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1: Como el de Uruguay. Y nada más ahí rapidito mencionarle a Diego que no excluya a México. Acá también nos ponemos bastante contentos con los triunfos sudamericanos. Acá Colombia se le recibió como nunca y los queremos muchísimo. Se les cobijó, sí. Y antes de que llegara Diego, les mencionaba que estoy en el centro de medios en la Ciudad de México. Festejamos los goles de Paraguay. Nos pusimos de pie a ver las pantallas. Y sí, eso, yo estoy diciendo que sí, yo un poquito de hermandad entre los mexicanos y los equipos sudamericanos.
2: Diego, por favor, dele unas palabras a México y a Ecuador que se van a enfrentar mañana a las 8 de la noche. Y otras palabras, porque esperábamos una llave Francia-Alemania y puede ser Suecia-Paraguay.
3: Efectivamente, cuando uno veía ese lado del cuadro, uno veía siguiente ronda, octavo de final, se aproxima un Francia-Alemania, partidazo por historia de ambos. Bueno, ya Paraguay rompió esa historia y hay que ver si Francia puede responder al favoritismo. Y bueno, a los mexicanos acá en Chile los queremos un montón. Siempre los futbolistas chilenos fueron muy bien recibidos ahí en México. Tenemos algunos notables colegas comentaristas también, como el gran Fabián Stay, ídolo del Toluca. Y bueno, a mí me pasa lo siguiente, que me tocó estar en el Mundial de Qatar y ahí compartí con varios muy buenos amigos de Radio Caracol en Colombia que se portaron extraordinariamente bien. Pero ¿sabes qué? Cuando empezaron a caer los equipos latinoamericanos, cuando salió Brasil, cuando salió México, cuando salió Ecuador, uno sentía que no había el mismo sabor, el mismo ambiente en los estadios previo a los partidos y después de los partidos. Y era muy triste cuando ya no estaban los equipos latinos. Por eso yo dije, ya, nos queda Argentina y vamos con Argentina hasta el final, y terminó levantando la Copa del Mundo. Pero claro, así, lo único lamentable es que vamos a tener que dejar a uno fuera, o es México o es Ecuador, pero bueno, aseguramos un latino en la siguiente ronda, así es que acá en Chile, insisto, lo vemos con sana envidia. Y ¿sabes qué? Quiero agregar una cosita de Paraguay. Cuando agarra el faro el equipo paraguayo, en las clasificatorias estaba exactamente igual que Chile, bien abajo en la tabla, con los mismos 5 puntos, y resulta que Alfaro recuperó a Paraguay, lo hizo jugar como Paraguay jugó siempre en su historia, lo vimos hoy, y Chile se fue quedando, y hoy miramos por tercer mundial consecutivo esto por la televisión, lo escuchamos por la radio, así es que mérito de Alfaro tiene. Lo respeto mucho a Chilaver, pero hay que respetar a Alfaro por lo que hizo para llevar a Paraguay hasta aquí, y ni hablar por lo que hizo hoy frente a Alemania.
2: Señores, me quedan 3 minutos de programa para que hablemos de la selección de Japón. Arranco con Mario. Dele unas palabras para Japón, porque es uno de los equipos que duele no ver más en competición, siendo uno de los mejores sin duda alguna.
1: Era un gran animador, pero creo que Japón estaba sentenciado en su grupo. Si avanzaba primero era Marruecos, si avanzaba segundo era Brasil, si avanzaba tercero era Francia. O sea, estaba maldito el camino de Japón, así como decimos que está facilísimo el camino de Argentina, que después puede ser Australia o Egipto y hasta semifinales puede ser Colombia, ojalá así sea. Lo tiene muy complicado, pero fue un gran animador. Sus aficionados igual lo hicieron muy bien en las gradas, tanto en su visita a México como en Estados Unidos. Se le va a extrañar porque no tenía tanto respeto por el rival y le jugaba al tú por tú.
2: Lucho.
4: Futbolísticamente, Andrés, bien ido Japón, la verdad.
2: Pero jugó muy bien. Contra Países Bajos jugó muy bien. La fase de grupos la
4: quedó
2: muy
4: bien. Sí, contra Países Bajos jugó bien, tampoco lo superó. Y contra Suecia jugó bien, pero tampoco lo superó. O sea, no, para mí yo no estoy acá derramando lágrimas porque vimos el sale el mejor.
2: Para mí sí lo superó a los dos.
4: Para mí no. Creo que incluso el Japón de la Copa Mundial pasada es mejor que este Japón del que vimos en esta Copa del Mundo. Creo que no hay una progresión una evolución positiva. Sigue siendo un equipo muy competitivo, muy bueno, pero pues esperábamos un poquito de Japón y de los equipos asiáticos, que ya salieron todos, y si no estoy mal, que dieran un salto de calidad, y no lo dieron en esta Copa del Mundo.
2: Igual, Diego, si hubiese seguido Japón en competición, pues era un palazo, porque estaríamos hablando de que Brasil se fue.
3: No, hubiera sido un palazo para Brasil, también para Carlo Ancelotti, con todo

0: currículum y el palmarés que tiene y la experiencia, pero Brasil lo supo dar vuelta muy bien en el segundo tiempo, lo salió a apretar al conjunto japonés, convirtió al arquero Suzuki en una gran figura, en un mundial de arqueros, ¿eh? Me quedo con Suzuki y un par de figuras más, lo lamento por Japón, pero claro, los supercampeones tenían una cancha de 9 kilómetros para hacer, y tenían 5 días para hacer un gol, los japoneses tenían solo 90 minutos, no lo lograron, y bien por Brasil que sigue avanzando, pero es una liga que progresa, es un fútbol que progresa. Los primeros mundiales estaban acá afuera y el resto todos de la liga local. Hoy están todos en el extranjero. Son competitivos, pero les falta todavía para dar ese gran salto.
1: Muy bien, señores, ha pasado una edición más de AS Mundial. 16 años después, Paraguay volvió a avanzar a una fase eliminatoria de Copa del Mundo ganando en penaltis. Mañana nos reencontramos a las 12 del día, Costa de Marfil, Noruega, hablo en hora de Colombia, Francia, Suecia a las 4 y a las 8 de la noche, México ante la selección de Ecuador. Gracias a Mario, a Luis Alejandro Restrepo y a Diego Sáez. Ha pasado AS Mundial, nos reencontramos. Chao, chao.

0: 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En Caracol Radio son las
1: 7:11.
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0: Bienvenidos a esto que es All Sports, noche del lunes 29 de julio, lunes festivo en Colombia, y aquí estamos para traerles las últimas noticias y los últimos acontecimientos de los otros deportes. Más allá del fútbol, lo que ha pasado este fin de semana, que ha dejado cosas muy interesantes. Una pequeña pausa en el Mundial en este momento, nuestra ruta mundial de AS. Eso sí, previo a las 8 de la noche al juego de Países Bajos, que va a estar muy interesante contra Marruecos y que además haremos streameando a los que se quedan en el canal de YouTube con nosotros, reaccionando en vivo a ese partido. Gracias a todos los que nos acompañan, a los que están conectados en nuestro canal de YouTube, AS Colombia. Por ahí está 2234 Gug, también veo a Midnight Glitch Drums, gracias por estar ahí. A todos, bienvenidos esta noche, recuerden saludar, ahí en el chat vamos a estar pendientes de ustedes. Y obviamente a los que nos escuchan en la radio de regreso a casa luego de un fin de semana largo de puente festivo, muchos entrando a la ciudad a la cual ustedes pertenezcan, algunos entrando a Bogotá, nos escuchan ahí en 690 AM, otros los que están regresando a Medellín, los que están regresando a Cali, a Bucaramanga. Bueno, ahí estamos con ustedes en ese regreso al hogar luego de un fin de semana larguito. Soy Juan Camilo Ortiz, les doy la bienvenida a todos y estoy con Juanito Aparicio. ¿Qué pasa, Juan?
1: ¿Qué pasa, Negrito?
0: Ah, pero no estoy con Juan.
1: Buenas.
0: A ver, no, todavía no está Juan.
2: ¿Qué pasa, Negrito?
0: Muy dormido ese rajita, hermano. No, llegó muy dormido, papá.
2: Pues, Negrito.
0: ¿Qué pasa, Juanito?
2: Bien, Negrito, todo bien, llegamos hoy lunes festivo después de un fin de semana cargado de otros deportes, además del Mundial, obviamente. Pues tuvimos la pelea de Blair, no tuvimos el resultado que esperábamos, ya les contaré bien qué pasó. Y nada, Negrito, también carrerón de David Alonso, muy buena carrera de Sebas Montoya, por lo menos en el sprint. Ya les contaremos bien qué pasó en todos nuestros deportes a motor y en los deportes que tuvimos este fin de semana.
0: De acuerdo, la NBA que viene con muchas noticias hoy, movimientos, vamos a hacer también un pequeño conteo de lo que pasó en el draft de la NBA, quiénes fueron los ganadores, los perdedores de esa elección de los nuevos jugadores para la Liga de Baloncesto de los Estados Unidos. El tenis que empezó con Wimbledon y empezó con pie derecho para un colombiano, con pie izquierdo para una colombiana, ya vamos a hablarlo, eso y mucho más. Pero primero, a esta hora tenemos acción en vivo, Juanito, en las grandes ligas.
2: Sí, señor, Negrito, a esta hora las medias blancas empatan 2-2 contra Orioles de Baltimore. Piratas de Pittsburgh en un partidazo contra Phillies de Filadelfia le están ganando 8-5 a los Phillies. También los Blue Jays, el actual subcampeón de las grandes ligas, ganándole 1-0 a los Mets de Nueva York en la parte baja de la quinta entrada. Los Rangers de Texas ganándole 1-0 a Guardianes de Cleveland en la parte baja también de la quinta entrada. Los Red Sox de Boston ganándole 6-1 a Nacionales de Washington en la parte baja de la cuarta entrada. Tigres de Detroit pasándole por encima a los Yankees. Pasándole por encima a los Yankees 7-0 apenas en la parte alta de la cuarta entrada. Llevan 4 entradas y ya los Tigres pasándole durísimo a los Yankees de Nueva York. También los Rojos de Cincinnati ganándole 1-0 a Cerveceros de Milwaukee en la parte baja de la segunda entrada. Y los Padres empatando 0-0 contra Cachorros de Chicago en la parte baja de la primera entrada, Negrito.
0: Perfecto, eso con lo que tenemos en vivo. Es hora de subirnos al podio, Rafita.
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0: Bueno, vamos a hablar de tres eventos y tres deportistas importantes del día o del fin de semana. Y yo empiezo con Nicolás Mejía, el tenista colombiano en Wimbledon, que hoy empezó con pie derecho, venció al paraguayo Daniel Vallejo en 4 sets. El primer set lo perdió 6-4 con el paraguayo y luego Nicolás se encendió y terminó jugando un partido muy duro. No fue fácil, fue bien complicado, pero la tenacidad de Nicolás terminó sobreponiéndose sobre Daniel Vallejo, el paraguayo, y ganando. Entonces el primero lo perdió 6-4, luego fue todos los tres siguientes para Nicolás, 6-4, 7-5 y 7-6, con un último set bastante largo, donde el paraguayo se rendía, no quería perder y se aferraba a una esperanza, pero al final Nicolás Mejía lo termina eliminando. Entonces avanza el señor Nicolás Mejía a segunda ronda del torneo de Wimbledon, uno de los más importantes del año en el mundo del tenis. Por el otro lado, hay que decirlo, de una vez lo reseñamos, en el lado femenino teníamos solamente a Emiliana Arango y hoy perdió con Anastasia Gazanova, con la rusa, 6-3, 6-1 perdió Emiliana Arango, que se despide rápidamente de Wimbledon. Pero bueno, lo de Nicolás Mejía es muy importante. ¿Qué más tenemos en el segundo puesto, Juanito?
2: Negrito, en el segundo puesto, siguiendo en esta temporada baja de la NFL, te tengo noticias de Brandon Ayuk, receptor de los 49ers de San Francisco, porque dijo que si el equipo rescinde su contrato, iría a los Comandantes de Washington. Entonces Brandon Ayuk está a la espera de que los 49ers acaben con su contrato para que pueda irse a otro equipo, y él mismo lo dijo, sus palabras, que se iría para los Comandantes de Washington. La situación actual de Ayuk con los 49ers no es buena en cuanto a temas de relación con el equipo, porque él no juega desde octubre del 2024, cuando sufrió una lesión de la rodilla, y el mismo gerente general del equipo, John Lynch, dijo que no espera que Ayuk vuelva a jugar con los 49ers, pero aún así no ha hecho nada con el contrato y no se sabe aún nada del futuro de Ayuk. En las redes del receptor escribió: díganles a esos chicos que me despidan hoy y mañana firmaré con los Commanders. Entonces, Ayuk ya cansado de estar en los 49ers buscando una opción para salir, pero pues parece que el equipo de San Francisco no tiene ningún afán en cortar el contrato que tienen y que Ayuk vaya a buscar un nuevo equipo. Entonces, por el momento, estamos a la espera de qué pasará con el futuro, pero Ayuk ya lo dijo, sus propias palabras, que se quiere ir del equipo, que está esperando para poder llegar al equipo de Washington, y donde llegue Ayuk, a ese equipo negrito. Con todo lo que ha firmado, con lo bien que se ha reforzado los Commanders, creo que es un arma importantísima para Jaden Daniels. Obviamente también dependerá del estado de salud de Brandon Ayuk, pero si está sano, es un muy buen receptor y son más armas para Jaden Daniels. Así que pilas también con los Commanders en esta temporada de la NFL.
0: Perfecto, y en la primera casilla nos encontramos con el puesto tal vez más importante del fin de semana, y es nuestros atletas que estuvieron representando a Colombia en el Campeonato Panamericano de Atletismo en Medellín. Epa. Donde lograron 4 medallas de oro, 5 de plata y 11 de bronce. Una locura los atletas colombianos este fin de semana. Con una representación espectacular, un trabajo muy serio, unos atletas que se están preparando muy bien y además que le apuntan a los Juegos Olímpicos, y que entre algunos nombres, por ejemplo, está María Isabel Arboleda, que en el salto alto logró la medalla de plata con una marca de 1.84 metros, seguida de la compatriota, o sea, de la otra colombiana, Helen Tenorio, con 1.81 metros. Muy buen trabajo también de Frank Durán, que logró un bronce en los 3.000 metros con obstáculos. El equipo femenino también de 400 metros por vallas y posta ganaron también en el relevo 4x400, ganaron medalla de oro. Mejor dicho, lo que hubo fue baño en oro. Total, Juanito, este fin de semana en el atletismo. Y me encanta porque no es, o sea, sí hemos tenido en el pasado grandes atletas, pero que haya una explosión de tantos al tiempo ganando oros es muy interesante y lo hace a uno soñar, ¿no?
2: Y tan cerquita de los Olímpicos. Exacto. Que estén demostrando este nivel los atletas colombianos.
0: Exacto. Ronald Longa, que viene siendo importante, que ganó 100 metros, ¿no? También, o sea, es una locura lo que está pasando con nuestros atletas, así que para ellos un fuerte abrazo, un aplauso gigante esta noche y un agradecimiento por ese sacrificio y ese trabajo que han hecho muy serio, muy profesional, para ser los ganadores de estos panamericanos que se jugaron de atletismo en Medellín. ¡Vámonos a Pits de una vez!
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0: Y hablando de colombianos que lo hacen sentir a uno orgulloso, pues hay que hablar primero que nada del gran David Alonso, el niño, que señoras y señores, ganó este fin de semana en el Gran Premio de Países Bajos, en Assen, una pista que no le cae bien, que no le ha gustado nunca, donde se siente siempre, siempre incómodo, y que eso hizo aún más especial esta primera victoria del año en Moto2, que haya sido precisamente en un circuito que a él le va mal. Él nunca ha entendido muy bien esa pista, y lo dice él abiertamente, es una pista que se me dificulta mucho, pero al final ya cuando las cosas empiezan a juntarse, ¿no? La comodidad de la moto funcionando, el equipo que lo rodea, la confianza de él mismo en su talento y en su moto, pues hace que pasen cosas como esta. Y ojito, esto lo dijimos en Moto3, ojito, porque cuando David Alonso se enciende, cuando David Alonso entra en un modo zen, que ya es él con uno con la moto, se conecta él con su moto y es una sola persona o una sola máquina, como usted quiera verlo. Me inclino más por la máquina, porque como él lo dice, Iceman, ¿no? Ese final de la carrera donde gana en la última curva luego de haberle tendido la trampa a Manuel González, que cayó perfecto en la trampa, ya vamos a explicar por qué, pues se lleva una victoria espectacular. Y cuando David Alonso está así, que es el primero en prácticas, logra pole position y gana la carrera, ténganse, porque de aquí en adelante se convierte en Thanos, ¿sí? El del universo cinematográfico de Marvel, y hace así con los deditos y soy inevitable. Y chasquea los dedos y sí, gana las carreras. Y empieza a dominar a su antojo a toda la parrilla y los demás pilotos empiezan a desmotivarse porque, ah, pero yo para qué voy a ir allá si va a ganar David Alonso otra vez. Ah, pero va a ganar David otra vez. Y así empiezan a verlo. Así que ténganse, porque son dos fines de semana consecutivos con pole position, un segundo puesto y un primer puesto. Y ya cuando se ve así, en esa forma, David Alonso, es muy probable que se venga una cascada de triunfos y victorias. Y por qué no, sumar muchos puntos en el campeonato y acercarse a Manuel González, el líder. Es una locura lo del fin de semana de David. Pero bueno, hablemos de la carrera. Partida primero, la largada no estuvo buena. Perdió posiciones, dos en esa largada. Y luego lo que hizo fue cuidar moto, cuidar neumáticos y empezar a prepararse para el ataque a la parte final de la carrera. Uh-huh. Se mantuvo ahí peleando cerca a los de la punta y ya cuando tuvo la moto dijo, listo, es momento, empezó a ir hacia adelante, los empezó a pasar, pasadones que se hizo espectaculares. Y luego ya estaba primero y Manuel González, Manu Gas, que venía de atrás hacia adelante, lo logra pasar llegando al final de la carrera. Luego empieza el análisis de David, que ahí es donde viene el Iceman, como se dice él a él mismo, ¿no? A calcular. Mientras que está a 280 kilómetros por hora encima de esa moto, acostándose de un lado a otro sobre la moto, viendo. Entonces, pero eso es el cuerpo, pero el cerebro de él, modo zen. Y empieza a analizar, ok, aquí este man está abriendo un poquito la puerta por este lado. Ok, la siguiente. Y va con música clásica en su cerebro, totalmente tranquilo. Uh-huh. Empezó, se dio cuenta de dónde lo podía pasar. Faltando dos curvas para llegar a la recta principal, dijo, en la penúltima vuelta me le voy a tirar por dentro. Lo voy a pasar. Él me va a responder el sobrepaso porque va a salir mejor pisado y él ya lo tenía, eso calculado, y lo voy a dejar pasar, no le voy a poner resistencia. ¿Para qué? Para que en la última vuelta él ya sepa que yo le avisé que ese es el sitio donde lo voy a pasar. Entonces, cuando lleguemos a ese sector, él se va a tirar a cubrir la parte interna por donde lo pasé en la vuelta anterior, ¿no? Pero cuando él haga eso, yo le habré tendido la trampa porque yo voy a ir por afuera. Uh-huh. Él va a esperar que yo llegue por dentro, me va a cerrar el paso y no se va a dar cuenta que voy a pasar por el lado izquierdo, por el lado externo de la curva. Y así lo hizo y efectivamente se sorprendió Manuel. O sea, se tiró a la parte interior y cuando volteó a mirar estaba pasando por el lado David Alonso. Trató de componerse, pero salió mal pisado. Eso sí fue al límite porque casi se sale también David, porque por ahí, por esa parte externa era difícil pasar. Salió mejor pisado Manu Gas y por eso al final pasa en la meta y gana por menos de una llanta David Alonso.
2: Ganó por 24 milésimas, o sea, no es por nada.
0: Fue espectacular, un juego de ajedrez sobre una moto, calculando perfectamente cómo y cuándo hacer los movimientos. Un manejo increíble el que hizo David Alonso este fin de semana, recordando que ya es campeón del mundo de Moto3 y que anuncia sigue siendo de los favoritos en esta temporada en Moto2. Fue maravilloso.
2: Yo creo que también, como perdió, entre comillas, pues como quedó segundo en la anterior carrera contra Iván Ortola, uh-huh, yo creo que también David Alonso aprendió, uh-huh, y se dio cuenta de, en esa carrera quedó segundo porque Ortola tenía mejores neumáticos que, uh-huh, que David, uh-huh, y lo mismo, en la última curva lo pasan y queda segundo. Yo creo que ahí David también entendió la forma en la que puede pasar a sus competidores, a sus rivales, uh-huh, y fue lo que hizo contra Manu Gas en esta carrera. Él mismo se dio cuenta que si logra mantener bien esos neumáticos para la última vuelta, las dos últimas vueltas, uh-huh, y pueda exprimir al fondo a toda la moto, pues tiene más oportunidades, primero, si hay algún error, pues de corregir el error, y segundo, para poder atacar a sus rivales, y fue lo que hizo. Entonces, con esas llantas que todavía tenía, con esos neumáticos, uh-huh, que todavía estaban bien, atacó. Además, pues, de cómo programó, entre comillas, a Manu Gas para que lo defendiera por un lado y él se metiera por el otro, uh-huh, igual tenía la moto para hacerlo, porque si hubiera tenido igual neumáticos desgastados como fue contra Ortola en el Gran Premio de Chequia, pues seguramente no hubiera podido hacer ese adelantamiento que hizo tan espectacular y quedarse con su primera victoria de la temporada.
0: Fue gigante. Vamos a escuchar las palabras del niño a la gente y a los colegas de DAZN, que lo entrevistaron luego ahí, una reportera española de DAZN, hablando de su victoria. Así que escuchemos a David Alonso gracias a DAZN por las imágenes.
1: Me creería conseguir la victoria en Assen, pues lo has conseguido y como has querido marcarlo dando esa vuelta, enhorabuena.
4: No, muchas gracias, de verdad que no me lo creo. O sea, ¿quién hacen? Cada vez que hacía el trackball, que este es mi cuarto año, digo, guau, qué guapo sería hacer esto. Desde el primer año lo pensé en dar tipo cuando estamos en la escuela ahí dando círculos. Pero claro, está muy lejos, aquí ya era mi peor circuito y quién me iba a decir de poder estar luchando por la victoria que al final se ha podido conseguir, pero el caso es que estaba ahí luchando y cuando estás ahí tienes más posibilidades y si se sale bien, bien y si no, no. Pero la verdad es que te tengo que agradecer a mucha gente, ¿no? que ha estado apoyándome al equipo, luego también la parte técnica, a Javi, mi fisio, Alberto, el médico, Miri, la enfermera, todo mi grupo médico, luego también mi familia, la gente que más me quiere y bueno, en verdad no es solo mío.
0: Ahí está, el gran David Alonso. Saludos para Fernando Rojas, que dice un saludo, muchachos, excelente programa, gracias Fercho. Y a mi Dani hermosa, que también está ahí acompañándolos, gracias mi Dani. Bueno, gigante, tenía enorme. Además en el overall homenaje a la Selección Colombia, uh-huh. Tenía la Copa del Mundo pintada en el overall, en la parte interna de esta parte, del antebrazo, sí. Y en los botines también tenía la figura de la Copa del Mundo, habló de la Selección Colombia, que estaba orgulloso, que estaba feliz de lo que estaba haciendo la Selección Colombia, que él quería aportar un granito de arena a esa felicidad con una victoria. Y lo hizo. Muy bien, David
5: Enorme,
0: Alonso.
5: Enorme, David Alonso.
0: Gigante David Alonso. Bueno, vamos a ver cómo está en este momento la tabla de posiciones de Moto2. Cómo queda el niño en este momento. Queda Manuel González primero con 185.5 puntos. Claro, él quedó segundo. Sigue extendiendo un poquito la ventaja. Segundo aparece Isan Guevara con 128 puntos, está a 57.5 de Manu. Tercero, el australiano Senna Agius, que quedó tercero en esta carrera, si no estoy mal. ¿Fue tercero él o ya no me acuerdo?
5: Sí, tercero.
0: Exacto. Entonces, tercero está Senna Agius con 123 puntos, a 62.5 de Manu. Y ascienden de una posición más, el gran David Alonso, ya es cuarto, el niño. 116 puntos, 69.5 de diferencia con Manu Gas. Ya tiene a nada el segundo puesto. Está a 12 puntos del segundo puesto.
5: Y a 7 del tercero, Negrito.
0: Exacto.
5: Volando David Alonso.
0: Es una locura lo de David. Seguramente se va a meter segundo y de a poco le va a ir quitando puntos a Manu González y de pronto termina esto definiéndose a final de temporada.
5: ¿Cuántas carreras quedan?
0: Quedan como 7.
5: A ver. 1, 2, 3, 4, 5, 10, 12.
0: 12 carreras.
5: ¿No? 12 carreras, Negrito.
0: Tranquilos, papá, que viene David. ¡Viene el niño! Que se tengan, porque viene el niño. Muy bien, David Alonso. Tienen.
5: 12, no.
0: ¿La próxima carrera es cuándo?
5: Del 10 al 12 de julio en Alemania, Negrito.
0: En Alemania, o sea, de este fin de semana en 8. Uh-huh. No, en 15. O sea, el que viene en 8. O sea, hoy en 12.
5: Sí. Pues, o sea, del sábado que viene, en 8.
0: En 8 está la clasificación, exacto. Entonces, bien, bien, bien por David Alonso, muy emocionados. Fue un buen fin de semana para
5: Grande,
0: el niño
5: todavía
0: colombiano.
5: Quedan carreras, confíen, ilusionense.
0: Cantando el himno colombiano, la mamá colombiana cantando el himno con él. Fue muy bonito todo. Bueno, rápidamente en MotoGP también tuvimos un fin de semana espectacular, muy emocionante. Alex Márquez se cayó otra vez en práctica, parece que se retiraba, al final decidió no retirarse y darle y se hizo un carrerón.
5: Se hizo un carrerón.
0: Se hizo un carrerón, los sí. Márquez son una locura. Alex me pareció muy bonito, cuando Alex se cae el viernes, Márquez iba justo delante de él y se dio cuenta y se queda mirando a ver si estaba bien, y le empezó a pegar a la moto como con rabia de pues madre, se cayó mi hermanito otra vez, y la frustración de no poder devolverse.
5: Sí, hacer la del Rayo McQueen en Cars.
0: Exacto, exacto, echar para atrás, echar contra vida y ver cómo está el hermano. Pero fue muy buena carrera de Alex Márquez al final, que termina puntuando, termina metido adelante, top 5 en la uh-huh. quinta posición. Muy, muy bueno lo de Alex Márquez, que todavía está dolorido por todos los golpes que tiene. Pero le está dando. Y la primera victoria del japonés, Ayogura.
5: Sí.
0: Sorprende la primera victoria del japonés, Ayogura. Y mucha gente pues está feliz porque es una muy buena persona. Todo el mundo dice en el paddock que es una belleza, Ayogura. Entonces le hicieron mucha fuerza y mucha gente se puso feliz por él. Segundo, Raúl Fernández, compañero de AI, del Track House. Tercero, Jorge Martín, de Aprilia. Cuarto, Fabio Di Gian Antonio, del equipo de Valentino Rossi. Y entonces, quinto, aparece Alex Márquez. Y Márquez, Marc, el hermano, séptimo, sigue sumando puntos, se sigue acercando. Se cayó Marco Besecchi, que es el líder del campeonato. Fin de semana dificilísimo para Marco Besecchi, para Peco Bañaya, que ya se anunció, se va entonces de Ducati el próximo año. ¿Cómo queda la tabla de posiciones en MotoGP? Vamos a verlo rápidamente. En MotoGP dice que ahora Jorge Martín pasó a su compañero de equipo Marco Besecchi. Ojo, Jorge Martín ya es campeón del mundo, podría repetir.
5: Y ya está pegadito todo eso. Uy, es que todos, hasta el octavo... Está pegadito esa
0: está
5: vaina.
0: Está todo cerca. Pues decimos que el cuarto de Moto2, que es David, está a 67 puntos de Manu Gas. Y aquí, sí, hasta el octavo está a 63 puntos.
5: Está pegadito.
0: O sea, están todos peleando cerca. Entonces, bien por Jorge Martín, vamos a ver. Y Marc Márquez, calladito, ahí ya va. Está a 40 puntos. Cuando hace un mes estaba como a 80 puntos. O sea, ahí va Marc Márquez.
5: Ojo con Marc.
0: Viene Marc. Bueno, rápidamente, porque ya está conectado el gran Sebas, hay que hablar también de cómo le fue a Sebastián Montoya en la Fórmula 2 este fin de semana, el piloto colombiano que corre con los colores de la Selección Colombia, patrocinado por la Federación Colombiana de Fútbol, con ese overol amarillo hermoso, con el patrón de las mariposas amarillas que usa la camiseta de la selección, también lo está usando Sebastián, y los botines con la bandera colombiana. Estuvo representándonos en la Fórmula 2 este fin de semana en Austria. Buena clasificación, por fin otra vez un top 10 en clasificación, sí, y además lo clavó donde era. Si no vas a quedar primero, entonces es buena estrategia, que eso lo hace mucho el paraguayo Joshua Duerksen. Uh-huh. Ese ha salido muchas veces de primero en la sprint porque siempre queda décimo. Esta vez quedó décimo en la clasificación Sebastián Montoya, y como hay carrera o parrilla invertida en la carrera de sprint, la cortica del sábado, entonces empezaba de primero Sebastián. Largó perfecto, sostuvo la primera posición hasta el final, cuando le pasó la de David Alonso hace 8 días. Hasta la última vuelta, cuando ya no tenía llantas. Ya se quedó sin neumáticos, y eso lo aprovechó el segundo, que era John Bennett, que lo venía atacando al final, y ya sin tener cómo oponer resistencia, porque salía de todas las curvas patinando. Sebastián perdió la primera posición en la última vuelta y perdió la carrera. Pero yo aquí prefiero ver el vaso medio lleno, como lo vi con David, y es un primer podio del año que se hacía mucha falta. Para la carrera de Sebastián, para él mismo ganar confianza, para ganar seguridad, para sentir que el trabajo que está haciendo concienzudo tiene recompensa, y eso lo sintió él. Fue muy buen segundo puesto. Entonces ganó esa carrera John Bennett, segundo Sebastián Montoya y tercero Rafa Villagómez.
5: Aquí confiamos que este buen resultado de Sebas sea para seguir subiendo.
0: Exacto.
5: O sea que así como David Alonso, que lleva 2 buenos fines de semana, que el siguiente fin de semana que haya Fórmula 2, igual Sebas esté sobre todo bien en quali, porque pues es lo que veníamos hablando, en la carrera siempre tiene buen ritmo, pero en quali le cuesta. Ya este fin de semana logró tener un gran resultado en quali, entonces esperemos que de aquí en adelante las quali sean igual. No podemos esperar que siempre quede en pole, pero pues... o bueno, o décimo en este caso, pero pues que sí quede dentro de las 10 primeras posiciones para el fin de semana, para que pueda tener bastantes oportunidades de llevarse un buen resultado en la carrera.
0: Claro, que siga manteniendo el nivel para clasificar, sobre todo porque vea que trae resultados positivos cuando clasifica bien.
5: Sí.
0: Y en la carrera principal, pues
5: bueno, ahí sí deja así.
0: Venía décimo, tenía con qué ir para adelante, pero un choque donde no tuvo nada que ver. Él venía por fuera en la recta, esta grandota que tiene una pequeña curva hacia la izquierda antes de llegar a la horquilla en Austria, que es la curva 3. Venía pasando a Rafa Villagómez, se acercó a él a pasarlo por un lado, él venía por la parte externa, y se metió Joshua Duerksen, el paraguayo, por la izquierda y cerró al mexicano que estaba, le hicieron un sándwich, mejor dicho.
5: Sí.
0: Y el mexicano termina golpeando a Sebastián, y Sebastián salió de la pista y terminó por fuera de la carrera y no pudo competir. Entonces, aquí no podemos decir nada, pues porque eso sí ya fue cuestión de suerte.
5: Ni modos.
0: Pero el ritmo está, la velocidad está mejorando en clasificación, y no perdió puestos en la clasificación general. Quedó en el puesto 11 Sebastián Montoya con 28 puntos. Buen trabajo del colombiano. ¿Qué más tenemos? Es que pasaron muchas cosas.
5: No, es que
0: va a correr, porque ya viene Sebastián Sebas, qué pena. Vea, en el Gran Premio de Austria de la Fórmula 1, carrera, en algún momento es como... Es que estuvo aburridonga.
5: Sí, no pasó mucho.
0: Al final estuvo divertida, porque se acercaron Kimi Antonelli y Max Verstappen a George.
5: Sí, y creo que el inicio también, ese duelo entre Max y Hamilton, también estuvo entretenido, bueno, como en las primeras 10 vueltas, 10, 12 vueltas. Tuvimos ese duelo, estuvo chévere, pero ya después de ahí en adelante sí se opacó un poquito el espectáculo. Y acabó ganándolo Russell.
0: De acuerdo. Pero bueno, fue una carrera al final interesante, ganó diferente, no ganó Antonelli, Russell se recompuso y se lleva una victoria que había gestado desde el viernes en las prácticas. Ajá. se venía mostrando muy fuerte, logró la pole position y ganó desde la primera posición. Segundo fue Max Verstappen, que ojito con Red Bull, empezó a acelerar.
2: Se va acercando Max.
0: Tercero, Kimi Antonelli, el niño, el ragazzo. Está acercándose en este momento y sigue aumentando su diferencia en la punta. Entonces, bueno, cuarto Oscar Piastri, quinto Lewis Hamilton, sexto Isaac Hadjar, séptimo Lando Norris de McLaren, octavo Charles Leclerc de Ferrari, que Charles sí, la verdad que temporada, o por lo menos que arranque temporada o primera no, mitad sí, para olvidar.
2: Sí, porque además en la carrera arrancaba bien, o sea, tenía un buen puesto de salida y se fue quedando y...
0: Total, y le está ganando ya constantemente Lewis Hamilton.
2: No, Hamilton ya, desde la anterior carrera ya.
0: Lo tiene
2: Hamilton
0: liquidado.
2: Sí, ya.
0: Noveno, y bueno, muy buen trabajo de los Racing Bulls, ambos puntuando. Liam Lawson noveno con 2 puntos y décimo Arvid Lindblad de Racing Bulls con 1 puntico. ¿Cómo quedó la tabla de posiciones en la Fórmula 1? El ragazzo, Kimi Antonelli, 171 puntos primero. Segundo, George Russell, su compañero, a 40 puntos. 131 tiene George. Lewis Hamilton, Sir Lewis Hamilton, tercero con 125 puntos. Y aparece, pues que aquí sí está complicado. Claro que hay que recordar que Max Verstappen ya remontó 112 puntos. Así que voy a leer hasta dónde están ellos. Oscar Piastri tiene McLaren 80 puntos. Cuarto. Quinto, Lando Norris con 79, McLaren, campeón actual. Sexto, sí. Charles Leclerc con 79 y Max Verstappen aparece séptimo con 73 puntos, a 102 puntos de Kimi Antonelli. Kimi se ve muy fuerte, no está cometiendo errores y cuando sufre igual queda en el podio, entonces se ve muy fuerte el ragazzo. Vamos a ver si llega así hasta el final. Y si Max empieza a acercarse, porque también ya ha remontado esas diferencias.
2: Sí, pero pues, o sea, yo creo que acá mientras Kimi siga sumando puntos, va a ser muy difícil alcanzarlo. O sea, más allá de que pues seguramente no ganará todas las carreras pues, que quedan difícil, ganará una que otra, pero mientras él siga quedando en estos puestos que suman hartos puntos, de, no sé, del primero al quinto por ahí, va a ser difícil alcanzarlo si se mantiene con esa constancia ya. Si empieza a no sumar o a quedar décimo, noveno y así, ya va a ser más complicado que se mantenga con ese liderato y puede que otros, no solo Max, sino también Russell se empiece a acercar, ¿por qué no Hamilton también empezar a acercarse? Entonces, creo que ahí está la clave para que Kimi pueda llevarse este campeonato, es seguir sumando bien en las carreras que quedan.
0: De acuerdo, bueno. Y ya para cerrar el tema de pits y poder hablar con Sebastián, pues hay que también hablar... Ah, bueno, la próxima carrera de Fórmula 1 y Fórmula 2 será este fin de semana en Silverstone, el Gran Premio del Reino Unido. Ojo, pista que a Sebastián Montoya le funciona bastante bien. Siempre ha tenido buenos resultados en Silverstone, así que, bueno, ilusiona que este fin de semana puede que le vaya muy bien a Sebastián Montoya en una pista que conoce, donde ya ha ganado, donde se ha sentido cómodo. Vamos a ver cómo le va. Y bueno, Fórmula 1 obviamente también en el Gran Premio Británico, que además nos recuerda uno de los mejores duelos entre Max Verstappen y Lewis Hamilton en el 2021, que pasa la meta Hamilton con una llanta pinchada. Ajá. Y Max Verstappen acercándose a toda. O sea, fue emocionante. Esta es una buena pista para el espectáculo. Vamos a ver, ahora vaya bien. Bueno, y finalmente en los pits, pues Tatiana Calderón, nuestra piloto colombiana que está corriendo en la NASCAR de Brasil, tuvo sus primeros podios en la categoría Challenger. Esto dijo Tatiana de lo que fue su fin de semana en NASCAR Brasil.
6: Terminamos un fin de semana muy positivo aquí en Velochita. Logramos marcar nuestra mejor clasificación, pasar a Q2, el mejor noveno tiempo del fin de semana en clasificación. Luego las carreras, estas carreras siempre hay muchísimos toques. Logramos terminar en el tercer lugar en mi categoría en la NASCAR Challenge, así que nuestro primer podio. También con todo el apoyo de Supergirl, en la segunda carrera logramos quedar de novenas en la general, cuartos en la categoría. Sumamos buenos puntos, sabemos dónde tenemos que seguir trabajando y bueno, quería también mandar un mensaje muy especial a todas esas Supergirl que están ayudando para todo el desastre que hubo en Venezuela. Gracias a todos por el apoyo y nos vemos en un mes de vuelta en la NASCAR Brasil.
0: Eso. Bien, Tati, bien. Todos sobrevisándonos con Venezuela, nuestros hermanos que están sufriendo de una tragedia increíble, que no debería haber pasado. Bueno, ahí estamos enviando mucho amor a todos los venezolanos, muchos que se conectan con nosotros y que como con Tatiana, pues nos sumamos también a todas esas supergirls, a todas esas superchicas y a todas las mujeres y todos los hombres que están ayudando de otros países en Venezuela también. Tenía el patrocinio de la película.
2: Ajá.
0: De Superchica, chévere, que la apoyen. Sí. Es una gran película. ¿Sí? Recomendada, sí. La verdad, buena. El universo que se está creando James Gunn de DC Comics es una locura. Me gusta,
2: ¿no le gusta? No está de acuerdo.
0: ¿A usted no le ha gustado nada de DC Comics de James Gunn?
2: No, que Supergirl no le ha gustado. No le gustó Supergirl.
0: ¿Ya vio Supergirl? ¿Y no le gustó? A mí sí me gustó bastante. Bueno, hay personas demasiado exigentes. Demasiado, sí, no, críticos de cine, así como...
2: Como Jesús.
0: No sé, sí, como Jesús, crítico de cine, solamente ve cinearte. Bueno, sí, gas. Bueno, eso con Tatiana Calderón, buen fin de semana para ella también. Estrenó en podio, además, en esta NASCAR Brasil. Vámonos, ahora sí, saltémonos todo lo que hay, porque está Sebastián y me da pena. Vámonos con el hit y las grandes ligas y Sebastián Gómez.
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0: Muy bien, Sebas, buenas noches. ¿Qué ha pasado, amigo?
7: ¿Qué pasa, compañeros? Buenas noches, abrazo enorme hasta Colombia, listo para hablar de las grandes ligas, del Power Ranking, de los movimientos que han habido, porque recordábamos a los Bravos de Atlanta, muy bravos hace unas cuantas semanas, pero de a poco han ido bajando, y han ido bajando considerablemente. Pero aquí estamos para hablar del top 5 de los mejores de las grandes ligas actualmente y cómo se encaminan rumbo a este segundo tercio de la campaña.
0: Grande, Sebas. Gracias por estar con nosotros, Sebas. Y arranquemos entonces en la quinta posición de nuestro listado de poder de las grandes ligas. Nos encontramos con los Phillies de Filadelfia, que a mí en lo personal, Sebas, me agrada ver a unos Phillies acercándose a la punta poco a poco y me agrada que sea así. Que no empiecen siendo muy favoritos, porque cuando usualmente arrancan siendo muy favoritos es de los equipos que se cae estrepitosamente al final. Me gusta que hayan empezado de abajo hacia arriba y vayan creciendo en su rendimiento y que llegando el momento del juego de las estrellas, pues estén en un buen nivel. A ver si pueden terminar cerrando un año interesante y metiéndose a postemporada. Pero ¿por qué están los Phillies de Filadelfia en esa quinta posición, Sebas? ¿Qué crees tú?
7: Era un equipo que hasta hace algunas semanas no pintaba en nuestro ranking de poder, pero que ahora mismo siguen escalando posiciones. Están a dos victorias de los Bravos, equipo del que hablábamos hace un minutito, y que de a poco comienzan a entrar en ritmo, en ese ritmo del que también tú hablabas de postemporada, de playoffs, porque es cuando llega la mitad de la temporada cuando empiezan justo a enracharse. Después de un 5-2 como visitantes, muy sólido 5-2 contra los Nationals y contra los Mets, parece que recobran esta confianza que se les había ido de a poco. Y además de la mano de Derek Hill, que ha demostrado ser una valiosa incorporación al equipo, con un par de jonrones clutch, clave esta semana, además de una espectacular atrapada robándole un jonrón a Juan Soto, que les da esa victoria también, ¿no? Creo que tanto en lo individual como en lo colectivo, los Phillies empiezan otra vez a encaminarse por la senda que en temporadas anteriores nos tenían acostumbrados.
2: Ver a los Phillies, creo que por primera vez en este Power Ranking desde que arrancamos All Sports, habla muy bien de la actualidad del equipo y más teniendo en cuenta el momento de la temporada en el que estamos. Si los Phillies arrancaban bien desde el principio, pero se pinchaban y tenían un bajón, pues no hubieran hecho nada. Y ahorita en este momento, en este punto de la temporada que ya nos estamos acercando, pues cada vez más cerca de los playoffs, acercándonos a ese juego de las estrellas, ver a los Phillies con un juego sólido, porque pues creo yo que no es un juego espectacular el de los Phillies, pero es un juego sólido y que les sirve para sacar partidos cerrados. Una victoria 2-1 contra los Mets, también una victoria 5-4 contra los Nacionales. Son marcadores cerrados, pero que los Phillies han encontrado la forma de sacar adelante y creo que eso es lo más valioso de los equipos en este punto. Que a pesar de que son partidos que no son fáciles, que se pueden definir por una jugada, que este equipo sea el que tiene esa jugada que le da la victoria es lo más importante. Y pues tener acá unos Phillies que no habíamos hablado de ellos en toda la temporada y que en este punto estén ya tan cerca, bueno, a dos juegos del equipo que por muchas semanas lo tuvimos en el puesto número uno, habrá muy bien del equipo de Filadelfia. Y me emociona ver qué pueden hacer en una postemporada los Phillies.
0: De acuerdo, ahí estaba. Quinta posición para los Phillies de Filadelfia. Cuarta posición para unos Yankees de Nueva York. Sebas, que han entendido cómo funcionar con un hospital encima. Mientras que se lesiona medio equipo, igual siguen avanzando, siguen sosteniéndose. Han entendido muy bien cómo hacer la rotación de su equipo y tienen muy buenos nombres, sin importar si son Judge o no, o si es quien sea. Chilson, no importa. El que entra, entra y rinde. ¿Cómo lo ves tú? Este cuarto puesto para los Yankees de Nueva York, Sebas.
7: Creo que todo el mérito actual es estratégico, viene desde el banquillo. ¿Por qué? Porque no han sido actuaciones individuales aquellas que sorprenden, no han sido nombres en específico, obviamente tienen su peso, pero es más el valor colectivo, la manera de manejar el diamante, tanto en ofensiva, tanto en defensiva, y por supuesto, lo que mencionabas, de suplir las bajas importantes, porque no han sido jugadores de medio pelo o de segundo rol los que han perdido, han sido emblemas, han sido jugadores que siempre, siempre salen y relucen por sí mismos, con los que ha tenido que lidiar los Yankees. Se mantienen de buena forma y muy probablemente, por lo que hemos visto, se habrán de mantener, aunque sea con lo necesario, pero lo suficiente para poder estancarse en los primeros puestos. Siguen ganando, siguen produciendo. Igual con los Rays se complica un poco la situación, pero lucen bastante bien, al menos por las bajas considerables que han tenido.
5: A mí me preocupa la actualidad de los Yankees, Negrito.
0: ¿Sí?
5: Sí. Llevan 4 derrotas consecutivas los Yankees. Ahorita están perdiendo también contra los Tigres de Detroit 7-0. Veo difícil que puedan remontar este partido. Y así como los Phillies pudieron remontar en una parte importante de la temporada, creo yo que los Yankees entraron en ese bache y en ese bajón. Uh-huh. Y si no salen, creo que veremos los mismos Yankees que hemos visto en los últimos años, que en la parte importante se desinflan.
0: Ok, vamos a ver. Tercera posición y caen 3 puestos, o 2 puestos más bien. Los que estaban de primeros en las últimas semanas, los Bravos de Atlanta, los encontramos terceros en nuestro listado de poder. Con un Didier Fuentes por ahí, hombre. Le dan una entradita, lanza al niño de 19 años colombiano. Pero bueno, ahí está. Ayer entró una entradita, le dieron 2 outs y en 2 outs le hicieron 2 carreras y perdió el equipo 3-2. Sí. O sea, si no hubieran hecho esas carreras. Pero bueno, el niño está aprendiendo y me gusta que los Bravos están atreviendo a darle, uh-huh, a darle, porque ven en él que es un posible talento al futuro. Entonces, chévere que le estén dando ese apoyo. Pero sí, los Bravos de Atlanta están bajando en su nivel, Sebas.
7: Una semana difícil para los Bravos en general. Fueron barridos por los Padres, perdieron 2 de 3 juegos contra los Gigantes, es un hecho también negativo, y eso los hace bajar del puesto 2 del ranking que tenían la semana pasada al 3. Lo más preocupante de toda esta situación es que solo anotaron 13 carreras en los 6 partidos de esta semana. Hablamos de 2 carreras por juego en promedio. La ofensiva, creo que está de más decirlo, extraña demasiado a Ronald Acuña Jr., quien había salido de una lesión, pero que regresó justo a la lista negra de los lesionados, y que de momento, pues, el pilar ofensivo no camina por sus manos. Atlanta sigue cayendo, no se sale del power ranking, porque lo que hicieron en un inicio de temporada les da para tenerlos aquí, pero es necesario ajustar un par de piezas y de tuercas para que vuelvan otra vez a escalar.
0: Muy bien, y en la segunda posición nos encontramos con los Cerveceros de Milwaukee, que están ascendiendo. Esos van al revés de los Bravos, van hacia arriba, Sebas.
7: Comenzaron la semana con fuerza, hay que decirlo, con 4 victorias consecutivas antes de perder 2 juegos contra los Cachorros, pero que a fin de cuentas demuestran ese poder consistente al hilo que los tiene aquí. Por el momento han optado por una rotación de 6 lanzadores justo para acomodar pues todas las piezas que tienen. Y por si no fuera suficiente lo que hemos hablado ya de este personaje, pero lo de Jacob Mizorowski está en otros niveles. Acaba de lanzar una pelota de 105.5 millas por hora. Es el lanzamiento más rápido jamás realizado por un lanzador abridor y el tercer lanzamiento más rápido jamás registrado en la historia, solo por detrás de Aroldis Chapman, que todos lo conocemos, que fue de 105.8. Lo que está tirando este serpentinero es de otros niveles.
0: Una locura, es verdad. Y cerramos con la primera posición, Los Ángeles Dodgers, que están otra vez manteniéndose ahí, tranquilos, van, como siempre digo yo, en velocidad crucero. Ese avión medio turbulencia siente de vez en cuando, pero no asusta a nadie, y ahí van a llegar al destino sin ningún problema, ¿o no, Sebas?
7: Bajaron, hace unas semanas bajaban y se mantenían en el tercero, en el segundo dentro del ranking de poder, pero a nadie preocupaba, siendo sinceros, a muy pocos preocupaba. Luego de lograr una marca de 5-1 como visitantes contra los Twins y contra los Padres la semana pasada, los bicampeones apuntan otra vez a poder llegar a instancias altas, sobre todo por la manera en que Mookie Betts se ha mostrado a liderar la ofensiva, con un promedio de bateo de .350, 5 jonrones, 10 carreras impulsadas, y en general, pues todo el equipo que tienen a su alrededor, para que si no es Betts, sea Freeman, si no es Freeman, sea Otani, si no es Otani, sea quien sea. Dodgers ha regresado al lugar que le pertenecía, recupera el número 1, y no sé hasta cuándo podrá soltarlo nuevamente.
0: Una locura. Sí, es verdad. Lo de los Dodgers es espectacular, ¿no?
2: Es que solo Otani es trampado.
0: Sí, juegan con cheat code. Sí. Juegan con cheat code. Lumberjack, como en hecho Empires 2. Metiéndole ahí todo, ¿no? Nada, bueno. Bueno, Sebas, yo creo que se nos acaba el tiempo, porque ya viene el partido de Países Bajos contra Marruecos. Pero entonces mañana nos conectamos a hablar de la NBA, ¿sí?
7: Claro que sí, con todo el gusto del mundo aquí para hablar del draft, de los ganadores y de los perdedores.
0: Eso, mañana claro. Hablamos de todo lo que nos dejó el draft, de unos movimientos que ha habido de última hora, de rumores. ¡Mis Golden State Warriors, Juanito! Uy, de pronto se da eso, hermano, de pronto se da, yo no sé.
2: Llega LeBron.
0: Uy. Y con Anthony Davis y Stephen Curry, imagínese, Jimmy Butler, no, mejor dicho. No,
2: tenemos cosas, ya Morant, ya Trail Blazers.
0: Ah, sí, señor.
2: Vamos a ver qué pasa.
0: Mañana venimos a hablar un poquito de la NBA. Sebas, feliz noche, gracias por la compañía.
7: Abrazo enorme hasta allá, nos vemos mañanita.
0: Perfecto, y Juanito y yo ya venimos a acompañarlos con el streameando porque vamos a reaccionar en vivo a este partidazo que tenemos esta noche de la Copa del Mundo entre Países Bajos y Marruecos. Aquí se termina All Sports, mañana venimos más temprano.
2: Sí, a las 6.
0: 6 de la tarde estaremos aquí acompañándolos con toda la información de todos los deportes y luego y tenemos streameando también mañana sí, en señor. La noche. Así que igual.
2: Bueno, a Ecuador mañana.
0: Mañana acompañamos a Ecuador, pero hoy con Países Bajos y Marruecos, en minutos nos vamos con ese streameando. Pausa y volvemos.
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0: en una instancia de cuartos de final, pero hoy los encontramos en los 16avos. Un grande se va hoy, como ya se fue Alemania. Árbitro central del partido, Mauricio.
1: Wilton Sampaio, el brasileño, ya dirigió México 2, Sudáfrica 0 y Noruega 3, Senegal 2. En este mundial tiene 3 tarjetas amarillas y 3 rojas, las mostradas en el primer partido. Y el barre del partido, mi estimado Diego, aquí aparece Cristian Garay, pero yo tengo el reporte de Nicolás Gallo, el árbitro colombiano, ya le voy a confirmar. Sí, Nicolás Gallo, evidentemente, ahí está Nicolás Gallo, el colombiano en su segunda designación como VAR en este campeonato del mundo.
0: Recordemos que Nicolás Gallo ya fue VAR en el partido inaugural del campeonato del mundo. Wilton Sampaio, nacido en 1981, entonces árbitro que es candidato a pitar la final del mundial. En el primer partido ya tuvo 3 expulsiones. Que le vaya bien hoy, porque realmente hoy el gol que le quitaron a Alemania es otra de las tristezas que deja este campeonato del mundo. Bueno, vamos a vivir un partido de grandes jugadores, donde Holanda no tenía 9, no lo encontraba, y con Brobbey lo ha encontrado. Con dos jugadores como Zoetemelk, que no era titular, y como Gakpo, sí, inicialista. Y en Marruecos con Bono, que siempre es garantía, con Hakimi, Bono el arquero, Hakimi el líder del equipo, y Zaid Bari, que ya le ha marcado gol en este campeonato del mundo, empezando por el partido ante Brasil. ¿Qué espera del juego, Mauricio?
1: Espectáculo, Diego. Vamos a ver en escena dos equipos que han dejado una gratísima impresión en la fase de grupos. Del lado del equipo holandés, mucha historia, muchas charreteras. Y en el caso de Marruecos, un gran presente que quiere algo más de lo que le dejó ser semifinalista en la edición anterior del Campeonato del Mundo.
0: Holanda todo de naranja ante Marruecos. Aquí encontraremos otro equipo ya en los octavos de final, en Monterrey, para vivir este juego aquí en Caracol Radio, don Jonathan Vargas.
2: Hola, hola, hola, hola, oyentes del fenómeno del fútbol, ¿qué tal? Feliz noche, bienvenidos. El fútbol en su máxima expresión. Holanda, Marruecos, la pelota en el círculo central. El árbitro Wilton Sampaio de Brasil activa el silbato, activa el tiempo, ya se juega. Marruecos, Holanda. Para el conjunto marroquí, el saque rapidito para el conjunto holandés, viene rapidito Dumfries para tocar la pelota en zona defensiva, viene para Van Hecke, avanza Van Hecke número 6 en su camiseta, devuelve para el capitán del terreno de juego, Van Dijk, levanta Van Hecke, la redonda arriba profunda buscando al jugador Brobbey, el primero, el cabezazo del jugador Riyad, el saque de banda rapidito para los holandeses.
1: De entrada, evidentemente, ya intenta imponer condiciones la selección de Holanda. Espera en campo propio la selección de Marruecos.
2: Viene para Van Hecke, devuelve la pelota, tocando para que viene Van Dijk. Primero que va a tocar a la mitad del terreno de juego. El equipo holandés 50 ya un minuto de la primera parte. Buscando por izquierda, Van de Beek. Van Hecke tiene la pelota con la pierna zurda. Retrocede el número 5, buscando a Van Dijk. Avanza Virgil, que tiene la redonda, el capitán de campo. Busca a Dumfries por la zona derecha, sector occidental. Un minuto de la primera parte, retrocede Verbruggen, que tiene la pelota, buscando por izquierda, viene nuevamente para el capitán Van Dijk, maneja la redonda el equipo holandés en su propio campo.
0: Tiene el balón, empieza a tocar lateralizando, los centrales siempre son los que tienen la manija del juego, Gravenberg que retrocede y la pelota de Van Dijk.
2: Avanza por el costado occidental, maneja la pelota arriba, profunda, buscando a Brobbey. Cayó Cody Gakpo, estaba primero atento Hakimi para esa, hacerle la segunda a Diop. Y la pelota se desborda, saque de banda rapidito. Se empieza a emocionar el público. La redonda viene a la mitad del campo, buscando por la banda izquierda. Viene tocando para el jugador Van Hecke. Avanza Van Hecke, retrocede, viene Virgil van Dijk. 2 minutos de la primera parte, tocando para Frankie de Jong. Viene el jugador del Barcelona de España, tocando para Van Hecke. Avanza por izquierda para Van Dijk. Van Dijk maneja la pelota, toca para Hecke. A Hecke maneja la pelota cortica, pierna derecha arriba para Cody. Intenta Gakpo, sale atento. Primero Maudisa con la pelota. Va a ser el tiro de esquina. El primero rapidito para el equipo holandés.
0: Primera posibilidad, Holanda atacando ya las bandas. Es el que tiene la pelota. Marruecos espera. Va a venir cobro de tiro de esquina para los holandeses. Ojo con Van Dijk, con Ake, con Van Hecke. Primer peligro. peligro para la naranja mecánica.
2: Se va a cobrar en la pierna del número 24, Semir Somerville, que tiene la redonda, la pierna derecha, portería sur. Amenaza, primer tiro de esquina, 3 minutos de la primera parte. El árbitro Sampaio dice que todavía no, señor.
0: No, está mirando que se están tomando los jugadores ahí. Hay marcaciones individuales por parte de los jugadores de Marruecos. Van Dijk se para a un lado del arquero, al igual que Van Hecke, Dumfries y Broby en el primer palo. Va a venir ahora sí el cobro.
2: Pierna derecha, semi el jugador Somerville, que tiene la redonda. Va a cobrarse rapidito el primer palo. Mejora el tiro penal. Atento el cabezazo, saca Riad esa redonda. Venía la contra, no, arriba estaba Barjín Díaz y la pelota se desborda, saque de banda rapidito para Holanda, 3 de juego.
1: Ya demostró en el sistema defensivo el equipo marroquí que es fuerte en el juego aéreo. Va a tener que estar muy atento porque van a llegar de manera constante a los lanzamientos de los holandeses.
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2: La pelota para el conjunto holandés, sale jugando Van Dijk, maneja la pelota buscando el costado oriental, cabezazo atento estaba Diop, sacó la pelota, el árbitro está cerca de la acción, venía el 6 peleando la pelota con Somerville, el árbitro dice que hay falta en ataque, va a ser para el equipo marroquí, bajaron al jugador Ainaki.
0: Holanda quiere recuperar rápidamente la pelota, no dejar armar desde el fondo al conjunto de Marruecos, que siempre es peligroso en esa transición de pelota. Por eso el control se debe tener del balón.
3: Hay falta en la cancha.

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1: A la derecha Holanda, hace 5 en el fondo, 4 por delante y Brobbey que se queda para la presión. Ya Marruecos tuvo al menos su primer acercamiento en el partido.
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4: Viene para Riad, maneja la pelota hasta la mitad del terreno, viene más Raki manejando con la pierna zurda, descuelga nuevamente para Riad, la pelota a la mitad, viene Woudal, la pelota por la pierna derecha, el número 8 que maneja, buscando al conjunto marroquí donde está Hakimi, tocando para Brahim Díaz, devuelve la pelota con la pierna zurda, se equivocó en el pase, recupera, atento estaba Manjeque, juega para el portero, se viene para Bruggen. Levanta la pelota, no juega rastrero. Arriba para Manjeque, juega el número 6, defensor central, maneja la pelota, pierna derecha. Pasó la mitad del campo, arriba para Brobbey. A ver qué hace Brobbey. La pelota atento estaba primero el defensor y sacó la redonda. A ras de suelo, mitad del terreno, recupera Van Dijk. Maneja la pelota, pero el árbitro dice que el saque de banda ya había abandonado el terreno. Es para el equipo holandés.
5: Buen doblaje en la defensa de Marruecos. Riad controló a Brobbey, que es el referente en ataque del equipo holandés. Y vino al auxilio, dio y evacuó la pelota de cabeza.
4: Va el saque de banda rapidito, viene para Brobbey. Va a levantar la redonda, pierna zurda, le pega la puerta. Atento estaba primero el defensor, sacó la redonda buscando la mitad del terreno de juego. Descuelga el equipo marroquí, se equivocó, recupera primero Somerville, intentaba entre dos jugadores del equipo marroquí. Estaba atento Ounahi, sacó la redonda, busca por izquierda, viene Marraki, el número 11 primero, Saibari que la perdió, le ganó, atento estaba Manjeque, recupera la pelota, se viene Dumfries, avanza Dumfries, se mete la pierna Dumfries, va a meter el centro Dumfries, dos hombres a la marca, entre ellos Marraki, le sacó la redonda y perdió la posibilidad del equipo holandés. Cuidado, la recupera, pero con falta, dice el árbitro central, 7 minutos ya.
1: Se la pitan a Gravenberg, no me parece que hubiera falta. Ya Brobbey va más hacia el centro, está acompañando permanentemente Gravenberg para terminar por el centro. Y Dumfries, que permanentemente tiene salida a zona derecha en el equipo de la naranja mecánica.
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4: Pelota que viene para el portero, entonces va a haber saque de puerta, saque de la falta que cometió el jugador de Holanda.
1: Sí, sí, está cambiando un jugador de camiseta en el equipo de Marruecos, la hinchada en el estadio, lógicamente, está bastante dividida, pero no se llenó el Monterrey. Va a reanudar Bono para el equipo de Marruecos.
4: Levanta la pelota, viene primero el cierre, atento estaba el jugador Manjeque, que quedó en el suelo. Le alegaba algo al equipo marroquí, viene por la zona derecha, salió pero quedó allá Manjeque, todavía el duelo con el jugador del equipo de Marruecos.
5: Pero ya Marruecos por lo menos intenta subir un poco el bloque, a quitarle un poco la pelota al equipo holandés, pero rebelde Holanda, siempre sectorizando el juego ofensivo con la apertura de cancha por la banda derecha.
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1: Habla Sampaio con los jugadores Van Dijk, Saibari, también Manjeque. Manjeque y Saibari, que eran los que estaban ahí en la disputa. También se acerca el capitán Hakimi. Bueno, se va a reanudar el partido. La pelota será para los holandeses. Partido que empieza parejo.
4: 9 minutos de la primera parte a través del fenómeno del fútbol de Caracol Radio. Estamos en todo el país y estamos también a través de nuestro canal de YouTube para que usted opine con nosotros quién se queda con esta llave. Redonda primero para Issa Diop, buscando por izquierda Shadi Riad, maneja la pelota con la pierna zurda el jugador y defensor marroquí. Tiene la redonda por izquierda, tenían al jugador Masraki, prefiere jugar nuevamente para Woudae. La pelota a la mitad del terreno de juego, busca por derecha, viene Diop. Maneja la redonda, no sale todavía de la jaula el equipo marroquí, busca la mitad del terreno de juego. El número 24 que retrocede para el defensor central, Diop, que maneja por izquierda, tocando para Riad. Avanza Riad, maneja la redonda, viene para Masraki. Masraki que tiene la pelota, viene un hombre a la marca, era Somerville. La redonda nuevamente para Masraki, se queda en zona defensiva, no sale Marruecos, 10 de juego.
1: No hay tiempo para jugar, no hay tiempo en los espacios. Los dos equipos se arman muy bien cuando no tienen la pelota, tanto Holanda como Marruecos.

0: dan mucha seguridad cuando no tienen el balón.
1: Busca por izquierda Marraquí. La pelota primero para Riad. Devuelve en zona defensiva la presión del equipo holandés. En campamento contrario. Busca la mitad del terreno de juego. Va a avanzar un cambio de frente profundo. Arriba buscando a Saibari. Viene la cobertura. Atento estaba. Y el árbitro Sampaio dice que hay falta de Saibari sobre el defensor holandés.
2: Un lanzamiento al espacio. A eso lo obligó Holanda a la selección de Marruecos. No tenía por dónde salir jugando. Y un lanzamiento de Annaoui, el 24. Y en velocidad estaba ganando el jugador Saibari, finalmente con falta sobre el defensor de Holanda.
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1: Hay una falta en la mitad del terreno.
0: Sobre Brobby, salía a la marca el jugador de Marruecos para presionarle la falta, y sobre Brobby que retrocedió hasta zona de medio campo. Va a venir el cobro para los holandeses.
1: Se va a cobrar entonces en la mitad del terreno de juego. Va a levantar la redonda el equipo holandés. Maneja la pelota, retrocede. Busca con la pierna derecha. Venía para Van de Beek. Retrocede Van Hekke, el jugador a qué mejor. Nathan, que juega ahora sí para Van Hekke. Maneja la mitad del terreno de juego. Viene retrocediendo Somerville. La pelota para el capitán. En el terreno de juego, Estadio de Monterrey, territorio mexicano. Este es el tiempo. Tiempo de juego. 11 minutos de la primera parte, marcador 0 Holanda, 0 Marruecos.
0: En estos 11 minutos no hay jugada de gol, en la tenencia de pelota es pareja, donde Marruecos y Holanda intentan ordenarse en el fondo. La salida de Marruecos es por el costado de Hakimi.
2: Se juega en trámite lento, pero se nota realmente mucho respeto de uno por el otro.
1: La pelota primero para el defensor, sale jugando por allí, viene Van Hekke, el número 6 que tiene la redonda. 11 minutos de la primera parte, 0-0, Estadio de Monterrey. Busca dónde está Somerville. Va a levantar la pelota Somerville a media altura, mete el centro, atento estaba primero Riad. Sacó la redonda, recupera la mitad del número 8. Unagi, sale jugando Unagi. Busca por izquierda Masraki. Masraki que maneja la redonda, pierna derecha, pisa, controla, devuelve la pelota, viene para Baudí. La pelota nuevamente para Unagi. Maneja el número 8, zona defensiva, Shadi Riad. Buscando por derecha Issa Diop. Sale lento el equipo marroquí, 13 de juego.
0: Muy lento hacen los dos equipos este comienzo del partido. La presión holandesa empieza a ser unos metros más arriba, pero Marruecos toca y toca y poco a poco se va apoderando más del balón.
1: Pelota en la mitad del terreno de juego, viene para el equipo marroquí. 13 minutos, pierna zurda, levanta la redonda, se va a ir hasta el final, se pierde la pelota. Va a haber saque de puerta para el equipo holandés.
2: Y evidentemente, el control, mira, si la pelota la tenga Marruecos, el control del juego lo tiene Holanda. Holanda está bien posicionado, le corta los espacios al equipo marroquí y lo está obligando a ser lento en la salida porque no puede rifar la pelota.
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1: Saque de puerta, el árbitro dice, rapidito, viene Van Dijk, el capitán número 4. Va a tocar corto para el portero. Se viene Verbruggen, buscando por derecha. Va a levantar Van Hekke, la redonda hasta la mitad del terreno de juego. Viene buscando la baja de pechito. El jugador Brobby estaba en posición irregular, que pitó el árbitro.
0: A ver, pita una mano, no. ¿Qué le va? Va otra vez. Está hablando demasiado Sampaio, el árbitro brasileño en este comienzo de partido, donde no hay jugadas de peligro. El partido se hace demasiado lento por la manera como marcan los dos conjuntos.
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1: Pelota primero para Frankie de Jong. Buscando a su capitán, Van Dijk. Ah, es que Diego, el número 18, tiene la camiseta rota para el equipo marroquí, Shadi Riad.
0: Sí, por eso ya se la había cambiado. No sé si es que no alcanzó, regresó demasiado temprano. La pelota es para Dumfries, el carrilero derecho.
1: Que juega para el portero, Verbruggen. Sale de la zona de confort, sale de su propia área. Verbruggen, que maneja por derecha, tocando para Dumfries. El portero del equipo holandés viene para Van Hekke. La redonda para el capitán Van Dijk. Van Dijk respira, dice tranquilo. En la mitad del terreno, toca corto. Venía para Frankie de Jong. No, primero para Nathan Ake, que busca por izquierda la pelota para Ecuador. Gravenberch retrocedía nuevamente para Ake. Se viene el número 5, defensor por la punta izquierda. Pisa y controla las marcas de Saibari. Toca cortico, se la pide Banqueque, maneja la redonda en la mitad del terreno de juego. 14 de la primera, 0-0.
2: Ambos equipos tienen roles parecidos, intentan salir jugando, no encuentran la salida realmente y por ahora no hace presión alta el equipo marroquí.
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1: Devuelve Banqueque la redonda para el portero Verbruggen. Maneja en su propio campamento. Pasamos el cuarto de hora de la primera parte. Holanda 0, Marruecos 0, Estadio de Monterrey. Buscando Van Dijk. La pelota para que devuelve nuevamente ahora Verbruggen. Sale Verbruggen. Toca cortico Banqueque. Nadie lo presiona. Viene Banqueque en la mitad del terreno. Tocando la pelota. Puede descolgar por la banda derecha. Pica, pica. Si llega Somerville. Somerville pisa el área. Somerville le va a pegar. Desde atrás se la sacaron. Había primero, fue del lugar. En una posibilidad para el equipo holandés en 15 de juego.
0: Atraen hacia el campo de Holanda. Y el pelotazo largo para Somerville, que por la derecha es muy rápido. A ver. El balón de Gravenberch, difícil, no me parece fuera de juego por el centro. Dios estaba habilitando y el asistente de línea lo sanciona cuando termina la jugada. Para mí, en esa no había fuera de juego, se apresuró el asistente de línea.
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0: Bueno, ahora sí está con la camiseta el jugador Real, don Jonathan, apenas regresando en un partido que le faltan emociones, parejo, de mucho respeto, de no regalar nada, de no tener una sola desconcentración.
1: La pelota arriba viene para Broby, sale jugando desde la mitad del terreno Gravenberch, que tira la pelota, maneja por la banda izquierda, sale primero atento Hakimi, sacó la redonda, saque de banda rapidito, 17 de juego le pertenece a Holanda.
2: Pero mire que así como Marruecos encontró la vía del juego directo, la posibilidad de poner cerca la portería a Saibari, lo mismo lo hizo Holanda en la jugada anterior, pase al vacío aprovechando el espacio, no logró definir el jugador Somerville.
1: Frankie de Jong maneja la pelota, viene para el número 6 Banqueque, busca para Virgil van Dijk, se viene el capitán tocando para que se viene Nathan con Nathan, la redonda por izquierda Van de Ven, buscando a Frankie de Jong, va a levantar Frankie. La redonda para Banqueque. Busca el defensor, el número 6 que maneja. Mete la redonda, la candela. Caía ahí el jugador del equipo holandés, número 19, Broby. Pero el arquero salió y se quedó con la redonda en 17 de juego.
0: Y chocando con Ria Broby, el número 9 del conjunto holandés. Ha cambiado Holanda un hombre de generación, de creación como Reinders, para subir unos metros a la zona de medio campo a Van de Ven. Por ahora no tiene mucha generación de juego el equipo que dirige Ronald Koeman.
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1: La pelota a la mitad del terreno de juego. Ataca el equipo marroquí. Escuchas el fenómeno del fútbol. La pelota por la banda derecha viene buscando el sector oriental del estadio de Monterrey. La redonda para Hakimi. Va a meter el freno el capitán. Retrocede. Muy cerca estaba el jugador Ainaoui. Salía buscando el número 23. Le ganó bien la espalda al jugador número 15 del equipo holandés. Le sacó la redonda Van de Ven. Y el árbitro dice que va a ser saque de puerta en 19 minutos.
0: 19 minutos donde todavía no hay, dio tiro de esquina el árbitro central del partido y el asistente, pero vamos a ver ahora con la pelota quieta. Holanda tiene hombres muy arriba, pero recuerde que Japón en un movimiento de sacar la pelota le hizo daño. Va a venir el cobro de esquina.
1: Va a levantar la redonda, se viene el cobro, Hakimi. Viene la pelota al centro, Hakimi. La bota del portero Verbruggen. El peligro no pasa. Toca la redonda. Atrás y viene para rematar. Pierna derecha arriba. Se le va. Guadí. Y la primera espectacular para la fotografía. Verbruggen en el tiro de esquina.
2: Pelota al primer palo y el que se levanta al cabezazo es Al Anaoui, el 24. Lo dejaron libre y muy bien Verbruggen evita la caída de su valla, la más clara del partido. En 19 minutos pudo ser el primero de Marruecos.
0: Lo perdió Brobby. Es el 9 de Holanda el que tiene que ir a marcar la manera como atacaron el primer palo y lo perdió. El perder las marcas es demasiado peligroso en equipos tan parejos. Ataca Marruecos.
1: Canos, que tiene la pelota, se viene hasta la borda del área, venía para el remate, intentaba Bajín, pierna derecha, Hakimi, voladota, voladota de Verbruggen y esa redonda se va al tiro de esquina. El tercero del juego, segundo para Marruecos.
0: Parecía falta entrando al área sobre Ake en la jugada. Después le queda Hakimi que remata derecha. Y Verbruggen, haciendo recordar a aquellos grandes arqueros holandeses, ya tiene dos salvadas. Mucho más Marruecos en estos 20 minutos.
1: Se cobró rapidito el tiro de esquina, el primer palo, el rebote. Lo caza el número 6. Viene el jugador Boudet. La pelota primero en zona defensiva buscando Riyad. Va a levantar hasta la mitad del terreno de juego. Escuchas el fenómeno del fútbol a la carga. Se viene el equipo marroquí. Arriba la redonda para Saibari. Tiene que venir Manqueque para el cierre. Saibari que maneja con la pierna derecha. Retrocede. Viene buscando Ounaoui. La pelota desde atrás va a rematar. La filtra. Al borde atento estaba primero Frankie de Jong. Sacó la redonda arriba y devuelve nuevamente. En 20 de juego. El partido está 0 Holanda, 0 Marruecos.
2: Y ya está, muy metido atrás el equipo holandés. Lo está llevando a eso Marruecos, que está atacando con muchos hombres y con la posesión de la pelota.
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1: Viene, va a levantar Brahim Díaz, el centro sobradito a las 5:50. Llegaba Saibari, la pelota muy sobrada y es saque de Amanda. Se va a reponer de costado en el estadio de Monterrey. Este es el tiempo de juego. 22 minutos de la primera parte, Holanda 0, Marruecos 0.
0: En 22 minutos, Verbruggen es la figura del partido. Con un cabezazo de Al Janawi y un remate de Hakimi después de un cobro o dos cobros de tiro de esquina en los rebotes. Y Verbruggen la figura, Holanda no ha rematado al arco.
2: Y evidentemente, Al Janawi, el 24, es el hombre más importante del equipo marroquí, no solamente por el cabezazo que exigió Verbruggen, sino porque es el hombre que está manejando los hilos en la mitad de la cancha.
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0: El tener a Van de Ven en el medio no le ha dado la recuperación al equipo holandés. Y el sacar a Reinders no le permite tener buena creación y buscar a los hombres en punta.
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0: Perdido también en la zona de Gakpo, a zona izquierda, no le llega la pelota. Hakimi es la figura en llegadas por zona derecha. Y Saibari con sus movimientos muy peligroso.
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0: Marruecos entendió el partido rapidito. Primero esperó, después se dio cuenta que Holanda no era peligroso y empezó a tener la pelota y a hacer daños con las bandas, con las laterales para intentar marcar el primero.
3: Don Diego Rueda, ¿quién se está llevando hoy el reconocimiento de la afición en estos minutos?
0: Hakimi, el lateral derecho de Marruecos.
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0: Bueno, ya con la voz de motivación y de mando de Ronald Koeman empieza a meterse nuevamente en el partido. El conjunto holandés, igual que Marruecos, a veces esas pausas de rehidratación ayudan mucho al equipo que está siendo dominado. Mucha afición desde Marruecos, bastante de la naranja mecánica. Y aquí en Caracol Radio, don Jonathan Vargas para seguir viviendo Holanda-Marruecos.
1: Bueno, se va a reanudar entonces el compromiso.
0: Se demoraron.
1: Sí, bastante.
0: Se demoraron hasta ahora los dos equipos, mucho más Marruecos. Las pausas de rehidratación, Mauricio, ahora pasan de 3 minutos.
2: Sí, el problema, Diego, es que en la mayoría de partidos le cortan el ritmo al juego. Veremos si esta pausa de hidratación frena el repunte, el accionar futbolístico de Marruecos que se había montado en el partido.
3: Sí, señor, les rinde bastante. Este es el mensaje de As de Oro sin Caracol.

0: Ahora sí se va a reanudar el compromiso. 25 de la primera parte. Dumfries, un saque lateral para el equipo holandés. A través del fenómeno del fútbol de Caracol Radio, el árbitro Sampaio autoriza. Ahora sí va a levantar Dumfries. El número 22, lateral por la zona derecha para el equipo de la naranja mecánica. Arriba la redonda, viene para Somerville. Perdía la pelota en la mitad del terreno de juego. Sale primero el jugador Ainouawi. La pelota por la zona derecha, viene buscando primero el portero Bono. Se queda con la redonda, recibe con derecha, toca con zurda, buscando al jugador Shadi Riad. Sale jugando con la pierna derecha, tocando cortico. Viene para más Raki. Devuelve Riad al defensor. Busca la mitad del terreno. Bogati. Avanza el número 6. Bogati, que tiene la pelota. Busca por la zona derecha Brahim. Tiene que retroceder. Atento estaba para Issat Diop. Retrocede y juega lento el equipo marroquí. Shadi Riad, que tiene la redonda. Todavía no pasa la frontera. La mitad del terreno de juego. Arriba buscando a quien seguirá sobre su eje. Se viene tocando, viene jugando el número 23, que tenía la redonda, tocando corto. Va a venir por aquí el jugador Canowis. Primero atento estaba Gravenberg. Se queda con la pelota, pierna derecha, busca la mitad del terreno. Atento por izquierda, Masraki. Sacó la pelota, viene para Banqueque. Banqueque, cabezazo arriba. Uy, hay una carga del jugador marroquí número 8. Y hay falta, dice el árbitro central, sobre Banqueque.
1: Vamos a ver la jugada. Si es un codazo, como señala el jugador holandés, puede ser revisión. Pero es un salto de Banqueque que va a cerrar en zona derecha. ¿Cómo la vio, Mauricio?
2: Pues Diego, en principio parece que sí abre el brazo, el codo, el jugador de la selección de Marruecos. Es como con la espalda, no sé, ¿no? Ya viendo la reiteración, no me parece tan clara, Diego. No hay contacto de la mano del jugador. A ver... Me parece que el codo derecho, Diego, sí impacta al jugador holandés, a Banqueque.
1: Le pega con el codo.
2: Sí, sí.
1: Sampaio en el primer partido del Mundial, por esto echaba a los jugadores, y por mucho menos. Ahora ni amarilla. ¿Cómo van cambiando los árbitros y el llamado de atención a Sampaio? Porque inició un Mundial sin las recomendaciones de FIFA. Era tarjeta amarilla que el árbitro Sampaio no sancionó. La pelota desde el fondo, Jonathan.
0: Baje que maneja la redonda, viene para Frankie de Jong. Buscando a Blamanda, occidental del estadio de Monterrey. Bien Somerville, filtraba la redonda buscando a Gravenberch. Atento estaba el jugador Brahim Díaz. El marroquí que maneja la pelota, le madrugaron. Venía desde atrás Van de Ven. El saque arriba, redondo, para buscar al número 8. La pelota para Anouawi. La pelota a la mitad de terreno, retrocede. Viene el número 11, venía Brahim. La pelota con la pierna derecha, toca cortico. Viene a asociarse el equipo marroquí. Viene Anouawi, va a buscar por izquierda. Va a meter el centro Canowis. Intenta el segundo palo. La redonda bastante sobraba donde podía llegar Hakimi. Y el saque de banda va a ser para los holandeses en 28 minutos.
2: Y parece que tras la pausa de hidratación no cambió nada el decorado del partido. Y la iniciativa sigue siendo del equipo marroquí. Ahora no ataca por el centro, sino que está tirándose por el costado izquierdo.
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0: Pelota a la mitad del terreno de juego. Viene buscando el jugador Cody Gakpo. Venía Cody Gakpo, maneja la pelota, busca por la banda izquierda. Retrocede Van de Ven. La redonda a la mitad del campo. Hay una falta, dice el árbitro central. Sampaio detiene el compromiso. Falta para la naranja mecánica en toda la frontera sobre Frankie de Jong.
1: Pero no puede llegar Holanda. Frankie de Jong ahora se tira más a zona izquierda para intentar juntarse con Cody Gakpo.
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0: Avanza Holanda, venía Cody. La pelota primero para el jugador y defensor Diop, que sacó la pelota. Atento Hakimi, también el capitán. Y el saque de banda pertenece rapidito para Holanda. Juega para Van Dijk. Se viene Vigil, tocando para Banqueque. Banqueque que maneja la pelota, toca con la pierna derecha. Viene Dumfries. Dumfries cerca, tiene jugador número 24, Somerville. Retrocede Somerville. Viene para Banqueque, buscando por izquierda, tocando para Van Dijk. Van Dijk toca la pelota. Va a levantar la redonda Banqueque. No, prefiere buscar con Dumfries. Se tiene que retroceder bastante Gravenberg. Juega la mitad del terreno de juego. Estadio de Monterrey. Este es el tiempo. Tiempo de juego. Llegamos a 30 de la primera parte. Por ahora Holanda 0-0 Marruecos.
1: Juega mucho mejor Marruecos. Ya generó dos posibilidades de gol, una en cobro de tiro de esquina, otra en remate de Hakimi. La naranja mecánica no encuentra la pelota, no encuentra profundidad.
2: Ahora la tarea de Gakpo y de Somerville, los extremos de Holanda, es frenar los laterales del equipo marroquí, sobre todo Hakimi, en el caso de Gakpo por la banda derecha.
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0: Pelota a la mitad del terreno, sale jugando rapidito. Viene para Boudadi. La redonda, el número 6 que maneja. Pierna derecha, hace un cambio de frente profundo. Buscando arriba, se viene Saibari. Recibe con la pierna zurda, tiene que venir Banjeque al cierre. Saibari, dos hombres, se equivocó. Tuvo que venir Somerville para recuperar la redonda. Lo empujaron y el árbitro dice falta en ataque. Va a ser para el equipo holandés cuando venía saliendo el jugador holandés.
1: Le presionaron la salida. Eso lo hace bien Marruecos. Si no está bien armado, inmediatamente una falta para cortar el juego, cortar la velocidad que pueda tener el cuadro holandés.
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0: 31 minutos.
1: Queda tocado Jonathan, el jugador de Holanda. Pero el partido, aparte de la falta del jugador de Marruecos, que era amarilla, ha sido totalmente tranquilo. Ataca Holanda.
0: Atacaba. Prefiere retroceder y juega para el portero. Se viene Per Bruggen, tocando para Virgil van Dijk. Cerca Banqueque. Avanza el número 6 que tenía la redonda. Se venía el jugador del Brighton de Inglaterra. Busca por la zona izquierda, tocando para Ake. A que se viene Naitan. La redonda primero para Van Dijk. Tocando Virgil. Viene para Banqueque. Maneja la pelota con la pierna derecha. Viene la presión del jugador Saibari. Retrocede. Toca cortico para Frankie de Jong. Frankie de Jong, que es la unión para todos los jugadores en la mitad del terreno de juego. Busca por derecha. Viene para Gravenberch. Retrocede nuevamente para el número 6 Banqueque, que maneja la mitad del terreno. No pasa todavía. Más adelante el último cuarto del terreno de juego. Portería sur del estadio de Monterrey. Se viene Gravenberch. Maneja la pelota atrás. Viene Banqueque. Banqueque que le da un giro. Busca del occidente al oriente. La pelota con la pierna zurda para el jugador Ake. Sale jugando Ake. Tiene cerca Van de Beek. Toca para Frankie de Jong. Avanza Frankie de Jong. Busca el carril central. Va a levantar Banqueque. O le va a pegar. No. Prefiere soltar cortico. Viene para Dumfries. Dumfries que maneja la pelota. La marca de Masraki. Retrocede bastante. Tiene que venirse nuevamente el conjunto holandés. Toca la pelota, levanta la redonda. Arriba, a ver qué dice el asistente primero. No pasó absolutamente nada. Busca la mitad del campo. Así había. Fuera de juego en 33 minutos.
1: Otra vez le pitan fuera de lugar a Dumfries cayendo por zona derecha. No se arma. No tiene remates. No tiene peligro. El equipo de Ronald Koeman, que juega bastante mal estos 32 minutos.
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0: Pelota en zona defensiva para el equipo marroquí. Uniforme blanco para el equipo de Marruecos. Uniforme naranja, como es tradicional para el equipo holandés. Totalmente naranja. Camiseta, pantaloneta y medias. Levanta la redonda. Viene buscando el centro arriba para Saibari. Se queda el portero con ella. Per Bruggen, tranquilo para el equipo neerlandés.
2: Son limpios los dos equipos en salida. Prima el orden, la tenencia de la pelota, la construcción de juego, el no rifarla, como en esta, por ejemplo, en la que la rifó en un intento de pelotazo largo el equipo marroquí y se la entregó a la defensa de Holanda.
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0: Sale jugando por la zona derecha. Viene Dumfries. La toca Somerville. Somerville en el área. Somerville pisó. A ver qué hace Somerville. Sale atento. Real le sacó la pelota. Recupera desde atrás. Venía Unagi. La redonda a la mitad. Atento estaba Frankie de Jong. Le alcanza a puntear. Viene primero Van Dijk. Toca para Sommer. Dumfries primero. Lo mete Dumfries arriba para Cody Gakpo. Y le madrugaron. Le sacaron la pelota. Saque de banda para el equipo holandés que se viene el acecho.
1: En la presión quiso sorprender Holanda, pero no las pueden finalizar con remates. Ahora la línea defensiva es parada en zona de medio campo para el equipo de Ronald Koeman.
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1: ¿Qué está revisando el árbitro? ¿Qué está esperando?
2: Algo seguramente en la zona medular o en el área del equipo marroquí. De pronto una mano, quizás.
1: A ver, la vemos.
2: De no Bouaddi. A ver. No. Pasó cerquita de la mano, pero no.
1: Sí, no parece que la tocara y ya reanudó el árbitro. Era un posible penalti a favor de Holanda, pero el defensor central que llegaba al cierre no la tocó con la mano. La pelota otra vez para Gravenberg.
0: Avanza por la zona izquierda Gravenberg, tocando la mitad, retrocede para Nathan Ake, que maneja la pelota. Viene para Frankie de Jong. Retrocede primero buscando al capitán. Panqueque para Virgil van Dijk. Van Dijk en todo el círculo central. Pasó la frontera, busca ahora el sector sur del estadio de Monterrey. Levanta Banqueque. Arriba una redonda profunda. Primero Hakimi para el cierre. Sacó la pelota. Viene tocando para Bouaddi. La pelota en zona de rebote. Viene buscando con la pierna derecha. Va a meter el centro. No. Toca para Dumfries. Dumfries que intenta hacer un túnel. Atento Riyad. Le sacó la pelota y es tiro de esquina. Segundo para Holanda, cuarto del juego.
1: El mejor pasaje para los holandeses. Ya subió sus líneas para recuperar la presión rápida, para recuperar inmediatamente la pelota. Y aquí va a venir un cobro de tiro de esquina. Una de las potencias de Holanda, los tres centrales. Hoy cuatro que suben al cabezazo.
0: Se va a cobrar entonces portería sur, sector occidental del estadio de Monterrey. Monterrey va a levantar Somerville. Número 24 marcado en su camiseta. Se viene Sommer. Agarrón ahí, levanta Sommer. La pelota al segundo palo, cabezazo arriba. La redonda se va desviada primero por el defensor número 3. Sale más Raki y estiro de esquina. El tercero para Holanda, quinto del juego.
2: Pues este lo ganó Dumfries. En el salto le ganó al jugador marroquí. Hay un roce. Y en el tiro de esquina vuelve otra vez en pelota. Quinta oportunidad para el equipo holandés.
0: Sommerville para cobrar el otro tiro de esquina. 37 minutos de la primera parte, 0-0 en el estadio de Monterrey. Va a levantar la redonda, se viene Sommerville, el holandés al segundo palo. La alcanza primero Zakaria Sadiop. El rebote le queda al conjunto neerlandés. Sale desde el fondo, viene para que la toque Frankie de Jong. Retrocede Frankie, tenía dos hombres a la marca, entre ellos Aibari. No prefiere arriesgar y juega para el portero Verbruggen.
1: No pudieron sacar ventaja de la pelota quieta en los dos cobros de tiro de esquina. Uy, ¿qué le pasó a Van Hecke? Ya vamos a mirar, le dice Andrés Sánchez.
3: Mauricio, ¿qué jugador está demostrando que sabe aguantar la presión en este partido?
2: El arquero Verbruggen, que ha sido figura hoy con el equipo holandés.
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1: Tiene sangre el jugador holandés. No sé si fue en un cobro de tiro de esquina donde chocaron las dos cabezas. Y ahí tiene bastante sangre. A ver, miramos la jugada. En el cobro de tiro de esquina.
2: Creo que en el salto, cuando cae Malraui con el número 3, con el guayo Diego, impacta la cabeza del jugador holandés, que había ido el cabezazo y también estaba cayendo.
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1: Bueno, quedó cortado en el mejor pasaje de Holanda, donde encontró centros, donde encontró la posibilidad de rematar aunque no lo logró, donde logró sacar a Marruecos, que lo tenían prácticamente metido en su arco.
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1: Bueno, los cánticos en la tribuna, no se ha recuperado todavía Van Hecke. Sigue atendiendo al jugador holandés en este pasaje del partido, Ronald Koeman. Los asistentes técnicos de los dos entrenadores miran permanentemente las pantallas para saber qué ha pasado con las jugadas de riesgo.
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1: Igual... con claro, sí, está saliendo el jugador holandés. Como fue, estuvo roto y además la atención de los segundos de Holanda debe abandonar al menos por un minuto el tiempo de juego del partido. Va a reanudarse la pelota en un partido que no ha estado del nivel que esperábamos, con dos jugadas de gol para Marruecos, cero para los holandeses. Don Jonathan,
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0: va a levantar la redonda mientras aplauden los hinchas de Marruecos. Impactan en las gradas del estadio del Monterrey. Levanta la redonda, viene, baja de pechito, tocando Cody Gakpo. Atrás la redonda, se equivocó, recupera primero Brahim Díaz, que toca la mitad, buscaba Saibari. La redonda para zona oriental, un saque de banda rapidito. Marco espectacular por ahora, 0-0 el juego.
2: Y lo que está haciendo bien Holanda es la presión a los volantes de Marruecos. Está presionando mucho a Bouadi, el 6, que se ha equivocado en dos oportunidades y una en salida, que fue la que generó precisamente el primero de los tiros de esquina para Holanda.
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0: Toca la mitad del terreno de juego, Estadio de Monterrey. Este es el tiempo. ¡Tiempo de juego! 40 minutos de la primera parte, 0 Holanda, 0 Marruecos.
1: En un partido marcado por las presiones, por el orden defensivo, sin arriesgar en ataque para no quedar mal parado. Los dos equipos, con mucho respeto, no se sacan ventaja.
2: El mejor momento de Marruecos en el partido fue antes de la pausa de hidratación. Le dio para dos oportunidades claras. Después, el que asumió el control del juego fue el equipo holandés.
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0: Pelota a la mitad del terreno de juego. Saludo para toda la gente en todo el territorio nacional que nos escriben, que nos saludan. Un abrazo para todos conectados con el fenómeno del fútbol. 41 minutos de la primera parte. Tocando la pelota en la mitad del terreno, venía buscando Onawi. La pelota busca por la pierna zurda Brahim Díaz. Cambia para el defensor central. Viene buscando Riyad. La pelota a la mitad del campo. Ayanovi maneja por la zona derecha. Hakimi retrocede nuevamente, el jugador número 10, Brahim Díaz, buscando la mitad del terreno de juego. ¿Qué dijo el árbitro central? Va a haber saque de banda. Se fue la pelota.
1: Se fue cuando Marruecos tenía la pelota. Se fue. Holanda cerró ya la banda de la salida de Hakimi. Allá movió a Van de Ven, que era el que estaba dando ventajas. Lo abrió más hacia el costado izquierdo y el partido se niveló por lo bajo.
0: Sale jugando Van Dijk. Toca para Manqueque. Avanza hasta la mitad. Levanta la redonda profunda. ¿Quién viene para hacer redonda? Si primero sale Somerville. Primero atento el defensor Riyad. Sacó la redonda. No quería complicaciones. Desde atrás Frankie de Jong. Busca por derecha. Somerville. Levanta la redonda. Queda flotando. Arriba el cabezazo. Atento estaba Masraoui. La pelota queda en el primer cuarto del terreno de juego. Sale tocando el equipo holandés. Se viene para Somerville. Tocaba la redonda cortica. Busca la mitad. Hay mucho trancón. Le pega la puerta. Van de Ven. ¡Qué atajado! ¡Bono! ¡Manda esa redonda al tiro de esquina! ¡Otro para Holanda! ¡Tremenda tapada!
1: Atajadón espectacular de Bono en el remate de Van de Ven, que esta vez avanzó para jugar más como volante de ataque. No había abandonado su zona. Después de mucho rebote entrando al área, Van de Ven, volada de Bono, palo de la mano derecha y salvó lo que era el primero de los holandeses.
0: Se va a cobrar el tiro de esquina Cody Gakpo. Arriba a que Van Dijk y Van Hecke. Se viene el cobro del tiro de esquina. 43 minutos. Y viene a conversar bastante Sampaio. Ahora se autoriza. Se va a levantar la redonda. Empujón va. Empujón viene. Se viene el equipo holandés. A ver si lo tiene. Al término de la primera parte. Cayó Riyad, el defensor central. Y todavía
2: nada,
0: no.
2: Nada.
1: No han dejado cobrar. Se cae un hombre de Marruecos. Ahora sí va a venir el cobro de tiro de esquina.
0: Va a levantar la redonda pierna derecha para Cody Gakpo. El cobro de tiro de esquina, el primer palo, atento el portero, salió Bono. Sacó la pelota, pero había falta en ataque, dice el árbitro, sobre el arquero del equipo marroquí.
2: Pero ya empieza Holanda a mostrar diferentes formas de atacar. Lo hizo en un principio por banda, no tuvo tanta profundidad, ya está sumando muchos hombres el ataque y ya se animó a probar de media distancia como en la jugada de Van de Ven. Buen partido, por lo menos buen remate del primer tiempo del equipo holandés.
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0: Saque de puerta, levanta la redonda, Bono buscando la mitad del terreno de juego. 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Cabezazo arriba, atento estaba el jugador Riyad. Sacó la redonda, la recupera primero en la mitad del terreno de juego, buscando la mitad del campo. El equipo holandés, zona defensiva, Van Gijp que maneja la pelota.
1: Seis más de partido tendremos en la reposición. Holanda es ahora el que tiene la pelota. Marruecos no volvió a pasar de medio campo. Controla el balón, no se lo presta al equipo africano. La pelota es de los holandeses.
0: Aquí, arriba para Cody Gakpo. Cody Gakpo tiene que retroceder, tocando para aquí. El número 5, defensor central, viene para Frankie de Jong. Levanta Frankie de Jong la pelota. Atento estaba Issa Diop. Sacó la pelota, buscando la mitad. Viene para Wojdy. La pelota para la zona derecha, atento estaba Brahim Díaz, Saibari, y atento primero el defensor central. Sacó la redonda, el saque de banda le pertenece entonces al equipo marroquí, 46 ya de juego.
2: Cuando Hakimi se proyecta, se tira más a la derecha Diop, el 14, y se introduce como un defensor central el volante 24, el Alnawi, pero aún así ha perdido el control en el medio campo el equipo marroquí.
0: Sale jugando, viene primero Riyad, buscando por la banda izquierda, tocando para Masraoui. Retrocede Riyad Mandawi, buscando la mitad del terreno. Viene para Bogadí. La pelota para el marroquí. Unagi. Retrocede el número 8 que tiene la pelota. 45 más 1. 46 de juego en el estadio del Monterrey. Busca por derecha. Viene para Issa Diop. Retrocede. Viene la presión del equipo holandés. 46 minutos partido que sigue 0-0.
1: La pelota ahora es de Marruecos, pero no arriesgan un balón largo. Lateralizan intentando que Holanda va a presionar a su campo, pero no lo logran. Sigue cerrado en su línea defensiva en 20-25 metros entre los 10 jugadores que respaldan al arquero.
0: Juega por la zona derecha, viene para Hakimi. Akram retrocede, recorta de afuera hacia adentro Hakimi. Lo atendieron. Venía atento primero el jugador holandés. Venía Gravenberg. La pelota por la zona derecha. Se le pasó a Saibari. Esa redonda saque de puerta. En una salida del equipo holandés. Por poco lo consigue el equipo marroquí. 47 minutos ya.
2: Creo que le sobraba a Gakpo esa jugada. Hizo una filigrana ahí con la pelota. Le sobraba y la recuperó en la mitad de la cancha el equipo marroquí. Y se le va larga a Saibari, que no ha podido atinar a controlar la pelota, pero que es un jugador que genera constante peligro cuando llega a la defensa holandesa.
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0: Busca el equipo holandés, viene para Frankie de Jong, manejando la redonda en la mitad del terreno, la perdió Gravenberg, se viene la contra, el equipo marroquí maneja la mitad, lo bajaron, da norma de la ventaja el árbitro central Hakimi. Hakimi le pega la puerta, la pelota se va por encima, al final fue Unawi, esa pelota se va por encima del travesaño, en una salida del equipo holandés, otra vez la recuperó Marruecos, y por poco el primero en 48 minutos de la primera.
1: El Ayawi en la recuperación de pelotas va al cierre el defensor Van Gijp y la pelota se va arriba después del remate del jugador marcado como el número 8 Unawi. Dos recuperaciones o más bien dos pérdidas del equipo holandés han generado el peligro de las tres llegadas de Marruecos.
0: 45 más 4 completamos. 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En el país, saque de puerta Van Bren, el jugador, el portero mejor Ben Bruggen, buscando el cabezazo. Arriba venía Broby. La pelota la perdió, recuperan los marroquíes en la mitad del terreno, Unawi va a manejar la redonda, toca cortico, quien se destapa por la zona derecha, venía para Brahim Díaz, avanza, retrocede, toca con la pierna zurda Brahim, viene para el número 23, la redonda para Canovis, busca por la zona derecha Brahim, la filtra Hakimi, viene para Brahim, Díaz que maneja, toca con la pierna zurda, retrocede bastante Al-Nawi, busca por ese costado, a ver quién la toca de primera intención. Cayó el jugador Hakimi y el árbitro levantó la bandera indicando una falta para el equipo de Marruecos.
2: Sí, se notó el golpe, el grito de Hakimi, que hace rato que no aparece por esa banda derecha. Hasta allá fue el jugador del equipo holandés, Van de Ven, que es el lateral precisamente por esa banda. Comete la falta y vuelve otra vez a sacudirse en el juego el equipo marroquí y se instala más en el campo de Holanda.
0: Se va a cobrar entonces la falta. Sampaio muy atento, el mismo Hakimi, capitán, el jugador del París.
1: Ha manejado Sampaio el partido muy diferente a lo que hizo en el comienzo del Mundial. Se nota el llamado de atención, donde Sampaio llegó a echar a todo el mundo en este partido. No ha mostrado dos cartones rojos en jugadas claras, don Jonathan.
0: Va a cobrar la falta, último minuto de partido. En la primera parte se anima el público, se viene Hakimi, el centro. Se lo perdió Saibari. Le picó la redonda a las 5:50. Lo dejaron llegar solito y solitario. Sí, lo perdió Marruecos. 45+6 ya de la primera.
1: Cobro de zona derecha, Hakimi y Saibari otra vez. Se durmieron los defensores holandeses. Saibari les pica en el segundo palo. Ni Dumfries llega, tampoco el jugador Van de Ven, que ahí ha estado en posición de defensa central por derecha, y el arquero se quedó pegado. Es la más clara que ha tenido el equipo de Marruecos.
0: Va a levantar el portero Verbruggen, el número uno. Levanta la redonda, arriba viene para Brobby. A ver qué hace Brobby, tocando para Somerville. Brobby que gana, guapea, suelta para la banda derecha. Se viene Dumfries, el centro de Dumfries. La alcanza a tocar, atento estaba el jugador, y queda para el portero. Mientras que el árbitro central, el señor Wilton Sampaio de Brasil, activa el silbato, detiene el tiempo en el estadio de Monterrey. Por ahora en la primera mitad, 0 para Holanda, 0 para Marruecos.
1: Primer tiempo con 4 llegadas para Marruecos, de ellas 2 salvadas por el arquero Verbruggen, a remate del jugador Hakimi, remate fuera del área, volada al palo de la mano izquierda, y en una jugada de El Yanawi que supera en el anticipo a Brobby en un cobro de tiro de esquina. Y ya finalizando el primer tiempo, otro remate que se fue arriba del jugador Ounawi, y una pelota que tiró desde la derecha Hakimi en el cobro de pelota quieta. A las 5:50 se durmió el arquero, los defensores, y Saibari que no la toca en las 5:50. Por su parte, los dirigidos de Ronald Koeman solo han tenido el remate de Van de Ven fuera del área, salvó Bono. Lo demás han sido acercarse, tirar centros, intentar buscar a Dumfries a la zona derecha para que le dé llegada con rapidez, y Somerville, porque realmente el costado izquierdo en la posición de Cody Gakpo hoy no ha participado del partido. Un partido donde hay mucho respeto, donde usted prefiere mantener líneas férreas y sólidas. La presión empieza en propio campo. Ninguno se atreve a ir a presionar arriba, por si rompen esa manera de intentar recuperar la pelota y queden espacios para que marque el rival. Partido de mucho respeto, donde los holandeses juegan con 5 en el fondo, 4 por delante y Brobby para presionar de zona media. Donde el conjunto de Marruecos, con las balas de salida, sobre todo de Hakimi, los 4 del fondo, 4 por delante, cuando en la pelota es de los holandeses. Pero un orden a lo ancho de la cancha, para impedir los centros, para impedir la generación de juego por dentro, para impedir los remates de media distancia. Y eso es lo que le ha dado resultado a Marruecos, que solo ha permitido un remate fuera del área y no más. Anulado Gakpo, perdido Somerville, pocas apariciones de Dumfries, el carrilero por zona derecha, que se equivocó en la última. Llegaba totalmente libre por zona derecha, prefirió centro y no remate. Mejor Marruecos en la mayor parte del partido, hasta el minuto 22, después de la rehidratación, los holandeses lo nivelaron pero no generaron mucho peligro. Otro que ha estado perdido es Brovi. Saibari más participativo hablando del jugador del área rival, pero ha sido un partido menos de lo que esperábamos en emociones, muy parejo. Por pasajes, mejor Marruecos ante una Holanda que, al no tener a Reinders y meter a Van de Ven, de diferentes características, uno creativo, el otro más de marca, no ha generado mucho juego desde la línea del medio. El partido en este momento está 0-0, partido 0-0, donde más oportunidades de gol para Marruecos, menos para los holandeses, que solo tuvieron una.
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0: 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En Caracol Radio son las
1: 8:56.
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11: Estamos con el juego entre Holanda-Marruecos 0-0. Don Mauricio Gómez, su visión.
12: Creo, Diego, que nos quedaron debiendo los dos. Porque usted me preguntaba al comienzo qué esperaba del juego. Yo le decía un buen espectáculo deportivo. Yo pensé que iba a ser un partido más de ida y vuelta, de ataques del uno, de responder el otro, de que Holanda quizá mostrara un poquito más de credenciales. Y de alguna manera de que el equipo marroquí también pues se ratificara que tiene una muy buena plantilla y que tiene jugadores de una gran calidad en equipos importantes, sobre todo en el fútbol europeo. Pero ha habido mucho recelo, si se quiere en principio mucha especulación. Mire que los dos equipos siempre han intentado salir jugando en limpio, no rifar la pelota. No es ni el estilo de uno ni el otro jugar en largo, pero casualmente a través de esa vía, el juego directo, fue que antes de la pausa de rehidratación el equipo marroquí encontró la posibilidad de poner de frente a la portería el jugador Saibari y por supuesto generar un par de oportunidades, las ya mencionadas por usted, del jugador el Anawi y la de Hakimi, donde salió siendo figura el arquero Verbruggen. Y a través de los lanzamientos también el equipo holandés empezó a meter en campo propio Marruecos y ya empezó a posicionarse después de la pausa de hidratación mucho más en campo del equipo marroquí para generar por lo menos una clara, que fue el remate de media distancia del jugador Van de Ven, que se proyectó tras un rebote y sacó ese remate al borde del área. Pero seguramente llegará en algún momento el segundo tiempo en el que van a tener que hacer algo más, porque aquí no se puede especular. El que gana sigue, el que pierda se va del campeonato del mundo, así que veremos seguramente en algún momento en los pasajes del segundo tiempo más emociones y muchas más jugadas en las áreas, tanto la de Bono del equipo marroquí como la de Verbruggen, el arquero que defiende la portería de Holanda.
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11: Hakimi ha participado en el remate fuera del área que salvó Verbruggen, en el cobro de tiro de esquina, en el cabezazo con el peligro de Al Janawi y en el balón de costado que Saibari no alcanzó a tocar. Por su parte, De Jong y Dumfries, que son los generadores de juego prácticamente en Holanda, han tenido cero participaciones.
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0: Tuvo una gran atajada, Diego, es decir, los dos arqueros han sido protagonistas, Verbruggen, Hakimi y Bono.
1: Bueno, estamos esperando el regreso de los dos equipos, tanto los holandeses con Ronald Koeman al comando en el banco técnico, como de Marruecos. Uno de los grandes se fue hoy, Alemania. Campeón del mundo, su último título en Brasil y de ahí empezó la caída. Bueno, ya están regresando los jugadores de Marruecos. ¿Se ve algún cambio, Mauricio?
0: Por lo pronto no, Diego. Estamos atentos a ver si hay movimientos en zona de traslado, pero no se avisoran por ahora modificaciones. Seguimos atentos a ver si finalmente hay cambios. Por lo menos el único que sale hasta ahora es el equipo holandés y está saliendo el equipo marroquí, que yo creo que por lo menos por el lado de Marruecos, el técnico, yo creo que debe sentir que está haciendo un partido correcto hoy ante el equipo holandés.
1: Vamos a ver si Koeman le mueve el banco y mete un volante diferente, porque está jugando prácticamente con cuatro centrales, uno de ellos tirado a la banda, con los dos carrileros, uno que no ha salido por el costado izquierdo, ni Ake, ni el jugador Van de Ven, solo en el remate de media distancia que salvó espectacularmente uno. Ya están los holandeses, ya están los jugadores de Marruecos y nos preparamos para el segundo tiempo. Ya todos sabemos, si hay empate en los 90, nos vamos al alargue. Va a tocarle la pelota a Marruecos y en Caracol Radio, Jonathan Vargas.
2: En el fenómeno del fútbol de Caracol Radio, Estadio de Monterrey. Todo listo para la segunda parte a través de Caracol Radio, el árbitro central Wilton Sampaio de Brasil. Activa el silbato, activa el tiempo. Ya se juega 0 Holanda, 0 Marruecos. La primera redonda de la segunda parte era para el equipo holandés. Hay un saque de banda, se va a reponer de costado.
1: Jonathan,
2: rapidito, señor.
1: Se hizo una jugada lo de Luis Enrique y ya le encontraron la fórmula de romperlo. Saque de banda, saque de comienzo de segundo tiempo, tocada corta y la mandan al lateral. Pero ya los holandeses tenían un balón preparado y sacaron muy rápido para impedir la presión. Ya encontraron la fórmula de romper la de Luis Enrique, de tirar la banda al costado, Jonathan.
2: Debe estar atento entonces Luis Enrique, el técnico del Paris Saint-Germain. La pelota primero para el defensor Manqueque, que maneja la redonda con la pierna derecha en su propio campamento. Tranquilito, atacando ahora de sur a norte el equipo holandés. De norte a sur el equipo marroquí. La redonda primero para Van Dijk, se viene Virgil buscando por la izquierda al jugador Nathan Ake. Levanta la redonda con la pierna zurda, buscando la mitad del terreno de juego. Arriba venía para Brobby. La cobertura primero del gigante Shadi Riad. La pelota viene para Brobby. Brobby que cayó al suelo. El árbitro Sampaio estaba cerca. Falta sobre el holandés y póngale color.
1: Primera tarjeta amarilla, Mauricio.
0: Sí, señor. Primera tarjeta amarilla del partido para Diop. Isa Diop, el número 14, el central muy participativo del juego. Va a tocar al jugador holandés y es el primer amonestado del juego.
1: Claro, le pega en la pierna izquierda a Brobby, lo salió a correr por el costado derecho y da la posibilidad al balón parado. Este es más peligroso porque tiene más sorpresa en el cobro y en el remate. Subió Van Dijk, lo hace también Van Hecke, va Van de Ven, va Ake. Y aquí tiene Holanda la posibilidad de irse arriba en el partido.
2: Dos minutos de la segunda parte, se va a cobrar la falta. El árbitro central activa el silbato. Viene el jugador Frankie de Jong, se le deja a Somerville. Va a levantar la redonda el número 24 del equipo holandés, que ya la tiene lista. Se viene Somerville, el jugador del West Ham United. Levanta Sommer al segundo palo. Pelota profunda, el cabezazo arriba, viene atento Frankie. De espalda se esperaba la redonda, tranquilo para el portero. Se queda con ella Bono en donde juego de la segunda.
0: Pero arranca el segundo tiempo, otra vez con trámite lento. El que busca de entrada tener un poco más la pelota es el equipo holandés. Pero por ahora siguen sin hacerse daño Marruecos y Holanda.
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2: A ver si es tan confiable por la banda izquierda. Toca el equipo marroquí, la redonda para Mazraoui. Tiene que filtrarla. Arriba buscando al jugador Onawi. Va a meter el centro, recorta pierna derecha. Atrás Brahim, la deja pasar. A ver quién sirve de pivote. Le queda la puerta. puerta Boadi, la redonda se va por encima, se lo pierde. Saque de puerta para el equipo holandés en 48, 3 minutos de la segunda parte.
1: Pero jugada bien de Marruecos. A la zona izquierda, un toque, Boadi acompañaba de respaldo. Ibrahim Díaz.

0: la deja pasar en el segundo toque. Ovadi entrando al área de zurda. Los movimientos de los hombres del medio hacia arriba de Marruecos dejaron sin marca, perdidos en la marca a los holandeses.
1: Avanza Ovadi, precisamente maneja la pelota con la pierna derecha. Se viene el número 6, Ovadi, tocando para Hakimi, tocando la mitad a Hakimi. Se viene el capitán, nuevamente para Ovadi, tocando cortico, venía para Brahim Díaz. La redonda para Hakimi. Se acerca Brahim, asociarse el número Díaz, tocando la pelota con la pierna zurda. El jugador que maneja la pelota en la mitad del terreno del equipo marroquí, tocando en zona defensiva, primero para Issa Diop. Viene tocando Shadi Riad, jugador número 18, marcado en su camiseta, defensor central. Busca por izquierda, Masraoui. Retrocede la redonda, toca corto, viene nuevamente para Riad. Riad que toca con la pierna zurda. Relatamos 4 minutos de la segunda parte. Partido que está 0 para Holanda, 0 para Marruecos.
2: Y de arranque, posesión larga para el equipo marroquí. Otra vez se monta en el juego, tiene el control de la pelota, se posiciona en campo del equipo holandés. Tiene amplitud, pero por ahora no tiene profundidad.
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1: Redonda para el conjunto de Marruecos. Busca el número 4, Ainaoui. Tocando con la pierna derecha, tiene que retroceder. Buscando al defensor, Issa Diop. Busca por izquierda, Shadi Riad. Se viene el número 18 que maneja la redonda. Va a levantarnos, juega cortico hasta la mitad del terreno. Buscando a Ovadi. La redonda para el número 24. Ainaoui la filtró, viene para Brahim. Hakimi recibe. Hakimi que toca a la marca, se viene Van de Menk. La toca atrás, se la filtra, busca por derecha, se viene para Onawi. Va a meter el centro Onawi. A ras de suelo viene Brahim. Recorta Brahim, pierna zurda de afuera hacia adentro. Atento estaba Banque, que le sacó la pelota. Y el jugador Frankie de Jong le sacaron a redonda. 5 de la segunda parte, se acerca y se sigue acercando el equipo de Marruecos.
0: Está encerrando a Holanda. Hakimi, el hombre más peligroso, totalmente juega ya como puntero. Y están ingresando al juego por el centro de Brahim Díaz. Intentan iniciar por afuera y terminar en el área los jugadores de Marruecos.
1: Viene tocando la mitad del terreno de juego. Sigue el jugador Shadi Riad. Maneja Shadi por izquierda. Masraoui. Retrocede Masraoui. Arriba la redonda. Viene para Ounahi. La pelota a la mitad. Número 24. Ainaoui que toca la pelota en zona defensiva. Se viene en 50 de juego. Ya 51. 6 de la segunda parte. El equipo marroquí maneja la redonda. 0 para Holanda. 0 para Marruecos.
2: Y aguanta Holanda con doble línea de 4. No está tan hundido, está unos metros adelante. Pero por ahora va a jugar al equipo marroquí que tiene la pelota en la mitad de la cancha.
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5: A la carga Marruecos, viene para Hakimi, pierna derecha. Pegó en el travesaño. Se lo perdió Hakimi. Llegaba solo para el remate, pase profundo y cerca de las 5:50 frente a las bambas de portero Ben Bruggen, la pelota se va por fuera. Diego, se salvó Holanda.
0: Había fuera de juego. Había fuera de juego de la pierna derecha de Hakimi cuando arranca cambiando la banda a juego interior del juego de Hakimi y del juego de Marruecos. Pero otra vez es un balón que pierde Holanda en zona del medio campo. Esa pérdida le deja mal parado en el fondo y en el medio. Y Hakimi cambió del costado a jugar por dentro y por poco el gol. Pero en la jugada había fuera de juego. Don Jonathan.
1: Saque de banda se va a producir entonces para el equipo holandés. Buscando para la banda oriental en el estadio del Monterrey. Los hinchas, la fiesta total del equipo marroquí y el equipo holandés. Sale jugando, pierna zurda Masraoui. Rechaza la pelota hasta la mitad del terreno. Frankie de Jong. Venía Frankie, perdió la redonda. Recupera la mitad Abu Dhabi. La pelota para el número 6. Venía al flote Masraoui. Rechaza de cabezazo. Busca corto en la mitad del terreno de juego. El equipo blanco, el equipo marroquí que maneja la redonda. La perdió. Gana. Desde afuera le puede pegar. Estaba atento con el Gatpo. La pelota primero atento para Ecuador. Hakimi. Hakimi también la perdió. Somerville que está atento. El chiquitín Somerville se les viene a colar. El árbitro estaba cerca. Pero al final no pitó la falta con Sommer. Pero sí la falta para el equipo de Marruecos en 7 minutos.
2: Cada vez que Marruecos ataca al equipo holandés le lleva peligro, y cuando intenta Holanda invertir ese rol de ser el que propone juego, sobre todo por carril central, no lleva peligro, porque no hay en quien descargar. Aquí la pelota la tenía Somerville, no tuvo en quien descargar, hubo doblaje en la marca y desarticuló el intento de ataque del equipo holandés.
3: Don Diego Rueda, ¿qué jugador está demostrando que sabe aguantar la presión en este partido?
0: La presión la está aguantando Broby, el 9 de Holanda.
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1: La redonda la tiene el equipo de Marruecos en la mitad del terreno, jugando para Masraoui, buscando la mitad. Onuawi maneja con la pierna derecha, cambia de sector, viene para Hakimi, tocando al capitán. Onuawi toca para Hakimi. Hakimi que maneja, devuelve nuevamente para el 8. Onuawi para Hakimi. Hakimi para Onuawi. Onuawi para Hakimi. Retrocede en la mitad del terreno de juego, buscando ahora al defensor central. Se viene para Shadi Riad. Avanza Riad. Ahora cambian de jugador. Ainawi, que venía tocando el número 22, viene nuevamente para Brahim Díaz, el jugador del equipo merengue. Viene para el número 8, tocando Onuawi. Para el equipo marroquí, la presión alta, se defiende el equipo de Holanda. Tiene que rechazar Van de Beek, la pelota en la mitad del campo, se puede venir la contra. Maneja la mitad, bien Somerville, uno, dos, sombreritos, juega por izquierda. Ataca por ese costado, se viene para Cody Gakpo, avanza Cody Gakpo. Un hombre a la marca, Cody de afuera hacia adentro. A ver si la centra el segundo palo, el centro bastante cerrado. 9 minutos y se va el saque de puerta para Marruecos.
0: No encontró remate. No encontró la banda para ganar con velocidad. Retrocedía bien Marruecos, pero ya está claro el partido. Holanda espera, Marruecos tiene la pelota.
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1: Avanza Marruecos, viene Hakimi, Hakimi, Hakimi, se la sacó limpiecita. Limpiecita Van de Beek y el portero se queda con ella. Hakimi lo tuvo en sus piernas para el primero.
0: Pero Hakimi parece jugar ya como 9. Como extremo, pero está pisando el área. Es el jugador que se le pierde siempre a la marca. Va Holanda.
1: Beni Holanda. Broby estaba en posición irregular. Levanta la bandera el asistente número 2.
0: Pero que cierre el de Van Hecke para volver a la jugada anterior. Sin tirarse al piso. Cuando intentó rematar, ya iba a rematar el cierre de Van Hecke limpiecito. Ahí sí, lanzándose con gran seguridad, porque era una jugada de riesgo para posible penalti. Gran cierre del defensor central holandés.
3: Así es, Diego. 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
1: Pelota en la mitad del terreno, viene buscando por la banda izquierda, tocando para Masraoui. Avanza Masraoui, suelta para Onuawi. La pelota con la pierna derecha, maneja y controla. Un hombre a la marca, venía por ese costado, Gravenberg. Sale jugando. Empiezan los marroquíes a hacer su espectáculo en el estadio del Monterrey. Los hinchas, toca para Hakimi. La pelota por la zona derecha, viene para Onuawi. Maneja Onuawi, sale Brahim. El merengue maneja la pelota. Onuawi, se le va Brahim Díaz. La redonda muy larga, recupera Cody Gakpo. La pelota en la mitad del terreno de juego tampoco fue clara. Relatamos 57 de juego a través del fenómeno del fútbol. 12 de la segunda parte. Se va a venir por la banda izquierda. No, toca atrás. Retrocede bastante. Se viene para Masraoui. Masraoui buscando a Brahim Díaz por izquierda. Viene para Onuawi. Va a meter el centro Onuawi, que tiene la pelota. Retrocede para Brahim Díaz, que maneja, controla la pelota para Marruecos. Por ahora este es el tiempo de juego. 56 minutos de partido. 0 Holanda, 0 tiene el equipo de Marruecos.
0: Marruecos tiene la pelota, es el que genera el peligro. Ha inclinado el juego para Hakimi, que es la gran figura del partido, terminando como puntero, como 9.
2: Hakimi se lanzó al ataque, evidentemente, y está atacando con muchos hombres el equipo marroquí, que tiene como eje central a Onuawi, el volante número 8.
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1: Se equivoca Frankie de Jong, saliendo, deja una pelota servida. Remate del marroquí, pierna derecha, atento el portero. Cuando llegaba Canoe, hizo esa redonda primero para que la recupere Van Bruggen en 57 de la de partido.
0: Sigue siendo Marruecos muy superior a Holanda. Juega muy mal partido Frankie de Jong. Cody Gakpo no entra. De Jong no puede sacar el equipo y entrega mal la pelota. Pierde muy rápido el balón el equipo dirigido por Ronald Koeman.
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1: Venía el remate del equipo holandés, perdió la pelota, busca. Atento estaba por allí el jugador Gravenberg. Intentaba Gravenberg, la recupera con la pierna derecha, viene la marca Mazraoui. Gravenberg de afuera hacia adentro, se le fue larga, saque de manos. 13 de juego, más animada la segunda parte en el estadio del Monterrey, 0-0.
2: El tema es que Holanda no es reactivo, uno espera una reacción diferente de un equipo que no tiene hoy particularmente la chispa de los partidos anteriores. Ahora Marruecos va a tener que hacer efectivo ese dominio en el juego, porque van pasando los minutos, puede dar ventajas y le puede cobrar el equipo holandés.
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1: Partido que está 0-0 en el estadio de Monterrey. Busca la pelota Brahim Díaz. Le cuelga por el sector occidental. Maneja con la pierna zurda. Retrocede. Le pide al jugador Issa Diop que avance un poco. Número 14 marcado en su camiseta. Busca el defensor Brahim. La toca de primera. Viene arriba la redonda. Anawi. Nuevamente para Brahim. Arriba Hakimi. Hakimi que gana en el suelo. Frankie de Jong que viene a presionar. Buscando nuevamente Onawi. Onawi para Hakimi. Retrocede. Busca más de la mitad del terreno de juego. Venía para Ainawi. La pelota nuevamente para el jugador número 8, marcando su camiseta. Onawi. Retrocede. Viene buscando a Ainawi. El número 24 que maneja con la pierna derecha, suelta por el costado derecho. Viene para Onawi. Toca y toca, pero no pasa el último tercio del terreno de juego de la portería sur.
0: No, está retrocediendo. Quiere volver a sacar a los holandeses, que vuelven a armarse mucho mejor. Estaban dando espacio. Permite que los volantes manejen el balón. Hakimi ahora se tira unos metros atrás para intentar generar juego. Se empieza a cerrar mejor Holanda, pero toda la iniciativa es para el conjunto de Marruecos, que ataca.
1: Avanza Saimari, Saimari, Saimari, Saimari, mete el centro. Primero el defensor sacó la redonda, estilo de esquina. El séptimo del juego es el tercero para el equipo Ole de Marruecos.
2: Y busca Marruecos con el intercambio posicional también romper el bloque defensivo de Holanda. Se tira la banda Saibari, llega por carril central Brahim Díaz, también lo hace al Naui el 24. Y aquí precisamente en ese cambio de roles se genera la jugada para el tiro de esquina.
1: 15 de juego de la segunda parte. Va a levantar Hakimi el primer palo. ¡Uy! Esa pelota primero para el defensor. La saca de taquito. Y otro tiro de esquina. El octavo, el cuarto para Marruecos.
0: Siempre que lanzan el balón al primer palo, ganan. Se duermen los jugadores que tienen que ir a referenciar a Saibari o a uno de los volantes que ataca el primer palo. Por poco, salvaron prácticamente cuando la pelota se metía en el arco de Verbruggen. Va a venir otro cobro para Marruecos.
1: Hakimi acomoda la redonda, pierna derecha, viene cerradito, igualito que el primero. Diego, y otro tiro de esquina para el equipo marroquí. Se va a levantar la redonda, viene para Hakimi. Se acerca, a ver si cambia la estrategia. Va a cobrar el quinto, tiro de esquina para el equipo de Marruecos. Va a levantar Hakimi. Al primer palo, va al segundo. Todos al primer palo y otro tiro de esquina. Nuevamente para Marruecos.
0: Todos al primer palo y han estado atentos. De Jong, Van Dijk también está en el centro del área, pero Hakimi ahora quiere cobrar en corto. No le está saliendo el cobro. Claro, ellos entienden que el primer palo es el peligro, don Jonathan.
1: Se viene Hakimi, va a levantar la redonda al segundo costado. Este lo cobró bastante mal y la pelota se va desviada por fin luego de 5 tiros de esquinas en consecutivo, 17 de la segunda parte, 0-0 el partido.
2: Y aquí no se supo qué quiso hacer, si meter el centro, seguramente sí, pero se le fue muy abierto, no fue cerrado, a tierra de nadie, perdió la posibilidad en pelota, quita en el tiro de esquina Hakimi en esta tercera ejecución consecutiva del tiro de esquina.
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1: La pelota por la banda izquierda, salía atento Hakimi. Hay saque de banda, rapidito va a ser para el equipo holandés. 18 minutos, el partido sigue 0-0 en Caracol.
0: Definitivamente Hakimi es el lateral de más alto nivel en el mundo. Qué manera de finalizar y atacar las jugadas. Qué manera de generar. Juega de todo, de lateral, de 10, de 7 y de 9. La pelota es en Caracol Radio de Jonathan Vargas.
1: Avanza, viene Somerville, caía Somerville, atento el árbitro central, le sacó la pelota. Al final Shadi Riad desde el suelo venía resbalando. Quedó Somerville, el pequeñito escurridizo, pintó la redonda. Sigue el ataque, el equipo holandés viene para Cody. Intentaba por la zona derecha, la cobertura tinta, saque de puerta y lo celebran como un gol. 64 minutos de partido ya.
2: Estaban pidiendo una falta en esta jugada de Somerville. En la primera me parece que era una disputa de los dos. Cuando intenta pararse Somerville, vuelve a cena el central del equipo marroquí. Creo que no había absolutamente nada, pero ya está preocupado. Se le nota en la cara al técnico Ronald Koeman el accionar los equipos en la cancha, el técnico holandés.
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1: La pelota en la mitad del terreno de juego, viene el cabezazo arriba para que venga Virgil van Dijk. Se viene el capitán, toca para el portero Verbruggen. Levanta con la pierna derecha, viene la presión del jugador Seymari. Tranquilo estaba para Van Hekke. Van Hekke con la pierna derecha sale jugando, viene el número 8, el jugador Gravenberg. Salía Gravenberg, hay una falta, dice el árbitro central del 24, Ainaoui. Y se va a cobrar entonces para Holanda en su propio campamento cuando nos acercamos al minuto 20.
0: Somerville empieza a hacer algo inteligente. Atacar a Dios, que es el jugador que tiene cartón amarillo. Muestran a Reinder. Ya lo necesita Holanda para este pasaje del partido.
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1: Pelota para Hakimi, buscando el 6. Boudadi para el defensor central, Shadi Riad. Sale jugando, relatamos, este es el fenómeno del fútbol, tiempo de juego. 20 minutos de la segunda parte, 65 del global, marcador 0 Holanda, 0 Marruecos.
0: 20 minutos donde Marruecos tiene la pelota, 20 minutos de ver a Hakimi como tremenda figura por todas partes en el frente de ataque. 20 minutos donde Holanda espera, pero no encuentra peligro en las recuperaciones de balón.
2: Donde realmente se espera la reacción del equipo holandés. Seguramente va a llegar a través de las variantes, porque el amo y dueño del terreno y el manejo de la pelota es el equipo africano.
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2: Hakimi, el lateral derecho y capitán del equipo marroquí.
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1: Sale jugando por derecha, venía para Onawi. 12 de la mitad, Brahim Díaz tocando para Ainaoui. Buscando la mitad del terreno de juego, Brahim. Viene Ainaoui. El Ainaoui tocando la mitad. Primero el defensor sale Issa Diop, que tiene la pelota. Número 14 en la camiseta. Le dice a los jugadores de Holanda, vengan y me la quitan. La pelota por derecha, viene Ainaoui. Retrocede nuevamente Issa Diop. La marca de Brubi, de Brubi. Y primero para el portero Bono, que se queda con la redonda. Pierna derecha, juega a la mitad del campo, a ningún destino. De portero a portero, 66 minutos, el juego sigue en tabla, 0-0.
0: Otra vez la calma, la tranquilidad que deben tener los equipos. No hay peligro, ni el balón largo, ni el balón y toque corto. El partido está ahora jugándose más en zona de entregar mal la pelota.
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0: Pausa de rehidratación y ya Verbruggen, que es la gran figura del partido, salvó en un cobro de tiro de esquina lo que pudo ser el primero. Prácticamente en la raya, el portero holandés salvó y mantiene el 0-0.
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0: Ver jugar a Hakimi, es un volante de creación termina como 9, arranca las jugadas como 7, genera desde el fondo y le marcan muy bien los relevos para que la zona derecha no quede con espacios para Galpo, que hoy ha jugado muy mal partido.
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0: Somerville puede ser el jugador ideal para el tipo de partido. El delantero holandés, que es muy rápido, ni Gakpo lo es, y Brobby está totalmente abandonado. Y Saibari, el 9 o el peligroso centro delantero de Marruecos, no ha tenido el gol que siempre le ha acompañado en este Mundial.
3: Mauricio, ¿qué se necesita para ganarse los aplausos en un partido como este?
2: Que haya goles, que aparezca el gol en este partido, Andrés.
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0: El Ayawi y la zona derecha con Hakimi son los dos jugadores más peligrosos del partido. La zona derecha, Hakimi es atendido en este momento.
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0: Van dos cambios en Holanda. Cole Maynard, que es el 20, y va aquel jugador que entrará a solucionar todo en el Mundial de Qatar, Berghoz. El 9 se va a ir Brobby, y creo que van a sacar al jugador Van de Ven. Pero por ahora Brobby, que hoy no ha participado del partido.
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0: Bueno, Mauricio, por el otro lado, ¿se ve algo en Marruecos de algún cambio?
2: Pues antes de la pausa de hidratación vi que se movió en zona de traslado el jugador El Mourabet, que había sido titular en los primeros 3 partidos. Hoy decidió el técnico dejarlo en el banco de suplentes, número 15, pero por ahora no se avizoran cambios ni modificaciones en el equipo marroquí.
0: El 9, Berghoz. El 20 con Miners. Berghoz es el típico centro delantero. Si le logran levantar la pelota, será siempre de riesgo. Y con Miners, que ha entrado en todos los partidos. No tengo a Berghoz que haya jugado hasta ahora en el Mundial. No sé si Mauricio tiene el dato. ¿Se fue a qué? Lo que indica que Van de Ven va a jugar como central por izquierda. Y mete un volante de más manejo para acompañar al jugador de Jong. Es que Holanda en el medio ha tenido poco y eso lo ha aprovechado Marruecos. Ahora mete un volante que sí es de más ideas y mete entonces también a Berghoz, el jugador centro delantero.
2: Debuta, sí, debuta evidentemente Berghoz, el número 9 en el Mundial. No ha tenido apariciones todavía en la cita mundialista.
0: Y con Maynard sí ha entrado en todos los partidos, don Jonathan.
1: Va jugando Marruecos, se activa el silbato nuevamente, minuto 26 de la segunda parte. Atento estaba el defensor Baque, que sacó la redonda, juega para el portero Verbruggen, que maneja, se viene Sommer, a ver qué hace Somerville, va cayendo Sommer, le queda la redonda, pierna derecha, ¡qué golazo! En el suelo, sale el portero y Cody marca el gol para traer alivio. Luego del tiempo de rehidratación, Gakpo marca el primero para Holanda. Uno tiene la naranja, uno tiene el equipo Tulipán, 0 Marruecos.
0: Llegaron las lágrimas a Cody Gakpo. Recuperación en el fondo. Balón largo a Somerville. Intentaban controlarlo, la pelota queda suelta, viene el árbitro en dar la norma de la ventaja. Gakpo, que nunca renuncia a la jugada, había estado perdido todo el partido. es un balón del arquero, larguísima, de Jon Berghoz, que acababa de ingresar, cabecea. Zoubermil gana por zona derecha, Gakpo desde atrás aparece y el 1-0. En saque de arquero, en participación de Berghoz, en su potencia cabeceadora, Zoubermil a la derecha cayendo y Gakpo aprovecha para marcar, creo que su tercer gol en el Mundial. A la espera, Holanda vuelve y marca un gol que le puede dar su paso a los octavos de final.
2: Evidentemente, tercer gol de Gakpo en el Campeonato del Mundo, 24 ya con la camiseta de Holanda. Y estaba claro por lo que habíamos visto en el partido. Juego directo al espacio, pelota en profundidad, y aprovechó muy bien Gakpo, el hombre de Liverpool, para poner en ventaja a Holanda en 73 minutos de partido.
1: Ahí saque de banda rapidito, viene para el equipo de Marruecos que va a despertar. 73 minutos de juego.
0: Jonathan,
1: señor,
0: el cambio dio resultado rapidito. No la metió, pero él la generó. Hablamos de Berghoz ganando en el cabezazo al saque del arquero Verbruggen.
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1: Pelota para el equipo marroquí. Se viene Brahim Díaz. La redonda a la mitad del terreno de juego. Hakimi, que maneja la pelota. Riyad, escuchas el fenómeno del fútbol de Caracol Radio. Tocando Riyad, la redonda busca por la banda izquierda. Nasrawi, toca cortico, viene para Onawi. Nasrawi, que pasa de largo, prefiere dejarla pasar para el defensor. Tocando a Inawi, el Anawi, buscando por derecha Hakimi. El capitán y jugador del Paris Saint-Germain, buscando la mitad, devuelve para el defensor, tocando corto. Nos acercamos 74 minutos a través del fenómeno del fútbol de Caracol Radio. Va a levantar la redonda, metió la pierna el jugador Frankie de Jong y el árbitro de Brasil dice que falta para Marruecos.
0: Ya se ve mucho más juntas las líneas holandesas para impedir la generación de juego con Meiners y con el jugador Frankie de Jong.
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0: Cambio del Marruecos, Mauricio.
2: Se va con el número 18, Chadi Riad, el defensor central. Ingresa a la cancha con el 26, Salah Eddine, es un lateral izquierdo. Veremos cómo se acomoda la defensa de Marruecos.
1: La redonda viene para el equipo de Marruecos, tocando precisamente Saladin, el número 26, que acaba de ingresar al terreno de juego para el equipo de Marruecos, que por ahora lo pierde 0-1 frente a Holanda. Redonda para la zona derecha, viene para Hakimi, sale jugando Hakimi, filtraba la redonda, cayó al suelo el jugador Brahim Díaz. Nuevamente para Holanda, arriba la pelota para Cody Gakpo, atento estaba el defensor, ganó la redonda al Masraoui, buscando en la mitad por la zona derecha. Issat Diop viene buscando el defensor, la redonda para Onawi, buscando la mitad del terreno de juego. Bougabi, la redonda a la mitad, pierna derecha, anima al equipo de Marruecos en la tribuna. 75 de juego por ahora, 1-0 lo gana Holanda.
0: Holanda ahora retrocede muchos más metros, ya encontró la fórmula, no permite paso y el árbitro Sampaio sanciona una falta a favor de Marruecos.
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1: Se va a cobrar la falta rapidita para Marruecos. Viene Hakimi, la redonda para el 6, Bougadi. Avanza, viene Onawi, va a meter el centro arriba para Brahim. Atento estaba el defensor, sacó la pelota, viene buscando desde el interior, le va a pegar, hace un taquito, cayó el suelo Sampaio. Atento, recupera Bougadi, levanta la pelota, tiene que venir Manqueque, sacó la redonda y es tiro de esquina. El 11 del juego y este es para el equipo de Marruecos.
0: Uno de los mejores del partido, Manqueque, en el cierre. Ya había perdido en la jugada Van Dijk. Cuando no rechazaron fuera del área, Van Dijk ya había adelantado un metro y a su espalda estaba Manqueque de grande partido. Va a venir el cobro para Marruecos de cobro de esquina.
1: Va a levantar el equipo marroquí, el primer palo, cabezazo atrás, atento estaba Van Dijk, sacó la redonda, queda de rebote. El número 26 remata de la pierna zurda, venía Edin precisamente y esa pelota se desborda, saque de banda rapidito para el equipo marroquí, no quieren perder segundos. La redonda y la pelota a la mitad. Bougadi, avanza Bougadi. Busca a Hakimi por la zona derecha, va a meter el centro al segundo costado. El jugador Canous levanta la redonda. Canous venía cayendo Ronaldo, el jugador Saibari, y quedó también el jugador holandés en el suelo. El árbitro Sampaio no pitó absolutamente nada. Saque de puerta, 77 ya.
0: No fue nada en la jugada. Se tira Saibari, al no poder llegar, a su espalda estaba Dumfries, y el árbitro Sampaio con su seña inmediatamente dice que no fue nada. La estamos viendo y no hubo nada. No hubo nada en la jugada, no hubo penalti.
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0: Queda tocado en su gran brazo derecho Dumfries. Se ve ya más seguro Holanda en el fondo para esperar. Va a haber saque de banda para Dumfries, carrilero por derecha del conjunto holandés. Y vienen dos cambios más en Marruecos. Ya nos lo va a contar Mauricio Gómez, porque antes les dice Andrés Sánchez.
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0: Los que se fueron, los que entraron, Mauricio.
2: Se fue con el número 6, Bouadi, y con el número 10, Brahim Díaz. Ingresaron el 15, el Mourabet, ese un volante. Los dos son volantes, Mourabet el 15 y Yacine con el número 16.
1: Bueno, ya están en el terreno de juego. Avanza precisamente el número 15, el Mourabet. Avanza con la pierna zurda, pinta la pelota arriba buscando al jugador Saibari. La redonda queda flotando. Frankie de Jong que sale tocando. 79 minutos por ahora, lo gana. Uy, estrellón allí de cabeza con cabeza. El árbitro da continuidad. Ah, no, dice que pare porque fue el jugador Saibari con otro.
0: Claro, no, es que no puede dar continuación de la jugada por golpe en la cabeza sobre Gravenberg. Le habla el árbitro Sampaio y pide la camilla como recomienda la FIFA.
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0: Oiga, Mauricio, en el gol, Sumermil ya estaba en el piso, ya había caído. Alcanza a seguir la pelota y en el piso toca de derecha para Gody Gakpo, que venía cayéndose en la jugada.
2: Es que la virtud es esa, que no renunció a la jugada más allá de que ya estaba cayendo. Y segundo, que tampoco dejó de acompañar la acción el jugador Gakpo. El que tenía la pelota, claro, evidentemente Sumermil, pero nunca perdió el acompañamiento Gakpo, que marca realmente un gran gol. Ese, el tercer gol con la selección de Holanda, y le está dando por ahora el pase a la siguiente ronda, matriculándose en octavos de final ante la selección de Canadá.
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0: Bueno, todavía no se reanuda el partido. Con gol de Gody Gakpo sigue ganando Holanda al conjunto de Marruecos en un saque de Verbruggen. Cabezazo en el centro del campo de Berghoz, acompañamiento de Sumermil por derecha, cayéndose entre dos rivales. Toca hacia el centro donde acompañaba Gody Gakpo y anticipa al arquero uno. Se reanudó el partido, Jonathan.
1: Viene para Diop, el defensor central que maneja la mitad, buscando a El Mourabet. El número 15, el 14, y Diop maneja la mitad del terreno de juego. Viene para el equipo marroquí, que por ahora se está quedando en 16avos de final de la Copa del Mundo. Por ahora se inscribe el nombre de Países Bajos u Holanda. Buscando por izquierda, viene tocando la pelota al Marraui. Recorta de afuera hacia adentro, venía primero para Yacine. Levanta la pelota, pase profundo, venía Yacine. Y la redonda primero para el portero. 82, restan 8 para que se acabe el partido en el Estadio del Monterrey.
2: Este es Yacine, recién ingresado, juega en el Estrasburgo de Francia. Es un jugador que tiene chispas, muy rápido. A ver si puede darle a Marruecos en el ataque lo que no le dio un jugador como Brahim Díaz.
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1: Yacine perdió la pelota, se viene la contra. El equipo holandés avanza. Cody Gakpo. Cody Gakpo tiene que frenar, busca con la pierna derecha el pase al segundo costado. Nadie llegó, se perdió la sorpresa ni para Gravenberch, ni tampoco para el jugador Sommerville. 8 minutos para que se acabe el juego.
2: va a tener Marruecos que poner el pie en el acelerador, atacar con más intensidad, porque la pelota la ha tenido durante todo el partido, pero está perdiendo y tiene que hacer algo diferente porque se está quedando por fuera de la Copa del Mundo.
1: Buscando el Morabet, el número 15 tiene la redonda para Edin. Se venía el número 26 manejando la pelota, buscando por izquierda, arriba para Knous. Se viene el número 23, Knous, que devuelve en la mitad, maneja el jugador Al-Nawi. Se venía Al-Nawi, viene para Hakimi. Hakimi que maneja, busca por izquierda el número 16, Yassin. Yassin con la pierna zurda, tocando atrás para Hakimi. 83 minutos de partido a través del fenómeno del fútbol. Levanta la redonda tan profunda que llega a manos del portero Verbrugge, que tranquilo se queda con ella. 1-0 gana Holanda.
0: Es un momento tranquilo a pesar de la tensión que deja el partido. Ha anulado a Hakimi y ha anulado los pases para los hombres en punta en el equipo de Marruecos, el cuadro holandés.
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2: En el partido hay un equipo que fluye, ¿no? Que es el equipo de Marruecos, pero hasta tres cuartos de cancha. Hay un equipo que está un poco más amarrado, que es Holanda, pero ahora con el 1-0 creo que menos obligación tiene de salir a buscar el partido.
0: Ya va a venir otro cambio en el cuadro holandés. Creo que van a sacar a Somerville, me parece que es la señal que le hace Ruud van Nistelrooy, que es el asistente de Ronald Koeman. Pero todavía no se produce el cambio, don Jonathan. La pelota es para Marruecos.
1: Avanza por la zona derecha, se viene el equipo marroquí con Hakimi, tocando la mitad del terreno de juego. Retrocede, viene primero para el Morabet, que maneja la pelota. Viene Mazraoui, la recibe, la filtraba, la perdió. Gana Frankie de Jong a través del fenómeno del fútbol de Caracol Radio. Usted está en sintonía, busca por derecha, sale jugando a Somerville. La pelota profunda venía para Gravenberg, avanza Gravenberg. A ver, pisa el área, el centro atrás para el remate. Atento, estaba primero el jugador, el Morabet, sacó la pelota, la pierde en la mitad, tiene que retroceder. Se viene el Morabet, levanta la redonda con la pierna zurda, marcó, le hizo un sombrerito al jugador Manqueque. Se viene a ver qué hace Saibari, atento al cierre el jugador Van Dijk, que lo celebra como un gol el capitán en el fenómeno del fútbol. Este es el tiempo de juego. 40 minutos de la segunda parte, Holanda 1-0 Marruecos.
0: Cierre espectacular sobre Saibari de Van Dijk. Un cierre cuando Van Dijk se había quedado perdido en la jugada. Por eso la celebración. Ya va a venir el cambio en el conjunto holandés.
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0: Bueno, vamos a ver los dos cambios en Holanda. También se prepara otro cambio en Marruecos. ¿Quién se va? ¿Quién entra en Marruecos? Pero antes, en Holanda se va Gravenberg y se va el jugador marcado con el número 15, Van de Ven. Esos son los dos que se van en el conjunto holandés. Ingresan entonces de Ronald Koeman, ya para mantener el resultado del partido, dos hombres. Pero antes los de Marruecos, Mauricio.
2: Ingresaron a la cancha Rahimi, el atacante, con el número 9, y Talbi con el número 7. Dos hombres de ataque. Va a arriesgar el equipo marroquí. Se fue de la cancha con el 23, el Knous, y ya le confirmo el segundo hombre que abandonó.
0: Timber el 26 y Ato el 25, los que ingresaron en el equipo holandés para rematar este partido.
1: La pelota buscando por la zona oriental, se descuelga el jugador del equipo de Marruecos, que va a ver el saque de banda rapidito por la banda izquierda.
2: Onawi, el volante 8, fue el otro que abandonó en el equipo marroquí.
1: Buscando la mitad del terreno de juego, sale jugando Frankie de Jong, maneja arriba para Cody Gakpo. Toca para el gigante, se viene Bedhorst, avanza Bedhorst, la pelota le recorta primero, atento abajo, pero estaba para que viniera el equipo holandés. La gana de Gakpo, busca por izquierda para Cody, avanza Cody Gakpo, tiene la pelota, pierna zurda, sale primero Diomble, sacó la redonda y estira de esquina. es el quinto para los holandeses.
0: Para recuperar la pelota arriba, para recuperar el balón y presionar, metieron a Ato, igual que Timber, que te juega de defensor central o de lateral. A este partido le quedan 3 minutos y la reposición. Cole Meiner para el cobro de tiro de esquina, de zurda para intentar aprovechar el cabezazo de Van Persie, igual que Berghoz.
1: Va a levantar la redonda, pierna zurda, arriba, cabezazo atento, estaba Diop, sacó la pelota, recupera el conjunto neerlandés, buscando, levanta la pelota profunda, va a ver saque de puerta, 87, restan 3 para que se acabe el juego.
2: Ahora, para administrar el resultado, Holanda puede tener diferentes vías, una es la posesión de la pelota, la otra es adelantarse un poco y tratar de mantener lo más alejado posible Marruecos de su arco, y está apelando a esa segunda vía.
3: Qué jugador, Diego, está demostrando que sabe aguantar la presión en este partido para ustedes.
0: Gol de Gakpo, que marcó el gol que tiene ganando Holanda.
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0: Quedó tocado Saibari en un ataque de Marruecos. Hakimi le reclama a Sampaio. Vamos a ver la jugada. Le mete Timber. Como la mano en el ojo, un dedo en el ojo. Era Timber que retrocedía. Poco ha jugado también en el campeonato del mundo. Y Saibari que sufrió el golpe del jugador holandés, pero el árbitro no la vio. Era falta, sin ninguna duda, sobre Saibari. Va a reanudar el equipo de Marruecos, Jonathan.
1: Buscando, saliendo desde la portería norte del estadio de Monterrey. Pelota en la mitad del terreno de juego. Viene para Diop. Buscando, allá el jugador número 15, el Moret. Intentaba el Moravet, filtraba la pelota, toca para el 24. El Anawi. Viene para Issa Diop, el defensor central por la izquierda. Viene Masraoui. Devuelve con la pierna derecha. Toca para el número 16. Se venía allí Yacine. Hakimi, levanta la pelota Hakimi, venía el balón a media altura, golpeaba primero en Cody Gakpo y la redonda se desborda, saque de banda, se va a reponer de costado, 89 ya partido, 1-0 lo gana Holanda.
2: Y de nada prácticamente le ha servido al equipo marroquí tener toda la posesión de la pelota en el partido. Ha estado mayormente en campo de Holanda, tiene el balón, lo pone a circular, pero solamente generó una oportunidad en el palo que estaba invalidada por fuera de lugar.
1: Avanza Marruecos, tiene la redonda, va a levantar de pierna derecha, segundo costado, viene cabezazo. ¡Oh!

0: los holandeses. Issa Diop se levantó y en la 5:50 un cabezazo al segundo palo del portero Verbruggen marca un empate agónico cuando se estaba acabando el tiempo en Monterrey. Lo empata en los 16avos de final. Uno para Holanda, uno tiene Marruecos.
1: En la que no pueden perder los holandeses, en el balón aéreo, centro de costado y ataca entre los dos centrales. No salta Van Persie, con Mainers a la espalda de Issa Diop. El que pierde el balón, el que pierde al defensor que atacaba, es Van Persie. Y cabezazo al palo de la mano izquierda, voló Verbruggen, pero nada que hacer. Cuando el partido estaba terminando, aunque falta mucho de reposición, empató Marruecos.
2: Y el del lanzamiento fue Talbi, recién ingresado, a eso entró. Hacer el lanzamiento y conectó el más alto del equipo marroquí. Issa Diop, 1.94, soltó la marca Van Dijk y le devuelve la ilusión al equipo marroquí, que se alienta con la expectativa de clasificar octavos de final.
1: Sí, Van Dijk, precisamente el que pierde en el cabezazo, don Andrés Sánchez.
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0: Avanza, se viene Hakimi, locura total, los hinchas marroquíes en el estadio Monterrey, buscando atrás, la redonda para el Morabed, va a levantar la pelota el Morabed, toca cortico, venía la redonda, arriba buscando el número 16, la pelota para Yassim, la perdió Yassim, recupera primero Frankie de Jong, arriba estaba para Somerville, la pelota profunda, viene para el jugador Frankie, intentaba Bekors, cayó al suelo, el árbitro que dice sobre el número 26, Timber, que está en el terreno de juego.
1: Bueno, va a aprovechar aquí un lanzamiento largo, a ver si Van Dijk, que comete, Van Dijk ha cometido los dos errores en los goles que le han hecho por arriba, ante Japón que perdió al atacante y en esta que nos saltó, se confió demasiado que a su espalda estaba con Mainers y no estaba Issa Diop. Va a venir el cobro para los holandeses, zona de medio campo.
0: 93 minutos de partido. Hay locura total en el estadio de Monterrey. Partidazo en los últimos instantes. Va a levantar la redonda, se viene el número 20. Con Mainers, precisamente, con la pierna zurda arriba, el gigantón. Bedcourt. Va a levantar con Mainers la pelota al segundo palo. Viene para Van Dijk. Cabezazo de Van Dijk, que se va desviado. Saque de puerta. 45 más 4, 49 de la segunda parte, uno por uno.
1: Le quisieron mandar la pelota a Van Dijk al segundo palo para que la metiera y un segundo cabezazo de Bedcourt.
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0: Se empieza a agotar el tiempo, 2 minutos para que se acabe el partido en tiempo. Que adicionó el juez central, el brasileño, levanta la pelota, cabezazo. Venía Bekors, sacó la pelota a la mitad del terreno de juego, retrocede primero para Manqueque. Avanza Manqueque, tiene la pelota Manqueque, busca por la zona derecha. ¿Quién viene? ¿Dumfries o qué? Por ese costado, Dumfries que corre, corre Dumfries. Venía la carga y el jugador número 26 intentaba. Edin le sacó la pelota, pero Sampaio dice que no. Y el asistente también, que falta para el equipo marroquí.
2: Ahora lo que hay que mirar es cómo lo asimila también el equipo holandés, porque es un golpe realmente al alma. Cuando ya tenía prácticamente la clasificación en el bolsillo, el gol del equipo marroquí, aunque queda mucho porque con esto nos vamos a la larga. 15 más 15. Y no puede tener más errores defensivos el equipo de Holanda.
0: Llegamos al 49, cerca del 50. Se va a cobrar la falta en zona defensiva para el equipo marroquí. Oyentes del fenómeno del fútbol, nadie lo quiere perder. Resta un minuto para que se acabe el juego. Pelota arriba, venía Saibari. Cabezazo desde la mitad. La perdió desde espaldas el jugador Somerville. Tiene que venir por allí, jugador número 25, tocando primero para Cutmates. Busca por izquierda, Saibari que gana la pelota, mete el centro. Saibari se daba la media vuelta, recupera, atento, estaba por la zona derecha. Para que venga Somerville, levanta la pelota, el gigantón Bedcourt. Toca la redonda, se viene Sommer, avanza Somerville, Somerville, Somerville. Se mete al área, Somerville, atento Masraoui, le sacó la pelota limpia de abajo.
1: ¡Qué cierre impresionante! Ya Somerville ganaba. Bedcourt se convierte en el jugador que más recibe de cabeza para habilitar la salida de Somerville.
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0: Se acaba el tiempo en el estadio de Monterrey. Va a levantar el portero Verbruggen. Se viene el número uno en la portería que defiende los tres paros para el equipo holandés. Arriba la redonda profunda, buscando siempre al gigantón para que baje la pelota. Hablamos de Bedcourt. Bajaba la pelota, busca por izquierda. Atento estaba Mazraoui. Sacó la redonda. El árbitro, el asistente 2, dice que va a ser para el equipo holandés. Dombri que toma la redonda. Número 22 marcado en su camiseta. Para el equipo de la naranja mecánica. Dombri que va a meter a esa redonda la candela. Aunque el central le dice que 2 metros más atrás. Un minuto más. Serán 7. Hay ansiedad en las tribunas. Se viene el jugador Dumfries. Levanta la pelota arriba al centro. Cabezazo. Rechaza primero al defensor. A ver si se llama la contra. Recupera en la mitad del campo. Venía por él. Y el árbitro de Brasil, el señor Wilton Sampaio. Activa el silbato. Detiene el tiempo. En el estadio de Monterrey. Tiempo cumplido de partido. 1 para Holanda. Para Marruecos.
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1: 1-1 termina el partido entre holandeses y Marruecos. Parecía que lo tenía sentenciado la naranja mecánica con aquel gol que nace del arquero de Verbruggen, cabezazo en el área de medio campo. Berghoz en el cabezazo, Somerville que gana en velocidad y cayendo toca al centro donde acompañaba el jugador Godi Gakpo para el 1-0 anticipando a Burr. Parecía el partido ganado, metieron a Timber, metieron a Ato, ya había ingresado con Meiners, ya lo había hecho Berghoz, pero perdió en la única jugada del partido Van Persie. Centro desde la zona izquierda, Van Persie no salta y a su espalda Isa dio en el cabezazo, peinándola al palo de la mano izquierda de Verbruggen y el 1-1. Es cierto, Marruecos tuvo la pelota, fue el que atacó, el protagonista del partido, el que tuvo la iniciativa, y Holanda esperó. Prácticamente Holanda hizo un remate al arco, el del gol de Gakpo. Marruecos insistió, tuvo una en fuera de juego de Hakimi, pero no más. Partido de mucho nerviosismo, de mucha tensión, de muchos cuidados, pero con pocas emociones. Pero al igual que contra Japón, Mauricio, a Holanda se le va en el balón aéreo. Una de sus fortalezas en defensa, donde no podía fallar, porque el partido estaba totalmente controlado.
2: Y fue obstinado el equipo marroquí, porque, Diego, recuerde que ya había intentado con varios lanzamientos, con varios centros del corazón del área de Holanda y todo lo estaba ganando el bloque defensivo del equipo holandés. No podía realmente en el juego ofensivo aéreo. Por eso sacaron de hecho un jugador como Brahim Díaz, porque le habían lanzado un par de pelotas del corazón del área y él no está para ir a pelear con los centrales de Holanda. Entonces mete el técnico a Talbi, el 7. Que es el hombre que termina haciendo el lanzamiento desde la banda izquierda, no hubo presión al costado y buscó a quién, pues al más alto después de Bono en el equipo marroquí, al jugador del gol, al central Issa Diop, 1.94, libre de marca, lo soltó el jugador Van Dijk y prolongó la emoción del partido. Sí, tuvo mucho la pelota Marruecos, no fue tan profundo, pero la clara que tuvo le da aliento y le evita, por lo menos por ahora, al equipo holandés la clasificación a la fase de octavos de final.
1: Van Dijk, no sé si dije Van Persie en algún momento, Van Dijk es el jugador que en los saltos, en los dos balones aéreos contra Japón y contra Marruecos, ha perdido. Las recomendaciones siempre es que lo habían salvado en dos oportunidades. Primero, ¿a qué? Y en la siguiente jugada, Van Dijk. No está bien el central del Liverpool. Van Dijk parece costarle ya mucho en ese salto porque a la espalda de él le están tirando los balones los jugadores de Marruecos. El diálogo entre Bandai y el jugador Hakimi, que son los capitanes. Y nos vamos a ir por 30 minutos más, que ya lo tuvimos en el partido entre Alemania y el conjunto de Paraguay, que al final se fue 1-1 a los 120 minutos y en los penaltis lo definió el equipo paraguayo. Le quedan 30 a este partido y un poquito más para definir uno de los nuevos clasificados a los octavos de final del campeonato del mundo. ¿Cuántos cambios ha hecho Marruecos, Mauricio?
2: Los 5 cambios, Diego.
1: Muy bien, yo tengo aquí
2: Holanda 4, sí, pero se abre una ventana, Diego, un cambio más para este tiempo de reposición, del alargue, de lo que queda del
1: así
2: partido.
1: Es. Sí. Sumermil al toque y Jonathan Vargas le relata el primer tiempo de alargue entre Holanda y Marruecos.
0: En el estadio de Monterrey activa el silbato, activa el tiempo, se juega. La primera pelota viene para el conjunto marroquí, avanzaba por la banda izquierda, le alcanza a tocar, sí señor, el jugador holandés. Saque de banda, va a reponer entonces por la banda izquierda Masraoui para Marruecos. En estos 15-15 que vamos a tener de partido, por ahora uno tiene el equipo holandés, el equipo neerlandés, y uno tiene Marruecos. Viene el número 26 para levantar, Zadane Diagne buscando la mitad, venía Vanquesque por las alturas sacando cabezazo, y va a haber otro saque de banda para el equipo de Marruecos en el primer minuto de la sed, del primer tiempo de adición. A levantar la redonda por izquierda, Masraoui, a través del fenómeno del fútbol de Caracol. Completaremos 120 sin contar la adición. Levanta la redonda arriba, pierna derecha Saibari, que permanece en el terreno de juego. Rechaza primero Dumfries. La redonda la baja de pechito, viene buscando allí el número 9, Rahimi, que la perdió. Busca nuevamente el equipo holandés. Saque de banda ahora va a ser para el equipo de la naranja mecánica en su propio campo,
1: que entra a pelear el partido, a tener un poco más en la pelota, a pelearlo mucho más arriba, no cederle tanto el balón a Marruecos, que con la variante se encontró el centro de gol. Va a reanudar Dumfries en los holandeses.
0: Viene el gigante a la mitad, venía primero Beckhorst, cayó al suelo y el árbitro dice que hay falta para los holandeses. Falta 2 minutos de los 15, restan 13.
2: Cortado de arranque este primer tiempo del alargue del partido. Un momento de mucha tensión. El que cometa error lo puede pagar caro, lo puede pagar con gol, y eso significaría la eliminación.
0: Se va a cobrar la falta por parte del equipo neerlandés. Sue van Dijk

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1: Defensor sacó la pelota, Dean. Busca por la zona derecha, la pelea Correll. Buscaba el número 25, que dice el árbitro que el saque de banda rapidito va a ser para la naranja mecánica. Buscando la mitad, por izquierda, venía Cod Meiners. Retrocede, Van Dijk, Vigil, el capitán para Banqueque. Maneja la pelota, 93 minutos de juego, un Holanda, uno tiene Marruecos.
2: Quiere imponer de entrada condiciones Holanda. Ojalá llegue un pase rasante, filtrado al espacio para romper la defensa de Marruecos.
1: Tenía por allí Holanda por la zona derecha, rechaza, atento estaba el número 26, Edin, sacó la pelota y otro saque de banda, pero es para Holanda.
3: Va a venir el saque. Holanda es ahora el que tiene la pelota y la iniciativa. Marruecos retrocede unos metros. El juego sobre Somerville al costado derecho y sobre Dumfries. Realmente lo de Gakpo fue importante del gol, pero por lo demás no participó hoy del partido el jugador delantero de Liverpool.
1: Buscando Van Dijk por izquierda, viene para el jugador Timber. Levanta la pelota al segundo costado. ¿Quién viene? Atento el portero, puñetea. Queda la pelota viva. Había un empujón del jugador Frankie de Jong. El árbitro dice que falta para los marroquíes en su propio campo.
2: Otra falta en la mitad de la cancha. Muy cortado este comienzo del primer tiempo del alargue. Reiteramos que solamente una tarjeta amarilla en el partido para Issa Diop, justamente el hombre del gol del equipo marroquí. Por ahora no hay amarillas en el equipo holandés.
1: 5 minutos, restan 10 del primer tiempo de los 30 que jugaremos entonces en el estadio de Monterrey. Uno tiene Holanda, uno tiene Marruecos. El equipo neerlandés juega por la zona derecha, buscando allí Issa Diop. En la mitad recibe primero el Mourabet. Retrocede Edin por un costado. Se viene Ecuador, número 26, Edin, que maneja por izquierda. Tocando para Masraoui, no, primero Anawi. Retrocede el 26, Edin. Juega para el portero Bono. No se hacen daño todavía, nadie pasa ningún terreno.
3: El temor de arriesgar es el que ha primado en este partido. Marcó un gol Holanda y se echó más para atrás. Le marcaron el gol y ahora tiene la iniciativa en el alargue. Vamos a ver si Marruecos quiere pelear un poquito más el partido arriba. Se queda Berghoz como 9 y marca Holanda el 5-4 en defensa para protegerse de los ataques del conjunto africano.
1: Retrocede. Se viene el portero. Bono. Juega para Masraoui. Duelo europeo-africano, la pelota primero en zona defensiva, buscando por aquí el jugador Mourabet. El Mourabet. Tienen, no tienen afán, la pelota a la mitad, viene para Ainawi, que maneja la redonda, número 24, sale jugando Ainawi. Por izquierda tiene Dean, sale jugando Dean. Pelota cortica, se viene para Talvi. Talvi que maneja, se da la media vuelta, la filtró, puede ser el segundo. Engancha, le pega la puerta, se lo perdió Rahimi. ¡Qué tapadón del portero Verbrugge y estiro de esquina! 13 del juego, es el número 8 para el equipo marroquí.
3: El salvador es Verbrugge. Le filtraron una pelota, defensa abierta, quedó solo y Verbrugge con la rodilla derecha y la mano taparon lo que era el segundo gol para el conjunto marroquí. Le entraron fácil a una defensa de muchos hombres, juego interior, y Verbrugge salvó lo que era el segundo de Marruecos. Hakimi para el cobro de tiro de esquina.
1: Va a levantar Hakimi, el número 2, capitán. Atento estaba Rahimi. Se mete al área ya, entre el portero y Issa Diop. Al primer paro, rechaza primero Frankie de Jong. La pelota para el conjunto marroquí, 96-7 ya, de los 15. Juega la mitad Frankie, cayó al suelo Frankie de Jong. El árbitro dice que falta para los holandeses. Partido 1-1.
2: Bueno, con triangulaciones también se puede romper una defensa densa como la de Holanda. Y aquí se juntaron tres hombres, Talvi el 7, Saibari, que salió de la zona de los centrales y le deja ese carril al jugador Rahimi, que es el que remata y responde muy bien al arquero holandés. Con triangulación, toca de primera intención, llegó el equipo marroquí.
1: 8 minutos, completamos. 12. Va a levantar la redonda, 97 de juego mejor. Sale jugando Van Dijk. Se viene Vigil por izquierda. Tiene jugador Timber. Con Meiners también está por allí paradito. Devuelve Van Dijk. Juega para

0: Manqueque, avanza Manqueque, tiene la pelota, el defensor central número 6, viene la presión, tocando arriba, Edin le sacó la pelota y el saque de banda va a ser, vino la presión para el conjunto de Marruecos en propio campo, 8 minutos completamos de 15.
1: Es que no hay espacios y el partido no fluye, intenta fluir en una zona muy cercana en la zona central, pero en tres cuartos de cancha no hay profundidad ni en uno ni en otro.
0: Se viene el equipo de Países Bajos, levanta la meta Frankie de Jong, arriba la pelota, se equivocó Frankie en el pase, muy retrasado, se viene la contra, levanta Marruecos arriba para Rahimi, corre Rahimi, tiene que venir Van Dijk para el cierre, pierna derecha, segurito el capitán a salvar, saque de banda para Marruecos, sector oriental.
2: Mal partido de Frankie de Jong, muy equivocado en la entrega y esas malas entregas de Frankie de Jong hace que la salida de Marruecos sea rápida, tomen mal parado al conjunto de Ronald Koeman. Mal Frankie de Jong y mal en las jugadas definitivas el jugador Van Dijk en Holanda.
0: Pelota para Taddy, sale jugando Talvi, número 7, retrocede buscando al defensor Mazraoui, tocando la pelota, empiezan los marroquíes a apoyar su equipo, 1-1, 9, restan 6 para que se acabe la primera parte de este tiempo suplementar, tiempo extra, tiempo de más. La pelota en la mitad del terreno de juego, el alargue mejor, buscando la redonda, por izquierda tenía el número 26 que es Edin, juega para el defensor central, Mazraoui, nueva para Issa Diop, va a levantar Issa, juega a la mitad, el Mourabet se deshace de la marca, el Mourabet tiene que dividir dos hombres a la marca, tocando para ti, va a levantar el 24, el Ainawi busca por su derecha, Hakimi por un costado, Yassin también, retrocede para Hakimi, tocando el Mourabet, maneja la pelota el equipo marroquí, el defensor central Mazraoui, tocando para izquierda Tin, maneja la pelota corta, venía para el jugador Rahimi, primero el 11 que sale del área, Saimari, Saimari que toca la mitad del campo, retrocede, busca de Dean, el defensor controla, 10 minutos, ya restan 5 para que se acabe la primera.
2: Ahora tiene la pelota Marruecos que la hace rotar, toca hacia atrás, busca el espacio, lateraliza el juego y no encuentra el pase profundo. Pero ahora el partido volvió a lo que hemos visto casi en los 90 minutos, Marruecos con la pelota, Holanda esperando.
0: Viene buscando la pelota para Dean, maneja y controla. Empieza el gol en el estadio. El público de Marruecos, muy español. La redonda a la mitad. Viene buscando el Mourabet. Maneja la redonda por derecha. Tocando Issa Diop. Issa Diop que maneja para el defensor central. Se viene Mazraoui. Toca la pelota. El Ole, pero todo en la mitad del terreno y en su propio campo. 100 minutos, 10 completamos. La redonda viene buscando para el número 24. El Ainawi. En zona defensiva para el equipo de Marruecos. Muy cerrado, pero tampoco avanza demasiado el equipo marroquí. 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Arriba para Saimari. Recortan bien Saimari. Recupera desde atrás el equipo de Marruecos. Número 16, Yassin. Yassin con la pierna zurda. Toca por derecha. Se viene para Hakimi. Hakimi para Yassin. Yassin que recibe la redonda con la pierna zurda. Tiene que retroceder el partido. 1-1 en Caracol.
1: Marruecos toca y toca porque invita a Holanda a salir de esa zona defensiva. Holanda no cae en la trampa y por eso no es profundo el equipo marroquí.
0: Avanza la mitad, Marruecos la pelota para Mazraoui. Retrocede, la perdió, se viene el gigantón Benkhorst. Ay, Benkhorst. Con falta, dice el árbitro, ¿qué pasó ahí?
2: ¿Qué pitó? A ver, habla Sampaio. No sé si le pita una mano en la recuperación a Benkhorst, porque falta no hay. A ver, la vemos. Mano de Benkhorst en la pelota que fue a disputar en zona de medio campo, pero además estaba solo. Holanda se ha quedado pegado muy cercano al área de las 18.
0: Sale jugando el equipo marroquí, Hakimi. Suelta la pelota para Yassin. Se viene el 16, Yassin. Retrocede, buscando la pierna de Talvi. Toca en el carril central, por izquierda nuevamente Talvi, maneja la pelota, le marcó la diagonal el jugador Edin, la va a tocar de primera, tiene que retroceder, golpeaba primero en Somerville, Edin que toca para Talvi, Talvi recorta de afuera hacia adentro, viene la marca Talvi, bien atento estaba Somerville, le toca la pelota, tiene que venir Edin para secundarlo, ganar la redonda, toca para el jugador Ainawi, Retrocede el defensor, se estrellaba Masraoui. Y aquí viene el 24, juega para el portero, no quiere complicaciones. 102 minutos, 12 restan 3 para que se acabe la primera, 1-1 el partido.
2: Todo en campo holandés, todo se juega en campo holandés. Ya Hakimi juega como puntero, los defensores de Marruecos se paran en el medio campo. Van Dijk empieza a ordenar en su defensa de 5 para no permitir que le filtren los balones y los volantes, para no dejar ese balón largo por parte de los marroquíes.
0: Avanza, se viene el Mourabet, que maneja la pelota, número 15, marcado en su camiseta. 2 minutos para que se acabe la primera de los 15 en este alargue. 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La redonda viene buscando el Mourabet por la banda derecha, tocando allí primero Yacine. Yacine que maneja con la pierna zurda, va a buscar hasta la mitad del terreno de juego. Se viene el jugador Anawi. Anawi para Yacine. Toca para Hakimi. Hakimi que viene, el capitán que retrocede. Marruecos por ahora con la redonda. No la ha tocado el equipo holandés porque está todo replegado en su campo. La redonda para el 26. Se viene Dean. Buscan el carril central. 1 minuto para que se acabe la primera.
1: El desgaste físico de Holanda ha sido impresionante porque ha corrido detrás de la pelota todo el partido. La pelota la tiene Marruecos, pero no hace nada diferente. Lateraliza, no tiene profundidad, no hay cambios de orientación, no hay quien haga un desmarque de ruptura. Plano el ataque de Marruecos.
0: Avanza Edin, busca doble izquierda, se viene para Talbi. Talbi que la toca de primera intención. Saibari, mete el centro. Tiene que venir Van Dijk. Recorta cortito. La pelota ahí en la mitad. El árbitro dice que hay una falta sobre el jugador Timber y se tiene que cobrar entonces para Holanda. Se acaba el partido.
2: Cuando pierde la pelota Marruecos porque no terminan las jugadas con remates inmediatamente. Si no recupera, comete una falta. Eso impide que el cuadro holandés pueda salir rápidamente. Pero no tiene jugadores. Zoetemelk, que es el único que tiene la velocidad para poder ganar a la defensa de Marruecos, está jugando prácticamente al lado del lateral Dumfries. Y quedan arriba Berghuis y Gakpo, que no tienen la misma velocidad. Va a reanudar el cuadro holandés en defensa.
0: Levantaba la pelota arriba buscando a Berghuis. La pelota se desborda. Primero el cabezazo del defensor, salía Jean. Sacó la pelota, saque de banda, se va a reponer de costado. Va a levantar Dumfries, número 22 en su camiseta. Juega por la banda derecha. Dumfries, sube Van Dijk, sube Van Keke, suben las torres del equipo holandés. Levanta la pelota, cabezazo. Primero del defensor. El árbitro. El árbitro Sampaio activa el silbato y detiene el tiempo. Se acabaron los primeros 15 por ahora. 1 Holanda, 1 Marruecos, restan 15.
2: Muy bien. Rahini tuvo el gol para Marruecos, el número 9. En una jugada que filtraron de la izquierda hacia el centro, otra vez se quedó el defensor central Van Dijk y salvó espectacularmente. Entre la mano derecha y la rodilla de Verbruggen salvaron el 1-0. Por lo demás, no pasó nada. Lo mismo del partido. Marruecos teniendo la pelota, buscando encontrar el espacio, buscando un cobro de tiro de esquina, y los holandeses esperando para intentar encontrar una salida rápida que hasta ahora no se les dio. Y cuando Marruecos pierde la pelota, si no la logra recuperar cercano al área holandesa, viene inmediatamente la falta. 15 minutos nos quedan de un partido muy cerrado, con muy pocas oportunidades de gol, que ha terminado 1-1 en los 90 minutos y en los 15 del alargue. Vamos igual, Mauricio.
1: Sí, en este primer bloque del suplemento del partido, pues hay un equipo que es propositivo, que es Marruecos. Y hay un equipo que no es tan reactivo como Holanda, porque aguanta realmente, pero no da ese paso para atacar en transiciones. Marruecos cuando ataca no encuentra el espacio, no encuentra las líneas de paso, de pase, ya para llegar a la raya de fondo, mientras que el equipo holandés debería buscar un poco más. El cabezazo de Berghuis, que mide 1.97 y es el jugador más alto que podría aparecer en ataque de Holanda, con buenos lanzamientos, sería una alternativa, pero no lo ha intentado tanto el equipo holandés.
2: Es que no ha encontrado el centro, no ha pasado de medio campo, se ha dedicado a esperar, a mantener la seguridad sin duda. Hoy jugadores como Brobbey no participaron realmente del partido. A Berghuis lo metieron para lo que sucedió en el primer gol. Un saque largo del arquero para que Berghuis cabeceara en el círculo central, acompañar a Sumermil y finalizar a Cody Gakpo. Se va a trabajar Gertruda, que es un defensor volante. También no sé si vayan a sacar a Frankie de Jong. Es que realmente el partido de Frankie de Jong ha sido muy bajo. Mal en la entrega, no ha encontrado un pase profundo, pero sería sacar a un jugador que tiene mucha más generación, mucho más manejo, a un cortador de juego como es Gertruda. Bueno, ya que terminan los jugadores holandeses el diálogo con Ronald Koeman, lo mismo pasó en Marruecos y nos vamos a ir para los 15 de remate. Si en los 15 no hay gol, lógicamente nos iremos a los penaltis, que ya lo vimos una vez en esta serie del Campeonato del Mundo con Alemania perdiendo 4-3 ante los paraguayos. Berhoz, el gigante que le marcó los dos goles a Argentina en el Mundial de Qatar, va a tocar la pelota y lo vamos a vivir aquí en Caracol Radio, don Jonathan Vargas.
0: Pelota en el círculo central, el toque va a ser para los de Marruecos. Se acomoda todos en el terreno de juego, atento está Sampaio. Para los últimos 15 minutos de este alargue y que usted lo vive a través del fenómeno del fútbol de Caracol Radio. Sampaio activa el silbato, activa el tiempo, se juega los últimos 15. El toque para el conjunto marroquí, viene buscando por izquierda Edin, atacando ahora de norte a sur, el conjunto africano, buscando para zona derecha, Hakimi, que maneja la pelota, el capitán, suelta para Yassim, primero estaba atento Cody Gakpo, para el apoyar en zona defensiva, buscando a Yassim, tiene que retroceder con Hakimi, que maneja la pelota, viene el defensor, tocando Issa Diop, busca en la mitad del terreno, se viene para Ainawi, el Ainawi, que toca para Masraoui. Masraoui en la mitad, se viene para el Mouraved. Avanza el Mouraved, tiene la pelota, nadie lo presiona. Arriba estaba el gigante Bedkors. La pelota para el defensor Masraoui, que juega ahora. Viene el 26, Sedin, que maneja la pelota. Viene buscando Talbi. En el círculo central espera primero Ainawi. La pelota juega para el defensor. 105 minutos, iremos entonces 15 más para que usted lo viva a través de Caracol hasta el 120. La pelota en la mitad del terreno de juego, viene buscando el conjunto holandés, la gana atento el número 25, Jorrell, sale jugando Jorrell, la pelota por la banda izquierda, se viene Cody Gakpo. Gakpo que avanza, tiene dos hombres encima, tiene que deshacerse de los dos, la perdió al final con el jugador Yassim que maneja, retrocede, hay falta, Cody Gakpo golpeó abajo sobre Yassim y falta para el equipo marroquí en el primer minuto de la segunda.
2: La pelota sigue siendo de Marruecos, la pelota sigue siendo de Yassim, la pelota la siguen manejando, intentando los ataques. Los holandeses decididos a esperar para contragolpear. No sé si sea realmente la fórmula con el solo Sumermil, que es el rapidito. Vuelve a tener la pelota Marruecos.
0: Con el jugador y defensor Masraoui, sale con Issa Diop. Avanza Issa, la pelota en la mitad, atento estaba Ainawi, que maneja la redonda, escuchas el fenómeno del fútbol. Dos minutos, restan 13, el tiempo regresivo para irnos hasta tiro desde el punto penal.
1: Partido muy lento, cero intensidad, ni en el que defiende porque no presiona, ni en el que ataca como Marruecos, que por ahora no tiene profundidad.
0: Levantaba la redonda arriba buscando al jugador Yassim. Rechaza primero el defensor Van Dijk, tocando la mitad del terreno. Arriba para Cody Gakpo. Avanza Cody. El cabezazo desde atrás le ganó primero Edin. La posición de la pelota, tiene que venir el 9 Rahimi para jugar en zona defensiva. Va a jugar con el defensor central. Avanza Masraoui. Le ganó a Gakpo. Pedía una falta. La pelota queda en la mitad del terreno de juego. El Mouraved pinta la redonda. Se viene Ainawi. La pelota para el conjunto marroquí. Dos, restan 13 minutos para que se acabe entonces el encuentro. Pelota para Ainawi. Busca en el carril central. Se viene el Mouraved. Descarga por izquierda. El jugador Edin. Edin que retrocede. Mouraved. Avanza el Mouraved. Buscando el 24. Ainawi. Tres minutos para que se acabe. No, mejor. Tres minutos de la segunda. Restan 12 para que se acabe.
2: 5-4 es la idea de Holanda siempre. 5 hombres respaldando al arquero, 4 volantes por delante. Marruecos inclina siempre el juego por derecha. Van Dijk ha pasado a jugar como central, más tirado un poco hacia la izquierda, pero en esa posición fue donde perdió el balón aéreo con Issa Diop. La pelota, como todo el partido, es de Marruecos.
0: Buscando por la banda derecha, haciendo el desgaste Rahimi. Avanza Rahimi, toca atrás para Issa Diop. La pelota para Rahimi, recibe Hakimi, el lateral y capitán. Había un golpe, acusaba un golpe ahí del jugador Jorrell. Viene buscando con la pierna zurda, tocando la pelota el Mouravet. La redonda para Tim. Retrocede el Mouravet, que maneja, circula, buscando a Inaki, a Nawi. La pelota por la zona derecha, Hakimi. Avanza Hakimi. La finta arriba para Saibari. O Rahimi. Cayó el árbitro Sampaio. No compró nada. No pasó absolutamente nada. Rahimi. Atento el portero. Se queda con ella Verbruggen.
2: Se tiró Rahimi cuando la pelota venía hacia el centro. Le estaba marcando Van Dijk. No lo toca. Simplemente al sentir la presión se tira. Va a reanudar Verbruggen, el arquero del Brighton de Inglaterra.
0: Levantaba la pelota hasta la mitad del terreno de juego. Había un empujón sobre el gigantón. El número 9 de Kors. Del número 26, lateral, Edin. Sobre ese costado, falta para Holanda.
1: Todo hay que decir que el trabajo defensivo de Holanda es muy bueno, porque no solamente tiene superioridad numérica, sino también posicionalmente le está sacando ventaja al equipo marroquí.
2: Va a cambio en Holanda para rematar ya estos 11, 12 minutos. Aquí ya se empiezan a alistar un poco también los cobradores de penalti. Se va Frankie de Jong. Qué flojo partido. Jugó muy mal Frankie de Jong, pero al final no fue Gertruda, es de Run, el volante que muchos años está en Italia, en la Roma. De Run es el jugador que ingresa. Este es un buen volante, llegó a ser catalogado en sus comienzos como el manejador de los holandeses, pero se fue quedando debido a una lesión.
0: 111 minutos completamos. A través del fenómeno del fútbol restan 10 para que se acabe la contienda. En el estadio de Monterrey, partido que está 1 para Holanda, 1 para el equipo de Marruecos. Buscando la pelota en la mitad del terreno de juego, viene tocando la redonda para el número 24. Sale jugando Ainawi. Ainawi que maneja. Hakimi por un costado. Prefiere hacerlo con Yassim. Yassim para Hakimi. Hakimi para Ainawi. Los de siempre tocan y tocan en la mitad del terreno. 10 minutos de esta segundo. Alargue la pelota para la banda izquierda. Va a meter el centro. Se viene el jugador Edin. La pelota al área. Sale primero el defensor. Sacó la redonda. Ahí el jugador con Meiners. Y la pelota queda en la mitad del terreno de juego. Se estrelló. Ahí el jugador holandés. La ganó Cody Gakpo. Avanza Cody. Cayó al suelo. Y el árbitro Sampaio dice: falta sobre el equipo holandés en 111 minutos.
2: Pero no está aprovechando esas faltas en el centro del campo. El conjunto holandés de lanzarlas al área. Están tocando en corto y no sacan el provecho. Queda Gakpo algo tocado. Ahí viene el jugador del equipo de Marruecos, Saibari. Le estira la pierna, le toma el guayo y va a venir el cobro. Debe ser un cobro largo. Lo entendieron. Lo entendieron que era un cobro largo y Cole Meiners lo va a hacer para intentar meterla al área.
0: Va a levantar con la pierna zurda. 111 minutos de partidos con Meiners. Arriba la candela. Levanta con Meiners al segundo palo. Cabezazo venía Belcor. La pelota queda viva. No pasó nada. Muy larga. No alcanzó a llegar Cody Gakpo. Ya saque de puerta en 112 minutos. Y Gakpo se mete al terreno de juego.
1: Es que yo pensé que iba a salir Gakpo, ¿no? Y ya va a aguantar el equipo holandés con lo que tiene en la cancha. Claro, pues es inteligente, claro, para evitar la reanudación de juego, pero eso lo castiga, obviamente, el árbitro del partido. Debería aprovechar Holanda, que está jugado realmente el equipo de Marruecos, y aprovechar los pelotazos al espacio.
2: Pidió el cambio Gakpo, que es generalmente uno de los cobradores de penalti. Yo no sé, yo no me salgo por nada del mundo. Debe estar muy tocado y va aquel famoso hijo de un jugador que de verdad era mucho más que el hijo. A ver, no se sale Cody Gakpo. Ahora sí lo va a hacer. Sí. Debe estar mal uno para saber que uno es uno de los cobradores de penalti. No sé si también la presión empiece a pesar un poquito en los jugadores. Se va tocado entonces Gakpo, que había marcado el gol de la ilusión de la clasificación, o físicamente no estaba bien, y lo metieron. Ha resistido un total de 113 minutos para el partido. Ingresó entonces en la naranja mecánica Kluivert, el hijo de aquel delantero Patrick Kluivert.
0: Pelota en la mitad del campo. Paul, dice el árbitro central, 113 minutos se juegan en el estadio de Monterrey. La gente atenta, Diego, en todo el país se cobra la falta. ¿Qué pasa con estos dos equipos en 16avos de final de la Copa del Mundo? que llevamos a ustedes a través de Caracol Radio. Juega para el portero, se viene Bono, busca para banda izquierda, viene para el jugador Masraoui. Viene tocando Masraoui, la redonda para Ainaoui. El Ainaoui toca corto, viene para Hakimi. Retrocede Braiza Diop. No se quieren hacer daño, no lo quieren perder en dos minutos. Prefieren que los penales.
2: Parecen resignados a eso. Bono lo recordamos como un gran atajador de penaltis y Verbruggen es considerado de esos buenos arqueros debajo del arco en los cobros de los 12 pasos. Parecen resignados, o más que resignados, no quieren arriesgarse a un espacio y perder porque un gol marca ya este partido.
0: Pelota a la mitad del terreno de juego, partido que está 1-1. Restan 15 minutos con la emoción de siempre.
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0: Restan 5 minutos para que se acabe el juego. Avanza por la banda izquierda, viene tocando rapidito, viene el centro. Cabezazo atento, estaba el defensor, sacó una redonda para el equipo de Holanda. Juega por la zona derecha Somerville, que tiene la pelota, toca la mitad del campo. Avanzaba por ese costado, número 25. Cayó el suelo y a falta entonces para el equipo holandés Somerville, que se toca el posterior derecho.
1: Con las variantes de Marruecos antes de acabarse el partido en el tiempo regular, los 90 minutos, un revulsivo, pero se quedó en eso, en simplemente un intento. Por ahora Holanda le tapa los carriles externos e internos al equipo marroquí.
2: Por eso la gran celebración de los holandeses cuando se marcó el gol. Apostaban a una seguridad que tenían en el fondo que no les iban a lograr el empate. Y se lo marcaron. En el balón arriba, donde Van Dijk no salta, se queda pegado y a su espalda Isa mete el cabezazo que era imposible para Verbruggen, que ha sido el arquero principal, la figura principal del partido. Realmente, las jugadas de riesgo que ha tenido Marruecos la salvó Verbruggen para mantener el marcador. Ahí está en la tribuna uno de los grandes jugadores holandeses, Mauricio.
1: Clarence Seedorf.
2: Decían que había nacido en el departamento de Nariño en algún momento. Clarence Seedorf, aquel volante al lado de Davis, de los mejores que ha tenido Holanda. La pelota es para Marruecos.
0: Avanza el jugador número 24, la pelota para Ainaoui. Venía tocando para el defensor Masraoui. La filtraba arriba, venía para Saibari, se daba la media vuelta, retrocede, toca de puntazo para que la redonda no alcance a tocar Van Hecke. Juega el equipo marroquí, avanza por la zona derecha, viene para Ainaoui. La pelota para el 16, Yassim. Se viene Yassim, un hombre a la marca. Se viene el número 7 precisamente del equipo holandés. Rivert, que intentaba estorbarle por allí en la mitad del terreno de juego. Arriba la pelota, Saibari. Se va larga, el saque de banda va a ser para el equipo holandés. 4 minutos para que se acabe el juego. Parece el destino, tiros penales. Holanda 1, Marruecos 1.
2: Ya empiezan a hablar el técnico, sus asistentes, todo el mundo a comerse las uñas en la tribuna. Le pregunta que si el 3, si hacen 3 en el fondo. Bueno, la tensión y la presión para jugar en los últimos minutos, los últimos 4 a 5 minutos que va a dar el señor Sampaio.
0: La pelota primero para el defensor, sale jugando Issa Diop. Por la banda derecha tiene cerca Hakimi. Tocando hasta la mitad del terreno de juego. Hasta el último instante, 3 minutos para que se acabe el compromiso. 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Buscaba por ese costado Sampaio. Dice que va a haber saque de banda para el equipo holandés. Dumfries para reponer entonces 117 minutos. Una falta ahí.
1: No tuvo capacidad resolutiva el equipo de Marruecos. Porque sí, tuvo la pelota, pero salvo la de Rahimi al minuto 96, ya los 6 minutos de la reposición. No ha tenido una clara el equipo de Marruecos. Tiró un centro y murió en la cabeza de los centrales, Yulán.
0: Avanza por ese costado. Bien, Yassin, que así la pelota se le va larga, Yassin. Saque de banda entonces. 2 minutos, estadio de Monterrey. Silencio total por ahora. Partido 1-1. Vamos a los penaltis por ahora.
2: Este Yassin es un buen manejador de pelota, la pisa en cara, pero termina sobre la raya final produciendo poco. Se ve mucho, porque la manera como maneja el balón Yassin es impresionante. Bueno, va a venir otro balón largo para los holandeses.
0: Rechaza primero, el jugador Issa Diop recupera desde el fondo, sale jugando el defensor Van Hecke para el portero. Se viene Verbruggen, levanta la redonda profunda. arriba, buscando aquí en Somerville. Correll, que venía también para disputar la trayectoria de ese balón. Recortaba, venía primero el defensor y salió para el conjunto marroquí. En la mitad viene el de siempre, el Mourabed, el que maneja los hilos del partido en la mitad del terreno de juego. Sector oriental, viene para Talbi. Avanza por ese costado, número 7, tiene la redonda. Cerca tiene el jugador Saibari. Talbi, que avanza Talbi. Va a meter el centro, Talbi. Se le quedó cortica, recupera el mejor Correll. La pelota para el número 25 del equipo neerlandés. Tiene que retroceder, buscando a Dumfries. La pelota con la pierna derecha. Un minuto para que se acabe el juego. Seguramente va a controlarle a su propio terreno el conjunto tulipán. Avanza Van Keke, maneja la pelota, viene para Dumfries. Dumfries que maneja. Un minuto para que se acabe en Monterrey. Partido que está uno por uno. A través de Caracol Radio lo vive. Viene buscando Van Dijk. Sí, viene Van Dijk. Maneja la pelota por izquierda. Se viene la redonda. Va a meter el centro. No, se equivocaba el número 7. Venía Kluivert. La pelota queda primero en zona defensiva para que venga a tocar el jugador con Mainers. Pelota para Van Dijk. Retrocede Van Keke. Juega para el portero. 20 segundos para que se acabe el juego. Va a levantar Verbruggen. Avanza y pasa a la mitad del terreno de juego. Arriba para el gigante Bedkors. La redonda queda por allí flotando. La perdió al final. Viene para Yassim. Por derecha Hakimi. Recibe Hakimi. Toca en corto. A ras de césped. La pelota para el jugador Aynawi. Retrocede para Issa Diop. Se viene Issa. Oca para el jugador El Mourabed. Levanta la redonda profunda por zona derecha. Hakimi corre, Hakimi corre, Hakimi se va. El saque de banda. Un minuto de adición.
2: Un minuto ya le queda al partido. Pase largo, intentó soltarse Hakimi. Los dos, el temor les ha hecho jugar un partido de más estudio y precauciones que de riesgos. Y los dos ya están totalmente resignados a irse a los penaltis. El árbitro que señala, que salga un jugador.
1: Está sangrando Diego, en la ceja derecha.
2: Saibari,
1: evidentemente. Tiene que cambiarse la camiseta, tiene que suturarlo, no puede continuar así. Y un detalle, Diego, ya esta historia la conoce Marruecos. En octavos de final en 2022 en Qatar, 0-0 empató con España y en penaltis eliminó al equipo español.
2: Bueno, es un gran atajador de penaltis, pero como siempre se ha dicho, si usted cobra bien, no habrá arquero que lo ataje. Me incide mucho también en los cobradores. Le limpian en la ceja derecha a Saibari, que seguramente será uno de los cobradores de penaltis para rematar el partido. Va a reanudar con Mainers, esto por terminar.
0: Con Mainers, busca la mitad del terreno de juego. Arriba la pelota para el jugador Correll. La filtraba Somerville, queda flotando por allí, tiene que sacarla. Se equivocaba un poco, tiene que ver el jugador Talbi para apoyarlo en zona defensiva. Lo intentó en la última. El equipo holandesa que demanda se va a reponer de costado. El público se emociona. Ya ingresó el jugador Saibari. El árbitro Sampaio de Brasil activa el silbato, detiene el tiempo. En el estadio Monterrey, en territorio mexicano, en 121 minutos de partido, uno terminó para Holanda, uno para Marruecos.
2: Partido que ha sido muy parejo, con más tenencia de pelota e iniciativa para Marruecos, pero Holanda se fue arriba en el marcador. Con un saque del arquero Verbruggen largo en el círculo central, Berghoz, que había ingresado hacía un minuto, gana en el cabezazo para habilitar a Somerville, que gana por velocidad en zona derecha y cuando ya caía alcanza a tocar la pelota hacia el centro, donde Godi Gakpo, habilitado llegando desde atrás, anticipa a Bono para el 1-0. Parecía partido sentenciado. Metieron a Ato, metieron a Timber para marcar las bandas e impedir los centros, pero en una sola oportunidad que perdió Van Dijk en el cabezazo a su espalda, estaba Issa Diop, que se había lanzado al ataque para intentar salvar lo que parecía ya una derrota. Ganó en el cabezazo a la espalda de Van Dijk y anticipando a con Mainers, que le marcaba por detrás. Cabezazo al palo de la mano izquierda, volada de Verbruggen, pero no llegaba. Después, todo lo que pasó en 20, 30 minutos del alargue favoreció otra vez. Marruecos, tengo de la pelota, yo la manejo. Cero oportunidades para los holandeses. y una que tuvo el jugador Rajini, jugada de tres toques a cortos y un pase largo para meterla en el área entre los centrales holandeses. Y en el remate salva espectacularmente la figura del partido, Verbruggen, con su mano derecha y su rodilla derecha. Ahí terminó todo. Después el partido fue tenencia de balón para Marruecos. Los holandeses esperando, hicieron cambios, entre ellos meter a Kluivert por Gakpo. También sacaron al jugador de Jong de flojísimo partido y meter a De Roon. Partido parejo, luchado, con pocas oportunidades de gol, muchas más, dos más para Marruecos. Y esto se va a la definición de los penaltis, que ya vivimos una hoy, Mauricio, entre alemanes y paraguayos.
1: Con victoria, evidentemente, para el equipo paraguayo, la felicidad del equipo suramericano. Y a esta hora está atento la selección de Canadá por conocer su rival. El ganador de esta tanda de penales será el enfrentado de Canadá en la fase de los octavos de final.
2: El técnico y jugadores de Marruecos en la oración, Verbruggen, el arquero del Brighton de la Liga Premier, que ha demostrado ser uno de los muy buenos arqueros holandeses, no tanto como Van der Sar quizá en el pasado, y falta un Krul, que era realmente el arquero atajador de penaltis, que recuerden ustedes, metió Luis Van Gaal en aquel Mundial del 2014 para atajar los penaltis ante Costa Rica. Verbruggen tapó uno de seis penaltis esta temporada, es el dato que nos envía Santiago Pardo, y ya nos va a enviar el datico para conocer un poquito más de Bono.
1: De Bono, Diego, le cuento, le han pateado 55 penales, le marcaron 47 y ha atajado 8, pero esto dentro de la competencia, no en las definiciones en tandas de penaltis, donde ha sido protagonista, ¿no? Porque fue protagonista, recordemos, recientemente en la pasada Copa Africana de Naciones, cuando eliminaron justamente por tanda de penales en cuartos de final a la selección de Nigeria.
2: Pero en esta temporada Bono no atajó ninguno. De 7 penaltis que le cobraron, no atajó ninguno. Van Dijk en el sorteo al lado de Hakimi. Habla Sampaio, tira la monedita. ¿Quién escoge? Escoge Van Dijk. Iba la segunda parte de la segunda sorteo de la moneda. El primero escoge quien inicia tapando. Y el segundo, el arco, volvió a ganar. Ganó los dos sorteos el central holandés, Van Dijk, sobre el defensor lateral derecho, atacante, volante, Hakimi, que es de verdad un jugadorazo de talla mayor. Bueno, ¿quién inicia? Va a iniciar el 20. Cole Maynard ante Bono. Bueno, mucha confianza se tiene para arrancar en los penaltis. Creí que iba a ser Berghoz, que es un gran cobrador de penaltis, el gigante que entró para intentar solucionar el tema del partido. Don Jonathan Vargas para relatar los penaltis que deciden un nuevo equipo que pasará a los octavos. Pero realmente el ganador de esta serie pareciera tener todo para irse ya a estar en una mejor posición ante Canadá, para pasar a octavos. Y en octavos, el que gane esta serie de penalti va ante Canadá. Bueno, don Jonathan, para relatar a Cole Maynard en el cobro ante Bono.
0: Bueno, se viene el cobro del tiro penal, el primero. Oyentes del fenómeno del fútbol, atentos. Se viene Cole Maynard, número 20. Y va a pegar con la pierna zurda. ¡Golazo! ¡Gol de Holanda! Cole Maynard, el primero para la naranja mecánica.
2: Gran cobro, palo de la mano izquierda. Nada que hacer para Bono, que adivinó la zona, pero iba pegado al palo.
1: Evidentemente, ya viene al cobro el primer jugador del equipo de Marruecos. Empieza en desventaja Marruecos. Buen cobro, evidentemente va el número 24, el Anawi, había ingresado para el segundo tiempo.
0: El Anawi se prepara entonces para cobrar el tiro penal. Acomoda el Triunda, el balón del mundial, el árbitro.
2: Se mueve demasiado esa pelota.
0: Activa el silbato, se viene de pierna derecha, Ainaoui le va a pegar, le pega la puerta, la bota, la bota, la bota, la bota. El Ainaoui la mandó a las nubes por encima del travesaño, se la perdió. Por ahora la ventaja para el equipo neerlandés.
2: Se veía el nerviosismo en el cobro. La pelota se le movía demasiado, o sea, roza el palo, ¿no? El horizontal.
1: Sí. Sí, no, es que le pegó muy por debajo, Diego. Lo quiso asegurar y la pelota alcanza a rozar el palo.
2: Muy bien, va el segundo cobro para los holandeses. ¿Quién es?
1: Kluivert.
0: Kluivert,
1: sí.
0: Kluivert, el número 7 en su camiseta, se viene Kluivert. Pierna derecha, maga el portero. ¡Lo botó! Pegó en el palo. El bacante de la mano derecha. Se lo acaba de perder el que ingresó en los últimos minutos, Justin. No lo pueden creer los hinchas holandeses por ahora. 1-0 gana Holanda.
2: Lo pegó al palo, demasiado al palo de la mano derecha. Lo abrió tanto, había engañado al arquero Bono, pero la pelota pegó en el palo de la mano derecha. ¿Quién viene, Mauricio?
1: Sí, ya vamos a confirmar el hombre número 9. También entró para el segundo tiempo Rahimi, el hombre que tuvo la posibilidad de la victoria en el tiempo regular.
0: Se prepara Rahimi para pegarle entonces al tiro penal. A través de Caracol Radio lo vive atento Verbruggen. Le va a pegar Rahimi. Se prepara, pierna derecha. Lo tapa y gol. Gol de Marruecos. Anóteselo al arquero Verbruggen.
2: Qué buena suerte para Rahimi y mala para el arquero. La pelota la atajó, pero en la estirada su pierna queda tocando y se le mete al arquero. Él es el que lo mete en el movimiento de la pierna derecha. Al intentar ya pararse de la atajada, la pelota se le fue adentro. Viene Berghoz, Jonathan.
0: Se prepara el número 9. El gigante holandés acomoda la pelota. Tiro penal, portería norte del estadio de Monterrey. Atento el técnico del equipo holandés. Sacúdase, dice Koeman. Se viene el cobro por parte de los neerlandeses. Sinebekors, el gigantón, le va a pegar a la puerta. Atento estaba Bono. Sinebekors, golazo. Gol de Holanda, que sigue arriba en tanda de penales.
2: En tres cobros acertaron Berghoz y Koeymeiner, falló Kluivert. Este remate al palo de la mano derecha del arquero. Con el fortaleza, como se tienen que cobrar los penaltis, se pasó Bono en la jugada.
1: Y viene ya el tercer cobro de Marruecos, con la pelota en las manos, Talbi para la ejecución, tercera ejecución de Marruecos.
0: Atento al jugador, Chemsdin Talmi, el número 7, se prepara el jugador del Sunderland de Inglaterra. Atento el portero Verbruggen, le va a pegar Talbi. Sobre la portería norte, donde están los hinchas holandeses, se le pega Talbi. Gol, gol, gol, gol. Gol de Marruecos.
2: Palo de la mano izquierda, nada que hacer para Verbruggen, que volvió a adivinarlo. Pero la pegó demasiado. Abrió el pie derecho para meterla. Verbruggen se tiró, pero no llegaba. La pegó demasiado y le dio fortaleza.
1: Evidentemente, y se viene el 26, Diego. Quinten Timber, el 26 en el equipo holandés.
0: Timber acomoda la ronda número 26 para el conjunto holandés. Se viene Quinten. A ver, Timber acomoda la redonda, se viene el cobro por parte de los holandeses. Pierna derecha, se prepara Timber. Le va a pegar a la puerta Timber. El portero Bono, se prepara Timber. Timber, Timber, Timber lo botó. Timber lo cobró horroroso y se va por fuera de la puerta.
2: No puede uno cobrar tan mal un penalti.
1: No.
2: A un metro del arco del palo de la mano derecha, Timber. Increíble. Increíble cómo Timber abrió tanto el pie que casi termina pegándole con el remate derecha a la otra pierna. Increíble lo de Timber.
1: La cara y de Ronald Koeman lo dice todo.
2: Sí, no, no, Mauricio, increíble.
1: Sí, sí, no, y a esta altura, ¿no? A este nivel amateur, bueno. Baja Kimi, el capitán del equipo marroquí.
0: Se viene Karaf, Hakimi para el cobro. Tiro penal a Krab. Se prepara, le pega. No. Igualito, pero este por lo menos en el palo. Se lo perdió Hakimi. De infarto los penales. Y se enoja el hincha de Marruecos. Esto sigue empatado.
2: Hakimi, que es un gran cobrador, hizo lo mismo de Kluivert. Palo de la mano derecha y pegó en el palo, en la parte baja del palo de la mano derecha. Y en este momento, en 4 penaltis, la serie está 2-2. Mal cobrados los penaltis, muy mal cobrados los penaltis. Y por eso la serie está 2-2. ¿Quién la pidió? ¿Subervil?
1: Sí, sí, sí. Alcanzo a ver, sí. Sí, Subervil, Diego.
2: Oiga, ninguno de los grandes de los holandeses apareció para cobrar. Solo con Meiners y el jugador Berghoz. Bueno, tiene Holanda aquí la ventaja y cerrar con un triunfo si ataja a Verbrugge.
0: Se viene Ecuador. Se viene Ecuador del West Ham. Activa el silbato Sampaio de frente al balón. Se hace al costado. Le va a pegar de pierna derecha. Lo tapó, lo tapó, lo tapó. Se la entregó en las manos el jugador Somerville y lo celebran los hinchas de Marruecos.
2: Ahora Marruecos tiene la clasificación. El arquero se le movió a la mano derecha. Qué falta de mirar, levantar la cara cuando el arquero se había movido a ese palo. Y Somerville, en lugar de aguantar algo el cobro, le remata donde él se había ubicado. Increíble. ¿Qué penaltis tan mal cobrados?
1: Y viene para un cobro que puede ser histórico Ismael Saibari, el atacante con el número 11.
0: Se prepara uno de los que juega Diego en Holanda. Saibari.
2: Tiene todo ya para irse Marruecos clasificado.
0: Se viene Saibari. Ismael le va a pegar a la puerta Saibari. Saibari, pierna derecha. ¡Golazo!

0: clasificación a los octavos de final de la Copa del Mundo. En México, Estados Unidos y Canadá, se acabó la historia para el equipo holandés en 16avos. Terminó 1-1 y 3-2 en la tanda de los penales. Gracias, Colombia. Qué placer relatarles este juego del Mundial. Se clasifica Marruecos. Chao. Feliz noche para todos.
1: Saibari definió con gran cobro el 3-2 a favor de Marruecos en los penaltis. Hay que decirlo, ni Verbruggen con todas sus grandes atajadas en la noche y no permitiendo, aunque fue el palo y uno afuera, que le marcaran dos penaltis, que dejaran otra vez a Holanda con una historia de eliminación en los cobros de penalti. En la última oportunidad fue contra Argentina, que perdió los penaltis en el Mundial de Qatar. De nada sirve para los holandeses, que desde el 2006 no pierden un partido en los 90 minutos, porque cuando se van a los penaltis, de nada sirve. Y Marruecos, de 49 partidos, en 48 no perdió. Y la verdad, jugó mejor Marruecos, tuvo más oportunidades de gol, aunque Holanda se fue ganando con el gol de Godi Calpo. Y la anotación en un centro al área, cabezazo de Isa, y muy mal Van Dijk, que no saltó. En los penaltis mal cobrados, 5 de ellos muy mal cobrados. Verbruggen alcanzó a atajar otro, pero ya cuando empezaba a pararse, la pierna derecha mete el balón. Eliminado Holanda muy rápido del Mundial. Llegar a los 16avos de final con tanta traición es un rotundo fracaso. Y ahora Marruecos tendrá la gran posibilidad ante Canadá de estar entre los 8. Y por qué no repetir su presentación del Mundial de Qatar. Mauricio, para irnos.
2: Queda evidente ese, o confirmado ese partido en Houston, Canadá-Marruecos, ya la llave definida para los octavos de final. Le viene bien a Marruecos México, porque en 1970 fue su estreno mundialista justamente en el país azteca, y en México 86 fue la primera selección africana en terminar líder de un grupo y avanzar a octavos de final, y hoy dejan el camino a través de la tanda de penales a un equipo que era considerado favorito para llegar hasta la instancia definitiva del campeonato del mundo, y empieza a repetir una historia que, insisto, conocimos en 2022, cuando también eliminó por tanda de penales en la fase de octavos de final a la selección de España.
1: Muy bien, vamos a ir con los dos penaltis que definieron la clasificación. Pero hoy en el día, Brasil perdía 1-0 ante Japón y terminó ganando en el último minuto 2-1 de los 90. Alemania empezó perdiendo ante Paraguay, lo igualó, le quitaron un gol para mí legítimo, que sancionó el VAR para llamar al árbitro central sobre una supuesta falta sobre el arquero. No me pareció, pero terminó ganando Paraguay en los penaltis. Y ahora Marruecos empezó perdiendo y en el minuto 90 lo empató para irse a la clasificación. Tarde mala para los favoritos, o día malo para los favoritos. Mañana programación del Mundial, Mauricio.
2: Mañana tendremos en el Campeonato del Mundo, Diego, los siguientes compromisos de la siguiente manera. Tendremos así a las 12 del día, la selección de Costa de Marfil enfrentará a la selección de Noruega. A las 4 de la tarde, Francia hará lo propio ante Suecia. Y a las 8 de la noche, México enfrentará a la selección de Ecuador.
1: Muy bien, con estos dos goles del partido y el penalti que definió la clasificación para Marruecos, que termina ganando en los penaltis 3-2, los 120 minutos terminaron 1-1, nos vamos. A todos los oyentes de Caracol Radio, muchas gracias. Mañana los esperamos en el Mundial.
0: Verbruggen, que maneja, se viene Sommer, a ver qué hace Sommer, va cayendo Sommer, le queda la redonda, pierna derecha, ¡qué golazo! ¡Mecánica! hidratación Gakpo. Marca el primero para Holanda. Uno tiene la naranja, uno tiene el equipo Tulipán, cero Marruecos. Avanza Marruecos, tiene la redonda, va a levantar de pierna derecha, segundo costado, viene cabezazo.
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1: Muy bien, quiero arrancar para ya volver con el tema Brasil y preguntarle a Mario con esta frase del The Touchline, uno de los medios más importantes a nivel de fútbol en el Reino Unido. Dice, seamos honestos, la mayoría de los equipos europeos tendrían serios problemas si tuvieran que jugar la Copa América, Mario.
2: Es que es complicado. Es que igual si analizamos un poquito el juego, es que Alemania lo dominó simplemente porque no tiene un creativo, porque decidió que por las bandas y mandar cientos de centros era la mejor idea. Pero a lo mejor con un planteamiento distinto estaremos hablando de otra cosa, de un resultado normal en esta Copa del Mundo. Evidentemente muchos europeos sufrirían, sí, eso sí, en duelos de eliminación directa, porque yo creo que como pasó con Paraguay, simplemente sería un equipo replegado en la parte defensiva, esperar el latigazo, esperarte por un gol, dos, si bien te va arriba, y cuidar el resultado. Es algo que el fútbol europeo y las selecciones europeas no están acostumbradas, y hoy lo sufrió Alemania.
1: Con esta eliminación de Alemania se despide del fútbol internacional, del fútbol de selecciones, su arquero Manu Noya. Ahora, Lucho, Alemania jugó cuatro tiempos, bueno, más, seis tiempos, porque hoy nos fuimos a la largue, contra dos selecciones sudamericanas, pero jugó los mismos cuatro tiempos, con la pelota, pero sin una sola idea.
3: Sí, y ahí es donde queda usted un poquito preocupado con lo que es Alemania, porque desde que quedó campeona del mundo no ha vuelto a ser protagonista y está muy lejos de ser eso que decíamos, que el fútbol es un deporte de 11 contra 11 que siempre gana Alemania. Ya son más de 12 años y más de 3 mundiales donde Alemania se ve muy débil. Yo no sé si la intensidad del suramericano lo supera, porque para mí hoy Paraguay y Ecuador, a pesar de que tuvieron la pelota los alemanes, de que tuvieron ocasiones, la intensidad era mucho más alta como equipo, y el conjunto rendimiento como equipo de los equipos suramericanos fue superior. El rendimiento, por ejemplo, de los volantes centrales, de Pavlovic, fue lejísimo. La cantidad de pases fáciles que fallaba Alemania, yo no sé si el clima afectó, pero me parece que es para los jugadores y la calidad de jugadores que tiene, es muy difícil ver a una selección alemana tan débil, tan endeble, porque a pesar de tener la pelota al 70%, yo sí la vi muy lejos del nivel que esperábamos y que espera uno de los jugadores que están en nómina. Una intensidad muy baja, Andrés, muy, muy baja.
1: ¿Sabe qué es lo que pasa también? Que si usted mira la nómina de Alemania del año 2010 en Sudáfrica, mundial del que no salieron campeones, pero llevaron muchos jugadores para consolidar los que posteriormente fueron campeones en el 2014, de ese mundial todos saltaron a equipos grandes. Toni Kroos se fue al Bayern Múnich. Özil y Khedira se fueron al Real Madrid. Noya se consolidó titular en el Bayern Múnich. Bueno, así todos. Bastian Schweinsteiger se consolidó como el mejor volante central de Alemania y uno de los mejores del planeta. O sea, todos tenían fútbol en grandes equipos del mundo. Usted coge la selección de Alemania hoy y uno dice, bueno, más allá de los ausentes de Nico Schlotterbeck, de Lennart Kahr y lo de Kimmich, ¿a quién va a fichar un equipo grande del mundo hoy viendo el partido que se jugaron? Es más, ni siquiera Musiala, que ya juega en el Bayern, terminó pesando.
3: Pero eso es lo que me sorprende, Andrés, porque pues es que esta selección de Alemania tiene jugadores en equipos importantes. O sea, pues claro, están los del Stuttgart, están los del... Pero si usted ve la nómina titular de hoy, Neuer, Bayern Múnich, equipo importante que fue figurón, pues él no, pero él fue el mejor equipo durante tres cuartos de la temporada todo el año. Kimmich, titular en el Bayern Múnich. Tah, titular en el Bayern Múnich. Rüdiger juega en el Real Madrid. Pavlovic en el Bayern Múnich. Havertz, campeón en el Arsenal. Wirtz, el fichaje más costoso de la Premier. Digamos que tiene una

0: nómina con jugadores que juegan en equipos importantes, que es lo que a mí me sorprende y por eso le digo que yo esperaba mucho más de intensidad hoy. Pavlovic y Mencha, que juegan en el Borussia Dortmund, no juega en el Frankfurt, fallaban unos pases a 2 metros por falta de intensidad, por falta de, yo no sé si es el calor, yo no sé si que la estrategia del técnico no la apoyan, pero es que ellos juegan en equipos importantes ya, Andrés, es lo que yo
1: Claro.
0: digo de esta nómina. Esta nómina
1: Ahora,
0: es
1: Mario.
0: buena.
1: Sí, pero Mario, tal vez esa es la gran diferencia con la selección de Brasil. Cuando las papas quemaron, uno en Brasil se encuentra con Alisson, que más allá de su nivel actual, pues es el arquero del Liverpool. Danilo jugó en la Juventus y en la Juventus y en el Real Madrid. Marquinhos en el Paris Saint-Germain. Gabriel con el Arsenal. En el medio campo, pues Bruno Guimarães en un nivel espectacular. Casemiro, no hay que hacerle presentación a Casemiro. Bueno. Pa' qué tal que ha tenido no una buena Copa del Mundo. Y adelante te apareció Vinicius. O sea, también tiene tipos que tiran del carro y que empezaron a pedir la pelota. Aquí se escondían.
2: Sí, fue muy distinto, digamos, sí, el accionar en ataque, por más que las similitudes que vimos de que simplemente era mandar centros. Y en el anterior bloque mencionaban igual a Endrick, a mí me encantó su entrada, era fascinante cómo recibía de espaldas, ya sea se daba media vuelta, tocaba de primera intención, el clásico movimiento toco y me muevo, extendía mucho a la defensiva nipona y poco a poco los fue asfixiando. Y sí, es de analizar, sí es de pensar qué está pasando con los jugadores alemanes, como es lo hiciste muy bien, Andrés, recordando esa selección del 2010, dónde estaban esos jugadores, a dónde se proyectaron esos jugadores y ahora qué están haciendo esos jugadores. Por más que existen en plantillas y en equipos como el Bayern Múnich, que siempre está peleando su liga, que siempre la está ganando su copa, es un candidato serio siempre a Champions League, pero como que ya no está pasando de ahí, o sea, ahí se quedan.
1: Efectivamente, es un tema para seguir hablando. Nosotros vamos a una pausa en Ad Mundial y ya regresamos.
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1: Amigos, regresamos a AS Mundial. Son las 7 de la noche en punto aquí en Dallas, en los Estados Unidos, y también en nuestra amada Colombia. Se nos conecta a esta hora también un compañero de ADN Chile, Diego Sáez. Y me nace una pregunta. Diego, ¿está recorriendo Alemania algún camino que ya recorrió la selección de Chile? Y no lo digo porque no tenga jugadores hoy en la élite, sino porque en algún punto de la historia tuvo que tirar mano de los históricos para ver si cambiaba una situación que no daba resultados. Y terminó por no dar.
2: Qué gusto de saludarlos, compañeros. Eso es lo primero. Y segundo, qué gustazo de saludarnos en una jornada que ha sido nuevamente triunfal para los equipos sudamericanos. Yo, en ausencia de Chile en el Mundial, veo con una mezcla de sana envidia, pero también una mezcla de gran alegría que equipos sudamericanos como Ecuador, primero con nuestro conocido Sebastián Becasese, y ahora Paraguay, hayan podido doblegar a un equipo tan potente como Alemania, a una selección con tanta historia. Claro, llegan los momentos de las crisis, lo puede decir también Italia y en Europa, y lo podemos decir bien nosotros, que antes de ayer estábamos festejando los 10 años de la obtención de la Copa Centenario ahí en los Estados Unidos precisamente, y vemos ahora cómo equipos del continente son capaces de pararse de igual a igual ante cualquier selección. Brasil trabajó para darle vuelta el partido a Japón, no pudieron los supercampeones vencer a los pentacampeones, y ahora lo de Paraguay es sencillamente extraordinario, igual que lo de Ecuador el otro día. Yo prefiero verlo desde el lado nuestro, desde el lado latino, desde el lado sudamericano, y cómo los equipos de la Conmebol derriban a estos gigantes. Ya los alemanes, que vean cómo arreglan sus crisis, tienen suficientes copas del mundo en el bolsillo, así es que hoy es felicidad latinoamericana.
1: Sí, Lucho, este dato de Alemania que es demoledor. Después de ser campeón, es la única selección en toda la historia que acumula 3 mundiales sin avanzar a octavos de final.
3: Sí, fue fase de grupos los últimos 2 y acá 16avos de final, que es como si fuera fase de grupos, teniendo en cuenta este nuevo formato. Es preocupante, además ha tenido buenos entrenadores. Lo que le digo, a mí Nagelsmann es un entrenador que pues no lo sacaron de cualquier lugar, un entrenador que estuvo en el Bayern Múnich. Ya no sé si es un tema de mentalidad del mismo jugador alemán, que a mí creo que fue lo que más me sorprendió hoy al momento de ver el partido, incluso contra Ecuador, fue toda la mentalidad y la falta de empuje. Usted veía a Oliver Kahn y usted decía, no, cuidado, este me hace el gol él solo. Pero esta selección alemana se ve blandita, Andrés, la verdad, blandita. Incluso cuando le anulan el gol, no inspira miedo la personalidad.
1: Es verdad. Ahora, Mario, el tema es, digamos, también el siguiente. ¿Qué está pasando en general con las selecciones en la Copa del Mundo? Primero, es un tema de calendario, porque, a ver, es la copa que tenemos, son más equipos, pero da también la sensación de que se recorre mucho camino en esta Copa del Mundo y al fin y al cabo quedarse en 16avos es como no haber hecho nada, pero ya hay un camino, ya son 4 partidos.
4: Sí, hoy lo mencionaba Javier Aguirre en su conferencia de prensa previo al juego contra Ecuador, que antes, o sea, el cuarto juego, ganarlo ya te colocaba, bueno, en su época, en el Mundial del 86, te colocaba en cuartos de final, ¿no? Y era una victoria más y estar entre los 4 mejores del mundo. Y ahorita sí, el camino es bastante extenso, pero eso no, digamos, sí no debería de quitarle mérito a selecciones como las grandes potencias, Alemania, Francia, de que siguen dando esos pasitos, ¿no? Por más chiquitos que sean, y pasos agigantados también como el de Uruguay. Y nada más ahí rapidito mencionarle a Diego que no excluya a México. Acá también nos ponemos bastante contentos con los triunfos sudamericanos. Acá Colombia se recibió como nunca y los queremos muchísimo. Se les cobijó, sí. Y antes de que llegara Diego, les mencionaba que estoy en el centro de medios en la Ciudad de México. Festejamos los goles de Paraguay. Nos pusimos de pie a ver las pantallas. Y sí, eso, yo estoy diciendo que sí, hay un poquito de hermandad entre los mexicanos y los equipos sudamericanos.
1: Diego, por favor, dele unas palabras a México y a Ecuador que se van a enfrentar mañana a las 8 de la noche. Y otras palabras, porque esperábamos una llave Francia-Alemania y puede ser Suecia-Paraguay.
2: Efectivamente, cuando uno veía ese lado del cuadro, uno veía siguiente ronda, octavos de final, se aproxima, un Francia-Alemania, partidazo por historia de ambos. Bueno, ya Paraguay rompió esa historia y hay que ver si Francia puede responder al favoritismo. Y bueno, a los mexicanos acá en Chile los queremos un montón, siempre los futbolistas chilenos fueron muy bien recibidos ahí en México, tenemos algunos notables colegas comentaristas también como el gran Fabián Stay, ídolo del Toluca. Y bueno, a mí me pasa lo siguiente, que me tocó estar en el Mundial de Qatar y ahí compartí con varios muy buenos amigos de Radio Caracol en Colombia que se portaron extraordinariamente bien, pero ¿sabes qué? Cuando empezaron a caer los equipos latinoamericanos, cuando salió Brasil, cuando salió México, cuando salió Ecuador, uno sentía que no había el mismo sabor, el mismo ambiente en los estadios previo a los partidos y después de los partidos. Y era muy triste cuando ya no estaban los equipos latinos. Por eso yo dije, ya, nos queda Argentina y vamos con Argentina hasta el final, y terminó levantando la Copa del Mundo. Pero, claro, sí, lo único lamentable es que vamos a tener que dejar a uno fuera, o es México o es Ecuador, pero bueno, aseguramos un latino en la siguiente ronda, así es que acá en Chile, insisto, lo vemos con sana envidia. Y ¿sabes qué? Quiero agregar una cosita de Paraguay. Cuando agarra el faro el equipo paraguayo, en las clasificatorias estaba exactamente igual que Chile, bien abajo en la tabla, con los mismos 5 puntos, y resulta que Alfaro recuperó a Paraguay, lo hizo jugar como Paraguay jugó siempre en su historia, lo vimos hoy, y Chile se fue quedando, sí. Se fue quedando, y hoy miramos por tercer mundial consecutivo esto por la televisión, lo escuchamos por la radio, así es que mérito de Alfaro tiene. Lo respeto mucho a Chilaver, pero hay que respetar a Alfaro por lo que hizo para llevar a Paraguay hasta aquí, y ni hablar por lo que hizo hoy frente a Alemania.
1: Señores, me quedan 3 minutos de programa para que hablemos de la selección de Japón. Arranco con Mario. Dele unas palabras para Japón, porque es uno de los equipos que duele no ver más en competición, siendo uno de los mejores sin duda alguna.
4: Era un gran animador, pero creo que Japón estaba sentenciado en su grupo. Se avanzaba primero, era Marruecos. Si avanzaba segundo, era Brasil. Si avanzaba tercero, era Francia. O sea, estaba maldito el camino de Japón, así como decimos que está facilísimo el camino de Argentina, que después puede ser Australia o Egipto, y hasta semifinales puede ser Colombia, ojalá así sea. Lo tiene muy complicado, pero fue un gran animador. Sus aficionados igual lo hicieron muy bien en las gradas, tanto en su visita a México como en Estados Unidos. Se le va a extrañar porque no tenía tanto respeto por el rival y le jugaba al tú por tú.
1: Lucho.
3: Futbolísticamente, Andrés, bien ido Japón, la verdad.
1: Jugó muy bien. Contra Países Bajos jugó muy bien. La fase de grupos la
3: quedó
1: muy
3: bien. Sí, contra Países Bajos jugó bien, tampoco lo superó. Y contra Suecia jugó bien, pero tampoco lo superó. O sea, no, para mí yo no estoy acá derramando lágrimas porque vimos el sale el mejor.
1: Para mí sí lo superó a los dos.
3: Para mí no. Creo que incluso el Japón de la Copa Mundial pasada es mejor que este Japón del que vimos en esta Copa del Mundo. Creo que no hay una progresión una evolución positiva. Sigue siendo un equipo muy competitivo, muy bueno, pero pues esperábamos un poquito de Japón y de los equipos asiáticos, que ya salieron todos, y si no estoy mal, que dieran un salto de calidad, y no lo dieron en esta Copa del Mundo.
1: Igual, Diego, si hubiese seguido Japón en competición, pues era un palazo, porque estaríamos hablando de que Brasil se fue.
2: No, hubiera sido un palazo para Brasil, también para Carlo Ancelotti, con todo el currículum y el palmarés que tiene y la experiencia, pero Brasil lo supo dar vuelta muy bien en el segundo tiempo, lo salió a apretar al conjunto japonés, convirtió al arquero Suzuki en una gran figura, en un mundial de arqueros, ¿eh? Me quedo con Suzuki y un par de figuras más, lo lamento por Japón, pero claro, los supercampeones tenían una cancha de 9 kilómetros para hacer, y tenían 5 días para hacer un gol, los japoneses tenían solo 90 minutos, no lo lograron, y bien por Brasil que sigue avanzando, pero es una liga que progresa, es un fútbol que progresa. Los primeros mundiales estaban acá, afuera, y el resto todos de la liga local. Hoy están todos en el extranjero. Son competitivos, pero les falta todavía para dar ese gran salto.
1: Muy bien, señores, ha pasado una edición más de AS Mundial. 16 años después, Paraguay volvió a avanzar a una fase eliminatoria de Copa del Mundo ganando en penaltis. Mañana nos reencontramos a las 12 del día, Costa de Marfil, Noruega, a una hora de Colombia, Francia, Suecia a las 4 y a las 8 de la noche, México ante la selección de Ecuador. Gracias a Mario, a Luis Alejandro Restrepo y a Diego Sáez. Ha pasado al Mundial. Nos reencontramos. Chao, chao.
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1: Saludos amigos, ¿qué tal? Para todos, bienvenidos a AS Mundial. Son evidentemente las horas más altas de la selección de Paraguay en la Copa del Mundo y con Skechers hablamos de la emocionalidad, emocionalidad que nunca hay que separar de un equipo de Gustavo Alfaro, emocionalidad que nunca hay que apartar en una Copa del Mundo y hoy Paraguay dejó afuera a la selección alemana, poderosa por su historia, no por su presente, pero al fin y al cabo es una gigante, gigante, gigante de las Copas del Mundo. Y lo cierto es que Paraguay, a través del convencimiento, a través de una planificación defensiva, sigue en la Copa del Mundo y no así la selección alemana. Paso a saludar a mis compañeros, porque hoy también jugó la selección de Brasil, que dejó afuera a una durísima selección de Japón. Don Luis Alejandro Restrepo. Lucho, ¿qué tal? Bienvenido.
3: Andrés, buenas tardes para usted, para toda la audiencia de AS Mundial. Venga, Orlando Gil, máximo nivel. Impresionante lo del arquero de San Lorenzo. Fue la gran figura del partido, 2 atajadas en la tanda de penales, 6 atajadas en el partido normal. Y Paraguay, que además, vean, la verdad que Alemania fue superior, pero yo esperaba que fuera mucho más superior. Se defendió bien Paraguay, hizo un muy buen partido desde sus limitaciones. La verdad que Paraguay hizo un buen partido. Y muy contento de ver una selección suramericana pasar a la siguiente fase de la Copa del Mundo.
1: Es cierto, seguimos enrachados. Lo de la selección alemana, muy triste. Atacó, pero atacó a punta de centros. No pudo llegar de otra manera, no tiene remates directos. Ya lo veo haciendo como diciendo que sí, con su cabeza. A Mario Guerrero, en AS México. Mario, bienvenido. Qué palo, duro, duro, duro para la Copa del Mundo. La continuidad de Paraguay, no la de Alemania.
4: André Luis, un gusto saludarlos desde el Centro de Medios de la Ciudad de México. Hace ratito tuvimos conferencia de prensa, vimos ya la tanda de penales y poquito más de la tanda de los tiros penales. Y todos muy sorprendidos, ¿eh? Los colegas que estaban aquí estábamos bastante sorprendidos, gritando, hinchando por Paraguay. La parada de Neuer, se escuchó un grito ahogado de desesperación, de que ahí tenía el pase ya Paraguay. Después viene Jonathan Tah, la abuela, el primer jugador que la tira por arriba de media altura, la voló y después ya llegó la conclusión del último cobrador paraguayo. No sé, ahorita no me vienen las palabras cómo explicar este hecho, este suceso. O sea, se vivió a flor de piel desde acá, desde la Ciudad de México.
1: Acá también lo podemos explicar con datos, Lucho. Cuando uno ve las estadísticas, uno encuentra que Alemania superó los 600 pases en el partido, pero también tuvo una cantidad de centros increíble, y tuvo muchos centros jugando solamente con extremos, no con laterales profundos, no combinativos, simplemente llegaba al último cuarto de cancha, levantaba la cabeza y tiraba al centro al segundo palo. Se cansaron los paraguayos de rechazar, se cansó Orlando Gil, que mide 1.98 y su valor es de 6 millones de dólares aproximados, de cortar centros. El trabajo defensivo muy bueno. Pero Alemania se metió en un vaso de agua y ahí se ahogó.
3: Pues es que Andrés, hizo 56 centros Alemania en el partido, de los cuales solo acertó 8 de los 56 centros. Imagínese usted la cantidad tan poquita. Y es absurdo que se haya sido el plan de partido un poquito del entrenador alemán, porque lo mejor que tiene esta Paraguay y lo mejor que hacen sus centrales, más que cubrir la espalda, más que enfrentar el duelo por el piso, lo mejor que hacen Gustavo Gómez, que lo conocemos hace 15 años, es rechazar. Es lo mejor que hace Paraguay. Alemania le jugó a la fortaleza a Paraguay. Son 700 pases, pero en realidad usted en 120 minutos, con el dominio que tuvo Alemania, hacer solamente 21 remates, de los cuales solamente 4 fueron dentro de la, solamente 6 fueron dentro del área, es muy poquito. 6 que no fueron bloqueados. Es muy poquito realmente que desde los datos nos entrega realmente que Paraguay le ganó en el juego propuesto. Paraguay fue superior en el juego de rechazar y rechazar y rechazar. Alemania no pudo. 21 remates en 120 minutos es muy poquito, y 8 centros acertados de 56 es una estadística absurda para una Alemania que no tenía ningún otro plan de juego.
1: Efectivamente. Ahora, ese plan de juego le permitió a Alemania empatar el partido y en su momento le permitió llegar al gol posible de la victoria. Hubo una decisión de VAR, Mario, echando para atrás ese gol. Es una jugada en la que para mí no existe la falta. Yo no encuentro en el reglamento del fútbol donde dice que el arquero es intocable en la 5:50. Eso es mentira. Eso es una creencia vieja que no existe. Y yo tampoco veo que el alemán empuje al arquero. Lo que pasa es que el arquero ganó de vivo porque fue y lo chocó, rebotó y fue al suelo. Ahí muy bien Orlando Gil, la grandísima figura de Paraguay.
4: ¿Pero no creen que sí lo obstruye? O sea, al fin y al cabo, el portero estaba haciendo un recorrido. Si ven ahí el defensor, sí, no hizo un movimiento extra, pero pues, el portero estaba, digamos, en un recorrido natural porque el balón iba cayendo al segundo poste. Para mí sí es infracción. Sí es algo que se pudo haber señalado. Y al final, sí, como dicen, o sea, muchos centros, Orlando Gil la figura. Estaba viendo que debutó apenas el 8 de septiembre del año pasado con la selección paraguaya en un 1-0, derrotando a Perú en casa. Y yo creo que ahorita hay que centrarnos un poquito también en Orlando. Yo creo que es la figura, es ahorita, si bien mencionamos al portero de Cabo Verde, lo que hace hoy Orlando Gil sí es de otro nivel, de tener dos penales, que generaba seguridad, su altura sí imponía, más allá de que Neuer es un poquito más alto, pero lo que hizo Orlando sí es de destacar. Y así como Alemania estaba tira y tira centros, un partido anterior con Brasil, yo no le veía a Brasil cómo podía ganarle a Japón. Era el mismo estilo de juego, ¿eh? Llegar por las bandas, sí. Centrar. Igual eran más de 600 pases los que dio la selección brasileña. Yo sigo un poco de falta de creatividad en estas potencias en este Mundial.
1: Lucho, para también hablar de la selección de Brasil, ¿para usted era falta sancionable en contra del arquero Gil?
3: No, porque, a ver, Mario dice que lo obstruye. Claro que lo obstruye, pero porque el arquero busca el contacto. El arquero se da cuenta que el balón lo sobrepasa y se voltea a ver. Y lo que dice Andrés, hoy en día la creencia de que todo toque en el área al arquero es falta, pues ya no, eso no está en el reglamento. El jugador alemán no se puede quitar si está el arquero en esa trayectoria natural. Por eso es que yo creo que el mismo arquero se para apenas siente el contacto, porque parte de él entiende que lo más probable es que esa falta no se la vayan a pitar y no se queda esperando que piten la falta. A mí no me pareció falta, la verdad, y me parece que en un mundial donde hemos visto que la idea es no pitar faltas y no pitar faltas bobas, sino dejar jugar, me sorprende que el VAR haya llamado a pitar una falta, la verdad, por lo que hemos visto en la Copa del Mundo.
1: Un árbitro marroquí que la verdad sufrió en la parte de manejo de partido, pitó muchas faltas, curtó mucho el juego, sacó amarillas. Es tan raro ver un partido cuando usted se mete pues a la aplicación en el resumen y encuentra que hubo amarillas para los dos técnicos. Eso también habla de lo que fue el nerviosismo del árbitro al momento de dirigir. Pero bueno, digamos que no termina siendo escandaloso porque es una jugada, Mario, que es gris. Aquí cualquiera puede estar en cualquier bando y los dos de cierta manera van a tener razón.
4: Yo lo comparo un poquito con lo que pasa en el baloncesto, estas famosas pantallas que hacen los jugadores, que simplemente es quedarse estancado en la duela, no dejar avanzar, al contrario. Y si lo trasladamos un poquito al fútbol, yo siento que esto sí debería de señalarse como pasó en este juego, porque en este caso yo siendo el rival, yo siendo Alemania, le pongo 3-4 jugadores para que no pueda hacer recorridos el portero, ¿no? Entonces, a lo mejor no va a haber tantos jugadores al remate, pero un centro fortuito, un remate y puede terminar en gol como sucedió en un momento. Entonces, sí, como bien mencionas, Andrés, es una jugada gris, una jugada de interpretaciones y yo sigo sosteniendo que estuvo bien anulado la anotación.
1: Ahora, con los árbitros del partido de hoy, con el árbitro y con el VAR, Arsenal no hubiese sido campeón de la Premier League. Pero, señores, jugó Brasil y avanzó Brasil también. Y Brasil, con la misma fórmula de los centros de costado y los cabezazos al segundo palo, pero con un Vinicius absolutamente brillante. Un Vinicius que se hizo cargo de su selección, tanto lo pedían, tanto lo cuestionaban, que Vinicius está echando a su equipo al hombro y ni siquiera tuvo que entrar Neymar. Lo contó Ancelotti. Si al minuto 55-60 no empatamos el partido, mandaba a Neymar, ya lo había hablado con él. Bueno, empató precisamente antes de esos minutos Brasil y dijo, si nos vamos empatados para el extratiempo, va Neymar. Lo ganaron al 90+5, Lucho.
3: Pero para mí, Andrés, la verdad, Brasil sí fue superior. O sea, Japón era un rival mucho más complicado, mucho más complicado, por ejemplo, que Paraguay para Alemania. O incluso, pues, si hubiera sido la llave Brasil-Paraguay, más complicado Japón que Paraguay. Pero Brasil fue superior. Para mí, Brasil jugó su mejor partido de la Copa del Mundo, ¿sabe? Creo que de los tres, teniendo en cuenta la dificultad de los rivales, a mí me gustó lo que hizo Brasil, entendió que su juego era precisamente por las bandas, pero también tiene la calidad individual de jugadores que, por ejemplo, no tiene Alemania, de hacer juego interno para encontrar el gol, que fue lo que pasó con el gol de Gabriel Martinelli. Llega por un pase interno y un gol y un remate cruzado de Martinelli al último minuto. Y Vinicius, que no le hemos dado tanto bombo como a Mbappé, como a Haaland, como al mismo Messi, como a Olise, creo que hoy en día está en el tope, top 3, quizás de los mejores jugadores de la Copa del Mundo, tranquilamente. No hizo gol hoy, pero lo de hoy fue sensacional. Fue el mejor jugador del campo de lejos.
1: Le pegó en el palo, además, en una jugada sencillamente espectacular. Iba a ser un gol al estilo maradoniano, como dirían los argentinos, dejando rivales regados con un túnel. Espectacular el partido de Vinicius. Pero Mario, a ver, yo siento que con Paraguay y con Brasil a veces se es injusto de cierta manera. No comparando las herramientas, no hablando de lo que pueden llegar a ser, porque hay 18 cielos de diferencia entre lo que es Brasil en una Copa del Mundo y Paraguay, por supuesto. Pero a Paraguay se habla mucho de que no gusta su fútbol, pero es el fútbol que le gusta a su técnico. Y de Brasil se dice lo mismo, el juego bonito ya no existe. Tiene un técnico italiano, tiene un técnico europeo. Eso no lo vamos a ver.
4: Sí, es complicado, es algo que también estamos viviendo en México, disculpen que lo lleve también al tema de la selección mexicana, de que no nos gusta, simplemente no nos gusta cómo está jugando México, pero está siendo resultadista, y siento que este Brasil es resultadista. Paraguay lo fue hace unos minutos, y yo creo que a diferencia de Brasil, tanto Paraguay como México, no nos podemos quejar, no nos podemos jugar feo, pero ganar, o sea, porque no somos selecciones, como bien mencionas, Andrés, con la historia, con ese techo de Brasil, con ese yoga bonito que acaba de desaparecer, nunca lo han tenido estas selecciones, y Brasil sí. Entonces, a lo mejor sí se le puede exigir un poquito más a Brasil. Las estadísticas son muy similares a lo de Alemania, más de 600 pases, una precisión arriba del 90%, 20 tiros a portería, 20 remates a gol, solo 7 a portería. Entonces, sí es complicado, sí, comparar, pero a Brasil hay que exigirle hoy, mañana y siempre.
1: Totalmente. Ahora, Lucho, hay jugadores y rendimientos en Brasil que hoy fueron muy altos. Bueno, de hecho, Gabriel Magalhães termina dando un centro de gol para Casemiro, claro, pero me gustó mucho y me sigue gustando mucho la Copa del Mundo de Bruno Guimarães, que es un jugador que se está mostrando de manera muy seria ante el mundo. Ya lo era en la Liga Inglesa, en el Newcastle y demás, pero se está mostrando de manera muy seria ante el mundo y con el fútbol que está mostrando seguramente va a dar el salto a uno de los grandes equipos del planeta. Lo de Vinicius. Pero me gustó mucho también la entrada de Endrick. Un Endrick que no entró a salvar la papeleta a él, a agachar la cabeza y a buscar él. Un Endrick que entendió lo que le pedía su técnico y entró a jugar.
3: Sí, creo que, vea, pues por ir en orden, Andrés, de los que usted menciona, Bruno Guimarães no es el volante interior tradicional brasilero, ¿no? No es el más técnico, el más jugón, el de la gambeta corta, el de el Rivaldo, el Ronaldinho. Es mucho más un volante box to box que mete mucho. Y va y presiona de frente y presiona muy bien. Y creo que es fundamental para este estilo de juego de Brasil, que como usted decía, es un estilo de juego mucho más europeo, mucho más italiano. Y lo hace muy bien, lo hacía muy bien con el Newcastle, que es un equipo que no es protagonista. Entonces se adapta muy bien a las condiciones de un Bruno Guimarães que quiere recuperar, ir al frente, recuperar, ir al frente. Lo hace muy bien Bruno a lo largo del partido. Vini, ya lo hablamos. Para mí Ryan es otro que usted no mencionó, que la verdad con 18 años... es un jugador muy desequilibrante y muy importante. Creo que es la gran, gran novedad del fútbol brasilero, incluso para mí más que Endrick. Para mí Ryan es más... Obviamente Endrick tiene la plataforma del Real Madrid ahorita, pero Ryan es un jugador que para mí es fantástico. Y Endrick muy bien, porque además entra en un rol donde sacan a Paquetá, reorganizan el juego y entiende su función en un juego diferente. O sea, se tiene que reorganizar y tienen que entender cómo funciona el partido. Y lo hace muy bien, porque un jugador tan joven que le dan sus primeros minutos en el Mundial con serios, por así decirlo, y tiene que aprovecharlo, pues es una responsabilidad fuerte y fue fundamental.
1: Bueno, ya voy con Mario, voy a la primera pausa en el Mundial y regresamos porque hay que seguir hablando de Brasil, hay que hablar más de Paraguay, hay que hablar más, por supuesto, de la selección de Japón que nos abandonó tempranamente. Una de las grandes selecciones de esta Copa del Mundo se fue porque se cruzó a Brasil, por nada más. Vamos a la pausa.
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3: ¿Qué tal, amigas, amigos? Muy buenos días, bienvenidos a AS Noticias. Hoy martes 30 de junio, 6 de la mañana y 13 minutos, en compañía de Mauricio Gómez. Estaremos entregándoles la mejor información del mundo del deporte en las últimas horas. Por supuesto, Mauricio, centrados en la Copa del Mundo, que en esta fecha de lunes festivo en el país dejó muchas sorpresas. Pues, muchas es un decir, había tres partidos, pero dos fueron sorpresas.
4: Con dos eliminaciones estrepitosas, Héctor Eduardo, buenos días a usted y a todos los que están conectados con nosotros. La eliminación de Alemania y la eliminación de Holanda, pues marca realmente dos hechos importantes en esta instancia. Había comenzado la fase de 16avos de final, tranquila el día domingo, la clasificación por mínima diferencia de Canadá sobre la selección de Sudáfrica, pero el fútbol y el mundial nos deparó ayer dos batacazos por cuenta de la selección de Paraguay, bien por Sudamérica, y por cuenta de la selección de Marruecos.
3: Cuatro partidos se han disputado los 16avos de final, Mauricio. Tres de ellos ha habido gol en la prórroga o en los últimos minutos que fuerzan o los 120 minutos a alargar a dos tiempos suplementarios o la victoria, como fue en el caso de Brasil. Se están definiendo en las últimas instancias los partidos, por lo menos de esta ronda del Mundial.
4: Eso ratifica, Héctor, que no hay por ahora, más allá de la historia, que pesa más para unos que para otros, grandes diferencias entre las selecciones. Aparte de los dos que se definieron por tanda de penales después de la prórroga y el partido que se definió a última hora ya sobre el final en la victoria de Canadá, pues hay que decir que Brasil, que termina clasificando, le dio vuelta al marcador porque comenzó ganando el equipo japonés.
3: En el partido de Alemania, el cuatro veces campeón del mundo que vuelve a quedar fuera del Mundial, como usted decía, un Paraguay luchador, el equipo de Gustavo Alfaro, y que además deja a su portero Orlando Gil como gran figura del compromiso, atajando dos cobros en la definición.
4: Y salieron a cobrarle duro a José Luis Chilaver, que es un referente sin duda alguna de la selección paraguaya, del fútbol paraguayo, que ha sido muy crítico con su selección, que ha sido muy crítico con el técnico Gustavo Alfaro, y evidentemente pues las críticas giraron en torno a Chilaver, pero desde luego esta selección paraguaya está haciendo un gran campeonato del mundo. Entró por la ventana, último clasificado de Sudamérica, entró casi que por la ventana, esperando última hora su clasificación como uno de los mejores terceros, y ya está instalado en los octavos de final, a expensas de la eliminación de un grande favorito como la selección de Alemania.
3: Y el tema de Marruecos, que empata el partido a los Países Bajos en el tiempo ya de adición, en los 120 quedan así y se queda con el partido en la definición desde el punto penalti, con un Bono, su portero, que terminó atajando un cobro de una manera bastante curiosa, porque es sí, que ni se lanza ni nada, simplemente corre su cuerpo, camina dos pasos hacia su derecha y ahí detiene el penalti que le da el paso también a los marroquíes, que son actuales semifinalistas de Mundial, a esta ronda ya de octavos de final, pero deja a Europa ya sin otro de sus grandes representantes. Los Países Bajos, que completan, Mauricio, 16 partidos consecutivos en Mundiales sin perder. Lo eliminan, pero lo eliminan, uh-huh, o en tiempo de prórroga ya en suplementarios o en los lanzamientos desde el punto penal.
4: Y así las cosas, Héctor Eduardo, se van dos equipos que tenían un rótulo de alguna manera de favoritos. La selección de Países Bajos por su presente futbolístico, más la historia.
3: Por lo menos aspirantes firmes.
4: Sí, y Alemania pues no tanto por su momento, porque a fin de cuentas pues viene de eliminaciones consecutivas, venía de dos eliminaciones consecutivas en primera fase, ahora queda eliminado en esta segunda instancia del Campeonato del Mundo. Pero no deja de ser Alemania y siempre un equipo considerado a ser finalista de los campeonatos del mundo. En esta oportunidad, lo de Marruecos muy bueno, repitiendo la historia, Héctor, porque Marruecos, recordemos, en el Mundial de Qatar 2022 dejó en el camino a dos potencias, Portugal y España, y justamente España también lo había eliminado en tanda de penales en octavos de final.
3: Y fíjese, Mauricio, que en este Mundial de 2026 ya estamos o están por fuera al margen 10 de los 22 títulos que se han alcanzado en la historia de los mundiales. Italia 4, que no clasificó. Uruguay 2, sí, que se quedó en la fase de grupos. Y ahora los 4 de Alemania, los germanos en el campeonato mundial. Hoy la jornada comenzará temprano a las 12 del mediodía. Se me antoja un partido bastante atractivo, Mauricio, el de Costa de Marfil y Noruega. Africanos contra europeos. Francia se enfrentará a Suecia, duelo de europeos, donde Suecia pues no cerró bien la etapa de grupos y pues Francia parte como gran favorito. Y para el continente americano, el duelo de cierre a las 8 de la noche en Ciudad de México, los mexicanos, uno de los anfitriones del mundial, frente a Ecuador, que llega con ese aire en la camiseta, como decimos los futboleros, después de vencer a Alemania 2-1, con la obligación de ganar, y lo hizo en la última fecha de la fase de grupos.
4: De los tres partidos, el que llega con rótulo de favorito para seguir avanzando, sin duda alguna, la selección de Francia, la que hasta ahora ha mostrado una mejor cara futbolística. Después el duelo entre Noruega y Costa de Marfil. Noruega dejó dudas en el último partido, donde jugó con una nómina de alternos, no utilizó sus figuras. Y el que sí se antoja un partido que va a ser muy parejo, esperamos, con un buen nivel futbolístico, es el de México y Ecuador.
3: En noticias al margen del Mundial, pero por supuesto que tienen que ver también con la actividad del fútbol. Robert Lewandowski sacude el mercado de la MLS. Ha anunciado el Chicago Fire que llega como centro atacante a este equipo. El goleador polaco a sus 37 años y tras dejar el Barcelona porque no se renovó el contrato del jugador. Pero es una de las mejores vinculaciones de los últimos años al fútbol estadounidense, que está anunciando, Mauricio, también la posible llegada de Casemiro, el capitán brasileño, al Inter Miami de Leo Messi.
4: Sí, se suma a figuras importantes que han llegado en el último tiempo a la MLS, lo de Lionel Messi, que sin duda alguna rompió el mercado de la liga estadounidense de fútbol, lo de Luis Suárez. Bueno, sin duda alguna sigue ratificando que es una liga que lleva grandes figuras, asisten en el ocaso de su carrera deportiva.
3: En el abierto de tenis de Wimbledon, que ya empezó en su etapa de cuadro principal, han avanzado a la segunda ronda los número uno del mundo, el italiano Jannik Sinner y la bielorrusa Arina Sabalenka. También lo hizo Novak Djokovic a sus 39 años. Eso sí, avanzan por Colombia Nicolás Mejía, por primera vez en su carrera, segunda ronda en la Catedral, eliminada Emiliana Arango. Hoy jugará Camila Osorio, debutará en el tercer Grand Slam de la temporada. Y como atractivo de hoy también, la presencia de Serena Williams en el cuadro de sencillos entre las damas. 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

0: Muy bien, Mauricio, empezamos en materia de los 16avos de final de la Copa del Mundo, que ya tenía clasificado a la ronda de octavos a uno de los anfitriones, Canadá, pero que en la segunda fecha de esta instancia, que es debutante, que se estrena en Copas del Mundo, pues Brasil le ha ganado 2-1 a Japón. Vemos los resultados hasta el momento de lo que es esta instancia de la Copa del Mundo. Los brasileños marcaron a través de Casemiro, su capitán, y Gabriel Martinelli, minuto 90 más 5. Había descontado por Japón Kaishu Sano.
1: Y en el otro partido, donde se da la sorpresa de la jornada, la primera de las dos que hubo ayer, empataron en tiempo regular Alemania 1-1 contra la selección de Paraguay. Kai Havertz marcó el 1-0 y Julio César Enciso, que venía de una sanción, marcó el empate para el equipo suramericano.
0: Paraguay se había ido en ventaja.
1: Ah, Paraguay, claro,
0: de acuerdo. En el primer tiempo.
1: Paraguay se fue en ventaja y tuvo que empatarlo la selección de Alemania. Y al final, en la tanda de penales, el equipo paraguayo se impuso 4-3 en una definición dramática. Y finalmente el arquero Orlando Gil detuvo dos cobros en la definición, uno a Havers precisamente y el otro a Nick Woltemade. En total hubo 12 cobros, pero la clasificación fue para el equipo paraguayo.
0: En 12 cobros, sí señor, 10 hubo.

0: En este partido, un hecho es la celebración cuando hace el gol Gakpo, que se meten inclusive todos los suplentes a la cancha, al punto penalti, sí, desde donde marcó Gakpo, y Gakpo llora y demás, es porque el sábado la esposa de Cody Gakpo había anunciado que estaban esperando un bebé y que el bebé había fallecido antes de nacer. Por eso el sentimiento, no solo de Gakpo, sino de todo el equipo neerlandés. Entremos en materia hoy, 12 del mediodía, Mauricio, Costa de Marfil, Noruega.
1: Sí, señor, Costa de Marfil ante la selección de Noruega, después a las 4 de la tarde, Francia, parte como favorito ante la selección de Suecia, que tuvo un buen comienzo en la fase de grupos, aunque decayó en su fútbol. Este partido será a las 4 de la tarde.
0: Y a las 8 de la noche, cerrando esta fecha de 16avos de final, México, el anfitrión, recibiendo a Ecuador en el Estadio Azteca, en el Estadio Ciudad de México, y con la conducción del árbitro, es el esloveno Slavko Vinčić. Así están quedando de manera parcial los que van avanzando y las llaves que ya se van conociendo en la ronda de 16avos de final. La única realmente es la del día sábado a las 12 del mediodía en Houston, Canadá, frente a la selección de Marruecos. Es la única que está establecida, porque Paraguay está esperando a Francia seguramente. Francia y el partido de hoy frente a Suecia, y Brasil también está esperando su rival entre Noruega y la selección de Costa de Marfil. Vámonos para Houston, Mauricio, a escuchar a César Augusto Londoño y el análisis de César de la victoria de Brasil sufriendo ante Japón.
2: Ganó Brasil 2-1, un partido muy difícil frente a Japón en 16avos de final, avanzó a octavos ante un equipo que había demostrado una cosa en la fase de grupos atacando y que hoy se dedicó a defender frente a los brasileños. Primer tiempo regular, sano, hizo un gol comenzando aprovechando un error de salida de Danilo. El primer tiempo no fue afortunado para Brasil ofensivamente, pero en el periodo complementario cambió la idea de juego. En vez de tocar y de tratar de elaborar, empezó a tirar centros y ganó 3 balones aéreos, entre ellos el de Casimiro al minuto 56 para empatar el partido. Y fue totalmente superior a los japoneses, que reforzaron la defensa, metieron 2 jugadores para controlar el juego aéreo y no pudieron. Al minuto 90 más 6, una jugada de Martinelli por la zona intermedia, paró con izquierda y definió con derecha, le permitió a Brasil ganar el partido. Complicadísimo, porque se cerró demasiado Japón, pero Brasil logró sacar adelante. Los 16avos de final, está en octavos, y ojo con Brasil.
1: Dice César, ojo con Brasil, muy cuestionado por demás el equipo brasileño, sobre todo el técnico Carlo Ancelotti, porque no juega bien el equipo brasileño, aunque dijo Ancelotti que el objetivo no es jugar bien, sino seguir avanzando. ¿Qué dijo el técnico italiano, el seleccionador de Brasil? Lo escuchamos a continuación.
3: Hablamos antes de la Copa del Mundo este aspecto, que el fútbol tiene errores. Es como no se puede manejar de no hacer errores, porque nadie es perfecto. Podemos manejar cómo salir de error, que es pensar, mirar adelante. Es lo que el equipo hizo muy bien en la segunda parte. Pensábamos que no podíamos empatar, no, nunca. Nadie pensaba que ese equipo no va a marcar. Organizamos bien, sobre todo en la segunda parte, a vigilancia para evitar transición que podían complicar el juego. Sí, obviamente el aspecto psicológico es importante. El sufrimiento es normal. No hay nada nuevo, sobre todo en el fútbol moderno. Sufrimiento es normal, como es normal el alivio.
0: Muy bien, Brasil, que terminó remontando a los japoneses, y Hajime Moriyasu, el técnico del equipo asiático, también hizo su balance de esta dolorosa derrota, porque terminó perdiendo en el minuto 90 más 5.
4: Sinceramente, nunca se me pasaron por la cabeza pensamientos sobre mi propia etapa como jugador. Como entrenador, mi atención se centraba por completo en cómo lograr el máximo rendimiento de la selección japonesa y en luchar por la victoria en cada partido.

0: aunque en esta ocasión termináramos con una victoria, dos empates y una derrota. Con esa mentalidad, supongo que no tenía el lujo de pensar en mí mismo.
1: Muy bien, Mauricio, ya conocimos balance del partido entre Brasil 2, Japón 1. Pasamos al segundo juego de la jornada del lunes entre alemanes y Paraguay.
2: El partido en el que dábamos cuenta de la victoria histórica del equipo paraguayo a través de la definición, la tanda de penales, en un juego en el que siempre fue superior. En fútbol, la selección de Alemania, Paraguay con un juego defensivo, aguantó y prolongó el partido hasta la tanda de penales. Pero los detalles de este juego los tiene nuestro compañero Andrés Díaz desde Estados Unidos. Andrés.
3: Saludos, señores, ¿qué tal? Se ha dado un resultado absolutamente histórico entre Paraguay y la selección de Alemania. Se queda la selección del cazador de utopías, como le dicen a Gustavo Alfaro, el hombre de las poesías en las conferencias de prensa. Y esa es tal vez la razón principal por la que Paraguay se mantiene en la Copa del Mundo. El convencimiento a través de la idea y de la emocionalidad de su técnico a los jugadores paraguayos. Con un arquero, Orlando Gil, brillante, gigante en los puntos, en los tiros desde el punto penalti, que marcó absolutamente la diferencia, porque se hizo grande, mide 1.98, pero se hizo más grande, hablando de personalidad, y llevó a su equipo a los octavos de final de esta Copa del Mundo. Y al frente, una Alemania que tuvo la pelota, que dio más de 700 pases, que tiró demasiados centros, más de 40, y apenas tuvo 7, digamos, acertados. Claro, las acciones de gol de Alemania llegaron a través de los centros, empató el partido de esa manera y pudo ganarlo por una acción polémica en la que el árbitro marroquí fue al VAR tras el llamado y decidió sancionar falta sobre el arquero Gil. En mi concepto, no era falta, pero es una jugada de esas grises en las que se puede sancionar cualquier cosa. Terminó pasando Paraguay a la paraguaya, a la de Alfaro, a convencimiento, a defenderse y a, de alguna manera, desbaratar cualquier argumento futbolístico del rival en la parte ofensiva. Esa fue Paraguay. Alemania, nada que ver con la historia.
1: Mauricio, ¿a usted coincide con Andrés que era una jugada gris y no era falta sobre el arquero Gil?
2: Ni siquiera jugada gris, para mí no es falta. Para mí, la verdad, no hay falta sobre el arquero paraguayo.
1: Y en cambio, para mí sí, me parece que lo bloquean totalmente y lo dejan sin maniobra, sin poderse accionar, y que estuvo bien el llamado del VAR. Pero pues ahí están los temas de la apreciación para la polémica, de los árbitros, ¿no? Por supuesto, porque era la continuidad de Alemania en la Copa del Mundo. Pero las reacciones de este compromiso polémico ya, y además que le da el paso a un suramericano a los octavos de final de esta Copa del Mundo, lo tiene en Boston Steven Arce.
4: Amigos de AS Noticias, el milagro guaraní se ha hecho presente. La utopía imposible, como decía Gustavo Alfaro, el director técnico de la selección paraguaya, en la tarde de Boston se ha logrado. La selección paraguaya clasificada a la siguiente ronda de este Mundial, luego de haberle ganado a la selección de Alemania, a la superpoderosa Alemania, después de un empate heroico donde comenzó ganando la selección guaraní y luego fue empatada por la selección alemana. Luego tuvimos la oportunidad de ver cómo la decisión del juez, después de ir al VAR, anulaba lo que hubiera sido el 2-1 a favor de la selección de Alemania. Pero al final, las declaraciones de Gustavo Alfaro, que fueron tan emotivas después de este partido.
5: Es una demostración absoluta de amor propio y convencimiento. Esa mezcla de sangre y utopía que nos dio la posibilidad de hacer realidad lo que parecía o amenazaba como imposible. Y para mí, sin lugar a dudas, fue la victoria más grande de mi carrera como entrenador. Por eso se le dije a los jugadores gracias. Gracias por haberme regalado una tarde, noche inolvidable.
4: Y de Orlando Gil, que habló con nosotros en exclusiva en AS Colombia y en Caracol Radio, después de haber sido figura. ¿Tenías estudiados a los jugadores de Alemania?
6: Los penaleros les tenía, lo analizamos en los días, la verdad, cada detalle, cada pateador, eso es cada siempre, analizamos todo con los preparadores arqueros y eso.
4: ¿Prepararon los penales? A algunos técnicos no les gusta preparar penales, ¿ustedes lo hicieron?
6: La verdad no preparamos penales, casi nadie se quedó a patear penales, o sea, no es que estamos específicamente para eso. Pero teníamos, seguramente Alfaro tenía algo ahí y la verdad el equipo hoy se portó bien en las tandas penales, yo pude una mano y estamos muy contentos.
4: Ahora la selección guaraní deberá esperar entre Francia y Suecia, quien será su competidor en los octavos de final de este Campeonato del Mundo 2026. Desde Boston, Steven Arce para las noticias.
1: Muchas gracias, Steven. Completa ya la información de los dos primeros juegos de estos 16avos de final, de los tres que ya van. De ayer ya venimos con el que sigue, don Mauricio Gómez, señor.
2: Señor.
1: Porque le tengo la noticia del año.
2: Uy, hoy. ¿Cómo así? Cuente, mi estimado doctor Eduardo.
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5: Continuamos en las noticias y a propósito del Campeonato del Mundo y la expectativa que tenemos en Colombia de ver en acción a nuestros árbitros. Por ahora, Andrés Rojas y Alexander Guzmán no han sido designados. El más cercano puede ser Andrés Rojas, pero por ahora no pasan de ser cuarto y asistente del cuarto árbitro. Y precisamente han sido designados los dos colombianos en esta condición para el partido entre Bélgica y Senegal, partido que va a ser el día jueves en Seattle, por los 16avos de final del Campeonato Mundial.
6: Yo creo que no los vamos a ver.
5: Tampoco.
6: No, ya no, ya si no fue en la primera fase, a menos que... seleccione uno de los árbitros para los partidos en que son designados Andrés Rojas como cuarto oficial y tenga que entrar a reemplazarlo.
5: Pero era
6: previsible,
5: porque
6: ya no es lo de antes, ¿no, Mauricio? Que era el primer línea el que entraba a reemplazar al árbitro central.
5: Ya hay un asistente designado previamente para esa función en caso tal de que se requiera. Le decía que ya no es, o que no es... sorpresa, y era previsible lo de Andrés Rojas, porque recordemos, en un principio no había estado en la lista oficial de los árbitros designados para la Copa del Mundo. Se abrió una segunda posibilidad y ahí entró, pero prácticamente se sabía que no iba a tener mucho rol protagónico como árbitro central en este Campeonato del Mundo.
6: Y uno de los grandes ausentes de este Campeonato Mundial, el delantero polaco y capitán de su selección, Robert Lewandowski, a sus 37 años, ha sido anunciado como nuevo jugador del Chicago Fire, sacudiendo un poco el mercado del fútbol de la MLS, la liga en los Estados Unidos, donde firma un contrato por 2 temporadas. Lewandowski, gran refuerzo, y hablan los medios en Estados Unidos que es una de las mejores contrataciones de la liga norteamericana de los últimos tiempos.
5: Y llega en un buen momento, más allá de su veteranía, el jugador europeo. Bueno, muy bien, nos metemos otra vez en lo que pasó ayer en los partidos que hacen parte de estos 16avos de final del Campeonato del Mundo, y sobre todo lo que tuvo que ver en el partido de anoche, la derrota y la eliminación de la selección de Holanda a manos del equipo de Marruecos. Y todos los detalles, lo que pasó en el partido, el análisis, lo tiene nuestro compañero Camilo Pinto.
7: Amigos de las noticias, otro de los grandes se queda por fuera de la Copa del Mundo. Estamos hablando de la selección de Holanda, de la selección de Ronald Koeman, que ayer no pasó del empate en un aburrido partido 1-1 ante Marruecos. Se fue arriba Holanda. Marruecos había hecho todo. Aquí me había tenido un remate en el palo, varias llegadas, pero el que abrió el marcador fue el jugador Cody Gakpo a los 72 minutos. Arriba Holanda en el segundo tiempo, la verdad, bajó un poco las revoluciones, y cuando ya se creía que estaba todo dado para la clasificación, se fueron al alargue. Luego de la anotación que llegó en el minuto 90+1 a través de Diop, luego de un centro, le ganaron por arriba a los centrales del conjunto holandés, nada pudo hacer Van Dijk y se fueron al alargue. En el alargue la verdad fue de trámite el tema. Se fueron entonces a la definición desde el punto penal, en donde hay que decirlo, fallaron Justin Kluivert, Timber y Christian Sommerweil, mientras que Anouki y el jugador Hakimi erraron para la selección marroquí, que al final terminó imponiéndose en la tanda de penales con la anotación de Saibari 3-2, y con este resultado se sellaron las posibilidades para Holanda, que no ha vuelto a tener la suerte en los mundiales. Así como hace 4 años Marruecos eliminó a España, ahora elimina un grande Holanda, y el conjunto marroquí enfrentará a Canadá en la próxima ronda, en la de octavos de final de esta Copa del Mundo.
6: Muy bien, don Camilo, y para hablar de este partido, Mauricio...
5: El otro frente.
6: Sí, señor, las reacciones del juego que dejó este Países Bajos Marruecos ya en cuanto a las declaraciones de los protagonistas, pues las tiene a esta hora en As Noticias Tomás Dibus. Tomás, ¿qué tal? Buenos días.
3: Buenos días, Lalo, Mauricio. En estas reacciones de los técnicos tenemos primero por el lado de Marruecos la felicidad del técnico Mohamed Ounaoui con la clasificación de su equipo a la siguiente ronda, a los octavos de final, en donde lograron algo histórico. Volvieron por primera vez a repetir pase al cuarto partido, en victoria en el cuarto partido. El mundial pasado llegaron hasta las semifinales, nunca lo habían hecho en mundiales consecutivos. En esta ocasión lo lograron en penaltis con un agónico empate. Y estas fueron las declaraciones del técnico de la selección de Marruecos.
8: Sí, le hemos hecho bien, creo. Dos veces no le hemos hecho mal, no le hemos hecho bien. Han tenido un gol en una ocasión, pero si no, estábamos bien. Hemos perdido un central. Es verdad que hemos arriesgado poniendo a Mazraoui de central, y ellos han querido jugar con el delantero que era muy alto, que teníamos que jugar las dos segundas pelotas y las coberturas. Le hemos hecho muy bien, de ser dominante, de ser paciente con la pelota ha sido muy importante también, porque si poníamos mucho ritmo, demasiado ritmo, mucha verticalidad, vamos a perder pelota, y si perdes la pelota hay contragolpe. Entonces había que tener paciencia, lo que hemos tenido, porque hemos tenido ocasiones con esta paciencia.
6: Bueno, Moja. Tomás, sorprende que hable en español el técnico de Marruecos.
3: Sí, señor. Es raro y curioso porque, como les contaba, habla español pero no habla inglés, que el inglés es como el lenguaje universal ahorita. Pues el técnico de Marruecos se pone el audífono para la traducción en las preguntas de inglés y contesta en francés, pero para el español habló fluido, habló bien.
5: O sea que es nacido en Marruecos, tiene doble nacionalidad porque tiene la nacionalidad belga y habla muy bien el español, vea.
6: Curioso.
5: Este fue el técnico, además, también de la selección marroquí que obtuvo el título mundial de la categoría sub-20 en el Campeonato Mundial de Chile, ¿verdad?
3: Sí, en la final que le ganaron a Argentina, y pues ahí lo mencionaba, diciendo que en la próxima edición que se disputará en Marruecos van a hacer lo propio los hinchas marroquíes, dándole el apoyo a los sudamericanos y en este caso a los mexicanos que los han apoyado durante todo este mundial. El partido ayer se jugó en Monterrey. Entonces ahí pues lo que está diciendo es que van a intentar seguir lo máximo posible en este mundial y que en la próxima edición le van a dar todo el apoyo a las selecciones hispanohablantes latinoamericanas. Seguimos ahora con la relación de Ronald Koeman, quien habló sobre el sorteo de los grupos y lo que podría llegar a ser injusto o justo con que les tocara una segunda de grupo y no una tercera, clasificando primera. Estas fueron las declaraciones de Ronald Koeman, técnico de la Naranja Mecánica.
9: Natuurlijk is het een pittige loting als je na de groep stage komt en je wij of hetzelfde geldt voor Marokko, je hebt zo'n wedstrijd.
10: Por supuesto, es una lucha muy dura. Cuando ves el sorteo de los grupos y ves que te tocó un rival como Marruecos, no es tan justo. Pero bueno, eso sucede y hay que aceptarlo. Ambos queríamos seguir en el torneo. Hemos puesto mucha energía en ello. El partido fue muy bueno. Tal vez Marruecos hubiera tenido mejores oportunidades en momentos más peligrosos, pero nosotros marcamos el 1-0. En la última fase no sentí que nos iban a dar mucho. No vimos la solución. El partido fue muy bueno, pero en el 1-1 ya no fue tan bueno.
9: De oplossing en ja, een voorzet die goed valt, die valt binnen en dan is dat extra zuur als het in extra tijd gebeurt.
6: Oiga, curioso, Mauricio, Tomás nos presenta al técnico de Marruecos hablando en español y a Koeman, que es el que sí habla español porque vivió mucho tiempo en Barcelona, hablando en su idioma. Pero me parece que no al lugar con lo que dice Koeman, a quien admiro profundamente. Él me hizo volver hincha del Barcelona, Mauricio.
5: ¿Ah, sí?
6: Con el gol que marca de tiro libre y cuando ganan la primera Champions. El Barcelona.
5: ¿Y por qué dice no al lugar con lo que dijo Koeman?
6: Porque es que
5: Koeman,
6: me parece que viniste a quejar de que es que ahora que nos tocó con un segundo, que por qué no con un tercero, que pues eso se sabía desde antes.
5: Calendario.
6: ¿Qué tal que el que hubiera salido segundo de ese grupo hubiera sido Brasil? Le hubiera tocado con Brasil, ¿qué hacemos? Así hubiera hecho Holanda, que no lo hizo, los 9 puntos y le hubiera tocado con un segundo. Sin duda. Eso me parece que cuando ya entramos con las reglas para todos, pues son para todos.
5: Lo que pasa es que después de las eliminaciones, Héctor Eduardo, usted sabe que siempre se busca por ahí la manera de, no sé si de escudar, pero de suavizar un poco el golpe. Sí, de acuerdo.
6: Bueno, y Tomás nos tenía algunos datos curiosos de Alemania y su eliminación en esta Copa del Mundo, el 4 veces campeón.
3: Lalo, sí señor, antes de pasar a eso, un tema con el idioma de Koeman. Es la primera rueda de prensa desde que permiten el español en la Copa del Mundo, que Koeman no responde nada en español. Respondió casi que todo en holandés, ni siquiera respondió en inglés, lo hizo solamente en su idioma original. No quiso responder en inglés, que sí se recibió preguntas en inglés. Si el periodista la hace en español, Koeman contestaba en español.
5: Estaba molesto el técnico. Estaba rebelde el técnico Ronald Koeman.
6: Se le nota.
3: Ahora sí, pasando a los datos curiosos de Alemania. Alemania rompe rachas y para el lado negativo. Es la primera vez que pierden una tanda de penaltis. Alemania, de hecho, fue una de las selecciones que participó en la primera tanda de penaltis en la historia contra Francia en el 86. La ganan... 82, perdón. Ganan esa tanda de penaltis y desde ahí hasta ayer no habían perdido una sola tanda de penaltis. La última fue en 2006 contra
6: Argentina. ¿Sabemos cuántas?
3: Si no estoy mal, fueron 6. 6 que estaban invictos y...
6: Y en la séptima caen.
3: Y la otra racha negativa, que la, bueno, positiva, que en este caso pues no la logran mantener, es que Alemania siempre llegaba a la final máximo en la tercera edición de haber llegado antes. ¿Sí? En el 54 pues llegaron a la final, la ganaron y vuelven ya después en el 74, sí, y así durante todos estos años.
6: Nunca, o sea, Alemania... no deja pasar más de 3 mundiales sin meterse en una final.
3: Sí, señor. Y en este caso, pues ya 2 mundiales seguidos en donde se quedaban fuera en fase de grupos. Y en esta ocasión, pues se quedaron en 16avos de final. Por lo tanto, se rompe la racha. Tendrán que esperar por lo menos hasta la 4ª edición desde 2014 para volver a disputar una final. Y veremos qué pasa en estos 4 años y si en 2030 logran o no ya volver a una instancia final, un partido de campeonato.
6: A propósito de los alemanes, Thomas, Mauricio y audiencia, el técnico Julian Nagelsmann ha descartado renunciar al cargo a pesar de esta eliminación sorpresiva y para muchos pues tempranera en el campeonato del mundo. Y con respecto a esas rachas, Mauricio, que nos contaba Thomas, Brasil no deja pasar más de lo que está cumpliendo este año, 24 años participando en mundiales sin ser campeón.
5: Son datos previos, ¿no? Que pues uno los entrega porque pues la estadística está ahí, pero no hay una ley, no hay una norma que diga que...
6: Ah, no, por supuesto.
5: De hecho, lo está contando Thomas y es que ya le pasó a Alemania. Ya en esta oportunidad pues va a tener que esperar mucho más del tiempo máximo que había dejado históricamente para volver a ser finalista o ser campeón.
6: Lo que hace ver que cada vez el fútbol a ese nivel es más complicado, más competido, más equilibrado, ¿no, Mauricio?
5: Más impredecible y más en este campeonato del mundo que es tan sui generis, ¿no? Se aumenta la cantidad de partidos, se modifica el sistema del campeonato por el hecho de que se aumenta una ronda más, ya tenemos 16avos de final y eso se suma obviamente pues a este fútbol moderno donde, como se dice coloquialmente, cualquiera le puede ganar a cualquiera.
6: Listo, le damos chulo. Pasamos el tema de los países que ya han avanzado a la ronda de octavos de final en este campeonato mundial y nos vamos para Miami, donde está Sebastián Vargas, siguiéndole la huella a la selección Colombia, que alista su partido del viernes 8:30 p.m. contra Ghana. El partido será en Kansas, pero ¿qué ha hecho? ¿Cuáles son las novedades, las noticias del equipo colombiano? Sebastián, buenos días.
11: Señores, ¿cómo les va? Feliz mañana para todos aquí desde la ciudad de Miami, donde todavía continúa el equipo colombiano, donde en las últimas horas tuvo tarde libre. Los jugadores entrenaron por la mañana en el estadio Chase, toda la tarde la dio libre el cuerpo técnico, estuvieron con sus familias, algunos estuvieron incluso montando en yate, dando una vuelta aquí por el sur de la Florida, descansando no solo el tema físico, sino también el mental, porque la carga ha sido bastante fuerte en el equipo de Néstor Lorenzo después de la clasificación como primeros en el Grupo K de la Copa del Mundo. El equipo regresará hoy a entrenamientos, será sobre las 9:30 de la mañana, será el único de toda la semana, o de todo, de, el único mejor, después de la clasificación y antes del partido de 16avos de final contra el equipo de Ghana. Mañana nuevamente atención a medios, es dejar ver el entrenamiento, y después de la 1 de la tarde será el viaje rumbo a Kansas City, donde va a enfrentar al equipo africano. Vamos de una vez con los invitados. El primero de ellos es el jugador Richard Ríos. Son o no favoritos después de ganar un grupo bastante complicado donde había una de las favoritas, la selección de Portugal. Esto dice el hombre nacido en Vega Chen, en el departamento de Antioquia, y jugador del Benfica de Portugal.
12: Eso yo creo que se lo dejamos más fácil a ustedes que observen eso, si somos candidatos o no. Como lo acabé de decir, nosotros seguimos trabajando con mucha humildad. Somos un equipo que poco a poco se ha ido consiguiendo las cosas, nadie nos ha regalado nada y sabemos que este es el camino, seguir trabajando fuertemente porque se vienen cosas muy importantes para la selección y para nosotros.
11: Bueno, hoy vamos a empezar a conocer un poquito más en detalle qué es lo que quiere Néstor Lorenzo contra el equipo de Carlos Queiroz el próximo día viernes, pero todo parece indicar que mínimo 2 cambios nuevamente se tendrán en nómina titular y sería el regreso de los laterales, tanto por derecha Daniel Muñoz como por izquierda de Johan Mojica. En AS Noticias del Mediodía les tendremos aún más detalles de esa nómina titular que tendría el equipo nacional en Kansas City.
5: Muy amable Juan Sebastián Vargas con todas las noticias de la Selección Colombia. He estado muy atento ahí al pie de la Selección Colombia, nuestro compañero, y esperamos por supuesto que ultime bien los detalles el técnico Néstor Lorenzo de cara del compromiso ante la selección de Ghana. Y en otras noticias que tienen que ver con jugadores que están en competencia en el Mundial, pero no son noticias del Mundial, hablamos del argentino Nicolás Paz, que tuvo la oportunidad de ser titular en el último partido de la fase de grupos con la selección de Argentina. Pues bien, se llegó a un acuerdo entre Real Madrid y el Como italiano para que siga una temporada más con el Como, el equipo dirigido por el técnico Cesc Fábregas, gran sensación en el fútbol italiano, consiguiendo incluso la histórica clasificación a la próxima edición de la Champions League. Pues bien, Nico Paz, que es una de las nuevas figuras del fútbol argentino, seguirá en el Como de Italia.
6: Y jugadores de la selección surcoreana, acompañados por el que ya es ex técnico, lo sacaron después de la eliminación en fase de grupos, el señor Hong Myung-bo, fueron recibidos al aterrizar en Seúl por los abucheos de cientos de aficionados que estaban enfadados por la temprana eliminación de la Copa del Mundo, una selección asiática. Los surcoreanos, de los cuales se esperaba mucho incluso que ganaran su grupo, y terminaron quedando eliminados. Ya por fuera, los grandes asiáticos, Mauricio, Japón y Corea del Sur, no están en esta Copa del Mundo. Breve pausa en las noticias y seguimos con nuestra ruta mundial.

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8: Muy bien, y continuamos en las noticias a propósito del Campeonato del Mundo. Una vez ya cumplida la primera fase, se conoció el 11 ideal del Campeonato del Mundo por parte de la agencia EFE. ¿Habrá colombianos? Hay un colombiano. ¿Quién es y cuál es el 11? Se lo preguntamos a Juan Esteban Cáceres.
9: Compañeros, cordial saludo. Los colegas de la agencia EFE publicaron el 11 ideal de la fase de grupos de esta Copa del Mundo 2026 y empiezan con el arco con Bocinha de Cabo Verde, una de las sorpresas de este Mundial, que tuvo una actuación perfecta en el debut contra la selección de España, sumando una calificación de 9.7 sobre 10 según SofaScore. En el lateral derecho tenemos la cuota colombiana con Daniel Muñoz, es el goleador de Colombia en este torneo, 2 partidos y 2 goles, además de su poderío ofensivo a lo largo de la fase inicial. En el central por la banda derecha figura Pau Cubarsí de España, que se ha consolidado en el proyecto de Luis de la Fuente y es el referente defensivo de esta generación española. En el otro central es el neerlandés Virgil van Dijk. El capitán lleva un gol y una asistencia en los 3 partidos, siendo un arma sumamente letal en las jugadas de balón parado. De lateral izquierdo está Nuno Méndez de Portugal, que anotó un gol en la goleada contra Uzbekistán 5-0 y sigue demostrando porque es uno de los mejores laterales del mundo con su velocidad y su despliegue ofensivo. Pasamos al mediocampo con el suizo Johan Mansambi, quien ha aportado 3 tantos y un pase de gol para su selección, siendo una de las mayores revelaciones en este Mundial. Seguimos con uno de los referentes para la selección de Inglaterra, Jude Bellingham, que con 2 anotaciones y 1 asistencia en la fase inicial del Mundial lo ha posicionado como el líder del mediocampo de la selección inglesa. Y el que cierra el mediocampo es el actual Balón de Oro, el francés Ousmane Dembélé, con 4 goles, 3 de ellos en el mismo partido contra Noruega y 1 asistencia, demostrando que quiere luchar por la bota de oro y, ¿por qué no?, optar por su segundo Balón de Oro. Y pasamos a la zona del ataque con el brasileño Vinicius Junior, que tras la ausencia de minutos de Neymar Junior, Vinicius figura como el estandarte ofensivo de la canariña, 4 goles y 1 asistencia. Buen inicio del Mundial para el extremo del Real Madrid. El francés Kylian Mbappé aparece en el listado con 3 dobletes, 2 de ellos con goles y 1 con asistencias, y está en la lucha de la bota de oro de la Copa del Mundo con el mejor jugador del certamen hasta el momento. Y se trata de Lionel Messi, el argentino que lleva 6 goles en 3 partidos contra Argelia, convirtió hat-trick, contra Austria 1 doblete y contra Jordania 1 gol de tiro libre. Como dato adicional, Argentina ha marcado 8 goles en esta Copa del Mundo. Eso quiere decir que Messi ha anotado el 75% de los goles de su selección, mostrando que quiere conseguir su segundo mundial consecutivo en lo que parece ser su último torneo con la albiceleste.
10: Y seguimos con los Cáceres del informe de Juan Esteban. Pasamos a Sebastián, el defensa central de Uruguay, que ha hecho un balance de la participación de la Celeste, de los charrúas, en esta Copa del Mundo, donde de momento son el único país suramericano que ha quedado eliminado.
11: Obviamente todo muy triste por el resultado, porque no se consiguió el objetivo, a pesar de que bueno, nos habíamos preparado muy bien. Creíamos que, que habíamos hecho una buena preparación para poder competir, no se pudo y obviamente la tristeza es de todos, como me imagino también de todo el país, que obviamente estarían ilusionados como nosotros y bueno, no pudimos concretar el objetivo.
6: Muchas cosas se dicen, pero obviamente es preferible escucharlos a ustedes. ¿Qué pasó en ese vestuario? ¿Qué charla tuvieron? ¿Qué se habló con Marcelo Bielsa?
11: Bueno, a ver, lo que salió, obviamente no lo voy a decir. Sí puedo decir que hubieron cosas que salieron o que se filtraron que no tenían nada que ver, que no fueron como la dijeron. Se tergiversó todo lo que se habló, que no tenía nada que ver. Entonces, nada, por esa parte es lo que te puedo decir, porque creo que se manipuló mucho la información para tal vez dejar mal a Marcelo y creo que esas cosas no van y bueno, me parece que no fue lo correcto.
8: Los ecos de la eliminación de la selección de Uruguay. Bueno, en esta cronología, Héctor Eduardo, del Campeonato del Mundo, pues ya nos enfocamos en lo que va a ser a partir de hoy lo que va a acontecer en el Campeonato del Mundo. Y el primer partido de la jornada lo van a disputar las selecciones de Costa de Marfil y de Noruega. Y precisamente del previo de este partido, lo que traen ambos equipos, nos lo cuenta a continuación en As Noticias nuestro compañero Andrés Díaz.
12: Señores, pues regresamos aquí a Dallas, donde al mediodía en el Dallas Stadium se va a dar uno de los enfrentamientos inéditos de esta Copa del Mundo, Costa de Marfil ante Noruega, Costa de Marfil disputando por primera vez un partido de eliminación directa en una Copa del Mundo y al frente Noruega, un equipo que viene haciendo las cosas muy bien desde hace rato y que tiene un poderío ofensivo impresionante. De hecho, con la nómina titular en fase de grupos en dos partidos, anotó 7 goles, de los cuales 4 fueron del androide Erling Braut Haaland. Escuchamos y vemos al técnico de Noruega, precisamente a Ståle Solbakken hablando, la tiene clara de lo que quiere.
13: Tenemos jugadores que quieren el balón, están acostumbrados a tener la posesión, frente a lo que era el fútbol noruego de antes, en el que primaba el juego físico. Han surgido muchos talentos y hemos ido mejorando. La escuela de Guardiola ha influido sobre el fútbol noruego. Queremos tener la posesión y hemos mejorado un poco el aspecto físico.
12: Va a ser un duelo de estilos muy contrarios, definitivamente. Por el lado de Costa de Marfil, la solidez defensiva. Solamente le marcaron 2 goles en la fase de grupo, se los marcaron Alemania y la selección de Ecuador, mientras que Noruega, ya hablábamos del poderío ofensivo que viene teniendo. A las 12 del día rodará la pelota en el Dallas Stadium, uno de los estadios con mayor aforo de esta Copa del Mundo y también con mayor asistencia partido tras partido. El árbitro central del compromiso será latino, venezolano, Jesús Valenzuela, un viejo conocido de las eliminatorias.
10: Muchas gracias, Andrés, y en este recorrido deportivo de nuestra ruta mundial, pues también hay espacio para el esparcimiento y las notas de color en uno de los epicentros turísticos más grandes que tiene California. Lo trae quien está en esa zona de los Estados Unidos, don Carlos Alemán.
14: ¿Qué tal, mis amigos de Ruta Mundial? Ahora en otra de las crónicas alemanas. En esta oportunidad les voy a mostrar Santa Mónica, el muelle de Santa Mónica y todos sus secretos. ¡Sí! Muchos creen que esto es solo un muelle con una rueda de Chicago al fondo, pero aquí termina además una de las carreteras más famosas del mundo y comienza una de las más icónicas de California. Bienvenidos al muelle de Santa Mónica. Si hay un lugar que significa el sueño californiano, estamos en él. Este es el muelle de Santa Mónica, un lugar icónico y representativo de la costa oeste de los Estados Unidos. El muelle fue originalmente inaugurado en 1909 y hoy es uno de los lugares más visitados de California. Y su parque de atracciones, la Pacific Park, y su rueda de Chicago se han convertido en una imagen reconocida en todo el mundo. No puedo criticar a nadie porque yo también soy un cazador de atardeceres. Y dicen que sobre la costa oeste, este es el mejor spot para ver cuando el sol se agacha. Soy romántico, ¿qué hago? No hay nada que hacer. Muchas películas, este lugar ha sido realmente fotografiado y seguido. ¿Recuerdan cuando Forrest Gump llegaba hasta un puerto? Cuando llegaba hasta un muelle, pues este es el muelle. Y lo prometido es deuda. Como yo les dije que era un cazador de atardeceres, como yo los quiero mucho a todos los de la Ruta Mundial, les regalo el mejor. Para ustedes, el atardecer en California. Mucha gente está ahora cazando atardeceres. Algunos les dicen pescadores, yo les digo vagos. Cae la luz cuando caen los rayos del sol, o al menos parcialmente se encienden las luces de neón aquí. Y para muchos, obviamente no para mí, se prende la fiesta. Bueno, y como les contaba, aquí está Santa Mónica, the end of the trail, el final del camino. Este es el final del camino de la ruta 66 que conectaba a Chicago con el Océano Pacífico. Y así como es el final de la ruta 66, también es el final de esta crónica alemana, cazando atardeceres. ¡Sí!
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10: Bueno, y dejamos nuestra ruta mundial para ver y hablar de Wimbledon, el tercer Grand Slam de la temporada en el mundo del tenis. Y para eso está aquí Sebastián Bejarano, cuando ya comenzó el cuadro principal con presencia colombiana de los número uno del mundo, y hoy juega Serena. Sebastián.
16: Don Héctor, Mauricio, ¿cómo vamos? ¿Qué tal todo? Buenas noticias para el tenis colombiano, un caray sello, ¿no? Porque tuvimos una victoria y una derrota. Una muy buena victoria de Nicolás Mejía, que después de pasar el cuadro clasificatorio superó al paraguayo Daniel Vallejo, 73 del escalafón, por parciales de 4-6, 6-4, 7-5 y 7-6, 7-2 en el tiebreak, para lograr la primera victoria de Grand Slam en toda su carrera, también la primera en Wimbledon. Es muy extraño que un tenista sudamericano logre su primera victoria en Wimbledon, porque en Sudamérica no hay tantas canchas de césped. Además, hay que resaltar que de 24 latinoamericanos que se presentaron a la clasificación, Nicolás Mejía fue el único en llegar al cuadro principal. La noticia mala viene por el lado de Emiliano Arango, que tenía sobre el papel el sorteo más fácil de los tres colombianos en sencillos, contra Anastasia Gasanova, la rusa, 210 del escalafón, Emiliana 101, cayó 6-3, 6-1 en poco más de una hora. Hoy, no antes de la una de la tarde, no antes más o menos del mediodía, va a estar jugando Camila Osorio, 69 del escalafón, la primera raqueta colombiana en la rama femenina, contra la suiza Simona Walter, 88 del ranking, esto en el último turno de la cancha 4. Ayer se dieron resultados importantes como el de Jannik Sinner, victoria de Jannik Sinner a Miomir Kecmanovic, el serbio, en 5 sets. Sufrió Jannik Sinner para ganarle al tenista balcánico. Novak Djokovic superó al chino Jirin Wu en 4 sets y Daniil Medvedev se impuso al croata Marin Cilic en 3 parciales. Sorpresas por fuera, la cabeza 11 y 12 del cuadro masculino. Hubert Hurkacz, el polaco, venció a Casper Ruud, el noruego, en 3 sets, a la cabeza 11, al preclasificado número 11, y el preclasificado número 12 también dijo adiós. Andrei Rublev, el ruso, fue derrotado por su compatriota Roman Safiulin. El próximo rival de Nicolás Mejía también dio una de las sorpresas del torneo. Michael Schenk, que desde la clasificación el estadounidense número 144 del mundo eliminó al británico Cameron Norrie, preclasificado 29, en 5 sets. Hoy partidos importantes como el de Iga Swiatek, la tercera preclasificada, contra Taylor Townsend, la estadounidense, de Alexander Zverev, el alemán, contra Alexander Bloks, el belga. El regreso después de 4 años a la actividad de Serena Williams en el sencillos contra Maya Joint, contra la australiana Taylor Fritz, jugará contra Dusan Lajovic, duelo del estadounidense contra el serbio. Elena Rybakina, la número 2 del escalafón, contra Louise Boisson, la francesa. Y Stanislas Wawrinka, el suizo, doble campeón de Grand Slam, enfrentará al italiano Matteo Berrettini.
10: Muy bien, muchas gracias, Sebastián. Ya para despedirnos, Mauricio, recordemos la fecha de hoy en el Campeonato Mundial de Fútbol.
8: Que comenzará a mediodía, 12 del día, con el juego entre Costa de Marfil y la selección de Noruega. Costa de Marfil llega como segundo del Grupo E y la selección de Noruega lo hace como segundo del Grupo I.
10: A las 4 de la tarde en la Gran Manzana, en Nueva York, jugarán Francia y Suecia.
8: Y un partido en el cierre a las 8 de la noche, donde tiene que ver con Latinoamérica. El equipo local, uno de los locales, México, enfrentará a la selección de Ecuador.
10: Muy bien, Los dejamos en AS Noticias, 6:57. Ya llega toda la gente del Morning Goal a las 10:00 a.m. El Rock and Goal de AS y la cita con nosotros a las 12:00 p.m. de nuevo aquí en AS Noticias. Feliz jornada y feliz semana para todos. Chao.
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17: ¿Cómo les va? Muy buenos días para todos. Aquí estamos, sí señores, seguimos en nuestra ruta mundial, seguimos en el campeonato del mundo, previo a lo que va a ser ya el partido de Colombia, que será este próximo viernes. El próximo viernes jugará Colombia, nuestro país, nuestra selección, estará jugando contra el conjunto africano de Ghana, y tenemos por supuesto toda la información, todo lo que usted necesita saber previo al partido de Colombia, pero también hay mucha más Copa del Mundo, porque ayer, por ejemplo, ¿quién le iba a creer? Yo siempre creí en mi profe Alfaro. Pero antes, Brasil derrotó 2-1 a Japón en el único partido que se completó en los primeros 90 minutos. Después también, Alemania y Paraguay empataron en los 90. Y una jugada muy polémica, un posible gol que para los alemanes fue mal anulado de Jonathan Tah, lugar que hubiera dejado eliminado al conjunto de Paraguay. Polémica, polémica, polémica decisión. Y después, en los lanzamientos desde el punto penal, el conjunto del cazador de utopías terminó consiguiendo la victoria con un gran desempeño de Orlando Gil, el portero de Paraguay, que atajó varios, entre ellos a Mick Voltemade, que terminó siendo la gran decepción del conjunto alemán en esta Copa del Mundo. Y también en la última hora de los partidos, en los Países Bajos cayó contra Marruecos también desde los lanzamientos desde el punto penal, donde la verdad se fue en ventaja el conjunto europeo, empató el conjunto africano sobre el final del partido y se lo llevó a los penales en uno de los grandes partidos de esta Copa del Mundo, que nos ha dejado ya entonces a Japón eliminado. Que nos ha dejado entonces ya eliminado a Alemania, campeona del mundo, y también a los Países Bajos, que termina, creo yo, para los equipos europeos siendo un tremendo y rotundo fracaso, porque los dos, si bien no eran los grandes favoritos, pues sí esperaba uno verlos mucho más adelante en el Mundial. Hoy la agenda nos dice lo siguiente: vamos a tener al mediodía, vamos a tener Costa de Marfil, Noruega, ay, ay, ay, ay, ay, ay, cuidado Haaland. Cuidado, Haaland. Ese partido se disputará en Arlington, en Texas, ese juego entre Costa de Marfil y Noruega. Después, a segunda hora, uno de los grandes partidos de la jornada será en Nueva York. Estará jugando la selección francesa contra Suecia, esto a las 4 de la tarde, hora de nuestro país. Y también tendremos ya a las 8 de la noche un partido bien caliente, por todo lo que se está presentando en la previa, fuegos artificiales en el Hotel de Ecuador, dificultad para los jugadores ecuatorianos en llegar a la conferencia de prensa, en llegar a México. Se quejó el profesor Becachese, vamos a tener todo el quilombo más adelante con Esteban Cetina. Eso es la agenda del día de hoy. Vamos a ver también cómo sigue Colombia, que tendrá que emprender ya rumbo a Kansas próximamente para el partido ante Ghana. Muy bien, señoras y señores, ya dándoles toda la información, muchos más titulares más adelante. Vamos a saludar a nuestros compañeros a esta hora de la mañana aquí en California, 5 de la mañana, 6 minutos, en Bogotá, 7 de la mañana, 6 minutos. Está con nosotros, ya ha llegado, con ese pecho inflado, imagino, para decir: yo lo dije, yo se los anuncié, yo fui el único, el cazador de sueños imposibles. Nosotros también tenemos uno que tiene más verso que el profe Alfaro. Señoras y señores, con ustedes, Adrián Mañoli. ¿Cómo le va, profe?
24: Pero ¿cómo te va, Carlitos? Hola a todos, un placer estar con ustedes, qué lindo que estén ahí del otro lado. Un saludo a todos los que se levantaron a buscar el trabajito. Y lo van a conseguir, vamos. Y si no lo consiguen,
17: saludo mañana a Nagelsmann,
24: será otro día.
17: Que tendrá que buscar trabajito.
24: Sí, sí.
17: A Nagelsmann y a Koeman.
24: A varios. Que eso sí que venden humo. Eso sí que venden humo.
3: Sobre todo Koeman.
24: Eso sí que venden humo. No entienden un carajo de cómo se dirige un equipo de fútbol, desde la ética, desde lo normal, desde lo humano. No lo entienden, no lo entienden. No lo entienden. Me parece.
17: Está diciendo que no son éticos.
24: No entiendo cómo dirigen. O sea, levanto la bandera del alfarismo, pero a muerte hoy. El humo que vende es de una calidad espectacular que lo puede comprar cualquiera. Cualquiera lo puede comprar, cualquiera, y te rinde, porque ese humo te puede servir. Así que bueno, tenemos de todo, sí. Carlito, hay transferencias internacionales que me tienen loco. Vos sabés que no me gusta cuando se pagan tanto porque se va la mierda al mercado, se rompe de una manera increíble. Entonces, tenemos de eso, tengo boludazo del día, porque quedó como un boludazo, ya lo vamos a hablar, y tengo una editorial de El Mundial Humano, El Mundial Humano.
17: El Mundial Humano. Epa, muy bien, muy bien, muy bien. Estaremos hablando de eso, sí, señor.
24: Vino bronceada, ahí está. No sabes el color que tiene de piel.
17: Vino
24: esta mujer es una locura.
3: Su color dorado.
17: Oiga, yo estoy quemado, pero es la cara. La cara, porque lo demás, ve.
3: Blanco. Eche ese bloqueador, hermano.
17: No, pero yo me he hecho Juanca, pero bueno. ¿Yo qué hago? Mi piel no acepta eso.
3: Está bien.
17: Lu Londoño está con nosotros después de su llegada a Colombia. Está con nosotros. Lu, ¿qué más?
5: Hola, ¿cómo están? Vean, llegué bronceada y llegué sin voz.
3: Bueno, llegué, no se esfuerce mucho.
5: Ahí llegué sin voz, poquitos. Pero feliz de estar acá nuevamente. Realmente una experiencia increíble. Me la disfruté de principio a fin. Y vamos a hablar de los partidos de ayer, que yo creo que muchos resultados inesperados, lo que puede pasar hoy y algunos movimientos también del fútbol colombiano que ya se empieza a mover.
17: Uy, ¿cómo cuál?
5: Ojo, ya casi, no, ahorita le adelanto, ya casi empieza la Liga Colombiana.
17: Ya casi. Y una chiquita, ¿no? Una pildorita pequeña.
5: No sé, ahorita.
17: Bueno, sí, claro, yo ya estoy preparándome para el 26 de julio. Juega Santa Fe contra Águilas. Es el partido más importante para
24: pero
17: mí.
24: Pero antes hay Sudamericana.
17: Sí, señor, pero
24: antes liga, hay Sudamericana, cuidado, ¿no?
17: O sea, un día como hoy, hace un año, yo estaba echado, tirado en una cama, celebrando el título de Santa Fe, la décima. Bueno, don Juan Camilo Ortiz, ¿cómo está? Usted, otro cazador de ilusiones, otro cazador de sueños y de utopías, está con nosotros en el Morning Call de las... ¿Cómo le va, Juanca?
3: Buenos días, Carlitos, a todos los que nos acompañan en esta mañana en nuestro canal de YouTube, en AS Colombia, que nos están viendo y que están escribiendo mucho, les vamos a estar leyendo. Bienvenidos siempre, Ángel María Romero Espejo, a todos los que siempre están ahí pendientes, un abrazo en esta mañana del martes. Yo vengo bien, venimos con noticias y cosas. ¿Y qué se dijo dentro de la Fórmula 1? Exacto, ¿qué dijo en la Fórmula 1? Se dijeron varias cosas, preparando lo que va a ser el Gran Premio del Reino Unido este fin de semana en Silverstone. Noticias de las grandes ligas, partidos, también movimientos en la NBA espectaculares. Realmente ha sido una temporada baja de NBA impresionante. Movimientos de estrellas entre equipos, los vamos a hablar más adelante, y muchas cosas más. Con también lo que está pasando en el Mundial y ayer con esos bodrios de partidos muy aburridores, excepto el primer tiempo de Brasil-Japón, pero el resto me... No. Uy, ayer no, me tocó hacer streameando con ese Países Bajos. La verdad, con Marruecos, fue muy aburrido ese partido.
5: Yo esperaba más de Países Bajos.
17: Pero el segundo tiempo estuvo emocionante.
5: Yo esperaba más de Países Bajos, realmente.
24: Es que no tenía más.
5: No tenía más,
24: los demás partidos fueron así, salvo uno que goleó, que era un desastre.
5: Sí, pero con cuatro centrales, pero...
24: Es Koeman. ¿Qué esperaban de Koeman?
3: Sí, señor, exacto.
24: ¿Qué esperaban?
3: Que fue lo mismo que se dijo en Alemania. Yo a Alemania, a mí no me sorprendió que Paraguay le terminara ganando, porque Alemania se veía venir. Y es que yo vuelvo y lo digo, Nagelsmann ya lo había anunciado, esa selección no está buena, está en proceso de construcción, y se vio
24: de construcción, está en Vietnam.
3: Sí.
24: La verdad,
17: Rusia, Qatar y ahora. Con más talento.
3: No, pero Alemania
24: es una locura.
17: Pero chicos, súmenle que se les lesionaron los dos jugadores con más talento, ¿no? O sea, Alemania también, por ejemplo, se les lesionó Gnabry, que es un jugador de talento que te puede ganar un partido solo. También se le lesionó Lennart Karl.
24: Nabri es suplente del Bayern Múnich, ¿no? Muchas veces, ¿no? Muchas
17: veces. Y bueno,
24: veces,
17: pero... ¿no? Muchas veces, no todas.
24: Todavía
17: no todas,
24: juega con...
17: Porque se lesionó, ¿eh?

0: Divino tu saludo.
1: Vea, Sandra Liliana me recuerda algo y también Ángel María, y es que Brasil se salvó ayer, realmente, porque el primer tiempo de Japón fue muy bueno. Y cuando hicieron el golecito, los japoneses, mis supercampeones, se asustaron y echaron para atrás, y ahí ya le dieron la oportunidad a Brasil. Si no se hubiera asustado mucho, temprano, chicos, los supercampeones, seguramente estaríamos hablando de que también Japón eliminó a Brasil, porque Brasil a mí no me convence.
2: A mí tampoco.
3: Segundo tiempo, a mí me está gustando cada vez más Brasil, ¿eh?
0: Segundo tiempo no fue malo.
3: El segundo tiempo de Brasil fue muy bueno.
1: Porque Japón se fue para atrás.
0: Yo no esperaba eso. No, lo metió.
1: Japón solito se asustó.
2: No estamos diciendo que sea un mal equipo, es un buen equipo. Pero es que las expectativas con Brasil son muy altas.
0: Claro.
2: O sea, son unas expectativas muy altas. Y por más que se le vea una mejora, todavía no termina de convencer.
0: Claro, claro. Bueno.
3: A mí la verdad me pareció que lo de Brasil ayer, el segundo tiempo, fue muy bueno. Sobre todo cuando entró Endrick y cuando Rayan se puso las pilas y dijo como, bueno, yo también tengo que jugar al fútbol. Pero el partido de Bruno Guimarães, una completa locura. A mí me gustó mucho Brasil ayer y creo que
0: fue
3: Brasil,
0: el mejor para mí.
3: Para que, profe, siento que usted, no sé, lo siento nervioso. Cuidado, tranquilo. No pasa nada.
0: No pasa nada.
3: Tranquilo, profe, tranquilo.
0: Va tranquilo. Hemos tranquilo.
3: Vamos a ir lindo. Bien y vamos a estar
0: Nosotros bien. Estamos pensando en Cabo Verde. En Cabo Verde. Nosotros no pensamos en otra cosa, pensamos en Cabo Verde el viernes.
3: Cuidado.
0: Con todo el equipo recuperado, el Cuti Romero ya entrenando a la par de sus compañeros, así que estamos con eso. Nosotros tenemos entre ceja y ceja a Cabo Verde y después se verá.
3: Bueno, a mí me llega la camiseta de Cabo Verde esta tarde, así que...
0: No me digas.
3: Estaremos...
0: Qué lindo.
3: Sí.
0: ¿Y te la vas a poner en linda. Honor a Cabo claro. Verde o en contra mío? ¿Qué va a ser
3: no,
0: eso?
3: No, en honor a la hermosa...
0: Porque me vengo con la de millonario, te juro, todos los días, ¿eh? No.
1: Profe, me sirve, profe.
3: Profe, pero no me sea. Venga, tío.
0: Sí, tengo una de Maca que me regaló McAllister, viejita, pero está buena.
1: Me entonces, sirve, profe. Ves. A mí me gustaría verlo con la de Millonarios todos los días.
0: Sí, ¿qué más vale? ¿No viste que siempre vengo de azul?
3: Yo me pongo la de Bocinha o la de Libramento.
0: Ponétela. Te quiero ver cómo te queda, ¿eh? Está bien. Qué lindo. ¿Qué? Te vas 7:30, ¿no? Te vas 7:30 y volvés a las 8.
3: Media...
0: Te vas a reputear.
3: Es verdad.
2: ¿Qué?
0: No.
3: Oiga. Hoy tenemos un montón de cosas. Hoy vamos a tener a grandes amigos viniendo al programa. Ayer, no sé ustedes, pero ayer el tema del fútbol.
1: No, se lesionó.
3: George Pinzón, no, se lesionó.
0: ¿Está lesionado?
3: Eso le pasa a la gente que no sabe jugar al fútbol.
1: Sí,
3: se fue a jugar fútbol y se lesionó.
0: Pero tenemos a vos.
1: ¿Te jugando fútbol?
0: Te tenemos a vos, Carlitos Solano. Carlitos Solano, te tenemos a vos. Claro.
3: Ay, Dios mío. Bueno, hoy sí vamos a tener a Alberto Catesta. Obviamente, hoy España llega aquí a Los Ángeles. Estaremos muy cerca de la selección española a lo largo de su agenda, que tendrá mañana zona mixta. Después tendrá conferencia de prensa en el estadio y también entrenamiento. Mañana todo el día con España. Estaremos a ver si vemos a Alberto Catesta por ahí. Tendremos al Pastor y tendremos al líder Preciado, que va a estar con nosotros acompañándonos en el Morning Gol de LAS. Bueno, Juanca, cuénteme algo de apertura de otros deportes. Hombre, creo que el mundial como que consume todo y se nos olvida que hay otras cosas más allá del fútbol.
1: De acuerdo, bueno, hablemos, el profe me dice que hablemos de Wimbledon.
0: Y porque a mí me tiene loco esa noticia.
1: Sí, señor, ¿cuál?
0: La de Serena.
1: Serena Williams con la hermana, ¿no? Con Venus.
0: No, juega individual.
1: No jodas, ¿de verdad?
0: De verdad, te juro.
1: A ver, voy a mirar ya.
0: Y Djokovic dijo la semana pasada, dice, en mi vida vi a Serena tanto tiempo en un gimnasio. Dice que está impecable y que bajó de peso de una manera increíble. Y hoy juega... Y juega Camila también, en un rato. Juega Camila Osorio, perdió ayer.
1: Ayer perdió la nena, Emiliana. ¿No? Emiliana Arango perdió ayer.
0: Qué lástima, che. Pero ganó Nico.
1: Ganico Mejía al paraguayo Daniel.
0: Che, hay que traerlo. Después de Wimbledon, Carlito, vos que sos amigos, vamos a tener a Mejía. Sí. Ganó un partido y ya.
3: ¿Lo traemos?
0: Hoy cobró $105,000 solamente por pasar.
1: Yo pensaba que Serena se iba a ir a jugar dobles con la hermana. ¿Viste? Va a jugar. A las 10:20 de la mañana juega Serena Williams con Maya Joint, nuevamente en primera ronda de uno de los más importantes, de los Grand Slam más importantes del año.
0: Se lo ganó todas las veces que quiso.
1: No, es increíble que vaya a jugar hoy Serena Williams. Ya tiene 43 años, 44 años tiene Serena.
3: ¿Está Serena o está...?
1: No, viene...

0: Viene alborotada, pero con toda. Viene pero no nerviosa. Viene alborotada. 44 bien, años bien, tiene Serena Williams y regresa con 44 años a jugar una primera ronda de Wimbledon. Ella inicialmente la idea era estar en Wimbledon con su hermana, con Venus,
1: sí,
0: en dobles.
1: Sí, sí.
0: Pero decidió al final meterse en individuales, en sencillos. Bueno, vamos a ver. Muy bien por Nicolás Mejía, ayer tuvo un excelente partido, el primer set lo sufrió, pero después salió toda esa enjundia colombiana y terminó...
2: La berraquera,
0: hermano.
1: Le ganó un paraguayo.
0: Y le terminó ganando al paraguayo Daniel Villa, ya le digo el apellido porque se me olvidó el apellido.
1: Pero es 76 del mundo. Está muy bueno. Pasa que capaz que el paraguayo...
0: Daniel Vallejo, el paraguayo. Vea, el primer set quedó 6-4 a favor de Vallejo y luego Mejía ganó los tres siguientes. 6-4, 7-5 y 7-6. Y con eso Nicolás Mejía avanza también a segunda ronda del Wimbledon, que es uno de los torneos más importantes del año en el mundo del tenis, donde tenemos el regreso de Serena Williams, donde Jannik Sinner jugó ayer también y ganó. Vamos a ver.
1: Complicadito, ganó en 5.
0: Sí, lo complicaron. Un momento susto, se
2: sudó
0: resbala.
2: Un poquito.
0: Sí, sudó. Ayer lo hicieron
1: tuvo
0: sudar.
1: Que bañar cuando terminó.
0: Sí, le tocó bañarse. Y hacerse masajitos con pomada en las piernas porque hubo un momento donde se asustó una posible lesión que al final no pasó nada. Pero bueno, vamos a estar siguiendo Wimbledon esta semana.
2: Sí, señor, vamos a estar siguiendo Wimbledon. También vamos a estar muy atentos a la Selección Colombia. La Selección Colombia que se mantiene todavía en Miami. Ayer tuvo entrenamiento. La Selección Nacional, creo que sin ningún tipo de novedad médica, se prepara ya para el juego contra Ghana. Por ahí habló alguno de los referentes del conjunto ganés. Habló de las fortalezas de Colombia y de lo que puede ser este partido. Que yo, la verdad, chicos, yo sí veo que va a ser un partido muy retador porque primero Ghana, mirando los partidos de Ghana y analizando la data de Ghana en los últimos partidos, es un equipo primero que permite muy poco en ataque, es decir, va a ser muy difícil romperlos, y este, a diferencia de República Democrática del Congo, porque creo que son, al final terminan siendo similares, características similares, tiene mucha más calidad y tiene calidad en lugares importantes del terreno. Tiene a Thomas Partey, que es un jugador de élite, y después tiene a Yeu, que es un delantero que hace goles, pero a mí el que más me preocupa es Semenyo, porque este equipo de Ghana, a diferencia de República Democrática del Congo o Cabo Verde, que todos se defendían bien, sí te puede hacer daño en la transición, y ahí es donde yo veo que está la gran dificultad del partido. Pero antes de escucharlos a ustedes con eso, yo necesito mi kit del hincha, señoras y señores, porque estoy nervioso, porque creo que esos vasos firmados y todo lo que nos traen con el kit del hincha me va a calmar. Necesito que me calme algo, Juanca. No sé si será el kit del hincha o me va a llenar más de adrenalina, me va a llenar mucho más de alegría, me va a llenar mucho más de entusiasmo, porque se viene el partido de Colombia este viernes.
0: 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Bueno, está bien. Bueno, vamos a hablar de
2: esto. Aquí estoy.
0: Ah, ok.
2: Aquí estoy, sí, no. Hay que prender el micrófono, don señor alemán. El tema es que creo que el kit del hincha con esos 5 vasos firmados nos va a llenar de alegría y de entusiasmo. 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Pero, ¿qué opinan entonces del tema ese de Ghana, no? La diferencia. Y yo creo que tomar este partido como un gran reto y una dificultad enorme también nos ayuda a tener los pies sobre la tierra.
3: Yo pienso que es un partido que se tiene que jugar con mucha responsabilidad, pero el partido pasado a mí me deja un poco más tranquila la parte defensiva de Colombia. A mí me preocupaba mucho la defensa de Colombia. sobre todo en las transiciones, en los repliegues, y yo creo que el partido contra Portugal, la defensa de Colombia sí afianzó mucho la pareja de centrales, pero sobre todo los que van a tener que tener mucha más atención son los laterales y también esos extremos que ayuden a hacer esos doblajes, que en este caso sería John Arias y también Lucho Díaz, que yo creo que se va a necesitar mucho de ellos, sobre todo en la fase defensiva. Y en el partido contra Portugal yo vi cosas interesantes y que a mí me da seguridad en la parte defensiva de Colombia.
1: Carlitos, voy a decir una frase que no la dijo nadie todavía.
2: A ver.
1: Es otro partido. Todos los partidos son diferentes.
2: Vamos al faro.
1: Esas palabras no las dice nadie. El Mundial nos está marcando de que la fase de grupos era el bachillerato. Era el bachillerato. Entramos en la universidad. Esto es otra cosa y a otro precio. A otra competencia. Cada pelota, cada momento. ¿Vieron ese cuadro que están poniendo en la televisión de los momentos del partido? Los momentos del partido.
2: El momentum.
1: El que se inventó eso es un genio. Porque nosotros los técnicos muchas veces nos quedamos con esos pequeños momentos del partido para trabajar mejor, para corregir o para potenciar esos momentos cuando tenemos que entrenar. Esos momentos que dice, ¿qué nos pasó de acá a acá? ¿Qué nos pasó? ¿Por qué nos metieron semejante cantidad de momentos y nosotros no pudimos meter ni un momento en el arco de enfrente? Entonces, cuidado, esto es otra cosa. Esto es a otro nivel. Esto no es como dijo, esto no es mata-mata, esto mata. Si no, preguntale a Japón, a Alemania, a Holanda, preguntales qué están haciendo ahora. Están en un aeropuerto volviéndose a la casa. Esto no podemos fallar. Esto es concentración pura. El 200% de cada jugador. Dejen la vida, muchachos, porque esto es, no hay mañana. Para colmo, vos le tenés que hablar así al jugador, vos le tenés que decir, muchachos, cuando se acuesten esta noche, tienen que estar muertos en la cama y tienen que pensar, di todo. Ay, porque un jugador negrito, cuando se acuesta en la cama a la noche, dice, ¿por qué no hice esto?
0: Claro.
1: ¿Por qué no hice otro?
0: Claro.
1: ¿Por qué no le di la pelota a este en el momento que me estaba gritando que se la tenía que dar?
0: No,
1: ¿por qué no me tiré al piso a recoger esa pelota?
0: Sí, llegará ese
1: momentito.
2: Que Juanca, estos son los playoffs.
1: ¿Ah?
0: Sí, no, estos son playoffs.
1: Esto es una locura, Carlito. Exacto. Esto es una locura.
2: La NBA.
0: Y es
2: playoff. Toda la temporada regular.
1: Bueno, el negro lo vio en la NBA toda la vida. Que vos decís, este partido lo gana tranquilo los Spurs.
0: Exacto.
1: Anda, ganalo.
0: Pero sobre todo juego 7. Es ese juego 7, porque acá son puros juegos 7.
1: Este es un juego 7.
0: Exacto, es un solo partido y es el juego más importante. Y a mí, la verdad, yo siento que el nerviosismo y el agrandamiento de algunos es por este lado, o sea, está por el lado de nosotros los hinchas, los fanáticos, algunos muy nerviosos y estamos asustados, otros están muy agrandados, pero siento que en la selección no está pasando y eso es lo que a mí me está dando tranquilidad. Yo estoy viendo a los jugadores
2: en
0: de Colombia.
2: El interior esperemos eso, ¿eh?
0: Exacto, yo estoy viendo que ellos están dando ese paso más para llevar nuestro fútbol a otro nivel en el tema de saber ser favoritos ahora. Jugar con eso, entender que por más de que los den favoritos, por ejemplo en este partido con Ghana, ellos están tomando las cosas con demasiada seriedad y profesionalismo y saben que les pueden hacer daño el viernes y saben que Ghana es de cuidado, que no es un partido papita pa'l loro donde vamos a correr y a caminar y a cuidarnos pensando en lo que va a ser el siguiente partido en octavo. No, ellos están pensando, no, es que aquí es, esto es el todo por el todo. Y la sensación que a mí me da por las declaraciones, por la gesticulación, por el lenguaje corporal de la Selección Colombia, es que este grupo está listo para asumir eso tan incómodo que es ser favorito, que equipos como Argentina ya lo tiene claro. Ellos llevan años siendo favoritos y saben jugar con eso. Colombia está empezando hasta ahora a vivir y a convivir con eso. Y estoy notando que nuestra selección está preparada para manejar esa responsabilidad y estoy seguro que el viernes van a salir con toda la seriedad, la concentración y el profesionalismo del caso para enfrentar a una Ghana que nos puede liquidar, como liquidaron a Alemania, como liquidaron a Países Bajos. Y creo que nuestra selección sí. Colombia tiene esa mentalidad de ir partido a partido y de pelota a pelota, jugada por jugada, tratar de ganar siempre e ir hacia adelante. Y lo mostraron con Portugal. Colombia se había podido conformar a empatar y a esperar a Portugal y contragolpear. Y no, señor. No,
2: Colombia quiso más siempre.
0: Exacto. Colombia fue a buscarlos sin miedo y tampoco sin agrandamiento, porque tampoco los veo agrandados. Los veo es muy serios. No, y eso a mí me está dando tranquilidad a la selección Colombia.
2: Totalmente, estoy de acuerdo 100% con Juanca Ortiz y creo que si Colombia, el peor error que puede hacer es por andar pensando en el próximo enfrentamiento, ya sea Suiza o Argelia o después Argentina, si no piensa que hay que ganarle a Ghana con el cuchillo entre los dientes, con papa y yuca, metiendo, corriendo, porque acá no es solo de, va a ser de jugar obviamente, pero acá hay que dejarlo todo hasta el último momento. Ghana va a ser un rival tan o más difícil de lo que fue República Democrática del Congo, que creo que fue uno de los retos más grandes, aunque Colombia mereció haber ganado ese partido mucho antes. Bueno, señoras y señores, vamos a
1: Congo. Señor. Congo es más que Ghana,
2: Es menos.
3: No.
2: Es menos. Para mí es menos.
1: Para mí
2: tiene
1: es
2: menos
1: más.
2: Calidad.
1: Para mí es más.
2: Para mí los jugadores para de Ghana son
1: más.
2: Mejores.
1: Para mí es más. Pero profe, su mire, camino juega diferente, tiene. Quizá no tiene jugadores tan conocidos y todo, pero no. Para mí Congo, para mí Ghana, Ghana porque sacó un resultado contra Inglaterra que le tendrían que haber hecho 14 los ingleses. 14 le tenían que haber hecho. Y sin embargo no pudieron, ¿no es cierto? Porque andás a ver, son partidos. Pero para mí es más, si vos mirás, yo siempre les digo, miren el ranking FIFA que acomoda todo esto. Y si mirás el ranking FIFA, 41 es Congo y 65 es Ghana, Cuidado con eso,
2: pero, profe,
1: cuidado con eso. Hay que tirarle la jerarquía en la cabeza, La jerarquía es el ranking FIFA. Esa es la verdadera jerarquía. No es fácil estar allá arriba. Colombia es 11 del mundo. Gana un partido más y se mete entre los 10, porque hay actualización permanente de FIFA. Entonces,
2: sí, total, pero mire, yo... Bueno, México le ganó 2-0 a Ghana en un partido amistoso. Alemania le ganó 2-1, pero esto fue en la racha horrible donde se echaron al técnico y trajeron a Carlos Queiroz. Yo la verdad, para mí Ghana es mucho más que República Democrática del Congo, no solo por su historia futbolística, porque Ghana tiene más historia futbolística que RD Congo, y también porque tiene mejores jugadores y tiene mucho más talento, me da la sensación a mí. O sea, tiene un jugador en el City, Semenyo es un jugador muy complicado, pero bueno, lo vamos a ir analizando a lo largo de estos días. Vamos a seguir hablando de Ghana, vamos a hablar de Colombia, por supuesto, que seguirá entrenando allí en el sur de la Florida y que estará viajando próximamente a Kansas para tener este partido. Vamos a ir a una pausa, si les parece, chicos, 7:30 y ya volvemos con mucho más del Morning Gold de las, ya viene la editorial del Pro, ya se conectará don César Augusto Londoño y vamos a tener también a Alberto Catesta o a Leider Calimenio Preciado, ustedes eligen, para tener también a nuestros compañeros. Un abrazo para todos, ya venimos, esto es el Morning Gold de las, estaremos con ustedes hasta las 10 de la mañana, ya estamos.
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0: Muy bien, 7 de la mañana, 33 minutos. Avanzamos con el Morning Gold de la Cenas Colombia. Y estamos leyéndolos a todos. Gracias por los que están ahí participando en nuestro chat. Por acá está Pedro Antonio Pedraza, dice, chicos, ¿ya le dieron valeriana a Diego Rueda después de la eliminación de Holanda? Sí, ayer estaba golpeado Diego Rueda por la eliminación de su selección. The end of the world, dice, con todas estas sorpresas, nada de raro que gana elimine a Colombia. Por eso hay que ganarlo en los 90 para no sufrir esa porquería, bueno, dice, la mierda de penaltis, es verdad. Edwin Páez, dice, extrañándolos después del puente de San Pedro. Buenos días, muchachos, buenos días, Edwin. Sandra Liliana dice, gana nos tiene ganas. Ángel María Romero dice, no empecemos a menospreciar a Gana, profe, la lengua es el azote del jopo. Mejor callémonos la boca, este es el mundial de las sorpresas.
1: No, yo no lo menosprecio, va sí, a ser no. Un partido difícil, pero yo lo único que digo que Gana es menos que Congo.
0: Lo que es
1: a
0: la
1: Congo
0: realidad,
1: nos costó,
0: sí. Sí,
1: nos
0: sí,
1: costó,
0: sí.
1: Pero este es otro... es otra fase del
0: que
1: mundial.
0: Eso es lo que yo le digo, profe, que hay gente que al final eso, nosotros lo podemos sentir como hinchas, no está mal. Unos se agrandan y dicen, nada, le vamos a pasar por encima a Gana. Y otros dicen, uy, no, qué miedo, Gana, hay que tener mucho cuidado. Y eso está bien en nosotros. Lo importante es qué piensen los jugadores de la selección.
1: Claro,
0: y
1: no, yo, están muy bien.
0: Y yo en los jugadores de la selección veo tranquilidad en no. El sentido de... no agrandarse, no ver a Gana por encima del hombro, pero tampoco arrugarse. O sea, los veo muy serios, confiando en el proceso, en el trabajo
1: bueno,
0: que han hecho.
1: Y bueno, vos lo ves a Lorenzo como declara y todo.
0: Exacto.
1: Y ese es el nivel que hay.
0: Exacto, ¿no? Son tranquilos. No, estamos aquí jugando y vamos a ir partido a partido. Gana va a ser difícil, va a ser complicado y tenemos que salir a jugarle inteligentemente y poder ganarle. Así que bueno, pues están en ese proceso. Yo no veo agrandamiento en los jugadores. Nosotros sí, como hinchas. Nosotros como hinchas no hay problema. Podemos sufrir, podemos ponernos nerviosos y darnos miedo y meternos debajo de la cama con Gana, está bien, como también está bien los que se agrandan, pero eso es el hincha. Lo importante es que la Selección Colombia enfrente ese partido con tranquilidad,
1: sí.
0: Sabiendo lo que ha hecho, el trabajo que ha hecho y tomando los recaudos que son.
1: Sabe Colombia jugar estos partidos.
0: De acuerdo.
1: Pero sabe jugarlo.
3: Yo creo que
1: los
3: también.
1: Ha jugado, los ha jugado en por ejemplo, en Rusia ha jugado partidos así, de cuartos, de octavos, y lo ha podido sortear.
0: Exacto.
3: Profe, yo también creo que los jugadores que tenemos en este momento, si bien la gran mayoría no están en la élite, sí están en buenas ligas, que ya saben competir a ese nivel también, que también saben qué es enfrentar jugadores de alto calibre y enfrentar este tipo de instancias. Entonces yo creo que la madurez del jugador colombiano en este momento nos ayuda y está a favor de nosotros.
0: Exacto,
3: también.
0: Exacto. Vamos a ir con César Augusto Londoño, pero primero los Minions regresan con su aventura más grande y disparatada. 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Hora de conectar en este momento con la primera voz de los deportes de Caracol Radio en Colombia, César Augusto Londoño. César, buenos días.
6: Negrito, buenos días, un abrazo grande, saludo cordial para todos, para el profe, para Luisa, para Alemán, para George, para toda la gente que a esta hora nos escucha en el Morning Call. Jornada épica la de ayer en el campeonato del mundo. Varias cosas. Lo primero, la gente decía, no, es que esos equipos malos, cuando hay 48 equipos en un campeonato del mundo, van a salir como Pepa de Guama rapidito, van a hacer el ridículo. Pues claro, hay goleadas, como en todos los campeonatos del mundo, pero me parece que en general, ni siquiera Panamá, que fue el más débil y el último, el único que no hizo puntos en la fase de grupos, salió tan por la puerta de atrás después del partido que le hizo a la selección de Inglaterra. Y ayer, en 16avos de final, entre 32 equipos del campeonato del mundo, vimos un partido entre el sexto de la clasificación FIFA, que es Marruecos, y los Países Bajos, que es el séptimo. O sea, que yo creo que el Mundial está correspondiendo a las expectativas del planeta, del mundo, se le dio más participación a la gente, hay mucha más gente feliz que tuvo la emoción de haber clasificado, así después de la ronda inicial se vayan a sus casas con el rabo entre las piernas. Ayer se fueron dos selecciones grandes, la de Alemania y la de Países Bajos, y clasificaron dos equipos suramericanos de manera dramática. Lo hizo Brasil frente a la selección de Japón, y lo de Paraguay fue absolutamente extraordinario. Quiero hacer un paréntesis antes de comentar rápidamente mi sensación de lo que fue la fecha para hablar de la jerarquía. Yo insisto, Adrián, que es una palabra mal utilizada en el fútbol, porque sí, Alemania tiene jerarquía, pues, si uno utiliza lo que cree que significa la palabra, dice que sí, pero ¿eso para qué sirve? Si ayer perdió contra Paraguay y hace 5 días había perdido contra Ecuador, ¿para qué sirve eso? Es una palabra totalmente mal utilizada. Es una palabra que corresponde a un rango militar o a un rango en otras categorías, pero no en el fútbol. En el fútbol lo único que hace es ayudarle al periodista a salir del paso cuando tiene que hablar bien de un equipo que tiene historia y que tiene categoría. Hay equipos buenos y equipos regulares y equipos malos. Equipos que tienen buenos jugadores y otros que no tienen buenos jugadores. Equipos bien clasificados y otros que no están bien clasificados. Ayer jugaron dos muy bien clasificados, Países Bajos y Marruecos, y uno quedó eliminado, el de Países Bajos, evidentemente don Diego Rueda. Creo que no se ha levantado, el hombre está amarrado a la cama porque debe estar absolutamente triste y decepcionado. Entre otras cosas, un partido lleno de patadas, lleno de mala intención, lleno de jugadas que no corresponden a un campeonato del mundo. Y el árbitro Sampaio, después de haber sido drástico y severo en el primer partido de México ante Sudáfrica, ayer mostró la primera tarjeta amarilla por allá en el segundo tiempo. Entonces uno no entiende realmente un tema que está severamente cuestionado en el campeonato del mundo: el arbitraje. Ayer en el partido de Brasil, al jugador de Japón que hizo el gol sano, lo tenían que haber echado a los 12 minutos del partido. Pegó un patadón de esos que no tiene perdón de Dios. Y hubo una jugada de expulsión para otro jugador japonés, el número 11, ya les voy a decir de quién se trata, el número 11 de la selección de Japón, Daisen Maeda, el delantero, pegó un codazo al mejor estilo del fútbol colombiano y el VAR no lo llamó. En Colombia lo hubieran llamado seguramente, pero era un codazo para expulsión. En el tema de Brasil, jugó un muy flojo primer tiempo, sin generación, sin creación. Japón se dedicó a defenderse, marcó un gol en un error de salida de Danilo en el primer tiempo, y de resto no hizo absolutamente nada más por el partido y por tratar de ganarlo. Lo hizo bien en la parte defensiva, que se aplaude, hasta el minuto 95, cuando apareció el gol de Martinelli. Brasil en el segundo tiempo cambió radicalmente, fue muy superior a Japón. El técnico Ancelotti hizo las cosas correctamente, metió al jugador Endrick al minuto 46, no fue tan determinante, metió a los 76 a Martinelli por Mateus Cunha a jugar por el medio, dejó a Vinicius por el sector izquierdo y cambió completamente la idea de juego. En el primer tiempo quiso tocar, quiso manejar la pelota, quiso generar a través del asocio y a través de lo que tiene y ha tenido siempre Brasil. Pero en el segundo tiempo entendió que había una debilidad en el cuadro japonés, que era el juego aéreo. Empezaron a tirar centros, generaron tres oportunidades claras de gol, entre ellas el gol de Casemiro sobre el minuto 56 para empatar el partido, y el juego cambió. Se montó Brasil y al final, con el gol de Martinelli, que fue por el medio tocando la pelota, un gran pase del jugador Bruno Guimarães, que fue la figura del partido, le permitió a Brasil ganar. El tema se volvió tan complicado y era tan físico Japón que el técnico metió a Machino y a Sugawara para defender el juego aéreo defensivo. Ahí las cosas cambiaron, se aseguró, pero el gol del 2-1 le llegó por debajo. Lo de Paraguay, absolutamente épico, se defendió muy bien, no renunció nunca a la posibilidad de atacar, fue escaso el ataque de Paraguay, pero lo que le hizo Alemania fue absolutamente extraordinario. No sé si para ustedes el gol de Tah, el minuto 102, fue falta o no fue falta. Para mí estuvo bien anulado. Nagelsmann protesta la anotación, dijo que no se iba, estuvo bastante disgustado con lo que sucedió, pero lo dijo Alfaro, que entre otras cosas está esperando en el hotel a Chilaver para pegarle o por lo menos para hablar, porque lo había dicho ayer en la conferencia de prensa, que era un francotirador que lo único que hacía era tirarle popó, tirarle caca a toda la gente en Paraguay, y el tipo no hacía nada por el fútbol de Paraguay y tiene toda la razón. Lo de Chilaver ya es un descaro, es un charlatán vociferador que lo único que hace es insultar a la gente cuando realmente le aporta muy poquito al fútbol.
8: Apostador del fracaso, César.
6: Apostador del fracaso, todos esos que es malo, que no sé qué,
8: total.
6: Que Pekerman, que Lorenzo, que lo uno, que
8: total,
6: James, que
8: total.
6: Falcao, que los
8: total.
6: Jugadores, apostadores del fracaso, sí. Y
8: César,
6: me parece que ha quedado en ridículo.
1: César, te considero una persona muy inteligente, un tipo que
6: gracias.
1: Podés hablar tres
6: no
1: días seguidos de fútbol. Vos sabés que cuando decimos la palabra jerarquía, hay jerarquías y tendríamos que ponerle al lado qué tipo de jerarquía, porque no hay una sola. Hay jerarquías añejas, hay jerarquías en desuso, hay jerarquías históricas, hay jerarquías mentirosas, ¿ok? Mirá todas las palabras que le podemos poner al lado de una palabra como jerarquía. Alemania tiene jerarquía, pero ¿qué frase le podemos poner al lado? ¿Qué palabra le podemos poner al lado a una jerarquía que se quedó afuera en Rusia, que se quedó afuera en Qatar en fase de grupos y que ahora la agarra Ecuador y Paraguay y la hacen quedar pero como una cosa, una señora vieja sin maquillaje, una cosa así, imagínate. Entonces, no está mal aplicada la palabra jerarquía, pero hay que ver qué palabrita le ponemos al lado de la jerarquía.
3: Es que yo creo que la jerarquía no la tiene un equipo de fútbol, sino que la tienen los jugadores.
1: Sí.
3: Porque los jugadores son los que van pasando.
1: Total.
3: Y son los que hacen que tenga jerarquía el equipo de fútbol en ese momento. Y este
6: grupo. Pero Luisa.
3: Hola.
6: Luisa, ¿tú crees que Hakimi tiene jerarquía?
3: Pero eso era Hakimi, lo que iba.
6: De acuerdo a la utilización de tu palabra, Hakimi es el mejor lateral derecho del mundo.
3: Claro, pero.
6: Es uno de los mejores jugadores del mundo.
3: Pero,
6: es uno de los mejores jugadores del mundial. Y ayer votó el penalti. Desperdició el penalti.
3: Que,
6: entonces
3: sí,
6: la jerarquía.
3: Pero es que ahí es donde
6: el Real Madrid tiene jerarquía,
3: César,
6: tiene jugadores de jerarquía.
3: César, pero es que votar un penalti no te hace no tener jerarquía. O sea, es que ya. Yo pienso
6: por
3: que
6: eso,
3: ya es otro tema, o sea, la jerarquía
6: por eso hay
3: se tiene
6: jugadores,
3: que mostrar,
6: si hay malos jugadores.
3: Sobre todo en los 90 minutos o en el alargue, ahí es donde se tiene que mostrar la jerarquía.
6: Alemania tiene jugadores,
1: sí.
6: Alemania Negro tiene jugadores de primer nivel y no lo pudo demostrar ni contra Ecuador ni contra la selección de Paraguay. Es cuatro veces campeón del mundo Alemania, es un equipo de nivel top. Si Alemania es campeón mundial, nadie se extraña. si Alemania llega a la final, nadie se extraña. Uno se extraña cuando pierde con Ecuador, un equipo angustiado que tenía la obligación de ganar para poder seguir vivo en el campeonato del mundo, o cuando pierde frente a Paraguay en una instancia tan decisiva como los 16avos de final. Yo por eso, Negro, prefiero no utilizarla, porque es una palabra que se me acomoda a lo que da. Cuando gano, tengo jerarquía, y cuando pierdo no la menciono, ni la tengo en cuenta. Entonces, hay buenos equipos con buenos jugadores, equipos de primer nivel que están, como decía Adrián, en la parte alta del ranking, que es lo que determina cuáles son los buenos y los que están arriba, y otros en la parte baja que determinan que no son tan buenos, ¿no?
0: Estoy de acuerdo, bueno, es que estoy de acuerdo con usted, Cecitar. Si uno mira la definición de la palabra, dice: la jerarquía es un sistema de organización que clasifica elementos, personas o conceptos en niveles o grados de importancia, autoridad o subordinación. Yo estoy de acuerdo con usted en que usar la jerarquía es muy escueto al final para poder definir exactamente algo que pasa en una cancha de fútbol. Preferiría hablar yo de peso histórico en la camiseta. La camiseta de Alemania tiene un peso histórico que puede jugar a veces.
6: O categoría, sí, como dice Luisa, categoría. Exacto. De los jugadores.
0: O sea, en eso sí estoy de acuerdo, lo que vimos ayer efectivamente es simplemente una selección que, como el mismo Nagelsmann, por ejemplo, en el caso de Alemania, lo dijo, está en proceso de encontrar una generación que releve la última que tuvieron hace ya ¿cuánto tiempo? ¿12 años?
1: El 2014.
0: Imagínense, hace 12 años que no hace nada.
1: ¿Cómo esa van a encontrar alemana? Un cross.
0: Exacto. ¿Dónde? Entonces, él está buscando a Nagelsmann,
1: que maneje la mitad.
0: Él lo dijo, no esperen de mí nada en esta Copa del Mundo, nosotros no vamos a quedar campeones, lo dijo Nagelsmann antes de empezar esta Copa. Dijo, vamos a competir, a ver hasta dónde llegamos, pero no esperen que seamos campeones.
6: Mire, ayer Alfaro le preguntaron cómo definiría la victoria de Paraguay. Y dijo, es una demostración absoluta de amor propio y convencimiento. Yo les pregunto, ¿el amor propio y el convencimiento le puede ganar a eso que ustedes llaman jerarquía? Pues ayer lo demostró, amor propio y convencimiento. O sea que en el fútbol hay otra serie de condiciones que perfectamente pueden identificar momentos. La historia se identifica a través de la categoría de los jugadores, Luisa lo ha dicho, de la historia de los equipos, de los títulos, del recorrido a través de los tiempos, pero los momentos son muy distintos y los momentos no terminan definiéndote. Yo no puedo decir que Alemania es un mal equipo porque perdió ayer y quedó eliminado, porque tiene 4 títulos mundiales, tiene varios subtítulos, es un equipo que siempre ha sido protagonista de las Copas del Mundo. Ayer, por ejemplo, quedé absolutamente impresionado con los penaltis de Marruecos y de Países Bajos. Los dos equipos, estamos hablando del sexto y del séptimo en el escalafón, desperdiciaron 5 penaltis.
0: Sí.
6: 5 penaltis y 4 desviados al palo por fuera. Jugadores de primerísimo nivel. Ahora, uno entiende, en los mundiales, Maradona, Messi acaba de votar, lo que hizo Bayo, Platini, han desperdiciado penaltis. Pero eso demuestra que la condición humana es muy frágil, que la preparación mental a veces juega pasadas terroríficas, como ayer. Los jugadores estaban asustados, muertos del miedo, no tenían confianza, quisieron asegurar y terminaron desviando los cobros. Eso es absolutamente increíble. Y el penalti, el último, el que tapa Bono, que es una cosa fantástica, a Somerville, el jugador de Países Bajos, Bono le muestra un lado, después le muestra el otro cuando va a arrancar, y en el momento en que va a ser el contacto con la pelota Somerville, se corre 2 pasos a la derecha, levanta la mano.
1: Y se queda parado, porque sabía penalti que se lo iba a tirar arriba, ¿viste? No se tira abajo.
0: Sí.
1: Qué barro, lo tenían súper estudiado. Ahora, yo te pregunto, César.
6: Claro.
1: Yo te pregunto una cosa. ¿A vos te parece que Kravers y Wills pueden jugar un partido como si estarían jugando contra el Bayern, contra el Eintracht Frankfurt, pueden jugar de esa manera? Es lo que dijo Matthews.
6: No entiende.
1: Matthews dice, no entiende cómo pueden jugar en un mundial así. ¿Vos viste la displicencia de esos dos tipos?
6: Sí.
1: No te digo los demás. Te hablo de estos dos tipos. Valen una fortuna, valen millones. Y los tipos trotan y caminan y tocan la pelotita. Se asustaron. vieron la cara del paraguayo, el lateral derecho, Jiménez. Le vio la cara, le vio las orejas para adelante, que parece un luchador de UFC. Y se asustó Wills, se asustó César. No lo pudo gambetear una vez.
6: No, totalmente de acuerdo. Es que la parte mental es fundamental. Además, uno ve que en las empresas hay gente que gana mucha plata y trabaja muy poquito. Y eso pasa permanentemente en el fútbol. Ve gente, jugadores costosísimos, con renombre, que creen que a punta de talento y a punta de la experiencia que tienen y de la capacidad individual para resolver situaciones como lo han hecho en sus ligas, lo pueden hacer en el campeonato del mundo. Ayer el amor propio, el coraje, el carácter del equipo paraguayo fue absolutamente extraordinario. Como pelearon las pelotas hasta el último momento, en el tiempo de adición, eso fue una cosa totalmente extraordinaria. Y los tres primeros penaltis los cobraron con una categoría y con una calidad enorme. Ahora, desperdiciaron dos veces la posibilidad de haber ganado sin necesidad de sufrir tanto. Yo creo que el sufrimiento ayer de los paraguayos fue absolutamente excitante y extraordinario. Pero bueno, esos triunfos épicos, esos partidos que son fuera de serie, que tienen un guión que ni siquiera el ganador del Oscar se lo imaginaba, son los partidos que nos hacen emocionar y nos hacen seguir vibrando en el campeonato del mundo. Sobre Colombia, he tenido la posibilidad de hablar con algunos jugadores, de estar cerquita ahí a la gente del equipo nacional, y están más convencidos que nadie que tienen una oportunidad única en esta Copa del Mundo. Porque hay equipo, porque los jugadores están completamente unidos, porque creen en el entrenador, porque saben que si mantienen el libreto de lo que han hecho con regularidad, con constancia, con fe, con convencimiento, durante 3 años y medio pueden seguir adelante. Porque hay que decirlo sin subestimar a nadie. De las 4 zonas del cuadro, la zona más asequible para avanzar es la de la selección Colombia. Ayer enfrentamos 2 equipos, 6º y 7º del escalafón del mundo. Ghana es muy buen equipo, yo estoy de acuerdo con el negro. Ghana, o con alemán, no me acuerdo cuál fue el que lo dijo. Ghana es más que el Congo, tiene más fútbol que el Congo. Es un equipo más importante, clasificó sin afugias, el Congo tuvo que ir a repechaje, y es un equipo con mucha más tradición en los campeonatos del mundo. Y va a ser un partido muy bravo y muy difícil, pero tenemos con qué afrontarlo y ganarlo. Y después hay que mirar si se logra pasar, primero piano piano, despacito despacito, tranquilos tranquilos. Hay que ver si es la selección de Suiza o la selección de Argelia, con la ilusión y con la esperanza de llegar a cuartos de final y poder enfrentar un equipo como la selección argentina. Además, Ghana tiene un elemento adicional a favor. El técnico Queiroz nos conoce perfectamente bien, tuvo estos jugadores. Seguramente que va a haber un encuentro de recuerdo cuando se junten y cuando estén en la cancha los jugadores de Colombia y los de Queiroz. Yo no creo en la teoría de que los jugadores se le hayan parado al técnico. Puede que hubieran reprochado en algún momento los manejos del entrenador, pero eso, pues, de que voluntariamente perdieron 6-1 contra Ecuador y 3-0 contra Uruguay, me cuesta realmente creerlo en un profesional del fútbol. Que de pronto se hayan distensionado, relajado o confiado, vaya y venga, que pueda haber inconformidades internas también, pero que a propósito hayan querido perder los 2 partidos para no ir al campeonato del mundo, eso me parece que no cabe dentro de profesionales del juego. Pues muchachos, más o menos ese es el panorama de lo de ayer, que me emocionó terriblemente porque clasificaron 2 selecciones suramericanas y se quedaron favoritos para muchas cosas. Alemania favorito al título, Países Bajos favorito al título y el equipo de Japón favorito para hacer cosas grandes en el Mundial.
0: De acuerdo, Cesitar, de acuerdo. Última pregunta, César, ya para dejarlo ir. ¿Usted no le da tranquilidad a esta Selección Colombia en su actitud? Usted que ha conocido tantas selecciones Colombia en diferentes mundiales en el pasado, ¿no siente que esta Selección Colombia como que el profesionalismo ya lo tienen de frente y saben que cada partido es una responsabilidad muy grande y que no, ni se van a arrugar ni se van a agrandar, como que van realmente con una mentalidad muy, muy, muy, muy certera?
6: Sí, no, yo estoy convencido de que este equipo no es un equipo agrandado, este es un equipo humilde, que ha recibido palo, que ha sabido asumir la condición a veces difícil dentro del proceso. Ellos no van a salir convencidos de que gane es fácil, van a salir con toda la actitud, como lo han hecho en los tres partidos. Es que la gente desestima. Aquí mi buen amigo Steven Arce y otros colegas y compañeros decían después del partido frente a Uzbekistán, es que tenemos que mejorar mucho, hombre, ¿qué vamos a tener que mejorar? Ya lo que había por mejorar, ¿se mejoró o no se mejoró? En el campeonato del mundo se mejoran cosas, por supuesto, pero ¿usted qué le va a mejorar la entrega de la pelota a un jugador? ¿Lo pone a darle a los compañeros 500 veces el balón? Ya ellos saben lo que tienen que hacer. Y este es un equipo que tiene los pies sobre la tierra. En eso, negro, se lo puedo garantizar. Ellos son conscientes de que no pueden desperdiciar la oportunidad, de que un descuido, un abrir y cerrar de ojos equivocado, como sucedió ayer con Danilo en el gol de Japón en su salida, puede significar un gol del contrario y que empatar y remontar es bastante, bastante complicado, porque se te meten atrás y cualquier equipo te puede hacer daño. Y preguntémosle a Curazao y a Cabo Verde y a todos esos equipos, Arabia, a Argelia, que han enredado y complicado a las selecciones de mucho más peso. Entonces, yo sí creo, negro, que este equipo sabe perfectamente lo que tiene que hacer. No hay agrande. Otros equipos como el del 94 miraban por encima del hombro, se gastaron los premios que se iban a ganar en la final del Mundial o en el título del Mundial antes de comenzar el campeonato, y así la cosa es muy, muy complicada. Pero este equipo es maduro, es serio, es humilde, es solidario. Y están así, muchachos. Eso. Están así. Y eso es lo más importante.
0: Eso es lo más importante. César, muchas gracias. Buen día.
6: Negrito, Adrián, Luisa.
3: Chao, abrazo. César. Sigue abrazo. Disfrutando por mí, por favor. Un día más y ya sí. Yo no sobrevivía.
6: Sí, Luisa. Bueno, yo después te llamo. Y uno como periodista en un mundial tiene que actuar como futbolista, como futbolista, porque si no, el Mundial te pasa factura. Ya no sobrevivía, Luisa, un día más, te pasa factura. Pero bueno, hablaremos de eso después. Bueno, chao. Vale,
0: chao. Chao, Cecitas. Bueno, ahí está, 7:59 a.m. Antes de la pausa, importante información precisamente con César Augusto Londoño, porque las farmacias similares de Colombia presentan un nuevo episodio de El Álbum, el video podcast de César Augusto Londoño y Juanse Hernández, presentado por Dr. Simi. 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Y con Dr. Simi hacemos una pausa y seguimos en el Morning Gold de AS.
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6: Muy bien, 8 de la mañana, 3 minutos, el tremendo cabezazo de la jornada. Para usted, ¿cuál fue el tremendo cabezazo de la jornada, profe? De la jornada
7: Paraguay, de ayer? Paraguay, el triunfo de Paraguay, la eliminación de Alemania, me parece que es el cabezazo de la jornada.
6: Bueno, y para Lu, ¿cuál es el tremendo cabezazo de la jornada?
8: No, yo creo que sin duda Paraguay en cabeza de Alfaro, criticado bastante y ayer de una lección.
6: O sea, de acuerdo.
8: Para mí Paraguay sin duda se lleva el cabezazo. Vamos a ver hoy pueden pasar cositas también.
6: También, sí. Para mí yo me voy a quedar con el tremendo cabezazo de Carleto Ancelotti, que con algunos movimientos que hizo para el segundo tiempo destrabó el partido frente a Japón y lo terminó ganando. Fue un cabezazo, los movimientos que hizo. Sí. El decidir por Endrick y demás, creo que era necesario.
7: Gabriel Martinelli.
6: Y Martinelli, que fueron los que le ayudaron a terminar de destrabar el partido, y creo que fue un cabezazo, tremendo cabezazo, el que tuvo ayer Carleto Ancelotti. 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Muy bien, y con Compensar, ¿qué dice, profe, si escuchamos a Leider Calimenio Preciado, a ver qué tiene para decir de esta jornada?
9: ¡Ay, qué rico!
6: Vamos, ¡ay, qué rico! A ver, Leider. ¡Hola, Leider!
10: Bueno, un saludo muy especial para ti y para toda la gente, ¿no? Yo creo que este Mundial se han visto equipos que en un inicio no jugaban nada y después crecen como arroz. We dije arroz. Uy, qué rico, uy, qué delicia, un arroz con pollo. Pero bueno, no me dejen distraer. Yo siento que Francia tiene que demostrar que si quiere llegar a ser campeón, tiene que mostrar toda su pasta. Ahí dije pasta, y qué rico, una boloñesa. Qué rico. No me dejen distraer. Pero bueno, yo siento que bueno, los técnicos tienen que concentrarse en ser más estrategas que en dar lata. Uy, dije lata. Uy, qué rico, una lata de atún, qué delicia. Bueno, esperemos que quienes se clasifiquen, pues, logren tener buenos resultados y miremos a ver quién uy, qué dije calabaza, uy, qué rico, uy, no, sigan ustedes allá en estudio, qué rico.
6: Gracias, líder. Es verdad. Bueno, vamos con una rondita de noticias rápidas. Noticias rápidas y empiezo yo. Al que no adivina qué dijo Adrián Nui, profe, el director del equipo Aston Martin, qué dijo del futuro de Fernando Alonso y del equipo. A ver, pregúntame, ¿qué dijo?
7: ¿Qué dijo?
6: Muy bien. Adrián Nui dijo, la mejora de Aston Martin llegará en Hungría y Alonso seguirá si ve progreso. Lo que dijo Adrián Nui esta semana, luego del Gran Premio que tuvimos recientemente en Austria y preparando lo que va a ser el Gran Premio del Reino Unido, pues fue dar la cara. Le echa la culpa un poquito a las instalaciones de la escudería británica Aston Martin, que tienen las mismas instalaciones, es la misma fábrica, el mismo edificio que tenía la escudería Jordan, que estuvo en la Fórmula 1 entre el 91 y el 2005. Dice Adrian Newey que dentro de la creación del coche de este año, pues todavía se usan muchas cosas que se usaban en el 91 en esa fábrica y que no le permiten tener algunas piezas, sobre todo elementos para construir el carro de punta, sino que es tecnología muy atrasada y eso le complicó bastante llevar a cabo el diseño atrevido que él hizo, porque él hizo, como siempre, un diseño muy loco para la aerodinámica del carro, pero porque por la falta de tecnología en el edificio, pues no pudieron hacer algunas de las piezas, y eso lo complicó, que ya están trabajando en mejorar muchas partes de la fábrica de Aston Martin, que antes era el Jordan F1. Y dijo que con varias mejoras que van a llegar para el carro en el Gran Premio de Hungría, pues esperan dar un paso hacia adelante. Recordemos que ahorita es el peor equipo que hay en la Fórmula 1 y esperan avanzar unos cuantos puestos. Y que dependiendo de esas mejoras, esperan convencer a Fernando Alonso para que se quede un año más. Sí, pero ojo, porque esta advertencia de Adrian Newey ya nos da indicios de que efectivamente Fernando está pensando en retirarse. Si el carro no está al final de temporada competitivo, es muy probable que Fernando diga, me voy para mi casa.
7: Es un papelón.
6: De acuerdo.
7: Es un papelón lo que está pasando.
6: Vamos a ver. Vamos a ver
7: si el carro verde.
6: Con el carro verde. Vamos a ver si lo que es Esmeralda. Es de los carros más bonitos para mí. El diseño de la pintura
7: muy
6: me
7: bonito,
6: encanta.
7: Pero
6: no sirve para nada. No. Bueno, profe, ¿qué noticia me tiene?
7: Mira, te tengo. Se acabó la novela de Nico Paz. La recompra del Real Madrid y todo para traerlo otra vez al equipo. No se efectuó. Lo que sí se efectuó es la compra del Como al Real Madrid. 60 millones de dólares, 60 millones de euros, perdón, va a pagar el Como al Real Madrid por Nico Paz, y se firma una nueva cláusula de recompra. Firma hasta el 2028, pero al fin del 2028 el Real Madrid por 80 millones se lo puede llevar.
6: Increíble.
8: Increíble, sí.
7: Así que el Como se hace de Nico Paz, que se quiso quedar. O sea, la voluntad de él era que se quería quedar. Champion tiene.
6: Claro.
7: Un equipo italiano que invirtió mucho, que lo compraron unos poderosos, que invierte mucho en Italia y que ahora está atrás de Davinson Sánchez. Parece ser como que Davinson Sánchez va a ser jugador del Como.
6: Me encanta, porque además el Como, profe, para
8: pero
6: mí...
8: Pero sí les gustaría.
6: Sí, ¿por qué? Porque el Como es un equipo que está yendo hacia adelante en el fútbol italiano.
7: Total.
6: Y es de los que está empujando el fútbol
7: es
6: italiano.
7: Es el nuevo Chelsea.
6: Exacto.
7: De la liga italiana.
6: Pero no solo eso, profe, es de los equipos que está liderando el cambio de mentalidad del fútbol italiano. Es de los que está tratando de llevar el fútbol italiano a un siguiente nivel, gracias a hacer fábricas. Dejar de ser ese catenaccio que raspa y que destruye juego, sino ser un fútbol italiano que propone y que va hacia adelante. Y
7: terminar cuarto en el fútbol italiano, un equipo nuevo.
6: De acuerdo.
7: Es el nuevo Chelsea. Aparte tiene jugadorazos en el equipo, y quiere a Davinson Sánchez, sí o sí.
6: Y me encantaría, porque entonces estaría Davinson en Champions.
7: Claro.
6: ¿No? Y no estaría en un fútbol de primera como el fútbol italiano.
7: Más vale.
6: Muy bien.
7: Más vale.
6: Bueno, Lu, noticia rápida.
8: Bueno, noticia rápida es que ya Nacional anunció oficialmente la transferencia de Juan Pablo Tatay Torres al Club Necaxa de la Liga Mexicana. Esto se venía hablando hacía algunos días. Recordemos que Tatay estuvo este semestre una temporada en el Deportes Tolima. Es un jugador de mucha calidad, sin embargo, Nacional ya tiene en esa posición varios jugadores. El caso de Rengifo, que al parecer sigue este semestre en Nacional, no creo que vaya a comer natilla ni buñuelo en diciembre en Colombia, pero también tiene a Cardona, todavía no ha terminado de negociar con Cardona, pero son jugadores que ocupan esa misma posición. Entonces se le da por oficializado la salida de Tatay Torres, que va al fútbol de México, perdón.
6: Perfecto, ahí estamos viendo, el profe está emocionado porque está viendo a Serena Williams.
7: ¡Impecable!
6: Llegar a...
7: ¿La viste así alguna vez? Está impecable. No,
6: está increíble, la verdad, ahí está, profesionalismo. Bueno, profe, los Minions regresan.
7: Ay, no me digas.
6: Regresen con su aventura más grande.
7: Ahí
6: está nuestro Minion, representante de esta hermosa película. 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Bueno, profe, Tenemos a Carlos Alemán y yo le iba a decir al
0: profesor
6: que nos quería contar algo. ¿Cómo le fue a Carlitos? ¿Qué le dijo Julio?
0: Bien, bien, no, nada. Contando la agenda de España, hoy que llega España aquí a Los Ángeles, están en Chattanooga, en Tennessee, volarán hoy a las 6 de la tarde, hora local, es decir, a las 3 de la tarde, hora de acá, y estarán llegando sobre las 7 y media aquí a Chattanooga, llegarán a un hotel aquí en el Long Beach, muy cerquita a donde estamos, en Los Ángeles, y mañana tendremos zona mixta al mediodía de Colombia, a las 10 de acá, estaremos ahí, después iremos a la rueda de prensa de Luis de la Fuente, estaremos escuchando también al técnico de Austria, y ya

0: Y el regreso de
1: Daniel
0: posiblemente
1: Ruiz.
0: de Daniel Ruiz. Son
2: Daniel
0: tres
2: Ruiz, sí.
0: jugadores para ser titulares,
1: Y
0: como lo ha dicho el
1: falta
0: profe
1: una bomba, me
0: anteriormente.
1: dijeron, ¿eh?
0: Bueno, vamos a ver qué, cuál es la bomba. De momento,
1: Bomba.
0: Profe, cuéntenos usted su editorial. ¿Qué nos quiere decir hoy? ¿A quién quiere darle hoy zapato o a quién quiere darle abrazos y cariño?
1: Bueno, Carlitos, el Mundial Humano. Me voy al Mundial Humano. El otro no es otro Mundial porque es el mismo. Este es el Mundial Humano. Todo arrancó con Bocinha, con Tim Payne, tipos que eran desconocidos en el ambiente futbolístico y a través de uno mediático y el otro a través de sus actuaciones, hicieron que de 30.000 seguidores pasarían a tener millones y millones de seguidores. Usted, señora, señor, que está en casa, cuando le dicen eso, que por qué tiene tantos seguidores o tiene millones de seguidores, ya se le aclara la vida, porque las empresas buscan a mucha gente que tienen seguidores en las redes sociales para promocionar productos, para vender y todo. Entonces el jugador empieza a facturar muchísimo más plata de la que gana jugando al fútbol. Así que les aclaró la vida, es el Mundial Humano, el Mundial Humano. Lo de Bocinha, a través de su actuación en Cabo Verde, el hombre ex electricista, después se hizo profesional jugando al fútbol, pero ganando poco dinero, jugando donde jugaba, no pudo traer a la mamá a los Estados Unidos. Quería llevarla, pero la visa para entrar a los Estados Unidos salía plata y no podían pagarlo, no podían costearle el viaje y todo eso. Sin embargo, con su actuación y su popular momento, hizo que Estados Unidos diga: traiga a su mamá, le damos una visa express rapidísima, traiga a su mamá. Le pagamos todo, hotel, traslados, estadía, y va a tener a su mamá acá. Así que a los 2, 3 días la mamá de Bocinha estaba en la tribuna, y cada vez que juega Bocinha y cada pelota que toca Bocinha la enfocan ahí arriba, y ella está feliz, feliz. El otro es Doku, el chico de Bélgica, el extremo izquierdo del Manchester City, que fue papá por primera vez. Y estando en concentración, se fue a recibir a su hijo, que nació. Estuvo en el parto junto a su mujer, agarrándole la mano, teniéndola. Es un momento histórico, tener un hijo y su primer hijo. Entonces viajó hacia allá. Lo criticaron, hubo una periodista francesa que dijo: el padre en un parto no hace absolutamente nada. La criticaron tanto que la echaron prácticamente de donde estaba trabajando. Imagínese lo humano que es esto. Ese es Doku. Volvió, su equipo siguió adelante. Bélgica está en 16avos de final y Doku está listo para estar con el plantel. El otro es lamentable. Es la mamá de Didier Deschamps, del técnico de Francia, que en el medio del mundial se le muere la mamá. Esto es muy duro, lo he pasado estando afuera, que se te muera un papá, es muy duro, no sabes para dónde correr, querés estar con tus hermanos, con tu familia, con tus hijos, que son los nietos, que se murió la abuela. Entonces Didier Deschamps dejó Francia en el Mundial, voló a su país y se quedó y estuvo en el sepelio de su madre y volvió recargado y ya está al frente del cañón con su querida Francia. El otro es Gapco. Ayer se me partió el alma. Su esposa perdió un embarazo de 5 meses. Ya latía ese corazoncito. Ya tenía nombre, ya tenía sexo. Ya sabían que iban a ser papás por segunda vez. Gapco tiene un hijo. Y Gapco hizo el gol. Hizo el gol con que Países Bajos pasa a ganar el partido. Y es inmediata la reacción. No puede ni correr en el momento a festejar un gol. Se derrama en lágrimas, se queda tirado en el piso y entra todo el equipo, banco de suplente. No está permitido. Pero ahí hubo una parte ética, una parte...

0: humana. Dejaron entrar hasta el utilero, hasta el médico fue a abrazarlo. En un momento se quedó sin aire y Dumfries lo agarra de atrás y le dice: respirá, tranquilo. Y él respira y continúa el partido. Qué bien hizo mirar al cielo, qué bien hizo hacerle así al cielo, porque ese niño latía, ese niño tenía un corazoncito, ya tenía nombre, ya faltaban meses para que la esposa dé a la luz, y es el mundial humano, el de Gapco, el de Deschamps, el de Doku y el de Bosinia. Cuatro casos totalmente diferentes, pero hermanados y agarrados de la mano por lo humano. Y hay un humano general, y hay un humano popular, y hay un humano más lindo, que es que Ecuador le ganó a Alemania y decretaron día cívico, día... Miren lo que es una victoria para nuestros países. Y ayer Paraguay, hoy mejor dicho, Paraguay, está de festivo. Hoy la gente no fue a trabajar. Hoy la gente no fue, los chicos no fueron al colegio. Hoy están disfrutando y festejando el triunfo que le dio la selección paraguaya ayer sobre Alemania. El mundial humano, el mismo mundial, pero con cositas diferentes.
1: Muy bien, sí señor, muy bien, sí señor, es verdad, muchas historias lindas que nos ha dejado la Copa del Mundo, y pues siempre decimos esta vaina, siempre de, en cada mundial siempre lo decimos, pero este mundial de Estados Unidos, Canadá y México, de momento me está pareciendo un mundial sensacional. No sé ustedes cómo lo han visto, pero yo me he divertido muchísimo, hemos visto grandes partidos, lo que se viene aún va a estar mejor, pero yo la verdad creo que este mundial con 48 selecciones ha cumplido y nos ha dejado una nueva visión, que a lo mejor sí, con 48 selecciones, que todos nos quejamos de eso, pues al final fue una buena idea, al menos a mí me está pareciendo que hasta el momento todos los partidos han tenido su vaina. Paraguay, Australia no, pero los demás todos han tenido su cuento, no, todos han sido interesantes.
2: Ha habido historia.
0: $172 millones. Es la venta más cara en la historia de la Premier League. Por eso te decía, el mercado se está rompiendo, Carlitos, de una manera abismal. Se mueven 172 millones, pero son más porque hay que pagar impuestos, porque hay que pagar traslados, porque hay que pagar bonos extras, porque hay que hacerle el contrato al jugador, que ganan una terrible fortuna. Así que Morgan Rogers en estos días se va a transformar en el jugador, en el traspaso más importante de la historia de la Premier League.
1: Obsceno, la verdad. Bueno, de 172 millones, algún fichaje acá en Colombia, Luke, que se ha movido por ahí, que se sabe de...
2: Bueno,
1: ya hablamos de
2: que,
1: Nacional y Millonarios.
2: Exacto, ahora que estabas hablando de Millonarios, también Javier Murray, de 35 años, podría estar llegando entre hoy y mañana a realizarse exámenes médicos. Recordemos que este es un arquero argentino, estuvo en Talleres de Córdoba, en Barcelona de Ecuador, en Macará.
0: De ahí lo conoce Bustos.
2: Exacto, en Gimnasia y Esgrima, ya tiene 35 años y como también lo habías adelantado, Francisco Chaverra y Joan Parra. Tampoco descartan que sea Joan Parra el segundo arquero. Entonces esos serían los dos arqueros, porque recordemos que Millonarios salieron los dos arqueros.
0: Pues, Carlito, Barcelona de Ecuador es altura.
1: Barcelona no. Barcelona es en, pues, Guayaquil está al nivel del mar.
0: Ah, ok. Pero ha jugado en Ecuador y sabe lo que es la altura, ¿no es cierto?
1: Sí, sabe lo que es Quito, sí señor.
0: Sí, tendrá un registro, ¿no? Porque no es fácil para alguien que venga del llano venir a jugar a Bogotá.
2: Sí.
1: Sí, no.
2: Pero bueno,
1: para
2: de pronto el arquero no tiene tanto desgaste físico, profe. De pronto
0: La pelota.
2: Sí, por la pelota.
0: La pelota te viene más rápido.
1: Sí, la pelota va mucho más rápido.
0: Es una locura.
2: Sí, es verdad.
0: Te viene, bueno, pero ya un proyectil. Bustos lo conoce, ¿no?
1: Sí. En Santa Fe, poquito, en Santa Fe se sigue esperando el central. Santa Fe ya anunció sus próximos partidos. Creo que tiene uno mañana. Primer partido amistoso. Vamos a estar atentos a ver lo que pasa con el equipo de Repeto. La gente en el chat dice lo siguiente. Un saludo muy especial para todos. Déjenos su like a esta hora de la mañana. Mire, dice Jaramillo Andrés, dice la niña.

0: Champions League le ha hecho un daño tremendo a los equipos europeos. No salen a competir, jugando contra Malta no se sube el nivel más allá de la UEFA. Pero yo estoy parcialmente de acuerdo, creo que el nivel de competitividad que le da a un equipo europeo, no sé, jugar contra Paraguay, que es un vidrio en la media, porque es un equipo incómodo, difícil, que te va a pelear todos los balones, porque tiene unos jugadores que están muy comprometidos, pues yo creo que ese nivel de competitividad es Alemania increíble. No lo había vivido hace mucho tiempo.
1: Es que Carlitos, Paraguay le ganó a Alemania. Con el arquero de San Lorenzo, los zagueros centrales de Lanús, el 5 de River y el 9 de Independiente.
0: Claro, son jugadores que van a... Es una locura.
1: ¿Te das cuenta? Bendita Liga Argentina que te rompe los tobillos. ¿Ok?
0: Bueno, vamos a ver cuánto le dura, ¿no? Paraguay que tendría que enfrentarse al ganador entre Suecia y Francia. Con Francia, uno cree que puede ser Francia, ¿no?
2: Sí,
0: yo va a ser con Francia. Es a otro nivel, sí, ¿no? O sea,
3: otro nivel.
2: No, oye, sí, Francia no es Alemania. Francia sí ha mostrado nivel todo el mundial.
1: Hablando del fútbol local, Bucaramanga tiene arquero.
0: A ver.
3: Bucaramanga.
0: Uy, profe, pero usted me cambia de
1: bueno, Orlando porque Gilabia, hay Marín. La gente tiene, porque estábamos en el fútbol local. Cristóbal Fiermarín, el que era del Tolima. Sí, señor. El que era de Defensa y Justicia, y todo es el nuevo arquero de Bucaramanga. ¿Qué tal,
0: Coy? Oiga, y en el ya vamos a ir con el quilombo del día con el señor Cetina, que
1: el
0: está
1: bolonqui.
0: Muy emocionado porque siempre es el bolonqui del día, ya vamos a ir con él, pero le cuento que el próximo técnico del Deportes Tolima puede ser Sebastián Oliveros.
1: Sí,
0: el técnico de...
1: Qué buen perfil,
0: de,
1: ¿no?
0: Ex técnico de Fortaleza.
3: Sí.
0: Bueno, el Tolima tendrá que saber cómo amarrar a sus técnicos porque claramente lo están usando al Tolima para salir a otros equipos.
1: ¿Ex técnico de Fortaleza? ¿Se fue?
3: No, todavía no.
0: Pero es que yo pienso que...
1: Y también puede ser el chico de Llaneros, el central, García, ¿no? También sonaba bueno, él.
0: Yo lo veo
1: buscan
0: más Oliveros.
1: Ese perfil.
0: Yo lo veo más Oliveros.
3: ¿Pero cuál central?
0: Es el mismo perfil.
1: El que fue central de Nacional. El técnico de Llaneros.
3: Pero el técnico de Llaneros
0: José Luis García.
3: José Luis García.
1: García.
3: Ok.
1: García.
0: Sí.
1: Están
2: buscando
1: jóvenes.
2: Ese
1: chico fue zaguero central de Nacional, se retiró muy jovencito.
3: Pero yo les digo algo y es que el trabajo de los técnicos también es como los futbolistas. Si tienen una muy buena campaña, les va muy bien y les ofrecen... otros trabajos donde pueden potencializar su trabajo, donde se pueden mostrar, donde tienen herramientas diferentes, mejores. Yo no le veo nada malo que cambien de equipo.
2: Pero sí, pues.
3: Es un trabajo.
0: El problema es cuando tú lo dices y dices, yo por nada del mundo lo firmo aquí. Sí. No voy a irme por plata a ningún otro equipo. Me quedo con el Tolima. Al final terminó siendo una declaración populista que no pudo aguantar a lo largo del tiempo. Es eso.
2: Pero la dijo
0: es
2: yo
0: que
2: no lo
0: eso
2: vi.
0: Es lo que sí, lo dijo. Lo dijo. Y la verdad, pues hermano, nunca digas nunca. Uh-huh. O sea, no te pongas esas piedras en una maleta que a lo mejor sabes que en la primera llamada la vas a tirar.
3: Y...
0: Entonces, yo creo que la gente del Tolima debe estar molesta por eso, porque les vendieron una moto y después salieron volando.
3: Muy molestos. Uh-huh. Y también hay que decir el que Tolima quedó eliminado en el semestre pasado por Nacional, que se vio a Alexis hablando con los jugadores pues después de la eliminación muy contento.
1: Se le fue Tatay.
3: Son detalles ahora. Que obviamente al hincha del Tolima no le gustó, pero los que sí están muy contentos son los hinchas de Nacional. Yo lo que veo es que la gente
0: es un gran entrenador.
3: Le gustó y sobre todo también por Alexis Enríquez. O sea, porque
0: es un gran entrenador y tiene un gran cuerpo de trabajo.
3: Sí.
0: Lucas González tiene un gran cuerpo de trabajo. Bueno, son las 8 de la mañana, 43 minutos. Yo estoy golpeado, al igual que la persona que vamos a saludar en este momento, pero yo creo que hay que dar siempre la cara y siempre ponemos la araca, la carita, la ponemos cuando hay momentos
1: viene Diego
0: complicados.
1: Rueda.
0: Y este es un momento, ¿sí? Este es un momento complicado para nosotros, los europeos del norte, porque se nos fue Alemania y se nos fue Holanda, Diego,
3: porque qué calor.
0: Es un día duro, pero bueno, seguimos adelante.
4: Claro, ¿qué más, Alemao? Ahí a Luisa, al profesor Adrián y a Juan Camilo. Sí, hoy es de esos días que estoy muy aburrido, porque al quedar eliminado Holanda, para mí pierde gran parte del corazón del Mundial, de mi corazón. Pero estaba leyendo unas declaraciones de Zlatan Ibrahimovic y tiene toda la razón. Por eso, no solamente hablando de este deporte, sino de la vida, uno debe recibir bien el comentario de Ibrahimovic, que recuerden ustedes, jugó en Holanda. Esto no es Holanda. Ronald Koeman traicionó la filosofía de un país que juega otra cosa.
1: Totalmente,
4: a
1: digo,
4: la pelota,
1: lo dije, poder, lo dije a las 8 de la mañana.
4: Atacar. Sí, señor, porque uno renunció a atacar, renunció a jugar, solo a esperar, sacó a Reinders, lo que decía Frankie de Jong, perdimos el mediocampo, metió otro defensor al medio, acabó con el equipo. Ronald Koeman hoy anoche en el camerino, debieron haberlo echado de una vez, porque lo que uno peor puede hacer en la vida es perder la identidad y su filosofía. Es como cuando Brasil traiciona su idea. Sé que con Ancelotti se volvió más defensivo, hasta ahora los triunfos lo salvan, pero Holanda y Brasil es para verlo jugar bonito. Si usted quiere gana, berraquera, ve a los argentinos y a los uruguayos, que es lo que les gusta a ellos. Pero Brasil y Holanda son equipos para jugar bonito. Ronald Koeman, el principal responsable de una eliminación, y el segundo, ya en la parte de la cancha, Van Dijk, terrible. Un man que mide 2 metros y no salta un balón englobado. Ya le había pasado ante Japón. Los 2 goles de cabeza que le hicieron a Holanda, Van Dijk es el alto responsable de las 2 anotaciones. Los estaba escuchando. ¿Puedo comentar sobre lo que ustedes estaban hablando, don Alemán?
0: Claro, Diego, está en su casa. Que usted entre y se quita los zapatos.
1: Pero Diego, antes que cambies, sofá, antes que cambies de tema, Dieguito, ¿viste 2 veces a Van Nistelrooy hablándole a Koeman? Y como que Koeman no le escuchaba lo que le estaba diciendo, y Van Nistelrooy, puso una cara como levantando la ceja, como diciendo, no me escucha, ¿viste? Una cosa así. ¿Será que Van Nistelrooy se hará cargo de la selección holandesa
2: ojalá,
1: a partir de ahora?
2: Ojalá.
4: Pues no sé. Mire que Van Nistelrooy, a mí me parece que tenía una idea diferente, como usted lo menciona. En los cambios, por ejemplo, cuando el 1-0, cuando mete a Ato y a Timber, realmente ya renunció a cualquier otra posibilidad. Usted no veía, me extrañó lo de Gakpo cuando sale del terreno de juego sabiendo que venían los penaltis y él es uno de los especialistas. No sé si le sacó la cara y la responsabilidad. Hizo el gol, muy importante en su momento, y Holanda apostaba a eso, a hacer un gol y ganar. Desafortunadamente, en un gol muy bobo el que le marcan por el centro. Pero sí, estoy de acuerdo con usted, profesor Adrián Mañoli. Van Nistelrooy le hablaba, le decía, y puso jugadores que nunca puso en el Mundial. Por ejemplo, Berghoz, el saque del arquero, participa en el cabezazo. Mete un gigante para jugar en el medio campo y ayudar a marcar. Qué barbaridad, barbaridad la de Ronald Koeman. No, no, fue terrible como dirigió. Y Ronald, yo no lo dejaría ni entrar al país, la verdad.
1: Qué barba. y la pelota que saca el arquero. Es la pelota del Mundial, la que saca en el final. Uy, es una locura la del arquero, de Holanda. Qué pelota le saca al 9, ¿no?
4: Sí, Verbruggen. Sí. Es de los buenos arqueros holandeses. No como los del pasado, no como, digamos, qué arquero holandés.
0: Van der Sar.
4: Van der Sar. A mí me gustaba mucho Tim Krul, que fue el que metió a Luis Van Gaal en el Mundial 2014 a atajar los penaltis. No le fue mal en los penaltis. Se metió uno increíble cuando ya lo había atajado, pero los penaltis fueron muy mal cobrados. Kluivert entró a botarlo. Kluivert no es jugador para jugar con Holanda. El papá era un monstruo, pero el hijo es un jugador normalito.
0: Uy, Justin es
4: ahí
0: muy
4: la
0: flojo,
4: amistad lo llevó al campeonato del mundo. ¿Cómo iba a dejar a Frimpong fuera del Mundial? No, no, la verdad estoy con la piedra porque cuando uno juega al ataque y hace lo que a uno le gusta en la vida, Por eso, si usted es un tipo galán que le paga la cuenta a las mujeres como tiene que ser, atenderlas, caballero, nunca cambia que pague usted la mitad y yo la mitad. De eso acuerdo. No puede hacer, uno no puede traicionar sus ideas de vida.
0: Yo sí soy del
3: Diego
0: miti-miti,
3: Diego.
2: De acuerdo, Diego.
0: Yo muy siempre bien, he sido del miti-miti desde que tengo 15 años.
2: Sí, claro.
0: Entonces no cambio.
4: Ah, muy mal alemán.
0: Ya no cambio.
2: Ah, niño consentido.
3: Sí, Diego es un caballero. No cambio.
2: Diego sí, claro. Diego
4: y eso
2: es un
4: que
2: gentleman.
4: Alemán tiene como gastar.
2: Sí, no, pero es que este no, es tacañéis. No, no, no. Este es tacañéis.
0: No, pero yo, a mí, yo desde los 15 años, sí. Diego, soy bien tacaño, entonces ya no cambio. Me mantengo claro, con mis ideales.
4: En cambio, a otros nos dicen tacaño porque en mi caso no bebo nada, no nada, cero de aguardiente, cero de tragos, cero de todo. De todo lo que es tomar, ¿no?
2: Muy bien.
3: No, y una cervecita se tomó.
2: Muy bien,
4: de
2: Diego.
4: De pronto hay confusiones.
2: Me sumo, yo solo claro. videojuegos.
4: Bueno.
3: Y una cervecita.
4: Van los viajados.
2: A ver.
0: A ver.
4: Primer viajado para Carlos Alemão.
2: No.
4: Qué Dios. Palera que le dio a Alfaro.
2: Sí.
4: No puede ser, mire. ¿Sí, ¿sí ve? Alfaro ya
0: nos
4: está.
0: Nos elimina Alfaro, no jodas.
4: Y hasta ahí va a llegar Portugal, Paraguay.
2: Sí.
4: Con Francia no hace el milagro. Es que Alemania era discreto.
2: Sí.
4: Hasta ahí llega. Sí.
2: ¿Sí? Sí, señor.
4: Porque lo Holanda es fracaso rotundo. Es como si Colombia y no pasa, será fracaso rotundo. Pero yo confío en que va a pasar. Pero Alemão tendría que viajar hasta Quito cuando regrese Ecuador. Y presentarle una disculpa al profesor Gustavo Alfaro.
0: Asunción. Tengo que ir a Asunción a pedir
4: eso,
0: disculpas.
4: Eso, Asunción, Asunción.
2: Sí.
4: Bueno, segundo tema. Estaba escuchando al profesor Adrián Mañol. Y según el profesor Adrián, Paraguay clasificó fue porque sus jugadores están en Argentina. No, qué maravilla. No, desde el arquero, Gil, el central. O sea, gracias a Argentina clasificó Paraguay.
2: Oiga, sí,
1: bueno,
2: usted está quitando
1: tiene que ver, ¿no? De los 26 jugadores que tiene Alfaro en el Mundial, 14 están en la Liga Argentina o pasaron por la Liga Argentina. Algo tiene que ver, ¿no? Algo aprendieron, algo tienen, ¿no es cierto?
0: Bueno, pero ellos siempre han sido buenos.
4: Pero,
0: o sea, ellos siempre han sido para pelear.
4: Pero ese equipo y los arqueros paraguayos son buenos. Recuerde un arquero, profesor Adrián, Alemán, Luis, a Camilo y a todos los que nos oyen y nos ven, que un arquero que siempre pensé iba a llegar a Colombia porque él quería llegar a Colombia y nunca un equipo colombiano le ofreció. Justo Villar, las manos de América. Sí. Qué arquerazo era Justo
1: buenísimo.
4: Villar.
1: Buenísimo. Tapón, sí, y bueno, y Chilaver, ¿no? Chilaver. Sacándolo sí, como sí. persona, sacándolo como persona, arquero, fue el mejor arquero del mundo.
3: Sí.
1: En un momento fue el mejor arquero
3: lástima
1: del mundo.
3: Que, lástima que se desdibuje tanto ya.
1: Bueno, eso ya, pero ¿sabes lo que era verlo tapar? Yo iba a la cancha cuando jugaba Vélez contra Huracán o San Lorenzo contra Huracán. Y ese tipo metía miedo porque no era gigante del tamaño, todo, era gigante su personalidad, manejaba el ritmo del partido. Es una locura lo de Chilaver como arquero, ¿eh?
0: No, y te hacía goles además.
4: Totalmente.
0: Te hacía goles.
4: Sí, aquí estuvo el Gato Fernández, que era un buen arquero, sino que pasaron otras cosas. Pregunté a mis amigos, colegas ecuatorianos por Burray, el arquero que seguramente llegará a Millonarios. Contestaron así. Hizo 3 temporadas buenas en Barcelona, nacionalizado, convocado, arquero aceptable.
1: Mira vos,
4: bueno, estoy diciendo lo
0: y
4: que
0: ojalá
4: me
0: le vaya bien, porque con
2: sí,
0: ese sí. apellido, si le llega a ir mal, el chiste ya está escrito.
2: Sí, sí, sí. Baila.
4: Sí.
2: Sí.
1: Increíble.
4: Y hablaban ustedes del tema del Tolima. Venga, es como pasa en la Premier, los jugadores que están en el Aston Villa, en el Newcastle, pues cuando reciben las ofertas de los gigantes se van.
2: Exacto,
4: el Tolima
2: sí,
4: es
2: sí,
4: igual, ¿sí?
2: Sí. Sí,
4: Tolima,
2: señor.
4: Se van los técnicos cuando llega Nacional, Millonarios, América, pues lógico que el poder económico tienen que irse. Yo no le veo que Tolima le esté haciendo técnicos a nadie, es un proceso. Cuando usted está en la vida, va a un lado y ya cuando se siente capacitado y lo ven con esa capacidad como Lucas González, pues lo llama Nacional. Ojalá le vaya bien, porque nosotros de entrenadores sí que estamos mal. Entonces yo sí considero normal que se vayan del Deportes Tolima. No le veo nada de raro. Yo no sé usted
2: de acuerdo,
4: por qué le ponen pelo. O sea, Diego, si ustedes reciben un ofrecimiento alemán de radio de la BBC, no puede.
0: Diego, no, en este momento yo estoy concentrado con el grupo PISA.
2: ¿Cómo no?
0: Declinaré esa invitación de forma categórica.
2: ¿Cómo
0: pero
2: no?
0: Lo que yo creo que puede molestar a la gente del Tolima, Diego, es que Lucas se puso a hablar demasiado y dijo que
4: eso sí,
0: por nada del mundo me iría, por ningún billete me iría. Mano, nunca digas nunca. Eso es lo que yo creo que
4: es que
0: ese
4: es el problema alemán. Nosotros pasábamos la voz en el sábado, domingo pasado, donde él dice que del Tolima por plata no se irá. Entonces, queda marcado.
2: Pero bueno, a ver, pero
1: eso,
2: pero
1: tiene, eso puede, tiene una lectura.
2: Eso puede ser, ¿verdad?
1: Por plata quizá no se fue. Uh-huh. Se fue por un desafío profesional mucho más grande.
2: Claro, esa Nacional sí, claro. Y la pantalla que le da Nacional internacionalmente,
4: no,
2: y también
4: plata
2: por selección.
4: No va a ganar más.
2: No, sí, seguramente sí, pero la razón de él no creo que sea la plata, sino la pantalla que le da Nacional a nivel internacional y para selección, que ese es el sueño de él además.
4: Yo lo veo a usted muy ingenuo, Juan Camilo, y al profesor Ariel Mañoli.
0: Sí.
4: O sea, a ver si son de leche. Es un reto especial, pero por plata se fue, por favor, no nos metamos cuentos. Sí,
2: no, yo creo que la plata llega, la plata llega al lado, pero realmente la motivación de él es estar en el equipo más grande de Colombia,
3: pero
2: que tiene
3: que,
2: proyección
3: y
2: internacional
3: vitrina,
2: y selección.
3: Eso
2: exacto,
3: da
2: la vitrina gigante.
3: O sea, la plata es añadidura, pero la vitrina que te da estar en Nacional
2: es muy diferente
3: tema.
2: Estar en Tolima, sí.
3: Otro
0: bueno,
3: tema.
0: Yo, la verdad, si fuera hincha del Tolima estaría muy molesto. Pero no, como no
3: obvio.
0: Lo soy, pues,
3: yo,
0: para arriba.
3: O sea, yo siendo hincha de Tolima puedo estar muy molesto, pero también entiendo las aspiraciones de Lucas. Y Lucas tampoco puede frustrar. O sea, es que Lucas está en un momento importantísimo y clave de su carrera. Entonces, decir no a una oportunidad así en este momento le puede salir
0: es
3: muy
0: imposible.
3: Caro. Y nadie va a cumplirle los sueños a él. O sea, el hincha de Tolima lo puede querer mucho, pero es que la carrera de Lucas está en proyección. Hasta el momento no ha ganado nada. No, o sea, son puras expectativas que hay alrededor de él y es una oportunidad de él poder consagrar y tener herramientas que lo puedan llevar a cumplir los objetivos que él tiene en su carrera profesional. Entonces...
1: El hincha del Tolima está acostumbrado a estas cosas. Está acostumbrado a estas cosas. Le sacan a Gamero, le sacan a Hernán Torres. Cualquier jugador que se destaca se lo lleva al grande. Es una vidriera bárbara el Tolima. Es una excelente vidriera para que los grandes compren.
4: Esa es la vida, porque el Tolima no es de los grandes, grandes de este país. O sea, ¿ustedes creen que si a Lucas González le dicen... No, se va a ganar la mitad de lo que se gana en el Tolima? No me crean, se va por las dos cosas, sí.
3: Claro.
4: La expectativa de Nacional y La Plata. Ya tengo el técnico para dirigir a Holanda.
0: ¿Quién? A ver, Diego, cuénteme.
1: ¿Scaloni?
4: No. Ah, Scaloni no. Argentinos, no creo que lleve Holanda.
1: No,
4: el
1: no.
4: técnico para dirigir a la Naranja Mecánica, porque Ronald Koeman debe salir hoy. Yo creo que ya presentó la renuncia, según estaba leyendo. Se llama el señor Guardiola, porque ese sí entiende que jugar a lo holandés. Los jóvenes están viendo una versión diferente a lo que es Holanda. O sea, Luisa, Juan Camilo, un poquito alemán. Ya Adrián no, porque Adrián tuvo oportunidad de ver las grandes Holandas, los que atacaban e intentaban atacar todo el partido.
1: Se metía miedo eso.
4: Y llevarse al rival. Pero esta no es Holanda. Holanda fue hasta el año 2014 que Luis Van Gaal sí le gustaba atacar, por más que lo criticaran.
0: Mi amigo,
4: los últimos
0: mi amigo
4: técnicos
0: Lucho
4: son defensivos.
0: Mi amigo Lucho
4: Van Gaal, buena papa, alemán.
0: Sí, gran amigo. Bueno, don Diego, pues hoy grandes partidos tendremos, nos escucharemos en el VAR, por supuesto.
4: Le doy mi pronóstico.
0: A ver, sí, señor, cuénteme.
4: Dispare partido por partido y le digo mañana me cuenta.
0: Noruega, Costa de Marfil.
4: Noruega, Costa de Marfil, quiero que gane Noruega, pero pasa a Costa de Marfil.
0: Uy, no, no.
3: Yo bueno, quiero Costa Rica.
0: Esperemos que no.
2: ¿Se imagina?
0: Yo quiero que pase y creo que va a pasar Noruega. Bueno. Después, Francia-Suecia.
4: No, Francia sí. Ya está en la final del Mundial.
2: Sí.
1: Ayer estaba Holanda también. Yo estoy, Dios mío.
2: Yo estoy con Diego, sí, Francia ya está.
0: Y México,
4: donde
0: Ecuador.
4: Argentina al frente de Francia será una masacre.
1: Bueno.
0: Venga, Diego, y México, Ecuador.
3: Uy, ese está.
4: Yo creo y quiero. Ecuador. Que México va a seguir vivo.
2: Ok.
0: Bueno, okay. Yo en esa voy con Ecuador.
2: Yo también creo que Ecuador. Yo también
3: creo que Ecuador. Pero es que le cogí cariño también a los mexicanos. ¿Sí? O sea, de verdad, México adoptó a Colombia. Pero es porque uno en el ambiente realmente, en los partidos, muchos mexicanos con camisetas de Colombia. Muchos, realmente.
1: Yo voy con Noruega.
4: Se va a quedar hablando.
1: Yo voy con el empate y gana Suecia en los penales.
2: ¿Suecia?
1: Sí. Uy, no, y voy con Ecuador. A muerte. ¡Vamos, Ecuador! ¡Vamos, Ecuador!
2: Solo por llevarla contra a Diego, profe. No, por tampoco.
0: Sí, solo por llevarla contra a Diego.
4: Eso porque sabe que si se enfrentan a Francia quedan mal. Entonces tiene que hacerle fuerza a ver si a Francia lo dejan en el camino. Yo, por ejemplo, creo que Cabo Verde elimina a Argentina.
1: Dieguito,
0: Diego, yo compré la camiseta.
1: Primero Argentina, segundo Francia. Por ahora es así.
0: Diego, no, compré primero, dos camisetas,
3: pero es que
0: de Cabo Verde.
3: Hay que decir que Argentina
4: no llega a semifinales.
3: Hay que decir también que Argentina en la fase de grupo le tocó equipos que no lo midieron como no tiene que ser.
0: Casi le tocó jugar contra el Inter de Palmira.
1: No, tocó así el sorteo, viejo.
3: Claro,
1: ¿qué vamos a hacer?
3: No, no hay nada. O sea, muy bueno.
1: Pero ahora, viernes.
3: Y Cabo Verde tampoco los van a exigir.
1: Pero Cabo Verde está mejor en el ranking FIFA importa, que gana. No, o sea, el rival de Argentina es superior al de Colombia.
4: Eso es
0: qué cuento. Bueno, don Diego.
4: Ese cuento. Alemán.
1: Cuento, mírenlo. Es una realidad.
4: A sus dos productores, los siameses, sí. Charrasqueado y Bejamocho,
0: Bejarano.
4: Que pongan la voz de Carlitos.
0: No, pues es la de Luisa.
3: Ya la tengo, o sea, yo.
4: ¿Por qué? Por eso.
0: Ya la tiene.
2: Sí.
0: Bueno, pues Diego, feliz día allí en Miami y que les vaya muy bien. Imagino que el calor está duro, pero bueno, hay que estar en la sombrita. Muchas gracias.
4: Sí, son las 10 en punto. Alemán, muchas gracias a usted, a todos en Mordingola, al profesor Adrián. Lo veré muy pronto con una gran
5: amigos,
4: tristeza.
5: Hay que ser amables con quien se ver. Siente.
2: Ahí está, ¿no?
5: ¿Crees
2: ahí está,
5: que Angélica necesita un amigo?
0: Bueno, Diego, gracias. Le debe estar llegando la camiseta de Cabo Verde entre hoy y mañana.
1: El sábado, el sábado los atiendo a los dos si quieren. Vengo tempranito, si quieren. Bueno. El sábado, mire, o el viernes el de la noche no en la polémica. Vengo tempranito, mirá lo que te digo. Diego. Los atiendo a los dos.
3: Me extraña, bueno.
2: Ahí se lo dejo.
0: Ahí se lo dejo. Bueno,
4: vale.
0: Estaba don Diego Rueda con nosotros.
1: Chao.
4: Gracias, Diego.
0: Bueno, nos estaremos viendo en el VAR y también en el partido. Y además la polémica hoy estaremos con Diego acompañándolo. Oiga, Juanca.
2: Sí.
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0: Uy, estoy a la espera. Bueno. pero de una con lo que va a pasar con Spider-Man. Nosotros vamos a ir a una pausa y ya venimos en la última hora. Nos quedan muchas cosas. Beto Catesta, que va a estar con nosotros. Nos queda el Pastor, que también va a estar con nosotros. Nos queda Crispín, que ya va a estar con nosotros. Y también nos queda el quilombo del día, los números no mienten y la chiqui agenda. Toca correr.
2: Los exacto. Y los Rafa boludos. Cifuentes,
0: dame media hora más. Y el boludo. No. Boludo, bueno, vamos con la pausa, ya venimos.
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0: Muy bien, señoras y señores, aquí estamos. Son las 9 de la mañana, 6 minutos en Colombia. Son las 7:06 aquí en California. Y son las, imagino ya que serán las que, las 10:06 en Atlanta o en Nueva York. No sé dónde estará el señor Cristian Pinzón, que nos va a traer toda la información y todo lo que pasó ayer en el partido de mi equipo. Sí, señores, de Brasil, que tiene nervioso al profe Mañoli. Lo siento nervioso con Vini, no, con las gambetas de Ryan y con los goles que va a hacer Mateus
1: Cunha. Le hicimos
0: Cunha.
1: Cuatro en el Monumental nervioso. Con un lo baile terrible. Cuatro le hicimos en el Monumental y sin este Messi es ese día.
0: Este es el Mundial. Don Cristian Piñón, sí, ¿cómo le va? ¿Qué nos trae de meu país, meu time, o Brasil, cara?
10: Señor Carlos Alemán, ¿cómo está? Buenos días, ¿ahí me escucha bien? Profe, buenos días.
0: Muy bien,
10: Luisa, buenos días. Muy Juan bien. Camilo, buenos días. Oiga, para haber perdido Holanda, yo voy a Rueda muy amañado. Estaba que me metía a decirle, ¿voy largo, Diego? Ahí se queda ahí la media hora, no nos dejó hablar. Pero,
0: hoy toca muy bueno, corto todo.
10: Y ahora nos toca correr, porque Rueda se quedó media hora, nos toca correr. Ya estamos en Atlanta, acá tenemos un buen partido mañana, Inglaterra... Congo, donde Inglaterra es favorito, yo creo que no va a pasar sustos, esperemos. Y ayer el partido de Brasil, yo sí creería que, profe, ese Brasil va cogiendo forma, profe.
1: Ojo, bueno, ahí, ¿no?
10: está bien, realmente ha mejorado mucho. Partido. Ayer tenía una prueba, de fuego dura.
0: No se me ponga nervioso, profe.
10: Empezó
1: con Noruega, se
10: empezó perdiendo con ese gol.
1: Le toca a Noruega, ¿no?
10: Sí. Ese partido, si todo sale bien, lo tendremos el fin de semana.
1: Noruega se queda afuera, no pueden aguantar el ritmo de intensidad de Noruega, no lo van a poder. No van a poder.
10: Nervioso.
1: Ayer Casemiro es ofensivo como maneja la pelota, es ofensivo cuando ataca, pero cuando lo atacaban, lo dejaban mirando para el otro lado. Es una locura, los centrales son lentísimos. Lo va a agarrar Noruega, le va a hacer el papelón del siglo. Vas a ver lo que te digo.
0: Bueno, lo veo nervioso, lo veo nervioso.
10: Pero Noruega también es un equipo nervioso, muy flojo defensivamente, hay que ver. Sí, está haciéndole, como profe, cómo le va a hacer fuerza a Suecia con Francia, pero bueno.
1: Más vale.
0: Es que está clara la estrategia del profe.
1: Primero Argentina, segundo Francia. Está así, es así.
0: El profe quiere que eliminen a todos los rivales fuertes antes de llegar a jugar contra Argentina.
1: Total, yo quiero Brasil con Argentina-Congo, la final del Mundial.
0: No, se puede dar.
10: No, apague y vámonos.
3: ¿Pero qué es peor, profe? ¿Que Congo le gane la final a Argentina o que se la gane un Brasil?
10: ¿Quién es ese niño que está hablando?
3: Mucho gusto, Luis Fernando.
1: Yo quiero jugar con Congo la final, que la ganen ellos por primera vez en la historia. ¿Está bien?
3: Pero es un golpe que se la gane Congo.
1: Argentina-Paraguay.
0: Qué paraguas impresionante. Bueno, don Cris, ¿qué nos quiere contar hoy entonces con el tema del cronograma? Partido de Inglaterra, ayer estuvo en Brasil, ¿qué más tiene por ahí?
10: No, rápidamente, vea que la perspectiva de Brasil continúa mejorando entre los colegas y los mismos aficionados, de menos a más. Ese ambiente de pesimismo que estaba cuando empezó el Mundial, después del empate con Marruecos, incluso por momentos del partido con Haití, ha venido mejorando. Ayer ganan en extremis realmente, pero hay alternativas. Ancelotti le dio finalmente la posibilidad de tener más minutos a Endrick y la gente está muy motivada. El partido va a ser el fin de semana en Nueva York, Nueva Jersey. Seguramente ese estadio va a estar, como en la gran mayoría de partidos, repleto en su mayoría de aficionados brasileños. Y acá en la ciudad de Atlanta, ambiente muy tranquilo por ahora. Se me quedó el bloqueador y hoy hay alerta de calor extremo sobre el mediodía. A las 2:30 tenemos la rueda de prensa del Congo y a las 5 de la tarde tenemos la rueda de prensa de la selección de Inglaterra, partido mañana al mediodía.
0: Bueno, fantástico, don Cris, pues a protegerse, la verdad las quemadas duelen mucho, lo digo por experiencia propia.
3: ¿Y la camiseta de A se le quedó? Porque no estaba
10: informado. No, es que hay que lavarlas. Es que hay que lavar.
0: Feo.
1: ¿Pero cuántas le dieron? ¿Una o dos? Feo. Le dieron tres, ¿no? Tres le dieron.
10: Dos, son cuatro.
0: Son cuatro. Entonces hay que...
10: Cuatro, pero es que toca pagar para la lavada.
0: Sí. Claro.
10: Bueno, y Lu tampoco tiene camiseta de ASO hoy.
3: No, pero es que ya está acá en Bogotá.
0: No, pues es que ya está en Bogotá.
3: Pero mientras estuve allá salí siempre con ellas.
0: Claro. O la chaquetilla.
10: Pero feo lo de Lu.
0: Sí, lo vendió al aire. Bueno, don Cris, gracias. Estamos atentos a lo que pase en Atlanta.
3: Con cariño,
10: bueno, Lu, sí, ahí estamos acá, atentos cualquier cosa. Carlos, me gustaron los nombres de Millonarios, por si las moscas, los que había dicho el profe.
0: Ah, sí.
10: Los que comentaba Lu.
1: Chaverra. Lo de Chaverra es buenísimo.
0: Chaverra también.
1: Lo de Chaverra es buenísimo. Créemelo que es buenísimo.
10: Muy bueno.
1: Le va
10: buenísimo
1: a dar mucha dinámica. Juega de cualquier cosa ese muchacho.
3: Muy bueno.
1: En los últimos partidos del Medellín lo vi atrás del 9.
3: Claro,
1: jugando atrás del 9. Es una locura.
3: A veces hasta de 9.
1: No. Y le pega al arco. Tiene una pelota quieta bárbara. Muy bien.
0: Pues a mí me molesta.
10: Profe, muy difícil. ¿Será muy difícil traer a Somerville?
1: A Somerville. Qué bárbaro.
10: ¿El holandés de ayer? Qué buen jugador. Pero bueno.
0: Juega mucho, pero no sirve para nada. Bueno, don Cris, buen día entonces allí en Atlanta, Georgia. Y cuídese la jetica, como dicen por ahí. Cuídese con eso. Bueno, señoras y señores, ahí estaba don Cristian Pinzón. listo. Ahí se iba Don Cris Pinzón, ahí estábamos. Vamos a ir con el señor Bejarano, que lo vemos escabullirse, meterse de cualquier manera al set. Señor Bejarano, usted trae números, numeritos. Hoy en esta mañana del Morning Call, ¿de qué nos va a hablar, señor Bejarano, con respecto a la parte numérica, bastante cortico, de lo que pasó ayer y lo que va a pasar hoy en el Mundial? Señor
2: Bejarano, sus números, a ver, ¿qué es lo que nos va a contar?
11: A la orden, ¿cómo van? ¿Qué tal todo? Mis números para los que le dijeron vende humo al señor Gustavo Alfaro. Cogió un Paraguay que estaba entre las cuerdas, que estaba así.

0: participación de Paraguay en un mundial que fue en Sudáfrica 2010, cuando cayó 1-0 contra España. Muy difícil la tiene, eso sí, porque va contra Francia. Viene de vengarse de Alemania, porque en 1998 en Francia lo eliminaron con gol de oro de Laurent Blanc en tiempo de adición.
1: Lo recuerdo muy bien.
0: En Copa Sudamericana fue campeón con un Arsenal. Con un Arsenal de Sarandí, que en esos momentos para Sudamérica casi que no existía. Un Arsenal que tenía al Caldera Calderón, que tenía al Papu Gómez, que tenía a Javier Gandolfi, entre otros.
1: A Grondona también en la nómina.
0: Bueno. Siga quitándole méritos al señor Alfaro. También fue campeón de liga con Boca Juniors entre 2019 y 2020.
1: Peor Boca que vi en mi vida.
0: Ahí está el señor campeón. Alfaro, quedó campeón. Los números no mienten. Dicen que el señor Alfaro es un buen entrenador. Y que tiene a Paraguay.
1: Pídalo para la selección Colombia.
2: No, para la selección Colombia no, pero sí los números no mienten, que es un gran entrenador. El tipo lo ha logrado. ¿Qué hacemos, Carlitos? Más allá de que
0: le gusten o no las formas, lo logró.
2: Compare eso con Marcelo Bielsa.
0: Por ejemplo.
2: A ver quién tiene más éxito. Alfaro.
0: Mejor palmarés.
1: No está en el mismo nivel.
2: No, está lejos. Está muy superior Alfaro sobre Bielsa.
3: Mucho mercado tiene hoy. Con el triunfo de ayer, Alfaro tiene muchísimo mercado donde quiera.
0: Claro.
1: Vas a ver. Se va Mourinho del Real Madrid, seguro que
3: pero selecciones Bayern, alternativas, selecciones del ranking FIFA 20 para abajo, pero más vale mañana mismo. Es más, te digo, el fútbol uruguayo se puede dar la mano con Alfaro.
0: Tiene ese ADN, claro.
1: Ay, Dios mío. Bueno, vamos a ver qué pasa entonces con el ídolo de Bejarano, el señor Alfaro, el cazador de utopías, que ahora tendrá otra utopía más. A él le gusta y vendrá Francia. Pero antes de eso, Juanca, yo lo vi a usted en un video.
2: Sí.
1: Lo vi en un video. Muy, muy clasudo. 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
1: Fantástico.

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1: ¿A
0: ya
1: quién?
0: Próximamente lo estaré viendo, a mi primo.
1: ¿Al pastor?
0: Sí, creo que hoy lo visitaron varios personajes del fútbol. ¿Quiénes fueron? Aquí está el pastor, a ver, cuénteme, primo, ¿qué más?
2: Aléjate del demonio, crecí,
0: amén.
2: Hermanos, muchos feligreses, muchos arrepentidos, como Mañoli, han venido a la iglesia porque la polla les ha fallado. Mañoli sabe que si la polla le falla, él me llama, llámame, claro. Mañoli, si te vuelve a fallar la polla, llámelo. Si se te cae, llámame, hermano. Luisa, si necesitas otra incapacidad para irte para allá, para el mundial, llámame. Hermana, llámame. Alemán, no hay código, si necesitas alargar esa estadía en Santa Clara, llámame, hermano. Negrito, si necesitas quien te saque de ese ponche de los jabones, llámame, hermano. ¡Que vivan! Al salmo respondemos, ¡que viva, pastor!
1: ¡Que viva, pastor!
2: ¡Que vivan las suegras que dicen, venga que en la casa le guardé comida!
1: ¡Que viva, pastor!
2: ¡Que viva, Alemán, que va a traernos muchas cositas desde Estados Unidos!
1: ¡Que viva, pastor!
0: Sigue enseñando.
2: Hermanas, a que no adivinan quién se acaba de ir. Acaba de irse de aquí, de esta capilla, de esta iglesia, de este cuarto de confesión, el hermano Portilla. Sí, el de la Selección Colombia, el hermano Portilla. Me dijo, pastor, el profe nada que me pone a jugar, ¿qué debo hacer? Le dije, pues aprovecha, ve a los parques de Disney, ve a jugar a un casino en Las Vegas, aprovecha la visa, hermano. Y se me ha puesto bravo, hermano. Me dijo, no, pastor, lo que yo quiero es que me pongan en formación, ¿qué debo hacer? Le dije, fácil, vete al ejército, que ya te ponen a formar. Y firmes, y se ha puesto bravo, hermano, me dijo, no, pastor, usted no me está entendiendo, yo quiero hacer deporte, ¿qué debo hacer? Le dije, bueno, si es por deporte, pues haz algo ilegal y te ganas tu deporte hacia Colombia, y se ha puesto bravo, hermanos, y para él y para Portilla y a todos respondemos, líbranos, pastor, de hablar con una persona que tiene un moquito que se le asoma y se le entra y se le asoma y uno no sabe qué decirle.
1: Líbranos, pastor,
2: de un mimo remedándolo a uno en el centro y uno no decirle nada porque le da pena cascarlo.
1: Líbranos, pastor,
2: de un grillo chillando toda la noche que no lo deja dormir a uno. Líbranos, pastor. Hermanos, sigan ustedes ahí en el Morning Gold, que yo seguiré alejando a la gente. Aléjense del demonio.
0: Gracias, sí, señor. Muchísimas gracias al primo que estuvo bastante bien. Sí, hay que alejarse del demonio. Y sobre todo, aléjense de lo material, amigos. La gente que viaja, pues, que siempre esperan que les traigan cosas, aléjense de lo material. Lo más importante es compartir anécdotas, compartir chistes, compartir historias, que la gente les dé conocimiento. Las cosas materiales, me parece que al final, pues, no sirven
3: de
0: mucho.
3: Como va diciendo que no les va a traer nada disimuladamente. Sí.
0: Ahí, pues, básicamente,
1: ya dejó la vara alta.
4: Lumi. Mire qué tacita que tengo. Espectacular.
1: Muy grande,
0: disfrútenla. Disfrútenla con amor.
1: Gracias.
0: Yo soy una persona que va a todos o para ninguno. En este caso, para ninguno.
1: Claro.
0: Bueno, el boludo del día ha llegado, señoras y señores. El profe Adrián Mañoli está listo, relamiéndose para darle zapato a alguien. ¿A quién le va a dar zapato hoy, profe?
4: Bueno, el boludo del día se cae de maduro es el señor José Luis Chilabert. El boludo del día quedó muy mal, ¿no? Quedó muy mal parado. Es el apostador del fracaso en Paraguay. Acá tenemos también algunos que cuando termine el Mundial van a tener que salir a ofrecer disculpas, muchos de ellos, ¿no es cierto? Pero el boludo del día, José Luis Chilabert. Tengo unas palabras de Menotti en el año 1998 que dijo, lo que habría que hacer con Chilabert es pasearlos por las universidades, por los colegios, para que los chicos sepan que cómo era el hombre hace 40 mil millones de años.
5: ¿Cómo?
4: Primero Chilaver, después el mono y después vino el hombre.
5: Sí,
4: ¿no es cierto? Eso lo dijo Menotti en su momento, en el año 98. Y desde el 98 hasta ahora sigue siendo el mismo boludo de siempre. No le gusta nada, le dice a la Conmebol corruptor, sí, de la corrupción, no le gusta nunca ningún técnico de Paraguay, no aporta nunca para la selección de Paraguay. Hay muchísimos jugadores en Paraguay que no lo pueden ni ver prácticamente porque no tira buena onda. Y lo que le dijo Alfaro en su momento, le dijo, ¿por qué no te acercás a la selección? ¿Por qué no le venís a hablar al arquero, a Gil? Vení a hablarle, dale consejos en vez de meter los palos en la rueda. Así que el boludazo y el boludo del día es José Luis Chilaver.
5: Estoy de acuerdo.
0: Fuerte. Responderá Chilaver.
5: Sí. De acuerdo,
0: redes,
5: con Chilaver.
0: Encárguense. Encárguense, redes. Que Chilaver nos aparezca sería espectacular.
2: No,
0: puede
2: no
0: parecer, ¿eh?
2: No hay problema.
0: No.
2: No hay problema.
0: Bueno, no, pero vamos a ver qué pasa. La verdad, sí.
4: Con mucho Chilaver respeto. Lo admiré pesado, mucho como jugador, pero así no le aporta nada a nadie, ¿no?
0: Sí, no, y el apostador del fracaso, profe, normalmente nunca pierde, ese es el tema, porque cuando claro gana, dice, no, pero yo cómo me voy a poner triste si es mi país, claro, pero cuando pierde sale con los colmillos listos a lanzársele al cuello, sí, a cualquiera, horrible. Entonces no pierden nunca, no pierden nunca, eso pasó con Junior de Barranquilla, pasa con Santa Fe, pasa con la Selección Colombia y ahora pasa también con el cuadro de Paraguay. Bueno, señoras y señores, yo necesito una cosa ahora que vuelva a Colombia, que ya es pronto, necesito algo para ponerme en modo selección y creo que eso que necesitamos es el kit del hincha. 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
0: 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Oigan, vamos a ir a una pausa y ya se viene. Esta sección no sé si la conoce Lu, pero vamos a tener al señor Cetina contándonos el quilombo del día, rápidamente. Opa. Porque hay un quilombo con el tema México-Ecuador que ustedes no se imaginan, una cosa loquísima. Vamos a ir a la pausa y ya venimos con el señor Cetina, también se prepara la chiqui agenda y está también Alberto Catesta, lo voy a ver seguramente hoy o mañana porque viene España aquí a Los Ángeles. La pausa, la última en el Morning Call de Lazy, ya venimos.
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0: Estamos de regreso, son las 9:30 a.m, señoras y señores. Estamos aquí para acompañarlos, nos queda media hora. Y atención, sí, a lo que se viene, les quiero decir, atención a lo que se viene, porque hay un bochinche impresionante en Ecuador. ¿Cuáles son los detalles, señor Cetina? Cuéntenos el chisme, porque a nosotros nada se nos escapa.
11: Hola, Alemán Solano o Lozano.
12: Exacto, Solano, Solano.
11: Profe Negro, buenos días.
4: ¿Qué estás queriendo? Buen día, señor Cetina.
11: Bueno.
4: ¿Qué bolonqui tiene hoy?
11: Quilombo entre ecuatorianos y mexicanos. Todo arranca, arrancamos por las boletas. Okay. Los aficionados ecuatorianos no encuentran para ingresar al partido que se va a jugar en México. Y pues, es obvio. Y las boletas que hay las están vendiendo demasiado caras. Queja uno. La segunda. No es que tenga la funda, pero la segunda... Aquí Becasese, luego de llegar a territorio mexicano, se quejó por la logística. Epa. ¿Por qué? Ellos prácticamente desde que salieron de su hotel de concentración en Estados Unidos hasta que llegaron a México se demoraron 7 horas. Llegaron evidentemente cansados, desgastados. Y profe, eso en tiempo pues se supone que... ¿Eso sí afecta al jugador?
4: Y si no tuvo una buena recuperación después del último partido y tienen contractura y tienen molestias, ¿viste? Ese tiempo te deja... Es como cuando vos te duele algo, ¿viste? Y estás mucho tiempo después sentado, no te recuperás tan fácil.
11: No estás relajado, ¿cierto? Los músculos.
4: Claro, claro, claro.
11: Bueno, llegan estos jugadores de la selección ecuatoriana al hotel y adivinen qué pasó anoche. ¿Qué pasó
4: anoche? No había luz.
0: No, me digas.
4: No había agua. No había agua caliente.
11: Mexicanos, no, los mexicanos. Modo Copa Libertadores. En el hotel y vemos las imágenes.
4: ¿Fuegos artificiales?
11: Sí, señor. Los dejaron dormir. Pitando. Obviamente, pues la prensa ecuatoriana, la misma federación, pues se
4: estaban quejando. Al mejor estilo de Copa Libertadores antigua,
11: sí,
4: ¿no?
11: Sí, Dios, señor.
0: ¿Cómo han aprendido los mexicanos, eh? Han tenido ahí para aprender. Bueno.
11: Y bueno.
0: Y entonces es el quilombo duro, ¿no?
11: Sí, señor, porque se están quejando de la logística, que esto no pasó en Estados Unidos, dijo BKCC en la rueda de prensa, mientras que ya están muy organizados, evidentemente, pues en México está haciendo valer su localidad de cierta manera como para tratar de ganar de alguna u otra forma.
0: Epa, bueno, feo eso.
11: Ese.
0: ¿Y qué otro quilombo tiene?
11: Tengo otro. ¿Usted sabe quién es Joaquín Clement? ¿Le suena de algún lado?
0: No, no, señor, no, señor.
11: ¿A Lu de pronto le suena?
3: No.
11: ¿Quién? Bueno, ese es un economista que con razón desde el 2018 intentó predecir quién era el campeón de esta Copa del Mundo. Para el señor, el campeón iba a ser Países Bajos. Y que la gran sorpresa dentro de su predicción era que Japón eliminaba en 16avos de final a la selección brasileña.
0: No le pegó nada, amigo.
11: Y adivinen qué pasó.
5: Que no le pegó nada.
11: Exactamente. Brasil eliminó a Japón y Neymar le mostró un guiñito. Chiquito, póncheme el trino. Véalo. La parte de arriba dice, señor Joaquín Clement, por favor intenten la próxima. El señor Joaquín Clement en KCTV le responde y le dice, bueno, muy bien, avanzaron, pero ya les va a tocar enfrentarse contra Países Bajos en la final. ¿Qué pasó?
4: Quedó.
11: Ahí le respondió.
4: Error de nuevo.
5: Qué viene mal, viene.
4: Bueno,
5: bien,
4: y otro que se equivocó feo es la inteligencia artificial, ¿no?
11: También.
4: También había dicho que Países Bajos iba a ser el campeón del mundial.
5: Sí, sí, sí.
11: Entonces, estos lindos ricos.
5: No contaba el señor Joaquín Clement ni la inteligencia artificial con la mala mano Ronald Koeman. No contaba con eso.
11: Para meter cambios y en un Renault 4.
0: No,
11: y la última, chiquita. Yo les estaba contando el K-drama de Corea.
0: Ajá. Sí, señor.
11: Llegó el entrenador a Corea del Sur. Lo recibieron con aplausos, carro de bomberos.
4: ¡Epa! Se equivocó, sí, de Corea, aquí, fue a la otra entonces.
5: Exactamente. ¿Cómo así que exactamente? No, no, no les
4: se
5: creo,
4: equivocó,
5: no.
4: Fue a la otra Corea, dijo, sí, muy bien.
11: No, hágale,
4: y
11: chiquito.
4: Aplaudiéndolo. Mira.
11: No, lo estaban recibiendo con improperios, prácticamente le tocó salir escoltado. Evidentemente se le
5: la gente estaba la molesta cara. Ya. El presidente,
11: es una vergüenza.
5: El presidente de Corea del Sur pidió investigación a
11: porque
5: todo el proceso.
11: Porque lo habían designado a él.
5: Todo el proceso de por qué estaba él y por qué tuvo ese rendimiento. O sea, el presidente de la República Coreana del Sur pidió investigación.
3: Ahora son bravos. Es
0: que llegó fue a visitar a Kim Jong-un. Claro, allá lo celebran.
4: Claro.
0: Allá lo reciben.
4: Están felices.
0: Con carro de bomberos.
4: Claro.
11: No, pero bueno, ahí le dejo ese berenjenal. Señor Alemán.
0: Ese berenjenal, bueno, no sé, muchas gracias. El berenjenal de Cetina. No jodas. Bueno, señores, 7:35, 9:35. Ahí estaba el señor Cetina contándonos el quilombo del día. Pero es un momento, Juanca, también yo creo que de pensar hasta dónde uno quiere llegar. ¿Sí? Uh-huh. ¿Hasta dónde quieres llegar? Porque el futuro uno lo ve lejano, pero el futuro es ahora. El futuro es ya, y el futuro es ya, y hay que tomar buenas decisiones siempre, ¿no?
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0: 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Bueno, rondita rápida, profe, usted elige.
4: ¿Sabe por qué Messi, no bautiza a su hijo?
5: ¿Por qué?
4: Porque no quiere que sea cristiano.
5: Está bien.
0: Está bueno.
5: Chiste
0: está
5: futbolero, bueno,
4: sí,
5: señor.
4: Sí. Y a propósito del arquero de Millonario, ¿cómo convertís un burro en una burra?
5: ¿Cómo?
0: ¿Cómo?
4: Lo metes adentro en una habitación y esperás que se aburra.
5: No, profe, tan lindo. Profe, es muy tierno.
4: Es un chiste tierno.
0: El último.
4: El último. ¿Qué le dijo el 3 al 30?
0: ¿Qué le dijo?
4: Para ser como yo tenés que ser sincero.
5: Ah, claro, sincero. Claro, claro, sincero. Claro, muy bien, profe.
4: 03, miren
5: claro,
4: lo que le traje hoy. Oh, si quieren le tengo otro que... Pero me tienen, ver, que, otro, dar, otro me tienen que dar 2 minutos.
5: Muy tierno el profe.
0: A ver, 2 minutos.
4: ¿Puede ser 2 minutos?
0: Bueno, sí, claro, una noticia, Lu.
4: Una cacería en el África.
0: Uh-huh. Un chiste de 2 minutos.
4: Sí. ¿Hay tiempo?
0: Profe,
4: sí,
0: resúmamelo.
4: Bueno, hay una cacería en el África. Uh-huh. Están todos los cazadores ahí y el perrito está al lado del cazador.
5: Ajá. Uh-huh.
4: Y están todos cazando rinoceronte,
5: sí.
4: Cosas grandes. Y el perro se aburre.
5: Sí.
4: Porque, ¿viste? Porque no le dan ni bola. No están cazando pato que lo tiene que ir a buscar y lo trae.
5: Claro, ¿entendés? Claro.
4: Y se va a dar una vuelta por ahí, en el África.
5: Uh-huh.
4: Y cuando vuelve, se fueron todos.
5: No.
4: Y se quedó solo.
5: Ah.
4: Se quedó solo ahí en medio del África. Y de golpe, a lo lejos, ve venir una pantera. Pero ay, una Dios, pantera terrible. Grande. Venía corriendo, dice, ay, Dios mío, ¿dónde me meto? Esta me va a morfar. Que el otro. Y entonces mira para los costados y había huesos.
5: Ajá.
4: ¿Viste? Había huesos ahí tirados. Y cuando la pantera está por llegar, agarra los huesos, ¿viste? Y dice, qué rica que estaba esta pantera. Pero qué rica que estaba esta pantera. Y la pantera dice, uy, este me va a comer. Y se va. Ajá. Se va corriendo, ¿no? Ajá. Y dice, ay, me salvé. Entonces de golpe de arriba de un árbol le hacen... Y mira para arriba el perrito, ¿viste? Y había un monito. Uh-huh. Y dice, qué perrito mentiroso. Mira lo que le hiciste a la pantera. Mira lo que le hiciste. Ahora le voy a contar, vas a ver. No, perro hijo. No le diga. Por favor. No, monito, quédate acá. ¿Qué querés que te haga? No, le voy a contar a la pantera. Y el monito se va corriendo y la barca va a buscar a la pantera, ¿viste?
5: Uh-huh.
4: Va a buscar a la pantera. Entonces le dice, ¡ey! ¡Pantera! Es mentira lo que te hizo el perrito, es mentira. Te hizo esto porque agarró esto, no se estaba comiendo a nadie. ¿Qué hijo? Pero yo sabía que me estaba mintiendo. Yo sabía que me estaba mintiendo. Me dice, vení, que estás allá todavía. Me dice, monito, mira, si me estás mintiendo, te como a vos. No, es mentira, subite. Y lo lleva, ¿viste? Y el monito se sube arriba de la pantera y venía, y va corriendo, ¿no? Y el perrito lo ve venir a los dos y dice, ¿qué mono, hijo de puta? Mirá, le contó todo, le contó, ¿y ahora qué hago? Y cuando está por llegar así, se da vuelta el perrito y le da la espalda.
5: Ajá.
4: Así, ¿no? Uh-huh. Y dice, ¿no? Lo mira y dice, ¿cómo se retrasa este mono? Me fue a buscar otra pantera y no viene.
0: No. No, de verdad.
5: Está bien.
0: De verdad.
5: Está bien, bueno, profe. Me gustó. Porque sabe, bien, profe, porque usted sabe contarlos. Es por eso que es divertido. Más allá de que se vuelva.
0: Oiga, Lu, noticia rápida,
3: bueno,
0: para salir de este
3: rápida,
0: momento.
3: Rápida. Ya Atlético Nacional comenzó la pretemporada el día de hoy. Regresó a trabajos. Su primer día de jornada con Lucas González como director técnico, con Alexis Enríquez como asistente técnico. Realmente pocos ajustes se le han hecho a la nómina de Nacional, pocas llegadas. Se han dado más temas dirigenciales desde el parte técnica, director deportivo. Recordemos la salida de Fermani, la llegada de Víctor Marulanda, la salida del técnico Diego Arias y el regreso de Lucas González a Nacional. Digo regreso porque recordemos que Lucas González hizo un proceso en las divisiones inferiores en Atlético Nacional y ahí fue donde hizo parte o se dio a conocer en Nacional. Por ahora no se saben de llegadas a Nacional, Alemán. O sea,
0: y por ahí me contaron que están buscando central, ¿no? Portero.
3: Sí.
0: Extremo por derecha, Estefan y
4: Medina,
0: algo más.
4: Estefan Medina
3: sí,
4: está.
3: Sí, pero todavía, o sea, siento, insisto, pasan los días y los equipos están muy quietos con las cosas.
4: Pero con lo que tiene Nacional, tiene para competirle
3: sí,
4: a quien quiera, y encima con Lucas.
3: Recordemos que varios se salieron. Ahorita les recuerdo la lista de los jugadores que finalizaron contrato con Nacional.
0: Bueno, perfecto. ¿Y Juanca, qué me cuenta ahí rápidamente?
5: Bueno, algunos resultados de las grandes ligas que tuvimos anoche. Ya estamos cerca a la mitad de temporada, cerca al juego de las estrellas y sigue, bueno, avanzando la temporada regular. Ayer los Medias Blancas de Chicago, el equipo del Papa León, ganaron 8-2 a los Orioles de Baltimore. Oiga, esta llegada a la mitad de temporada de las Medias Blancas ha sido bueno. Ya están con 44 victorias, 39 derrotas, ya tienen un récord positivo, o sea que vienen en ascenso en su nivel. A los que les está yendo mal, porque parece un hospital eso, lleno de lesiones, es a los Yankees de Nueva York. Ayer cayeron otra vez y cayeron con los Tigres de Detroit 7-3. Aún así el récord es positivo, tienen 48 victorias, 36 derrotas los Yankees. Jugaron también los Mets de Nueva York con los Blue Jays de Toronto. Los Blue Jays ganaron 2-1. Tuvimos enfrentamiento con el equipo de Elías Díaz, el colombo venezolano, que jugó como catcher titular de los Tejanos, de los Rangers. Ganaron los Rangers 6-3 sobre los Guardianes de Cleveland. Y finalmente uno de los mejores equipos de este arranque de temporada, los Cerveceros de Milwaukee, vencieron a los Rojos de Cincinnati 5-3. Algunos de los resultados que tuvimos anoche en las Grandes Ligas.
0: Muy bien, y ahora en este momento ha llegado Alberto Catesta, que ya estará viajando seguramente con la selección española hasta Los Ángeles para el partido del jueves ante Austria. Don Alberto, señor Alberto, ¿cómo le va? A ver qué nos cuenta hoy desde España. A ver, Alberto.
12: ¿Qué tal? Un saludo muy especial para todos ustedes allá en Colombia. Los saludo a Alberto Catesta, pero ya saben que no me gustan los formalismos. Cualquier cosa, pues Beto Catesta. Y sí, claro, como diría Mañoli, se me ha caído la polla.
0: ¿Qué?
12: La polla del Mundial, obviamente, porque
4: tiene conmigo,
12: a mi querida Alemania, y muchos la daban como candidata a ser una de las ganadoras. Pero yo, en mi parte, que soy español, no veo la hora de que llegue el jueves, porque
0: ¿qué?
12: Para que España vuelva vuelva a jugar, es lo que estoy diciendo. España contra Austria. Ha sido uno de los duelos claves, precisamente, y se habla mucho, porque bueno, si lo que resta a nosotros los españoles pensamos que España, pues tiene que venírsele en la cara. Que España tiene que divertírsele en la cara con ese fútbol que ha mostrado en los últimos, ¿eh? Hay que tocársela a Yamal y también a Pedri y a Dani Olmo, que bueno, los hemos visto cómo juegan y la verdad, son como comerse las huevas.
4: ¿Qué?
12: Que la verdad, ellos se inventan jugadas nuevas, Y bueno, recuerden que esto ya es un mata-mata, así que tanto Austria como España tienen que recordar que si pierden, pues bueno, le dan por el culo.
4: ¿Qué?
12: Que el que pierde se va para la casa seguro, sí, así es. Y bueno, que Austria, lo único bueno que le hemos visto, bueno, es un viaje que tiene mucha chocha, ¿eh? Que Austria tiene hasta aquí, las chicas, si llegan hasta aquí, pues obviamente nada les reprochan, ¿eh? Con mucho gusto, la verdad, y con una ansiedad porque llegue este partido, que la verdad me la solucionan en este momento solo un par de prepagos, que solamente esta ansiedad me la calman es un par de tragos. Les he dado para ustedes este grandioso informe de Alberto Catesta, que no es lo mismo con formalismos, cualquier cosa, Beto, Beto Catesta, y sí, como dijo Mañueli, se me ha caído la polla.
4: Carlito, pero qué roncha van a dar las palabras de Bielsa, ¿no?
0: Ah, uy, sí, que además habló de una cosa que me parece que está dándole visibilidad a cosas de salud mental. Porque él dijo que él era
4: me dejaron
0: tóxico,
4: solo,
0: obsesivo.
4: Me dejaron solo. Sobre todo tú, Valverde. Coma. Y cobarde.
5: Y ya Marcelo ya está para retirarse, ya. Ya no, ya, bueno. El señor que se dedique a hacer libros de filosofía con el fútbol.
4: Pero mira que hay jugadores que están diciendo, todos sabemos lo que pasó adentro, todos sabemos, y la responsabilidad es de todos, ¿eh? Hay muchos jugadores que no, le están sacando la cara y no lo están haciendo responsable mayor a Bielsa.
5: Venga, claro, los que él llevó todo el tiempo y los que son de su entraña,
3: ¿no? Y hay que decir que Valverde
5: es que eso, él rompió ese camerino con los que él defendió a capa y espada y con los que no estaban de acuerdo con las formas de él.
4: Pero ¿cómo le vas a decir así? Sobre todo tú, Valverde, que eres el capitán.
5: Para mí, Marcelo Bielsa ya está para retirarse, la verdad. O sea, dejó una muy mala cara en este Mundial, Marcelo Bielsa.
0: Total.
5: Muy mala cara.
0: Total.
3: No, pero ojo que Valverde ya también ha tenido varios problemas.
5: No importa, sí. Pero Marcelo Bielsa es el viejo. O sea, él debería ser el sensato, el tranquilo.
3: Yo creo que cada uno tiene que asumir sus responsabilidades.
5: Marcelo Bielsa está para retirarse, para dedicarse a escribir libros de filosofía del fútbol, poesía a través del fútbol.
3: Pero el problema es que con sus últimas presentaciones creo que pierde mucha credibilidad. O sea, para todos es un hombre del fútbol que sabe mucho, pero si eso no se ha validado... con su forma de ser, con lo que él ha mostrado.
5: Con resultados, porque no los tiene.
3: Con resultados, eso desvirtúa y pierde toda credibilidad. Entonces, si se pondrá a escribir un libro, yo creo que poca gente
4: lo
3: se lo va a leer.
4: Lo más sensato que dijo, Lu, lo más sensato que dijo fue: me voy sin dejarle nada futbolísticamente a Uruguay.
0: Es un tipo sensato y da
4: porque
0: la cara.
4: A Chile le dejó.
0: Yo con eso lo
4: porque
0: creo.
4: A Chile le dejó, sí, Carlito. Mucho. A Chile salió dos veces campeón de Copa América. Pero por la base la hizo toda él.
5: Bueno, que se dedique a hacer bases.
0: Sí, la hizo toda él y... Bueno, pues de pronto estaba queriendo hacer una base en Uruguay, pero pues no lo dijeron.
5: Claro, el hombre
0: en Ovación
5: de las bases.
0: Hay un diario, hay un tema en Ovación que dicen desde Ovación, dice que muchas cosas no son claras con lo que se está hablando y que hay versiones encontradas, pero lo que sí está claro es que la cama... Esto sí ya es personal, la cama que le hicieron a Bielsa, ahí no, o sea, más grande que la de Wembanyama, o sea, más grande que la de Víctor Wembanyama. También si los jugadores no quieren, pues va a ser muy difícil, y si un arquero se come tres goles solos, también me queda muy complicado, lo del arquero y la del Muslera fue realmente muy, muy complicado. Bueno, está por ahí el chiquín, porque hay que mirar a ver qué es lo que va a pasar hoy, porque hoy tenemos buenos partidos. Hoy vamos a tener desde muy temprano, a las 12 del mediodía, tendremos ese juego entre el conjunto de Costa de Marfil y Noruega, y el pequeño nos cuenta siempre los detalles en la chiqui agenda para cerrar el Morning Gol de las con, bueno, novedades de cada uno de los partidos. Señor pequeño, cuénteme pues, ¿y
5: todos
0: qué pasa en el fútbol internacional?
5: Y Juanito entra tranquilo cuando
13: salta. Pues claro, hay que aprovechar. Algo bueno tiene que tener no medir más de 1.65. Bueno, señor Alemán, seguimos con esta... con esta ronda de 16avos del Mundial, Costa de Marfil contra Noruega a las 12 del mediodía. Para que lo tengamos presente, el árbitro será Jesús Noel Valenzuela, el venezolano, en el Dallas Stadium. Vea que en la fase de grupos Costa de Marfil se enfrentó a un equipo europeo que fue Alemania. Perdió contra Alemania 2-1, igual le había empezado ganando el partido. Y por parte de Noruega también se enfrentó a una selección africana que fue contra Senegal en uno de los mejores partidos de la fase de grupos. Quedó 3-2, apretando un poco sobre el final. A las 4 de la tarde vamos a tener un duelo que se ha repetido muchas veces en Europa, Francia contra Suecia a las 4 de la tarde. Se han enfrentado 6 ocasiones, por lo menos desde 2012, ganando Francia en 4 de ellas y Suecia en 2 ocasiones. En esas 2 ocasiones que ganó fue en las eliminatorias al Mundial de 2018 y en la Nations League, la había ganado en la Eurocopa también. En 2012 le ganó 2-0. Este partido se jugará en el estadio de New York, en New Jersey. Danny Desmond, el neerlandés, que ya no tiene su equipo en el Mundial, pero él seguirá representando al país de los tulipanes, será el juez central. Y por parte de México y Ecuador, vea que este partido tiene historia en los Mundiales. En 2002 ya se habían enfrentado en la fase de grupos, en 2002, vuelvo y repito, Borghetti por México y Torrado fueron los anotadores, y por Ecuador Delgado. Ese partido lo había arrancado ganando la selección ecuatoriana, pero en competencias CONMEBOL, que han sido en 2 ocasiones, se han enfrentado más bien en Copa América. En 2015 le ganó Ecuador 2-1, y en la última Copa América 0-0 en la fase de grupos. Aquella vez con ese empate México había quedado afuera, para que lo tengamos presente. Este es uno de los partidos más importantes, por lo menos de cara a lo que es que sigan estas selecciones latinas en el Mundial. Y bueno, yo como siempre les pregunto, ¿cómo creen que le va a ir a Ecuador? En este caso, Ecuador y México, Negrito.
0: Yo voy con Ecuador a muerte hoy.
5: Yo creo que Ecuador va a ganar hoy. Va a ser apretado, espero que no nos lleven a penaltis, porque otra vez voy a salir tardísimo de acá. Por favor, que lo ganen en los 90 minutos. Pero creo que
0: caramba.
5: No, ayer no me liquidaron. O sea, ahorita estoy. El cerebro me dijo, hoy estoy funcionando al 10%, mi cerebro no da. Y espero que no sea así. Espero que lo gane. Por ahí va a ser como un gol de contragolpe feo, por ahí en el minuto 90. Pero lo va a ganar Ecuador, yo creo. Vamos a ver.
13: El profe, ¿qué opina de Ecuador?
4: Voy con el canto ecuatoriano. ¡Sí se puede! ¡Sí se puede! ¡Vamos, Ecuador,
5: sí,
4: carajo! ¡Vamos, Ecuador! ¡Vamos, Ecuador!
0: ¡Cantemos canciones de Ecuador!
4: ¡Chan, chan, chan, chan, chan!
13: ¡Vamos, Ecuador!
4: ¡No, que siempre te parás!
5: ¡Ah, sí, pero en Colombia! ¡Pero
4: vamos,
5: por Ecuador, Ecuador tampoco! ¡No, tampoco voy hasta allá!
0: Con Ecuador, por ejemplo, podemos cantar una de Tranzas, ¿sí? Una de Tranzas. La chica metálica, ¿sí? ¿Lo recuerdan? O Juan Fernando Velasco.
5: No, olvídese.
0: O Julio Jaramillo.
5: Olvídese.
0: O Julio Jaramillo.
5: Tranzas, es el único que se lo paso. El único.
0: No, Juan Fernando Velasco. No. Hoy que no estás.
5: No, tremenda canción.
0: Chao Lola. Uf.
5: Solo la acepto Tranzas, la de Metallica, pero no
0: puedo. Directo al Cora.
13: Alemán, por último.
0: Juan Fernando Velasco.
5: No, qué.
0: Espere que no le preguntó a Luis. Ah, sí, Lu. Hombre, no, señor
3: no
0: pequeño
3: que
0: y respetuoso.
3: No, porque no sé.
13: Es que.
3: Me voy con México porque.
13: Bueno.
3: Me trataron muy bien, México.
13: Bueno, buena razón. Vea, Alemán, último. El ganador de México-Ecuador se va a enfrentar en octavos al ganador de Inglaterra contra República Democrática del Congo. El ganador de Costa de Marfil y Noruega será el rival de Brasil en octavos de final. Y por parte de Francia y Suecia, el ganador se enfrentará a Paraguay.
0: Vamos, Francia. Me declaro más francés hoy que el perfume. de aquí en adelante. ¿Sí? Bueno, señores, sí. Venga, señor pequeño, ¿y ahí qué más tenemos en el fútbol además
5: del mundial? No, ya se fue, ya salió corriendo,
0: que,
5: ¿no?
0: No, pero diga. No, pero no se desconecte, padre, hasta que uno le diga. Señor, ¿hay algo más de fútbol?
13: Sí,
0: más vea, allá del mundial.
13: Sí, vea que hemos estado siguiendo una de las ligas o copas en Sudamérica que aún continúa, ya que su selección no fue al mundial.
3: Increíble.
13: La Copa de Chile, que sigue avanzando. Epa. Hoy a las 7:30 de la noche, Universidad Católica contra Everton.
0: Uy, me gusta.
13: Y tenemos
0: lindo
13: también
0: partido, profe, para que lo veamos.
13: Audax Italiano contra Palestino. No tengo los resultados anteriores alemán, pero me acuerdo cuando habíamos dado la fecha anterior que usted dio unos ganadores que iba por esos equipos. Todos perdieron.
0: Claro.
13: Entonces,
0: no,
13: ojo.
0: Pero si dice que no se acuerda.
13: No, pues me acuerdo.
0: No se acuerda de los resultados, ¿cómo sabe?
13: No, porque estuve revisando y yo dije, venga, alemán dijo, no sé, Palestino. Ay, Palestino perdió. Audax, ay, Audax perdió. No me acuerdo del otro que perdió. Hoy, pero bueno.
0: Hoy gana Palestino y gana la U Católica. Vaya apuntando ahí.
13: Listo, ahí lo apuntamos.
0: Vaya apuntando ahí, listo, sí, señor.
5: Me muestra el profe Mañoli que nuestros amigos de la película de Spider-Man acaban de publicar un comercial con Lionel Messi.
4: Es una locura, divino.
5: Sí, Peter Parker con Messi y lo lleva, y Spider-Man con todo el uniforme de Spider-Man recorriendo, balanceándose por las calles de Nueva York con Messi al hombro. Y Messi sonriendo. Uy, no, una belleza. Ya quiero ver esa película.
0: Sí. Ya quiero ver esa película. Gracias a todos. Oiga, bueno, ¿se nos queda algo, Juanca, ahí?
5: Se nos queda que se confirmó ya la salida de Fabio Quartararo de la escudería o del equipo Yamaha.
0: El Diablo.
5: El Diablo Quartararo, campeón del mundo con Yamaha en MotoGP. Sale y también sale Alex Rins. Ya confirma Yamaha que no continuarán con sus dos pilotos para la próxima temporada. Es oficial, va a llegar a Ayogura, que fue el que ganó este fin de semana en MotoGP, el japonés, va a llegar a Yamaha y se espera, bueno, que se confirme el otro compañero. Lo que se sabe es que Fabio Quartararo llega a Honda y será, si todo sale como ya está anunciado, será el compañero de David Alonso. Fabio Quartararo, David Alonso el colombiano, juntos en el equipo principal de Honda para MotoGP la próxima temporada.
3: Alemán, una
0: chiquita.
3: Bueno,
0: profe, ¿qué se nos queda?
3: Del fútbol colombiano. Sí, Deportivo Cali anunció también que extenderá los vínculos contractuales con Avilés Hurtado y Fabián Biafara. Son jugadores que seguirán en el Deportivo Cali. Y también, no sé si esto lo habían hablado, y es que están en un principio de acuerdo con Calazán Suárez.
4: Sí, ese llega. Sí, es de Nacho Martán, de allá, y entonces se lo va a llevar. Yo te cuento que hay un rumor, de que John Durán va a ser jugador del Galatasaray. Lo van a prestar a John Durán al Galatasaray. Y hay otro rumor que la Secretaría Técnica del Barça dijo, si hay predisposición para que venga, vamos por Harry Kane. ¿Ok?
0: Epa.
4: Pero
0: uy, ojalá.
4: Avisaron y dijeron, no, Harry Kane del Bayern no se va. Entonces está todo apuntado a que quieren finiquitar ya a Julián. Ya el Barcelona quiere finiquitar a Julián.
3: Venga, Julián es tan jugador como para que todos se lo peleen.
4: Y bueno. O
3: sea, buen jugador, pero sí, yo no entiendo por qué.
4: Los técnicos hablan mal. ¿Sabes lo que es un tipo que corre y mete y lucha?
3: Sí, pero no sé si es así.
4: ¿Por qué no lo ponen de 9? No está jugando de 9, por eso se quiere ir. Porque no lo pone. Él es 9. Él es goleador. Ni Scaloni lo pone de 9. Mira vos.
0: Bueno, señores, queda tema para mañana. Muchísimas gracias a todos. Esto fue el Morning Call de Las. Estuvimos acompañándolos como le prometimos hasta las 10 de la mañana. Ya viene el Morning Call de Las con Rafa Cifuentes.
4: ¿Cómo el Morning Call de
0: Las?
3: El
0: Rock and Gol, sí, bueno, a mí también. Rock and Gol de Las, sí, señores. Chao. Ahí está. ¿Ya llegó Rafa?
3: Sí, están ahí. Está.
4: Pues ¡vamos, Ecuador!
3: Pero no está ahí para entrar.
0: Ya Rafa no quiere entrar ya, no nos quiere.
3: No.
0: Bueno, señores, nos vamos. No,
4: chao.
0: Chao. Chao.
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0: ¡Bienvenidos!
1: ¡Bienvenidos,
0: señores!
1: ¡Rifa, trago y espectáculos!
0: ¡Estamos en 16avos! ¡Se vienen los octavos! ¡Se vienen los cuartos! ¡La semi Colombia está en la final del mundial!
2: No, no nos emocionamos tanto.
3: Por si acaso, anulo Mufa.
2: ¿Anulamos Mufa?
3: Por si acaso.
1: No, permítame, pero es la modelo.
3: No, yo también.
1: Mufa va a ser la modelo.
3: Pero bajémosle.
2: Permítame ilusionarme. Bienvenidos al Rock and Roll de las... Pero antes quiero saludar a Luisa, que viene recién desempacadita del mundial.
4: Se le tiene el dulce, se le tiene. A mil, a
5: ¿qué
4: mil,
5: voz
4: a
5: Ron?
4: A mil.
3: Ah, pero
2: viene,
3: bueno, no hay voz.
2: ¿Viene cascadita?
4: A mil, a mil, a mil. Llegué cascadita, Rafa. Pero así es que uno tiene que llegar después de un mundial.
1: ¡Claro!
2: Oiga, Luisa, la fiesta es igual. Nosotros hemos visto acá la fiesta y la gente en México, una locura. ¿Fue exactamente igual o peor?
1: Quiere volar.
4: Fue un poco peor, la verdad. Yo me lo gocé de principio a fin porque fue una experiencia muy linda, porque tuve la oportunidad de gozármela como hincha y como periodista. Fue un mix. Fue un mix ahí entre hincha y periodista. Buenísimo.
2: Bueno, pues, ¿qué nos trajo?
4: Les traje dulcecitos para endulzarle. ¡Yay!
3: Endulzame la mañana, Lu, por favor.
1: Voz, ay, como si estuviéramos en un bus, de eso me gusta.
2: Qué rico,
3: me agarre, encanta. Agarre. Ah,
1: no, pero yo podría estar robando, pero 4x5, 8x8.
5: Incluye cepillo de dientes.
2: Increíble como esto antes era una locura. Cuando uno iba a Estados Unidos, sí. Había ahí, traía Milky Way, Snickers, ¿no?
3: El mejor dulce del mundo.
5: ¿Cuánto te gusta?
2: De a dos. Son de a dos por cabeza.
3: Agarre lo que pueda.
2: Antes son cuatro.
3: No, Rafael, qué porquería, de verdad.
5: Está muy temprano.
2: Quiere volar.
3: Yo solo pensaba en tu columna y en la espuma.
2: Gracias, Luis. Nunca cambies.
5: Aquí te
2: mejor.
5: Pusimos, Lu. Siempre te vimos volar y demás. Gracias, Lu. Nos trajeron regalos.
2: Qué rico, vean, dulcecitos.
5: Crispinillos mínimo. O sea, ya lo dejaron la vara muy alta, Crispinillos.
1: Pues llaveros, tiene que traer llaveros.
5: Imanes, correcto.
2: Esto es muy rico.
1: ¡Imanes!
2: Bueno, mire, mínimo un imán de nevera.
1: Sí, claro.
5: Mínimo un imán que diga World Cup.
2: Sí.
5: ¿No?
2: ¿O cuál es la mascota? Es que son
5: exacto,
2: tres.
5: Exacto, que escoja la que quiera. Que traiga Maple.
2: ¿Cuál es la de Estados Unidos?
1: El águila.
3: El águila.
2: No, esa me gusta a mí. Tiene carácter. Tiene carácter, me gusta.
3: No, el Maple es hermoso.
2: ¿El Maple?
3: El de Canadá.
1: Ay, pues, como un alce.
3: Es un alce.
2: ¿Cómo amanece después de este fin de semana, Sara Lucía, de mucho fútbol, con Alemania por fuera, con Paraguay por dentro, con... lo de Holanda.
5: Uruguay haciendo el oso.
2: Bueno, lo de Uruguay es que es una vergüenza.
3: No esperábamos nada igual.
2: Pero con lo de Países Bajos también, triste, ¿no?
3: Exótico.
2: ¿Y qué me dices de Japón?
3: Qué tusa. Con los buenos días para ti.
2: Con los buenos días.
3: Para
1: ¿qué
3: todo
1: pensarán
3: el mundo,
1: de nosotros en Japón?
3: Qué tusa. O sea, hay muchos temas porque fueron 3 días. Yo descansé por primera vez el puente completo. Me lo merecía. Pero no me perdí un solo partido. ¿Por dónde empezamos? Lo de el viernes con Uruguay.
2: Sí, no,
3: ¿qué tusa? ¿Qué decepción?
2: Esto es como un titular, un lead.
5: Escoge uno.
3: Una
2: es un lead,
3: bueno,
2: para dejar a la gente
3: a
2: picada y desarrollarlo como nos gusta.
3: Vamos a irnos
2: después.
3: Entonces con la histórica clasificación de Paraguay, que a raíz del gol anulado a Alemania, pues trajo entonces muchas repercusiones en todo el mundo fútbol. Se pronunciaron todos los que usted quiera, pero me llamó la atención que Klopp dijo como... Ey, esa ley, pues esa falta que hay para anular el segundo gol de Alemania... Pues es una ley que se llamó en el fútbol la ley anti-Arsenal, y Klopp dijo, si vamos a anular ese gol, entonces el Arsenal no sería campeón de Premier, porque el 60% de sus goles se hicieron con esa pantalla, con esa pared al arquero, y nunca se anuló ningún gol del Arsenal. Ya luego vamos a meternos más en la jugada y en si era o no anulado o no, bueno. Pero ahí les dejo, Klopp le echó toda la culpa al Arsenal.
2: ¿Qué tiene que ver el Arsenal, Jürgen? De verdad.
3: Quedé igual.
2: Ahora, yo también tengo mis dudas de la jugada, de eso ya voy a hablar, pero Luisca, lo de Alemania es tremendo porque no solo en este mundial, ya lleva 2 o 3 mundiales en que no clasifica octavos de final, pero ¿cómo así que es la primera vez que pierden una tanda de penales en un mundial?
5: Imagínense, Rafa, cannabis. La selección de Alemania con los buenos días, o más bien como les gusta, buongiorno. Primera vez que Alemania tiene que decidir el paso a una siguiente ronda en los mundiales o una final o lo que usted quiera, y los pierde. Una selección de Alemania que la verdad fue insulsa toda la Copa del Mundo. Creo que esa victoria contra Curazao fue... Pues creo que fue un espejismo de lo que Alemania iba a mostrar, porque La verdad es que nunca se encontró el fútbol. Contra Costa de Marfil sufrieron hasta el final, cuando entra Undaf y mete los dos goles. Pierden contra Ecuador, pierden contra Paraguay. La verdad, muy flojito lo de Alemania. Y en cambio yo me quedo con el poder de Paraguay, Orlando Gil, el arquero de 26 años, al que Chilavert hace algunos días estaba diciendo y lo estaba tildando de no tener nivel para la selección. Ese jugador en el que confió Alfaro cuando lo llamó para convocarlo a la selección de mayores después de haber tenido una presentación en la sub-17 y que ayer demostró que tener arquero y tener confianza, estar en el momento adecuado, pues paga. Tremendo partido, le atajó de todo a Alemania, atajó los dos penales fundamentales. Vital, lo del arquero de Paraguay. ¿Sabe cuántos Orlandos van a haber en Paraguay en 9 meses?
2: Claro.
1: Claro.
5: ¿Sabe cuántos Orlandos procrearon anoche?
3: Hoy es día cívico de Paraguay.
5: Obvio, es que lo de Paraguay. Mire, yo le aposté 3-1 en la polla. Yo creí que
2: a favor de
5: Alemania.
3: Todo, yo también, todo el mundo.
5: Y es que Paraguay tampoco también es que haya llegado con un fútbol tremendo, pero ojo, porque no es para dejar por fuera lo que hizo Paraguay, Rafa. Sí, pierde con Estados Unidos, que de hecho es de las selecciones que mejor está jugando fútbol en el Mundial, pero ojo, le gana a Turquía con 10 hombres, porque a Miguel Almirón lo echan en el primer tiempo, luego va y le rescata un empate a Australia jugando a nada, con muy poquito, y pues elimina a Alemania. Tremendo, histórico lo de Paraguay y sobre todo lo de Orlando Gil. Yo me quedo con la garra de ese arquero.
2: Esa es una historia bonita que más adelante le voy a contar porque tiene una historia de fondo.
3: Sí.
2: La de Orlando Gil y lo que usted habla de Chilavert. Yo no sé Chilavert en qué momento se volvió enemigo del fútbol paraguayo. Un fútbol que él tanto... Además al que él tanto le aportó, que estuvo en un mundial y no hizo sino tirarle Damier al pobre Gustavo Alfaro y a los muchachos durante todo el mundial. Y me ha gustado la actitud de Gustavo Alfaro, que ha sido conciliadora de cara a los ataques de Chilavert. Y bueno, hoy está en octavo de final, eliminando a una potencia del fútbol como Alemania. Y hablando de potencias, hoy nos acompaña el marrano.
1: Y
2: el Chancho. Chancho, ¿trasnochaste?
1: Claro, para ver Marruecos-Holanda, claro.
2: Partidazo. Canté ese gol de Marruecos, usted no se alcanza a imaginar.
1: Partidazo.
2: Porque en la polla, donde somos 30, solo dos pusimos 1-1. Y suma doble.
5: Yo puse 2-2.
2: No, man. Bueno, casi.
5: Me dio un empalo. Casi.
3: Puse 2-1.
2: 20 puntos subí. Pero de una manera gigante, Luis, que ya estoy metido entre los 5.
1: Aferrado el proceso de las apuestas, el calcio y todas esas vainas, dicen que en promedio se dañaron el 97% de los brackets de todas las apuestas del mundo con lo de Paraguay. Marica, o sea, ya no hay bracket perfecto.
2: No, claro, es que todo el mundo le apostaba a Alemania, es que no había por dónde.
5: Debo decirte que, así como tú subiste, Rafa, yo también entré en el top 4.
2: ¿De verdad?
5: Sí. Te felicito. ¿Pero sabes gracias a quién?
2: ¿A Brasil?
5: Brasil 2, Japón.
1: ¡Brasil!
5: Fui el único, todo el mundo puso 3-1, 2-2. Penales.
2: Que fue apretado.
5: Vamos las pollas, mi celador me lo dijo.
3: ¿La polla de quién?
5: Mi celador me lo dijo.
2: ¿Cómo llamas el celador?
5: Gustavo.
2: Un saludo a Gustavo.
5: Me dijo, 2-0 gana Brasil y le metemos uno a Japón.
1: El celador de Luis Carlos se llama Gustavo, tiene un faro.
5: No, Mari.
2: Bueno, Chancho, algo para decir, porque sí que me canto.
1: Y ahorita por alemán, ¿qué?
2: ¿Algo para decir de ese partido?
1: El de Holanda. Bueno, la parada de Bono ya la había hecho, que es que él corre y para de parado, o sea, al contrario de la mano. Tipo está de pie y para así con la mano izquierda, eso tiene que ser como un flash. Pero la parada del mundial es la de Van Brugger en el
2: atajado.
1: O sea, la misma del Dibu Martínez, pero a distancia del arco. Es la parada.
5: La misma de Camilo Vargas.
1: Es la parada del mundial.
5: Para mí son las dos paradas del mundial.
2: Lo que pasa es que esta tiene dificultad y es

0: comida.
1: Exacto, solo agua.
0: Exacto.
1: Para que se echen.
0: Para ver qué empiezan a comerse entre ellos. Esa chirilita.
2: Experimento social.
0: Bueno, ya vamos a hablar de Colombia, por supuesto. Vamos a desmenuzar en estas dos horas del Rock and Roll de Las todo lo que pasó este fin de semana y lo que se viene hoy, porque hoy tenemos una jornada tremenda. Es que a las 12 hay un señor partido de fútbol, Luis.
1: Y a las 3 y a las 8, mira, ya me tocó empezar a echar.
0: ¿Cuál vamos a tener por Rock and Roll?
1: El de las 8, agáchese Sara, que se cayó un café. Desde las 7 hoy tendremos previa del partido entre México y Ecuador.
0: Partido. Yo le puse 2-1 a favor de México.
1: Yo le puse 1-1 pasando México en penales.
2: Uf, 1-1. Yo le puse 2-1 a Ecuador.
0: ¿A Ecuador? ¿Y Marrano?
1: A la Pacha.
3: Yo sí le estoy haciendo barra a Ecuador.
2: Siento cosas por Ecuador después de ese partido que vivimos acá. Fue como tan histórico, tan lindo, como que lo merecían tanto. Me encanta que nunca se vinieron abajo. Espero que...
1: Ese es el Rock and Roll. México, Ecuador hoy con más pasión y menos técnica. Rafa, dijimos, los mejores partidos y por ahora... En todo lo que nos hemos metido perro, ha salido un par.
0: Le hemos pegado al perrito. Como le hemos pegado al perrito con la música, porque le hemos dado suerte a los equipos que han estado en el Rock and Roll y que hemos puesto bandas o artistas de ese país.
1: Me encantaría ponerte Tranzas por Ecuador.
0: Debes buscarte otro huevón.
1: Pero no. Te voy a poner de México.
0: Uy, pero si deberíamos poner algo de Tranzas.
1: Mira, la canción Metallica. Que nos puso a cantar a todos, a todo el continente, Rafael Cifuentes.
0: ¿Cuál?
1: A ver. Llegó Molotov. Esto se llama Give Me The Power.
0: Dame todo el power.
1: ¡Ya vimos! ¡Es el Rock and Roll de las...

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2: Estamos al aire del Rock and Gol de LAS.
3: ¡Ay, buenos días!
2: Saluda a todos los que están conectados en Radio Activa, los que están conectados a través de YouTube.
4: Uy, qué historia.
2: En Radio Activa y en AS Colombia, mira, están viendo una foto de estos señores que se fueron a jartar el viernes después de este programa a Sombrillitas, que es un sitio, una cigarrería que queda detrás de Caracol Radio en Bogotá. ¿Alcanzo a identificar a Luisca?
4: Claro.
2: Que se tomó la selfie. Anito, que está acá conmigo. Hola, Anito.
4: Mira, Conciencia de al lado.
2: Conciencia es el de gafas.
4: El otro Ano.
2: Bejarano, el otro productor.
4: Cetina camuflado, o sea, Cetiano, se quitó las gafas y el gorro.
2: Monolao. ¿Este señor quién es?
5: Jimmy. Sí. Está delante de Monolao.
2: Es el abogado degenerado.
4: Al fondo está Tomás, también de AS.
5: El weón Tomás. Está al fondo.
2: Sí. ¿Y ese es Juan Diego Elvira?
5: Sí, Juan Diego Elvira.
2: O sea, estaba jartando Juan Diego, de verdad.
4: Es que hay una historia muy peculiar. Resulta que yo estaba tomando la selfie porque muy cordialmente mis amigos de AS y Monolao pues me invitaron a tomar algo por el cumpleaños. Y yo levanté mi celular, Anito es mi testigo, para tomar una selfie. Y estábamos con el Besi, el que nos estaba atendiendo pues, en la tienda, que nos sacaba las cervezas y demás. Y yo vi que él se alcanzó a esconder. Y yo grito, no, dígale al Besi que se asome.
2: Usted pensó que era el Besi el de la tienda.
4: Y resulta que el Besi era Juan Diego Elvira. El man estaba escondido en una esquina ahí sin que nadie lo viera bajando pola. Y bueno, ahí quedó retratado.
2: Bajo, pues, una pola se puede tomar uno tranquilo. Grande, Juan Diego. Un viernes sin problema.
4: ¿Por qué estabas escondido pegado al baño, Juan Diego?
3: Ninguna persona de Caracol puede decir que no había de tomarse una pola a Sombrillas.
4: Correcto.
3: Es parte del manual de convivencia de esa empresa.
4: Es que se asome el Besi.
2: El problema es que había pola y veo guaro ahí,
3: amarillo.
4: Sí, pero, no sé si solo gente Juan Lozano. Que...
2: Pues Sandra. Es momento, señora señores. Sandra. Aquí tengo a Anito sentado en mis piernas. Es un lindo Anito. ¿Cómo te va, Anito?
6: Hola, Rafa. A todos, ¿cómo están? ¿Cómo
2: pero
6: están?
2: Hable bien.
6: No, ahí estoy hablando
3: nervioso.
6: Bien. No, es que estaba pensando en lo que nos pasó el viernes con Luisca.
4: Ah, increíble.
6: No, pero estaban que no se la creen. Ay, Juan Diego.
4: No, increíble.
3: Le pidieron fotos a Juan Diego.
4: Y va Juan Diego y me dice, tienen permiso hasta las 3 de la mañana. Sigan. Ay, tan lindo, Juan Diego, te queremos.
2: Hasta las 3 de la mañana. Bueno, han llegado los titulares de Anito, nuestro productor, este señor que salió de la Universidad de La Sabana. Véalo bien, si está en AS Colombia, en YouTube. Este señor, el hijo, el orgullo de Doña Sandra.
4: De Chía.
2: Doña Sandra, este es tu hijo. Este señor. Con esa cabeza tan grande.
3: Oye, linda camisa.
4: Parece tu hijo, Rafa, déjame decirte.
2: ¿Será?
4: Sí, tienen un aire.
3: Están uniformados y todo.
2: No, pero tienes una barbita así de chivo.
4: Tienen
2: pues,
4: aire.
2: 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Porque además hay un nuevo episodio que venimos recomendando hace tiempo de César Augusto Londoño y de Juanse Hernández, que es presentado por el doctor ¿qué?
6: Doctor Simi.
2: Muy bien. Cuénteme, ¿qué trae en ese
4: es
2: capítulo del Doctor
4: Simi? No,
6: bueno, en el capítulo de Doctor Simi traemos historias de mundiales, esos momentos inolvidables, también anécdotas, curiosidades y recuerdos que han marcado generaciones de aficionados alrededor del mundo, Rafa. Además, analizan lo mejor que ha dejado el Mundial de Fútbol de 2026.
2: Sí,
6: deberían analizar también los titulares.
2: También, de Anito. Acá. Muy bien. Si le gusta el fútbol, la historia y las grandes emociones que solo una Copa del Mundo puede traer, pues obviamente este capítulo es para usted. 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
6: Simi.
2: Los titulares de Anito. Atención, señores.
4: Tengo miedo.
2: Los titulares. Aquí se los tengo,
3: Mati,
2: ¿vea? De una vez. Ahí
3: bien,
2: están. Rafa, los titulares de Anito.
6: Bueno, hace 8 días, o más bien hace unos días, le estamos pegando al Faro. ¿Sí o no? Ahí con el caballito. Alfaro, genio, arregló el Mundial. Nunca te vayas de Mundial. Qué gran partido.
4: Grande,
6: de Paraguay.
4: Alfaro. Grande. Y sobre todo, perdón, interrumpo, mi querido Lozano. El llamado a Chilaverde en rueda de prensa diciéndole, a mí me habría encantado que Chilaverde hubiera aparecido, como estuvimos con Roque, con todos los muchachos, en vez de generar esa enemistad. Para eso son las leyendas, amigos. Además, Alfaro diciendo, yo desde el principio pidiendo permiso para entrar a vuestra casa, porque es la casa de Paraguay, no la mía. Nah, Alfaro.
2: Un tipazo, Alfaro.
6: Un tipazo, Alfaro. Ahí agregó otro titular, Chilaver Cacorro. En esta...
3: ¡Ay, esto se está poniendo raro!
6: Con esta imagen es raro el titular que va a decir, pero sigo teniendo sueños húmedos con la selección colombiana. Garidor.
2: Nos ilusionamos, Anito.
3: Te
2: nos
3: amo,
2: ilusionamos.
6: Claro,
3: nos
6: ya.
3: Nos
6: ilusionamos. Somos campeón. No, todavía no. Garidor debería ser el presidente de este país. Firme. ¡Firmo! Por las puertas.
7: El gran puerta.
3: Firme, sí, por las puertas.
6: Davinson sienta a Rüdiger en el Madrid, a Tan el Bayern Múnich y a Elizalde en Millos.
2: Y no, ey, ey.
6: Ahora, ¿cómo? Respeten a Sudamérica. Cuando inicie el verdadero mundial vamos a ser superiores, porque en esta Copa América con invitados está muy fácil.
4: Porque dijeron, pero es que yo estoy guaranito acá, porque es que desde Europa estaban diciendo que el mundial es una Eurocopa con Brasil y Argentina. ¡Toma! ¿Dónde está Holanda? ¿Dónde sí, quedó Alemania? Perdón.
6: Los sudamericanos se lo están garchando a todos. Y bueno, por último, es que vea que iba a entrar. De pronto, no sé, ustedes lo tienen en el bolsillo. Es que se me perdió algo.
4: ¿Qué se le perdió?
6: No se puede mirar, Luis, que en sus bolsillos, a ver si los tiene. Luis, que revise los bolsillos.
3: Yo encontré dulces, ¿qué está pasando?
7: No, yo no me sé. Pesando. Yo me busco también.
4: Me encanta el Upa Upa caballito de.
6: ¿Qué no, sé, no, ¿no lo tienen por ahí? No, no en los bolsillos. Allá, ¿no se me quedó allá?
4: ¿A quién?
6: No se quedó nada. No
4: ¿quién?
6: Se quedó nada por allá.
4: ¿Qué?
6: Es que sigo sin encontrar a Cristiano Ronaldo.
4: ¡Ah!
6: Chao, chao.
4: ¡Sí!
2: Anito vino fuerte. Pero ahora hay que decir que Cristiano sí no apareció. Tuvo una en el partido.
7: Pero nosotros lo hicimos.
4: Es que sabes
2: que eso voy.
4: Yo,
2: nosotros
4: lo hicimos. Ayer tuvimos una seria pelea con.
2: ¿Con quién?
4: No, pues en general entre Monolao y yo contra el mundo.
2: Ok.
4: Porque
3: debate.
4: Sacaron varios once ideales de
2: la fase de grupos.
4: De la fase de grupos y demás. Sí. Y en los. Obviamente, aparte del Conmebol, pues porque el Conmebol sí nos iba a poner. Ni un colombiano en ninguna parte, a una selección que solamente le han hecho un gol, con tipos como Daniel Muñoz y sobre todo el mundial que se está haciendo Davinson Sánchez, Gustavo Puerta, o sea, tienen de dónde escoger, pero lo de Davinson, y yo entiendo, Cristiano sí, siempre se le va a exigir, pero no vamos a demeritar el trabajo de la defensa colombiana.
2: No, a mí me faltó realmente o Sánchez o Puerta o incluso Daniel Muñoz.
4: Danielito Muñoz, que le
2: o sea, uno de esos tres tuvo que estar en el once ideal de la fase de grupos.
4: Que le quita a Dani Muñoz, que no jugó titular el último partido, pero es que vea uno de los once ideal, Rafa.
2: No, marica, es que eso es de Sofa Score.
4: Bruno Fernández.
2: No.
4: Bruno Fernández, o sea, ¿usted no meter en su once ideal a Mbappé?
2: No. No.
4: Y eso que está... en este de milagro está Bocinha, porque hay otros en el que tienen al arquero de Egipto.
2: Es que esto lo hicieron como promediando las calificaciones de los partidos, por lo que veo, sí. Pero no, nada que
4: no,
2: ver.
4: Pero Bruno Fernández no ha aparecido. Bellingham te lo banco, Dembélé apareció en el último partido, Vinicius
3: Messi,
4: Junior.
3: Bueno.
2: Pero yo le voy a decir, con dos partidos, Daniel Muñoz le aseguro que tuvo mayor calificación.
4: Es que usted puede quitar a Rodri y haga una línea de cuatro atrás, 4-4-2. Quíteme a Bruno Fernández, ponga a Mbappé y ahí empezamos a debatir. Pero a mí, por ejemplo, tampoco me parece que jugar así.
2: ¿De verdad?
4: ¿Y Cubar sí? No, tampoco no, es que uno diga...
2: Pifiaos.
4: No sé, está raro.
2: ¿Vinicius? Pues,
4: no, a mí me parece que Vinicius sí, Rafa. Me parece que lo mejor de Brasil es Vinicius.
2: Ah, bueno, está la fase de grupos, ¿no?
4: Sí, esto es fase
2: sí,
4: de
2: sí, sí, Vinicius sí, es verdad. Haaland también.
7: Pues los dos goleadores, pero faltaría Mbappé.
4: Es que a mí Mbappé Messi, ha hecho gol en todos y cuando no hizo, metió doble asistencia. Bueno,
7: atrás, en el del F sí aparecemos. F es la agencia internacional española.
2: Busquemos ese.
7: Ese sí sale Dani Muñoz.
2: Bueno, mire, tenemos exorcismos de Colombia a Portugal.
7: ¿Pero en dónde? ¿En Miami?
2: ¿Del macizo? ¿De quién tenemos exorcismos?
4: Del macizo y
2: el macizo.
3: De Batman y Robin, acuérdate.
2: Pero les propongo una cosa.
7: A ver.
2: Una canción. Para que la gente se antoje, se conecte a As Colombia en YouTube y a Radio Activa para que vean al macizo González con Crispín en este Exorcismos.
4: Rafa,
2: ¿qué me traes, Luisca?
4: Hoy juega Noruega.
7: ¡Claro!
4: Contra Costa de Marfil, lindo partido al mediodía. En un rato les daremos alineaciones. Pues de Noruega te traigo a una banda que empezó su historia en Oslo, en la capital noruega.
2: ¿Cuál?
4: Ajá.
2: Ush. Ajá.
3: Ajá.
4: Esto es Take On Me. Hoy juega Noruega.
7: Juan

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2: Diez de la mañana, 33 minutos. Somos Radio Activa y AS Colombia y nos unimos para hacer el Rock and Gold del AS. El sábado les enviaron muchos saludos a todos ustedes. Bien. Unos aficionados de este programa. Los encontré en el Movistar Arena y me empezaron a cantar desde atrás. Rock and Gold del
3: Uy, no le creo, me vuelvo loco.
2: Y yo dije, me están jodiendo, pensé que eran amigos míos, y no, eran hinchas del fútbol que estaban ahí. Y yo, un saludo a Sarita, a Luisca.
3: Gracias. Pues,
2: realmente dijeron a Luis Cannabis. Y ahí les comparto entonces. No me acuerdo el nombre de ellos, pero ahí están sus saludos.
4: Muchas gracias, están lindos, un beso.
2: Bueno, Colombia jugó el sábado. Yo sé que es martes, sé que ha pasado tiempo, pero es que esto merece todavía un análisis por todo lo que se había dicho y se había hablado de una Portugal favorita del grupo, de una Portugal que era superior a Colombia, no solo por el ranking FIFA, donde hay una diferencia importante. Portugal es quinta, Colombia es 13, aquí las tengo por si acaso, y por las nóminas de los equipos, todos los jugadores de Portugal en ligas de élite. Colombia, si bien tiene uno, dos o tres, entonces se hablaba de una, digamos, de una
3: superioridad
2: en todos los términos.
4: Sí.
2: Pero en la cancha de este mundial nos ha demostrado, Luisca, que esto es jugando. Sí. Que esto es en el terreno de juego, que por mucho Cristiano Ronaldo que tengan ellos, aquí hay un Gustavo Puerta, aquí hay un Santi Arias que dejó la piel, y un jugador que a mí, vea, me dejó
3: David
2: Machado. La verdad, lo de Machado es tremendo, y me atrevo a decir que puede estar hoy casi que peleándose de la titular con Mojica. Jugó muy bien, jugó sólido, tranquilo atrás, y una selección que en ningún momento perdió los papeles, no se desesperó, nunca la vi acelerada, nunca la vi ansiosa, jugó con tranquilidad como un equipo grande, entendiendo lo que tenía. Y el partido de James, por favor.
3: ¿Qué me van a decir hoy de él?
4: Y los subo a todos.
3: ¿Me van a seguir funando por decir que James Rodríguez?
2: Sí, no. ¿O así te funaron?
3: Cuando dije que si yo tenía a James lo ponía de titular, todavía me siguen recordando. Hoy sin verdad no los veo.
2: No aparecen.
3: Hoy no han aparecido. Vea, Rafa, obviamente hay que hablar de la selección Colombia. Yo me quedo con muchas cosas, varias de ellas. Obviamente ya pasamos por todo el lado bueno, pero si hay que apretar en un tema, y es la definición, por supuesto.
2: El 9 sigue siendo una deuda.
3: El 9 es una deuda. Y lo dijo Néstor Lorenzo también, exactamente, que la definición es el tema que tenemos pendiente. Pero ¿sabe qué, con qué me quedo yo también sobre todas las cosas? Y más allá de hablar,
2: Huguito,
3: de lo que ya hemos dicho.
2: Huguito en vacaciones.
3: Rafa, minuto 93 del partido y Colombia todavía buscándolo.
2: Atacando, de acuerdo.
3: Como si necesitara remontarlo, como si lo fuera perdiendo. La actitud de la selección Colombia, con esa que salió frente a Portugal, esa que le jugó al Congo, esa que le jugó a Uzbekistán, como lo hemos dicho acá, con respeto, con prudencia, pero sin miedo, es lo que tiene ahorita a Colombia jugando un verdadero... Pues es que lo que es impresionante es que llegamos al Mundial llenos de dudas. No sabíamos a qué iba a jugar Colombia, sabíamos del buen momento individual de los jugadores, pero como equipo y en esos amistosos que pudimos ver, no apretaban, no engranaban.
2: Llegamos dudando incluso de la convocatoria.
3: Exacto.
2: De Néstor Lorenzo. Y hoy creo que hasta ahora... pues le ha salido todo.
3: Exactamente.
2: Le ha salido todo.
3: Exactamente. Y me quedo con esa actitud de verdad de ser el minuto 90 y póngale, y ver todavía a Colombia buscándolo, sometiendo a Portugal, que también tuvo las suyas. Ojo, qué atajada la de Camilo Vargas contra Bruno Fernández. Para mí esa y la de Verbruggen de ayer son las atajadas de la Copa Mundial de la FIFA en este 2026. Y bueno, la polémica servida como siempre, porque nos anularon el gol de Davinson.
2: Ay.
3: Muchos se quedaron que no, que era un tema de una perspectiva, que era diferente, que de donde la vio la FIFA, no sé, pero yo sí me quedo con la actitud de Colombia, que pues mereció ganarlo, sí, pero sé que el empate le servía para ser primera de grupo, objetivo cumplido,
2: sí,
3: que salió con esa actitud importante, porque es que eso es lo que a mí siempre creo que le ha faltado a Colombia, y es jugar,
2: ¿sí?
3: Jugar a algo. Yo desde, no sé, desde Brasil, puede ser que no veíamos jugando a Colombia algo, un ritmo de juego, una idea clara, y verlo, yo insisto, hasta el final peleando con Juan Fernando Quintero, que si James lo hizo bien, Juan
2: y el
3: Fernando
2: pase de
3: también
2: James
3: entró.
2: Al cabezazo de Davinson.
3: No, el pase de Juan Fernando es increíble.
2: Todo lo que toca es pase gol.
3: Y Rafa, ¿sabe qué? Porque era una duda constante, y aprovecho que tengo al marrano acá, el partido que se hizo Córdoba. el sí, partido que se hizo yo. Córdoba, el balonazo que le saca Diogo Costa, cómo arrastró marcas, cómo generó problemas en la defensa, no lograban acomodarse. Yo la verdad que quedé muy contento, obviamente con ese chulito que falta por poner y es el de la definición, porque el gol va a llegar. Si Colombia sigue jugando así, el gol tiene que llegar, pero hay que clavarla.
2: Claro, es que los goles los ha hecho el lateral, los ha hecho el volante, pero no el 9. ¿Sabe qué me gusta de esta selección, Marrano? Uh-huh. La confianza con que yo los veo jugar. Es que yo ese contra, normalmente contra esos equipos uno ve a Colombia ansiosa, preocupada, como nerviosa. Preocupada. No, los vi divertirse jugando un partido serio, de tú a tú, como con la certeza de lo que tienen. Y eso no se lo hemos visto a Colombia.
0: Compactico Colombia, porque está haciendo muchas opciones de juego, está haciendo muchos remates. Yo creo que de la James dependencia o Quintero dependencia pasamos a tener 1000 variantes. Qué chimba tener a los laterales, a los volantes de contención, a Luis Díaz, que también ha bajado un poco el nivel, pero sigue siendo parte del esquema. O sea, está bien compactico. Lo de Gustavo Puerta ha sido un bálsamo y es eso. Por eso es que uno ve un equipo y no una sola persona, porque mire lo que le pasa a Alemania, cuando empieza, que alguien que nos salve, alguien que mete un pase, y aquí se nos ocurren 1000 cosas diferentes. ¿Cómo será que con todo el buen partido de Daniel Muñoz, de Santiago Arias, Daniel Muñoz en esos 5 minutos hizo también ochas y panochas?
2: Increíble, marica, la tuvo.
0: Hizo ochas y panochas en 5 minutos.
3: Vea.
0: Entonces es darle más opciones a Colombia para que ataque y para que hagamos gol, de eso se trata.
3: 9 jugadores de la selección Colombia mínimo han rematado por partido.
2: Increíble.
3: Al arco.
4: Otro tema también.
2: Es que los centrales también.
3: Puerta
2: es el que más remata, ¿no?
3: Puerta no ha hecho gol. De milagro. ¿Qué derecha tiene este señor? Y el partido.
4: Qué lectura del juego y del arco. Lo tiene claro. Sin verlo.
3: Y el momento de Davinson y de Lukumi. Qué bien veo defendiendo a Colombia. Qué mundial se ha hecho Davinson. Lo intentaron pasar 10 veces en el partido contra Portugal y las 10 veces se quedó con la pelota Davinson.
2: Hay un jugador, Sara, que se ve, digamos que no es tan protagonista, pero es que es gracias a Puerta, y es Lerma.
4: Uf, qué partidazo.
2: Porque Lerma hace un trabajo sucio enorme. El que brilla es Puerta, porque es el que quita y entrega bien.
4: Juega, es el que
2: no,
4: está suelto.
2: Y es el que es suelto. Pero Lerma atrás, corta. Siempre hace el relevo bien. Le salva al ojo al lateral izquierdo, al defensa.
3: ¿Cómo cubren los
2: si
3: espacios?
2: Si lo superan, siempre
4: ¿cómo
2: cubre
4: vas
2: el espacio.
4: A defender?
2: El tipo, obviamente, por eso digo, calladito, ha hecho un señor mundial.
3: Rafa.
4: Y aún así, con la amarilla, perdóname, Luisca, que tenía, lo manejó bien esos 60 minutos que jugó. Justamente el cambio Lorenzo lo hace pensando en cuidarlo para no tener que perderlo en esta instancia de 16avos. Lo del arma es espectacular, porque cuando los laterales salen a atacar, se queda el espacio. Sabemos, y lo hemos dicho varias veces, que de pronto Mojica y Deiber son los que no vuelven tan rápido. Santiago Arias tiene esta agilidad y en este partido lo vimos. Pero Lerma cubriendo ese espacio por los dos costados, porque se tiraba para ambos, hacía que el trabajo en defensa se viera todavía más sólido, porque los centrales que tenemos, más Lerma acompañando, que igual es grandote, raspa, es muy bueno también para quitar balones limpios. Fue tan compacto como se vio Colombia que nuestra única preocupación era llegar arriba y meterla. Y aún así, pues nos costó eso principalmente. Pero con una defensa tan sólida y con un Lerma y con un Puerta tan conectados y también en la mitad del campo, Colombia empieza a atacar de ahí para arriba.
3: Estoy con un mico otra vez, pero estoy de acuerdo con Sara por doquier. Y agregarle al comentario de Sara, lo de John Arias.
2: Sí, qué jugadorazo.
3: El papel de John Arias en este mundial, libre de su posición, jugando por donde él quiere. Obviamente apoyado con Puerta, que es el que cierra cualquier espacio que deja, pero lo de Arias.
2: Porque Arias es uno con Puerta y otro con Richard Ríos.
3: Sí, de acuerdo. De acuerdo.
2: Otro jugador totalmente diferente.
0: Hay una cuenta, hay muchas, pero una en particular en Twitter, que lo que hace es coger los partidos, y a veces ni los comentan, y pintan, son triángulos.
3: Sí,
0: o sea, hace como unos.
2: ¿Como los mapas de calor?
0: Sí, parecido a mapas de calor. ¿Cómo se mueven los jugadores? Como figuras geométricas. Entonces, cuando los equipos no hacen un carajo, pues obviamente no solamente ve que un tipo corre por un lado y nada. Y Colombia pintan esos triángulos, sube James, baja, Arias baja, Díaz se va para el otro lado, Arias baja, colabora, arma uno, entonces James baja y arma Puerta. Eso es lo que hay que hacer.
4: Colectivo.
0: Y el otro equipo queda loco, Portugal quedó loco. Dice, estos señores que solo estamos esperando a James y Díaz, mentira, eran 7 atacando, qué locura.
2: Había una gran expectativa porque, claro, le habíamos ganado a Uzbekistán y acuérdense todas las dudas que se generaron. O sea, ganando y hablábamos más de las dudas. Y de lo malo. Se le ganó a Congo, Y seguíamos hablando de las dudas. Es que no, es que Congo no es un rival.
4: Es que Uzbekistán.
2: Ok, vamos a jugar con Portugal. A Portugal le ganamos. Nos anularon un gol por el dedito así. Un poquito más largo el dedito. Anulado. Pero eso era gol. Y al final Colombia clasificó primero y jugó con un grande que lo hizo ver muy mal.
3: Muy mal.
2: Entonces, por eso yo creo que hay una selección consolidada de una generación que entiende que este es su momento, que este es su mundial y se viene gana. Eso será otra conversación.
0: Pero venga, un segundo, ¿tuvo la oportunidad de ver el partido, así sea en resumen, del otro lado?
2: ¿El de Ghana?
0: O sea, el de Uzbekistán-Congo. Uy,
3: también fue un cotejo.
0: Partido chévere. Todo bueno. Ahí es cuando se elevan más los rivales que eran miserables. ¡Ay, no, esto no sirve para un carajo! Bueno. Uy, los invito si pueden ver un resumen de Congo-Uzbekistán.
2: Mire, me llega.
0: No le ganamos a nadie.
2: Me llega la foto de los nuevos guayos de Davinson.
0: A ver,
3: claro.
2: Va a estrenar guayos en el partido frente
3: pie de payaso.
2: A Ghana.
0: Sí, ¿Pon Patiño?
2: No, estos son los que va a usar de cara al.
3: Para
2: al
3: corregir.
2: Frente a Ghana. Claro, para corregir, claro. Porque pues es que nos terminan anulando un gol por un 10. Yo tengo los dedos así.
3: Ya se dio, o sea,
2: yo tengo más larguito como el que va antes de chiquito.
3: Eso se llama corazón. Eso se llama pie de príncipe.
2: ¿Sí? Sí, gracias.
4: Que es como en,
2: así
4: le dicen. En triángulo.
0: En triángulo.
3: Exacto, pero ya dicen que Davinson ya se dio serrucho.
2: Sí.
0: Yo soy uno.
4: Menos mal Lukaku no se dio serrucho.
2: Pero a mí sí me pareció. Yo entiendo la norma, ¿no? Pero me parece que eso también tiene que ser interpretación. No saca ventaja. Es nuestro, o sea, es un.
0: Nah.
2: Ahí es donde la regla esa de trazar la vaina. Usted, es más, tengo el ejemplo. ¿Lo tienes? ¿Ya tienes el guayo?
3: A ver, el zapato, ponchalo. Déjame ver.
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3: ¡claro!
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0: Excelente.
3: Mire,
0: abarcas de Aladín.
3: Independientemente de lo que pase, es una realidad que podemos decir que dentro de las selecciones que han jugado en esta Copa Mundial de la FIFA, Colombia hace parte de la lista que enamora con su juego, como sí, Francia, sí, como Noruega, como Argentina, como los Estados Unidos y Colombia. Es que usted va y ve, Alemania siempre fue un tiro al aire y ya se fueron. Uruguay, ¿qué hacemos? España todavía sigue mucho debiendo. Alemania se quedó por fuera jugando a nada. Países Bajos también siempre fue ahí un sí, un no.
0: Y era marrete.
3: Pero si nos ponemos a ver, Marrano, dentro de las elecciones que han jugado, Colombia manteniéndose fiel, un solo gol en contra. Es decir, no es como para que ya estemos echando pito y demás, pero sí alegrarnos de que llegamos siendo una duda constante. Y ya tenemos de verdad un juego claro, está jugando bien Colombia y tiene que mantenerse así.
0: Colombia juega hermoso.
2: Muy bien, pues hay que ilusionarse.
0: Sí.
2: Pero vamos a ver qué hizo el macizo con Crispín. Porque también la gente tiene su exorcismo. El exorcismo no es todo malo.
3: No.
2: También es exorcizar las alegrías.
4: Claro.
2: Las cosas buenas que nos pasan. Bienvenido a este Exorcismus.
0: A ver,
2: con el macizo y Crispín.
0: Batman y Robin.
6: Y bueno, nuevamente aquí está su dupla dinámica, Batman y Robin, trayéndoles este nuevo Exorcismus, en donde Colombia empató a 0 goles con Portugal. Y sí, nuevamente tocó pedirle ayuda al señor Crispy Millos, porque está ya en sus vacaciones, está por allá en su trabajo, cubriendo la Copa del Mundo en Nueva York. Así que escuchemos qué dicen los hinchas.
7: Ay, no, es que me ponen mucho trabajo, no me dejan hacer mi exorcismos. Ya me cogió de tarea este parido más.
0: Ey, ey.
7: ¿Estamos al aire? Bueno, acá estamos para hacer un informe para nuestro querido Jonathan González, el macizo.
3: El jefe.
7: Querido, que nos pone a trabajar un poquito de más en este cubrimiento de la Copa del Mundo.
8: Uy, sí, claro.
7: Hablamos con los hinchas de la Selección Colombia en este exorcismos. Se desahogaron. Dicen que el árbitro lo robó. ¿Ustedes qué opinan? Vamos a ver qué dicen los aficionados.
9: Colombia, activo Colombia, no somos de Colombia, pero estamos apoyando a Colombia porque se lo merecía.
10: La creativa penetrante, que si no te sumimos, tiempo para pasarla bien. Toma ese tranquilo, comparte, te quitas el mente y se activa sobre la gente.
9: Robaron a Colombia, si hubiese sido Messi, no hubiese sido fuera de esquina. Estás pasado, árbitro, y dejen de robar a Colombia. Colombia, hijo de puta.
3: Cristian.
7: Tocayo, Cristian.
11: Dios, Britan, tú lo pensaste.
12: Pero tú lo dijiste.
7: ¿Qué tal le pareció el partido?
13: Muy bueno, no sé mucho de fútbol, pero me pareció espectacular. Creo que la dominaron.
3: Tiene una puntería, parce.
13: Creo que sí fue el gol de Colombia.
7: Ahora, bueno, mejor que no sabía mucho, pero algún jugador que le haya gustado y que le haya parecido que fue el mejor.
13: Ay, mano, no.
4: Ay, mano,
13: no
4: sé, qué lindo, bueno, lateral.
13: No me corché.
7: Gracias, mi hermano, tocayo.
13: Excelente.
14: Gracias. A ver, ¿hay preferencias de goles o no? Ay, me ponen duda, ay, no.
7: ¿Quién es colombiano y quién no? Guess what?
12: Los tres somos colombianos.
7: Okay.
12: Sí, él se las da de gringo, pero él es colombiano.
15: Bitácora espacial. Me he despertado del hipersueño en un planeta extraño.
16: Mira lo que hiciste.
7: ¿Les gustó el partido? ¿Qué opinión tienen del partido?
12: Nos robaron. La verdad, todo para Penaldo, pero...
17: Con el niño no.
12: Con el niño.
18: El fucking...
4: Bro, pero...
18: El...
19: ¿Qué mamada?
20: Y bueno, y como hizo la tarea también el señor Cris Pimillos, que él sabe que toca grabar en horizontal, grabó fue en vertical, pero bueno, toca dejarlo pasar porque está por allá en sus vacaciones, perdón nuevamente, está por allá cubriendo el Mundial. Y nada, esperar a ver el próximo Exorcismos Colombia versus Ghana. Así que, chao, chao.
0: Chao.
21: Ya cumplí mi misión aquí.
22: ¿De qué misión está hablando? Usted no hizo nada.
0: Literal.
21: Ah, no.
2: Grande macizo.
3: Me parece increíble la puntería de Cristian. No, cada vez que busca hinchas, no, yo no soy colombiano, no, yo no veo
0: yo no
3: fútbol.
0: Sé nada,
3: no, yo no
0: entré
3: al estadio.
2: Pero es raro que en el FanFest, que están todos con camiseta de Colombia, que estuvieron todo el partido, no sepan.
3: No, y que sepas un jugador al menos.
2: O sea, sí, o sea, no te sepas.
3: Que no puedas decir un jugador de Colombia.
4: Todo el mundo sabe quién es.
2: Mira, antes de la canción, Luisca, tengo la foto de un fuera de lugar que le pitaron a Lukaku.
4: Sí, sí, sí, te lo manejo. Bastante.
2: ¿Me puedes explicar esto, por favor?
4: Bastante
0: bueno, pero eso es, está claro que es un fake, ¿no?
2: Por una cabeza.
4: Por una cabeza.
2: Literal.
0: Es un fake porque ahí de hecho se nota el verdadero fuera de lugar.
2: Está ¿cuál es el verdadero fuera? ¿La mano?
0: La rodilla y el hombro, arriba. Entonces lo que hicieron fue borrar todo para que le quedara.
2: Oiga, pero ¿desde cuándo
0: el fuera? Para que le quedara el lococo.
2: ¿Desde cuándo el fuera de lugar se volvió de verdad?
0: ¿Esto, milímetros?
2: Sí, marica.
3: Por eso desde hace rato están intentando, no me acuerdo en qué liga fue que pusieron a probar la ley Wegner.
0: La Wegner, sí.
3: La Wegner. Y es que de verdad el fuera de juego sea cuando haya una verdadera diferencia.
2: Cuando saque ventaja.
3: Cuando saque ventaja. Porque es que, por ejemplo, en el gol de Davinson.
2: Pues ¿qué ventaja saca Davinson? Ninguna.
4: No, ninguna. Aparte, ahora, se
2: la regla no habla de eso. La regla habla de
3: sí,
2: estar
3: adelantado.
2: Adelantado. Pero, pues, literalmente chingo.
4: Ahí es donde decimos que tenemos que adaptar las reglas. O sea, si podemos tener reglas interpretativas, como una mano interpretativa en el área, que no todas son penal ahora, ¿por qué no en este caso? Pues este fuera de juego. Yo te digo, bajo la norma que tenemos hoy, que rige en este momento, están fuera de lugar, nos guste o no nos guste, está bien anulada la jugada de gol. Ahora, podemos mejorar eso para de aquí en adelante, es que es una completa locura que por 5 milímetros de un pie, donde no saca ventaja, el man salta, gana la posición y mete un cabezazo espectacular.
2: Es un golazo. Para mí ese partido lo ganamos, independientemente de lo que sea. Ese grito de gol no me lo va a quitar nadie, ese abrazo no me lo va a quitar
3: ese
2: nadie.
3: Centro de Juanfer.
2: Ese centro de Juanfer. Porque además Colombia demostró lo que decía Luis, que hasta el minuto 95 luchó, buscó, no lo necesitaba, pero lo buscó. Y eso es lo que yo lo que quiero rescatar de este equipo.
3: Rafa, están pidiéndonos...
2: ¿Quién están pidiendo?
3: Top 3 a cada uno de las mejores selecciones de este Mundial.
2: En el, ¿y por qué no ponen la encuesta?
3: De una, Cetina. YouTube. Suelte, por favor, Cetina, la pregunta de cuál es el top 3 de selecciones para este Mundial. Yo las tengo.
2: Bueno, cuénteme las suyas, una canción, y le cuento las mías y las de Sara.
3: Listo. Pero ya venimos después de la canción.
2: Ah, bueno.
3: Para que se queden con el...
2: Con el...
3: ¿Cuáles
2: serán?
0: La intriga. Ay, ay.
2: Eso es como,
0: picando.
2: Como caso cerrado, que después de los comerciales sueltan la bestia.
3: Viene el juguete.
4: Tocando la tercera pared, para que ustedes se conecten con nosotros.
3: Correcto. Mira, hoy juega Francia también, por eso hoy nos metimos con la elegante.
2: Baby.
3: Mírame esto. Saludos para Diana Higuita por semejante regalo.
2: Tremenda camiseta te dio Diana Higuita,
3: ¿eh?
2: ¿Es la de Mbappé?
0: Uy,
2: bueno, volteate,
4: por favor, volteate.
2: Mbappé, bien.
4: Qué grande Dianita.
3: No, Dianita, espectacular. Hay que poner a Phoenix.
2: Y le pegó a la talla.
3: Y le pegó a la talla. También a la de Monolá. Más difícil.
2: Esa es jodida.
3: Esa es jodida.
2: Bueno, la pongamos. Nariz.
3: Mira, viene Phoenix. Esto se llama Alfa Zulu. Hoy juega Francia y desde Francia está Phoenix en el Rock and Roll de las...

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2: Suena la guitarra de Lolo, es la guitarra de Lolo.
3: Deberíamos ponerla.
2: Sara Arciniega, Sel Marrano, Luis Caguerrero y Rafa Cifuentes los acompañamos en el Rock and Gol de Las. Todos los días, después de las 10 de la mañana y hasta las 12 en Radio Activa y As Colombia. ¿Hay comentarios en As Colombia, Sara?
3: La gente está desatada con nuestra pregunta de cuáles son las tres mejores selecciones que tenemos hasta este momento. Pero también, dice Pedro Antonio Pedraza, muchos le bajaron la caña a este partido diciendo que Portugal dejó jugar a Colombia para evitar a Argentina
2: no,
3: más adelante.
2: No, de verdad. Que no hayan cómo bajarle la caña. O sea, todo lo del pobre robado chimbo chiviado. No, los quiero ver a Portugal con Croacia.
3: Ay, partidazo, ay. Aparte
4: Liga de Naciones.
3: Y reencuentro entre Cristiano y Modric, aparte. Y dice Pedro Antonio también, para mí lo de Uruguay no es un papelón, es el resultado de llevar a un Bercero vendehumo. Menos mal por acá, nunca vino a robar sueldo.
2: ¿De Bielsa?
4: Uruguay.
2: Las ruedas de prensa de Bielsa son bien densas.
3: Me
2: ¿no?
3: parecen tan incómodas.
4: Soy tóxico, dice el
2: man. Sí, soy tóxico. ¿Y qué?
3: No, tras la eliminación, el man con viento en la rueda de prensa no miraba a la gente.
2: No, pero además nunca mira a la cara, o sea, mira siempre hacia abajo.
3: Tampoco saluda.
2: Horrible.
3: La educación no pelea con nadie, amigos.
2: Tóxico.
3: No hay más, lo sigo leyendo, sigan escribiendo, por favor.
2: Y en Radioactiva, Luisca, en la pregunta de cuáles son las tres selecciones o las tres mejores selecciones que ha visto hasta el momento.
5: Hay un común denominador con Francia, Colombia y Argentina, Rafa.
3: Compro.
5: Pero, por ejemplo, aparece César Velázquez para decir Francia, Colombia y Cabo Verde.
3: Cabo Verde, campeón.
4: Qué lindo Cabo Verde.
2: Pero Cabo Verde puede ser la sorpresa.
3: Pero poco
5: es
3: se habla.
5: Es la sorpresa.
3: Poco se habla del no, de Cabo Verde.
2: Pero no es las mejores. No.
5: Para mí ya la sorpresa sin duda es Cabo Verde. ¿Qué otra?
3: ¿Se clasificó?
5: Es que sí, ya verdad. Donde está Cabo Verde es el Costa Rica del 2014, que no confiaba a nadie en Cabo Verde y se metió. Vea, dicen por acá, Fabián Gómez, Estados Unidos, Marruecos y Noruega.
2: Estados Unidos ha hecho un buen mundial.
5: Equipazo el de Estados
2: Marruecos,
5: Unidos.
2: Marruecos bien. Pero, por ejemplo, para mí debería estar Noruega por encima de esas dos selecciones.
5: Por aquí dice Revit Call, Francia, Colombia y Argentina. Cevitas dice Francia, Argentina y Colombia. Dice por acá Peppermint, Colombia, Estados Unidos y Francia. Creo que en el común denominador se está volviendo Francia y Colombia.
2: Sí, yo estoy de acuerdo. ¿Usted
3: y con
2: coincide?
3: Toda la razón.
5: Yo me voy a quedar con Francia, Colombia y Argentina.
2: De Argentina.
3: En ese orden.
5: En ese orden, porque son las tres selecciones que han confirmado lo que han propuesto. Más allá de que el grupo de Argentina, no, que los equipos son muy débiles, que lo que quiera, pero igual el juego de Argentina ha sido potente y teniendo a Messi. ¿Cómo está? Pues, ¿qué te digo? Con la suplente incluso también jugaron
2: es
5: muy
2: que,
5: bien.
2: Es que, Luisca, las tres selecciones han tenido juegos consistentes en los tres partidos.
3: Han sido regulares.
2: Han sido regulares.
5: Quitándole
2: no han
5: a Francia, Rafa, yo lo veo algo flojo por momentos en defensa a Francia. Aunque mañana atajó penal y demás, veo que por momentos como que se dejan ganar, pero cuando aceleran un poquito y se aclaró.
4: Yo sí voy a hacer
5: Olise, Dembélé, Mbappé, entra Barcola, Doué, Cherki.
4: Yo voy a ser muy SofaScore. O sea, como...
2: O sea, ir para la mierda.
4: No, en vez de pensar como en si tocan y si les va bien y si es bonito, fácticamente, Francia, Argentina y México. Pleno de 9.
5: ¿Cómo?
4: Francia,
2: México.
4: Claro, México.
2: Claro, 9-9.
3: Pero igual México.
4: 9-9.
2: En la fase de grupos.
4: Y Francia,
2: 9-9.
4: Argentina, 9-9. Nosotros hicimos 7. Pues, por eso dije, muy sofa score, ¿no? Muy sí. No que si jugamos, que si...
2: Gracias,
4: que...
2: Marrano. Y para ti, Sara...
4: Pues, no, iba a decir... Si no vuelvo y digo lo mismo. Francia, no, Argentina,
2: está bien,
4: Colombia,
2: está bien.
4: Ojo que Estados Unidos en el último partido cogió Turquía y pin, ¿no?
3: No, pero es que Turquía no ha mostrado nada en toda la Copa del Mundo. Pues no mostró, ya está más llegando a Turquía. Pero el tema de Francia es que decíamos con Luis en el último partido que pese a que no está jugando al 100%, se ve siempre muy bien. Entonces imagínense cuando en esta instancia, que es un partido 90 minutos y te vas, Francia va a jugar al 100% y ahí vamos a revalidar el porque es favorita y candidata principal a ganar esta Copa del Mundo.
2: Bueno, es verdad. Opinen. Ahora, la gran decepción fue Turquía.
5: Sin para mí, no. Es que para
3: Uruguay.
5: Mí Uruguay.
4: No, hay muchos.
2: Pero yo creo
3: es que Turquía
2: pero
3: no
2: Turquía
3: por tanto.
2: Yo sí creo. Uy, yo creo
4: es que Turquía,
2: con la nominación que tenía, podía ser mejor.
4: Turquía por amor propio se despidió ganándole a Estados Unidos, pero es que lo de Uruguay es penoso.
2: Uruguay es una vergüenza.
5: En un mundial en el que usted clasifica vergüenza. Como mejor tercero. Uy, sí, no. Usted ha sido campeón del mundo, siempre de las selecciones que más incomodan en
2: fue
5: Sudamérica.
2: El peor, mejor tercero.
5: Tiene al capitán del Real Madrid entre sus líneas. tiene jugadores de mucha experiencia, y no entrar ni a ser el mejor tercero, lo de Uruguay, para mí Uruguay...
2: Dos puntos, ¿no? Hizo Uruguay.
3: Más pata, más rojas, más faltas que fútbol.
5: Uy, sí, para mí lo de Uruguay
3: arruinaron
5: fue terrible.
3: Su participación.
2: Muy bien. 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
2: ¿Y está viendo bien?
4: ¿Sí?
2: Sí, 20. ¿20 sobre 20?
4: 20-20.
2: ¿De verdad?
4: Claro, yo tengo 20-20.
2: ¿Y usted, Luisca?
5: Yo ya estoy, mire, no las tengo porque ya estoy esperando, ya entregué la fórmula.
2: Muy bien.
5: Ya compré el marco, ya
2: marco
5: compré las gafas.
2: Para no volver.
5: Estoy esperando, es que me la entreguen, se supone que esta semana ya las tengo.
2: Bueno, o sea, eso ya tiene su...
3: Ya. Estrenoso.
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5: Grande Keralty.
2: Bueno.
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2: Ah, bueno, ahí tiene. Ahí está. Pues momento de revivir muchas emociones, querido amigo, con Il Capitano.
4: ¡El Capitano!
2: ¡El Capitano! ¿Ya se leyeron el libro que le regaló el Capitano?
3: Voy por la mitad. Muy ahí bien. Voy, dándole a poquito. Dándole. Con tanto fútbol.
5: Vamos a hacer quiz al final del Mundial.
2: Vamos a hacer quiz de las historias que nos ha contado el Capitano.
3: Pero necesito que él venga y los firme.
2: Ah, también. Claro. Bueno, lo podemos invitar.
3: Dedicatoria.
2: Muy bien. Pues aquí está el Capitano en el Rock and Gol de las.
5: Racóntame.
6: Hola, Rafa. Amigos del Rock and Gol. La historia de hoy inspira. Los sueños se cumplen.
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6: Bocinha nació a los 2 días del debut de Argentina contra Corea en 1986. Y por los goles de Valdano, su papá lo quiso llamar así. Pero las autoridades de Cabo Verde no lo permitieron. Su nombre es Josimar, en honor al lateral brasileño, y su apodo Bocinha, porque cuando jugaba con sus amigos mayores que él, a veces llegaba llorando a donde sus abuelos y le pusieron Bocinha como burla. Es abuelita en portugués. Actualmente no tiene club, pero el último equipo que contó con sus servicios fue el Chaves de la Segunda División de Portugal. Pero fue en el debut contra España que el mundo supo quién era Bocinha y que Cabo Verde no iba a pasear al Mundial. Antes del torneo tenía 51,000 seguidores en redes sociales. Hoy tiene más de 17 millones. Bocinha no es solamente el arquero de la selección de su país. Aprovecha el verano para ser profesor de voleibol en un instituto en Cabo Verde.
3: Tan lindo.
6: Pero este año advirtieron que no iban a contar con el profe Bocinha para el campamento de verano. Tenía un compromiso personal: ser el guardián del arco caboverdiano en el Mundial. El debut fue soñado para él y para su país, pero tuvo sin sabor amargo. Su mamá no pudo acompañarlo porque no tenían plata para tramitar la visa. Eso se volvió viral e hizo que Estados Unidos se moviera para permitir el ingreso de la mamá de Bocinha al país. Y desde el partido contra Uruguay lo acompaña en la tribuna. Con 3 empates clasificaron como segundos en un grupo con 2 campeones del mundo, España y Uruguay. Además estaba Arabia Saudita. Antes del Mundial, Bocinha dijo:
8: espero que un día pueda jugar con Messi, es el mejor de todos los tiempos.
6: No solo cumplió su sueño de jugar un Mundial, ser figura, clasificar a segunda ronda con su país, va a jugar por los puntos contra Messi. Ojo cuando termine el partido porque Bocinha puede estar cumpliendo otro de sus sueños, cambiar la camiseta con el 10 argentino. Para Bocinha no hay límites, nos está demostrando que con amor, pasión y esfuerzo nunca se puede dejar de soñar. Para más historias de fútbol me encuentran en Instagram y YouTube, @ilcapitano111 y en TikTok, @ilcapitano111.
2: El capitano. Qué linda historia. No sabía que Bocini era abuelita en portugués. ¿Y de dónde se generó el apodo?
5: Definición tal de abuelita no es, pero sí es como que se acerque a un apodo que tenían entre él y su abuela, porque él se escondía donde sus abuelos, cuando jugaba en la calle y salía a jugar fútbol y volvía golpeado, amarizado, llegaba donde los abuelos y ahí como que la historia con la abuelita.
2: Oye,
5: qué lindo.
2: ¿Y ningún equipo ha preguntado por Bocini?
5: Quién sabe, es que por edad es difícil, pero mi
2: Sancho grite.
4: ¡Doctor Serpa! Pero ya me van a traer a Burray. Ya van a traer a Burray a
2: pero a ver, yo no creo que Bocini sea muy caro para contratar la verdad, en Colombia.
4: No. Y le voy a decir una cosa. Los que están ahí, o sea, Ryan Mendes, hay un equipo bravo. Ese partido contra Arabia Saudita, uff, un fútbol lindísimo.
2: O sea, si
4: no entró Payne porque mi Dios es muy grande.
2: Va a jugar con Olimpia de Paraguay. Que además ya...
4: ¿Cualquiera?
2: Ahorita le tengo la historia. La historia en la voz del presidente de Olimpia de Paraguay.
4: Lindo.
2: ¿Por qué contrataron a Tim Payne? Eso será en minutos, porque por ahora quiero mover la peluca.
4: ¿Por qué? ¿Qué Luisca canción?
2: No sé, escoja, Luisca, Rafa. A ver, escoja, ¿qué país?
5: Escoja Estados Unidos o Suecia.
2: Uy, Suecia.
5: ¿Suecia?
2: Suecia. Suecia.
5: Entonces, llegó una de sus canciones favoritas, Rafa.
2: ¿Cuál?
5: El solo de guitarra que usted más se disfruta, que lo hace Ghost.
3: Tamparizó.
2: Mira.
5: Directamente del Rock 20 de Radioactiva. Hoy también juega Suecia, que se enfrenta a Francia. Aquí llega Ghost. Esto se llama Umbra en el Rock and Gold de las.

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2: Sin duda el recomendado son los partidos que tenemos el día de hoy, pero antes 11-11, pidan un deseo.
3: Ay, ya te...
4: Pero no digan qué, ¿no?
2: Ya. Listo ya, mi deseo.
3: Triplete de Kylian.
4: Que no lo diga, Chancho.
2: Pero Luis, vas a pedir goleada gana, Sara.
4: No, Chancho.
2: De verdad, ganar, lo importante es ganar. 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
3: A ver.
2: ¿Con qué empezamos, Luisca? Y de una vez, si quiere, nos sacamos la polla y nos hacemos ricos.
4: Vea, aquí ya tengo mi Ademecum aquí listo.
2: El Ademecum está, ya se está. Va a acabar, ¿no?
4: Correcto, se va a acabar con el Mundial, Rafa. O sea, sí. Al mismo tiempo se va...
2: No, porque viene Copa Sudamericana.
4: Mire.
2: Viene Liga, Betplay.
4: Le tengo, de hecho, ya alineaciones confirmadas para el primer partido de hoy, que es a las 12 del día. Partidote entre una de las selecciones africanas que se metió, es que de hecho solo se quedó afuera Túnez, sí. Porque de resto las africanas dando de qué hablar. Costa de Marfil, Noruega. Y Noruega hoy sí, ya que le dieron descanso.
2: Toda la banda.
4: Le dieron descanso a toda la banda contra Francia. Ahí estuvimos con Sara Lucía esperando el enfrentamiento Haaland-Mbappé y no se dio.
2: Nunca pusieron a Haaland.
4: Pero hoy, Nyland en el arco, va Moller, Ager, Hegem y Pedersen de fondo en la selección de Noruega. Va Berg, porque uno es Berge y otro es Berg.
2: Es
4: increíble.
2: Diferente.
4: Sí, el 8 es Berge y el 6 es Berg.
3: Vélez y Bel.
4: Increíble. Hoy sí el capitán es Martin Odegaard y en punta,
3: ay,
4: Nusa, también el señor Sorloth y Erling.
2: Esa es una banda.
4: Haaland. Pero enfrente, cuidado. Cuidado, que enfrente viene la Costa de Marfil con Fofana, con Doué, el hermano de Doué, el de Francia, sí. Con Agbadou, con Cousinho, con Conan, con Oulai, con Kessié, que es el capitán, con Sañaré, con Pepe del Villarreal, que por ahora ha hecho gran mundial, con Boni, el jugador del Inter, y con Diomandé, que ya se lo están rotando ahí, parece que va a ser nuevo jugador del Paris Saint-Germain, Rafita. Así que de una
2: esa
4: vez...
2: Esa polla está dura.
4: Sara Lucía, ¿cuánto queda Noruega-Costa de Marfil?
5: 2-1 para Noruega. Van a marcar doblete. Mentiras, no. Sorloth te va a hacer uno. Y Martin Odegaard Sorloth te va a hacer otro.
4: Yo puse el mismo, querida hija. 2-1 ganando Noruega, ¿sí? Rafa.
5: Lo que se
2: yo
5: vea,
2: puse
5: no
2: 2-1
5: gusta.
2: Ganando Noruega.
4: Mira tú. ¿Y el Chancho, el 6-0 para quién va?
3: No, yo sí, exacto. Me voy a enloquecer pues para pedir cosas diferentes. Yo creo que hoy es un 4-1 a favor de Noruega.
4: 4-1 a favor de Noruega.
3: Y entendiendo que obviamente Costa de Marfil será un hueso duro de roer, pero no. Noruega tiene que decir, ¿ustedes creen que yo arregle el partido con Francia? Venga,
2: pero venga,
3: estos somos.
2: ¿Cómo quedaron los partidos anteriores de Costa de Marfil? ¿No les hicieron muchos goles?
4: Costa de Marfil viene del grupo de Alemania.
3: Exacto. Que le gana 1-0 a Ecuador.
4: Que de milagro no le empató a Alemania.
3: Exacto, Alemania hasta el minuto 93, que yo lo canté. Hasta el 93 iban 1-1, ganó Alemania 2-1. Y el último partido era Curazao, ¿no?
4: Curazao.
3: 2-0, con goles de los dos de Pepe.
2: Por eso, o sea, no es un equipo que haya marcado muchos goles, pero tampoco le han hecho muchos goles. O sea, un 2-1 es un resultado normal.
5: Probable, posible, creíble.
3: Exacto.
2: Porque puedo
3: si
2: cambiar...
3: Noruega se confía, pues seguramente los llevan a los penales.
2: Porque puedo cambiar el resultado.
5: Confía en tu instinto,
2: pero
5: querido.
2: Confío en mi instinto.
4: A mí lo que me parece increíble es que hay un jugador del Manchester United, de hecho, el que hoy ya salieron a responder, no está en venta. No recibimos propuestas. ¿Quién? Por él, que es Amad Diallo, al que están dejando siempre de remate en la selección de Costa de Marfil.

0: tenemos Francia contra Suecia.
1: Uy, sigo con goleadas.
0: Para mí, eso es un 3-0. Para mí. ¿También lo pusiste, Rafa? Rafa 3-0.
2: Mira, ¿estamos conectados?
0: Sara Lucía 3-0. Sara Lucía pone 3-1.
3: Sara Lucía puso 3-1.
0: ¿Y el Chancho?
1: Ah, goleada, 5-1. Es la defensa del Suecia Sorso Marzo. Elan hará gol y hoy se van a destapar nuevamente.
2: Pero venga, ¿Suecia será que hace golecito?
1: Elanga, póngale un gol a Elanga. Es que tiene Isaac Guimaraes y Elanga. Ah, Guimaraes.
2: Es que un gol nos puede joder la polla.
3: Es que todo lo mañana, que creemos que no va a pasar, ha pasado.
0: Mañana viene inflado, mañana viene a atajar penal contra Noruega.
2: O sea, ¿le dejó 3-0, Luisca?
0: Yo dejé 3-0, Rafa.
3: Tienes que confiar, porque si no confías, no hay confianza.
0: Una pregunta para el Chancho. Ya que pone 5-1 en el marcador. O sea que hoy Mbappé
1: podría pasar a Messi.
0: ¿Pasa a Messi como goleador histórico de los mundiales?
2: ¿Cuántos tiene Mbappé hoy?
0: 16.
2: Y tiene, tiene los mismos que Messi, tiene 18.
1: Y por eso, pero en el mundial como tal va a 6-4 también, ¿no?
2: No por eso, pero bueno, en la 18 goles de Messi contra 16. Lo que dice Luis, que es que si hace 3 ya lo pasa.
1: Yo creo que hay un 5-1, pero el que va a hacer dobletes de Dembélé. Y el resto goles diferentes.
0: Bueno.
1: 5-1, ¿no? Pues en mi mundo, ¿no? Que es un mundo. Ustedes estuvieran en este mundo.
2: La gente ha opinado algo, a ver si de golpe nos ayuda a disipar las dudas de la polla.
0: Dice: Noruega Costa de Marfil se decide en penales.
1: Bueno, puede ser.
2: Uy, o sea, un empate están. ¿Y será, marica? No voy a dudar,
0: Es que yo veo que Noruega también es de las que en ese top que dejamos por fuera, pero Noruega y Estados Unidos caminan muy de cerca, sí. También con Marruecos, estoy de esas acuerdo. Que han sido fieles a jugar.
2: Sí, me la voy a jugar así, muy bien.
0: Nos queda uno después. Que va con el Rock and Roll de Radioactiva. Sí, bravo, a partir de las 7 de la noche vamos a estar viviendo México contra Ecuador, contra La Parcha. ¿En qué bus vas vos, B?
2: Yo puse 2-1 ganando México.
0: 2-1 gana México para Rafa. Yo puse 1-1 y en penales lo gana México.
2: Ay, marica.
3: Se va a complicar más. Yo le puse 1-0 a Ecuador.
2: Todos con resultados diferentes.
0: ¿Y el marrano?
1: 2-1 ganando Ecuador.
0: 1-2.
2: ¿Ecuador?
1: Sí.
2: O sea, yo soy el único que cree que México le va a ganar a Ecuador.
3: Por penaltis.
2: No, pero tú lo pones 1-1 en empate.
0: De hecho, hoy, con el técnico de Ecuador, que salió a hablar de lo mal que los han tratado en sus desplazamientos,
2: México,
0: de un viaje que supuestamente era solo de 3 horas, ya dijo el técnico, nos demoramos 9 entre desplazamientos y demoras, se está quejando y además se ha armado una trinchera de... en redes sociales entre hinchas de Ecuador y hinchas de México tirándose pues todo lo que quiera.
2: ¿Por qué?
0: No, pues obviamente del partido que va a decidir quién avanza. Puro folclore de estarse atacando y defendiendo en redes sociales. Partidazo el de hoy en la Copa Mundial de la FIFA, México-Ecuador.
1: Detengo el, ¿cómo se llama? ¿El
2: qué?
1: O sea, eso tiene un antecedente.
2: ¿El pálpito?
1: No, antecedente, porque creo
2: ¿el ano?
1: Que los que tienen antecedentes. 9 de junio del año 2002, en el estadio Miyagi Rifu de Japón. México 2, Ecuador 1. Agustín Delgado, el primer gol de toda la historia de Ecuador en Copas del Mundo. Y el gran Gerardo Torrado y Jared Cabeza Gigante Borghetti. Fueron los goles de México.
2: O sea, 2-1. En el Mundial de Corea y Japón ya le ganó México a Ecuador.
1: Ya hubo un antecedente.
2: Bueno, estamos hablando de hace 24 años, Chancho, también.
1: No, por o sea, eso, pero no todos los partidos tienen antecedentes.
2: Mire, el ganador de Costa de Marfil, Noruega, se enfrentará a Brasil. O sea, un Noruega-Brasil.
3: Mira que un amigo que se dedica a la creación de contenido deportivo le preguntó a ChatGPT llave por llave, serie por serie, y ChatGPT le puso a Costa de Marfil clasificando, superando a Noruega.
2: Sí, nada, pero yo no creo que esa inteligencia me ha pifiado en las pollas.
3: Pero mira que están ayudando mucho. ¿Sí? No lo utilizo, no me gusta porque creo en mi pálpito, pero ¿se imaginan?
2: Bueno, yo creo que va a ser Noruega. Vea. Y por la llave de México-Ecuador, el ganador se enfrenta a Inglaterra-Congo.
0: Inglaterra como empezó de bien, sí. Pero yo como lo he ido desinflándose partido a partido. Si no es por Bellingham, obviamente Harry Kane que está ahí inspirado, pero Inglaterra empezó haciendo, para mí, uno de los mejores partidos cuando enfrentó a Croacia. Y luego se empezó a ir.
2: Sí, a mí no me gustó,
0: por ejemplo, el partido que hicieron contra Panamá. No me gustó.
2: Le esperaba más.
0: Yo esperaba mucho más y sobre todo contra una Panamá.
3: Lo sufrió.
0: Así, dice por aquí.
1: Carrasquilla ese Panamá.
2: Y el ganador de Francia-Suecia.
0: Sí, va contra
2: Paraguay.
0: Contra Paraguay.
2: Ok.
1: A seguir cerrándole la boquita a mi amigo Chilaver, porque Gil, acuérdense, Chilaver en el 98 lo sacó Francia. Chilaver en el 2002 lo sacó Alemania. Ya este señor Gil sacó Alemania. ¿Y qué tal? ¿Qué tal?
2: Calma.
1: ¿Y qué tal?
0: Dice por acá el amigo de Sara, administración primera y no sé qué.
2: Sí.
0: ¿De verdad creen que México tiene equipo para...

0: A ganarle a Ecuador, yo te devuelvo una pregunta.
1: ¿Tú crees, local?
0: ¿Tú creías que Paraguay tenía equipo para sacar a Alemania? Ahí está.
1: Pero es el local, ¿eh?
0: No, ya está. Es que, ¿qué vas a...? O sea,
2: a mí México me... A mí no me gustó el primer partido de México y luego me cayó un poquito en los dos partidos siguientes. Hizo los 9-9.
1: Ahí Julián está. Quiñones, y cuidado con Julián.
0: Ahora este puede ganar está, Ecuador,
3: este
0: obvio.
3: Este mundial, amigos, está demostrando que no hay que ver a ningún rival por encima del hombro. O sea, vimos a un Cabo Verde plantarle juego y fútbol a todos sus rivales. Clasificó de ronda, se va a medir con Argentina. Vimos a una Paraguay llevando los Australia. Penales, eliminando a una favorita. Luego que vimos que también se quedan...
2: ¿Australia?
1: No, el de Curazao empatando Curazao, con Ecuador.
2: No, hay partidos importantes. Argelia.
3: Hay que mirarlos de tú a tú y de frente a todos y ya.
2: Luisca, hay que hacerle fuerza a México. ¿O le vamos a hacer fuerza a qué país?
0: Pues es que Ecuador. En cuanto a música Ecuador, estamos hablando.
2: Debes buscarte un nuevo amor. Oh, Metallica. Tranzas. ¿Qué más hay de Ecuador? Metallica. Ah, no, está el señor. ¿Para qué?
0: Julio Jaramillo.
3: Julio Jaramillo.
2: ¿Para
3: sí.
2: qué?
3: Que lo pusieron en el estadio.
2: ¿Para qué? No me olvides. ¿No es ecuatoriano? Luis Fernando
0: Velasco. Juan Fernando.
2: Juan Fernando.
0: No me acuerdo. Es que Luis Fernando Muriel. Rafa, no, pues le traje el top que están armando. Ya sonó Francia, pues hay que traer Argentina.
2: Bueno, me gusta.
0: ¿No? Uy, ¿qué majestad? ¿Te parece si hacemos un picnic en el cuarto B? Llegó Soda Stereo. Y ojo, ya venimos con anuncios importantes en Radioactivo. Ojo, ojo.
1: ¡Vamos! Uy.

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4: ¡La, la, la, la, la! 11:26 en la mañana, es martes, tu cuerpo lo sabe y estás haciéndolo ocha. Te estamos viendo ahí como el que quiere la cosa, no arranca. Si está en el trabajo, si está en la oficina, si está en la casa, si va en el carro. Tranquilos, estamos en Mundial y después de las 12 del día hay mucho fútbol para disfrutar a través de AS Colombia. Y el Rock and Goal no se lo pueden perder esta noche a las 8, México frente a la selección de Ecuador. Tengo yerno ecuatoriano.
5: ¿Ah, sí?
6: ¿Cómo así?
7: ¿Chubaca? ¿El marido de
5: no,
7: tu hija?
5: No, no, pues no, pero Chubaca sería buen yerno.
4: Sí, Chubaquita sí. Sería un yerno que yo invitaría a la casa. Sí.
7: Asadito los domingos.
4: Asadito los domingos. Y cuando esté solo le dijo, uy, güey.
7: Ojo con las manos. Ojo, marica. Manos donde las vea.
4: Ojo, silbando y aplaudiendo todo el tiempo.
7: Oye, nunca había escuchado eso.
4: Claro. Ay, papi, que estamos en el cuarto. A ver. Silbando y aplaudiendo.
7: Qué
4: pero
7: risa.
4: Sí, no, pues resulta que pues mi hija en Australia me dijo, ya papá, tengo novio, ay, felicitación, ¿qué tal el australiano? Me dijo, no, no es australiano. Yo, bueno, ¿qué tal el inglés?
5: Sí, el español.
7: El británico, el
5: español,
7: el italiano.
5: El noruego.
4: Sí, no, es ecuatoriano.
5: De hecho, es pastuso.
7: No, amor,
4: se me
7: pero...
4: cortó la llamada en ese momento.
7: ¡Ay! Se cayó.
4: Cortó la voz, pero porque entre tantas nacionalidades.
7: Entre
4: en
7: tantos pasaportes.
4: Pero bueno, hay que bancar. Ivancho se llama.
7: Lo Ivancho. Importante es que la quiera. Eso es lo
4: sí,
7: más importante.
4: Y desde ahí, increíblemente, le he simpatizado un poquito con él.
7: Claro, porque tienes afinidad.
4: Pero mi sobrino y mi cuñado son mexicanos, entonces por eso hoy sí hago más fuerza por México lindo. 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
7: Uy, espérame.
4: ¡El Huisca!
7: Me agarró.
4: ¡Somos!
7: Espere.
4: ¿Va a abrir usted trecho?
6: Está abriendo aquí con un pico y una pala aquí. Venga, desgarro acá.
4: Vas a nadar, tú cógete el pelo para que no le quede nada y no se vaya a agarrar.
7: No se me enrede algo ahí.
6: Ese gorro del pelo de ese.
4: Mañana traigo.
5: Solo van a encontrar tamarindo cuando entren.
7: Uy, ¿por qué tamarindo? Huele picante.
4: ¿Tomaste mucho tamarindo?
5: Uno de los patrocinadores del Rock and Goal en las transmisiones, Rafa, ¿sí? Es Smirnoff, de tamarindo.
4: Ay,
5: el spicy.
4: ¡Qué rico!
5: Uy, sí.
4: Yo,
7: una bebida muy apetecida en deportes de caracol.
5: Debo decirle algo. Un tipo como Monolava Corredor, sí, nunca en su vida había cambiado el aguardiente por nada.
4: Sí, él solo tomaba tapa roja.
5: Solo aguardiente. ¿Eh? O el
4: no,
5: el
4: ¿cómo llamarle allá? Líder. Líder, que no se te olvide.
5: Pues se acabó.
4: Ahora solo
5: se pasó al lado del picante.
4: Es que rico.
5: No, es
7: y si pica cuando entra, pica cuando sale.
5: Bueno, amigos, estamos bienvenidos. Ya naden, distribuyan, quítese eso marrano por ahí, no es ahí sí.
7: Nadaremos.
5: Hoy, un día como hoy, a hay ver que celebrar a dos campeones del mundo. Primero,
6: a ver.
5: Primero uno en el 2002, un día como hoy, y otro en el 2014. Brasil ganaba la quinta Copa del Mundo en el 2002.
4: ¿Un día como hoy?
5: Un día como hoy, y Alemania se consagraba campeona del mundo en 2014.
4: ¡Epa! Oiga, mira, buen día de celebraciones.
5: Mira la foto de Cafú levantando Cafú la copa. ¡Qué banda, ¿no?
4: ¡Qué banda!
5: Por ahí vi una frase hablando del Nuevo Brasil. Decía, cuando los únicos que no tenían calidad eran las cámaras.
4: De acuerdo. Es que ayer vi una foto y estaba Romario.
5: No, eso era una ridícula.
4: Al lado de Ronaldo el Gordo, que el Gordo fue goleador de ese Mundial de Brasil. Perdón, de Corea y Japón 2002.
6: Donde fue campeón Brasil. De motel.
4: Y Romario era de otra década, pero también fue campeón del mundo en el 94. Uh-huh. Y está sentadas esas dos leyendas viendo el partido.
5: Cero ¿verdad? Presión.
4: Sí, exacto. O sea,
5: cero presión.
7: Para
4: qué privilegio.
7: Pase.
4: Es para mí la última Brasil que yo vi que enamoraba.
5: Sí, claro.
4: Potente.
7: El yogo.
4: De ese yogo bonito.
5: Sí, porque ahí en adelante. Claro que la del 2006.
4: Y fue la del pentacampeonato, ¿no?
5: Sí, la del 2006.
6: La saca Zidane, pero estaba toda.
5: Exacto, alcanzó, la saca Thierry Henry.
6: Por eso, pero.
5: A esa selección de Brasil del 2006. Sí, partidote de Zinedine Zidane, pero el golazo de Thierry Henry, ¿cómo coge esa pelota sin dejarla caer? Y elimina a una Brasil que todavía seguía siendo poderosa. Lo que pasa es que Francia, obviamente, pues. Levantó mucho más. De hecho, llega hasta la final para enfrentar a...
4: ¿Para qué? Para meterle un cabezazo a lateral y que salga campeón Italia.
5: Y en el 2014, la tristeza del Chancho, que siempre es tan argentino y tan Messi libre y lo demás, cuando Mario Götze, a quien tenemos en la foto en pantalla, le gana con un golazo sobre el tiempo extra, como la para de pecho y como revienta el arco de... ¿Cómo se llamaba el arquero? ¿Romero?
4: El chiquito Romero.
5: No, Maflo. Pero
4: eso fue por el palo del arquero, ¿no?
5: Sí, por el palo del arquero, una jugada de Alemania tremenda.
4: En el Maracaná.
5: Cuando se quedan peleando eternamente
6: que el que no marca en el...
5: La tarjeta de Manuel Neuer contra Higuaín. Bueno, también recordamos en 2014 Alemania.
4: Ese Alemania fue el que goleó a Brasil 7-1.
5: No, pero es que es Alemania.
6: En Brasil.
7: Churle, Klose. 7-1.
5: Tony Kroos.
6: Smash Tiger.
7: Brasil nos saca y después nos hacen revancha a nuestros queridos amigos alemanes.
5: Alemania, qué bandola de Alemania y qué uniforme bello.
4: Pero bueno, ganaron el campeonato del mundo y de ahí para acá.
6: Ah, Götze no volvió a hacer nada.
4: No, Alemania.
6: Ah, no, Alemania. Sí.
5: Alemania quedándose en grupos.
4: Alemania de verdad, ni en Rusia, ni en Qatar, ni ahora. O sea, lleva 3 mundiales, pero...
6: México pillado. Lo amó, casi se deja amar de Pasé Costa Rica, lo amó saliendo. Japón.
4: Exacto, lleva 3 mundiales desde que fue campeón del mundo sin clasificar a octavos de final. Eso es una vergüenza.
7: 2 seguidas de fase de grupos y ahorita pues se quedan 16avos.
4: Y lo de Brasil son 24 años. Sí, 24 años sin ser campeón.
6: Creo, si la memoria no me falla, que hoy cumple años Freddy Guarín.
5: Sí, ya voy para allá, tranquilo. ¿Ah, sí?
4: No te adelantes. Le dañó el anito.
5: No te adelantes. Oiga, tremendo además que no se le olvide que en Qatar a Brasil la saca Croacia.
4: La saca Croacia.
5: Penales, que Neymar se hace un gol en el tiempo y ya estaba.
6: ¡Y qué golazo era!
5: Y termina saliendo Brasil todavía debiendo. Este año siento yo con un Vinicius en el Mundial respondiendo y jalando a la selección. Con también algunos chispazos de otros jugadores, pero la verdad, Vinicius, que yo no creía que iba a tener un gran Mundial, pues demostrando que cuando lo llaman todavía responde y de sobra. Como se adelantaba el Chancho, 40 años para Freddy Guarín.
4: Para Guarín, es joven.
5: Es joven, está chiquito.
4: Guarín. A mí me gustó. Fue un jugador que le aportó mucho a la selección Colombia en su momento.
6: Yo creo que Guarín y Roballo aguantan un Last Dance, por ahí en Envigado y el Patriotas.
4: Sí, no, yo no. Además ya está dedicado a dar conferencias de.
6: Pero él sí quería
4: el
6: retirar.
4: Tema de la adicción, de cómo
6: pero
4: ayudar.
6: Puede retirarse en Envigado en segunda división, ¿no?
4: Sí.
7: Dicen que el
6: Roballo dijo que se quería retirar en serio, que se quería retirar para en Patriota, no hay nada
5: de eso. Dicen que el error más grande de Pekerman fue haber puesto a Guarín contra Brasil y haber sacado a Abel Aguilar en el Mundial de Brasil. No, digo yo lo que dice la gente, que muchas veces le han peleado al cambio de estrategia sobre el final, porque Abel Aguilar venía siendo el constante y le dio en ese partido por meter al Guaro.
4: Sí, Guarín, ahora recuerdo que Guarín jugó también en la élite, ¿no? O sea, es que nosotros nos quedamos siempre con el vaso medio vacío, lo malo, pero este señor fue histórico en el Inter y en muchos equipos. Cuando llegó a Millonarios, ¿de dónde venía?
6: Cuando llegó a de China.
4: Como de Japón, de China,
6: no,
4: por
6: de China,
4: allá, ¿no?
6: De China, de China.
4: Es verdad. Muy bien, 40 años para el Guarito.
5: Correcto, también celebramos o recordamos que un día como hoy Maradona estaba dejando la frase de me cortaron las piernas.
4: Claro, en Estados Unidos 94.
5: En 94.
6: Todo fue un complot. A ver, la frase
8: que quiero matizar, pero créeme que me cortaron las piernas. Le cortaron las piernas a mí, le cortaron las piernas a mi familia, los que estaban al lado mío. Exacto. Los que están al lado mío, los que siguen.
6: Tantas historias de esa drogadicción.
4: De esa
6: sí, porque después, obviamente, los argentinos, para intentar limpiar a Maradona, ellos dicen que realmente la efedrina no era una droga que en ese momento estuviera penalizada y que realmente venía en, no sé, cualquier otro componente que no era... O sea, supongamos, esto viene en este frasco, este frasco no te lo puedes tomar. Y la que él tenía, la efedrina que él tenía, venía en otro endulzante o lo que fuera. Entonces, que tendrían que haberlo dejado pasar. Además, ya había un caso de dopaje y a esa persona simplemente le habían dado una fecha. Entonces dijeron, vamos a hacer todo, vamos a mover a Grondona para que si listo, está bien, una fecha y después sigue jugando. Nada, expulsión total del Mundial.
4: Bueno, de Estados Unidos 94, donde recordemos que Maradona, ¿ustedes se acuerdan que Maradona se había retirado de la selección antes de ese Mundial?
6: El 5-0
4: y después del 5-0 de Colombia en el Monumental contra Argentina, el tipo dice, tengo que volver.
6: Claro.
4: en el repechaje clasifica a Argentina y va a jugar el Mundial de Estados Unidos.
6: Él es el que le hace el pase a Balbo para el gol de cabeza de Balbo.
4: Y ¡grande el Diego! ¿Y tiene locura. Una última?
5: Se pueden salir de los nidos, pero hay un anal de Juanito Lozano.
4: ¿Por qué?
5: Pues
4: ¿qué?
5: Porque esto es, dice... Bonus más importante.
4: Ah, ¿tienes un bonus?
5: Pero un día como ayer, dice.
4: Un día como ayer, pues, ¿qué era? 29 de junio.
5: Pero de 2025, Rafa.
4: Uy, me acuerdo. Cojeando Hugo Rodallega.
5: Santa Fe ganó.
4: Pero en una pierna. Le ganó al Medellín la décima estrella contra todos los pronósticos, porque el favorito era Medellín por el partido que había hecho en Bogotá. Y allá hubo gol. No contaban con su astucia y con el gran pase de nuestro gran... ¿Sigue en el Tolima? Eduard López ganaba Santa Fe un día como ayer. Un año celebrábamos la décima estrella del León.
6: Creo que Rafa estaba como en un crucero.
4: Yo estaba en un crucero, sí, estaba en Grecia en ese momento. Rico.
6: Pero nosotros estábamos haciéndolo y resulta que es el partido, ¿no?
4: ¿Con quién?
6: Pues nosotros.
4: En el Rock and Roll.
6: En el Rock and Roll. Pero a lo que me refiero es que quedará para la historia la frase del Cheche: vaya y llore en el camerino. ¡Gol! Porque decía
4: que. Pero póngame en contexto.
6: Listo, o sea, empieza a llorar Hugo. Entonces nosotros todos al tiempo decimos, uy, qué embarrada.
4: Ah, cuando se lesionó.
6: Qué embarrada, le va a tocar salir. Pero entonces él empieza a llorar, pero él no se sale del campo.
4: No.
6: Entonces le dijimos a Cheche en Radioactiva Medellín, ojo porque el man todavía juega, que se vaya a llorar al camerín. ¡Gol!
5: Hermoso, porque fuimos tendencia, virales.
6: Viral, al man lo querían buscar para matar.
5: O sea, de verdad creo que Cheche cambió su Instagram y todo después de eso.
4: Claro, marica. Sí.
6: No te... Y además en la transmisión, ¡ah, que vaya a llorar al camerino! ¡Que es chico! ¡Gol!
4: Es que a mí me tocó vivir ese partido afuera porque yo ya tenía esas vacaciones programadas. ¿Y usted se acuerda que esa final la corrieron como 15 días?
6: Sí.
7: Sí.
4: Entonces me jodió. Yo puedo estar en el de Bogotá, pero no en el de vuelta, y me cogió en Mykonos.
7: Pues te cogió en Grecia. ¡Qué cagada! Pobrecito.
4: Pero fueron 3 de la mañana en el barco, yo viendo el partido, y solo di la vuelta olímpica al barco.
7: ¿Qué tal la señal, no? Porque a veces solo. Es un poco...
4: No, pero allá hay buen internet. ¿Sí? Sí, lo compras, vale un huevo, pero es que lo compras. Muy bien. Rafa, ¿nos salimos de los anales?
5: Sí, nos salimos, pero le tengo doble información de última hora.
6: A ver.
7: Última hora, Caracol Radio. Atención,
4: porque
7: Radio
4: esto que van a oír, de verdad, merece toda la atención. Si estamos manejando... Aurillas.
5: Dos anuncios. El primero, con Carlos Alemán, que nos envía información de última hora de la selección de Brasil, y es que Lucas Paquetá pasó por el examen médico y demás y tiene problemas en su pierna izquierda. Por ahora no está confirmado que pueda jugar el siguiente partido, lo van a revisar y el comunicado es, vamos a estar esperando evolución, pero sí. Por ahora Lucas Paquetá, selección de Brasil, lesionada. Y por otro lado,
4: a ver, atención.
5: Por otro lado, este año 17 de octubre, o sea, primero tenemos a Iron Maiden, el 11,
4: sí.
5: Y a los 6 días, 17 de octubre, vamos a estar celebrando 40 años de historia en el estadio de Techo.
7: ¿Qué?
4: ¿Techo?
5: De los Fabulosos
4: Cadillacs. ¡Cállese la jeta! ¡Cómo!
5: Fabulosos Cadillacs viene a la capital colombiana a celebrar sus 40 años de historia. 17 de octubre, ya pueden encontrar sus entradas en Ticketmaster. Obviamente con Radioactiva, ahí estaremos. 40 años de los Cadillacs y en el estadio de Techo.
4: Oiga, buen escenario, sí. Buen escenario escogieron los Cadillacs. ¿Eh? 40 años de historia. 40 años. Eso va a ser un concierto de 4 horas.
5: Ojalá.
4: De palo tras palo. Hagamos lo que sea.
5: Y ojo que vienen acompañados, si quieren toda la información. Radioactiva.com. Ya mismo. Iron Maiden a los 7 días.
4: ¿Me repite la fecha?
5: 17 de octubre.
4: 17 de octubre.
7: ¿Va a pedir vacaciones ese día, te aviso?
4: Los Fabulosos Cadillacs en Bogotá.
5: Estadio de Techo. Vamos con Cadillacs.
4: Pero por favor.
5: Obvio. Obvio. Para todos los que andan por ahí que todavía son mal bichos.
4: ¡Osta!
5: Aquí llegan los Cadillacs. Hay concierto con Radioactiva.
4: ¿Cómo te dicen que soy?

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2: Estamos al aire en Radioactivas Colombia, somos el Rock and Roll del Mire, este fin de semana me encontré con un amigo, amigo de un amigo, con línea directa al cielo de tantas estrellas, que estudió en la Universidad Santiago de Cali.
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2: Muy bien. ¡Hágale, mami!
4: ¡Hágale, mami!
3: Estamos esperando a la zarigüeya.
2: Sarita que acaba de entrar. Bueno, muchachos. Estaba viendo la línea.
5: ¿Cuál línea?
2: La línea por la que le toca a Colombia para avanzar a este mundial. Colombia juega el viernes, recordemos, a las 8:30 frente a Ghana. Ghana, ¿cómo estuvo en la fase de grupos?
3: Ghana, lo primero, lo más importante, la expiación de los pecados, porque su técnico es Carlos Queiroz y viene con sangre en el ojo. Unos dicen que no, que él viene muy buena gente, yo ese cuento no me lo creo. Viene con brujo, este sí viene con brujo incluido. Ghana le ganó 1-0 a Panamá, luego le complicó la vida durísimo a Inglaterra.
2: Empató con Inglaterra, ¿no?
3: Exacto, y termina perdiendo con Croacia. Por eso se coloca como tercero en el grupo y por eso nos toca a nosotros con ellos. Yo sí creo que Carlos viene con sangre.
2: Pero Colombia, por lo que ha mostrado, es superior,
3: sí,
2: a lo que ha mostrado Ghana.
3: Futbolísticamente sí, es que es más, Panamá, bueno, en ese partido sin Carrasquilla, entonces, le pudo haber ganado.
2: Entonces, dejando de lado el corazón, uno podría decir que futbolísticamente es un partido que Colombia debería ganar, por lo mostrado hasta ahora y el nivel,
3: claro,
2: que trae. De avanzar, tendría que jugar con el ganador entre Suiza y Argelia.
3: ¿Argelia?
5: ¿Qué tú dices?
2: ¿Hay cuál de los dos?
3: Lo más probable es que sea Suiza. Suiza ha sido más regularcito. Argelia sí pone mucho corazón. Ese partido de Austria fue medio tonquín. Uh-huh. Marés que se despertó al final, pero la ronda general de Argelia fue regularcito.
2: ¿Y si Colombia jugara con Suiza?
3: ¿Y le ganase?
2: ¿Qué nos diría el fútbol? Repito, no el corazón.
5: El fútbol te dice que Colombia puede ganar ese partido también.
3: Desde el tema fútbol, seríamos elevados por el alma de Germán el Carepa Gaviria y de Harold Lozano, que sigue vivo, porque sería una reedición de aquel 1994 donde fuimos humillados, claro, en Estados Unidos. Por lo tanto, necesitamos revancha, aunque ese partido lo ganamos y pasaríamos de la mano de Germán, que ya no nos
2: acompaña. Le ganamos 2-1 a Suiza, ¿no? En el 94.
3: No, por eso 2-0, goles de Harold y de Germán. Fue el gol de Germán Carepa Gaviria.
2: Sí, es verdad, muy bien. Y de pasar esos dos escollos,
3: viene otra venganza.
2: Llegaríamos a cuartos de final frente, en teoría, pues Argentina, porque Argentina tiene
5: a Cabo Verde,
2: que repito, acá dejamos el corazón al lado. A Cabo Verde, pues Argentina ha demostrado que pues es superior, sin duda.
3: Sí, sí.
2: Y luego jugaría contra el ganador entre Australia y Egipto. que cualquiera de los dos también creería.
5: Para la vigente campeona.
2: ¿Y por qué hablas de venganza, Marrano?
3: No,
2: lo de... ¿Por la Copa América?
3: Sí, la Copa América. Es más, la Copa América con la que inicia el efecto mariposo, que ni siquiera es esta, sino la pasada, en la de gordo, te voy a comer, no sé qué. Para mí esa es más jodida igual que la de la final. Esa la tengo más en el odio que en la de la final.
5: Pero no puede ser revancha. La revancha tiene que ser en una final otra vez.
3: Ah, no, tendría que ser otra Copa América, pero no, pero ganémosle a Argentina.
2: Uy, dejar eliminar a Argentina.
3: Uy, dejar eliminar en un mundial, sí, ya.
5: Sería espectacular, pero pues verlo como una revancha.
2: Y de ganar, supongamos que nos sacamos la espinita, se alinean los planetas, se va Mercurio retrógrado.
3: ¡Otra revancha!
2: Todo se va para el carajo. Y llegaríamos por primera vez en nuestra historia
3: a una semifinal.
2: A una semifinal del mundial.
5: Y ahí caería.
2: ¿Quiénes serían los posibles rivales?
3: Por ahí viene Brasil.
5: Supongamos que
2: por ahí viene Inglaterra.
5: Exacto.
3: Ah, bueno.
2: Noruega y Brasil.
3: ¿Un Brasil-Inglaterra?
5: Yo puse a Brasil-Colombia en mi semi, en mi cuadrito.
2: ¿En semis? ¿De verdad le tienes tanta fe a Brasil? Yo no lo vi tan fuerte.
5: En una puse a Brasil y en la otra llevé a Inglaterra.
2: Yo no lo veo, pero bueno.
5: Pero en otra está a Costa de Marfil.
2: Eso solamente...
3: Esto es un hipotético.
2: Esto es
3: un juego.
2: Esto es un jueguito. Esto es para que... No, y sobre todo para aterrizar la gente, sí, en cómo es el camino, porque mucha gente todavía no sabía...
5: Claro.
2: Pues por dónde era que tenía que ir.
5: Y nos saltamos...
2: Por el otro lado, exacto, se están matando Francia,
5: España,
2: Suiza...
5: España, Portugal,
2: perdón,
5: Croacia...
2: Suecia, Marruecos, Portugal, Croacia, Suiza, España...
5: El lado derecho del cuadro nos favorece
2: hermoso
5: un poquito,
2: claro,
5: más.
2: Claro.
5: Sin decir, o sea, que es fácil, porque igual
2: fue hermoso,
5: es muy difícil.
2: Pero fue hermoso haber clasificado de primero.
5: Claro.
3: Había que firmar el empate, más allá de ganar. Yo sé que
5: hubiera
3: qué chévere,
5: sido Croacia.
3: Qué chévere ganar. Yo sé que la gente se quedó con, ay, que la del robo, no sé qué. No, firmé 0-0 y pasar primeros. Bien. Ya.
2: Usted ha escuchado un merengue, Chancho, que dice, quiere la que tienes, si no tienes la que quieres, quiérela, sí, y cuídala. Lala. Quiere la que tienes, si no tienes la que quieres.
3: Sí, muy parecido a la de Bonka. Sí, no, sí, sí, que no me quiera.
2: ¿Estás diciendo que fue plagio lo de Bonka?
3: No, pues sí, ¿te parece?
2: Pues no sé.
5: Pues, me entender.
2: Porque usted decía, quiere la que tienes, si no tienes la que quieres, quiérela y cuídala. Pues nosotros queremos al que tenemos. Es Crispín, que está en los Estados
5: grande,
2: Unidos.
5: Chris.
3: ¡Uy, no!
2: ¡Hola! Está desde Teusaquillo.
3: ¡Sí! ¡Qué pena, pero ahí está!
4: No, no, no. Sí. Espere.
3: Ahí está al lado de la iglesia que queda al lado del canal 13.
4: Mire, a ver si ustedes alcanzan a ver de fondo. Allá está el Mercedes-Benz Stadium.
2: Ese es el nuevo
4: donde
2: Campín.
4: Donde se va a jugar ahora.
2: ¿El nuevo Nemesio Camacho?
4: Ese es el nuevo Campín. Ya, ese es el nuevo Campín.
5: ¿Estás en dónde,
4: Camacho.
5: ¿Estás
4: en Atlanta? Es que,
5: ¿Atlanta?
2: Atlanta,
4: allá está el acuario, pingüinitos. Sí, no, oye, el apartamento está muy cómodo. Yo no tengo ganas de salir de acá.
3: Uy, pero ese apartamento que está afuera atrás y dice Teusaquillo por todo lado, ¿no?
5: Parece la clínica, sí, de Palermo.
2: Oiga, ¿y cuándo llegó a Atlanta?
4: ¿Cambiamos la locación? Esta mañana, Rafa.
2: Oiga, le voy a recomendar. ¿Usted sabe que en Atlanta nacieron los casinos? Los que hoy en día están en Las Vegas.
4: ¿Ah,
2: nacieron,
4: sí?
2: Fue en Atlanta City. Si usted va allá, está el primer Caesar Palace. Están todos los grandes casinos, nacieron allá. Fue la primera ciudad de apuestas en los Estados Unidos.
4: Vea pues.
3: Otro plan que
4: pues. Bueno,
3: puede ir a hacer, aunque no sé si lo dejen porque es una marca de una bebida muy famosa. Allá está el museo y lo atiende el oso polar gigante.
4: ¿Acá está al frente?
3: Sí, ya fue
4: donde está al frente donde estoy quedándome. No, está al frente donde estoy hospedado, está al frente el acuario grandísimo y al lado está el museo.
3: Ok, bueno,
2: bien.
3: Chévere.
2: Bueno, ¿y por qué se fue a Atlanta?
4: Rafa, porque tenemos... Usted sabe que Caracol, AS, el grupo Prisa, está en todas partes, Radioactiva.
3: Claro.
4: Las bombitas de Radioactiva. Y acá tenemos un buen partido el día de mañana, tempranito, 11 hora colombiana, Inglaterra-Congo,
3: en
4: el estadio Mercedes-Benz. Ahí estaremos.
2: Partidazo. Ese partido, es decir, buen Congo, partido. Pero ese es un buen partido.
3: Pues es que ya lo que estábamos diciendo, que si gana le puso problema a Inglaterra-Congo, ¿por qué no? Congo me parece mejor incluso, ¿eh? Me parece mejor.
2: ¿Mejor que gana?
4: Pero
3: sí, Congo
4: no,
3: es...
4: No, no me parece.
3: A mí sí me parece. Pero bueno, no sé. ¿Por qué te parece peor, Chris?
4: My dear Mr. Pick, yo creo que es mejor.
5: Amo,
4: es mejor gana porque le vi más argumentos a gana a lo largo de la fase de grupos. Lo de Congo fue muy bueno con Portugal, pero es un equipo que propone más a lo defensivo. A mí me parece que gana es un equipo más... Primero, de vocación ofensiva, y además, no vamos a desconocer, que tiene una huella histórica, ¿no? Es el único... hasta que llegó Marruecos era el africano que había llegado más lejos en mundiales con el famoso Sudáfrica 2010 con la famosa mano del diablo de Luis Suárez que decían ellos.
2: Sí, es verdad, la que metió para el penal, ¿no?
3: Para el penal, pero pues está la regla.
4: Para el penal.
3: Están las reglas, suerte.
4: Sí, sí, sí, no, fue válido. Y se comieron el penalti cuando pudieron haber clasificado a semifinales en su momento.
2: No, sí, sí, porque fue el que hizo el penal, lo echaron, pero lo botó.
5: Es tremendo. Hizo lo que le tocaba hacer.
3: Sí, señora.
2: Bueno, oiga, y de Colombia, ¿qué sensación le quedó? Ahorita hablábamos de la línea, de todo lo que viene. Es una selección que nos permite, ¿verdad, ilusionarnos o no, Crispín?
4: Uy, Rafa, total. Yo lo estaba escuchando a usted con ese cuadro. Y es imposible no tener fe. Esto muchas veces usted tiene que ser primero para evitar muchas cosas. Yo estaba convencido que Colombia iba a enfrentarse en octavos de final con España. Y bueno, yo dije, ahí es muy jodido. Y enfrentar a Croacia de por sí ya era muy jodido. No voy a desmeritar a Ghana ni mucho menos. Pero yo sí estoy convencido de que esta selección está creciendo. Futbolísticamente hablando, a mí me gustó mucho el partido de Portugal, me gustó que hay alternativas con todo y el buen trabajo que hizo Luis Suárez a lo largo de la temporada. Yo creo que John Córdoba hizo méritos para ser el titular, yo lo mantendría como titular contra Ghana. Qué buen pivot, qué buen trabajo defensivo tuvo, para mí la opción más clara de la selección Colombia después del gol de Davinson, y defensivamente el equipo se ve muy sólido. A mí me tiene muy contento y muy ilusionado la selección Colombia, y acá la gente, Rafa, lo ve a usted con la acreditación, le preguntan su país, usted dice Colombia y los comentarios son muy buenos, lo que uno logra entender, ¿no? Lo que yo logro entender.
5: Good team, thank you.
2: Pero mire, usted dice una cosa importante, y es que, mire, cuando anunciaron la titular y uno no veía a Daniel Muñoz ni a Mojica, yo no sé si ustedes pensaron lo mismo, y uno dice,
3: Londrina,
2: ¿qué hizo este man? O sea,
3: no, Londrina.
4: ¿Por qué sentó a Muñoz?
3: Hay que sacar los titulares.
5: Fue sorpresa.
2: Fue como que yo creo que esa fue la reacción de todos. Y después del partido, creo que Néstor Lorenzo se la jugó y tenía ganó certeza con lo que estaba haciendo, porque los dos le demostraron que pueden ser titulares.
3: Los tres, meta Córdoba.
2: Los tres, pero yo hablo sobre todo de los dos laterales que habían sido titulares en los dos partidos. Muñoz, que venía siendo figura, marcando goleador, dos goles. Como que uno decía, contra Portugal atreverse a hacer esto. Y fíjese que eso nos demostró una cosa, y es que sí tenemos una suplencia
5: buena,
2: importante, del nivel de los titulares. Y eso da tranquilidad. Eso lo que genera es tranquilidad, porque hay de dónde echar mano en caso tal.
5: En caso de emergencia.
4: Rafa, si usted me apura, yo incluso para el partido contra Ghana dejaría a Deiber. A mí lo de Deiber me gustó mucho.
2: Fue cierto que fue muy bueno.
4: A mí lo de Deiber Machado me gustó mucho. Muy buen partido. Además que Portugal es un equipo que va por las bandas muy fuerte. Es un equipo que nos iba a poner a prueba en ese sentido. Y a mí Machado me gustó. Lo que pasa es que usted no puede sentar a Muñoz, porque Muñoz es hoy por hoy, si no el mejor, top 3 de los mejores jugadores de la selección Colombia en esta Copa del Mundo. Tiene gol, va muy bien al ataque.
2: Para mí es el mejor lateral hasta ahora del Mundial.
4: Sí, de acuerdo. Y Arias lo hizo muy bien, Santi Arias lo hizo muy bien, pero pues el titular es Muñoz,
2: sí, de acuerdo.
4: Sobrado.
2: Pero yo me la jugaría con Deiber. Es que lo chévere es que
5: tranquilidad, dice, que los cambios y la gente que entra.
2: Si algo llegara a pasar, bueno, uno sabe que los que están pueden responder.
4: Exacto.
2: Pero bueno, querido Crispín, lo dejamos, nos tenemos que ir porque se viene partido. ¿Ya se sacó la polla y se hizo rico?
4: Sí, Rafa, iba bien hasta los partidos de ayer.
2: ¿Y cuánto le puso al de hoy?
4: El Noruega lo tengo 2-1 ganando Noruega.
2: Todo el mundo tiene ese resultado.
4: Y tengo 1-1 Ecuador-México, porque yo creo que Ecuador va a ganar.
5: ¿Ecuador en penales?
4: Azteca. De pronto en los 120. Es que como las pollas ahora las ponen hasta los 90.
2: Sí, exacto.
4: Entonces mejor dice el 1-1 y en los 120 clásicos.
3: ¡Ay, sí! No se dejen sugestionar ustedes.
5: Ponle a Costa de Marfil.
4: Le tengo fe a Ecuador.
2: Ecuador, Crispín, te queremos.
4: Ecuador. Los quiero, muchachos.
2: Chao, Crispín.
5: Chao, Crispín.
4: Chao, Sari. Chao, Rafa.
2: Nos despedimos del Rock and Roll del Mañana estamos de vuelta.

0: partido, cayó 2-1 ante la selección de Alemania y al final cerró su participación en la fase de grupos, venciendo 2-0 a la selección de Curazao. Estamos, Mauricio, en Arlington, sí señor.
1: También espero naturalmente el show de los vikingos, los noruegos en la tribuna, por supuesto.
0: El remo característico, y aquí está también para remar con nosotros en la información del fenómeno del fútbol de Caracol, en el relato, Ramón Alberto Maldonado.
2: Muy, pero muy buenas tardes, oyentes del fenómeno del fútbol de Caracol. Sonó y tocó. Ya se mueve la pelota para Costa de Marfil, frente a la selección de Noruega en los 16avos de final de la Copa del Mundo. Balón que viene quedando en la mitad de terreno. Berge que la va levantando a campo del equipo de Costa de Marfil. Pelota que va en zona defensiva, la viene sacando Kosovo. La va recuperando el cuadro nórdico que va saliendo por la franja izquierda del terreno. Se mueve Nusa, quiere levantar centro. Marcó atrás, aparecía en el corte Sangaré. Sacó el rebote, quedó atrás, viene recogiendo Berge. Va a cambiar a la izquierda. Se atraviesa Olaui. El balón va a la raya lateral, servicio de costado. Primeros 45 segundos de la etapa inicial. El partido ha comenzado en los 16avos de final de la Copa del Mundo. Wolfe con el balón para saque de banda, será para el equipo de Noruega. Cobra hacia atrás, va entregando sobre Heyen, el defensor central que saca 17, va apoyándose en Ager. Va recibiendo bastante adelantada la zona defensiva para el equipo de Noruega. La salida por izquierda, pelota larga que va colocando Nusa al sector de ataque para ver. Va marcando primero de atrás Kosovo, viene sacando, entrega por el medio Oulay, llegaba, no hizo concesión, ni logró manejar el balón, le quitaron la pelota, recuperó el equipo de Noruega. Se ha cumplido el primer minuto de la etapa inicial.
0: Bueno, en las primeras de cambio, la línea defensiva de Noruega se ubica en la mitad de la cancha, es decir, todo el partido se está desarrollando de entrada en campo de Costa de Marfil.
2: La pelota va quedando atrás, zona derecha para que reciba Pedersen. Se va apoyando en Ager, juega el equipo de Noruega, tiene la bola en territorio propio, manejo del balón, zona central del terreno campo de Noruega. Pelota de Heyen que viene proyectando a la mitad de terreno, busca la salida con Berg. Va a cambiar a la franca derecha, va dominando el balón. Lo va entregando sobre Sorlot que recibe el dorsal número 7. Tiene la marca por allí de Conan. El esférico lo va tocando atrás, lo va entregando para Ager, juega el equipo de Noruega. Pelota por el medio, viene Berg para recibir. Va apoyándose atrás en el fondo, dejó para Heyen. El defensor de la casaca 17 toca el balón, entrega en cortico, juega con Ager, avanza la selección de Noruega. Llegamos a 2 minutos de la primera parte y esto está 0-0, José.
3: La intención, por supuesto, y la iniciativa del equipo de Noruega que ataca.
2: Va Pedersen que levanta, tira el centro, arriba la pelota al área, el cabezazo. Llegó Haaland, impactó de cabeza, rechazó atrás en el fondo. Agbadú sacó de la zona defensiva, primera oportunidad para el equipo de Noruega con el goleador Haaland, que ya impactó la primera pelota de cabeza.
0: Primera incursión del equipo noruego, abriendo la cancha por derecha, el centro, atento a la pareja de centrales de Costa de Marfil.
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2: Este es el fenómeno del fútbol de Caracol. La primera cadena radial colombiana, viene saliendo Conan para Costa de Marfil. Pelota que rebota en un contrario, va a la raya lateral. Hay servicio de costado, se marca en 3 minutos de la primera parte. El marcador está 0-0, viene cobrando Pedersen. Entregaba sobre zona de ataque Sorlot que se movía, jugó hacia atrás. Entregó para Berge, va dejando la bola más al fondo. Ager que complementa, busca la salida. Ahora con Heyen, va a cambiar de perfil. Prefiere seguir en la zona del anillo central. Entrega para Ager, toca el cuadro de Noruega que viste de blanco, con números negros el equipo nórdico. Va tocando la bola sobre el defensor Heyem, va proyectando la salida a la zona derecha, va recibiendo el 10 que es Odegar, el pelotazo en largo buscando a Haaland, marca primero en el corte, salió Kosounou, viene sacando la franca izquierda del terreno, pelota que veis sobre la banda para saque de costado. Son 3 minutos de la primera parte y el marcador está 0-0, Mauricio.
0: Sí, evidentemente, sigue siendo el amo de las acciones, el equipo noruego tiene la pelota y por ahora con un bloque medio, espera el ataque de Noruega a la selección marfileña.
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2: La pelota fue sobre la raya final en territorio de Noruega. Balón en la última línea. Se va a reiniciar el compromiso que por ahora está en 4 minutos de la primera parte.
3: Empezó el espectáculo ya de la hinchada del equipo de Noruega.
1: cuando llegaba Boni, el número 9 de Costa de Marfil, en una incursión que no originó realmente riesgo para el arco de Milán.
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2: Viene saliendo Noruega desde el fondo, la pelota la maneja Keyem. Proyecto a la mitad de terreno, Ødegaard que recibe, cambia perfil, entrega por la franca izquierda de la cancha, va a aparecer en ese sector, estaba Wolf, el esférico lo va tocando atrás, lo va entregando Berge sobre el fondo, recoge Keyem, proyecta la salida por la franca zurda del terreno, llega Nusa para transportar el balón, lo va jugando hacia atrás, lo va entregando en zona defensiva, lo va recibiendo Berg, va tocando más atrás con Keyem, cambió a la zona derecha ahora, el perfil es para Ager que va proyectando en la salida con Pedersen, que se descuelga el lateral, se va al ataque, Pedersen, quiere llegar al fondo, viene con Ana la marca, lo obliga a jugar hacia atrás, Pedersen va tocando la bola, la va entregando sobre Berge, quiere asociarse con Pedersen, intenta marca atrás, primero cierra con Ani, el balón va rebotado en el hombre de Noruega, la raya lateral para servicio de costado, 5 minutos de la etapa inicial.
0: Y se da la lógica que atacara por banda derecha el equipo noruego, que es la zona de Sorloth de Pedersen. Por eso modificó Costa de Marfil en la defensa, puso Diamondé, Osman Diamondé y al jugador Agbadou precisamente por ese costado para evitar los ataques del equipo noruego.
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2: Va saliendo la selección de Costa de Marfil, pelota en el medio para Sangaré, se apoyó atrás en Kosounou, recibe el defensor central, entregó para Pepe que amarra el balón al botín, arranca, va en la descolgada por derecha, mete el pelotazo largo para que corra Boni, va marcando atrás, hizo cortina el defensor Keyem para el equipo de Noruega, pelota que va para servicio que cobrará Costa de Marfil, saque de banda, pelota a la raya lateral, va ejecutando desde atrás Doué, va dejando la bola sobre el medio campo, viene apoyándose en Sangaré, quiso meter en zona de ataque, tocó atrás, triangula bien el equipo de Costa de Marfil, va Pepe que metió por derecha para Doué, tiró el centro pasado arriba, buscaba el cabezazo por la izquierda, Jan Diomandé, la pelota quedó para que recoja Sorloth y saque de la zona defensiva del equipo nórdico.
1: Se le vino encima el equipo de Costa de Marfil. Es el mejor momento con la posesión de la pelota y la instalación en campamento contrario.
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2: La pelota la mueve la selección de Costa de Marfil. Balón en el medio, lo tocaba Kessié. Lo entregó buscando la salida. En línea de ataque, Sangaré metió a la derecha. Pepe que va llegando. Pepe que se desmarca, tira el centro abajo la pierna. Salvadora en última instancia de Keyem, que termina desviando la raya final y será cobro de tiro de esquina.
0: Ahora para el espectáculo. Para el espectáculo maravilloso, la reacción del equipo de Costa de Marfil, porque era un solo de ataque constante de Noruega en el arranque del juego. Se equiparó el partido y el que más está llegando en los últimos minutos es el equipo africano.
2: Se viene el cobro del tiro de esquina para la selección de Costa de Marfil. El partido está 0-0. 8 minutos de la primera parte, se va a ejecutar por parte de el atacante Pepe, camisa 19. Va a cobrar el tiro de esquina. Va a meter la pelota al corazón del área. Vértice derecho de la forma que ataca el equipo de Costa de Marfil. Pepe para pegarle en el cobro del tiro de esquina. Cobró templadito arriba al segundo palo. Pelota que pasa suelta. No llega para la marca, cerrando en el fondo. Pedersen, el esférico transpone la raya final ante el impacto allí del hombre de Costa de Marfil. La pelota a la última línea, será servicio de portería para Noruega. José Alberto Ortiz analiza en Caracol.
1: Es un campanazo de alerta ya para el equipo de Noruega. Lo que empieza a ser Pepe, lo que empieza a ser Boni, Diamante. Mondé, ¿cierto? Pasando el ataque con propiedad, teniendo la pelota y proponiendo. No se quiere meter atrás, ya la línea precisamente de defensa empieza en el sector de medio campo.
4: 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Ramón.
2: Va saliendo Noruega, la pelota atrás en el fondo para Wolfe, viene apoyándose en el guardameta Nila, va recibiendo atrás del punto penal, controla la bola, mete el zapatazo largo, envía sobre territorio contrario, balón que toma la curva descendente, cae para Sorlot que lo bajó de cabeza, vino marcando de atrás primero que cierre, recuperó para el equipo de Costa de Marfil, va dejando sobre Kosovnu, cambia a la derecha, busca la salida, cuando vuelo iba marcando Nusa, el balón queda atrás, recoge otra vez Costa de Marfil en la zona del fondo, Oulay va proyectando en la mitad de terreno, marca bien, quita Noruega, pelota que va rebotada, la persigue, sin embargo llega Kessié para ganar en Costa de Marfil, tira largo arriba para que corra Boni, el balón va largo atrás, lo recoge el guardameta Nila, lo viene sacando en Noruega, mete el pelotazo largo al medio, salía en el corte de cabeza Sangaré, se apoyó atrás en zona defensiva, va recogiendo Conan, juega la pelota Noruega y en el fenómeno del fútbol el de Caracol estamos marcando el tiempo. 10 minutos de la etapa inicial. El marcador señala 0 Costa de Marfil, 0 Noruega en la Copa del Mundo.
0: 10 minutos de dominio alterno. El que comenzó imponiendo condiciones fue Noruega. Ahora reacciona la gente de Costa de Marfil. Mucho duelo, mucha fricción en la mitad de la cancha.
1: Algo importante en el equipo precisamente de Costa de Marfil es que no rifan la pelota. Primero no se desordenaron cuando pasan el ataque. Generalmente los equipos cuando toman iniciativa de ataque se descuidan atrás, pero están muy bien ordenados y Noruega empieza a preocuparse.
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2: Va saliendo Costa de Marfil. Olawi tocó sobre el medio campo, viene apoyándose en la llegada de Kessié, cambió a la derecha, va sirviendo para que arranque por ese costado, ha estado hueco en el balón, lo toca en línea media del terreno, viene acompañándose, llegaba Sangaré, proyectó la bola más atrás a la zona del fondo, Agbadou que va recibiendo en el equipo de Costa de Marfil, toca la bola por izquierda, va Conan para recibir, llegó primero Oulay, el de la camisa número 26, Oulay al medio campo con Kessié, vuelve con Oulay, el pelotazo en largo a la banda para que salga, sobre ese costado va llegando Conan, ante la marca de Sorlot, Conan pone a ras de piso, marca Noruega medias, la pelota queda para que recoja Olawi, la metió larga a ras de césped, el balón a la última línea para servicio de portería. 12 minutos de la primera parte y el marcador está 0-0.
0: Cuando se interioriza a Costa de Marfil, todas las pelotas pasan por el volante Kessié, el número 8. El tema es que Kessié todavía no logra superar la línea de presión, la línea de marca del equipo de Noruega.
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2: El balón va quedando atrás en zona defensiva de Costa de Marfil. Pelota por el medio para Sangaré. Metía largo arriba buscando a la izquierda. Diomandé, el esférico quedó para que lo rescate. Está Pedersen tocando en el medio campo. Juega en la salida por derecha ahora con Sorlot que arranca. Tiene la marca de Oulay. Va Sorlot. Viene para el relevo Conan. Entre los dos le van sacando la pelota. Recuperó el equipo de Costa de Marfil. Esférico para Diomandé. Tocó hacia atrás. Entrega para Oulay. Proyecta por el medio. Busca la salida en la franca zurda del terreno. Viene haciendo relevo atrás a cambió de perfil, tocó a la derecha, entregó para Kosovnu, mueve el balón, el dorsal número 7 va abriendo más sobre la zona de salida, cuando Hueque levanta, mete largo arriba, a zona de ataque para Boni, el balón quedó atrás en el meta, Nilan en Noruega que saca desde el fondo, inicia el accionar a terreno de Costa de Marfil. Mauricio,
0: se está perdiendo los duelos que propone la gente de Noruega, ya perdió Sorlo del duelo con Diamondé por esa banda ofensiva derecha y ya le había pasado a Nusa por la banda izquierda con el jugador Dobre.
2: La salida va para acá. Noruega que viene transportando por intermedio de Berger. Domina en el medio campo. Juega hacia atrás. Se apoya en Heyem. Va recibiendo el defensor. Se cambia a la derecha. Deja para Ager. Camisa número 3. Proyecta otra vez en el medio. Va adelantando los bloques. El equipo de Noruega va saliendo con Heyem. Toca a la izquierda. Deja para el servicio de Wolf. Que se viene avanzando. Metía buscando la llegada en la zona central de la cancha. Se movía por allí Berg. llegaba también en Nusa. El juez señaló que hay servicio de costado y será para la selección de Costa de Marfil.
1: Cuando el equipo noruego es atacado por parte de Costa de Marfil, tienen portero, 4 defensas, 5 volantes y un solo hombre, que es Holland, precisamente para hacer la disposición táctica.
4: Y cuando van 14 minutos, mucha personalidad del equipo de Costa de Marfil. Sí, tiene personalidad, claro. 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
2: Y Bayán Diomandé atacando por el costado derecho, forzó ante Pedersen el cobro del tiro de esquina y será para la selección de Costa de Marfil, tiro de esquina.
0: Ya decía yo que estaba ganando los duelos individuales en defensa Costa de Marfil. Ahora los gana en el 1-1 en fase ofensiva con el jugador Diomandé. Y se gana el tiro de esquina al equipo africano.
2: Se va a ejecutar desde la banda izquierda de la forma que ataca Costa de Marfil. 15 minutos viene Diomandé para el cobro templadito. Al corazón del área sale rechazando desde atrás Heyen. Saca la mitad de la cancha, corre Nusa, marca, primero controla Sangaré, que va recuperando para el equipo de Costa de Marfil. Abrió a la derecha, dejó para Doué, avanza en lateral, tira al centro pasado de derecha a izquierda, pelota a la que va a llegar Diomandé, la impactó por el esférico, se le va largo a la última línea para servicio de portería. En 15 minutos de la primera parte, el marcador está 0-0. Mauricio Gómez, Buritica analiza en Caracol.
0: Es mucho más profundo el equipo de Costa.

0: habilitó a Pedersen, tiene la marca de Diomandé. Pedersen toca hacia atrás para ver, deja más en el fondo con Ager, avanza, mete largo a la derecha, ataca el equipo de Noruega, carga ahora con Sorloth. Sorloth pierde ante Diomandé, sacó la pelota, recuperó en el medio, complementó que sí, va jugando más atrás, va entregando la bola sobre Agbadou, va buscando en el fondo la zona defensiva del equipo de Costa de Marfil, que tiene el control de la pelota, el manejo del balón, apoyándose en Fofana, el guardameta que toca y cambia de perfil, abre a la derecha para que reciba Pepe, este se va apoyando en el defensor Kosounou, que viene recibiendo, y una vez más, en el toque hacia atrás, maneja la pelota José Alberto con el arquero Fofana.
1: Ahora, cuando está en función ofensiva el equipo noruego, saca a Pedersen y a Wolfa por los extremos, los dos laterales, el que ordena es Odegaard, para que por la derecha funcione Sorloth, por la izquierda Nusa, pero no funciona claramente como es la intención.
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0: Va a reanudarse el partido, por ahora llevamos 17 minutos de la primera parte. Minuto 17 de la etapa inicial, el marcador no se abre. Costa de Marfil 0, Noruega 0 en los 16avos de final de la Copa del Mundo.
4: Y juegan mejor los marfileños, están encontrando los espacios, están rompiendo ese bloque defensivo de la gente de Noruega, ya no solamente ganando la línea de fondo, sino que con toque de primera intención, con paredes y con triangulaciones como la jugada anterior.
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0: La pelota atrás la va entregando Berch a los predios del guardameta Nilan, que viene sacando a la derecha. Juega el equipo de Noruega, viene armándose desde el fondo. Va tocando el esférico, el cuadro nórdico. El toquecito hacia atrás va para Ager, que recibe, proyecta en la mitad de la cancha. Va dejando para Odegaard, el de la casaca número 10. Transporta el balón, lo puede abrir a la izquierda. Frena, pone pausa en el partido. Amaga por la izquierda, sale por la derecha. Toca hacia atrás, entrega para Ager. Va adelantando los bloques el equipo de Noruega. Por ahora el partido en 19 minutos está 0-0. Juega Ager, el esférico lo va entregando en corto, lo va dominando, lo va tocando hacia atrás, va movilizando la bola con Neyen, va levantando a la izquierda, pelota abierta para Wolf, que va a meter, buscaba Nusa, llegó Haaland a buscar el balón, va en zona de ataque, se mueve Sorloth, balón por izquierda, alcanza a impactar, rebota en el defensor Kosounou y el esférico va a la raya final para cobro de tiro de esquina.
4: Cuando se anima Noruega también puede hacer daño. Aquí abrió la cancha por banda izquierda, la comenzaron por la banda y quisieron terminarla por el centro. Apareció Sorloth, que se tiró de la derecha al centro, pero no fue fructífera la intención de ataque de Noruega.
0: Este es el fenómeno del fútbol de Caracol. La pelota al medio, la va recogiendo Kessié. Se apoyó atrás en Agbadou, proyectó por el costado izquierdo. Salida en la zona media del terreno. Va cargando el equipo de Costa de Marfil. La salida con Diomandé, que avanza en la franja zurda. Tiene a Sorloth en la marca. Enganchó hacia adentro. Buscó a Kessié. Tocó por el medio. Frenó Kessié. El dorsal número 8. Vuelve otra vez con Diomandé. Abre a la franja izquierda del terreno. Conan, que se proyecta, va al ataque. Le pasó por la espalda a Olawi. Metió al centro la pelota abajo. Logra impactar el defensor Conan, que llegó por la izquierda, le pegó por fuera, pero la pelota se va a la raya final y es un aviso para el equipo de Noruega.
1: Por la izquierda le llegaron con comodidad al equipo noruego, que tiene algunas debilidades en defensa. Por ahí apareció Conan precisamente con desborde y una pelota que pegó en la red exterior, y por poco empezamos ya a cantar un gol. Es la primera ocasión clara, o por lo menos la más cercana a una opción de gol.
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0: Va saliendo Noruega con Odegaard. Toca la bola atrás, la va entregando para Heyem. Recibe el defensor, proyectó a la izquierda. Abrió para Wolf, que está pegado a la banda. Va llegando primero Nusa. Va al dominio del balón, tocando la pelota atrás. La juega.

0: Por la zona central, se recrea con el balón. Por ahora el equipo de Noruega tiene Nusa, el dorsal número 20, el esférico lo pisa, intenta pasar la marca de Sangaré, tuvo que tocar hacia atrás, se entregó para el defensor Wolfe, más al fondo con Heyen, este lo hace con Ager, avanza, va adelantando los bloques el cuadro nórdico. Por ahora en 21 minutos de la primera parte, esta cuenta está 0-0.
1: Y la única jugada importante, el remate de hace un instante nada más de Conan, lo único que ha tenido cerca de las áreas. Por ahora en 21 minutos no se hacen daño ni Noruega ni Costa de Marfil.
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0: Hay servicio de costado, cobrará la selección de Noruega. El partido está llegando al minuto 22 de la primera parte, 22 minutos de la etapa inicial. Se va a tomar el servicio ahora para el cobro decretado Valenzuela, que es tiro de esquina para la selección de Noruega. Encargado de ejecutar está Berg, el dorsal número 6 para el cobro del tiro de esquina. Pelota desde el rincón izquierdo de la forma que ataca Noruega. Le va a pegar Berg al balón, va a cobrar el tiro de esquina, va a ejecutar en el minuto 22 de la primera parte. Arranca ya, cobra templadico al corazón del área. Pelota que saca desde atrás Kosovnuk, quedó rebotada. Iba a buscar Nusa, el balón va quedando atrás en la zona del fondo. Recoge Pedersen, allí le dieron su regalito. Adiós Mandé, quedó tendido en el terreno de juego. Y por ahora se detiene el partido y en el fenómeno del fútbol de Caracol estamos marcando, marcando, marcando el tiempo. 23 minutos de la primera parte, minuto 23 de la etapa inicial. Costa de Marfil 0, Noruega 0.
1: No se hablaron. Entre Nusa y Wolf, el carrilero y el lateral izquierdo que estaban por el carril central, cuando armaba la contra el equipo de Costa de Marfil, no se hablaron. Y termina José Alberto cometiendo la falta al equipo noruego. Y era una buena contra, por lo menos en principio, parecía una buena transición.
3: Sí, había que retardar precisamente la salida del ataque del equipo de Costa de Marfil. Los dos equipos en sus ataques o intenciones de ataque no son realmente de alta calidad. Hay intenciones, pero ninguna realidad de gol.
1: Pausa de hidratación, 0-0, Costa de Marfil, Noruega, Álvaro Gómez Zafra.
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1: Y tiene buen ritmo el partido. No hay profundidad en el equipo noruego. Sí la ha encontrado con deficiente definición, finalización por parte del equipo de Costa de Marfil, pero es un partido animado, faltan emociones, pero intenta despegar el juego.
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3: Por el lado de Noruega, el encargado de las acciones de ordenar el juego es Odegaard, el número 10, que tiene como socios por derecha Alexander Sørloth, que poco ha participado, tal vez en el comienzo del primer tiempo, Antonio Nusa. Pero no fue realmente rico en cuanto hace llegadas y profundidad del equipo de Noruega.
2: Pero José Alberto, con Fontur, ¿quién se está llevando hasta este momento el reconocimiento de la afición?
3: Yo saco una vez más a Diomandé, el número 11 del equipo Costa de Marfil.
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1: Recordamos que el ganador de este partido jugará en la siguiente fase, en la fase de octavos de final ante la selección de Brasil.
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3: Costa de Marfil tiene como generador de fútbol, ordenador en el sector de medio campo, a Frank Kessié, el número 8, que es el capitán de campo. Por derecha, Nicolás Pepe, que se mostró en algunas ocasiones, pero el que más ha insistido en punta es por la izquierda, Jan Diamondé.
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1: Ha sido más físico el equipo de Costa de Marfil, muy físico. En velocidad, en el uno contra uno, le ha ganado al equipo de Noruega. Noruega ha intentado realmente hacer daño, pero es un equipo más para jugar a la transición al espacio y no ha podido encontrarlo en lo que va del partido. Se va a reanudar el juego, 26 minutos, 0-0 al relato en Caracoles de Ramón Alberto Maldonado.
0: Y la salida para la selección de Costa de Marfil, que tocará desde la mitad de la cancha. Viene acomodándose el esférico para ponerlo a rodar. Lo va a hacer que sí, va a proyectar el balón sobre territorio del cuadro. No, cobró finalmente Sangaré, entregó atrás para que reciba Kosounou. Cambió a la izquierda, dejó para Agbadou. Este lo hace más a la banda para Oulay, que mete el pelotazo largo. Balón que va arriba, sale cortando Ager para el cuadro de Noruega. La bola queda por izquierda, la busca Diomandé, intenta llegar sobre el esférico, cierra Pedersen atrás en línea defensiva, recupera para el equipo de Noruega. El juez detiene la acción del compromiso y se cobrará por la banda izquierda en territorio de Noruega.
1: Se ha vuelto una constante y es lo que esperamos, que no vaya a parar el ritmo del partido. Después de las pausas de hidratación baja la velocidad del juego. Esperemos que no sea en este caso, en el empate por ahora parcial de Costa de Marfil y Noruega en 0-0.
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0: Mueve la bola atrás a Oulay para el equipo de Costa de Marfil. Pelota por el medio, la viene buscando Diomandé, que profundiza, metía sobre la salida en la franca izquierda de Conan. Ataca el equipo de Costa de Marfil, se mueve, va al área Boni, la pelota va al centro, pasado arriba, el toque abajo. Llegó para impactar Pepe, cruzado el balón, el esférico se va a la raya final. Oportunidad clarísima para Costa de Marfil. Le faltó un poquitico de puntería al número 19 del equipo de Costa de Marfil, José.
3: La está pasando muy mal Pedersen. Pedersen, el lateral derecho de Noruega. Ahí constantemente Jan Diomandé le está ganando los duelos individuales. Le tiró un centro, no alcanzó a llegar su compañero en el otro costado, Pepe, pero originó un saque de esquina. Corre riesgos Noruega.
0: Se viene el cobro del tiro de esquina para Costa de Marfil. Pepe para el cobro, va a ejecutar el de la camisa 19, el centro templadito al corazón del área, pelota que rechazan, le va quedando a Diomandé, metió otra vez para Pepe, avanza por derecha, tiene la bola, juega el balón, lo cambia de perfil, lo mete largo arriba, busca la llegada de Conan sobre la izquierda, no, pasó largo el balón a la raya final, lo alcanzó a llegar que sí, el esférico terminó en la última línea para servicio de portería. Son 28 minutos de la primera parte, el marcador está 0-0 en el compromiso entre Costa de Marfil y la selección de Noruega por los 16avos de final de la Copa del Mundo que usted escucha en Caracol, la primera cadena radial colombiana.
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1: El estar posicionado Costa de Marfil cerca al arco de Noruega le permite enviar muchos centros. No está haciendo presión al equipo noruego, le está haciendo daño los lanzamientos Costa de Marfil.
0: La pelota la toca Nusa, la juega por el centro, busca la llegada allí de Odegar. Marcaron a media los hombres de Costa de Marfil, recupera finalmente Kessié. Abrió a la derecha y contragolpe ahora por el equipo de Costa de Marfil. Va con Pepe, arranca por la derecha, Pepe va libre de marca, puede enganchar hacia adentro, quitó la marca de Wolf, enganchó, tiró el centro pasado, pelota arriba, ojo a la izquierda. Va llegando primero Pedersen para enviar de cabeza a la raya final para cobro de tiro de esquina.
3: Que se vio más fue Valle ahí precisamente, grandote, es lento y por ahí apareció Pepe con su velocidad, con su desequilibrio, lo hizo ver muy mal, lo dejó sembrado prácticamente ahí para avanzar. Está en el contraataque el equipo Costa de Marfil, encontrando espacios en la defensa de Noruega.
0: Se viene el cobro desde la izquierda, Diomandé para ejecutar el tiro de esquina. Estamos en 30 minutos de la primera parte, cobra Diomandé, tira el centro arriba, pelota al corazón del área, otra vez el recorte en zona defensiva, ahora por parte de Ager, vuelve la pelota a la última línea. Será servicio desde el rincón, nuevo cobro de tiro de esquina.
1: Se va a demorar. Ahora sí, pensé que se iba a demorar porque quedaba el central de Noruega en el piso. Se va a reanudar el juego, está encima el equipo de Costa de Marfil.
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0: Ataca, ataca, ataca. Costa de Marfil, la pelota por izquierda, la viene recogiendo Sangaré. Se le va el balón largo a la raya final al servicio de portería. Y en el fenómeno del fútbol de Caracol, estamos marcando, marcando el tiempo. 31 minutos, minuto 31 de la primera parte. El marcador está 0-0, Costa de Marfil 0, Noruega 0 en los 16avos de final de la Copa del Mundo.
1: Está claro, hay un equipo que manda en la cancha, que es Costa de Marfil ahora. Qué mal Noruega, está bebiendo en fútbol, había quedado con un bajo nivel en el partido anterior ante la selección de Francia, pero hoy están Sorloth, están Odegaard, Haaland, que no aparecen todavía en el partido.
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0: Ataca la selección de Noruega, pelota que va arriba buscando a Haaland. Hay recorte, el balón devuelve a quedar a Haaland, lo abrió a la derecha, entregó para Sorloth, lo va a jugar hacia atrás, busca por el medio a Berge, el toquecito es corto, buena la triangulación para el equipo de Noruega que viene saliendo sobre campo del cuadro de Costa de Marfil. Va quedando la pelota atrás para Wolf, se apoyó en el fondo, recibió Heyen, adelantada la zona defensiva para el cuadro de Noruega, pelota en Berge, la va cambiando a la izquierda, vuelve otra vez con Heyen, habilitó por la salida en la franja zurda del terreno Wolf, que retrasa para que reciba Heyen, toca la pelota, la tiene atrás el equipo de Noruega, Mauricio, y por ahora esto está 0-0.
1: Y no puede, José Alberto, el equipo de Noruega no tiene líneas de pase, muy bien parado en defensa la gente de Costa de Marfil.
3: Portero, 4 en defensa, 4 volantes, 2 hombres más adelantados, tapan todos los espacios los hombres de Costa de Marfil.
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0: Buena descolgada de Diomandé por la izquierda, filtró para Boni y tuvo que corregir atrás en el fondo Heyen, enviar el balón José Alberto a la última línea para cobro de tiro de esquina.
3: Está que intratable, como dicen en el sur. El accionar de Diamondé, sí. Cuando ha querido Diamondé atacar por la izquierda lo hace. El problema es que no tiene en Boni un compañero que precisamente haga el complemento a lo que él y Pepe hace por el otro costado.
0: A cobrarse por parte de Diamondé el tiro de esquina desde la banda izquierda, de la forma que ataca la selección de Costa de Marfil. Va a ejecutar el número 11, va a cobrar toda la artillería pesada metida arriba. Ha estado buena el área, cobraron a ras de piso en el buscapié. La pelota quedó en el rebote para Kessié. La va jugando hacia atrás, Sangaré que recibe. Sangaré que va, ataca el número 18. Lo obligan a jugar hacia el costado. Se le iba un poquito larga la pelota. Ahora llegó para hacer ese relevo. Está Oulay, quiere tocar por el centro. Juega abajo, zona de ataque. Kessié impacta el balón atrás en el fondo. Va cerrando Verde, el esférico va a la raya final, tiro de esquina que ya se cobra rápido para la selección de Costa de Marfil. Pelota que recibe allí en zona de ataque, levantó por derecha, el balón atrás lo alcanza a impactar, en última instancia Oulay va a la raya final y será servicio de portería para Noruega.
1: Está madurando el gol Costa de Marfil, es una maduración lenta, pero a fin de cuentas está cerquita, el más cercano a anotar en el partido es el equipo africano.
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0: Pelota a la banda y saca de costado para la selección de Costa de Marfil. Va cobrando con Ana hacia atrás, entregó sobre Oulay, proyectó por el medio del campo la salida, va para el equipo de Costa de Marfil, pelota en el medio, recoge Sangaré, cambia a la derecha, abre, habilita la llegada en ese costado de Doué busca a Pepe, va marcando primero atrás Wolfe, termina enviando a la raya lateral, nuevo saque de costado, ahora será para el combinado nórdico. 35 minutos de la primera parte y el marcador está 0-0.
1: No hay filtro en la mitad de la cancha por parte del equipo de Noruega y por eso le está tocando a todo el bloque defensivo soportar el ataque, sobre todo por bandas del equipo de Costa de Marfil.
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0: Balón en el medio campo, lo movía Ver, le van a madrugar por allí a Kessié para buscar ese balón. Lo juega en territorio medio, mete la pierna, recupera Nusa, se apoya atrás en el fondo, va dejando para Heyen en la escuadra de Noruega. Va tocando en cortico para que reciba Ajer, va dominando el balón, viene por la derecha Pedersen que se puede descolgar, para allá metió la pelota, la recibió el defensor lateral derecho, vuelve otra vez con Ajer, va a proyectar por el medio, lo obligan a girar, toca, busca la salida por derecha, Odegaard que recibe, se abre Sorloth, viene Haaland a la zona central, el esférico fue para Sorloth, tiene la marca de Conan Sorloth que lo encara, va a amagar, va a frenar, llegó al fondo, tiró el centro arriba buscando a Haaland, el cabezazo abajo, contra el piso, la pelota repica y llega Mansa a las manos del guardameta Fofana para servicio de portería.
3: Pero digamos que hace rato no tenía una jugada tan clara el equipo de Noruega en ataque, ¿no? Y tuvo que venir precisamente Sorloth por la derecha, el extremo por ese costado y tirar en la fórmula que todo el mundo espera, la aparición de Haaland. Apareció con un cabezazo leve, tranquilo para Fofana, que se llevó el arquero de Costa de Marfil sin ningún problema.
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1: Es la segunda incursión de Noruega en el partido y es muy parecida al centro desde la derecha y buscando siempre la referencia de un hombre como Haaland, que por ahora solamente ha aterrizado en dos oportunidades al área. Apareció Sorloth, hacía rato no lo hacía en el partido.
0: Pepe con el balón, juega para la selección de Noruega, mete largo arriba buscando a Boni. Boni que pelea la pelota con el defensor. Heyen, Boni intenta, viene 1-2 para el relevo, ya va sacando la pelota. Heyen la proyecta en la mitad de la cancha. Buscaba la llegada de Odegaard, cambió a la izquierda, se apoyó en Wolfe. Toca por el medio y descolgada ahora para el equipo de Noruega. La salida por la franja zurda del terreno, llega Bern para movilizar el balón. Lo va entregando sobre Nusa. Avanza Nusa, se mueve Haaland, va a meter la pelota atrás. La viene jugando para Odegaard. Ataque el equipo de Noruega, remate, pelota que termina estrellada en Sangaré, sacó el balón, queda en el centro, lo recoge Berger, lo jugó a la derecha para Pedersen, este abre para que llegue Sorloth, avanza Sorloth, puede pasar por la espalda el defensor Pedersen, prefiere Sorloth, tocar atrás para Berger, viene apoyándose en la mitad de terreno, toca el equipo de Noruega, carga sobre campo de la selección de Costa de Marfil. Por ahora el partido está 0-0, viene transportando de Gara el balón, el de la casaca número 10 en el cuadro nórdico, toca la pelota en 38 minutos, juega el balón, domina el esférico, entrega la redonda por derecha, va apoyándose en Ager, va tocando Ager, domina, juega a ras de piso, busca zona de ataque, se mueve Haaland por la izquierda, está Nusa, llegó para el relevo, está tocando Berge el balón, lo abrió para Nusa, encara Nusa la marca de Doué, quiso tocar al centro, la bola va hacia atrás, recibe en zona media Berge, toca, busca la llegada de Odegaard, cambió a la izquierda, dejó para Nusa, ataca el equipo de Noruega, va Nusa, Nusa, Nusa, remata al marco, golazo, golazo, golazo. ¡Golazo! ¡Golazo!

0: Nusa, camisa 20 Nusa, amagó, se lo embarcó y le pegó arriba con efecto a la pelota y el balón se va al fondo. No lo llame gol, qué pedazo de gol ha marcado Nusa en el partido para poner la cuenta a los 39 minutos. 1 para Noruega, 0 Costa de Marfil en la Copa del Mundo. Mauricio Gómez Buritica y José Alberto Ortiz analizan en Caracol.
1: Así es el fútbol, bendito fútbol. Cuando el que más hacía por la apertura del marcador era Costa de Marfil, apareció el equipo de Noruega con Nusa por la banda izquierda. Propuso el duelo a Pepe, enganchó hacia adentro, se perfiló y la clavó al ángulo. ¡Qué golazo para poner en ventaja al equipo noruego!
2: Encontraron las llaves cuando parecía que no encontraba los caminos. El equipo de Noruega, apareció Ødegaard con una habilitación a la izquierda y el mejor estilo de aquellos que juegan de extremo porque buscan el remate al interior. Apareció Antonio Nusa con el perfil izquierdo, cambiando, interiorizando a la derecha, y una rosca imposible para Fofana. Ya gana el equipo de Noruega, 1-0.
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1: La aguantó Antonio Nusa, el hombre gol de Noruega.
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0: Ataca Noruega, va con Pedersen, busca la llegada de Sorloth para meter el centro pasado, pelota arriba, le quedó a Haaland. Incómodo, le alcanza a pegar el 9 del equipo de Noruega, el goleador nórdico. Haaland, le quedó el balón allí en el toque de Sorloth, que la bajaba de cabeza y se salvó Costa de Marfil.
1: Ahí se interpuso con la pierna derecha el central José Alberto de Costa de Marfil cuando la pelota lleva camino de la portería, el 18. Es el hombre,
2: Sagnaré. El tema es que Haaland no le pegó con el pie, sino con la canilla, con la canillera. El impacto fue ese, ¿no? Fue recurso al final, pero bien. Y se montó en Noruega ya en el partido, ojo.
0: Se viene a ver para el cobro del tiro de esquina. Para la selección de Noruega, cobró templadito el primer palo, pelota arriba. Otra vez atacó la pelota, ahora Sorloth. Por la derecha el balón termina en la raya final. Se salvó una vez más la selección de Costa de Marfil. Se le vino la noche.
1: La dinámica del impensado cambió totalmente el decorado del partido. Después del gol es mucho más el equipo noruego sobre la selección de Costa de Marfil.
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0: El balón arriba, territorio del equipo de Costa de Marfil. Viene saliendo Agbadou con el balón. Va entregando el esférico por el costado izquierdo para apoyarse en Konan. Proyecta la mitad de terreno, buscaba Kessié. Juega sobre el fondo. Agbadou, que mete el pelotazo largo a terreno del cuadro de Noruega. Recoge el guardameta Nilan, que está fuera del área de 5 metros con 50. Va dominando la pelota, control del balón. Va a jugar el esférico en cortico. Todavía no entrega la redonda en zona de salida. Lo va jugando por derecha con Ager en la cabecera del área de 18 yardas. El toque corto al medio campo para Berger. Va dominando, va buscando la salida el cuadro de Noruega, que busca la posibilidad del segundo. Viene respaldando la jugada Wolf, entregó para Nusa, el toque va hacia atrás, pelota rebotada que viene recogiendo Boni, avanza por el centro entre dos, entre tres, llegaba de atrás a Diomandé, marcó primero en zona defensiva la selección de Noruega, pero el rebote queda para que Kessié, metió para Diomandé, que va a buscar por el costado izquierdo, llegó para el relevo con Conan, que puede tirar el centro abajo, la pelota rebota en el defensivo de Noruega ante la llegada de Conan y el balón a la última línea para cobro de tiro de esquina.
1: Cuando Costa de Marfil pone el pie en el acelerador y ataca con muchos hombres, no hay quien lo frene. El tema es que no rematan a la portería, solamente hasta ahora el remate del minuto 20 de Conan, que se fue desviado cerca del palo de la mano derecha.
0: Se viene Diomandé para el cobro del tiro de esquina. Arranca, cobra, ejecuta. Arriba a una mano, rechaza Nilan. Viene sacando el balón de la zona de peligro. La pelota queda atrás para que la recoja en la franca izquierda. Va otra vez Diomandé en el toque corto de Conan. Metió largo al fondo. Llegaba Kessié a ese balón. La pelota termina en la última línea y será nuevo servicio en terreno de Noruega.
2: Son alegres, son rápidos, son desequilibrantes los hombres de Costa de Marfil, pero tienen un problema. No son efectivos en el remate al arco.
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0: Se viene Pepe para el cobro del tiro de esquina. Va a ejecutar en la selección de Noruega. Va a cobrar desde la banda izquierda, de la forma que defiende el cuadro nórdico. Pelota arriba, aparece en el corte Heyen, que viene sacando. Nusa rescata el balón, quiere generar la salida por derecha. Hay dos que lo van a cerrar. Allí llegó marcando Kessié y llegaba también Diomandé. El balón termina en la raya lateral, servicio de costado. Y en el fenómeno del fútbol de Caracol estamos marcando, marcando el tiempo de juego. 45 minutos, minuto 45 de la etapa inicial. El cronómetro señala 0 Costa de Marfil, 1 tiene Noruega.
1: Estaba pidiendo una falta la gente de Costa de Marfil sobre Aulaí, el 26, nada, una sujeción ahí de esas normales en el fútbol. Álvaro Gómez Zafra.
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2: Primera amarilla del partido fue para un hombre de Noruega, de Nusa, precisamente. Falta sobre Pepe.
0: Y se va a cobrar tiro libre. Ya se cumplió el primer minuto de la reposición en la etapa inicial. Va a cobrarse para el cuadro de Costa de Marfil. Toma Pepe el balón. Va a ejecutar diagonal contra el marco que defiende el guardameta Nilan. Minuto cumplido.
1: Ha hecho casi todo Costa de Marfil. El control de la pelota, el dominio territorial, llegadas, pero le falta lo más importante, el gol.
0: Va a cobrarse el tiro libre. Va a ejecutar Pepe para Costa de Marfil. Se mueven los hombres de Costa de Marfil. La pelota arriba, el segundo palo, el cabezazo. Abajo contra el piso alcanzó a impactar Sangaré. Férico termina en la última línea y se salvó Noruega.
2: Sí, en el juego aéreo dieron ventaja y llegó el jugador Emmanuel Agbadou, que hoy juega como central titular en el equipo de Costa de Marfil. Les metió un cabezazo y ninguno, ni Hagen ni el mismo Holland, que va precisamente la pelota quieta defensiva, aparecieron. Ojo con eso.
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0: Viene el servicio para la selección de Noruega, que toca la pelota atrás. Está Ager con el esférico, controla el balón, domina en territorio propio, va jugando en cortico con el guardameta Nilan, que sale cerca del punto penal, entrega para Heyen, va recibiendo, arranca el dorsal número 17, va llevando la bola por el centro en campo propio, cambia a la izquierda, va dejando el servicio para que movilice Wolfe, va dominando Wolfe, busca Berge, va llegando por la zona media del terreno, transporta la bola, cambió a la derecha, jugó para la salida de Pedersen, que va a llegar a la raya ecuatorial del terreno, juega hacia atrás, entrega para Ager, vuelve a adelantar las líneas, el cuadro de Noruega está ganando 1-0, llevamos 3 minutos del agregado en esta primera parte, Mauricio.
1: Qué importante es para el equipo de Noruega irse a la pausa, irse a las duchas en el medio tiempo con el marcador a favor.
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0: Viene el cobro lateral para la selección de Noruega. Está Wolf con el balón, va a cobrar el dorsal de la camisa número 5, va a ejecutar el lanzamiento de la pelota sobre Bers, va levantando otra vez para Nusa, viene marcando en el fondo de Huesa, cual la raya lateral será servicio de costado.
2: Por ahora terminando el primer tiempo, Noruega es el rival de Brasil en octavos de final del Mundial.
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0: Juega Ager para Noruega, va entregando la bola sobre Odegaard, que viene para recibir la zona media del terreno cuando suena el silbato del venezolano Jesús Valenzuela para señalar el final de la primera parte en los 16avos de final de la Copa del Mundo. Costa de Marfil 0, Noruega tiene 1, y en el fenómeno del fútbol de Caracol analizan Mauricio Gómez Buritica. y José Alberto Ortiz.
1: Muy amable, Ramón Alberto Maldonado en el relato de este primer tiempo que gana el equipo de Noruega 1-0, haciendo alarde de lo que es el fútbol, que es impredecible, el fútbol que no es de merecimientos, el fútbol que siempre da sorpresas, y es hoy la ratificación de ello. Y lo digo porque lo gana Noruega, sí, 1-0 con el gol de Antonio Nusa al minuto 38, pero el que más ha hecho por el partido ha sido la selección de Costa de Marfil. El de la pelota ha sido Costa de Marfil. Es el que se ha ubicado en campo de la gente de Noruega. Es el que más ha intentado por carril central, por las bandas. El trabajo de Conan por la banda izquierda ha sido clave. Ese trabajo de Diamondé, que es el distinto, es el más importante del equipo de Costa de Marfil. A veces lo secundan en los ataques Kisi, el 8, los movimientos de Boni, la sorpresiva llegada por banda derecha de Pepe, pero realmente ese dispositivo ofensivo termina sin efecto si no hay goles. Y es que poco ha probado la portería del equipo de Costa de Marfil, que se ha posicionado en campo de Noruega. Noruega, por el contrario, con un bloque bajo, medio bajo, esperando el ataque de Costa de Marfil, poco ha aparecido, pero cuando ha aparecido ha sido mucho más claro, con la apertura de banda por derecha con Sorloth, siempre con un referente en el área como Haaland. Ha aparecido en dos oportunidades, pero paradójicamente la jugada de gol del equipo de Noruega nació por banda izquierda. Una proyección de Nusa, fue con él a la marca Pepe, el carrilero derecho de Costa de Marfil, y no quiso hacer el duelo hacia afuera, por el contrario, se interiorizó Nusa, quedó perfilado y la pelota la clavó en el ángulo. Gran gol para el equipo de Noruega, que supo aguantar, supo defender, y en la más clara que tuvo se fue en ventaja y por eso gana. Más allá del que más haya hecho por el partido, ha sido la selección de Costa de Marfil.
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4: 12.53, esta es la ruta mundial a través del fenómeno del fútbol de Caracol. Está ganando Noruega 1-0 a la selección de Costa de Marfil y por ahora se está clasificando el equipo europeo a la fase de los octavos de final. Don José Alberto Ortiz, su visión de este primer tiempo.
5: Ese gol, Mauricio, y ese triunfo, pues origina una noticia. Que Noruega, de manera parcial al término del primer tiempo, es el rival de Brasil en octavos de final. Insistimos, Brasil ayer venció 2-1 a Japón y siguió Brasil con vida, Japón regresa a casa. Pero en un momento determinado de esta transmisión dijimos que los ataques o las intenciones de ataque no eran de alta calidad de lado y lado. Había intenciones, pero ninguna realidad de gol. La diferencia la hizo ese gol, porque el partido ha sido parejo incluso en posesión de la pelota. Después del gol, claro, el equipo de Noruega tuvo más el balón y termina con un 51% contra un 49% en la posesión, pero muy parejo, casi que 50-50, como estuvieron a lo largo de este primer tiempo. Y esa diferencia la hizo precisamente la efectividad de Antonio Nusa en el minuto 39, asistencia de Odegaard. Estaba equivocando los caminos cuando quería atacar de frente por el callejón central. Se equivocaba Noruega, había muchos hombres allí. Una línea férrea de 4-2 generalmente, 4-4 en el sistema táctico estratégico del equipo de Costa de Marfil en fase defensiva, que hacía imposible que los caminos se abrieran. Pero el que menos llegó era Noruega. El que menos llegó fue el más efectivo, con ese tanto que lo tiene ganando. Después sí, los marfileños son rápidos. Desequilibrantes, ¿cierto? No les gana, son atletas, realmente no les gana nadie en el contraataque. Lo hace Pepe, lo hace Diamondé, lo hace Boni, pero no tienen poder de definición. Carecen de ponche en el momento de ir a patear y eso le ha facilitado las cosas a Noruega, entre comillas, porque realmente se ven a veces lentos los arqueros central, Yajamnajer, igualmente Barje o Borgi o el mismo Odegaard en el sector de medio campo para hacer un filtro en el sector ahí medio, y por eso es que pasan tan rápido. Pero Costa de Marfil no tiene definitivamente definición, contundencia. La diferencia ha sido esa. Una que tuvo clara Noruega, la metió y está ganando el partido.
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4: Para destacar en el equipo de Costa de Marfil a Diamondé, a Jean Diamondé, el extremo izquierdo número 11, ha sido el constante peligro para la defensa de Noruega. El tema es que no ha finalizado bien las jugadas. Y el hombre más importante, sin duda alguna, en el equipo de Noruega es Antonio Nus. Había estado participando tímidamente, pero a fin de cuentas participando en los ataques, y es el hombre encargado de darle la victoria parcial hasta ahora al equipo de Noruega.
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5: El autor del gol para Noruega, que lo tiene ganando 1-0, marcado con la camiseta número 20, es Antonio Nusa, delantero, 21 años apenas, hace su noveno partido con la selección de su país y juega para el Leipzig en Alemania.
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4: Está haciendo historia la selección de Noruega, porque no es habitual realmente en instancias definitivas de los campeonatos del mundo. Ahora, creo que en el segundo tiempo José Alberto va a tener que arriesgar mucho más Costa de Marfil. Está perdiendo, eso le va a facilitar el juego al equipo noruego, que ya con el espacio que deja atrás en defensa, o que debería dejar en defensa Costa de Marfil, porque tendrá que ir a buscar decididamente el partido, por ahí a lo mejor pueda encontrar la fórmula para ampliar el marcador. Pero tiene todo expedito Noruega en el segundo tiempo para ratificarse en la victoria y simplemente sentenciar su clasificación a la fase de octavos de final.
5: Sí, el tema es que Costa de Marfil va a tener que ir no solamente con la pelota, a poseer la pelota, sino a invadir el campamento contrario a Noruega, ¿no? No sé si van a hacer esa presión alta para evitar que el equipo noruego salga con un inicio de fútbol claro, limpio, ¿sí? O por el contrario lo obligan a hacer otra cosa, porque lo que han mostrado los centrales y del medio campo hacia atrás cuando atacan a Noruega es que es muy vulnerable, es que son lentos, se ven pesados en el momento de enfrentar la velocidad de Pepe, de Amondé, de Boni, del mismo Kessié. El número 8, que es el capitán, ¿no? La fórmula para el equipo de Costa de Marfil sería esa, ir a presionar y por supuesto Noruega tratar de sacar ventaja a través del talento de Odegaard, la velocidad de Sørloth por la derecha y por la izquierda lo de Nusa, ¿cierto? Y que aparezca Haaland, porque es que apenas apareció por ahí en un centro o en un par de centros que no realmente significaron claras opciones de gol para el equipo de Noruega.
4: Sí, uno esperaría eso, ¿no, José Alberto? Que aparezcan jugadores importantes como Odegaard, como Sørloth, el mismo Haaland. Aunque Haaland, pues es un jugador más para estar en el área, que le tiren la pelota, la han centrado muy poco. Pero este equipo de Noruega, no sé si fue un sofisma el 4-1 sobre Irak, porque a fin de cuentas ganó por mínima diferencia en el 3-2 ante Senegal y a la final pues no tuvo un buen partido ante Francia, aunque advertamos que en ese compromiso jugó con un equipo muy alterno, pero hoy se esperaba mucho más del equipo noruego. Seguramente va a primar el orden defensivo en el segundo tiempo y tendrán que aparecer mucho más en momentos claves jugadores como Odegaard, Sørloth y Haaland.
5: Perfecto, ya regresan los equipos, no veo en el comienzo ese vislumbre. Variantes, creo que van los mismos 22 hombres, Mauricio, para el segundo tiempo.
4: Sí, seguramente sí, no vemos movimiento en la zona de traslado. Ya la vamos a ratificar, los mismos 11 en Noruega, que está ganando 1-0, que va a administrar seguramente el resultado ante Costa de Marfil, que tendrá la obligación de salir a buscar el partido, porque por ahora se está quedando por fuera del campeonato del mundo. Ahí está la rondita, lo que se habla ahí, José Alberto, es lo que ellos digan, ¿no? Sí. Ya lo del profe, chao.
5: Eso decía el pibe, ¿no? Allá que hablen todo y acá lo de nosotros. Listo.
4: Evidentemente, bueno, va a atacar.
5: Claro que él lo decía con otras palabras, ¿no?
4: Ah, no, obviamente.
5: Que no
4: ya
5: se pueden publicar.
4: Sí, sí. De norte a sur atacará el equipo de Noruega de blanco. De sur a norte lo hará Costa de Marfil, todo de naranja. Y todo listo para el segundo tiempo en esta ruta mundial. Y presentamos el relato en el fenómeno del fútbol de Caracol de Ramón Alberto Maldonado.
0: Muy amable, mi estimado Mauricio Gómez Buritica. Sonó y tocó. Ya mueve la pelota la selección de Noruega. Balón que va a la zona derecha buscando la salida con Sørloth. Viene marcando primero de atrás Oulay. Sacó para el cuadro de Costa de Marfil. La pelota por izquierda va sobre Diomandé. El juez detiene la acción del compromiso porque había posición viciada. Se marcó servicio en territorio medio. Falta fue lo que marcó el juez central. Y se señala la primera infracción de la segunda parte.
4: A ver qué nos depara el segundo tiempo. La obligación de Costa de Marfil. Gana 1-0 el equipo de Noruega.
0: La pelota atrás la viene marcando Heyem, juega para el equipo de Noruega, toca por el medio, entrega para Ver, va recibiendo, cambia a la izquierda, dejó para Wolfe, va recibiendo en la zona defensiva, mete el pelotazo a línea media, rebota en un contrario, va a la raya lateral para servicio de costado, se cobrará desde la banda izquierda para la selección de Noruega. El partido por ahora está 1-0, gana Noruega, viene Wolfe para el cobro, desde la banda va a ejecutar en terreno de Costa de Marfil, va metiendo la pelota sobre Nusa, levanta el globo, viene marcando atrás en el fondo, sacó Doué, tocó la bola, quedó a zona defensiva en el equipo de Costa de Marfil, viene recogiendo desde atrás Conan, que la levanta, se sombrerito, entrega para Diomandé, le van a ganar la posesión del balón pero con falta, marca el juez central y será tiro libre, José, para Costa de Marfil.
5: Bueno, de inicio en el segundo tiempo la actitud es diferente a lo que esperábamos a una Costa de Marfil adelantado, presionando la salida de Noruega, pero es todo el contrario, es Noruega el que le hace eso al equipo marfileño.
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0: La pelota bajo zona defensiva para Noruega. Pedersen viene para recibir, tocaba atrás sobre el meta Nilan, atacaba Diomandé, sacó Nilan, envió por el costado izquierdo de la cancha buscando a Pedersen, metió el cuerpo allí con todo, con fortaleza llegó Oulay para enviar sobre la raya lateral para saque de costado.
4: Sí, la posición de Oulay ahí está adelantado, es decir, quiere presionar Costa de Marfil la salida del equipo noruego.
0: La pelota atrás, la va tocando Ager para Noruega, busca la salida por la derecha, pelota que va recuperando, está buscando con Antocó por el centro, se mueve Sangaré, va dejando la bola atrás, la va recogiendo Kosounou, dorsal número 7 para el equipo de Costa de Marfil, entrega en corto a Agbadou, el dorsal 20, transporta hasta la mitad de terreno, juega a la izquierda, va dejando para Conan, retrasa para Agbadou, va dejando la zona derecha, ahora lo hace con Kosounou, toca el equipo de Costa de Marfil, la salida con Doué, tiene el balón, lo proyecta por el medio, llegaba Sangaré, cuatro otra vez para Kosounou, va proyectando en la zona de salida, territorio medio, campo del equipo de Costa de Marfil, cerca del anillo central, la pelota la lleva con tranquilidad Sangaré, va avanzando sobre el terreno contrario, frena la bola, entrega para Oulay, va tocando hacia atrás, tiene el balón el equipo de Costa de Marfil, pero por ahora todo se juega en la media cancha, José.
5: Y ya montó su portero, cuatro defensas, cinco volantes y un solo hombre en punta cuando lo están atacando el equipo de Noruega para hacerse sólido.
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0: Ataca Costa de Marfil, pelota a la derecha de Pepe para Doué. Le pegó cruzado el balón, quedó para el otro costado, lo recoge Conan, lo toca hacia atrás, lo va entregando para que llegue Diomandé, metió la bola en el área, buscaba en zona de ataque Sangaré, el esférico termina en la última línea, empieza a apretar Costa de Marfil la zona defensiva de Noruega.
4: Y es la consecuencia lógica del trámite del partido, es que está perdiendo Costa de Marfil, sale con todo a presionar la salida de Noruega y empieza a lanzar pelotazos peligrosos al área del equipo europeo.
0: Se viene Diomandé para el cobro del tiro de esquina, va a ejecutar por la banda izquierda de la cancha y cobro de tiro de esquina. Se va a cobrar por parte de la selección de Costa de Marfil. Toma la pelota Diomandé para ejecutar el lanzamiento desde el rincón. Va a cobrar por la banda izquierda de la forma que ataca el cuadro de Costa de Marfil.
4: Sigue hablando Valenzuela, ¿eh? Algo le dice al ejecutante.
5: La ubicación de la pelota, es que está mal ubicada, sí. Mauricio. Ahora sí.
4: Y pero creo que son muy poquitos los que hacen cumplir realmente esa situación. Ahora sí, se viene cobro.
5: Bien por el venezolano.
0: Se va a ejecutar el cobro del tiro de esquina. Cobró Diomandé al corazón del área. Sacó Ager de la zona de peligro. La bola queda flotando en la mitad de la cancha. La recoge atrás a Agbadou. La metió otra vez a zona defensiva de Costa de Marfil. Que sale de Noruega, que sale sacando largo hacia territorio de Costa de Marfil. Pelota muy larga, va recogiendo Fofana, cambia a la izquierda, entrega en la salida con Conan, proyecto a mitad de terreno, va saliendo Oulay, va avanzando con pelota dominada, el dorsal número 26 para el equipo de Costa de Marfil, el pelotazo en largo a la derecha buscando la llegada del lateral Doué que va a tirar el centro arriba, la bola flota en el área, llega a Boni, quedó atrás el esférico, lo recupera, lo va controlando Ver para el equipo de Noruega, busca la salida, pero mal entrega. Otra vez la pelota vuelve a predio de Costa de Marfil, pero había mano previa.
5: Sí, hubo mano del hombre que llegaba, que era Doué, en función ofensiva. Ahora, es pasiva, ¿no? La saga de Noruega, Noruega. Tiene inconvenientes en eso. Y que es pasivo, esperan demasiado y es muy vulnerable.
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0: 6 minutos de la segunda parte, minuto 6 de la complementaria. El marcador está 1-0. Cobro Diomandé, saque de costado, entregó sobre Oulay. Avanza en territorio del equipo de Noruega. Pelota que va arriba, rechaza desde atrás en el fondo Heyen. Queda para un contrario, intenta pelear allí en la mitad de terreno Berger. El balón va a la raya lateral y el servicio de costado. Viene cobrando desde la franja sur de la selección de Costa de Marfil. Recibe la pelota Sangaré. Proyectó a la izquierda, viene apoyando Conan. Llega el dorsal número 3, le pica la pelota larga al defensor Pedersen. Va Conan, tira el centro a media altura, pelota arriba. Viene sacando desde la zona defensiva, le quedó el rebote a Sangaré, que impacta de afuera y la bola va a la raya final para servicio de portería, que cobrará la selección de Noruega.
4: La iniciativa es lógica, es más, casi que es una obligación para Costa de Marfil ir a buscar el partido. Y lo hace por diferentes vías. El tema es que está finalizando muy malas jugadas, empieza a correr el cronómetro y no tiene por ahora la profundidad necesaria.
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0: Va saliendo Noruega por el costado izquierdo de la cancha. Pelota que va atrás para Keyen. La proyecta sobre Bert. En la mitad de terreno vuelve otra vez con Keyen. Retrasa sobre Bert. Toca en territorio propio. Juega el balón en el cuadro nórdico. Esférico que va para donde. Izquierda, derecha, centro. Todavía no decide. Ahora sí lo hace Bert. Va tocando la franca zurda del terreno para Wolf. Va dominando otra vez. Se apoya en Bert. Más al fondo va dejando sobre Keyen. El toquecito corto para Bert. Va a buscar la salida. El equipo de Noruega empieza a presionar. La selección de Costa de Marfil. Al cuadro nórdico, José.
5: Sí, adelantó sus líneas e entiende que es eso lo que decía Mauricio. Están obligados, están perdiendo el partido, están quedando por fuera del Mundial y tendrán que buscar alguna fórmula para igualar el juego.
6: 8 minutos del segundo, se viene un cambio estratégico. 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
0: Va atacando Odegar, Odegar se corre, jalan. Odegar puede meter a la izquierda, entregó para Nusa, tocó a la izquierda, el centro va arriba, pasado llegó. Wolf levantó, cambió de perfil de izquierda. Izquierda derecha, queda la bola finalmente mansa en los predios del guardameta Fofana para servicio de portería. Por ahora el partido en 8 minutos está 1-0, gana Noruega.
4: Otro que finalizó mal aquí en esta jugada, Costa de Marfil, no aprovechó el error en defensa de Noruega.
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0: La pelota atrás la maneja la selección de Costa de Marfil, que está toda metida en campo del equipo nórdico. Va llevando Oulay el balón, lo cambia a la izquierda, jugó para Conan, vuelve otra vez con Oulay, ataca la selección de Costa de Marfil, la pelota por el centro, va a meter largo a la derecha para que corra Pepe, amortigua con el pecho, pone rod de piso, lo marca Wolfe, Pepe lo encara, toca hacia atrás, busca punto de apoyo, le llegó el lateral, que tocó, quedó para Pepe, doble rebote, doble rechazo, la bola queda finalmente para que recoja Dowe en el equipo de Costa de Marfil. Dowe que le va a pegar, lo marca de atrás Nusa. Le viene sacando el balón, recupera para Noruega. Quiere salir por la izquierda. Le cerró la salida a Doué. El balón para la raya lateral y será servicio de costado. Doble toque, doble rebote y doble acción para el guardameta Nilan.
5: Uno dice, capacidad de Nilan precisamente como arquero o la falta de definición de los delanteros de Noruega. Lo tuvo Pepe ahí, uno contra uno dentro del área. Y finalmente la estrelló en los pies, que bien atajó Nilan.
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0: Sangaré con el balón, lo juega para la selección de Costa de Marfil. Entrega atrás sobre Kosounou. Va dominando la bola, va apoyándose en Agbadou. El defensor de la casaca número 20 abrió por izquierda, dejó para Conan. Va a llevar cuando Conan mete largo sobre Domandie, va dejando la bola atrás para Conan, ahora por el medio proyecta sobre Kessié, va a cambiar de perfil, se va apoyando en Sangaré, ataca el equipo de Costa de Marfil, pelota abierta para Pepe, va llegando Pepe a la marca, viene Wolfe, Pepe va a jugar hacia atrás, quiere encarar allí, viene Nusa también a la marca, lo obligan a jugar hacia atrás, va entregando sobre la llegada en esa zona de Kessié, va apoyándose más en el fondo, adelanta Mauricio, todos los bloques el equipo de Costa de Marfil.
4: Sí, es importante, digamos, lo que hace Costa de Marfil, pero es que le falta lo más determinante. El gol tiene que ser mucho más efectivo.
0: Centro que va arriba, pelota al corazón del área, ojo que quedó por derecha para Pepe, la quiere meter en el área, Bonique llega y le pegó, incómodo abajo a las manos del guardameta Nilan para servicio de portería, vuelve a llegar el equipo de Costa de Marfil sobre el arco de Nilan.
5: Están buscando fórmulas, por ejemplo, constantemente Conan, el número 3, que es un defensor, va allá al ataque permanentemente a meterse en el área, y aquí la tuvieron otra vez, pero un rematito de a peso cuando se necesitaba uno de 100.
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0: Se viene el cobro del tiro libre. Odegaard para pegarle al balón, va a ejecutar el lanzamiento. Diagonal contra el marco de Fofana. Se acomoda Odegaard, se mete Haaland en la zona de ataque. Se van colocando los hombres de Noruega. Odegaard todavía no impulsa.
1: Esa pelota va al área.
0: Va a pegarle. De pierna zurda va a cobrar. Arranca Odegaard, tira el centro arriba, balón al corazón del área, pelota que llega a las manos del guardameta Fofana. Servicio de portería para Costa de Marfil. La salida lleva por el medio campo, toca el equipo que viste de naranja. El balón por derecha para que reciba Doué, proyectó por el centro del terreno. Viene apoyando Sangareva, metiendo el pelotazo largo, cambiado hacia la izquierda para que llegue Conan. Avanza el dorsal número 3, lleva para el equipo de Costa de Marfil. Puede meter la pelota para Boni, marcó primero, metió atrás el pie, alcanzó a tocar Bert. El balón va a la raya final y será tiro de esquina para Costa de Marfil.
2: En la pelota quieta no llegó un rematador franco por parte del equipo de Noruega. Hola, ¿cómo me está costando el trabajo? Llegó Berge, pero no fue suficiente.
0: Se cobra atrás, recibe a Ule el balón. Lo va tocando, el centro va arriba. Hay rebote que le va quedando a Sangaré. Recoge, cambia por izquierda. Juega para Ouli, puede meter el balón. Busca Sangaré de cabeza, bajó para que llegue Diomandé. Va llegando sobre la franca zurda Diomandé, ante la marca de Pedersen. Frena Diomandé, tocó hacia atrás, buscó Sociedad. Ouli tocó por el medio. Va buscando la llegada de Sangaré, que remata de afuera. Balón a la raya final y a servicio de portería para la selección de Noruega.
1: Y no encuentro una alternativa diferente Costa de Marfil que patear de afuera como en esta jugada. Mire, ganó la raya de fondo el jugador Diomandé, jugó al corazón del área pero no tenía pase, línea de pase, y por eso tuvieron que rematar desde afuera de la portería.
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1: Se presentó variante en el equipo de Costa de Marfil. Se fue de la cancha Boni. Había perdido ya trascendencia en el juego el centroatacante con el número 9. El que ingresó fue Operi, ¿no? El 13. Ya le confirmo el hombre que ingresa en el equipo de Costa de Marfil.
0: La pelota se mueve en territorio defensivo para Costa de Marfil. Balón sobre la raya lateral para servicio de costado. El compromiso por ahora lo gana la selección de Noruega. 1-0, José Alberto.
2: Sí. No encuentra todavía el camino claro. Sí, tiene debilidad en Noruega, pero no es claro el equipo de Costa de Marfil cuando pisa el área. Los remates incluso no han exigido al arquero, van por fuera.
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1: Bueno, fueron dos cambios, sí, en Costa de Marfil. El 12 y el 15, es decir, ingresa con el número 12 el jugador Ua, Eli Ua, y con el número 15 lo hace el jugador Diallo, Amad Diallo, que había sido titular en el partido anterior, y va a ser o intenta hacer un revulsivo en el equipo de Costa de Marfil.
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0: Va Diomandé a zona defensiva, viene marcando desde atrás, cortó Ager, sacó de la línea defensiva, tocó por el medio, busca la llegada de Odegaard, este va cambiando para Wolfe, avanza por la franca sur del terreno, pelota larga para que vaya a buscar Bers el balón, lo mete para Wolfe, que va al ataque, cerró atrás Doué, sacó para el equipo de Costa de Marfil, proyecta por el medio del campo, deja la pelota sobre Sangaré, la salida va sobre la zona de Pepe, que aparece por derecha, ataca, quita la marca de Wolfe, toca por el medio campo, se va moviendo Diallo, avanza por derecha el número 15, va cargando en terreno del conjunto nórdico, tiene la pelota la selección de Costa de Marfil, buena bola, va llegando que se tira el centro, a media altura salió marcando atrás, cortó Heyen, sacó el balón, quedó rebotado otra vez para hombre de Costa de Marfil, que va recogiendo Conan, que va al ataque, Conan que frena, pone pausa en el partido, toca en la zona central, va buscando a Sangaré, cambió en cortico, dejó para Kosounou, cambió más a la derecha, abrió para Kessié, va proyectando en la zona de Pepe, la salida es para el equipo de Costa de Marfil, que va atacando sobre campo contrario, quiere poner contra los palos a la selección de Noruega.
1: Sí, el otro que salió es el 26, Oualí. Entonces salieron el 9 y el 26, Boni, el centroatacante. A ver si la

0: brillante la ayuda a la reacción de Costa de Marfil.
1: Atacando en zona defensiva de Noruega, pelota que rebota en el defensor nórdico y se va a la raya final. Aquí será cobro para Costa de Marfil.
2: A ver si encuentra una equivocación en la defensa noruega y la capitaliza el equipo de Costa de Marfil para que el partido alcen emociones. Va a cobrar Diamondé.
1: Se viene el cobro desde la banda izquierda. Tiro de esquina para la selección de Costa de Marfil. Le va a pegar Diomandé. Sube al área, se va metiendo Wahi, el hombre que acaba de ingresar en el partido, dorsal número 12. Diallo también está metido en el área. Sube Doué. Diomandé para el cobro. Otra vez la pelota no está acomodada y lo va a tener que venir a recriminar una vez más Valenzuela.
0: Bueno, pero sencillo. Si le sigue vacilando el árbitro, la amarilla y listo. Ahí volvió a acomodarla.
1: Viene Diomandé para el cobro. Ahora sí va a ejecutar desde la banda derecha. Arranca el 11 de Costa de Marfil. Centro arriba. Corte de atrás de aquel balón. Quedó por la derecha. El centro arriba. Rechaza. Ager viene sacando de la zona de peligro. Queda la pelota viva. La rescata finalmente Haaland para Noruega. Mete el pelotazo largo. Lo coloca a campo de Costa de Marfil. Se ven atropellados. Sale el guardameta. Fofana tuvo que reventar porque venía de atrás Erling Haaland a buscar esa pelota. Empieza a presionar. Ahora en una salida rápida el equipo de Noruega.
2: Ahora Haaland con mejor rendimiento en la fase defensiva, ¿no? Cuando ha levantado la pelota quieta el equipo de Costa de Marfil, que realmente atacando, porque muy poca presencia ofensiva ha tenido el centro delantero de Noruega.
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0: Es que hubo tres rebotes en esa jugada de tiro de esquina y los tres rebotes los perdió la gente de Noruega. Al final termina siendo Haaland el defensor y terminó presionando en la contra, lo que pudo haber sido un despeje del arquero de Costa de Marfil.
1: Ataca Costa de Marfil. La pelota por derecha, Pepe que la levanta, Valaria buscaba a Wahi, se la jugó a Nilan, anticipó al atacante del equipo de Costa de Marfil, se quedó con la pelota y será servicio de portería para el conjunto noruego, que ahora sale con una pelota larga. Ojo a la llegada por derecha de Sorlot, anticipó atrás en el fondo, cortó Agbadou, esférico que va a la raya final para cobro de tiro de esquina.
2: A esto se expone el equipo de Costa de Marfil, ¿no? A que haga una transición rápida, un contraataque al equipo de Noruega, porque claro, ellos van a buscar el empate, ofrecen algunos espacios en la parte posterior que ya empieza a buscar sacarle provecho al equipo de Noruega.
1: Se viene el cobro por parte de Ødegaard. El tiro de esquina será para la selección de Noruega desde la banda derecha, de la forma que ataca el equipo que viste de blanco. Le va a pegar Ødegaard, casaca 10. Cobro que va a ir al segundo palo. No, fue al primero templadito. Pelota abajo.
0: A ver. Espere, no. Es que cuando fue a cobrar Ødegaard, alcanzó a pitar el árbitro. Sí. Se invalida la acción. Es que estaba hablando ahí de las parejitas que se estaban agarrando. Dos parejitas en el área. Así que se va a volver a reanudar el cobro por parte del equipo noruego.
1: Se va a cobrar por parte de Ødegaard. Se repite el cobro del tiro de esquina para la selección de Noruega. Está ganando 1-0. Minuto 20, cobra Ødegaard, el centro arriba, la pelota al área. Quedó para que le impactara desde afuera. El hombre de Noruega recuperó la salida, es el equipo de Costa de Marfil. Largo para que corra arriba Mau aquí. Anticipa primero la jugada a Jerry, sacó a la raya lateral. No llegó ni Diallo ni Wahi a ese balón y el esférico termina en la raya lateral, Mauricio.
0: La sacaron de la raya, creo que fue que sí.
2: Y no, de hecho, Diallo, el 15.
0: Diallo.
2: Sí.
0: Bueno, yo había visto a Kessié, en todo caso, de la raya la sacaron. Mal en defensa en esa jugada, el equipo de Costa de Marfil pudo haber sido el segundo de Noruega.
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2: Bueno, vamos a darle a Pepe en este momento, que busca la manera de igualar el partido.
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1: No cruza con el balón, juega para la selección de Noruega, entrega sobre Odegaard, transporte el esférico, lo va metiendo sobre la llegada de Haaland, cambia por izquierda, abre para que llegue Berma, movilizando el balón, ataca Noruega, carga en la franja sur del terreno, se abre Nusa, va a llegar al fondo, lo va a cerrar atrás, Doué mete la pierna, el balón va centrado, el rebote va quedando otra vez para que lo busque, estaba llegando Sangaré, pero el juez levantó el banderín señalando la posición o el servicio para el conjunto de Costa de Marfil.
0: Y hay pausa de hidratación en 67 minutos. Lo sigue ganando el equipo noruego 1-0 ante Costa de Marfil.
3: Pausa de hidratación. 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
0: El trámite de este segundo tiempo muy parecido, casi que igual al del primero. El que ataca, el que tiene la iniciativa, el propositivo es Costa de Marfil, pero el que está ganando en Noruega y el que tuvo la chance más importante del segundo tiempo es el equipo europeo.
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2: No ha cambiado para nada ni el resultado ni la manera de jugar de parte de los dos equipos, de tal manera que Noruega sigue siendo el rival de Brasil en la próxima fase.
3: Pero el sueño de Costa de Marfil intacto, José, sí, pero se necesita esfuerzo dentro y fuera de la cancha. 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
0: Sacó el técnico de Costa de Marfil a Boni, el centroatacante que fijaba los centrales, metió un jugador de mucha más dinámica, el jugador Diallo, para hacer una rueda de auxilio en la dinámica de ataque al lado de Pepe.
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0: Con este resultado, la selección de Noruega está avanzando por tercera vez en la historia de los mundiales a la fase de octavos de final. Ya lo había hecho en 1938 y en 1998.
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2: Dos sustituciones hizo ya el equipo de Costa de Marfil. Noruega mantiene los 11 hombres inicialistas.
0: Y con este resultado parcialmente, Noruega será el rival de la selección de Brasil en la fase de octavos de final, cuando se vienen dos variantes, mi estimado José Alberto, en Noruega.
2: 22 y 21, ¿verdad?
0: Sí, señor.
2: O sea que viene Andreas Solberg y Bob. Se va el número 7, Charlotte.
0: Sorlot.
2: A ver quién es el otro,
0: sí,
2: que se
0: Sorlot.
2: Va. Y el otro es Nusa.
0: Exacto.
2: Nusa.
0: Sí.
2: Entonces se va Nusa. Entonces se fueron Alexander Sorlot con el 7, con el 20. Antonio Nusa, el autor del gol. Y se vinieron con el 21. Andreas Schelper, el mediocampista, 22 años de edad. Juega en Portugal, en Benfica. Y se vino Oscar Bob, mediocampista, 22 años. Muy jóvenes los dos. Juegan el Fulham de Inglaterra.
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1: Ataca Costa de Marfil, la pelota se juega por la franja izquierda, ojo, a la llegada viene marcando, primero cerró desde atrás, está sacando Heyen, entrega por derecha para Bob, recibe su primer balón, el hombre recién ingresado en el equipo de Noruega, toca la bola ante la marca, le dio Mandeva jugando el balón atrás, lo va apoyando en Ager que mete el pelotazo largo, corre Haaland, va llegando primero Agbadou, va tocando la bola por la franja izquierda del terreno, se arma en la zona de salida el equipo de Costa de Marfil.
0: Sí, tocó el técnico noruego a los dos hombres de banda, a los dos que abandonaron, a Sorlovia y a Musa, el hombre, a Nusa, el hombre de la anotación. Veremos si tiene mucha más dinámica en las transiciones, porque eso le va a apostar Noruega. Por ahora se resguarda defendiendo el 1-0.
1: Viene Kessi con el balón, lo va tocando en territorio de Noruega, juega la bola atrás, va apoyándose en Akbadu, este cambia en cortico, juega para Kosounou, zona defensiva bastante adelantada para el equipo de Costa de Marfil, pelota por el medio, recibe Kessi, transporta el balón, va llevando la bola, va a jugar el esférico a mitad de terreno, lo va cargando sobre la franca derecha, viene apoyándose en Sangaré, metió el pelotazo a campo de Noruega que sale recortando bien, balón de Haaland, toque atrás en el medio campo, ver que cambia la franca zurda del terreno, recibe Wolfe, el defensor lateral izquierdo proyecta atrás para Keyen, va dejando el servicio para el guardameta Nilan que sale hasta el borde del área de 18 yardas, levanta, busca a Pedersen que va arrancando, Pedersen que va, le madrugó primero Diomandé, le quitó la bola, se apoyó atrás en Agbadú, juega por ahora el equipo de Costa de Marfil, 28 minutos se van a cumplir en la segunda parte y el marcador está 1-0, gana Noruega en los 16avos de final de la Copa del Mundo.
2: Qué pesadilla ha sido Diomandé, el número 11 de Costa de Marfil, para Marcus Pedersen, el lateral derecho de Noruega. Acaba de ganarle precisamente un pique allí en la recuperación de la pelota. Cuando lo ataca, le saca ventaja. Y en la fase defensiva, igual manera.
3: Mago, ¿quién con Fontur? ¿Quién se está ganando los aplausos en este juego?
0: Pues el hombre del gol que le está dando la clasificación a Noruega, el jugador Antonio Nusa.
3: Nusa, cuando las cosas se hacen bien, los aplausos llegan.
1: Va Diallo, pelota al área. Error en

0: marfil. Tocó abajo, la pelota se va al fondo, complicidad del defensa que me parece alcanza a tocar el balón, allí Wolfe y el esférico termina en el fondo de la red, no limpia, se va al fondo y se pone la cuenta, uno para Costa de Marfil, uno para Noruega, Diallo la hizo toda y se empata el partido en los 16avos de final de la Copa del Mundo.
1: ¿Cómo definió Diallo? ¿Cómo definió? Ya decíamos que hacía mucho más por el partido del equipo de Costa de Marfil. Le faltaba el gol y en la combinación con Pepe le salió la variante al técnico marfileño y empata el partido. Hay partido en 75 minutos de juego.
2: Aparte de eso, habríamos hablado de los pesados que se veían Yanami Acher y Pedersen y el mismo Wolfa, ¿cierto? Los zagueros del equipo de Noruega. Aquí se vieron lentísimos, en medio de dos, en medio de tres, les hizo una gambeta y por fin apareció la definición para el equipo de Costa de Marfil. Se pone bueno el partido con el 1-1.
3: Bueno, José Diallo, se lleva los aplausos con Fontur, así es. 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
0: La pelota en el medio campo la juega la selección de Noruega. Esto se pone bueno. Borrón y cuenta nueva, Mauricio.
1: Sí, y la definición en espacio reducido. Cómo enganchó para un lado, definió para el otro. La asistencia de Pepe. Pepe salió del área y entró al área de Diallo. Ese intercambio posicional fue clave para romper la defensa que hasta ahora parecía poco vulnerable en Noruega.
0: Se va moviendo el balón por parte de la selección de Noruega, territorio medio. Ver que transporta, mete largo, busca la llegada de Haaland, cambia a la izquierda. Ataca el equipo de Noruega, Helderup va a levantar centro, metió largo arriba. Pelota que va al corazón del área, territorio del equipo de Costa de Marfil. Llega Bob sobre la derecha, marca primero. Agbadou sacó de la zona de incidencia, pelota a la raya lateral para servicio de costado. Esto empezó una vez más porque ahora el partido está 1-1.
2: Y es que este equipo de Noruega había mostrado que es un equipo desequilibrado. 8 goles a favor únicamente, 7 en contra apenas, más 1 en la diferencia de gol en la fase de grupo.
3: Mucha marca, yo me quedo con la marca de los colombianos. Pastas La Muñeca. Pastas.

0: Va Guaí para el equipo de Costa de Marfil. Mete la pelota a la derecha para que llegue Pepe. Va movilizando Pepe, va rápido. Va rápido Pepe, viene que llena la marca. Tocó para Guaí, metió para Pepe. Pisa el área, cayó Pepe. El juez dice que no hay absolutamente nada. Saca la pelota a la selección de Noruega. Viene controlando el balón atrás con Wolfe. Se detiene el partido, quedaba Pepe tendido en el terreno de juego. 32 minutos de la segunda parte.
1: Para mí no hay nada, Mauricio.
2: No. Seguramente, es más, estaba muy cerca el arquero, el árbitro Valenzuela, de buen partido. Se empieza a abrir el partido. Los dos equipos van por la victoria.
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0: Ataca Skjelderup. Juega para el equipo de Noruega. Pelota por el medio para ver. Vuelve otra vez con Skjelderup. Avanza el dorsal número 21. Va a tirar del centro arriba. La pelota a las manos del guardameta Fofana. Para servicio de portería. Son 33 minutos de la segunda parte, minuto 33 de la etapa complementaria. Va saliendo ahora la selección de Costa de Marfil con Diomandé. Diomandé va por el medio, se le mueve Diallo, le metió la pelota a Diallo, la recibió, la tiró atrás, el balón queda en el fondo, lo recoge Ager para el equipo de Noruega. Se levantaba ya el banderín de Orrego, el juez auxiliar, en el arbitraje venezolano, para señalar servicio a favor de Noruega.
2: Un toquecito ahí, pero nada que ver. Sintió el toquecito Pepe y se tira al piso, se deja caer, pero evidentemente no había falta en el penalti que estaba reclamando la gente de Costa de Marfil.
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0: Ataca Noruega, juega la pelota Odegaard, metió a la derecha, buscaba la llegada de Pedersen, levantó el centro, responde de atrás Agbadou, el balón queda flotando en línea defensiva, lo pelea Pepe, la bola queda atrás, recoge otra vez el equipo de Noruega, que ahora va con Odegaard, tocaba sobre ver, cambió otra vez para Pedersen, pegado a la banda, se juega en terreno del equipo de Costa de Marfil, pelota de el hombre que avanza por allí, que Pedersen abrió para Bob, va recibiendo Bob, casaca 22, juega en el equipo de Noruega, triangulan allí en cortico, están sobre la zona defensiva de Costa de Marfil, que sale cerrando con Agbadou, sacó por la franca izquierda, venía a buscar esa pelota con An, la bola queda atrás, finalmente revienta el defensor de Costa de Marfil, juega territorio del anillo central del terreno para que recoja en zona media Ager, cambia a la izquierda, busca el apoyo de Wolfe, avanza por la franca zurda del terreno, juega para Skjelderup, va recibiendo el dorsal número 21, encara ante la marca de Doué, frena, pone pausa en el partido, busca, tiene que asociarse con Ver, que va llegando por el centro, metió para Odegaard, va a tocar atrás, abrió para Bob, el toque una vez con Odegaard, cierra atrás Agbadou, no se complica, saca la pelota de la zona de peligro, pero se enreda en defensa Costa de Marfil.
1: Si esto... no, el partido creció, el partido viene de menos a más con el empate, por eso decíamos ojalá aparezca el empate para que el partido se pone bueno, y se están estirando los dos equipos, ¿no? Se están estirando, cuando ataca el uno, el otro queda en mejor posición para el contraataque.
2: Y al estirarse, generan espacio, y evidentemente lo que están intentando es explotar ambos equipos en la velocidad cuando atacan.
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2: Está en el piso Diallo, es atendido el extremo número 15 que entró justamente para marcar el gol que le está dando el empate parcial. Una gran jugada individual, amagó hacia adentro de pierna izquierda, se la cambió al palo del arquero Nilan, que había tenido hasta ahora una actuación correcta con poco accionar. 1-1, 81 minutos por ahora, mi estimado Álvaro Gómez Zafra. Si permanece el resultado, nos vamos a la larga.
3: El sueño intacto de los dos equipos, sí. 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
2: Uy, mala noticia, José Alberto, para...
1: Sí.
2: Si no puede seguir Diallo, ¿ah?
1: Diallo, sí, claro, está, pero yo creo que se va a recuperar, no sé, lo llevaron a zona de traslado como ordena el reglamento, tiene que salir un minuto, ya se está doliendo de un golpe en la espalda, en la parte alta de la espalda, ¿cierto? costado izquierdo. Pero yo creo que no va a tener inconveniente. Ahora sacan a Ulay y sacan a Boni y meten otras dos balas, Diallo y Boy. Por Dios, muy rápidos.
2: Nos quedan 8 minutos más la reposición y el relato en esta recta final del partido en Caracoles de Ramón Alberto Maldonado.
0: Va a reanudarse el compromiso, 37 minutos de la segunda parte. Estamos por ahora camino de otro alargue en el campeonato del mundo en los 16avos de final. Ya se va a reintegrar Diallo y hay nuevo cambio.
2: Este es en Noruega.
1: En Noruega viene Fresh Horses. Precisamente se va al número 16 de la cancha. Estamos hablando de Marcus Pedersen, que la pasó muy mal, ¿cierto? Viene Frederik Osnes, mediocampista, 30 años, juega en el Benfica de Portugal.
0: Va reanudándose el partido por parte de la selección de Costa de Marfil. La salida por derecha con Doué, que recibe el balón. A dominar el esférico, entrega la bola sobre la mitad de la cancha, parecía Sangaré. Entregó al medio campo, toca la selección de Costa de Marfil. La salida va sobre Kessié, que va transportando, quiso pasar en línea medular, marcaba la selección de Noruega. El juez señaló que hubo falta y ya cobró Noruega. Esférico que viene transportando el equipo nórdico, va cargando sobre Odegaard. Transporte en la zona central de la cancha, va abriendo a la derecha. La salida para el equipo de Noruega, que por ahora está igualando con Costa de Marfil en los 16avos de final de la Copa del Mundo.
2: Ya entró Diallo, no entró en la variante, en la ventana de la variante de Noruega, porque tenía que quedarse mínimo un minuto porque había salido tras la respectiva atención.
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0: Orsnes recibió el balón, lo tocó hacia atrás, lo entregó sobre Ager, proyecta por el medio, va dejando para ver qué recibe en la franca zurda del terreno, se apoyó en Keyen, busca la llegada de Kelderap, va recibiendo sobre la franca izquierda del terreno, vuelve otra vez con Ver, ataca el equipo de Noruega, abrió, pegado a la banda otra vez, Kelderap va a recibir, tiene la marca de Doué, encaró, tocó, metió al centro, marcó, primero cortó, Sangaré para el equipo de Costa de Marfil, la bola quedó rebotada por izquierda, la baja Wolf, la juega atrás para Ver, ataca por la banda izquierda, carga la selección de Noruega, el partido está 1-1, la zona de ataque ese para el equipo de Noruega, que es Kelderap, que va a levantar centro, marca atrás Kosovo, un esférico a la raya lateral y será servicio de costado para Noruega.
2: Y todos empiezan a buscar a Odegaard, que es el hombre que precisamente intentaba filtrar la pelota a Seldur con el número 21. La posesión del balón de Noruega, que está atacando de manera constante a Costa de Marfil.
0: Viene sobre la izquierda, Skelderup levantaba atrás, tocó para Ver, se apoyó en el medio, Odegaard que recibe, busca punto de apoyo, zona central de la cancha, todo el equipo de Noruega metido en campo contrario, la pelota la recoge atrás en el fondo, Wolfe la va tocando sobre línea media, viene Odegaard para el relevo, transporte en el anillo central, atraviesa raya intermedia, todavía no juega la bola, gira el cuerpo, rotación de 360 grados, balón a ras de piso, transporte para el equipo de Noruega, abierto a la derecha para Ofner, que recibe, entregó para Bob, Bob amaga, engancha, va hacia adentro, mete, filtra al corazón del área, buena bola, centro para Haran, el

0: llegó por el centro la jugada desde la derecha, la hizo bien el equipo nórdico y Haaland termina para definir con clase. Arquero vencido, pelota al fondo, Noruega pone el segundo en el partido y está por ahora metido en los octavos de final de la Copa del Mundo. Mauricio Gómez y José Alberto Ortiz en Caracol.
1: Está bendito Haaland porque no impactó la pelota con decisión para rematar a portería. No sé qué quiso hacer, como que la quiso controlar y sin querer queriendo, cuando intentó controlar, la pelota se le va y se va al fondo de la portería. Gran combinación de Bob por la banda derecha. Ya había ingresado, también participó Berg como el volante llegador, que es el que asiste, y se pone en ventaja 2-1 el equipo noruego.
2: Sí, Sangaré no evita que se tire el centro desde la derecha. ¿Qué están buscando? No sé si estén buscando alguna situación que pueda impedir el decretar el gol, que es legítimo. Y apareció ahí, colocando al mejor estilo del centro atacante, dentro del área. Hay quienes dicen que es mejor llegar que estar. No, este estaba ahí, puso el pie, quinto gol en este campeonato mundial. Es el máximo goleador en la historia de Noruega en los mundiales. 7 tantos llega ya en esta ocasión el señor Erling Haaland.
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0: La pelota arriba, la busca Noruega otra vez. Va a zona defensiva, quedó Skjelderup tendido en el terreno de juego. Se detiene por ahora el partido en minuto 42 de la segunda parte. 42 minutos, está ganando Noruega 2-1 sobre la selección de Costa de Marfil en los 16avos de final de la Copa del Mundo. 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
1: A minutos nada más la selección de Noruega de asegurarse en los octavos de final del Campeonato del Mundo. El partido no termina, pero a través de Erling Haaland anotó el segundo en esta tarde.
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2: Mauro, hubo variante en el equipo de Costa de Marfil. Sí. Se fue del partido Pepe, ingresó Diakité con el número 14.
1: Bueno, buen partido de Pepe. Ya estaba agotado, estaba cansado. Refresca el ataque el equipo de Costa de Marfil.
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0: Sale Costa de Marfil, pelota al medio campo. Va a buscar que sí puede proyectar sobre la franca zurda del terreno. Abrió y habilitó la salida de Diomandé, que va avanzando por la pegada a la banda. Va llegando Boba a la marca. Diomandé que frena, pone pausa, mete a zona donde llega a buscar esa pelota. Diallo, le sacaron el balón, recuperó. Está Odegar con el esférico, lo juega para la selección de Noruega. Transporta por el medio, se viene apoyando en Berger, cambió la zona izquierda. Va dejando para que movilice Wolfe. Va a dominar el globo, lo va entregando para Helderab. Moviliza por la franca izquierda, vuelve otra vez con Berger sobre la mitad de la cancha. Recupera el equipo de Noruega. Ahí ataca y contragolpe rápido. Por la franca izquierda se abre, es Helderab, metieron para Haaland, frenó Haaland, le llegó a Helderab, Haaland no puede maniobrar, le va a pegar abajo, remata, y el balón se va a la raya final. Incómodo Haaland, no lo dejó maniobrar Kosounou y se pierde otra oportunidad para el equipo de Noruega.
2: Yo creo que más que Kosounou fue precisamente un compañero suyo, porque el contraataque estaba marcado. No sé quién fue el que llegó por el lado izquierdo, ¿cierto? Si fue Bob precisamente o fue Shelder, creo que fue Shelder. No lo dejó rematar, pero estaba claro, ¿no? Se va con ganas de igualar el partido otra vez Costa de Marfil y se expone a esos contraataques. 7 minutos de reposición.
3: 7 minutos. 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
0: Pelota atrás para que maneje la selección de Costa de Marfil. La salida con Sangaré por el medio. Metió para Huaji. Le van a sacar el balón. Corta de atrás. En zona defensiva se Rabajeyen. El juez señala servicio a favor del equipo de Noruega. Caía allí el atacante número 12. Huaji en el equipo de Costa de Marfil.
1: Y de todas maneras Noruega, aunque está ganando, se está olvidando un poco del ataque, está defendiendo el resultado. Va Costa de Marfil,
0: va con Ann, el centro arriba, el remate, la pelota la alcanzó a tocar Nila, la sacó de la zona de peligro, quedó el rebote por derecha, vuelve otra vez a la carga el equipo de Costa de Marfil, busca el empate a toda costa. Estamos ya en tiempo de reposición. Balón para que reciba Kessié, va abriendo a la derecha, va dejando para Diakité, el dorsal número 14 recién ingresado, vuelve otra vez buscando la línea de ataque. Diakité que levanta el centro arriba, la pelota pasada de derecha a izquierda, no llegó al cabezazo, llegaba Boahí, buscaba también Diomandé, pasó largo el balón,
2: falta en ataque,
0: frente a la zona defensiva del equipo de Noruega, José.
2: Sí, fue falta en ataque, porque, pero estaban reclamando un empujón de un hombre de Noruega sobre el hombre del gol.
1: De Ehem.
2: Sí, sobre Diallo. Pero bueno, no la vio el árbitro, nadie lo vio tampoco hace un instante, y aquí fue la falta en ataque. Ahora, la situación es que se acaban los minutos.
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1: La cara de Haaland, ¿ah? Como de, no me gustó el gol que hice. Es que la verdad es un gol feo. Intentó controlarla y la pelota se le fue. Se va el 11 y se va el 3 en el equipo de Costa de Marfil. Se va Conan de buen primer tiempo, se va Diamondé, los dos jugadores por la banda izquierda. A la cancha el 22 y el 24. Estamos hablando del jugador Guznat, 22, y el 24, Touré, también por esa banda izquierda.
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0: Se viene cobro para la selección de Noruega. Desde la banda derecha, Odegaard va ejecutando el lanzamiento. Tocó para Bob. Lo va marcando atrás. Metió la pierna Touré. Sacó el dorsal número 24. Lo persigue Bob. Le van robando el balón. Lo va entregando para Oxnes. Va a levantar centro. La rebote de la pelota rebota en el piso. Va quedando atrás en zona defensiva. Va a rescatar la Sangaré en el equipo de Costa de Marfil. 3 minutos y medio, José Alberto, nos quedan en este partido.
2: Sí, ahora hay que decir, han sido fundamentales Patrick Bargy, el número 6, y Martín Odegaard. Qué buen segundo tiempo para los dos, apoyando sobre todo en la fase ofensiva, controlando sobre todo Odegaard los ritmos del juego.
0: Atacando Noruega, va con Bob. Lo va cerrando atrás. En el fondo llegaba Sangaré. El balón va a la raya lateral. Iba sobre el banco allí del equipo de Noruega. Se va a cobrar saque de banda. Ya se ejecuta para Costa de Marfil. La pelota al medio, la recoge Kessié. La va transportando, va metiendo el balón largo. A la derecha va avanzando Diakité. Tocó hacia atrás. Buscó en zona medular. Sangaré que llega, busca Diakité. Marca de atrás, primero cierra Wolf. Viene sacando para el equipo de Noruega. El balón queda para el contrario. Lo recoge Doué sobre la banda derecha. Doué avanza y un hombre caído en Noruega. Centro arriba, cabezazo atrás. Va de Heyen hacia Ager, que viene sacando finalmente el rebote, queda para que recoja Sangaré. Le va a pegar Sangaré, lo apretó Odegaard, pero había falta. Marca Valenzuela y será tiro libre en campo de Noruega.
1: Bueno, empieza a picarse el partido en el remate, José Alberto. Obviamente con todo, a quemar las naves el equipo de Costa de Marfil.
2: Sí, ahí vino precisamente Woji a buscar una camorra ahí con alguien del equipo de Noruega, ¿cierto? Todo esto para quitarle el ímpetu que tiene la gente, pero hay un tiro libre a favor del equipo de Costa de Marfil. Ojo, que esto puede ser peligroso. La falta fue sobre Sangaré, el número 18, que pasó al ataque, y ahí hubo un poquito ahí de rifirrafe, que lo manejó bien el árbitro del partido.
1: Sí, y también se metían ahí en la pelea Ager, el 3, el central de Noruega, y Waji, el volante, que entró con el número 12. Tiro libre peligroso, 90 minutos más 5. Nos quedan 2 minutos. ¿Qué va a pasar en este cobro? Se lo cuenta en Caracol Ramón Alberto Maldonado.
0: Kessié y Diallo frente al balón. Tiro frontal contra el marco de Nilan en la selección de Noruega. Está Kessié, está Diallo. A ver quién le pega. Va a autorizar Valenzuela. Arrancó Diallo. El remate arriba. Voló el arquero Nilan contra el palo de la mano derecha del envía la pelota a la final. Un balón que llevaba etiqueta de gol. Iba con Comba. Arriba casi donde duermen las arañas en el marco del equipo de Noruega. Y la mano milagrosa de Nyland la saca a la raya final para cobro de tiro de esquina.
2: Atajador Mauricio, atajador de Nyland.
1: A mano cambiada la figura de Noruega, cobra a Costa de Marfil.
0: Cobro Diallo, metió la pelota al corazón del área, balón que va quedando en línea medular, recoge Kosounou, tocó por la izquierda, marcó, metió la pierna Bob, el balón va a la raya lateral, entramos en el último minuto de la reposición, está ganando Noruega, está clasificando a los octavos de final de la Copa del Mundo, la selección de Noruega, con este 2-1 sobre Costa de Marfil.
1: Esa tajada vale oro, vale la clasificación a la siguiente ronda para ponerlo en el podio, José Alberto, el arquero del equipo noruego.
2: Pero claro, vale tanto como el gol de Haaland, precisamente, que tiene ganando el equipo de Noruega.
0: Fofana que viene sacando el pelotazo en largo, a todo o nada la selección de Costa de Marfil. Diakité que mete arriba buscando a Joaquín, viene marcando de atrás Heyen, queda la bola por derecha, la recoge Diakité, quiere levantar centro, pique el balón largo, va a llegar sobre la raya de fondo, quiere meter la bola atrás, rebotó en el defensor Wolfebach para cobro de tiro de esquina, favorece a la selección de Noruega, quema las últimas naves, los últimos voladores para el equipo de Costa de Marfil, en el cobro con Diallo que viene para el tiro de esquina, va a ejecutar desde la banda derecha, 7 minutos.
2: Hasta el arquero Fofana fue a buscar el remate de cabeza, ojo.
0: Se viene el cobro, Diallo atrás de la pelota, va a ejecutar el lanzamiento del tiro de esquina, va a cobrar, el guardameta se coloca cerca del punto penal, está Fofana.
1: Se defiende con todo el equipo de Noruega, última jugada del partido.
0: Diallo para el cobro, va a ejecutar el tiro de esquina, cobra templadito el primer palo, pelota suelta arriba, balón que rechaza en el área, va sacando de atrás Ager, queda por el costado izquierdo de la cancha, lo recoge, está buscando Doué, tocó hacia atrás, entregó para que reciba Touré, va a finalizar el partido, sonó el silbato de Valenzuela, se acabó el compromiso en los 16avos de la Copa del Mundo. Noruega se va a cuartos de final, Costa de Marfil se despide, ganó Noruega 2-1, y en el fenómeno del fútbol de Caracol analizan Mauricio Gómez Buritica y José Alberto Ortiz.
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0: Estamos para grandes cosas. La tricolor se mide ante Ghana, el próximo obstáculo antes del sueño mundialista. David venció a Goliat. Así cae un gigante en el Mundial 2026. Paraguay, de la mano de Alfaro, eliminan a Alemania.
1: El concepto que dije, ¿no? Yo, para mí, entraron 26 guerreros y salieron hechos una leyenda. Porque tal vez quedemos eliminados en la siguiente fase o no, se verá. Pero este, como decía Marlene, fue un partido épico.
0: Todo tiempo pasado sí fue mejor. Adiós a la naranja mecánica. Marruecos se viste de héroe y elimina a Holanda del Mundial. ¿Quién sobrevive? A esta hora, Noruega es el próximo que se instala en los octavos de final tras vencer 2-1 a Costa de Marfil. Y se vienen los duelos de esta nueva jornada mundialista. Francia reta a Suecia y México se juega el pellejo ante Ecuador.
2: Muy bien, ya tenemos, don Camilo Pinto, dos partidos definidos en la ronda de los octavos de final del Campeonato del Mundo. Canadá, Marruecos y Noruega, Brasil. Buen partido, se me antoja a mí.
3: Sí, que se deben jugar con el cordial saludo. Eduardo, Canadá, Marruecos irá el sábado precisamente a las 12 del mediodía y Brasil-Noruega, muy buen partido, el domingo a las 3 de la tarde. Un común denominador, Lalo y seguidores del VAR, todos los partidos que no han ido al extratiempo, en este caso a penales, se han definido por la mínima diferencia, y los otros pues con un empate y con la definición desde el punto penal. Es decir, el tema ha estado muy parejo.
2: Y con goles in extremis, porque ha habido goles de los 5 partidos que se han disputado hasta el momento de 16avos, en 3 hubo goles en el tiempo de adición.
3: En tiempo de adición. Lo de Brasil.
2: Lo de Brasil, que gana en el 90+5 con el gol de Martinelli.
3: El 90+5, bueno, Canadá.
2: El gol de Canadá.
3: El de Canadá que también.
2: Y la prórroga de Marruecos, el gol es en el 90+1.
3: En el 90+1 y que se van precisamente a la larga. Y de resto, pues, por penales, es decir.
2: Y el de Noruega ahorita casi.
3: Sí,
2: casi
3: fue, sí. Pero podemos decir que ha estado muy cerrado esto, mínima diferencia o sí, penales. La verdad que muy, muy cerrados estos 16avos de final del Mundial.
2: Don Diego, me dicen que ya está usted listo.
4: Muy bien, sí, aquí estamos en el bar, en AS Colombia.
3: Parece, que, ¿dónde está? Miami. Parece que estuviera en el estrés.
2: Un estudio, sí. Concurso.
3: Parece, sí.
4: Más o menos, sí, aquí.
5: Acá podemos decir, todos esos concursos que a usted le gustaban, ¿verdad?
4: ¿Cuáles?
5: Todos esos de la antigüedad. No precisamente de Platón y eso, ¿no? Sino de Pacheco.
3: Los de J. Mario Valencia.
5: Gloria Valencia de Castaño.
4: De Pacheco, Compre la Orquesta.
3: Exactamente. El programa del millón.
5: ¿Cómo era el de la Lora?
4: No me acuerdo. Pero y de J. Mario Valencia, grandes hombres que marcaron la historia de la televisión colombiana. Sí, Pacheco. Ah, pero usted lo veía, Vargas.
5: Sí, ese sí me... Es que creo que fue el que me tocó.
4: No es tan niño como pretende mostrar ser el señor Vargas, Diego. No es tan niño. Aquí enseguida tenemos el estudio, por ejemplo, donde sale toda la noche don Jaime Bailey.
5: ¿Ah, sí?
4: Sí, claro, es el estudio de Jaime Bailey.
2: Usted no lo pierde.
5: Uy, Lalito, que quisiera estar presente en este estudio.
4: ¿Cómo,
2: don Eduardo? No se lo pierden.
4: No, muy bueno el programa de Jaime, muy bueno, yo lo veo.
3: No, gran estudio en el que están hoy.
4: Sí, bonito estudio tenemos.
3: Muy bonito.
4: Oiga, ¿con quién le toca a Noruega, Vargas?
2: Brasil. Ay, perdón.
5: Ahí lo dijo Pinto, perdón.
4: Brasil nunca le ha ganado a Noruega.
5: Bravas, qué
4: como verdad. Dato estadístico. Como dato estadístico, sí, eso no es más. Y hoy nos enviaba a Sebastián Bejarano.
5: Doña Gloria.
4: Doña Gloria. Que el miedoso de Koeman se enfrentó 14 veces a equipos que están en los 25 mejores de la FIFA. Ahí viene cuántos ganó.
5: ¿Cuántos partidos?
2: De 14.
4: 14 a los 25 mejores.
5: ¿Cuántos ganó? 2.
4: Ninguno.
5: Ah, hijuelita.
4: Ya debió haberse ido anoche y, como decía esta mañana, Koeman debe ser... no recibido.
5: Va a ser bella,
4: sí,
5: ¿yo?
4: Porque lo de Koeman traicionó. Cuando uno traiciona su idea, su filosofía, la de un país, no debe nunca más dirigir en ese país. Y por eso la gente hoy está reclamando a alguien que recupere la identidad. Y el primer candidato para recuperar la identidad holandesa, que es la misma brasileña, tener la pelota, atacar, no jugar con miedo, después decir que es que si no metía a todos esos defensores iba a perder igual. No, Koeman, Koeman.
5: ¿Quién es el nombre que va a dar usted?
4: Guardiola.
3: Uf. ¿Sí?
5: La
4: lo que pasa, Vargas, es que uno en la vida tiene que aspirar a lo mejor y a lo más grande.
5: Sí, por eso le digo.
4: Y si usted tiene jugadores tan buenos como los que tiene Holanda, no los puede privar de jugar. Por eso hoy De Jong dice, no, es que nos puso dos volantes, ¿sí? Qué pena, tuvimos que respetar lo que él dijo. Pero uno no saca a Reinders para meter a Van de Ven en el medio. Fue una barbaridad, lo de Koeman fue en solas estupideces. Y por eso hoy la pregunta
5: la
4: es...
5: La voz del hincha.
4: Sí, yo soy hincha de Holanda.
6: Ahora, lo que dice Diego respecto a el técnico, hombre, ese es el salto de calidad que debe dar un hombre como él, ¿no? Ya lo ha ganado todo con los equipos que ha dirigido y uno creería que ya el salto debe ser llegar a una selección, ¿no? Y de un nivel tan importante como lo es la selección de Países Bajos.
2: Y que va acorde con su filosofía, JJ.
6: Sí, claro.
2: Total. De juego, ¿no?
4: Claro, es que eso es lo que uno debe mirar, quién tiene la filosofía nuestra. Vargas, empiezo con usted. ¿Quién es el técnico más miedoso que ha visto en el Mundial? Que tenga equipo y le dé miedo.
5: Es que, Diego, yo no he podido ver tanto fútbol que no... Yo creo que salte a mis compañeros que de pronto han tenido más oportunidad de ver algo.
4: Bueno, entonces empecemos. Don Lalo.
2: Ay, Diego... Puede ser Koeman 1.
4: Koeman, sí.
2: Yo no sé si el técnico de Bélgica.
4: ¿El técnico de Bélgica?
5: Rudy García. De los, porque aquí también, obviamente.
3: Yo le tengo uno.
5: A mí me parece que lo de Nagelsmann con Alemania tampoco es que sea una maravilla.
6: Y lo de Luis de la Fuente con España.
5: Pero ya lo tiene al otro lado.
6: Sí, pero Diego, la muestra futbolística, Camilo, no es la de una España avasallante, ¿no?
3: Teniendo los elementos, sobre todo.
6: Sí, claro.
3: Aparte,
6: claro,
3: pero, aparte de Koeman,
5: avanza Pinto.
3: Pero aparte de Koeman,
4: pero,
3: mire,
4: pero avanza en el tema de España, al menos quiere jugar a lo de España. Claro, uh-huh. Ha tenido rivales malos, vamos a esperar con un rival fuerte.
3: Diego, ¿qué decía, Camilo? Morillazo, el de Japón, en el segundo tiempo con sí, Brasil. ¿Cómo se mete atrás tan temprano ya reventando la pelota a los 5 minutos como si estuvieran jugando a los 90? Para mí él y Koeman.
6: Sí, pero eso tiene una eventualidad, Camilo, a eso que usted está diciendo. Es que Japón estaba enfrentando a Brasil.
3: Pero en el primer tiempo lo atacó.
2: Yo estoy de acuerdo con JJ.
3: Sí. Meta hacia atrás, pero no tan temprano.
6: Pero Lalo, Camilo, es que consiguió hacerle un gol a Brasil en la forma que lo consiguió. Es que usted hágale un gol a Brasil.
3: Pero bajó cualquiera... mucho el bloque, Jota, lo bajó total, muy temprano.
6: Pero... Claro, Cami, pero es que una cosa es usted
4: Camilo, hablar... aquí del programa,
6: Camilo, una
4: los
6: cosa es
4: pasaron al pasado.
6: Una cosa es, Diego, usted ser Holanda enfrentando a Brasil, y una cosa es usted una Japón enfrentando a Brasil. Es una selección totalmente inferior, no, que sabía que estaba consiguiendo un resultado valioso, Diego, y no, eso lo defiende como sea.
4: Pero si usted en el primer tiempo demuestra cómo ganarle a Brasil...
3: En el primer tiempo le quitó la
4: en
3: pelota.
4: En el segundo no puede echarse para atrás.
3: O hágalo, porque, pero no tan temprano.
4: No se puede echar para atrás. Si usted ya ha demostrado cómo le puede ganar, sígale jugando así. Entonces, yo entiendo 10 minutos finales. Ya me meto atrás, renuncio a todo. Pero no todo el partido y no un segundo tiempo. ¿Quién más está? ¿José Alberto?
7: Sí, señor, aquí estoy. ¿Cómo le va?
4: Bien, sí, señor.
7: Bueno, acabamos de ver un partido... emotivo en el segundo tiempo. Yo estoy de acuerdo con Japón. Japón me parece que tenía con qué. Tenía con qué y de pronto pensó que la historia se podía extender y que en esa extensión podían sacar provecho, pero le faltó un poco más de ambición, ¿no? Y bueno, no siempre los que llaman ser favoritos llegan a instancias importantes. Yo he sostenido aquí que hay selecciones que están viviendo de su historia. De su historia, no de su presente.
4: Lo que pasa es que si usted mira el presente de Holanda, acaba de ganar como su grupo en la eliminatoria. Entonces no es un presente del pasado. Y Marruecos es un equipo, yo le digo, Marruecos era más en el Mundial pasado. Yo por ejemplo...
2: Sí, de acuerdo.
4: Le veo serias dificultades a ganarle a Canadá.
6: Es que Marruecos no es nada del otro mundo.
5: Uy, no, pero pues por lo menos pude verlo completo.
6: ¿Cuál?
5: El partido de Holanda-Marruecos. A mí no me pareció, pues sí, puede que hace 4 años fuera mucho más contundente, pero por ejemplo a mí los dos arqueros me parecieron sensacionales. La falta de definición de los marroquíes, sí, altísima, pero también la buena actuación del arquero
6: de Bruggen es un arquerazo.
5: Bruggen es muy alta.
6: Pero porque Holanda le cedió totalmente la pelota. O sea, yo me meto atrás y usted atáqueme, yo encuentro un contragolpe, pero no hizo nada más.
5: Claro, entonces ahí la falta de definición de los marroquíes puede preocupar, claro, pero yo no creo que van a tener inconvenientes
6: para
5: Canadá.
3: En gracia de discusión,
6: esperemos.
3: Diego, en gracia de discusión, ojo, por la pregunta que usted está haciendo sin mirar el resultado. Paraguay también fue muy tacaño, lo que pasa es que le dio resultado, pero Paraguay no atacó.
2: Sí, pero es que lo que decíamos con JJ,
5: con Brasil
2: es que
5: y Japón, claro,
2: al rival que tenía enfrente, yo hago mi negocio.
3: Sí, no, y le salió, y le salió y se defendió bien, pero...
6: Lo de Paraguay es espectacular. Oiga, ¿dónde están los que vapulearon?
5: ¿Dónde está Arce y Alemán?
6: Sí, que no.
5: Que deben estar en el mismo cuarto de Chilaver.
6: Que le fue la señal. Oiga, no sé
5: el Bercero le ganó en la eliminatoria a Brasil, Argentina, Uruguay. Lo clasificó,
6: sí, eliminó, claro.
5: Eliminó a Alemania. ¿Usted qué puede decir de un Bercero?
2: No, pues es que lo que les decía ayer, Alemán le dio palo a Alfaro y Alfaro eliminó a los alemanes y el chiste se cuenta solo.
3: Creo que no tienen señal.
5: Sí, no, no, y cuando vuelvan, algún día van a volver a tener señal y serán atendidos por su propietario. No,
6: ya Alemán dijo... Saludamos a los dos compañeros que faltan. Don Mauricio Gómez, ¿cómo está el larguero, le dicen?
5: Bien, ahora, bien, Diego.
3: ¿Qué pasa,
5: el larguero? Cada vez que me estoy en el programa, algún el buritica ya quedó como en el
8: décimo lugar. Yo la tengo clara, hermano. Diego está enamorado de mí.
6: Sí, porque Dios me
2: respeto a los que
5: viene con todo menos mal gusto.
3: Ramón viene corriendo por ese corazón.
6: No, Dios,
5: viene celoso.
6: Yo respeto todo, pero me he hecho la bendición.
5: Ramón es el larguero.
3: No, pero
6: yo le decía porque alguien que estudió en Argentina ya sabe cuáles son algunas de las enseñanzas de los argentinos.
5: Sí.
6: Ya Camilo le transmitirá el mensaje. Sí,
5: bueno. Pero el arquero es
6: no a lo de René Guedeki. ¿Cómo?
5: ¿Por qué el arquero?
2: Ah, ya le entendí. No,
6: por
2: Diego.
6: Lo de René
2: Guedeki. No,
6: ya
2: Diego.
6: La pregunta es, don Mauricio.
8: No, yo voy al grano ya. Pues,
6: no.
8: Sí.
6: Todavía está a kilómetros. ¿Cómo? ¿Cuál es el equipo, el técnico más miedoso del mundial?
8: Pues Diego, yo creo que sí por lo que pasó con Ronald Koeman. Y no se estaba revisando lo de Croacia, porque aunque Croacia termina ganando 2 partidos en la fase de grupos, yo he visto una Croacia muy amarrada con jugadores para jugar diferente. Entonces creo que podríamos meter ahí a
6: Croacia. No sé si es por el nivel de los jugadores, porque Zlatko Dalić, en los 2 mundiales que hemos visto dirigir, siempre le ha gustado atacar. Recuerda, pues a Brasil lo tuvo que esperar porque Brasil lo superaba en el mundial pasado. Y la final que pierde ante Francia es que Croacia era mucho menos. ¿Sí? Pero no sé, voy aquí a ir analizando. No falta integrar a don Giovanni Cárdenas. ¿Qué hubo, Giovanni?
9: Bien, bien, Diego. Sí, respecto a su pregunta, también me pongo a analizar la selección que tenemos por delante el viernes. Ghana, de Carlos Queiroz, que históricamente organiza unos equipos muy defensivos y poco arriesga. No sé si es por convicción, lo hace porque de pronto considera que es su convencimiento de esperar y contraatacar, pero Ghana tiene buenos elementos, tiene elementos para producir un mejor ataque, pero yo lo veo a él como muy defensivo.
6: O sea, usted mete a Queiroz en el tema.
9: Sí, claro. Claro, yo creo que los equipos africanos tienen, y sobre todo Ghana, elementos con una riqueza técnica para proponer un mejor fútbol y no dejarlo muy, muy replegado, como lo ha hecho en este Mundial.
5: Ya empezó la desbandada de los africanos. Yo no me preocupo por eso. No estoy siendo triunfalista, pero los africanos por lo general
6: hasta aquí llegan.
5: Pasaron 9 y empiezan a salir de a poquito.
6: Yo quiero agregarle 2 cosas.
5: Porque perdón, si fueran tan top, pues ellos tienen muchos títulos juveniles y ahí no han pasado.
6: ¿Cuál es la selección africana top?
5: Hoy la marroquí.
6: Hoy es Marruecos.
5: Y es la África del norte, sí. ¿No? No es el mismo biotipo que la África que vamos a enfrentar.
6: Pero es África.
5: Sí, pero son África. Totalmente
6: pero,
5: diferentes.
6: ¿Pero cuál es la más top? Es Marruecos,
5: sí,
6: ¿cierto?
5: Sí, Marruecos.
6: Usted mira la selección de Ghana, y realmente pues jugadores en los grandes equipos del mundo tampoco no es que tenga. Diego, con respecto a lo de los enfrentamientos y el análisis que estamos haciendo aquí con todos los muchachos de los equipos y los rivales ya en estas definiciones, porque es que cuando ya se juegan las definiciones, yo creo que también se juegan otras cosas, y ahí es donde qué arriesgas y qué no arriesgas. Obviamos un caso, algo muy importante con Brasil, y fue que sí, si bien en Japón no salió a jugar tal vez entre comillas para mí de la misma forma como ustedes lo dicen, pero yo sí creo que fue Brasil la que sometió a Japón. Es que vimos un Brasil en el segundo tiempo cuando Carlo Ancelotti no hizo cambios, Diego, mantuvo su mismo equipo y ese equipo se le fue encima a Japón. Es que el arquero terminó siendo la figura, Diego.
10: Usted puede tener los mismos jugadores y darles una función diferente. Para mí fue Japón que se echó atrás con un miedo terrible. Le tuvo miedo a Brasil. Sí, entonces, ¿qué pasó, Vargas? Oye, les voy a contar una historia.
5: Acá viendo cómo Spider-Man lo pos... ¿cómo se dice ahí? Es que no dicen la casa de posición, pero por creo ahí. Que lo indicado.
11: Pero venga, Rueda, por supuesto, por acá
5: no
11: me
5: va a molestar, Rueda.
10: Danielito, le voy a contar una historia.
11: Yo, qué pena, yo lo interrumpo. Yo sé, usted es más grande que yo.

0: que pero... Rueda ya contaba, Camilo, que es el socio.
1: No, el socio claro. Es William Cruz, que es el que tiene usted, que estar pidiendo que... la parte.
2: Pero, quiere pero que le voy a contar historia. Una historia, Danielito. Hoy nos íbamos a subir en un vehículo, Danielito. Que suena por allá. Uh-uh. Vargas molestando. ¿Y cómo le parece que un compañero suyo, llamado Juan Sebastián Vargas, metió la llave entre la maleta y la subió y le echó el carro y no pudimos arrancar porque quedaron las llaves adentro? ¿Ah?
1: Qué bonita historia.
2: No, Vargas es único, es un personaje único. Vargas está entrando en la lista de Caracol de aquellos personajes irrepetibles. Los voy a recordar pues
3: es
2: aquí.
3: Es que me parece genial que uno sea irrepetible, porque igual a todos.
2: Voy a repetir algunos de esos que ya marcaron una historia. Orejas, Jessy Rodríguez.
3: El burro.
1: No sé cómo me va a poner a la par.
2: No, pero es serio. No, es que es un personaje único. Omitar 69.
1: Vivo borracho.
2: Edgar López, el demente.
3: No, pero con el rey de Río.
1: Comparación, sí.
2: No, pero es que esos son personas.
3: No hay uno bueno, como sí, por lo menos.
1: No hay uno bueno.
2: ¿Uno bueno quién? ¿El Lalo?
4: No hay, Diego.
3: Uy, increíble.
1: O sea, el único bueno soy yo.
2: No. Para estar ser uno bueno, Lalo, en una lista de esas, pues tiene que ser uno muy, muy diverso, ¿no?
4: Si usted entró en la lista, Vargas, no es por bueno.
3: Sí, no.
2: No, pero el detalle para terminar de contar la historia fue que Vargas dejó la maleta. Pero no ajustó totalmente la puerta, entonces no podíamos abrir.
3: Porque la llave es por sensor. Entonces yo ya lo había hecho así y no había problema.
2: Y ajustamos bien la puerta.
3: Además que la puerta había quedado mal cerrada.
2: Obturamos el botón y pudimos abrir
3: ya
2: la
3: se abrió.
2: Puerta.
3: Pero si ve que cada uno habla lo que quiere, el director de este espacio no habla de que Vargas trajo croissant hoy, por ejemplo. Eso sí no, que ha sido el único que en un mes ha gastado algo.
2: Sí, Varguita, le reconozco.
3: Eso sí no.
2: Trajo croissant el señor Vargas. Bueno, un retoque a la bolsa de jugadores que veo que hoy se ha movido.
3: ¿Existe todavía la bolsa?
2: No, claro, claro. Al fin en el Tolima, ¿qué pasó, Camilo Alfonso?
3: Sacaron Pinto, un técnico.
2: Hoy llega... pregunté, espere un momentico. Hoy pregunté por el arquero que llega a Millonarios. Arquero que viene de... Había estado en Ecuador. ¿Cómo se llama? ¿Burián?
4: Sí.
2: Listo. Le pregunté a Lin Roberto. Nos dice, hizo 3 temporadas buenas en Barcelona. Lo nacionalizaron, lo convocaron. Su nivel aceptable. Eso en contra de con el arquero que llega a Millonarios.
5: Javier Burray, ¿no?
2: Sí.
3: Y ¿Burray o Burián?
5: No, Burray. Burián era un argentino que estuvo en Tolima, pero no. Ese es
1: Leonardo Burián fue el que
5: estuvo. Javier Burray es el arquero.
2: Listo. O sea, un buen arquero. Hasta ahí.
3: Claro, el tema pasa a De Amores, ¿por qué lo trajeron?
2: Por buen arquero. Y yo siempre he pensado que se debe traer un gran arquero. Lo de Chaverra está cerca.
3: Francisco, ¿no?
2: Sí, lo de Parra también.
3: Uno de los tantos que... 3 camisetas de equipos bogotanos.
2: Sí,
3: 35
2: años. ¿Qué saben ustedes de Macalister Silva?
3: Toca llamar a Nueva York.
2: ¿A dónde?
3: A Nueva York.
2: ¿Por?
3: Pinzón.
2: Voy a preguntarle a Crispimillos, que hoy compró 6 camisetas, dijo.
4: ¿De quién? ¿Para qué?
2: Para él, compró la de Francia.
1: XS.
2: La de Jamaica.
1: De niños.
3: Escocia.
2: La de... Pero sigo buscando acá. La de Brasil.
3: Yo le di una de Escocia.
2: La de Argentina. La de Escocia. La de España.
3: Estaba buscando Cabo Verde, me dijo.
2: Y Cabo Verde, ya la encontró. Esas compró Crispimillos.
1: Bueno, el que le gusta le sabe.
2: No, está bien, cada uno claro. Compra lo que le gusta.
3: Y sí, no, está bien. Y a él le encanta todo eso. Así que le haga con todo el gusto del mundo. Venga, que Pinto lo de Oliveros, ¿listo?
1: Sí, Sebastián Oliveros llega a esta hora a la ciudad de Ibagué, Tolima. Se reunió directamente con la gente de Fortaleza para llegar a una negociación. Estará Hugo Mercado, Iván Champeta Velázquez como asistentes y Osvaldo Neira como preparador físico. Y ya el Deportes Tolima oficializó lo de Luis El Niche Sánchez. Ya

0: Ah, habíamos hablado de lo de
1: buen jugador.
0: Sí, buen jugador, se necesita sobre todo. Y ya habíamos hablado de lo de Sebastián Guzmán, que arregló con el Deportes Tolima 2 años más, era uno de los mejores pagados de la nómina, y bueno, a la búsqueda de otros jugadores. Lo de Airo Moreno, que se especuló, fue un tema de redes, Tolima nunca lo tocó, no hay ninguna posibilidad porque él tiene contrato con el Once Caldas.
1: ¿Y lo del Nietzsche, Camilo?
0: Ya, confirmado. Ya está confirmado.
1: Ortega, el arquero.
0: Ah, se va a confirmar en las próximas horas, sí, precisamente.
2: Miguel Ortega.
0: Sí, va a ser el arquero suplente con la salida de Luis Martínez.
1: Martínez volvió a Nacional, ¿no?
0: Sí, señor, Martínez terminó ya contrato y regresó a Nacional. Y Tolima va a recibir, por la llegada de Juan Pablo Tatay Torres al Necaxa, la suma de $450,000 porque tenía derecho del 30% por vitrina.
3: Dos extranjeros para el arco.
0: Ya lo había manejado así también cuando estaba... había tenido... Fiermarín y
2: Neto, sí. Bien por lo de Oliveros, dar un paso, pasar de Fortaleza al Deportes Tolima, pues dejó tirado a Fortaleza. No he oído decir nada.
1: ¿Pero por qué lo dejó tirado?
0: No le había prometido nada.
2: Dejó tirado al Tolima, pues Oliveros.
0: No, pero es que yo nunca le escuché a Oliveros decir, acá no me voy, acá me quedo, no me voy ni por plata. Yo a Oliveros nunca le escuché decir eso. Y Tolima, entiendo que negoció directa, se acercó con los directivos directamente de Fortaleza a negociar con ellos, ¿no?
1: Pero cada uno tiene su proceso, pero Pinto, vamos a hablar con la realidad. Tolima es más que Fortaleza, ¿cierto?
0: Mucho.
1: Claro. Y cualquiera quiere pasar de Fortaleza al Tolima.
2: Totalmente.
1: Como cualquiera quiere pasar de Tolima a Nacional, totalmente. Por favor, ya no le metan más misterio a eso.
0: Totalmente.
1: Que se fue, lo malo que hizo Lucas fue decir que él no se iba por plata en determinado momento.
0: Exactamente.
1: Pero
0: las
1: más,
0: maneras.
1: Claro, Lucas, pero, no, Nacional es más que Tolima.
0: Eso, sí, eso
1: Nación
0: es
1: Junior es más que Tolima. Entonces, si pero a mí me ofrecen y me dan más plata, Tolima, Junior, Millonarios, América, Santa Fe... me voy.
2: Incluso ponga cualquier equipo del extranjero, pero que le ponga.
1: También.
2: Pero es que
1: de Bucaramanga no se fue Aldair Quintana, Independiente
2: por ejemplo,
1: del Valle. Normal. Yo no sé por qué estamos
2: por
1: criticando
2: en,
1: que se vaya.
2: En su momento fue a Giovanni el que decía, no, es que no es el momento. Entonces, que yo le pregunté y nunca me respondió como por variar, es ¿qué mes consideraba él que era propicio para que un técnico cambiara de...
1: Respóndale, Giovanni.
2: De equipo.
1: Respóndale,
3: no,
1: don Giovanni.
3: Sebastián. Pero Diego, mire, es que Juan Sebastián entendió algo distinto, es que en algún momento Lucas González iba a estar en un equipo grande, se cuestiona, fueron las formas.
0: Exactamente.
2: Usted, no señor, usted dijo, no era el momento, entonces yo le respondí, entonces ¿qué mes considera usted que es propicio para que un técnico cambie de equipo? Y usted como siempre la mandó por el ladito.
1: Es que el problema...
2: Tenía 12 opciones de mes y no dio ninguna.
3: Las declaraciones de Lucas que quedaron consignadas cuando llegó a Ibagué, que dijo que por plata no se iba, que él en esta institución...
0: No fue cuando llegó a Ibagué, fue finalizando el año.
2: Por eso, pero es que ahí también a mí me parece que esas declaraciones están fuera de contexto, Giovanni. Porque pues eso sí, eso lo dijo en diciembre.
1: ¿Por qué no buscamos de verdad la declaración completa?
3: Búsquenla.
1: A ver, ¿a qué se refería? Búsquenla, no, Giovanni.
2: No, independientemente de que se haya dicho yo por plata no me voy a ir, pero fue hace 6 meses.
1: Pero en ese momento.
2: Fue hace 6 meses.
1: No, eso no fue hace tanto tiempo.
0: Eso fue hace como...
1: Eso fue hace 2 meses.
2: Lo acaba de decir Camilo
1: Pinto. Cuando finalizó, estaba finalizando el torneo.
0: Bueno,
1: ¿ustedes por qué creen que los jugadores se van para Junior?
2: No, eso
1: no, por plata, a ver,
3: por plata,
1: ya no le...
3: Por plata.
1: Pucha, le estamos metiendo mucho
2: metiendo
1: misterio.
2: Mucha novela.
1: Yo hoy eso puedo decir...
2: Cuando son en contra, ¿no?
1: Claro, pero Vargas, yo hoy puedo decir, no, yo por esa plata no me voy. Sí, o por plata no me voy. Pero si después me ofrecen otra plata, pues me voy.
2: Ya estamos en una...
1: Lucas, que eso es normal.
2: Estamos en una época de altas y bajas. Es decir,
1: claro,
2: esta es la temporada, Mario, en la que hay contrataciones en la que migran jugadores y técnicos.
1: Claro.
2: Ya lo que él dijo son formas. Quizás de pronto los técnicos deberían ser un poquito más prudentes porque sabemos que realmente el fútbol es un negocio y hay oferta y demanda para jugadores y entrenadores. Y esto es proporcional a lo del jugador que besa el escudo, ¿cierto? Lo que dijo Lucas González, pero a fin de cuentas estamos en una temporada en la que se contratan técnicos y los técnicos se van de los equipos.
1: Claro, pero hubo un momento, Pinto, no me deja olvidar, que el Tolima le dijo no a Lucas González.
2: Antes de David, ¿no?
1: Antes de
2: Que incluso se reunieron en Girardot, Pinto, sí. Si no fue...
0: Nosotros
1: no, que no les gustaba Lucas. Después lo terminan contratando. Entonces, una cosa es una cosa...
2: Hoy el hincha de Nacional...
1: Pinto que dice tener mucha experiencia. Una mujer le dice a usted hoy que no lo acepta como novio y a los 15 días puede decirle que sí.
2: ¿Usted ha visto ese chat, Pinto, que dice...
0: Ah, claro,
2: la próxima pandemia...
0: La
2: nos vemos...
4: Y entonces cuando cae la próxima pandemia uno le escribe Oli.
0: Ah, sí, lo he visto de ese meme. Pues no, Diego, yo lo único que le digo, evidente, yo estoy de acuerdo con eso. A lo que le duele el hincha es, se lo digo sinceramente, la salamería, que yo creo que bastaba de ir y sacar la narrativa de que yo tengo la sangre pijao y que Pinto, se acababa el partido.
4: Eso fue antes de...
0: Sí, Sebastián, pero entiéndame una cosa, eso es lo que molesta al hincha, que se acaba el partido, ir allá a aplaudir y acá me quedo y no me voy a ir. Eso bastaba, porque estamos partiendo de una base, que es un libre mercado, que son profesionales, que se van a ir donde más les ofrezcan. Eso es lo que le duele al hincha. Si hubiera agarrado todo eso, no pasaría absolutamente nada. Tolima ya lo tiene de experiencia. Pasó con Álvaro Montero.
4: Pero si
0: pasó
4: a ustedes con les David molestó González. También Pinto que se fuera...
0: Lo de David González, hombre, Breiner, ¿no? Yo no lo...
4: No nos dijo pero bien el...
0: A los hinchas,
4: va a seguir pasando
0: porque el pez grande se come al chiquito, en este Total. Caso Tolima. Y por ahí creo que era Cristian Pinzón el que me decía, Tolima se tiene que revisar. No, antes todo lo contrario, Tolima tiene que decir, tengo que seguir haciéndolo como lo estoy haciendo, porque todo el mundo está mirando lo que está haciendo el Deportes Tolima. Mira, lo que molesta, insisto, en Ibagué, fue la salamería y la palabrería del señor
2: Tolima Lucas González. Es un equipo que está en transición, de ese paso de chico a grande, quizás de pronto ha sido una transición lenta, está en el limbo, no está ni en los chicos ni en los grandes, pero no se parte... Diego, eso no lo sabemos.
4: No lo sabemos. Eso lo iba a decir. No. Es que en Ibagué se comieron el cuento de alguien que dijo que era el nuevo grande.
0: Pero muy poco.
2: Pero está haciendo el camino. Está haciendo el camino, por lo menos tres siglos.
1: No se hace ni con todos los títulos. Manchester City gana todo en Inglaterra.
4: Y no es grande.
2: O sea que Tolima, si Tolima gana 6-7 títulos en el fútbol colombiano y gana un título internacional, no pasa nada.
4: También tiene que tener hinchada,
1: tiene que tener una historia.
4: Independiente del Valle es grande en Ecuador.
1: Entonces, equipo chico
2: el Tolima.
4: Mauricio, ¿Argentinos Juniors es grande en Argentina?
1: No dijimos que fuera chico.
4: ¿Quién? Sí. ¿Argentinos Juniors?
2: No.
4: Y tiene una Libertadores.
1: No,
5: Vélez Arfield también.
1: No ganan su grandeza con títulos. Desafortunadamente, la grandeza de los equipos tiene una historia y es marcada por una hinchada en primer lugar. Tolima salió porque era que Tolima era muy pequeñito, quedaba último en los campeonatos. Salió de ser ese equipo.
5: Era el Tolimita, Diego.
1: Era el Tolimita y pasó a ser el Tolima un equipo importante en Colombia.
2: ¿Serio?
1: Importante, pero no grande. Diego. No será grande, porque ya las hinchadas están muy marcadas, ¿sí? Ni el Once Caldas es grande. Tampoco.
2: Pero pueden ser grandes más adelante, Diego.
1: Que no,
4: 10, 15, 20, 30 años.
1: No vamos a ver, porque esto lo marca mucho la hinchada, no los títulos. Por eso le estoy diciendo, Mauricio.
2: Pero la hinchada puede crecer, Diego.
1: ¿Dónde?
2: La hinchada del Tolima puede crecer.
1: Ay, no me creas.
4: Mauricio, no caiga en eso, Mauricio.
2: ¿Por qué no?
1: No meta ese verso, ni la hinchada del
2: Tolima. A mí sí me parece muy injusto con estos equipos de este perfil que digan que no pueden aspirar a ser grandes en el fútbol colombiano.
1: Entonces le pregunto, ¿Estudiantes en Argentina no, es pero, grande?
2: No, pues Diego, usted me va a preguntar por todos los equipos que son importantes y no son grandes y le va a tocar
1: no
2: decirle que no son grandes.
1: A ser grandes.
2: Pero entonces, sí. Diego, ¿dónde está la aspiración para un equipo como el Tolima, Once Caldas, que quieren ser grandes?
6: Diego, un aporte.
1: Importantes, no aporte, grandes. Diego. Muy importantes. Sí, José Alberto.
6: Diego, un aporte. Mauricio, yo completo 20 años de estar en la ciudad de Cali. Y desde que yo me vine de Ibagué por el traslado que me hace Caracol a esta ciudad, no he visto que el Murillo Toro se llene 100% o por lo menos en un 50% en 20 años. Se lo digo así honestamente.
4: No,
6: y por el otro lado, Camilo, una pregunta, Camilo. ¿Usted sabe por cuánto tiempo va a firmar, si va el señor Oliveros, por cuánto tiempo? Me han tirado una alerta. No quiero decir en qué consiste la alerta, pero me dieron ojo al tiempo de vinculación con el señor.
0: No tengo claro.
4: ¿Por mucho o por poco?
1: Pues yo le cuento lo que siempre nos dijo don Gabriel, que era política del Tolima. Los contratos en el Tolima son indefinidos. Yo lo he hecho cuando quiera, él se va cuando quiera. Uh-huh. Solo ponemos una cláusula. Por eso, es que en el Tolima a los técnicos, entonces, si a ellos les va mal, yo sí lo puedo echar. No hay problema. Pero si les va bien, entonces no se pueden ir. No, esa sí es la doble moral de los equipos.
4: Mauricio está juntando mucho con Pinto.
2: Pero es que ese es un... eso pasa. El rico, entre más rico, quiere que el pobre sea más pobre cada vez más.
1: ¿Quién dijo eso?
2: A mí, no, lo estoy diciendo yo.
1: No, no.
2: Ahora,
1: me parece.
2: En aplicado a lo que estamos hablando.
1: Política de algunos Diego, políticos, no, lo cual eso está no claro, es tan real.
2: Eso está claro. Entonces, quieren que el chiquito cada vez sea más chiquito. Entonces, no, ¿dónde no está la aspiración de los clubes que quieren ser grandes? No, usted no puede ser grande porque no tiene afición. Siga siendo un equipo chico. No.
1: No, importante, no. Mauricio. Quítale bueno, la palabra de chico.
2: Diego,
1: es que la grandeza entonces, no se gana solamente con ganar.
2: ¿Cuál es el primer paso para pasar de chico a grande? Pues el importante. Claro, Diego.
1: Ninguno.
2: Chico, importante, eso, grande. Ahí va el Tolima, ahí va Once Caldas, ahí va varios equipos.
1: Mauricio, solo le voy a poner este ejemplo. El City acaba de ganar todas las Liga Premier, la Champions, todo.
0: Y no
1: ¿sí?
0: es grande en
4: 10 años.
1: El equipo en hinchada.
2: Pero es el contexto inglés, Diego, aquí hay otro contexto.
1: No, ese es el mismo contexto para el mundo. 14, puesto 14 en hinchada. No tiene una hinchada respetable, ¿sí? En España, ¿usted cree que el Valencia es grande?
4: No.
1: Por eso allá no son sino Barcelona y Real Madrid, sí, ni siquiera el Atlético. No le metamos mentiras a la gente que es que...
2: No, Diego, a mí me perdona, Diego, pero es que yo no le estoy metiendo mentiras
1: claro
2: a la gente.
1: Que sí.
2: No,
1: porque
2: Diego,
1: usted está
2: perdona.
1: Diciendo
2: no,
1: que si el Tolima gana todo puede ser Diego, grande. Ya le respondió José Alberto Ortiz.
2: Pero espere, es una opinión que usted y mis compañeros no están compartiendo. Una cosa es que no la compartan y otra cosa es que usted me diga a mí mentiroso. Es mi opinión, para usted equivocada, pero para mí el ser importante es un paso a la grandeza.
1: Tome el mentiroso en el contexto que... usted le parezca.
2: Pues me está diciendo que estoy diciendo mentiras.
1: Claro que sí. No, si usted le dice que a la gente que es que el Tolima, déjeme terminar, Mauricio, yo lo escuché. Si usted le dice a la gente del Tolima que va a ser un equipo grande, le está diciendo
2: que puede
1: mentiras.
2: Ser grande y que puede aspirar a ser grande, pero si usted dice que eso no, entonces
1: no,
2: bueno,
1: va a ser
2: que la gente
1: importante.
2: Saque su conclusión.
1: Diego. No, por eso la gente sacará su conclusión. Yo no le meto cuentos a la gente.
2: Yo tampoco estoy metiendo decirle, cuento.
1: Diego,
2: Mauricio, tampoco estoy metiendo cuento.
1: Porque tienen la costumbre de que yo escucho
2: porque Diego usted, hablan. Esto lo siento como un ataque a que como no está de acuerdo con mi opinión, entonces yo lo que estoy diciendo es una mentira y que estoy engañando a la gente cuando realmente no es mi posición. Entrego una opinión simplemente, eso es todo.
1: Bueno, entonces yo lo escucho a usted me escucha a mí. Es que ese es el problema. Yo los escucho a ustedes y cuando yo hablo no aceptan que yo hable. Mauricio, qué pena con usted. Decirle a la gente que el Tolima va a ser algún día grande es una mentira, porque nunca lo va a llegar a ser, porque eso no se da con resultados. La grandeza de los equipos se mide con unas hinchadas gigantescas, marcados por la historia. Y el Tolima, desafortunadamente, cuando nació chico. ¿Qué hizo la familia Camargo? Lo volvió un equipo importante, ganador, que está entre los de mejores resultados en Colombia, eso es real. Pero grande no llegará a ser, porque Tolima no tiene la hinchada, ni la va a tener, a menos que el mundo cambie y dé un giro de no sé cuánto para decirle a que la hinchada va a ser grande.
2: La
1: ni
2: diferencia...
1: el Pereira, ni el Once Caldas, ni el Bucaramanga, los siete equipos llamados grandes en Colombia, así no vuelvan a ganar nada, seguirán siendo
2: Diego,
1: grandes.
2: Diego, una cosa simplemente para rematar de mi parte entonces, la única diferencia entre en esta disertación que tenemos usted y yo, es que yo, con todo y que no estoy de acuerdo con su opinión, la respeto y yo no le estoy diciendo a usted que es mentiroso.
1: No, usted lo puede tomar como quiera, en el contexto que quiera, Mauricio. Para mí sí es decirle a la gente, es que yo no estoy diciendo mentiras. En cambio, usted sí está diciéndole a la gente, no va a llegar a ser grande, cuando eso no es verdad. Para mí es una mentira. ¿Listo? ¿Sí? Usted lo puede tomar en el contexto que quiera. Pero decirle a la hincha del Pereira, del Bucaramanga, que van a ser grandes, no pueden. ¿Sí? Serán muy importantes, serán ganadores, ¿sí? Pero no serán grandes.
7: Vea, Diego, yo quiero agregar una cosita a eso para que venga, para que vaya José Alberto. Vea, Mauro, yo estoy de acuerdo con usted en algo y estoy de acuerdo con Diego también en algo. Para mí Tolima está en construcción y eso siempre lo hemos dicho, Tolima está en construcción. Está, para llegar a ser grande se necesita obviamente los títulos, se necesita que mejore la afición, pero quién sabe cuántos años pasarán para que eso ocurra, y ahí estoy
2: de acuerdo
7: contigo. Claro, tendrá que pasar
2: tiempo del límite,
7: tendrá que pasar mucho tiempo, pero sin duda alguna que, como viendo lo dice Diego, Tolima no es un equipo chico en este momento. Tolima es un equipo que se prepara para competir.
2: Importante.
7: Y se está más cerca, correcto, se está más cerca de ganar cuando se pelea que cuando no se tiene ninguna intención. Pero obviamente José Alberto decía algo que era muy obvio, se fue de Ibagué y iba más gente, y en esto Camilo y José Alberto no me dejan mentir, iba más gente, Diego, con el equipo de Jorge Luis Bernal 2006. En el año 2006, que no tenía sino una estrella, al que va
1: JJ.
7: Hoy en día, es que es increíble.
1: Y José Alberto, que estaba allá, no me deja mentir, iba más gente con el Cocorico Tolima de los 80.
7: Sí, llenaron el Campín, ¿no? En la semifinal de
1: Copa. Y acompañaban más al equipo, o sea, en hinchada, el Tolima era más respaldado, para que usted sepa, don Mauricio, hace 40 años que ahora.
5: Sí, sí, José, pero esa llenada del Campín, tomémosla con pinzas, porque es que el Tolima era el equipo del país.
1: Claro,
5: sí,
1: sí. Claro,
5: era el equipo del país.
1: Pero Lalo, revise cuánta gente iba en Ibagué.
5: Era, bueno, sí, rebeldía, seguramente.
6: Era la rebeldía de un pequeño que empezaba a hacer algo de historia, ¿no? Pero mire, yo voy por el camino de JJ, tanto así en construcción que le quiero aportar esto. Tolima tenía que mendigar, se lo digo así, y andaba con un jodido errante entre Alvarado, Nadillo, el Totumo, una cancha para entrenar, un gimnasio prestado en la 42 en Interportes Tolima. Ahora ya tiene una sede y está construyendo un centro de alto rendimiento. Todas esas cosas poco a poco van a tener que llevar a que el equipo en algún momento empiece a construir una historia más rica, y que ojalá vaya acompañado de esa infraestructura que carecía de ella, ¿cierto? Carecía de ella. Todo eso tiene que redundar en que tenga mejores actuaciones y que poco a poco ojalá su afición crezca, pero eso se va a demorar. Sí,
3: José,
6: porque, pero
3: sí,
6: hay un detalle totalmente de acuerdo, sí. Está en construcción.
1: Regáleme un minuto porque hay que cumplir con la pausa. Ya le damos que llegó también Alemán, pero
5: a poner la cara
1: de la Paula. Uy, Alemán, los viajados que vienen son terribles.
4: ¿Cómo que? ¿El qué? El versero Alemán.
1: Uy, no, no.
4: Uy, no.
1: ¿Usted, Alemán, no se hubiera escondido hoy?
4: Y yo acá aparezco, por de eso. Vergüenza.
1: Pero espere un momentico, la pausa.
4: ¿Con qué acomodada va a salir?
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1: Una buena experiencia, don Giovanni, que estaba pidiendo la palabra.
3: Sí, Diego, ¿no? Para rematar este tema, por ejemplo, del Deportes Tolima, es tanto el tema de que ha crecido, porque pues nunca fue grande, fue un equipo modesto, pequeño, que en Colombia hizo carrera un diminutivo, el Tolimita. Y yo digo, no, ya no es Tolimita, ha sido ya un equipo que ha ido creciendo, en ese sentido hay que decirle Deportes Tolima, pero que no alcanza la grandeza por lo preciso que usted manifiesta y lo que manifestamos todos. Un equipo naciente, con poca hinchada, con ciudad pequeña, estadio pequeño, y que todo fue producto del esfuerzo familiar, pero ya el tema de construir, por ejemplo, de llegar a futuro, a que sea grande, yo no sé si pasarán más de 30, 40 años, pero es que ya se ganó, por lo menos esa envergadura de equipo chico, pero lo ha sostenido y su imagen ha mejorado por lo que ha hecho
4: en los Giovanni, no lo va a lograr ni en 30, ni en 20, ni en 10, ni en 5, ni en 2 años, porque como no puede ser grande, no puede aspirar a ello.
7: No, y no, pero vea, Mauro, no,
1: lastimosamente
7: diga
1: eso. Es la realidad.
7: Pero vea, Mauro, hay una cosa, pero Tolima, sí, sin ser Tolima grande, hace mejores campañas que los equipos
0: mucho grandes. Sí,
1: es un equipo importante. Importante. Salió de ser uno, el Tolima en los 80. Don Mauricio y señores, era el equipo más chico de Colombia.
0: Sí, es verdad.
1: Era el más pequeñito. Como acaba de decir José Alberto, no tenía ni dónde entrenar. No le pagaban a los jugadores. Llevaban lo que les prestaban los equipos, ¿sí? Y ahí iban los jugadores que ya estaban de retiro. Hasta que un día llegó don Gabriel Camargo. Y don Gabriel Camargo le metió la plata al Tolima y lo volvió importante.
5: Eran el Tolima y el Cúcuta, ¿no es cierto?
1: Sí, claro. Sí, claro.
5: Pero
1: sí,
5: vea, yo, a eso que decía Giovanni, el Tolimita, que sí, lo que pasa es que a veces somos muy sensibles. Por ejemplo, a la gente, sé que a muchos no les gusta, a mí no me importa. Santa Fecito lindo.
0: Sí, sí.
5: Es que el Santa Fecito, es que... pero
4: cariño,
5: era una cosa que se decía hace en los 80 y entonces que porque
0: chiquito. Pero yo sí creo que hay, algo que le ha hecho daño a Tolima.
1: Esto se lo decía yo a Trujillo, ¿sí? Un día que alguien le dijo, no, que no le diga Santa Fecito.
7: Ah, sí.
1: Entonces yo le dije, mire, Trujillo, sígale diciendo así.
7: Porque así se le conoce al equipo.
0: Para el bogotano, el corazón, sí, y Santa Fecito
1: que,
0: lindo.
1: Que Santa Fesote, no, Santa Fesote, no.
5: No, eso no existe.
1: Venga, compañero Nicolau, que le voy aquí a preguntar.
4: ¿Usted seguro que le es Nicolau?
1: Sí, Nicolau.
4: Usted no le dice Nicolau.
1: No, señor Nicolás.
4: Señor Raúl.
0: Uy, no, pero ese apodo.
4: Cosas como son realidades, que ya que habla realidades.
0: Ese apodo es una bomba.
1: En este viaje que más trabaja, 24 horas. No, Nicolás. ¿A usted le gusta que le digan Santa Fecito o Santa Fesote?
9: Para mí Santa Fecito.
0: Sí.
1: ¿Por qué?
9: Porque es como cariñoso, es una manera de decirle como tierna al equipo Santa Fecito.
0: Sí, es
5: como apropiarse uno, claro.
9: A mí no. Y muchas personas que yo conozco tampoco, ni Santa Fecito ni Santa Fesote. Eso es que ya depende de cada quien cómo maneje el tema.
0: Sí, del tono también.
9: A mí en lo personal, para nada.
1: Sí, pero no lo ofende.
0: No lo ofende.
7: Pero Diego, con Tolima ocurría lo contrario. O sea, a Tolima se le decía Tolimita por lo pequeñito.
0: Raúl,
7: o sea,
0: no, porque era Tolimita.
7: Por eso al hincha del Tolima no le gusta que le digan el Tolimita, mientras que el de Santa Fe es por el cariño.
0: Pero Jota, si hay algo que yo creo que al Tolima le ha hecho daño en los últimos años, y es ese apelativo del nuevo grande.
7: Sí, y usted sabe que yo siempre le he dicho.
4: Bien, Pinto, comparto.
7: Yo siempre lo he dicho.
4: Se comieron ese verso de...
0: Pero no todos, Vargas, algunos. Y entonces, ya es que somos... No, para ser grandes necesitan títulos, hinchada, sí, presencia a nivel internacional, ganar a nivel internacional. Y yo creo que eso antes de como en el caso de Santa Fecito, de ser algo que resalte, de cierta manera ha calado y le ha hecho daño al equipo en algunos aspectos.
1: El Tolimita es con cariño, nunca fue para ofender al Tolimita de los 80.
0: Sí, pero Raúl Reyes, o sea, ¿no tiene que ver algo con el macizo? Se parecen.
6: ¿O saludemos a Alemán?
0: Ah, bueno, el momento que todos estábamos esperando.
5: Atendamos a Alemán.
1: ¿Dónde está escondido?
10: ¿Cuántos son? ¿Cuántos son?
7: Todos.
10: ¿Cuántos son?
7: Todos.
10: ¿No tengo ningún tipo de miedo?
7: Ya se me robaron el micrófono,
10: como diría el profesor.
11: Sí, por favor, el señor Carlos Alemán, le subo el micrófono porque la brisa de esa playa está metiéndose.
4: Uf. Ah, no, es que es sabroso hacer programas de la playa. ¿Alfaro lo mandó al agua o qué?
10: Aquí estoy. Ahora sí.
4: No se ahoga con... Chicho, tiene que ir a rescatar al Faro otra vez, imagínese.
10: Bueno, pero esas son las cosas de hacer en la reportería sola, mi querido Vargas. Aquí estamos, autosuficientes. No necesitamos de ayudas. Pero bueno, aquí estamos, Diego. ¿Listos? Cuando me atacan, yo soy como Alfaro. Me meto atrás, me defiendo a ultranza, no salgo. Pero yo sí salgo a la yo sí salgo al ataque. Yo no tengo miedo como otros, pero bueno.
4: Pero
10: poco se habla de robo.
11: ¡Ídolo!
10: No, poco se habla de el robo que sucedió ayer en Boston. La verdad, yo creo que ha sido uno, lo pueden considerar el robo del siglo, un gol clarísimo que le anularon.
4: ¿Una película, pero bueno, sobre eso?
10: Poco se habla. ¿Cuál falta?
1: Alemán.
10: No hubo falta, nunca.
1: Con Alemán, ¿cómo le iban a pitar falta? En el gol que marca Alemania, el segundo para falta del arquero, ni lo apenas lo respira al lado. Ese fue un robo.
10: No, eso no se habla. Se habla de lo otro, Diego. Y no, si eso hubiera pasado, que era lo justo y lo legal, estaría. Bueno, eso fue un hecho. O me lo inventé yo, o se lo inventó Nagelsmann, se lo inventaron ellos. O es obra de ficción. No, señor. No. Terminó siendo anulado. Mal anulado.
6: No, sonido no. Ayuda.
0: No, se fue el sonido ahí.
1: ¿Se Alemán? ¿No fue Alemán?
4: Sí, no, Alemán se va. Va, vuelve.
6: Ahí está. Ahí está.
0: Alemán lo tenía desconectado.
4: Alemán lo está haciendo a propósito.
0: Ahora sí conectó la interfaz.
6: No.
1: En el cambio Alemán, que ya lo escuchamos como un cañón.
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5: A ver, Alemán, usted tenía la palabra, señor.
0: Defiéndase.
10: Sí, no, pues poco se habla de eso, ¿no? Poco se habla de lo que pasó ayer con un gol totalmente válido que le anularon
5: pero, a Alemania. Pero eso es un tema de percepción. Y aquí estábamos hablando para el señor Camilo Pinto, para el señor Mauricio. No era falta y estuvo mal anulado. Para mí sí era falta.
10: Bueno.
1: Ah, bueno. ¿Era falta? Hagamos la encuestica.
10: Sí, no es que... era
1: gol. Alemán, hagamos la encuesta. Bueno. Para usted, Vargas, ¿lo vio?
10: Van a decir que no, Diego, para pegarme. Pero bueno, está bien, yo aguanto.
4: Sí.
1: ¿Sí fue falta?
4: Sí.
1: Ay, Vargas, ni siquiera la ha visto.
4: Sí, yo soy un fan. ¿Cómo fue? Viéndolo. No. ¿De Wallmate? ¿Ballmate?
1: ¿Cómo fue?
13: No me acuerdo.
14: Volte madre, volte madre.
1: No, pero Vargas no, pues para qué. No, no,
7: este sí es mentiroso.
1: No,
7: no,
1: sí.
7: No, pero Vargas sí es mentiroso.
0: No, es un balón cruzado en donde Valdemar Antón no deja saltar al arquero Gil.
1: ¿Quién le dijo que no lo deja saltar?
0: Bueno, y aparece en el segundo sector Jonathan Tack y la mete al fondo.
1: Pero muy mal del señor de Juan Sebastián Vargas, que iba a opinar de una jugada que
0: le tiene bronca Alemán.
7: Ahí está mintiendo.
14: Sí, es que no la ha visto.
0: No la vi.
14: Ahí está prácticamente el concepto.
13: ¿El gol fue un gol mento o no?
5: No, hombre, de
14: tal. Voltemade, papi. Voltemade entró después. Y se comió fue el tiro penal.
1: El penal.
0: Mira, se parece a ese man.
14: Hablemos con la gente que haya visto el partido.
5: Sí, se deja un poquito más el pelo largo.
0: Y queda igual.
5: Y se lo pone más rubio y te da igual.
14: No, ese tipo no puede ser.
1: Giovanni,
14: puede ser el 9 de Alemania.
1: No, estoy de acuerdo,
3: Diego.
1: Giovanni.
3: Es que, Diego, la acción de Voltemade impide que el arquero Gil vaya por la pelota o salga a jugarla.
0: No fue
13: es que el gol es de tap, pero la falta es del otro.
5: Pero no lo dejan salir al arquero.
0: El que no lo deja salir
5: es otro jugador.
13: Que no
5: el
13: partido fue otro.
0: El número 3, Valdemar Antón.
3: Es que Alemán está en Diego, una política de atacar al técnico Alfaro y no admite nada, hay un bloqueo. No,
1: pero en esta estoy
3: bloqueo de Voltemade sobre el arquero, hombre. Gil, no lo deja atacar.
5: De apreciación vale la opinión de
1: claro,
5: todos.
1: Todos. Para mí, el arquero siente, se tiene en un momento, se da cuenta que no le van a pitar falta, inmediatamente ya está listo para atajar. Y no pasó nada de falta, pero son opiniones, son jugadas de apreciación. Lo que no son jugadas de apreciación son las del VAR, en el fuera de juego.
14: Claro. ¿Sí?
1: A no ser que sea de interpretación. Pero no fue falta para él. ¿Quiénes dijeron que era falta? ¿Lalo y quién más?
6: Yo lo dije, yo también.
3: Yo también.
6: Giovanni. Para mí restringe el movimiento de Gil.
13: Claro. Y al contrario, claro, yo
14: siento, siempre en mi contra,
13: y al contrario, yo siento que en no ningún momento la posición y el estado de alerta de Gil se vio obstruido o alterado por esa acción. Para mí realmente fue un gol legítimo del equipo alemán.
14: Claro, pero bueno, quedémonos
13: pero
14: con
13: bueno, ahora sí hablemos de lo importante. El Bercero está en octavos de final.
14: Le puede
13: ¿qué hacemos?
14: La utopía.
13: ¿Qué hacemos con el Bercero bueno, alemán?
14: Está bien. Está bien.
5: No,
14: está
5: Alemán
14: bien.
5: Ya dijo que le va a echar a Francia encima.
13: Ah, o sea, todo. Y si es campeón del mundo, entonces se va a quedar con las ganas. Porque cada rival
3: Muy acomodado. Fue
13: Alemán.
3: Inferior a Paraguay. No rompió donde tenía que romper. Paraguay le anuló las vías. Claro. Estaban limitados. Una Alemania pálida. Es decir, ese no es la Alemania que sabíamos que tenía que jugar este mundial. Usted es un defensor de los alemanes cuando Alfaro Alfaro demostró con su táctica ayer superioridad.
14: Pídelo para el
3: listo,
14: junior.
3: Se defendió y se defendió bien.
14: Pídelo para
3: defenderse
14: junior,
3: válido en el fútbol.
14: Ya lo quieres fuera. Como Arias.
3: No,
14: como
3: yo
14: Arias
3: no estoy
14: que
3: hablando de
14: guardó.
3: Junior, porque tiene que meterse.
13: Ahí voy con Giovanni Alemán,
3: estamos
13: no la cambien. Tenemos que dar esa su opinión de Bercero contra Arias, Alfaro.
14: Te duele
13: porque
14: todavía.
13: Te está callando
3: no tiene nada que ver. Fuera de lugar, aquí
14: bien,
3: no estoy hablando
14: bien.
3: De Junior, estoy hablando
14: ayer,
3: de que
14: ayer.
3: Alfaro le dio una ayer, lección de cómo defenderse pero, y una Alemania
1: venga,
3: pálida.
1: A propósito, hay una frase de tampoco. Antes de ir a la pausa del maestro, como diría Giovanni, del maestro Alfaro.
5: Ah, sí, maestro.
13: Ay, ¿qué dice
1: el maestro? Alfaro le dio clase. Alemán hoy tendría que haber presentado una disculpa.
13: Lo mismo que ese payaso de Chilaver.
14: Sí. Soy más francés que no bañarse.
3: Ese sí es Bercero.
1: Espera, escuchamos qué fue lo que dijo Gustavo Alfaro. Escuchemos. Alfaro.
15: Gustavo. Leí una frase que era muy buena, ¿no? Que decía, cuando veas la sombra de un gigante, no te asustes. Fíjate dónde está puesto el sol, porque puede ser la sombra que proyecta un enano.
14: Ah, epa. Grande. Qué frase.
13: Bien.
14: Sus frases son espectaculares,
1: pero
14: sus equipos horribles.
1: Pero así bueno. Como Giovanni quiso sacar a Arias dos veces, usted también perdió esta.
14: No, todavía no, Diego, porque vamos a ver qué pasa con Francia.
13: No, bueno, y Alemán. No, entonces se va a acomodar hasta el que lo elimine a Paraguay.
0: Qué grande Alemán.
3: No, ya está buscando.
14: Pero esperemos a ver, porque Vargas ya dijo que de pronto es campeón del mundo. No, Vargas acaba de decir, de pronto Alfaro es campeón del mundo, lo acaba de decir. No, o sea, allá. Acaba de decir que no, Paraguay puede ser campeón del mundo. Eso es un exabrupto.
4: Es un exabrupto. Pero entonces no va a tener, yo me refería a porque Alemán dijo, ya le llevamos a Francia. Y entonces si supera a Francia, entonces el siguiente rival va a decir, ahí ya le mandamos. Hasta que alguno tenga que eliminar a Paraguay y se va acomodando, la fácil, la sencillita para no aceptar.
5: Vea, el señor Alfaro le cayó la boca. No sé si Alemán alcanza, ¿quiere leer Alemán? ¿Puede ver o no?
14: No, no alcanzo a leer.
5: Ah, vende humo. Yo no alcanzo a leer muy bien, pero por lo que entiendo, le metió la mano al campeón del mundo Argentina, le metió la mano a Brasil, le metió la mano a Uruguay. Clasifica al mundial a la segunda ronda y clava al cuatro veces campeón del mundo.
3: Tremendo resultado.
14: Eso no le sirve para la selección Colombia.
4: O sea, le ganó a cuatro campeones del mundo y no sé entonces qué más aspira el señor Alemán para no decir que no es un bercero.
7: Sí, ¿quién es bercero o qué es bercero?
4: Pues para Alemán, no sé quién será el significado de bercero si le ganó en el fútbol a cuatro campeones del mundo.
1: O sea, usted lo que quiere decir es que Alemán es bercero.
7: No que sea bercero, sino que tenemos que identificar
4: que el significado de la palabra bercero es el diccionario de Alemán que se escribió con los
7: pies. Porque, por ejemplo, Lorenzo también está callando bocas porque muchos lo tildan de bercero.
13: No, pero nadie ha dicho de Néstor Lorenzo que son berceros. Y yo sí voy a decir una cosa, mire, no por estos resultados el señor Gustavo Alfaro deja de ser un técnico bercero. Yo estoy de acuerdo, él apela a la narrativa, al discurso, a persuadir con sus palabras a su grupo. No estoy diciendo que sea un mal técnico, pero que apela al verso, Alfaro apela al verso.
4: Claro.
13: Y el hecho de que esté ganando lo que está ganando no significa que no sea bercero, porque lo es.
4: ¿Consigue resultados?
13: Es que
4: hay muchos berceros. Le presento al señor Capa.
16: Los berceros no obtienen resultados.
13: Ahora, bercero no es sinónimo.
4: Pero no gana un carajo.
13: Bercero no es sinónimo de mal entrenador, que es que la gente confunde eso.
14: Correcto,
13: ¿cierto?
14: Mauro.
4: Pero por lo general se asocia a eso.
13: Sí, pero, por lo general se asocia. Pero mire, ¿cómo es que le están diciendo ahora? ¿Cómo es el cazador de utopías? Sí. Hermano, si a uno en la vida le dicen cazador de utopías, es porque uno tiene que ser muy bercero en esta vida metiendo cuentos.
7: Y no mal
13: profesional ni mala persona, ¿no?
7: Claro, Mauro, pero yo creo que en toda profesión hay que tener verso. Porque de lo contrario, como un técnico llega con su mensaje a sus jugadores.
4: ¿Cómo los motiva?
7: Claro, en eso
14: que
7: sí.
14: No lo que pasa es que yo creo que le están bajando la caña a los jugadores de Paraguay, Maturana, que creo que tienen más mérito.
4: Pacho Maturana es uno de los mejores en la historia y es becero. No.
7: Claro, es que yo creo que...
3: Lo siento mucho, pero los técnicos tienen mérito. Los técnicos en este Mundial y en cualquier parte...
4: El verso también es mérito.
1: Voy a leer lo que dice sobre la palabra bercero.
7: Parece muy bien.
1: Que me parece entonces mal utilizada por Don Alemán y por Don Mauricio Gómez. Bercero. Sí, dice. Es una persona, para referirse a una persona mentirosa, embustera, o alguien que habla mucho para engañar o conquistar.
14: Vargas es un bercero entonces.
1: Es un mentiroso que adorna la realidad, una cosa es una persona que tiene palabra, mucho vocabulario, pero la pausa y seguimos.
16: No, es que le dijo que encantador de serpientes.
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1: El cabezazo de la jornada, el gol del jugador de Marruecos, Isa.
4: Sí, el del minuto 90
13: Y yo le tengo otro, Diego.
1: Culpa de Fandai.
13: La tajada en la última jugada del partido de Noruega. La tajada de Nilan, el arquero de Noruega. Era el empate de Costa de Marfil.
16: De Noruega.
13: Del Sevilla, sí.
16: Espectacular.
13: A mano cambiada, para mí hoy... Por lo espectacular de la tajada y por el contexto de la jugada, la tajada del Mundial hasta ahora.
7: Le tengo otro, Diego.
1: A ver.
7: El gol de Martinelli ayer.
4: También.
14: Uy, qué golazo de mi Brasil del alma.
4: Oiga, vamos. Francia, mi Noruega, todo.
1: Sabe que algo me está...
5: Es hincha de la ONU, Alemán.
4: Yo creo que Alemán sí es un bercero.
1: Pero Pérez, Vargas. La final, Francia-Brasil.
5: Francia-Brasil se puede dar, sí, Diego.
1: Entonces la final será Francia-Brasil. Ya seguimos.
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1: ¿Estamos listos?
14: Diego.
5: Sí, quedamos.
1: Ya, bueno. Sí, Alemán.
14: Sí, yo estoy en solidaridad con mis compañeros de país, con mis paisanos, porque pues como alemán yo también, pues ya estamos de vacaciones, entonces por eso me he venido acá a la playa.
4: De Giovanni.
14: Vea,
5: si alemán nació no, pues,
14: mi apellido es alemán, así lo duela.
5: Tú naciste bueno, acá en Soledad.
4: No tiene ni
14: y tú
4: pastor.
14: Naciste en Chapinero. El otro día te tiraron la dirección. Vea, aquí está.
5: Yo sé que tú naciste para en la Soledad, gente, Diego, porque me lo dijeron.
14: Permítame, don Giovanni, que estoy intentando hacer una nota de color. Si le parece a usted importante contarle a la gente dónde estamos. Gracias. Gracias por respetar mi espacio un segundo, no, señor Giovanni. No todo es para ti. Estamos en el Océano Pacífico, Diego. Allá al fondo se ve. El océano está en la playa de Santa Mónica. Acá abajo, donde yo estoy, la gente que ha jugado videojuegos como GTA, San Andreas y GTA V, entenderá dónde estoy. Grand Theft Auto. Sí. Aquí abajo es donde va Michael, uno de los personajes del videojuego.
4: Ahí donde al roba psicólogo. El carro.
14: Entonces, sí. Claro. Entonces, por eso hemos venido acá. Y pues yo también voy a ir al psicólogo después de la derrota de Alemania, de Países Bajos. Y espero que hoy no me vaya a ser la misma el equipo de... no vaya a ser la misma. Bueno, ya no la hizo el equipo de Noruega. Espero que no Francia. Me deje todavía en el suelo, ni tampoco Francia. Aquí estamos, Diego, en este lugar. Es pues, curioso.
1: Muy bien, don
14: de
1: Francia, Los Ángeles. Francia vuelve y golea hoy. Pausa y seguimos.
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0: Volvemos, esta canción es de Carlos Vives, ¿no?
1: Carlos Vives y Diego Torres, Diego.
0: ¿Se oye bonita?
1: Sí, señor.
0: Está chévere. Bueno, estoy mirando acá la polla que hizo don Mario Fernando Alcaraz. Vamos a mirarle a ver cómo va esta polla. A ver, la polla.
2: La polla de Mario Fernando. Sí.
0: La polla mundialista.
3: Esa funciona, dice, mejor que la de Giovanni. La de Giovanni, sí, está caída.
0: Primero
4: no,
0: va.
4: ¡Quieto!
5: ¡Dieguito!
2: Sí. ¿Cómo sabe?
5: ¡Dieguito, es que me llegó otro chisme!
0: ¿Cuál?
5: No, que Carlos Alemán hoy no se va a quitar la gorra porque quiere mostrar muy pronto cómo quedó el corte que se hizo en la nueva sucursal de peluquería de JJ.
3: ¡Ay!
2: No, usted me autoriza a contar la historia de la peluquería. Sí, no, cuéntela.
3: No, yo no me corté el pelo acá ni por el berraco, eso cuesta mucho.
2: Venga, yo ya que estamos en temas cocteleros, ya... pelado, levante a Lalo, esa camisa está muy fea.
5: Sí, es la camisa de la Pantera Rosa.
2: No,
0: esa camisa está mela.
4: Al respecto le digo, señor, como decía Patrick Swayze en El Duro, las opiniones varían, joven.
2: Uy, sí, pero su gusto sí está con los pies.
4: No, usted preocúpese por el suyo.
2: Cogió, reunió cinco camisas y armó una.
4: Usted parece un camarón, está más colorado que la espuma.
2: Eso es verdad también, pero bueno, la suya entonces, también.
4: No, pero...
3: Ay, Dios.
5: ¿Qué lo están diciendo, Alemán?
2: Ni alguien importante de la compañía no tiene ese gusto como el de Lalito.
0: O sea, para usted, uy, el gusto, sí, de Lalo, ¿dónde está?
2: Con los pies. ¿Lo viste el enemigo?
0: No, esa camisa está buena, está chévere para clima
3: capitalino. Bueno, pero al menos Lalo sabe el uso del bloqueador solar, no como el señor
2: solar,
3: Vargas.
2: Solar, ahí está muy cerca. Solar. La China, solar.
3: Claro, no, japonés, papi, vea.
4: Ya que sacaron todos los asiáticos, oiga. Porque ya los dos grandes,
2: el único,
4: chao.
2: El único que queda es alemán.
3: No, señor, bueno, queda Australia.
0: Está maquinando. Oiga, no me han dejado.
2: Pero tiene razón o no la camisa de Lalo. Usted se la pondría.
0: No, no es de mi gusto, don Vargas.
2: Usted, sí, JJ.
0: Sí, yo me la pondría.
2: Bueno,
0: yo,
2: usted
0: sí
2: también tiene el gusto por ahí.
0: No, yo me la pondría. Me gusta, es de ese estilo. Chévere, varonil, como somos nosotros.
2: Seguro que es varonil.
0: Sí, señor. Tengo mis dudas. ¿Quién dijo que el rosado no es varonil? Yo uso rosado.
5: La gente que está en el live puede ver la nueva pinta del señor Lalo.
2: Eso, que no, al revés, como dicen la luciérnaga, no, entren porque qué pena con ellos mostrarles esa camisa tan fea.
4: No, Vargas.
0: Oiga, y estoy viendo...
4: Vargas Alemán. No sabe de moda.
0: Alemán está de vacaciones.
2: Sí, no, sí, claro. Deja y calla Giovanni para decirle que está en una nota de color.
3: Claro, pues las que...
5: Yo no he conocido un más trabajador que Alemán.
4: Sí, correcto.
0: ¿Ese que puso color, ahí quién es?
5: ¡Sullivan! ¡Lalo!
0: ¡Sullivan! ¡Sullivan!
5: ¡Sullivan! ¡El de Monster Inc!
2: ¡Monster Inc!
6: A ver, ahí, de color, eso, la de Messi y Holland, que van a aparecer con Spider-Man, ¿no es?
3: Sí, señor.
6: ¿Van unas promociones?
3: Una nueva película que sale.
6: ¿Cómo les parece?
0: ¿Ya dónde va? Pregunta, ¿y Vargas, que si Camilo Pinto se fue?
2: No, señor, aquí estoy.
4: Aquí está. Porque Vargas usa moda Chip Chan Lorán.
2: Sí, eso es verdad. Arthur Street, por ejemplo.
3: Métale bloqueador, sunscreen. No me pasa nada. Gaste viáticos, papi, porque lo veo ya, bastante.
2: Ya,
3: rojo.
2: Pero ¿qué hago? Padre. Si toca.
0: Mire,
2: yo como no me la paso en el hotel.
0: A propósito, bueno, el informante.
4: Oiga, llegó el manda a callar,
7: el dueño de esto.
0: ¿Quién es el dueño?
7: Buenas tardes.
0: ¡Ay, no!
8: Muy señor, ¿cómo estás?
0: ¿Qué le picó, mita?
7: No, los colores son muy fuertes para mí.
4: Más fuerte.
2: O sea, fea, yo le traduzco, Omar. O sea,
0: Estel, Santa con una palabra, diga la camisa de Lalo, ¿qué es?
7: No, me prefiero las pintas de Eugenio.
4: Sánchez, ¿sabes qué? Devuélvase.
2: Y sígalo defendiendo. No le pasa por ser bodeguero.
0: Omitar,
7: señor,
0: póngale atención a este mensaje para volver a lo deportivo.
7: A ver.
0: Informante oculto. Uy. Dice.
3: Epa.
0: He estado dateado de cuánta plata se ha gastado cada uno en el viaje.
2: Sí.
0: Dice así.
2: Perdón, está discriminado en gastos.
0: En dólares.
2: Sí, obviamente, pero me refiero en gastos de comida o los que se han ido de compras ahí también van metidos.
0: No, comida.
2: Ah, con solo comida.
0: Okay. Solo comida. El que más ha gastado en comida es Cris Pimillos.
2: Sí, bien, Pinzone allá.
9: Y está cachetón.
0: $620, dicen.
4: Sí, mandan sí, no creo.
2: Tampoquito.
4: Pone a gastar.
2: Y ese es el que más ha gastado, imagínate el resto.
0: Voy a darle saltos para...
10: Yo de usted no daría esa cifra.
2: Sí, Diego, $3.
0: No, Vargas, ¿cómo se le ocurre? El último.
2: No, pues 50.
0: No, el último promedio de $12 diarios.
3: Ok. Uy.
0: Perdón, JJ Trujillo.
2: ¿Sí? ¿Todas esas fortunas se ha gastado diarias?
10: Ojalá me gastara.
5: ¿Será tacaño, mi amigo?
2: Sí. Un día fue con César y le tocó bajarse como $70.
0: Lo único malo
10: como
0: es que JJ Trujillo le ha aceptado dos invitaciones a César Augusto Londoño y ha tenido que pagar en cada comida $120.
3: No, error de principiante, JJ.
2: Y no, ha comido bien. No,
10: hemos comido bien, hemos comido muy bien.
0: Alemán,
10: ayer comimos muy rico.
0: Alemán, ¿cuánto se ha gastado usted?
3: ¿En qué? ¿En comida o en...?
0: Sí, señor.
3: En no, Diego, yo la verdad soy bastante tacaño. He decidido en el desayuno, en el buffet del desayuno, armar almuerzo y comida en la noche. También el agua me la tomo del gimnasio del hotel. Y pues ahí vamos, con un gasto diario de $5.
2: Bien, no. Bien, alemán.
0: Mire, yo tengo un gasto que me dejó como bravo.
2: ¿La lavandería?
0: No, la lavandería normal. Fui y pedí unos huevitos en torta. ¿Sí? Unos huevos en torta con un arete valieron $25.
2: Uy, no.
3: No.
2: Pero como usted es feliz metido en los restaurantes colombianos acá, pues usted sabe que traer todo eso vale.
0: $25.
10: Hoy tiene que ir a Panda.
0: Tengo que tomarme un juguito de naranja porque si no me va a derrotar la gripa. Fui a un sitio colombiano, $6. Pero pequeñito.
2: ¿Y qué creyó? ¿Que le iban a dar la finca por $6?
0: No, Vargas, pero no, $6.
4: ¿La cosecha? Acá, no.
2: Sí, un bulto. Un bulto para que hicieran en la habitación.
6: Un bulto de oromiel. Un bulto de oromiel.
4: La piscina de... No,
0: bueno, voy a leer la polla de Alcalá, ¿cómo va?
3: A ver.
0: Federico R., 63. ¿Quién es Federico R.?
4: El hijo de Federico Felipe Reyes.
0: Listo. Lalo va segundo. Ah, Federico tiene 65, Lalo 61. Villar 60. Laura Castro 55. Andrés T 53. Demente 53.
3: Uy.
0: Mariana, ¿quién es Mariana? Quiero conocer a Mariana. 48.
2: Pues Mariana,
4: yo creo que es Chalela, no lo he confirmado, pero yo creo que es Chalela.
2: Ah, esa está por acá, pero o será Mariana Quintero la del servicio informativo.
0: Sí. Chaparro, 48.
2: Ya que usted se habla tanto con el de la polla, pues dígale que esa Mariana cuál es.
0: Ah, listo.
2: O
0: Sara,
2: si nos está oyendo.
0: 45. Diego Rueda, 45. No he salido del décimo puesto. Nah. Ayer me fue mal. Pedrito, 40. George, va con 38. Santiago P, 38. Katy, tampoco conozco a Katy, 36. Risa Loca, 33. Lulú, 33. Gabriel de las Casas, 30. Santiago M, 28. El último es Polilla. 13 puntos. Uy, no, pero lo de Polilla.
3: Uy, no.
2: ¿13 puntos? Uy, no, pero Poli.
3: le dio pedo.
2: ¿Colocaba a Chile, a Perú y a Italia en ese apoyo, qué?
0: Oiga, ¿y por qué no participaron los nuevos inquilinos de Bogotá, Pinto y Gómez?
2: No.
10: ¿Mantienen en marchas?
11: No, yo no, a mí no me dijeron.
3: ¿Cómo?
5: ¿No les contaron, Dieguito?
11: No, a mí no me avisaron.
4: Los tienen cortados.
0: Uy, ¿cómo así?
4: No digo.
2: ¿Por nuevones?
3: ¿Mozzarelli?
0: Laura, oyentes, y seguimos con nuestros temas del Mundial.
1: Diego, en nuestro live de YouTube de As Colombia dice Delmar Cianos. Alemán puede ser lo que sea, pero es buen periodista y sincero. Es rarito, pero eso no importa.
4: ¡Ay, papi!
2: A propósito de marchas.
0: Bueno, Pinto.
3: Bueno, pues Diego, como dijo Zlatan Ibrahimovic, hay que ser auténtico y hay que ser tener su identidad bien fuerte. Lo que le pasó ayer a Holanda, que no fue auténtico y no tuvo su identidad y terminó perdiendo.
0: Totalmente
3: es auténtico, gana, papi.
1: Raúl Gentil. Uy, qué camisa tan horrible esa de Lalo. Gerard S3.
4: Muy gentil, Raúl.
1: La última moda, camisa de retazos.
4: Claro.
0: ¿Tiene otro oyente?
1: Y le están dando un poquito de palo, Diego.
0: Claro, está bien.
1: ¿Qué dice el casi europeo Diego con Holanda?
0: No, estoy triste.
1: Y también dicen que la camisa parece un mantel. Qué porquería de camisa y bien fea.
4: y bien cara. Oiga, Diego, dos daticos de Alemania rápidos. Primera tanda de penaltis que pierde en la historia de los mundiales, ¿no? Oiga, definición.
2: Buen dato.
4: Y el otro es que traía una rachita de que máximo cada tres mundiales llegaba a la final, pues la perdió.
2: Claro, la última sella, si llegara el 2030, 2014. Van a ser 16 años.
0: Claro, estoy mirando.
4: Dice la Pedrito formación. González, Diego, que, sí, que Poli ya lleva casi 2 años sin sacarse la polla. Eso está diciendo ahí en el grupo de la polla de Don Wallace.
0: Don Wallace, mire, voy a leer la formación de Francia. Mainan al arco, Koundé, Upamecano, Saliba y Digne.
4: Dos cambios, Diego.
0: ¿Quiénes?
4: Porque Digne. Teo Hernández no va, entonces va Digne. Y el otro es en el ataque.
0: Ah, listo.
4: Que está Barcola.
0: Tchouaméni, Rabiot, que siempre juegan, Dembélé, Olis, Barcola y Mbappé.
3: Oh, qué equipo, ¿eh?
4: Sí, vamos. Barcola va por Doué, esos son los cambios. Digne y Barcola, Porteo y Doué.
2: ¿Volvió de Champs ya?
4: Sí, que
0: sí, sí, sí, ya
4: sí,
0: volvió.
4: Sí, él habló ayer. Sí, volvió, él habló ayer en la conferencia de prensa.
9: Olise en este rol de Francia es más de enganche, ¿verdad? Distinto a como juega en el Bayern. Señor.
2: Y más detrás del 9.
3: Es verdad.
2: Sí, en los datos que entregaba Diego, la FIFA, el comité técnico de FIFA tiene a Olise como el
12: ha jugado,
2: jugador más activo en cuanto a pases concretados y en terreno ajeno durante todo el mundial.
12: Okay.
3: Diego, antes de desconectarme, porque sí, tengo que ir a grabar.
2: ¿Porque se va a poner a jugar Play?
3: No, porque tengo ahorita banqueados, programa al que usted no asiste. Pero bueno, no pasa absolutamente nada. Tenemos banqueados, programa espectacular de esta casa AS. Le cuento que hoy llega España aquí a California. Vienen desde Chattanooga en Tennessee. Estarán saliendo a las 6 hora local. Estarán llegando acá sobre las 9 de la noche. Y vamos a tener las imágenes de la llegada a Long Beach del conjunto de Luis de la Fuente. Hoy habló Grimaldo, que va a ser nuevo jugador del Atlético de Madrid. Hoy tuvimos la oportunidad de escucharlo. Y bueno, vamos a ver qué pasa con España, que ya saben y entienden muy bien la necesidad de poder pasar y que las sorpresas en la Copa del Mundo se están dando demasiado. Así que a partir de mañana, toda la información de nuestro equipo, de nuestro segundo equipo, Prisa Media, te amamos, España y
0: Alemán. Colombia. ¿Cuál es su segundo equipo? Y que todos los días resulta con uno nuevo.
3: No, España por ahora, porque pues claro.
12: Sí, y eliminan no mañana España, y después será Francia, y después será Paraguay, y así sucesivamente.
0: O sea, ustedes según vayan pasando los días, claro, va cambiando, claro, de equipo.
12: Se va acomodando, se llama.
3: Claro.
12: Oiga, claro, pero España lo pusieron a pasear sabroso, Alemán, porque en Tennessee tuvo su base. Tuvo que jugar en Atlanta, sí. Tuvo que jugar en Guadalajara y ahora lo mandaron para Los Ángeles.
3: Sí, son cuatro horas de vuelo.
12: Y hoy llegarán. No se han quejado todavía, que yo sepa.
2: Sí, pero no, esa distribución.
3: Bueno, lo que pasó ayer Y lo que pasó ayer con Ecuador, ¿no? Becachese se quejó que los pusieron a voltear duro, que los han hecho incomodarse bastante en su llegada,
12: claro,
3: a México,
12: pero
3: enfrentarse,
12: como dice,
3: al equipo
12: creo
3: del
12: que le oía Lalo. Calla la gente. ¿Cómo hace?
0: Sí, no, Alemán,
3: vamos a
0: una
3: ver,
0: pregunta.
3: Vamos a Ecuador. Señor.
0: ¿Quién quiere? No, ¿quién cree? ¿Quién quiere que gane? ¿Ecuador o México?
3: ¿Quién quiero que gane? Ecuador.
2: Sí.
0: Ecuador. Usted, Vargas.
2: Ecuador.
0: JJ. Quiero y creo que va a ganar sin problemas Ecuador. Ya. Pinto.
2: Ecuador.
0: Mauricio Gómez.
12: Vamos todavía, Ecuador.
0: José Alberto.
6: Conmebol, Ecuador.
0: Giovanni.
9: Diego, Ecuador.
0: Diego, México.
3: Qué raro que no dijo México.
4: Yo también, México.
0: Ah, Lalo, México.
12: Uy, México es muy malo.
0: Diego, usted está conmigo que habló, Ecuador gana sin problema,
12: Ecuador,
0: y que gana sin
12: Ecuador
0: problema Ecuador,
12: mucho más equipo.
0: Se me pareció en determinado momento su voz a la de Willy.
12: ¿A cuál Willy?
0: El de la abeja maya.
2: Si es así, así no.
0: Le va a pedir, Danielito.
5: Dígame.
0: ¿Puede colaborar con algo?
5: Depende. Dinero no,
0: pero ¿cómo así que depende?
5: ¿De qué
2: depende?
0: A ver, si tiene la voz de Willy, el de la abeja maya, y de Carlitos, el personaje que... Sí. Palitos, porque es la misma voz de Luisa. Entonces, como Luisa no está, ponemos a Carlitos.
5: Espéreme.
6: Diego, ¿vio la coincidencia de Justin Kluivert y su papá? ¿De Patrick Kluivert?
2: Sí, la vi.
3: No, pero...
6: El mismo cobro, el mismo palo y el arquero tirándose para el otro lado, igualito. El de Patrick fue en la semi de la Euro en el año 2000. Y el de ayer, pues, el de su hijo, Justin, pero igualitos. Está en una
13: es lo único igualito porque futbolero. Muy lejos este Kluivert del papá. No, Patrick jugaba mucho.
6: Coincidencia, ¿no? Pues coincidencia, digo yo. Es un dato curioso.
0: Al hijo de Patrick Kluivert lo llevaron al Mundial porque Coman es amigo de Kluivert, porque ese Kluivert es malo.
11: Sí, no.
2: Es en el burnout, ¿no?
0: Sí, no tiene nada, no sé. Es mucho más fripón. Es que Koeman de verdad es un verdadero desastre. El candidato debe ser Guardiola. Pero voy a averiguar quién va a dirigir de una vez a Holanda. Voy a preguntar por acá.
2: Han tenido muchos técnicos extranjeros últimamente.
5: Listo, Dieguito, le tengo a Carlitos primero.
0: A ver, ponga a Carlitos.

0: Pero yo creo que Ecuador es más que México.
1: Yo decía, Mauro...
2: Llega con más envergadura Ecuador, ¿no?
1: Claro.
2: Después de haber ganado, Mauro, Alemania.
1: Yo les decía a los muchachos más grande. Que yo veo que Ecuador, que esta llave con Ecuador puede ser una llave donde Ecuador puede hoy sacar una muy buena presencia y diferencia frente a su rival, que es México.
3: Además le tocó con un rival que sabe que es la altura. Entonces no se va a comer el tema de Argelia o el
0: que
3: conoce la altura, no. Los ecuatorianos sí la conocen y muy bien, así que de ahí ya empezaron perdiendo los mexicanos.
4: Niño.
5: Listo, suéltela, hágame el favor.

0: En lo único que creo que me parezca el de la esta es el ritmo con el que cantamos, o sea, mal.
1: Pero ponga, busque la voz de Willy, niño. La voz.
0: Ah, ¿ese no era Willy?
1: No, ese es una canción a Willy, pero no es Willy. ¿Sí? Willy hablándole a la abeja maya. Dicen que Jeffer, nuestro compañero digital, ¿sí?, se parece a Willy, el de la abeja maya.
0: Ah, no sé, pero me toca ver a Willy cómo es. ¿Sí? Es que...
1: no sé.
0: Yo, para que la gente entienda, don Raúl se está riendo.
2: Entonces sí.
1: Busque a Willy.
3: Espera, ese es demasiado.
2: Ese sí.
1: Ese es Willy. Otra vez.
3: Espera, ese es demasiado. Todas las mujeres son iguales.
4: Como en slow.
1: Oiga, ese Willy, buen personaje.
5: Ya, Diego, yo utilizo en mi vida una frase y Camilo más que nadie la sabe. Y no quiero que se malentiendan ni que lo vayan a tomar a personal ninguno de mis compañeros, ni mucho menos.
0: Ha viajado.
5: Pero si dice algo que no nos gusta, le vamos a dar palo. No, es una mala palabra. No, es una frase que Camilo la conoce muy bien y yo la utilizo en muchos momentos de mi vida. Amigo no es aquel que te hace reír con sus mentiras, sino aquel que te hace llorar con sus verdades. Sí, y que se entienda a qué voy y por qué lo digo. En el momento de la discusión sana que se tuvo con lo de Deportes Tolima.
1: No, pero no vamos a volver al Tolima.
5: Que se entienda, ¿no? Amigo no es aquel que te hace reír con sus mentiras, sino aquel que te hace llorar con sus verdades.
2: O sea, ¿quién lo levantó y por eso salió?
5: No, en general, porque es que a veces queda en el ambiente que porque nosotros somos tolimenses, y digo José Alberto, Camilo, yo, y que porque no salimos a avalar muchas cosas que se dicen afuera, no lo que dijo Mauricio, porque yo vuelvo y digo, para mí lo que dijo Mauricio es totalmente válido, tiene muchas cosas que son aciertos
1: a
5: Tolima.
1: Pero no vamos a quedar otra vez con el Tolima.
5: Pero muchas veces se cree que porque uno no sale a decir, es que esto es así, es que uno es un mal tolimense, o que uno no cree en el equipo. Yo creo, si hay gente que pondera lo que hace Deportes Tolima, yo creo que es Camilo, es José Alberto y este servidor.
1: Claro, pero la mayor ayuda es decir la verdad.
5: Totalmente de acuerdo.
1: Muy bien. Seguimos. Vargas, Colombia, cuente después de la pausa tres noticias del equipo nacional. Pausa y seguimos en el bar Caracol, en el bar de As que se oye y se ve.
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1: Muy bien, regresamos al bar aquí en AS Colombia. Tres noticias del equipo nacional, Vargas.
0: Bueno, habrá cambios. Regresaremos prácticamente a la nómina
1: titular. Al equipo
0: titular,
1: que inició menos uno.
0: Los laterales por lo menos sí volverán. Estamos estableciendo si irá Córdoba o irá Suárez. El equipo tuvo...

0: recuperación psicológica ayer. O sea, tuvieron tarde libre, se fueron con sus familias, algunos se fueron de yate, otros se fueron de shopping, otros se quedaron en el hotel pero junto a sus familias, descansando, disfrutando de toda la tarde que les dio el cuerpo técnico de la selección nacional. Mañana a esta hora deben estar ya aterrizando en Kansas City para el partido del próximo viernes, 8:30 de la noche en Arrowhead contra las Águilas Africanas, las Estrellas Africanas.
1: ¿Y quién es el árbitro Vargas?
0: No ha salido, he estado pendiente del tema, no sé si a usted ya le llegó, pero no ha llegado. Yo digo que pues nos puede tocar uno de CONCACAF, o sea, un mexicano,
1: CONCACAF, un mexicano.
0: o Ismael El Fat de Estados Unidos.
2: Malísimo. Hasta ahora los árbitros que le han correspondido a Colombia han estado correctamente bien. Y han sido árbitros importantes, o sea, en ese sentido, en lo arbitral, creo que Colombia no ha tenido, salvo pues la jugada aquella del gol de Davinson, pero pues bueno, es un tema ya tecnológico que entró a operar, pero digamos que en el desarrollo normal, en cuanto a las decisiones de los árbitros, no hay ningún problema con Colombia.
3: O sea,
1: Oiga.
3: cuando Vargas habla de formación, Diego, es decir, que retornarán los dos laterales, ¿cierto? Muñoz, Mojica, y se sostiene a Córdoba por encima de Lucho Suárez, que serían las únicas variantes, ¿no?
0: Esa es la que estamos estableciendo, sí. ¿Cuál es el centro delantero? De árbitro, sí es Andrés Rojas, otra vez lo pusieron de cuarto. Va en el partido de Bélgica-Senegal, que es el único representante colombiano. Bueno, junto a Alexander Guzmán, que será el quinto árbitro, porque acá hay central, dos asistentes, quinto y cuarto, el VAR, el asistente del VAR, el asistente del asistente del VAR, y así sucesivamente.
3: Pero lo de Lucho Suárez pasará, o lo de Córdoba pasará más por el estilo de juego del uno y al otro, ¿no? Porque para este partido, y es una opinión muy personal, yo creería que desde el inicio Córdoba sería bueno.
1: Pasa más allá del estilo por el nivel. El nivel de Lucho Suárez no es bueno. Lo ha mostrado ya en el
3: Claro, claro.
1: Campeonato del Mundo y toca aprovechar a John Córdoba, que está mucho mejor. El otro, Colombia viaja mañana, ¿no, Vargas?
0: Sí, señor. A las 2 de la tarde, hora de acá, 1 de la tarde, hora colombiana.
1: Si ganamos, nos toca contra.
0: En Vancouver, contra el ganador de Suiza-Argelia, el martes 7.
1: Martes 7. Y si
0: Y
1: ganamos, nos
0: vi que es a
1: toca.
0: las 3 de la tarde.
1: 3 de la tarde. ¿Y si ganamos?
0: Regresamos a Kansas para el ganador de Argentina, pues sobre el papel Argentina-Egipto, Argentina-Australia.
1: Creo que será Egipto.
0: Yo también creo.
1: ¿Sí?
0: Ah, ¿usted cree que el partido sería Colombia-Egipto?
1: Sí, sí,
0: Ah,
1: sí.
0: pensé que contra Australia.
1: No,
0: Bueno, no, hasta allá. Eso que lo responda, por ejemplo, Pinto y Héctor Chávez.
1: Y Mauricio Gómez.
0: No, ese no
4: Pues
0: está.
4: Diego decía que Austria iba a atender a
1: Sí.
4: Argentina también, entonces
1: Pues sí, es
4: aquí
1: verdad.
4: tranquilos.
1: No, pues yo fallo en bastantes.
3: Pero Cabo
1: No,
3: Verde
0: sí, en
3: no,
0: muchísimas, sí.
3: no se
1: Claro,
3: ve
1: claro, sí.
3: como. Cabo Verde no se ve como sorpresa o palazo. Y que es el brujo de Ghana, dijo que Cabo Verde eliminaba a Argentina. Esas cosas así lo ponen uno a temblar, ¿no?
2: No, pues si lo eliminas porque va a jugar mejor o va a hacer
0: Ah,
2: algo más
0: sí.
2: que Argentina, no porque hay
0: Total.
2: un brujo de por medio.
4: Claro.
2: Eso
4: Sí,
2: es en
4: no
2: la
4: le
2: cancha.
4: ponga bola a los brujos
3: Yo lo
4: de
3: entiendo,
4: que.
3: ¿no?
1: Ahora, por
3: Sí,
1: ejemplo,
3: yo lo
1: hoy
3: entiendo, yo lo entiendo.
1: Francia-Suecia, yo no sé si sea tan fácil para Francia como se puede imaginar que va a pasar muy fácil por encima del
2: Debería.
1: equipo sueco, ¿no? No sé.
5: No debería tener trabajos.
1: Le
5: Claro.
1: gana caminando. Le gana más fácil Francia-Suecia que lo que ustedes están diciendo que Ecuador va a pasear a México. Bueno, escuchemos más del versero, según uno, de Gustavo Alfaro. A ver qué más dijo Alfaro.
6: Hemingway dijo un día: el hombre necesita 2 años para aprender a hablar y 60 para aprender a callar. Yo tengo 61. Entonces ya aprendí a callar.
2: ¿Qué tal que no se callara? Porque eso sí es verso. Seguro.
1: Es muy parecido.
2: Perdónenme, pero si no está mal, es que Diego
5: Muy
2: no
5: bien,
2: está
5: Mauricio,
2: mal,
5: muy
2: pero
5: bien.
2: es que eso es
4: Es el
2: verso.
4: estilo
2: Díganme si eso no es
5: Aquí,
2: verso.
5: aquí hay un
0: No, no, pero
5: técnico
0: acuérdese lo
5: aquí hay
0: que
5: un
0: dijimos de la
5: técnico que hace
0: definición de
5: la.
2: No, pero es que esto es un
5: Óigame.
2: contexto distinto, un contexto futbolero. O sea, que hay que
5: Mauricio,
2: meterle contexto futbolero. No, lo que pasa es que
5: aquí
2: yo
5: en
2: sí.
5: Colombia hay un técnico que también habla así y nosotros, y yo se lo digo con conocimiento de causa porque lo vimos en la pandemia. Alfredo Arias, igual habla así, con esos clases de ejemplos,
3: Sí,
5: esas frases,
3: muy
5: etcétera,
3: elocuaz.
5: etcétera. Y Alfredo no le dicen, a don Alfredo no le dicen versero ni
1: Hace
5: nada de esas cosas.
3: No, José, pero es que es muy respetuoso.
1: 2026 años hubo uno y ya saben la historia.
5: Sí,
1: Le
5: señor.
1: decían versero. ¿Cierto? Entonces...
3: No, pero más allá de lo que dice José Alfredo Arias, es que el señor es muy respetuoso, le gusta hablar de fútbol, se extiende, hace muchos símiles, compara, pero habla también de fútbol, ¿no?
1: Claro, lo que pasa es que cuando oímos...
3: Y otra cosa es lo que la cancha hace el equipo.
1: Oímos a una persona bien hablada, estructurada, con conocimiento, nos cae mal.
5: A Lucas González en los comienzos también le dijeron lo mismo.
0: Todavía se lo dicen.
1: Bueno. Claro, y es increíble porque hay que aprovechar eso para comprender, adquirir vocabulario, todo eso, cuando uno oye una clase de personas que tiene tanto conocimiento como son ellos, ¿no?
3: Sí, Lucas tiene un estilo muy gomelo, ese es el problema.
1: Ronald Koeman, a ver qué dijo Ronald Koeman.
7: Coach, hard luck today here. Morocco had the possession of the ball today. You had one occasion to score and you scored it. What do you think about this performance of the Moroccan team? Second question, do you think it's fair for the two teams to meet in this round of the competition?
8: Natuurlijk is het een pittige loting als je na de groepstage komt en je wij of hetzelfde geldt voor Morocco, je hebt zo'n wedstrijd. Maar ja, oké, dat gebeurt. En dan moet je zorgen dat je... En we willen allebei het toernooi verder ingaan en doorgaan. En daar hebben we heel veel energie in gestopt. De wedstrijd ging alle kanten op. Misschien was Morocco bij momenten de betere kansen. De gevaarlijke momenten. Maar wij kwamen op 1-0 voor. En vond in die laatste fase ook niet... Had ik ook niet het gevoel van... We geven veel weg. Ze zagen ook niet eigenlijk de oplossing. En ja, een voorzet die goed valt, die valt binnen. En dan is dat extra zuur als het in extra tijd gebeurt. Ja, en de penalties hebben we natuurlijk allemaal gezien hoe dat tot stand is gekomen.
1: ¿Qué dijo Ronald Koeman?
9: Diego, le preguntaron sobre el rendimiento de Marruecos y también... que si creía que era justo para ambos equipos tener que enfrentarse en esa ronda de la competencia. Dijo, ya sea para nosotros o para Marruecos, que aplica tener lo mismo en un partido así. Tienen que asegurarse de que ambos querían salir adelante y avanzar en el torneo y todos pusieron la energía, solo que el partido se abrió hacia otro lado y quizá Marruecos tuvo más oportunidades y momentos más peligrosos, pero que ellos pusieron el 1-0 por delante. Y en esa última fase tampoco sintió que estuvieran concediendo demasiado espacio, ellos tampoco encontraron la solución. Buscaron un centro que salió bien, terminó adentro y eso hace que se vayan al tiempo extra. Y sí, los penaltis. Bueno, ya todos vimos cómo terminó resultando eso.
1: Bueno, muy bien. La pausa y seguimos en nuestra tarde del VAR en AS Colombia.
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1: Muy bien, estamos en el VAR en AS Colombia. Bueno, don Camilo Alfonso Pinto.
0: Señor.
1: Recuérdenos la programación que tenemos en unos minutos ya en Caracol.
0: Vamos a estar a las 4 de la tarde con Francia ante Suecia y a las 8 de la noche el partido entre México y Ecuador.
1: ¿Cuál es el equipo que más ha pegado en el Mundial?
2: De faltas, de pegar, cometer faltas.
1: Sí, señor.
5: A ver. Hay que recurrir a la data.
1: Uzbekistán.
5: ¿Pero hay alguno, mucho? Diego? ¿Hay alguno que ya tenga esa chapa?
1: No lo tengo.
5: Ah, ya. Creí que, perdón.
1: No, es que por eso preguntaba. ¿Cuál han visto ustedes que pegue y pegue?
5: ¿Sabe que los equipos se han cuidado como mucho, Diego, de pegar tanto? Ya incluso... pues todo esto de las modificaciones, el reglamento y todo lo que piden para agilizar, yo encuentro que los equipos son más dinámicos en ese orden de ideas, ¿no? Poco pegan.
1: Los uzbecos pegaron harto, los partidos que yo le pude ver a Uzbekistán, le relaté un par de partidos, el de Colombia y otro, y pegaron duro.
2: No sé si Túnez tenga por ahí
1: un leve recuerdo. ¿Quién tiene más tarjetas rojas?
2: No, pues Sudáfrica. Sudáfrica que tiene dos.
3: Sudáfrica con dos.
2: Sí.
3: Sudáfrica con dos. Qatar con dos. Ellos dos con tarjetas rojas.
2: Es que estaba pensando en Túnez y Qatar. Tengo por ahí un leve recuerdo de algún partido de ellos en los que pegaron mucho, pero no sé si haya sido una constante en los tres partidos y la data, digamos así, lo respalde.
5: Aquí hay una publicación de AS, nuestros compañeros de AS, ranking de equipos mundial 2026, faltas cometidas, Haití 55, Japón 55, Paraguay 55, Alemania 55, pues como los más, ¿no? Pero no sé si está actualizado al número de partidos que llevemos, ¿no? Pero Haití, Japón, Diego, parece. En esta publicación de sus compañeros de AS, repito.
9: Diego, el equipo en el Mundial que más faltas ha cometido ha sido Canadá, 58.
5: Ah, bueno, usted sabe.
9: Luego 55. Marruecos 57, Inglaterra 52, Paraguay 50. El que menos tiene es España con 15, luego Austria con 20 y Francia con 20.
4: Y Paraguay, estoy viendo que tiene 9 amarillas.
9: Y Paraguay es el que tiene más amarillas, tiene 9, Brasil 7, Canadá 7, Curazao 7. Rojas, Qatar 2, Sudáfrica 2 y 1, 2, 3, 4, 5, 6 equipos más con 1, el resto 0.
1: ¿Cuántas rojas van?
9: 2, 4, 5, 6, 7, 8,
1: 9, 10. 10 muchas, de todas maneras, comparado, claro, hay más partidos, ¿no? Con el anterior mundial, 10 contra 4.
9: Ninguna es doble amonestación.
1: O sea, rojas.
9: Sí, directa, roja directa.
1: Sí. Ninguno ha sido suspendido por acumulación.
5: No.
1: Diego, un oyente no sé. Hace una pregunta. Dice el señor André Chacón, equipo del VAR, ¿ustedes creen que Colombia debe de preparar los penaltis en la definición frente a Ghana?
10: Siempre sí, se tiene que preparar. Sí.
4: No los paraguayos dijeron que no, ¿no? A mí le preguntaron al portero Mauricio y sí, decía que no, ¿no? A Gil, ¿qué?
2: Orlando Gil, me llamó la atención que dijo que no lo...
10: Pero raro.
2: Que no lo habían preparado.
1: Lo que pasa es que una cosa es patear penaltis en un entrenamiento sin presión, sin público, y otra ya llegar al susto que da cobrar los penaltis en una definición.
4: Que es un tema, Diego, que en Alemania y los redes sociales han publicado mucho de Kimmich diciéndole a Goretzka, ajá, que cobre dos veces, él le dice que no, termina haciendo uno de los cobros tag, que era el primer penalti que cobraba en su carrera, pues no, la pelota no ha caído.
1: Claro, y le digo, Lalo, hay cosas que me extrañaron de los cobradores de los penaltis, muchos sacan el cuerpo, les da miedo, ¿sí? Y eso es normal, natural, digámoslo, no deberías pasar, pero sí. Por ejemplo, que Gakpo se haya salido me dejó pensando cosas.
10: ¿Haya salido de dónde? Okay.
1: Del partido. Jugó bastante mal, hizo el gol, ¿sí?
10: Y se metió una desahogada en el gol.
1: Claro, pero no sé si algo le pasaba.
4: Sí,
1: pero...
10: sí, no, Diego. Perdió el hijo que venía en camino con la esposa.
1: Ah, no, muy bien. Sí.
4: Y el sábado la señora lo dio a conocer públicamente, por eso el llanto, por eso se va a estar todos los suplentes a celebrar el gol con ellos.
5: Porque él dijo que le quería dedicar ese partido al hijo, ¿no?
2: Sí, pero Diego, creo que pero eso es una cosa, yo no sé qué hizo que él se fuera del partido, porque a fin de cuentas a él lo terminan sustituyendo, fue la última variante de Holanda. Y uno pues pensaría que es un jugador, era un jugador importante para la ejecución de la tanda de penales.
1: Sí, a mí me extrañó que se saliera.
5: A propósito de la estadística, estoy mirando acá en la FIFA, donde acaban de consultar a nuestros compañeros, el equipo que menos remates ha tenido a los tres palos, entre los tres palos, y está Ghana en segundo lugar. Irak, dos remates a la portería de los tres palos, dice Ghana 3. Por fuera, Ghana 6. Irak, bueno, 13, pero lo que pasa es que no tuvieron puntería, pero son los de menos remates al arco como tal.
1: Y ojalá sigan así.
5: FIFA. Sí. Según la FIFA, pues.
3: No, es que llegan muy pocos, ¿no? Muy poco volumen de ataque, disparan poco, son muy físicos, muy al espacio, reducen demasiado. Entonces yo creo que Colombia, yo estoy muy optimista, no tampoco pues sacando las campanas ya, pero sí muy optimista de que el próximo partido de Colombia, Colombia debe ganar en los 90 minutos, porque si se va a la larga ahí sí tendremos problemas, desde lo físico.
1: ¿Usted qué piensa, Vargas?
0: No, pues dependerá mucho de cómo se dé el transcurso del partido, porque es que si el que ataca todos los 90 minutos es Colombia, pues obviamente que el que va a estar cansado para el tiempo suplementario,
3: claro,
0: sea el equipo nacional. Pero si no se da así, Giovanni, y no digo que no, Colombia, yo sino creo que los dos lleguen igual.
3: No va a haber un partido abierto de gana. No, Queiroz no le da espacio a Colombia. Eso sí, ten la plena seguridad. No le va a dar espacio a Lucho Díaz, tampoco
0: es muy,
3: a Puerta.
0: Es muy veterano, pues, Queiroz, y yo creo que sabe ya que a Colombia le duele... Pero que se le cierren.
1: Es que yo creo que el término de que no dar espacios es diferente a que no nos ataque. Sí.
0: ¿Sí?
1: Entonces, yo no sé por qué utilizamos el término que no vamos a dar espacios. Pues claro, así usted ataque, va a buscar nunca
0: pues ningún dar equipo
1: espacios.
0: Va a dar espacios.
1: Claro, entonces no necesariamente el no dar espacios. Por ejemplo, a Lucho lo han marcado bastante bien en este mundial.
0: A mí me tiene preocupado eso.
1: Bastante bien.
0: El mundial de Lucho. Y para mí, no sé cómo, pues sí, hizo una gran asistencia en el primero, hizo el segundo gol de Colombia, pero para mí ni siquiera fue la figura de ese primer partido.
2: Pero además de que lo han marcado bien...
0: Y los otros
2: bien,
0: dos, Mauricio, pues poco y nada.
2: Es una realidad que lo han marcado bien, pero por ejemplo, viene la segunda parte. Si a mí me están marcando partiendo desde la banda, ¿cierto?, de donde arranca con Colombia... Yo a Lucho no lo he visto, a Luis Suárez no lo he visto interiorizarse tanto como lo hace en el Bayern Múnich, que él finalmente la mayoría de los goles que termina haciendo con el Bayern Múnich son por carril central en el área, como un centro delantero. Y yo no veo que él está haciendo esos movimientos. No
0: yo
2: sé
0: lo veo
2: si,
0: muy ansioso.
2: No sé si tenga que ver con la forma en cómo juega la selección Colombia, pero pues si me están marcando por la banda, yo tengo que intentar jugar de una manera distinta o que el equipo me ayude y yo tratar de tirarme al carril central, y no he visto que lo haga mucho con la selección
0: yo
2: en este
0: no
2: mundial.
0: Sé si el término sea el correcto, pero no sé si la presión le está jugando una mala pasada a Lucho, en que él sabe que es el referente de esta selección, que la gente cree mucho en él, que todos creemos mucho en él, y por lo menos yo que lo he tenido cerca, yo lo veo muy ansioso a la hora de tratar de hacer la de él, que es de afuera hacia adentro, tratar de amagar para terminar pegándole al balón, y esa ya todos los rivales se la saben.
2: Pero no creo que sea ansiedad, porque pues a fin de cuentas, ¿quién fue el más importante de Colombia en el primer partido?
0: Por eso le digo
2: Díaz,
0: que para
2: o sea,
0: mí
2: ya
0: no.
2: Se quitó de encima ese... Ah, ok, entiendo.
0: Sí. Es que es por eso.
2: Sí, yo tampoco Lucho, creo.
11: Lucho aparece, muchachos, cuando las papas
0: ojalá
11: queman,
0: aparezca,
11: ¿cierto?
0: Sí, ojalá. Y es que de aquí para adelante asuma eso,
11: porque,
0: excelente.
11: Porque Lucho es un jugador que aparece en los momentos decisivos, lo vimos en la eliminatoria, lo vimos en Copa América.
0: Nuestro goleador.
11: Exacto, entonces seguramente, no sé, yo creo que el tema físico también puede estarle pasando un poco de factura al haber terminado tan encima la temporada en Alemania, la Champions, todo ello. Estos días seguramente de recuperación le van a servir para que Lucho llegue y sea ese jugador líder y protagonista que todos queremos ver en nuestra selección Colombia. Yo creo que, por ejemplo, Lucho frente a Ghana puede ser un jugador muy influyente y determinante para el resultado a favor de Colombia.
3: Va a ser muy importante el lateral, el lateral que esté ahí, que va a ser Mojica, que Mojica hizo un muy buen partido frente a los africanos, pero después frente a Portugal sale y entra Machado, que también ofensivamente le dio un respaldo en esa banda a Díaz. Entonces ahí, si le dan ese respaldo, él va a tener un poco de más confianza.
1: Venga, no le busquemos peros a lo que es una realidad. Lucho desequilibra, cuando desequilibra solo, no es de respaldos. Cuando encara solo y gana. Él no ha estado en el nivel que esperábamos de Lucho Díaz.
2: Pero yo creo que es futbolístico, no físico. Yo entiendo que es el jugador de mayor desgaste, que jugó mucho en la temporada, pero yo a Lucho no lo he visto pues haciendo jarras ni dejando de participar. Yo creo que es más un tema futbolístico de él, que lo están referenciando los rivales.
0: Ha jugado dos partidos 90.
1: Mire, cuando mejor le ha ido fue contra Uzbekistán en ese partido, que termina una jugada en gol y el pase del primero, ¿sí?
0: Sí, con qué asistencia.
1: Echándose atrás. Pero cuando ha encarado, nunca ganó.
0: No ha ganado, es eso. Lo que yo le digo de afuera hacia adentro.
2: Que es un tema futbolístico.
1: Nos vamos. Hay que mirar también la parte física. Porque ha tenido un gran desgaste. Bastante. pero necesitamos al Lucho, que siempre ha jugado con el Bayern y con Colombia, porque en el último partido ya apareció James. ¡Nos vamos! Tenemos ya el partido de Francia ante Suecia, partidazo.
2: Pinta para un gran partido, sí.
1: Yo espero goleada. En el acelere de Francia espero goleada. Y espero hoy que México le gane a Ecuador. ¡Nos vamos! A todos, muchas gracias por acompañarnos en AS Colombia.

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1: Hola, hola, oyentes del fenómeno del fútbol, ¿qué tal? Feliz tarde, bienvenidos, aquí estamos una vez más para llevar la emoción del fútbol. El Mundial, partido número 77, Francia-Suecia, que usted lo vivirá a través del fenómeno del fútbol de Caracol Radio. Don César Augusto Londoño, ¿cómo le va? ¿Qué tal? Feliz tarde.
2: Mi estimado Jonathan, un abrazo grande a todos los oyentes del fenómeno del fútbol. Hoy Francia ante Suecia, el ganador será el rival de Paraguay en los octavos de final de la Copa del Mundo. Francia con una realidad diferente a Suecia, sobrado, 9 puntos, el gran favorito y sin sufrir. Suecia sufriendo, con dificultades, le ganó a Túnez 5-1, pero había empatado con Japón 1-1 y había perdido contra Países Bajos, hoy eliminado, 5-1. Don Camilo Pinto, partido interesante hoy en el estadio de New Jersey.
3: Con Francia como favorito, César y oyente del fenómeno del fútbol, con una Suecia que quiere dar la sorpresa y con novedades. 2 por los lados de Francia en la nómina titular, 3 variantes en el equipo de Graham Potter.
2: Y el Muelón Sánchez, nuestra voz comercial, el hombre estelar de la luciérnaga. Las buenas tardes, mi estimado Muelón.
4: No, qué bueno saludarlo, César, y a los compañeros, y por supuesto a todos nuestros oyentes, porque así hoy no juegue la CL, César, pues es la señal para seguir creyendo, la señal de Claro, porque la ilusión de un país nunca descansa. 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
5: Escucha bien, compadre,

Vamos con las formaciones, don Camilo Pinto, el equipo francés, el equipo de Didier Deschamps, que tuvo que regresar a su país por la muerte de su madre. No estuvo en el último partido del equipo francés frente a Noruega, pero hoy otra vez al frente del cañón con el subcampeón del mundo y campeón de hace 8 años en el Mundial de Rusia.

0: principal.
1: Con la música de Francia, con Magnan, el arquero número 16, Jules Koundé. Lateral por el costado derecho con el número 5, los dos centrales, Dayot Upamecano con el 4, William Saliba, número 17, y Lucas Digné. Lateral por el costado izquierdo en el plazo de Teo Hernández. Mitad de la cancha para Aurelien Tchouaméni, número 8, Adrián Rabiot con el 14. Más adelante, extremo por el costado derecho, Ousmane Dembélé, Michael Olise, número 11, y Braille Barco, la extremo por la izquierda en reemplazo de Doué. Y en punta, el goleador y la figura del conjunto francés, Kylian Mbappé.
2: Sin duda es un equipo de primerísimo nivel, el equipo de mejor nómina, y si uno mira los suplentes, encontrará otro equipo altamente competitivo para el campeonato del mundo. Estamos en el fenómeno del fútbol con Francia-Suecia en nuestra ruta mundial. ¿Molón? Bueno, ya vamos a tener al Molón Sánchez. En este momento están saliendo los equipos, el equipo sueco con amarillo y azul, el equipo francés, pantalón blanco y una chaqueta azul en los actos de protocolo. Don Camilo Pinto, formación de Suecia.

0: marco estará Jakob Zetterström con el número 1. Tres hombres en el fondo. Por la derecha, el primer central con el número 2, Gustav Lagerbild. El central con el número 3, Víctor Lindelof. Había jugado de volante en el partido anterior, hoy va como central. Gabriel Gudmundsson con el número 5 en la mitad de la cancha. Camiseta número 8, Daniel Svensson. Al lado de él con el 18, Yacine Ayari. Lucas Bergvall con el número 7, reemplazando a Alex Berghaxson. Otra de las novedades. Con el 24, Elio Strow. Más adelante, Alexander Isak con el número 9, Anthony Elanga con el 11. Y en ataque, Víctor Jóqueres con la camiseta 17.
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9: La terna arbitral es de Países Bajos, encabezada por Dani Makelie, el juez central del compromiso. Suecia es un equipo que tiene mucho jugador polifuncional, una delantera importante con Anthony Elanga, que no comenzó titular y arregló el partido, el inicial del equipo sueco. Víctor Jóqueres, que es el centro delantero del Arsenal, pagaron una cifra notable al Sporting, donde juega Luis Suárez, por sus servicios. Y Alexander Isak, el jugador del Liverpool, que tiene velocidad y tiene gran condición. Didier Deschamps, el técnico de Francia, y la opinión del partido de hoy.
10: Cuenta con una ventaja atlética, especialmente en ataque, con Isak y Elanga, aportando mucha calidad y gran velocidad. Ambos jugadores tienen la capacidad de mantener el esfuerzo de forma sostenida. Juegan con una defensa de 5, aunque eso podría cambiar. Aunque no dispusieron de muchas ocasiones, hicieron un buen primer partido. En cuanto al segundo encuentro contra los Países Bajos, me parece que el resultado fue muy abultado. El
11: dispositivo es una defensa a 5.
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3: Aunque el técnico Camilo Graham Potter de la selección sueca es flexible y es un equipo que tiene muchas alternativas, hoy con absoluta seguridad va a ir y va a arrancar como esquema, línea de tres atrás, va a tener dos carrileros, dos mediocentros por la zona intermedia y tres atacantes. Y Francia con el típico 4-3-3 que viene utilizando Deschamps hace tres campeonatos mundiales.
4: 51 años para Graham Potter, entrenador inglés, 474 partidos en su profesionalismo. Claro, se imagina uno que la iniciativa va a ser para Francia, mientras que vamos a tener un equipo replegado, esperando, buscando quizás el contragolpe, como es el caso de Suecia.
3: Y una realidad en la narración colombiana. Don Jonathan Vargas, el hombre que apunta lo más alto en esta información de Ruta Mundial y del fenómeno del fútbol. Don Jonathan.
5: Hola, hola. ¿Qué tal, oyentes del fenómeno del fútbol? Aquí estamos para la primera parte en el estadio de Nueva York, New Jersey, para este partidazo partido que usted vivirá a través de Caracol Radio. Francia frente a Suecia, apenas segundito, balón en el círculo central. Gracias por siempre ser la compañía de Caracol. 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Caracol, y estamos a través de nuestro canal de YouTube y a través de caracol.com.co. La pelota en el círculo central. El árbitro, el de Países Bajos, Danny McKinley, está todo listo, todo preparado. Va a activar el silbato, va a activar el tiempo, ya lo va a hacer. Señoras y señores, 4 de la tarde en punto en Colombia. Activa el silbato, activa el tiempo. ¡Se juega! Francia, Suecia. La primera rapidito para el conjunto sueco. Levanta la redonda por la zona derecha. Venía descargando para Isaac. La pelota queda por allí flotando por la banda izquierda. Viene tocando Lucas Digne. Levanta la redonda con la pierna zurda. Isaac lateral rapidito. Viene para el conjunto sueco. Caía el jugador francés. Se detiene el compromiso algunos segunditos. Lucas Digne quedó tocadito. Es falta, dice el árbitro central.
3: Y una variante de Suecia al saque de partido que estableció Luis Enrique. Aquí no lo tiraron largo para tratar de buscar la presión arriba de los jugadores en poder de la pelota, sino que se la regresaron al arquero y el arquero la sacó larga.
5: Se va a levantar la redonda, viene tocando rápidamente el conjunto en frases. En la mitad del terreno de juego, viene descargando la pelota por la banda izquierda. Viene Lucas Digne, que maneja la redonda número 3 para el equipo de Francia. El jugador del Aston Villa de Inglaterra levantaba la pelota, sale primero atento el sueco. Kylian Mbappé, que viene por la disputa de la redonda y saque de banda. Se va a reponer de costado para el equipo sueco.
4: Inmediatamente, la pelota para el elenco francés. Muy tirado a la banda, Kylian Mbappé. Está saliendo más por el costado, así lo ha hecho en los últimos dos partidos.
5: Levanta la redonda, viene en la mitad del campo. El árbitro dice que hay una falta, se va a cobrar entonces para el equipo sueco. Jokeres en el suelo, venía Saliba y lo atendió.
3: Es que además esa es la característica de Mbappé, jugar por la banda. Es donde le gusta, donde se siente cómodo. En el Real Madrid, al estar Vinicius, le tocó ir por el medio y le ha tocado a veces jugar por allí. Pero él arrancando por la izquierda con perfil zurdo, se siente a plácemes.
5: Viene para el portero, sale jugando. Levanta la redonda el portero sueco. La pelota arriba profunda, bien atento Lucas Digne, que se queda con la redonda. Descargando en la mitad del terreno, se viene Michael Olise, que bajaba la pelota. Recuerda la mitad del terreno del conjunto sueco, que tiene la pelota, maneja, controla para Svensson. La redonda para el número 7, se venía Bergvall. La pelota en zona defensiva, sale jugando Lagerbill. Retrocede Lagerbill, viene para Lindelof. Lindelof, que el maneja con la pierna derecha, levanta la pelota profunda, arriba buscando a Jokeres, tiene que venir a la marca, atento estaba el jugador Saliba. Saliba se dejó llevar, toca atrás Suecia, le pega la puerta, el primero derechito, estaba atento el portero cuando llegaba Svensson y tocaba con Isaac, que sacó el remate con la pierna derecha.
3: Y le pegó débil Svensson, el carrilero por el sector derecho que se tiraba al medio, le pegó suave en una posibilidad del equipo sueco cuando regaló el espacio el cuadro francés. No se puede confiar el equipo de Deschamps.
5: Va a levantar la redonda, el árbitro detiene algunos segunditos el partido. 3 minutos de la primera parte, juego 0-0 en Nueva York.
4: No fluye todavía el juego, ya intentó una aproximación para el conjunto sueco, pero bastante falta de arranque en estos primeros minutos.
5: Se viene el equipo francés tocando la pelota atrás. Venía rapidita, viene para el número 17, Saliba, que maneja la redonda. Devuelve Saliba, busca primero jugador Tchouaméni. Tchouaméni que viene a fijarse entre los centrales. Juega por la zona derecha para Jules Koundé. Koundé por el sector oriental. Ataca ahora el sector norte del estadio de Nueva York. La pelota a la mitad. Pierna zurda, viene tocando Dembélé. Ousmane Dembélé levantaba la pelota. Viene para Michael Olise. Tocando la redonda Dembélé. Descuelga, la perdía. Vendían dos hombres a la marca. Y el árbitro neerlandés dice que falta para el equipo de Francia.
3: La cometían contra el jugador Dembélé. El partido es cerrado, no hay mucha claridad con la pelota, es equivocado en la entrega de comienzo y todavía no hay un dominador claro en cancha.
5: Se va a cobrar la falta entonces, 4 minutos de la primera parte.
4: La falta fue verbal, se está replegando Suecia, pero hay que decirlo, mucho juego limitado, mucha falta en este arranque.
5: Se va a levantar.
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5: Se cobró la falta rapidita, viene para Deñé. Buscando Lucas, la redonda a la mitad, venía para Ecuador, Olise. Jugando la mitad, Tchouaméni. Avanza Tchouaméni, viene para Olise. La pelota retrocede buscando a Saliba, el defensor central. Se juega en todo un campamento amarillo. Uniforme, camiseta amarilla, pantaloneta azul para el equipo sueco. Uniforme tradicional para los franceses, camiseta azul y pantaloneta blanca. Va a levantar la redonda, se viene el centro de costado. Viene tocando para Mbappé. Mbappé que perdió la pelota, se viene la contra, levanta la redonda. ¿Cómo corre este muchacho sueco? A ver, ¿llega o no llega? Sí llegó. ¡Qué pique el que se acaba de marcar el jugador Elanga! A ver, levantar la pelota, se viene Elanga, está muy solo. Tiene que esperar a sus compañeros. Toca la mitad del terreno, esa redonda no se abandonó. Viene Elanga nuevamente, tocando carril central. La perdió al final, viene para Michael Olise tocando para Ousmane Dembélé. Olise que recibe la redonda, pierna zurda, levanta, cambio de frente a profundo. Arriba, pica, barco. La barcola, sale el portero y la redonda se va al sector occidental. Es saque de banda para los franceses.
3: El partido se hace lento de comienzo porque el bloque de Suecia es muy bajo. Con los 11 jugadores marcan en el primer tercio. El equipo francés intenta tocar, pero necesita espacio para poder aprovechar la velocidad de sus atacantes.
5: 5 minutos de la primera parte a través del fenómeno del fútbol. Tocando la pelota, viene el saque de banda. Lucas Digné, carril central, viene tocando para Tchouaméni. Descargando por la banda derecha, viene Koundé. Jules suelta para Ousmane Dembélé, que siempre está recostado en la línea. Dembélé, Koundé en Dembélé, toca para Tchouaméni. Tchouaméni que recibe, gira sobre su eje, se lleva la marca del jugador que venía a presionar, el jugador Bergvall. La pelota primero atrás, venía para Rabiot, avanza Rabiot con la pierna derecha, tocando cortico por un costado, venía para Barcola, la perdió arriba el jugador número 17, perdió, cayó el suelo y falta entonces, dice el árbitro neerlandés.
4: En este momento, la verdad, replegado, Suecia no encuentra los espacios todavía. Francia tiene que recurrir precisamente a la falta para recuperar el balón, pero lo más importante es que no hay ningún tipo de peligro con su arco.
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5: Bueno, se juega. Viene la redonda buscando la pelota, busca por la banda izquierda, viene tocando rapidita. Levanta, tocando para Koundé, la redonda para Barcola. Tocaba arriba Brolis, la recupera primero el conjunto sueco. Viene buscando la mitad del terreno de juego. El árbitro pitó una falta sobre Barcola. Se la va a anotar entonces el árbitro neerlandés.
3: La pitó en cámara lenta porque le hicieron la falta, se demoró unos segundos y al final sancionó una acción clara de infracción contra Olise, que está jugando por el sector izquierdo y por el medio. Todavía no se instala por la parte derecha, que es por donde mejor se siente.
5: Va a levantar, se viene, cobro la falta, entonces busca la mitad del terreno de juego, buscando la pelota, sector oriental, sale jugando. Se viene el número 4 marcado en su camiseta, Upamecano. Filtraba Upamecano, la pelota muy larga y viene para el portero Sertestrom.
4: Es de paciencia lo que está haciendo Francia. Se mete muy atrás, el partido es ríspido con faltas. Y aquí buena pelota que filtró Upamecano buscando a Kylian Mbappé. Lo que pasa es que no alcanzó a llegar en velocidad. Es de pausa y de pensar lo que tiene que hacer el equipo francés.
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5: Pelota a la mitad del terreno de juego, viene buscando el conjunto francés, manejando la redonda. Empieza a animar el público, filtra la pelota arriba. Atento estaba para que juegue por el portero. Sale Magnan, pierna zurda, sale tranquilo. Juega para Lucas Digné. Avanza Digné, buscando el interior. El jugador Rabiot, sale Rabiot. Tiene la pelota, maneja con la pierna zurda. Primer cuarto del terreno de juego, sector sur del estadio de Nueva York, Nueva Jersey. Descargando Koundé, filtraba Koundé, viene para Dembélé. Dembélé, Osman, que pisa la pelota, controla, intentaba hacer un pase a tres dedos, 8 minutos de la primera parte y va a ser saque de banda para el conjunto sueco.
3: Le cuesta en el comienzo al equipo de Francia porque está bien cerrado el conjunto sueco. Está marcando con un 3-4-3 que se vuelve 4-6 cuando tiene la pelota Francia, que no es muy precisa, que no tiene una condición colectiva todavía porque el partido apenas empieza.
5: Sale jugando por izquierda, viene tocando por el jugador Gudmundsson. Levantaba Gudmundsson, se equivocaba en el pase, recupera primero Koundé. Levanta la redonda hasta la mitad, tranquilo estaba Rabiot. Maneja la pelota, partido como han iniciado todos los partidos en estos 16avos, tranquilo en los primeros minutos.
4: Sí, sin mucha intensidad, solo manejo. Cada equipo más poderoso, en este caso Francia, buscando los espacios, y un elenco sueco que se mete atrás esperando contragolpear.
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5: Toca cortico, viene la mitad de Rabiot, que maneja por la banda derecha. Viene Koundé, pinta la redonda, viene para Michael Olise, que descuelga. Círculo central, tocando para Upamecano. Avanza para el número 17, Saliba. Descuelga por izquierda, sector oriental del estadio de Nueva York. Tocando cortico, Lucas Digné. Recibía Barcola, se equivocó en el pase, recupera Bergvall. Va a levantar la redonda, pica, pica, arriba la pelota para Jóqueres. A ver si llega o no llega. Ah, toca la pelota con la pierna derecha, tiene que retroceder, buscando rápidamente el número 8. La redonda para Svensson. Svensson busca la mitad del terreno de juego. El interior para Bergerval. Ya se armó nuevamente el conjunto francés. Tiene que tocar por derecha. Se viene Svensson. Svensson que toca la pelota, pierna zurda, retrocede. Cerca tiene a Jóqueres, el número 11 marcado en la camiseta para el conjunto sueco. Sueco mejor. La redonda en la mitad del campo. Juega por ahora 10 minutos de la primera parte. Partido que está 0-0.
3: Y que todavía no muestra un claro dominador en el partido, ni remates a portería, ni oportunidades claras. Es impreciso Francia. Toca Suecia, pero está muy metido atrás en un bloque bajito, bien bajito, para evitar que Francia tenga espacio para maniobrar.
5: Va a levantar la redonda, se venía el saque de banda, va a ser para el conjunto de Suecia. Levanta la selección de Suecia. El número 8 es Svensson, que ya tiene la pelota en su poder. Está cerca Jokeres, el Langa e Isaac. La pelota por derecha, levantaba, sale primero Digné. La redonda se desborda, no alcanza a llegar Michael Olise. La pelota se desborda y el saque de banda le va a pertenecer a los suecos nuevamente en la mitad del campo.
4: Cuando tiene la pelota, el jugador Anthony Elanga, el número 11, lo tiran bien al costado derecho para que por el centro se mueva bien Jokeres y están buscando los espacios y la caída atrás venga a través de Strobi Verbal.
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5: Venía jugando el conjunto sueco por la banda izquierda, el centro bastante pasadito, se desborda, saque lateral para los franceses.
3: El partido todavía no arranca, Jonathan, es un partido de observación, de tanteo, los equipos son imprecisos, no se atreven, no hay remates a portería. El comienzo del partido es lento, no es seguro y tampoco es dominante.
5: Juega la mitad, viene para Michael Olise, que tiene la pelota, levanta la mirada, va a tocar con la pierna zurda, avanza, viene para Kylian Mbappé, se perfila, recorta de afuera hacia adentro, suelta la pelota para la banda derecha, viene Jules Koundé, tocando para el jugador Dembélé, si viene Usman, Dembélé maneja la redonda, se le fue, el árbitro estaba atento, saque de puerta, 12 de juego, no pasa nada.
4: Sin espacios es muy difícil para Dembélé, que mostró gran accionar en el partido anterior. Junior. Hoy está cerrado, custodiado muy de cerca por Gabriel Gudmundsson, el número 5, y se le hace imposible accionar sin espacios.
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3: La pelota viene para el portero, va a levantar entonces el conjunto de Suecia. Zetterström levanta la redonda, busca la mitad interior, el cabezazo, estaba atento el jugador número 17, manejaba la pelota, atento para Mainan, de portero a portero, pierna derecha, cambia para el sector oriental, va a levantar la redonda, cabezazo, sale jugando Lagerville, la pelota arriba, sale para el Anga, buscaba ese costado, atento estaba Upamecano, sacó la pelota, 13 de juego. Saludo para toda la gente que a esta hora nos oye en el fenómeno del fútbol a través de Caracol Radio, en nuestras frecuencias en todo el país y a través de nuestro canal de YouTube. Un abrazo para todos ustedes, siempre reportando sintonía desde todos los rincones. 13 de juego, 0-0.
11: 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Hola Leo, ¿cómo estás?
12: Un saludo muy especial para ti rápidamente aquí, porque sabemos que hay poco tiempo. 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Y mucho cuidado con los suecos, porque de pronto Francia les va a decir los embalé.
11: No. Sí, no, está bien, los suecos hay que tenerlos en cuenta. Ya les cuento cómo se para el equipo sueco ante Francia, que lo hace bien comenzando el partido.
3: Todos a escribir, se levanta la pelota, no, el árbitro dice que hay una falta. Ahí nuestro canal de YouTube, la gente ya reportando sintonía, como don Cristian Mejía dijo, yo ya me inscribí, quiero la moto CB100 de Honda, se la puede ganar el viernes en la transmisión del partido de la selección de Colombia, donde estaremos todos unidos. La redonda viene para el conjunto francés, avanza Dembélé, Dembélé que maneja la pelota, va a levantar con la pierna zurda, toca cortico, descargando la banda izquierda, viene para Barcola, Barcola que va a levantar la redonda para el equipo francés, toca corto, viene para Kylian Mbappé, de fuera hacia adentro, cambio de ritmo, Kylian frena, toca la pelota, tiene el nombre loco, levanta para la banda izquierda, viene tocando para Lucas Digne, Digne que maneja, recibe con zurda, toca con derecha, se viene la pelota para Barcola, Barcola que recibía para Mbappé, la misma de siempre Mbappé, recorta, no, esta vez hizo el pase, busca por la banda derecha, va a meter el centro, Koundé golpeaba en la espalda del jugador sueco y la redonda se va al tiro de esquina. Primero del juego, primero para Francia.
11: Empieza Francia a afinar en el toque colectivo de la pelota. Barcola definitivamente va al sector izquierdo, le toca a Mbappé arrancar por la zona media. El jugador Olís, el compañero de Lucho Díaz, a la derecha, y a Dembélé le toca retrasarse como media punta.
3: Se va a cobrar entonces el cobre de tiro de esquina, pasadito, pierna zurda, remata la puerta, Digne. Vuela a hacerse toma, sacó la redonda, se queda con ella, remate ahora sí, directo a la puerta.
4: Bueno, la primera aparición con libertad de Digne, proyectado al ataque, sacó el remate, seco abajo, muy concentrado. El arquero Zetterström, y en la primera aproximación en 15 minutos para el conjunto francés.
11: Si es la primera en 15, Muelón, sí, si es la primera en 15, demuestra lo fuerte que está Suecia en ese bloque, en esa actitud defensiva. No es fácil para un equipo como Francia, a pesar de su solvencia futbolística.
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3: La pelota viene para la defensa de Francia, Jules Koundé, tocando la redonda en la mitad del terreno de juego, sale jugando. La pelota viene para Dembélé, juega primero para Koundé, zona defensiva con Upamecano, descuelga para Rabiot, avanza Rabiot, tiene la redonda Barcola, se viene Barcola, avanza Barcola, número 12 marcado en su camiseta, se viene la marca, el jugador Svensson que lo deja ir, tocando para Mbappé, se atreve Mbappé, le pega la puerta con el empeine y la redonda nuevamente a manos del portero Sterzerón, que se queda con ella.
11: Es el segundo remate del equipo francés, esta vez Mbappé desde unos 30 metros aproximadamente. No puede entrar Francia, se para bien el equipo de Suecia, le toca intentar en la media distancia. Liger Bielke, el número 2 central por derecha, Lindelof, el capitán que fue volante en el primer partido, central por el medio, y Gudmundsson, el número 5 central por el sector izquierdo.
3: Avanza Francia, viene para Barcola, tocando Olís, la redonda por izquierda, viene para Lucas Digne, se viene Lucas, frena, controla, la marca del jugador es Benson, retrocedía, viene para Olís, va a levantar Michael,
5: Olise que maneja la redonda, busca por derecha, tocando para Ousmane Dembélé. Dembélé que no logra pasar la marca del jugador Stroud. Levanta Stroud, busca el carril central. Viene tocando para Bergvall. Levanta la redonda arriba. Llega o no llega. Jokeres estaba atento. Empujoncito va. Y el árbitro holandés dice que hay falta para el equipo sueco.
11: Pero Camilo, creo que fue vivo Jokeres. Fue vivo porque se recuesta sobre el defensor que no lo agarra. Apenas, incluso Jokeres agarra de la pantaloneta al jugador francés. No era falta de saliva, pero el árbitro se comió el cuento y la pitó.
4: Y es lo que reclama precisamente la gente de Francia, que había Alon por parte de Jokeres a la pantaloneta de saliva. Lo cierto es que cubrió la pelota con su cuerpo, fabricó una falta y se zafó de ese dominio que estaba teniendo en los últimos minutos Francia.
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5: Se va a cobrar la falta entonces, 18 minutos de la primera parte. Va a levantar la redonda, se viene el conjunto sueco. Con la pierna zurda, estás escuchando el fenómeno de Caracol. Levanta, arriba el centro, cabezazo, le queda al 2, Lagerville. Soltó esa pelota, no la esperaba el defensor central.
11: Buscando. Sí, le cayó de improviso, no la esperaba y le rebotó en el guayo cuando tenía un espacio libre para rematar.
5: Buscando la mitad, se equivocó saliendo bien el conjunto sueco, tiene que rechazar Gundunson. La pelota arriba para que venga y la duerma Diñé. ¿Qué clase de Diñé? ¿Cómo duerme? Y anestesia, se redonda la tienda. Buscando la mitad, Rabiot maneja 18 de juego de la primera parte. Escuchas Caracol Radio, el partido sigue 0-0 en Nueva York.
11: El cuadro sueco sigue marcando, el cuadro sueco sigue retrasando sus líneas y no encuentra el espacio Francia. Ahí va.
5: Avanza Barcola en el área, le mata, pierna zurda, se va por encima. Se lo perdió.

0: para Francia.
1: Claro, fue una anotación de Mbappé. Me parece que está adelantado con el hombro. Lógicamente que eso lo revisará el fuera de lugar automático, pero me parece que estaba adelantado. No creyó mucho el jugador Mbappé, que definió con una gran calidad, quedó mano a mano solito frente al portero de Suecia, pero estaba adelantado en fuera de lugar.
2: Fue una muy mala salida de Suecia, pero ya la jugada con el automático inmediatamente se da. Tenía medio cuerpo adelantado, el pase fue bueno en profundidad, definió bien Mbappé, pero sigue 0-0 en 20 minutos.
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0: Bueno, avanzaba el equipo francés, ya tuvo la primera con Mbappé. Busca por izquierdas Benson, avanza Benson, la pelota del portero. Certes Rom, la redonda abandona el terreno de juego. Va a levantar la pelota, se viene Benson. 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Levanta la pelota, viene el cabezazo a Tinto Diñé. Tocaba la pelota a la mitad del terreno de juego. Relatamos el tiempo de juego. 20 minutos de la primera parte. 0 Francia, 0 Suecia.
1: En estos partidos donde se juega desde la inferioridad por parte de Suecia, como diría Gustavo Alfaro, pues el tema es de paciencia, el tema es trabajar la defensa y buscar la demolición poco a poco con mucha tranquilidad, porque no es fácil penetrar. Tiene apenas una aproximación al equipo de Francia, de Barcola a los 19 minutos y un solo remate frente a la portería del arquero sueco, que no tiene trabajo.
2: La verdad es que muy poco en ataque para Suecia. Intenta Francia llegar ya en lo individual, pero de a poco está encontrando los espacios.
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0: Se repite la jugada de Mbappé, medio cuerpo adelantado.
1: Y es difícil, Jonathan, difícil para un equipo como Francia, a pesar de la calidad del juego de conjunto que tiene, del peso específico como campeón mundial y subcampeón de las dos últimas Copa Mundo, pero se te cierran y te complican la vida.
0: Sale jugando por izquierda Lucas Diñé, maneja la redonda, el árbitro dice que hay falta. Ah, no, tiempo de rehidratación, tiempo de refrescarnos en Nueva York y Nueva Jersey.
1: Melón.
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1: Hasta ahora creo que es Barcola, el más activo en Francia.
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1: En Nueva York hay mucho calor y se están poniendo las compresas de hielo para tratar de refrescar y bajarle la temperatura al cuerpo. Pero a los 23 minutos del primer tiempo, una pausa de hidratación no es necesaria, Muelo.
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2: Bueno, la verdad es que el dominador ha sido el conjunto francés. No ha encontrado los espacios. Mérito también para Suecia, que ha sabido cerrar en los caminos, pero la verdad tiene muy poco en ataque. Queda en la retina esa jugada de Lindelof, que no supo parar en el área, y también la de Barcola, que quizás ha sido la más importante en lo individual del partido.
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1: En octavos de final, Paraguay espera ganador entre Francia y Suecia. Ya está definido el partido entre Canadá y Marruecos, como también está definido el partido entre la selección de Brasil y la selección de Noruega en cuartos de final. Poco a poco se va completando el cuadro.
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2: Sí, en cuanto a lo individual, muy cerrado el partido, en este caso para Dembélé. Ha intentado aparecer Kylian Mbappé, el que más ha hecho en el

0: El ataque ha sido Bárcola. Lo cierto es que con espacio cerrado Francia tiene que recurrir más a lo individual que a lo colectivo.
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2: Vamos a tener más de 80.000 espectadores en el estadio de New Jersey, en el estadio que se ha llamado toda la vida MetLife, pero que aquí la FIFA lo ubica como el estadio de Nueva York. Está totalmente colmado, sí señor.
3: ¿MetLife es la vida de la bestia o qué significado tiene eso?
2: Yo no diría.
3: Oh, right.
2: Ok, mi estimado Leo, pero pendiente ahí que nos está acompañando usted con su sabiduría, con su sapiencia y con su conocimiento.
3: Ahora doy comentarios, César, gracias.
2: Sí, señor.
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5: Se reanuda el compromiso, minuto 25 de la primera parte, sale jugando el portero. Maneja la redonda, juega para el defensor central, que tiene la redonda, viene buscando por allí el jugador upamecano. Círculo para Tchouaméni. Viene manejando la trionda con la banda izquierda, sale y va. Pinta para Bárcola, se le va larga Bárcola, no logra controlar esa pelota y el saque de banda va a ser para el conjunto de Suecia. Relatamos 26 minutos de la primera parte, 16avos de final, estadio de Nueva York. Va a levantar a redondas Benson, levanta Benson, cabezazo primero de Digne, busca la mitad, sale jugando y tocando el jugador Yacine Ayari. Venía primero Rabiot, le tocó la pelota, el árbitro dice que hay falta para el equipo sueco, 27 de juego, se detiene el partido.
2: Creo que hizo las dos cosas, lo tocó abajo y me parece que lo estaba agarrando por detrás el jugador Rabiot, lo empujó, lo derribó y el árbitro sancionó falta. El partido es interrumpido, no tiene mucho ritmo, a Francia le cuesta por la marcación del equipo sueco que se anima pero con mucha timidez.
5: Se va a cobrar la falta para el equipo de Suecia, va a levantar la redonda, se viene el cobro. Levanta la pelota, pierna derecha. Pega la puerta, venía Isaac y la redonda queda a manos de Maignan cuando llega la primera aproximación directo amenazando los tres palos de Francia.
2: Ya la habíamos visto, Camilo, con Noruega, si no estoy mal, un cobro al espacio, todo el mundo lo espera en el segundo palo, la pelota va de frente, pica un jugador al espacio libre sobre la derecha, cobro también sobre la derecha para tratar de rematar de primera, pero aquí se le complicó el envío.
6: Aquí el cobro fue de Ayari, ¿no? En primera instancia pensábamos que iba directo al área, cobro abajo, ganó en velocidad Isaac, le están apostando a eso, pero el remate fue débil.
1: Así las cosas, Camilo, ¿quién se está llevando hoy el reconocimiento de la afición para usted?
6: Bueno, démoselo a la defensa, el Lagerbilf de Suecia, que está combatiendo contra los franceses.
1: 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Va Francia, Jonathan.
5: Venía Francia, el centro, es tiro de esquina. Tiro de esquina para Francia, segundo del partido.
2: No encuentra el camino Francia. Dembélé, que es el cabeceador, cobra los tiros de esquina y se queda sin hombres muy altos en el ataque el cuadro francés.
5: Levantaba Dembélé, cabezazo primero del jugador Lagerbigo. La pelota en la mitad, juega para el portero, sale Maignan desde la portería norte del estadio de Nueva York. Viene buscando Rabiot, maneja Rabiot. La redonda, escuchas el fenómeno de Caracol. La pelota para Lucas Digne, se viene Digne. Va a levantar, no, toca cortico, se viene Digne para Mbappé. Mbappé que maneja la pelota, busca por la pierna derecha, quien se le acerca. Va a levantar Mbappé, busca el carril central. Avanza por allí el jugador Tchouaméni, descargando para Koundé. Se viene Koundé, Jules, tocando para Ousmane Dembélé. Partido suave, trámite en la mitad del terreno de juego. Viene el jugador upamecano, descarga para Lucas Digne. Digne que maneja, controla, busca el carril central. Le va a pegar Rabiot, no, toca corto, se viene para Tchouaméni. Tchouaméni que retrocede, busca con la pierna zurda, viene tocando la pelota para Lucas Digne. Avanza Digne, se viene para Bárcola. Bárcola, dos hombres a la marca, entre ellos es Benson, número 8 para el conjunto de Suecia. 29 minutos de la primera parte. Va a jugar por la banda, se viene Koundé. Koundé tocando para Dembélé. Dembélé para Koundé. Dembélé que retrocede, busca a Olise. La redonda en el círculo central para Saliba. Saliba toca ahora por el sector oriental. Cambiaron de occidente a oriente. Buscando, levanta el jugador Digne. Arriba para Mbappé, el capitán, que maneja la redonda. Se viene la cobertura de Verbal. Levanta Mbappé, busca Olise. La baja de Pechito. Va a controlar, se mete a área, mete el centro. ¡Oh! Atento estaba Lindelof, le sacó la pelota cuando ya venía y se disponía Mbappé para el cabezazo. El peligro no pasa, viene nuevamente Mbappé, filtra la redonda, Vega Rabiot, sale el portero y Lindelof la manda al tiro de esquina. El tercero para Francia, tercero del juego.
2: Y es la más clara del partido. Una buena pelota del jugador Mbappé sobre Rabiot. Le pegó de zurda. Estiró el pie el arquero de la selección de Suecia. Y la pelota la salva increíblemente. Oportunidad clarísima para Francia.
5: Se cobró rapidito. Viene Bershomini descargando Koundé. Se viene Jules. La pelota por la zona derecha, se viene Mbappé, hace la bicicleta Mbappé. Mbappé para Koundé. Koundé el centro, sale primero, atento el defensor, sacó la redonda. Y el asistente neerlandés número 2 dice que es tiro de esquina. El cuarto para Francia.
2: Y ya se está montando en el partido Francia, Camilo.
6: Está totalmente hundido Suecia, no recupera la pelota, ya encuentra los espacios. Juegan prácticamente en la primera línea los defensores.
5: Se cobra el tiro de esquina, levantaba la pelota, queda corta, cabeceaba primero jugador Stroud. La pelota primero para Dembélé, Ousmane la filtra, se viene Koundé, Koundé, atrás solito Mbappé, le pega a la puerta, pega en el palo.
2: Increíble.
5: Por poco de Tastad la mete en propia puerta el defensor sueco. 32 minutos, se lo acaba de perder Francia, no se la puede creer Mbappé.
2: Increíble cómo se la come Mbappé, le pegó al palo cuando el arquero estaba completamente vencido, una pelota servida por el jugador Koundé desde la derecha, estaba solito Mbappé, libre de marca, le pegó cómodo con pierna derecha, la pelota pegó en el palo, rebotó y no pudo resolver. Ya Francia es absoluto dominador del juego.
6: Sí, la verdad se salvó el conjunto sueco, solo Mbappé al palo, pero ya hay muchos espacios, en cualquier momento cae el gol de Francia.
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5: Como rinde la selección de Francia y cómo da de gusto verla jugar. Levanta la pelota, no toca a ras de suelo. Se viene Dembélé, viene para Rabiot, le pega la puerta, Rabiot. Uy, esa pelota se va cerca del travesaño cuando venía bajando luego de la distancia y el remate de Rabiot número 14 para el equipo francés.
2: Están encontrando espacio y están encontrando línea de remate. Rabiot intentó rematar sobre la portería desde distancia, la pelota salió arriba y ya Francia ha perdido 3 frente al pórtico sueco. Es dominador total el equipo de Deschamps.
5: Se venía entonces el tiro del equipo francés, 32 minutos de la primera parte. Levantaba por el costado derecho, venía Upamecano. La pelota queda flotando, tranquilo, el defensor va a venir para el portero, se queda con ella, Mainan, para que el equipo francés salga desde su propio campo jugando.
6: Es que cuando intenta jugar Suecia, tiene velocidad, pero no tiene quien genere idea, siempre en el pelotazo buscando la velocidad de Langa, de Isaac, y van a ganar siempre Koundé, Upamecano y Saliba. Buen partido de Francia hasta el momento y empieza ya a engranar el jugador Mbappé.
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5: Pelota para el equipo francés. Sale jugando Pamecano. Viene para Rabiot. Pierna zurda. Busca Barcola. Le marcaba la diagonal Digne. Va a tocar con Lucas. Digne que retrocede. Viene para Rabiot nuevamente. Va a levantar Rabiot. Busca el carril central. Upamecano. Viene para Tchouaméni. Upamecano recibe, número 4 defensor, tocando para Koundé. Jules que maneja, viene para el jugador Dembélé. El 12 de Dembélé, viene para Michael. Olise, le marcó la diagonal Olise. Va a levantar Olise, se deshace de la marca, tiene que venir Ecuador. Gudmundsson para el cierre y hacer la cobertura. Toca cortico Dembélé, se le quedó muy corta Dembélé. Y cuando salía Suecia, el árbitro marca la falta sobre el jugador Jokeres en campamento propio.
2: Necesitó Muelón 30 minutos el equipo francés para ejercer superioridad en el terreno de juego. Había tenido una de Barcola al minuto 19, pero ya tuvo la de Rabiot que atajó abajo el arquero Zetterström con el pie de manera espectacular y el remate al palo de Mbappé ante pase de Koundé.
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5: Increíble. Levanta la pelota. Viene atrás para Rabiot. Levanta la pelota, sale Svensson. ¡Svensson! ¡Qué pipazo! ¡No se lo puede creer Michael Olise! Era el gol del Mundial y llegó desde atrás de Dembélé y la mandó por encima del travesaño, Michael. Por poco Olise nos regala la joya del Mundial. En apenas 32 minutos se lo perdió nuevamente Francia por dos oportunidades.
2: Una jugada de media chalaca, que yo creo que alcanza a ser chalaca entero. Una pelota de Rabiot por la izquierda, el envío al medio rebotó en el jugador Svensson, le cayó a Olís, hizo la chalaca, la acomodó en el palo, era un golazo, iba a ser el gol del campeonato del mundo, pero al final en el rebote tampoco pudo Dembélé. Doble oportunidad para Francia.
5: Aquí venía Suecia también de ida y vuelta al centro, al segundo costado, y llegaba Isaac y por poco de taco también la mete.
6: Centro por el costado derecho, proyectado al ataque el jugador Elanga. Isaac quiso hacer una maniobra sobre Upamecano, no alcanzó a rozar la pelota, pero fue una aproximación para el partido que se pone bueno. Dos palazos ya, uno de Mbappé, el otro de Olise, en una espectacular definición para el equipo francés.
1: Una aproximación bastante breve. 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
5: Así, Breve. Por poco le marcan a Suecia y Michael Olise, César, quedó en el suelo.
2: Sí, claro, ya el partido es totalmente de Francia. Suecia no tiene realmente posibilidades ofensivas. El equipo está muy metido atrás y la salida es escasa. Suecia tiene un buen ataque con Gyökeres, con Isaac, con Elanga, pero en el medio campo no hay fluidez, en el medio campo hay laboriosidad, son jugadores de marca, son jugadores más de choque y de pelea que de creación. En cambio, Francia hace un despliegue espectacular, domina el partido y tiene ya cuatro situaciones de gol en el primer tiempo.
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5: Partido detenido entonces en territorio neoyorquino.
6: Sí, por ahora la verdad, Francia con todo el dominio, con todas las intenciones, remates desviados, apenas una aproximación para Suecia, que lo que ha hecho hasta ahora ha sido defenderse. En cualquier momento va a llegar el gol.
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5: Pelota para el conjunto francés. Viene Upamecano. Maneja la pelota a la mitad del terreno de juego. El defensor central cerca tiene a Koundé. Jules, que viene por el costado. Era primero Dembélé. Retrocede la redonda para Tchouaméni. Viene buscando para Saliba. Balón que maneja Saliba. Viene para Lucas Digne. Tenía que la filtra, arriba para Mbappé, le ganaron, ahí es Benzema, pero con falta, dice el árbitro. Llegaba a ver Balk, lo golpeó por la espalda a Mbappé, 38, se detiene el partido, falta para los franceses.
2: Y le pegó el jugador del Tottenham, Verbal a Mbappé, que sigue jugando por izquierda, que cuando aguanta la pelota lo enciman los jugadores suecos, tratando de no dejarlo respirar, pero Francia, con la calidad que tiene, está encontrando los espacios.
5: Se viene el cobro de la falta por parte de Michael Olise. Va a levantar la redonda, se viene Michael. Pierna zurda, Olise, entró sobradito, cabeceaba el defensor francés. La pelota sigue todavía en el área, tiene que rechazar. Venía el jugador Gyökeres para llorar en zona defensiva. Por la banda izquierda, va a levantar el 24, se viene Strand. A ver qué hace, dos hombres a la marca, tiene que presionarlo, sí, hasta que se ganaron la falta. Se ganó la falta, Camilo, y alegan todos los suecos.
6: Subieron los centrales y luego del cobro Olise saltó muy bien entre los dos centrales. Upamecano, había un leve empujoncito, pero creo que no le entró bien a la pelota. La cabeció con la coronilla, otra aproximación más para Francia que no se va a definir y al final todo derivó en una falta en ataque para Suecia.
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2: A Francia, Jonathan, le falta un jugador clave, Ekitiken, el jugador del Liverpool que llegó del Eintracht Frankfurt, que jugó contra nosotros el amistoso, pero 8 días antes del campeonato del mundo sufrió ruptura del ligamento cruzado.
9: Se viene Francia, recorta Mbappé, le pega a la puerta Kylian. La joya del equipo merengue recortó 2 toques, no se puso a pensarlo, y más de 22 metros le pega directo a la portería que defiende a Sercerama.
2: Ya encuentra Francia línea de remate, posibilidades, lleva 4 en la primera parte, pero Zetterström, el jugador del derbi, muy seguro controlando el balón.
6: Y hay un jugador muy importante en el funcionamiento de Francia, Adrien Rabiot, que no solo en fase defensiva recupera muy bien la pelota, sino que es el hombre que saca al equipo, que filtra el balón, que mueve en ataque, como en este caso lo hizo con el remate que quedó en las manos de Mbappé.
1: ¿Me recuerdas el nombre del jugador que está demostrando que sabe aguantar la presión en este partido? Camilo, por favor.
6: Adrien Rabiot, del 14 de Francia.
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9: Se va a curar la falta para los suecos. Viene con la pierna derecha. Levanta la pelota profunda, Jani. Al segundo palo, nadie llega por esa redonda. Sale primero Koundé. Maneja Koundé, se viene para Michael Olise, el control de Olise no fue bueno. Y este es el tiempo, tiempo de juego en Nueva York. 40 minutos de la primera parte. Francia 0, Suecia 0.
2: El partido es de Francia en el remate de la primera parte, pero aunque es superior y ha generado 4 situaciones claras de gol, no la mete. Si nosotros nos quejamos de falta de definición, hoy esa ausencia es más que notable en el equipo francés.
6: Y por ahora le está dando resultado todo al técnico Graham Potter. Se ha sabido defender, ha sabido aguantar y va manteniendo, sacando el cero.
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9: Ataca Francia, se viene Michael a la puerta. Pierna zurda, bola el portero, se va desviada. Primero es... Mbappé y luego Lis, y esa redonda se va fuera de la puerta.
2: Es el mejor jugador del partido, Michael Olise, el amigo de Luis Díaz, el hombre que genera fútbol, jugando de derecha hacia el medio, remata, pasa, hace chilenas. Es un verdadero dolor de cabeza para los suecos que no lo han podido marcar.
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9: Sale Francia, tira la pelota a la mitad, tocando rapidita. Se viene el número 14, Rabiot, que maneja la redonda, la banda izquierda. Levanta Tiñé. Tiñé busca Barcola. Barcola le ganó al jugador, es Benson. Tiene que venir Benson. Nuevamente al cierre es Benson. Bien ahí con la pierna zurda. Le sacó la pelota. Saque de banda para los franceses.
6: Otra vez Rabiot sacando al equipo. Pase en profundidad por la izquierda donde estaba Barcola. Al final no pudo ante la defensa de ese Suecia. La verdad, infinitamente superior Francia. Pero los goles hay que hacerlos.
1: Y con velocidad. Va al tiro de esquina, Jonathan.
9: Va a levantar la redonda. Se viene Olise. Va a levantar Michael, pierna, levanta la mano izquierda, alguna señal, pierna zurda, al segundo palo, viene el centro, sobradito, cabezazo primero del jugador Gundmundsson, queda de rebote para Jules Koundé, se viene Jules, suelta para Dembélé, Dembélé que maneja, al centro, metió el pase, rechaza como pueda Lindelof, la pelota hasta la mitad del terreno de juego, termina, señor, 43 minutos, Muelón.
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9: Avanza Francia, tiene la pelota Koundé, se metió al área, Koundé le pega a la puerta con la pierna zurda, rechaza primero la zona defensiva, busca por izquierda, se viene Strong, maneja la redonda, arriba para Isaac, corre Isaac, atento estaba primero Pamecano, le ganó la posición de la pelota y viene para Mainang, ahí se queda con la redonda y juega tranquilo Francia en su propio campo.
2: Totalmente desligado el equipo sueco de la posibilidad de atacar. Trata de hacerlo con balones largos en contraataque, pero está muy bien parado el cuadro francés. Suecia, sin profundidad, sin llegada, sigue defendiéndose y hasta ahora saca el 0-0 con una dosis de fortuna bastante alta.
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5: Viene el remate de Olí. Pierna zurda, vuela el portero. Center slam. Y la redonda se va al tiro de esquina. El quinto para los franceses, ya se cobró rapidito, se mete al área, viene para Kylian. Mbappé, la bicicleta, Mbappé va a hacer golazo, Mbappé va a hacer golazo, Mbappé va a hacer golazo. ¡Golazo! ¡Gol de Francia!

0: Croacia! Kylian! Kylian Mbappé, tremendo gol que se marca. Cobraron el tiro de esquina rapidito. Se durmieron todos, Michael Olise, de Dembélé. Dembélé para el Kylian, el rey Mbappé. Hizo la bicicleta en el área, tres hombres lo marcaban. Y la pelota al segundo palo que defendía Serge Roma. 1-1 Francia, golazo de Mbappé. 0 Suecia, 16avos de final de la Copa del Mundo.
1: No lo pueden dejar enganchar hacia el medio. Primero un remate de Olise que sacó con las uñas el arquero de Suecia. El tiro de esquina se cobró rápidamente y Dembélé, que es clave, se fue hasta la raya final. Pase atrás para Mbappé, que se cruzó de afuera hacia adentro, la abrió para la derecha, le pegó un palo y marcó su primer gol en el partido de hoy para resolver un juego que estaba bastante cerrado y con alguna dificultad.
2: ¡Qué golazo!
1: ¡Golazo de Mbappé, Camilo!
2: ¡Qué golazo! No se puede dormir una defensa así. Se dejaron cobrar en corto cuando esperaban el cabezazo, la pirueta, la dinámica, la picardía de Mbappé tocando y recortando hacia adentro. Nada pudo hacer Gyökeres, que estaba en la marca. Tampoco el jugador Ayari.
0: Ojo, se viene Suecia. Suecia que tiene la también el centro, remate de afuera. ¡Se lo perdió! Suecia para el empate, Camilo. La redonda se va por encima, el remate de Strand. Un strike mejor para el equipo sueco. ¿Cómo se lo acaba de perder frente a la portería que defiende Magna?
2: El bordó de Langa por el costado. Rechazo a medias del jugador Koundé y de atrás. Apareció el remate muy por encima del jugador Benson. Era el empate, pero la verdad le faltó mira ese cobro.
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0: La pelota en la mitad del terreno. Por poco César empata al equipo sueco.
1: Claro, la única que ha tenido en el partido. La jugada de Longa por la derecha, Svensson en el remate y le pegó mal. La desvió cuando tenía el arco a su disposición e iba por el medio.
0: Avanza Svensson precisamente, toca la pelota, se viene para Gyökeres, tocando para Langa. El Langa que maneja, va a tocar la pelota, pierna derecha, la marca de Digne. Digne toca cortico, se viene para Svensson. Avanza Svensson, cayó al área. Había fuera de lugar. Había fuera
1: si no
0: de
1: penalti,
0: lugar.
1: Si no era, si no era penalti. Si no era penalti, Camilo. Lo salvó él fuera de lugar, iba hacia adentro, lo tocan de atrás, lo tumban en una buena jugada de Suecia que reacciona después del 1-0.
2: El jugador más importante es Elanga, que aquí se juntó muy bien con Svensson, tenía medio cuerpo adelantado y creo que lo alcanza a rozar Digne entrando al área. Reclamaron penal, pero la jugada ya estaba invalidada.
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0: Va a levantar la redonda, se viene el portero Maignan para el conjunto francés, don Andrés Sánchez.
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0: Va a levantar la redonda, saque de banda, va a reponer el conjunto francés. Vamos hasta el 48, ya se cumplieron. Va a levantar la redonda el equipo galo, Andrés Sánchez.
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0: El árbitro central del partido. Hablamos de Danny McKelly. El holandés activa el silbato, detiene el tiempo. En el estadio de Nueva York, Nueva Jersey. Se acaba el juego. 1 para Francia, 0 para Suecia.
1: Con el gol de Mbappé para la victoria de Francia 1-0 sobre Suecia, minuto 45, la tabla de goleadores del Mundial está así. Messi tiene 6, Haaland, que marcó hoy en la victoria de Noruega, tiene 5, Mbappé tiene 5, Dembélé tiene 4 y Vinicius tiene 4. Duelo de figuras, duelo de grandes goleadores y de grandes jugadores. El que está ofreciendo el campeonato del mundo en la tabla de anotadores. Hoy el partido entre Francia y Suecia lo tenemos que dividir en dos partes. Los primeros 30 minutos, donde los suecos se paran bien, montan un 3-4 que fue sólido hasta esos 30 minutos, donde los centrales se comportaron bien, encabezados por Lindelof, el capitán número 3, que es el defensor central por la parte media, y un cuarteto de volantes donde los carrileros prácticamente no salían, ni Svensson por derecha, ni Stroud por el sector izquierdo. Todo el peso recaía en el número 7, Verval, el hombre del Tottenham, y el jugador del Brighton, Yacine Ayari, el número 18. Y en ese esquema de 3-4, ayudados de cierta manera por el Elanga, para que no se venga Dalot por el sector derecho, o mejor, al revés, Elanga, para que no se proyecte el jugador Digne por el sector izquierdo, y por el otro costado Isaac, para tratar de tapar a Koundé, el equipo de Suecia se hizo fuerte. El cuadro francés no encontraba el camino. En 30 minutos únicamente una aproximación de Barcola a los 19, que remató por el medio y elevó, pero de resto muy sólido el conjunto dirigido por Graham Potter. Pero eso duró poco, duró 30 minutos. A partir del minuto 30, el cuadro francés empezó a encontrar los caminos. Rabiot fundamental en el traslado progresivo de la pelota. Olis, el mejor de todos, la figura del primer tiempo, por la manera como se corría de la derecha al medio, por su movilidad enloquecía la marcación sueca y se encargó de desequilibrar y de llevar las mejores oportunidades. Al minuto 30, Rabiot solo abajo y atajadota del arquero Sterström con el pie izquierdo. Al minuto 32, Koundé por derecha, se la entrega a Mbappé. Mbappé con derecha remata a un costado y la pelota se estrella en el palo. A los 36, una chilena espectacular de Olis al palo, que hubiera sido el gol del campeonato del mundo, y en el rebote Dembélé solo desvió por poco a la parte alta superior derecha del arquero. Y al minuto 45, Olis hizo un remate por el medio importante. El arquero Zetterström la sacó con las uñas, el cobro rápido del tiro de esquina. Dembélé por la zona izquierda se la entrega el espacio para el jugador Mbappé, que abre hacia afuera, remata de derecha y pone el 1-0. Fueron las situaciones claras de Francia en el partido, todas a partir del minuto 30. Allí dominó completamente el juego a su antojo, generando posibilidades y rompiendo ese esquema defensivo del cuadro sueco, que tuvo una a los 45+2 en una pelota de Elanga por la parte derecha, se la entregó a Svensson, de frente remató y la pelota salió desviada. Partido claro para Francia, que ha sido superior, que vuelve a marcar supremacía en el campeonato del mundo y que con un gol se quedó cortico para las oportunidades que tuvo en la primera parte, mi estimado Muelo.
3: 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Y es el final del primer tiempo, César, muchachos. 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
5: Don Camilo Pinto y la opinión del primer tiempo, donde Francia le gana 1-0 a la selección de Suecia.
6: A veces lo lógico, no es lo más normal, dicen, pero lo lógico era que viéramos a la selección francesa teniendo el partido, la iniciativa y replegando a un seno sueco que la verdad tuvo muy pocos argumentos ofensivos. Es un partido de paciencia, no era un partido de esperar. Francia lo intentó de todas las maneras, con la media distancia, en lo colectivo, encontró los caminos cerrados y al final, cuando todos esperaban en un cobro de tiro de esquina, cuando ya empezaba a irse la primera etapa, aparece la genialidad, ¿no? Ojo, ya habíamos tenido dos remates en los palos. Ya Olis con una espectacular acción individual la había puesto en un palo. Lo mismo Kylian Mbappé, Marco la había tenido una clarísima. Era cuestión de minutos, era cuestión de lógica. Y apareció una jugada espectacular, cobro en corto. Todo esto debe ser preparado, se durmieron los defensores y los hombres de Suecia. Y la muy buena jugada de Kylian Mbappé para llegar a su gol 61 con la selección francesa. Y ahora, hay que decirlo, el partido tiene que cambiar para el segundo tiempo, porque Suecia está quedando eliminado del Mundial, tiene que salir a mostrar un poquito más, pero hasta ahora, apenas el que intentó hizo algo diferente, fue el Anga, de pronto un poquito Alexander Isak, pero fue un equipo muy, muy tacaño en ataque, que le apostó en este caso a defenderse en el primer tiempo, pero que su apuesta pues se cayó en los últimos minutos debido al golazo que marcó Mbappé.
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0: 4 de la tarde, 56 minutos.
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0: Muy bien. 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
5: Francia gana con enorme solvencia, con una notable superioridad, siendo más que el equipo sueco, que ha tenido muy poco ofensivamente y que trató de defender el partido desde la seguridad con éxito hasta el minuto 30, digamos que hasta el minuto 45, donde se presenta la anotación de los franceses, pero ya habían advertido y tuvieron muchas oportunidades. El podio, que más adelante establecerá también Camilo Pinto. Para mí el mejor del partido, Olis, habilidad, desmarcación, movilidad por todo el frente de ataque, sin lugar a dudas uno de los mejores jugadores del campeonato del mundo. En segundo lugar, Kylian Mbappé, siempre peligroso, rematador, y el gol al minuto 45. Y el tercer lugar, Rabiot, que es el que arranca la jugada desde el medio, el que tiene el panorama progresivo para generar las oportunidades del cuadro francés. Mi estimado Muelo.
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6: Muy bien, continuamos en el fenómeno del fútbol. Le contamos a los oyentes de Caracol Radio que Francia está derrotando 1-0 con anotación de Kylian Mbappé a los 45 minutos. Del primer tiempo a Suecia, en un partido cerrado, en un partido en donde Francia ha sido infinitamente superior, en donde Suecia le ha apostado únicamente a defenderse, pero no ha podido mantener el cero. El podio, yo comparto totalmente con César, tres Adrián Rabiot, es el que quita y entrega la pelota en la mitad, es el filtro, es el que saca al equipo en un partido tan cerrado. Lo de Kylian Mbappé con su olfato goleador, remate en el palo, movilidad, sirve también de pasador para alimentar por momentos a Dembélé, al propio jugador Brailet Barcola, y el primer lugar para Olís, que tuvo un remate también en el palo, luego una chalaca espectacular, y que sin duda alguna es un hombre que intentó de media distancia, estuvo también en el cobro del gol. Es el podio en este primer tiempo en donde Francia derrota 1-0 a Suecia en el fenómeno del fútbol.
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5: comenzar el segundo tiempo y Jonathan Vargas en el fenómeno del fútbol, Ruta Mundial de Caracol Radio.
1: El árbitro Danny McKelly de Países Bajos activa el silbato, activa el tiempo, ya se juega. Francia 1, Suecia 0. Redonda en la mitad del terreno, viene para el conjunto sueco, sale jugando Verbal, que tiene la redonda, pierna derecha, descarga por ese costado, venía para el jugador Lagerville, viene flotando, por aquí estaba Isaac, para levantar la redonda, desborda rapidito arriba, viene primero Pamecano para el cierre. Apenas 42 segundos y ya se acerca el equipo sueco sobre la portería que defiende Mainan.
5: Vamos a ver cómo arranca el periodo complementario. La superioridad de Francia es notable, la ha sacado barata el equipo sueco en la primera parte. Y esto apunta a que la diferencia se va a extender y por varios goles.
1: Va a levantar la redonda, se viene el saque de costado, va a tomar todo el impulso del mundo Svensson. Está atento, levanta la mano izquierda. Arriba viene el centro profundo al área. Primero el cabezazo de Lucas Digne, que sacó la redonda. Se viene corto, busca por el segundo costado, corre y saca. La cobertura es de Koundé. Isaac cayó al suelo y el árbitro pitó la falta. El holandés va a ser para el conjunto de Francia.
6: Intentaba con el juego aéreo el equipo sueco, pero tiene pocas alternativas y en una pelota disputada terminó haciendo falta el jugador Alexander Isak, que es el que más tiene movilidad, pero no lo alimentan en el frente de ataque.
1: Se va a cobrar entonces la falta por parte del equipo francés. Va a levantar la redonda Magnan. En dos minutos de la segunda parte, el equipo de Didier Deschamps, campeón en el Mundial de el 2018, levanta la redonda, pasó la mitad del terreno de juego, cabezazo desde atrás, venía Gudmundsson, sacó la pelota en la mitad, venía para Straum, la perdió, retrocede nuevamente para Gudmundsson, juega para Lindelof, buscando primero al 18, Yacine Ayari, tocando desde atrás, viene para Lagerville, la pelota en la mitad, la perdió, se viene primero para Olise, avanza Olise, viene Michael, tiene la pelota, pierna zurda, maneja y controla, dos hombres a la marca, suelta Cordico, viene primero para Ecuador Ousmane Dembélé, Dembélé para Koundé, Koundé que toca para Mbappé, Mbappé se equivoca en el pase y recupera primero Lindelof, rechaza la pelota a la mitad del terreno de juego, dos minutos de la primera parte, partido 1-0, sigue ganando Francia desde el término de la primera parte.
5: Deschamps campeón en el Mundial de Rusia sobre Croacia 4-2 con Francia, subcampeón en el Mundial de Qatar, perdió por penaltis 4-2 después de 3-3 en 120 minutos con la selección argentina. Y hoy tiene la selección super favorita a ganar este Mundial de tres países. Deschamps termina después de 12 años con la selección francesa y seguramente llegará Zinedine Zidane a dirigir el equipo galo.
1: Por ahora se viene con Digne, maneja por izquierda, viene tocando, Saliba con Digne, va a levantar Digne. Arriba la pelota para Barcola, corre Barcola, se viene Barcola, la marca del jugador Svensson, se viene Barcola, Svensson atento, le alcanza, toca la pelota y el saque de banda, golpeó en el banderín y el saque de banda le pertenece rapidito a Francia.
6: Ha bajado la intensidad un tanto en el segundo tiempo, le entrega la iniciativa a Francia a Suecia, ve que no lo ataca y empieza de a poco a construir de nuevo juego buscando los espacios.
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1: Pelota para el conjunto francés, juega en la mitad del terreno de juego, venía primero para Tchouaméni, maneja Tchouaméni, tres minutos de la segunda parte, inició César rapidito como en la primera, así tranquilito.
5: Sí, la verdad es que Francia no se apura, Francia sin un acelere adicional, poco a poco va encontrando los espacios, tiene demasiado talento, es un equipo súper colectivo y va demoliendo, no va necesitando ni mucho tiempo ni muchas oportunidades para resolver, aunque en este partido ha tenido 5.
1: Sale Francia, viene para Tchouaméni, toca para Jules Koundé, retrocede con Upamecano. Atacando de norte a sur el equipo francés. De sur a norte el sueco. Se viene por izquierda, viene para el jugador Saliba. Saliba que maneja para Mbappé. Se viene Kylian. Mbappé, la bicicleta, doble bicicleta. Juega para Tchouaméni. Tchouaméni se va a atrever, le pega Tchouaméni. La pelota se va por encima. Se atrevió el jugador número 8 del equipo francés. La redonda muy alta, eso sí, del portero Sirsterrom del equipo sueco.
6: Posibilidad para el conjunto francés mientras vemos de nuevo el gol. Intentó Aurélien Tchouaméni, pero sin ningún tipo de posibilidad. Francia empieza de a poco en el segundo tiempo a volver a manejar el partido.
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1: La pelota a manos del portero Magnán. Sale jugando entonces el equipo francés que maneja la
5: redonda. Uno a veces Jonathan piensa que Francia se regula, pero no hay tal. Lo que pasa es que no se desespera, no se angustia. Es un equipo que sabe manejar los tiempos y los momentos en el partido. Y el comienzo del segundo tiempo es un momento simplemente para atraer la marcación del rival.
1: Pelota para Francia. Sale jugando Tchouaméni. Cambia de costado primero para Kylian. Venía primero Barcola. La pelota la perdió Tchouaméni desde el suelo. Primero para Upamecano. Gana Tchouaméni. Aurélien Tchouaméni. Pelota para Michael Olise.
5: Que no había sido titular. Tchouaméni venía siendo suplente y hoy es titular con el equipo francés.
1: Cambio de frente. La vaca y la duerme. Ousmane Dembélé. La marca del jugador Gundogan. Dembélé que pase. A ver qué hace Koundé. La toca atrás. Nadie viene para el remate. Cuando llegaba Olise, esa pelota se le adelantó el jugador Yassine Ayari. Y le sacó la pelota. La filtró. Qué buena redonda. Viene para Dembélé. Dembélé estaban fuera de lugar. Dembélé. Pero qué pase el que acaba de meter el jugador número 11 del equipo francés.
5: Camilo, ¿y qué jugador es Dembélé? Dembélé jugando por el medio como centro delantero, jugando de media punta, jugando por la derecha como hoy, porque cuando Dembélé va a la derecha, Olise va al medio y empiezan a generar caos en la defensa de Suecia.
6: Es que tiene muchas
5: Dembélé grande.
6: Tiene muchas alternativas en ataque Francia y muy seguramente con el pasar de los minutos, la presión del reloj y los espacios que va a dejar Suecia, Dembélé va a aparecer como gran protagonista del partido.
0: Bueno, y estamos en el fenómeno del fútbol de Caracol Radio. ¿Qué jugador está demostrando que sabe aguantar la presión en este partido? Para usted, César Augusto.
5: Dembélé, balón de oro, y le apunta al segundo este año.
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1: Avanza Francia, viene la pelota. Arriba para Barcola. ¡Qué pepa! ¡Se sote Barcola! ¡La puerta! ¡Golazo!

0: balón del Paris Saint-Germain en una mala entrega del equipo sueco en la mitad del terreno. Un pase profundo desde atrás la recibió del de siempre Michael Olise y la pelota le quedó para que solo la empujara en la red y la mandara a dormir entre hilos blancos y marcara el segundo. Bradley Barcola para Francia, que tiene 2-0 Suecia.
1: Error gravísimo de Gustav Ligerbiel, que en la salida, el número 2 del equipo sueco, hizo un pase, quedó en poder de Rabiot, la pelota en progresión ofensiva le quedó a Barcola después de participar en Mbappé con sus movimientos, la paró, tuvo tiempo, tuvo espacio y definió con una gran condición. Los goles se le caen a Francia. No necesita apurar, no necesita acelerar, simplemente pensar, decidir y anotar. Golazo de Barcola y un 2-0 que se puede extender.
2: Y es doble error de Gustav Lagerbilf. ¿Por qué? Porque él entrega mal la pelota y en el momento de Barcola, cuando recibe después del pase de Olise en el área, no duda en pegarle con fortaleza y el balón se va por medio de las piernas de él. Nada puede hacer, vence al arquero y golazo para Francia, que va a seguir de largo.
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5: La pelota, el que necesita cambio es el equipo sueco, sin duda. Redonda en zona defensiva, viene para Gudmundsson. Tocando la pelota para Lindelof, sale jugando Lindelof. La pelota para Lagerbiel, sale jugando el número 2 defensor central que maneja la pelota para el equipo de Suecia. 54 minutos 9 de la segunda parte, partido que está 2-0 en Nueva York.
1: El equipo francés juega sin apuro, juega sin meter todo el pie en el acelerador. Juega marcando bien, esperando el momento y resolviendo con una enorme facilidad.
5: Avanza Suecia, finta la pelota, pierna zurda arriba buscando a Jokeres. Atento estaba primero Saliba, que juega para el portero Mainang. Rechazaba la redonda hasta la mitad del campo, cabezazo arriba. Venía el jugador Yacine Ayari, tocando la pelota, tocando para el jugador Verbal. Juega por derecha, donde está Isaac. Va a meter el centro, desborda, sella la marca. Venía Isaac, metió la redonda, la alcanza a tocar primero Lucas Digne y es tiro de esquina. Es el quinto del juego, el primero para Suecia.
1: Posible. El Anga es el que intenta Camilo en el equipo sueco, pero está muy bien marcado por el sector izquierdo.
2: Sí, es que no tiene posibilidades, no hay ideas tampoco. Le apuntan mucho a la velocidad y siempre van a ganar con el físico de los franceses.
5: Va a levantar la redonda, se viene en el hombro del tiro de esquina. Arriba atento el jugador Lagerbiel, Lindelof y Gudmundsson. Todos en la 5 con 50. Se viene la cobra por parte del equipo sueco. Tiro de esquina. Tira. Incoge. Pierna zurda, va a levantar Svensson. Número 8 con la pierna zurda. Mucho rifirrafi en la 5 con 50. Todos quieren deshacerse de la marca. Levanta Svensson, el centro profundo, cabezazo. Venía desde atrás Bergwall. Y la pelota se desborda, saque de puerta en 56 minutos.
1: Muelón.
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5: Llegamos a 11 minutos de juego, saque de puerta. Se viene entonces para el equipo francés.
6: Se toman el tiempo del mundo, ¿no?
1: Oiga, no, es que todo. No tienen afán, además, porque es que no tienen que acelerar para anotar. Llegan con tranquilidad, con pausa, con dominio, con manejo. Son demasiado claros y además demasiado eficientes, aunque hoy han desperdiciado varias.
5: La pelota a la mitad viene para Verbal. Avanzaba Verbal. La redonda primero para Svensson. Retrocede Svensson, viene para el Lagardio. Sale jugando el defensor, levanta la pelota profunda arriba para el Anga. O el jugador Jokeres. Tan larga que no llega a ningún destino en 57 minutos ya.
2: Ya empieza a hacerle mantenimiento a la pelota, el partido es de trámite. La verdad, Suecia no ha reaccionado, ni siquiera presiona la salida. Y Francia se toma su tiempo para empezar a carburar por el tercero.
1: Y ya se vienen los cambios, Muelón. Ya se vienen los cambios en Francia, porque seguramente que va a guardar jugadores y le va a dar la oportunidad a otros que han jugado poco.
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5: Pelota para Michael Olise. Juega para el portero Mainan. Sale jugando el número 16 del equipo francés, el arquero del Milan de Italia. Viene tocando para Mbappé. Kylian en la mitad del terreno. Empieza Lolé en el terreno de juego. Se siente muy de los franceses, tocando la pelota en la mitad. Se viene para Dembélé. Avanza Ousmane. Dembélé para Jules Koundé. Koundé que sigue abriendo el terreno de juego. Nuevamente para Michael. Se viene Olise, la marca del jugador Gudmundsson. Se le viene Michael para Koundé. Koundé mete la pelota en el área, el centro. Se le va muy abierta a manos del portero. Se queda con ella Sirsterström, de equipo sueco.
1: Y se quedó corto Koundé en el remate. Primero un toque desesperante para Suecia en espacio corto, donde no le pudo quitar la pelota a Francia. Retrocedió, arrancó en progresión y llegó Dembélé con Mbappé desde atrás por la zona intermedia. Son los dos delanteros casi que centros en Francia y arrancaron de la posición de los mediocentros defensivos y lo hicieron con una calidad enorme hasta que Koundé recibió al espacio pero remató débil.
3: De todas formas, César, este partido promete y bastante, mi gente. 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
5: Clarito está el pase. Bien, el pase profundo de Claro. La redonda. Buscando para Jokeres. Jokeres dice que lo golpearon en la cara a Upamecano y también el jugador Saliba. Quedó en el suelo Jokeres en 14 minutos de la segunda parte.
1: Sí, sí. Y lo tocaron, Camilo, lo tocaron, pero no fue de consideración.
2: No, le alaban la camiseta. Bueno, aunque aquí Upamecano, hay una mano en la nariz, pero no hay ningún tipo de intención, no pasó absolutamente nada. Vuelve a cargar Francia con Oli.
3: Sí, señor. Esperamos buenos cabezazos en el partido. 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
5: Pelota a la mitad del terreno, salía jugando el equipo sueco. Venía Isaac, intentaba filtrarla para Jokeres. Atento estaba en la mitad del campo Rabiot. Recuperó la pelota, viene para Digne. Descuelga Digne, avanza Kylian. Se viene Mbappé, Barcola muy cerca. Barcola que tiene la redonda, cerca Mbappé, retrocede para Tchouaméni. Ahora sí con el capitán, se viene Kylian. Mbappé que va a manejar la redonda, va a meter el centro, bombeadito al segundo costado. La vaca de pechito, se viene Ousmane Dembélé. Tocando corto para el jugador Koundé. Koundé a la Rabiot. Rabiot para Dembélé. Dembélé nuevamente para Rabiot. Busca el carril central. Se viene Kylian. Filtra la pelota Kylian. Arriba profunda. Sale el portero. No le alcanza a rematar Rabiot. Y recupera Koundé. Atrás para Dembélé. Se viene Olis. Que le pega Olis. Que le pega Olis. Que le pega Olis.

0: De nuevo se viene Kylian Mbappé, tiene que venir Yacine Ayari para el cierre, tocando para Tchouaméni. Se viene Aurelian, juega por derecha, Jules Koundé retrocede, viene para Upamecano, la redonda para Tchouaméni, toca para Kylian Mbappé, el capitán que maneja la redonda, pierna derecha, dos hombres a la marca, entre ellos Yacine Ayari, el jugador es Benson, la pelota primero para Tchouaméni. Tchouaméni para el equipo francés. Todo Suecia se defiende en su propio terreno. La pelota para Rabiot, retrocede Rabiot, busca ahora el costado oriental, el pase para que la baje y la duerma Michael Olise. La pelota atrás para Digne, avanza Digne, no, retrocede el juego, viene rapidito y tranquilo para Saliba. Saliba, Rabiot, arriba para Michael Olise, Saliba, viene Rabiot, la redonda para izquierda, Lucas Digne. Frena, controla, tiene la pelota Barcola, viene para el jugador Mbappé, Mbappé para Olise, va a levantar la redonda, no, se controla Digne, tiene que retroceder, no hay por dónde porque se defiende todo el equipo de Suecia.
1: No, pero es un monólogo, claro. Es un monólogo el partido, César.
2: Sí, Camilo, pero además hay una cosa, no es agresivo el equipo sueco marcando, entonces esperando, lo que hace es que Francia vaya progresando y se vaya arrimando más a la portería sueca, y llega un momento en que va a rematar y la va a meter.
1: Y pareciera que Suecia está cuidando el 2-0 porque no tiene ningún tipo de argumento ni interés de salir al ataque.
2: Y no tiene cómo, no tiene con qué, Jonathan.
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0: Haga el cambio, usted ya lo hizo, Camilo.
1: Sí, señor, yo ya lo hice.
0: Andrés también, por supuesto.
3: Claro, hace rato.
0: La pelota venía en la mitad del terreno de juego, salía el equipo francés. Hay una falta, dice el árbitro holandés. Ah, no, saque de banda, rapidito, viene para los suecos. La redonda para Bergvall. Viene buscando Yacine Ayari. Verval juega por derecha, viene para Svensson. El zurdo que maneja la pelota, recorta de afuera hacia adentro, busca el carril central primero para el defensor Lindelof, que maneja el número 3 para el equipo de Suecia, defensor además del Aston Villa de Inglaterra. Viene por izquierda, tocando nuevamente la redonda. Se viene el 24 Stroud. La pelota para Gudmundsson. Viene Lindelof. Ahora la redonda la tiene el equipo sueco, pero no pasa de la mitad del campo.
2: La métrica muestra que Francia tiene el 69% de posesión, 18 remates por 4 de Suecia, solo uno de peligro que salió desviado, 8 a puerta, 1 de Suecia a puerta sin importancia, pero además tiene expectativa de gol Francia 1.52 y Suecia 0.33. Demasiado superior el cuadro de Deschamps.
0: Viene Isaac, buscaba por la izquierda, tocando para el Langa. La pelota muy corta, el pasecito sutil del jugador Olise, se viene la contra. Arma con Kylian Mbappé, Barcola le marcó la diagonal, toca arriba, Olise le pega la puerta y el defensor se le alcanza a tocar a Michael. Quería su bola redonda, se va el tiro de esquina. El séptimo del juego, sexto para Francia.
2: ¡Qué fenómeno es Olise! ¡Qué maravilla cómo transporta la pelota, cómo corre con el balón pegado a Guayo! Una oportunidad clarísima, un remate espectacular que al final salvó el defensor. Olise, super figura del partido y hay cambios en Suecia.
1: Se viene Bedford Fenelli. Bedford Fenelli, marcado con la camiseta número 22. Va a la cancha, es un mediocampista, perfil derecho, y va también Taha Ali. Otro mediocampista va a refrescar en la zona de recuperación, jugador del Malmo. Fenelli y Ali van a la cancha. Ya le confirmo quiénes se fueron en el equipo sueco.
2: Se fue el número 7, Verval, y se fue el número 24, Elliot Stroud, que prácticamente pasó desapercibido. Dos cambios en el mediocampo. Vamos a ver si mejora un poquitico el equipo de Suecia.
0: La redonda para el equipo francés entonces. Taha Ali ya en el terreno, la baja de pechito le queda. A ver si es Upamecano. Ah, ya estaba fuera de lugar, si lo vimos muy solo, pero Upamecano igual defendió como defensor. La redonda viene por la zona derecha descargando rapidito. Lambertville busca arriba para el Langa y el jugador Isaac. La redonda no alcanza a llegar a su poder, así que la pelota le pertenece al conjunto sueco. Viene Gudmundsson. Suelta el pase para el 26 que acaba de ingresar. El jugador Ali. Avanza Ali, se deshace de la marca Ali, quedó en el suelo. El jugador Jules Koundé la filtra, le pega, saca la puerta, pierna zurda, la pifia Tchouaméni. Y en segunda instancia logra sacar la redonda. Es saque de banda. Esa pelota transportó todo el terreno de juego. Le pertenece a los suecos en 66.
1: Bueno, se sacudieron por lo menos sin tener mucho peligro. Intentaron por lo menos llegar al ataque. Es que no coordinan, la verdad. Tienen muy poca elaboración.

0: y apenas apelan a la velocidad de Isaac o a lo que pueda hacer el Anda.
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2: Redonda para el jugador Lindelof, que sale jugando para Gudmundsson. Toca Gudmundsson, la pelota para Tahar Ali. Viene Tahar Ali, devuelve para Gudmundsson. Lindelof, maneja Lindelof. 66 minutos, partido controlado para Francia, 2-0, aunque la pelota la tiene Suecia.
3: El equipo de Suecia intenta salir jugando, pero no pasa del primer tercio porque Francia, sin presionar, solo haciendo sombra, impide la progresión del equipo sueco.
2: Levanta la redonda, viene al segundo costado. ¿Llega el Anga o no llega? Viene el jugador Digné, rechaza la pelota hasta la tribuna de Oriente. Va a haber saque de banda para el equipo sueco. 67 minutos de partido. 2 lo gana Francia, 0 tiene Suecia. Tiempo de rehidratación en el estadio de Nueva York.
1: Bueno.
3: Y los... Sí, Ponlón, bien pueda.
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1: sí,
3: partido
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3: De hoy.
1: Sí, Olís. 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
5: La verdad es que es infinitamente superior el equipo francés. Cuando quiere poner el pie en el acelerador, genera las opciones de gol. Cuando quiere se repliega, se defiende con la pelota ante una Suecia, la verdad, muy limitada. Quizás de las series que hemos visto hasta el momento, la de mayor diferencia, porque todas se han definido por penales o por la mínima diferencia.
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3: Sin duda que Olís es la gran figura. Mbappé es un jugador peligrosísimo y ya marcó. Pero hay un hombre clave en el equipo francés de bajo perfil, que es fundamental y que está a la altura de los mejores en el partido y en el mundial. Se llama Ousmane Dembélé, Balón de Oro, y que le apunta al segundo trofeo.
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3: Sí, señor. El equipo de Francia, solvente, suficiente, anotador, impresionante los franceses. Vamos a ver qué hace el cuadro de Suecia. Si arriesga un poco para intentar buscar el descuento y aproximarse, o si trata de evitar que la cuenta sea mayor.
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5: Lo cierto es que hay alternativas de ataque en el conjunto francés, porque cuando se le cierran los caminos a Mbappé, aparece por el carril central Olís. Cuando tienen que salir por la banda, pues se junta por ese sector Koundé y cae también Dembélé. Inclusive, cuando se cierran los caminos también, se retrasa el propio Dembélé para servir de lanzador a los hombres que caen por los costados, como el propio Olise o el propio Bradley Barcola. Y si mira hacia el banco, también tiene bastantes opciones ofensivas en este equipo, que es el que mayor tiene fondo de vestuario en este partido.
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3: Cuando uno mira a Muelón, que en el banco está Cherki, el jugador del Manchester City, que está Doué, el jugador del Paris Saint-Germain, o Marcus Thuram, el centro delantero del Inter, ay Dios mío, tiemble.
1: Tiemble. Y tiro de esquina, imagine, tiemble.
2: Se reanuda el compromiso. La pelota mitad para el equipo francés. Se puede venir una contra poderosa. Se viene para Kylian Mbappé. Benson pasa de largo. Mbappé para Michael. Es el suyo, Michael. El portero. Sittersram le achicó el espacio y la redonda quedó en su pierna derecha. Michael era el suyo. Todos quieren que Olise marque el tercero.
3: Parecía adelantado Dembélé. No, Mbappé cuando arranca por el sector izquierdo a gran velocidad. Es que si adelanta un poquitico líneas, el equipo sueco queda completamente desprotegido. El contraataque de Francia es mortal el espacio lo aprovecha con enorme calidad, la tuvo Liz, se veía adelantado Mbappé que le hizo la asistencia, pero muy bien al final se la quitaron en el momento del remate.
2: Sale jugando Suecia, que maneja la pelota en la mitad, la pisa y controla Lindelof. Por derecha para el jugador Lagerdiel. Suelta tranquilo para Svensson. Se viene tocando la pelota arriba profundo. Recibía de espalda Senelli. Retrocedía Senelli. Buscando nuevamente para el número 2 Lindel. Jugador Lagerdiel, que maneja la pelota. Círculo central viene para Lindelof. Hace un cambio de frente tranquilo para el número 26 Taha Ali. Se viene Taha Ali. La marca es de Koundé. Ali retrocede. Se los llevó a los dos. Pinta la pelota. Koundé que tiene que cerrarlo. Koundé. Le tocó la pelota atrás Koundé. Pedía Ali un tiro de esquina y parecía que sí.
3: Sí, pero creo que fueron de malas. Es que además, tras Cotudo con Papera, tuvo la llegada por la izquierda, parecía dominar la pelota. Y cuando el jugador francés intentó rechazar, le pegó al sueco y no fue tiro de esquina.
5: Viene a trabajar Ali, más tirado a la izquierda, tratando de dar un poco más de salida al equipo sueco que no ha tenido alternativas de ataque.
1: Sí, ¿qué se necesita para ganarse los aplausos en un partido como este, César?
3: Ser Francia, que es el mejor equipo del Mundial hasta ahora.
1: Total, así es, y cuando las cosas se hacen bien, los aplausos llegan como a Colombia con la campaña Descubre la diversidad del país, premiada internacionalmente por destacar nuestros destinos, culturas y experiencias únicas.
2: Hay una mano, dice el árbitro central, de Isaac cuando bajaba la pelota. Alcanza a golpear en la mano izquierda. El árbitro central del partido, 2-0. Gana Francia, Suecia, escucha.
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2: La pelota para Kylian Mbappé, viene para Barcola. Barcola buscando Jonathan, el carril central, señor.
3: Era tiro de esquina y se lo comió el árbitro.
2: Avanza por esa zona, suelta para Mbappé. ¡Qué golazo! ¡Gol de Francia!

0: jugador y la estrella merengue marca su segundo tanto en este juego. Iguala la tabla de goleadores a los que van en la punta. Mbappé marca el sexto, la inició él con clase, categoría y el de siempre, Michael Olise. Olise el asistidor y Mbappé castigador. Esa redonda se va a dormir entre hilo blanco, marca el tercero. Francia en Nueva York tiene 3-0 para Suecia.
1: El control de Mbappé con el guayo borde externo es absolutamente sensacional. De una sutileza, de una calidad única. El pase de Olise a la perfección entre líneas y la definición de Mbappé para su sexto gol en la Copa del Mundo y la pelea con Messi, que va a ser sensacional en el Mundial. Golazo de Mbappé, gran asistencia de Olise, la superfigura, y gana Francia 3-0 a una débil y sometida selección de Suecia.
2: Ahora se ajusta más el resultado a la realidad con una espectacular jugada donde el arranque Mbappé sí estaba habilitando, se quedaron esperando fuera de lugar Gudmundsson en la parte baja de la pantalla, nunca había fuera de lugar, y yo creo, César, que este partido no hay que escoger un podio sino un palco, porque son varios los jugadores que tienen nivel altísimo en Francia.
1: No, bastante. Pues llevamos 75 minutos, Muelón, van 5 oportunidades claras de Francia en el primer tiempo, 5 oportunidades claras en el segundo y 3 goles.
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0: La energía que necesita con pasta la va a necesitar Suecia para que no le hagan más. 75 minutos de juego. Avanza, se viene Ali. Recorta Ali, va a meter el centro atrás. Venía para el jugador Gudmundsson. La pelota para Ali. Ali que maneja y controla. Retrocede bastante por la zona derecha. Viene malo. El jugador que acaba de ingresar para el equipo francés le recortó la trayectoria del balón. Sí. Y la redonda la recupera Suecia.
2: Hubo dos cambios en Francia. Ingresó Malo Gusto con el número 2. Salió Jules Koundé. Ingresó también Désiré Doué, extremo por el costado. Con el número 20 se fue Ousmane Dembélé.
0: Avanza Francia, sí, avanza. Permítame que tiene la pelota, sí, Francia, se viene para Michael Olise, es el suyo Michael, lo que va a hacer, suelta para Désiré Doué, pase profundo, viene para rematar, no llegaba allí primero, sale Lagerdil, le sacó la redonda, recupera Tinto Rabiot, avanza Rabiot con la pelota, con la pierna zurda, viene por allí Barcola que recibe, se viene el conjunto francés, no hay cuarto, ni quinto, ni sexto malo, la pelota la pisa y controla Rabiot, maneja por izquierda, viene para Barcola, dijo ya tranquilo, vamos a retroceder y amar nuevamente, Andrés.
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0: Viene la redonda a la mitad del terreno de juego. Cuando venía César por porco, el cuarto del equipo francés.
1: Claro, es que está mucho más cerquita el cuarto de Francia que el descuento de Suecia. Suecia sometido, no tiene claridad, no pasa de la mitad de la cancha. El jugador... Ali intenta por la izquierda, pero muy solitario, y lo controla muy bien. Francia, infinitamente superior.
0: Buscando la pelota para Tchouaméni. Se viene Tchouaméni, retrocede para Saliba. Saliba, 77 minutos, escuchas Caracol Radio, el fenómeno del fútbol. Este Mundial es de ustedes. Gracias, oyentes, por preferir escuchar la radio de El País Caracol. Hay una falta, una carga sobre la espalda, sobre el equipo francés. Tchouaméni va a cobrar.
2: Sí, señor. Recuperar la pelota y se viene otra sustitución en el conjunto francés. Jugador marcado con la camiseta número 19, Teo Hernández, se va a ir. Lucas Digne va a refrescar posición por posición el técnico Didier Deschamps.
1: Marcador izquierdo por marcador izquierdo. Y me sorprende que se haya demorado 75 minutos Deschamps para hacer los cambios. El partido estaba suficientemente resuelto, pero dejó 75 minutos los jugadores titulares en campo.
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0: Así juega Francia, breve, y así gana. Tranquilito, sin despeinarse. Sí.
1: Breve, sí. Como breve de Colombia.
0: Sí, señor. La pelota viene a la mitad del terreno. Avanza Zanelli. Se viene Zanelli. Qué buen pase arriba para Jokeres. Maneja, gana. Jokeres no. Atento estaba primero Upamecano. Le ganó el gigante Upamecano. La pelota por derecha para Malo Gusto. La redonda a la mitad del terreno de juego. Viene buscando Désiré Doué. Lo agarraron y el árbitro dice que hay faltica para el equipo francés.
1: Mira el siguiente detalle. El técnico Lorenzo cambió para el partido ante Portugal, que en teoría era el más importante de Colombia, los dos laterales. Y aquí el técnico de Champs, a los 75 minutos, cambia los dos laterales. Malo Gusto por Koundé y Lucas Hernández por Digné. Lo que demuestra que los jugadores de más desgaste en este campeonato del mundo son los laterales.
0: Avanza Francia por izquierda. Venía Teo Hernández precisamente para el centro. Recupera Tchouaméni. Tchouaméni, 79 de juego. Taquito, lujito ahí de Kylian Mbappé. Jugador del Real Madrid, devuelve para Tchouaméni. Viene tocando Tchouaméni. Aurélien Tchouaméni. La pelota por la zona derecha. Viene para Malo Gusto. Viene para Désiré Doué. Juega por la banda derecha. Désiré para Malo Gusto. Retrocede hasta la mitad del campo. Viene para el jugador Upamecano. Avanza Upamecano. Por ahora el partido está resuelto. 79 de juego, Andrés Sánchez.
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0: Pelota para el equipo francés. Sale jugando Malo Gusto. Tiene la redonda. Descuelga por la banda derecha. Viene para Désiré Doué. Désiré Doué. Hace el taquito atrás. Intenta Désiré. Se quedan dos hombres en la marca. A ver si la suelta para Malo Gusto. Désiré quiere hacer el suyo. Désiré. Désiré. Le pega a la puerta. Désiré. Suelta a Serse Romy. En segunda instancia recupera la pelota. 35 minutos desde la segunda parte. 80 ya. Y el partido está resuelto. 3-0.
1: Y atención que ya el Mundial de Fútbol pasa de 5 millones de asistentes a los estadios. 5 millones, cifra récord en Copas del Mundo.
2: Éxito total para la organización, para la FIFA, y un espaldarazo también para Estados Unidos, que aspira a realizar la Copa América del 2028.
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0: Redonda para Langa, avanza en Langa, Teo Hernández para el cierre, Langa que la suelta, rapidita, viene para Zanelli, Zanelli el centro, a ver si llega el jugador, Isaac, Isaac, no, el taquito no le salió, ni el pase, ni el remate, nada, y sale primero el portero Magnang, tocando la mitad, Michael Olise, juega para Teo Hernández, se viene el conjunto francés, la contra, atacan, tres, defienden, cuatro, busca para Ecuador Barcola, avanza Barcola, también quiere, hoy dejó dos en el suelo, Barcola va a hacer golazo, Barcola, le pega Barcola y el portero atento, Sesterstrom, y por el portero no, la cuenta no va en seis, es tiro de esquina. El octavo del juego, séptimo para Francia.
1: Es que Camilo, el arquero de Suecia es la figura, Barcola la hizo toda, sacó dos jugadores, le quedó para el perfil derecho, el portero achicó, le pegó en la rodilla, y desperdició Barcola, que es el menos importante en el ataque de Francia.
2: Sacó a bailar a los dos, a Lagerfeld y a Svensson. Y le negó la pelota a un hombre que estamos haciéndole mucha fuerza para que haga la anotación al jugador Olis. Cobro de tiro de esquina y le doy los cambios en Suecia.
0: Va a levantar la pelota con la pierna zurda. Se viene el cobro entonces por parte del equipo francés. Michael Olise. 9 minutos para que se acabe la contienda en el estadio de New York. Se viene Michael Olise al tiro penal, cabezazo atento primero. El jugador Lagerville sacó la redonda. Se viene desde atrás el jugador Malo Gusto. Retrocede bastante, 82 minutos de juego.
2: Sí, ingresaron entonces el jugador con el número 19, Matías Svanberg, en el equipo sueco. Se fue Svensson. Ingresó también Benjamin Nygren. Y se fue Ayari, el minuto 82.
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0: La pelota para el equipo francés, Alejandro Tchouaméni. Retrocede Tchouaméni, viene para Upamecano, buscando la mitad del terreno de juego. 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La pelota para Rabiot. Viene Rabiot, descuelga por izquierda, viene para Teo Hernández. Hernández para Kylian Mbappé. Mbappé que maneja, viene para Teo. Juega Barcola, retrocede con Rabiot. Ahora sí Teo Hernández maneja la pelota, 83 de juego. César, partido ya tranquilo para Francia, 3-0.
1: No, partido completamente resuelto, definido. Y la selección de Francia tendrá como su próximo rival al equipo de Paraguay, al equipo de Gustavo Alfaro. Ese partido será en Filadelfia el sábado 4 de julio en octavos de final.
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0: Lo mismo, abre por derecha, viene para Michael. Esa pelota se desborda, saque de puerta, 84 minutos. No pasó nada, entonces se va a reponer para el equipo sueco.
2: Simplemente ya pasan los minutos, se va a ir. Kylian Mbappé empieza ya a pensar, líder de Champs, en lo que va a ser el próximo partido. Y se viene la sustitución a sacar a los dos hombres del partido. A Olise y al jugador Kylian Mbappé, que sin duda alguna fueron las figuras. Se van aplaudidos, se van con el número 10, Kylian Mbappé. Con el número 11, Olise, ingresa Cherki. Con el número 24, volante de ideas de el Manchester City. Ingresa también con el número 22, Mateta. Philippe Mateta, ya para refrescar la nómina. Jean-Philippe Mateta.
1: No, entran dos figuras. Lo de Cherki es impresionante. El jugador del City tiene una habilidad y una condición únicas con la pelota. El equipo de Francia cambia jugadores en todas sus zonas. El equipo de Suecia cambió los cuatro mediocampistas.
0: Viene buscando el conjunto sueco la pelota por la pierna derecha, por la banda. Viene por ese costado el Langa. Prefiere tocar, ahí venía para Benjamin. Avanzaba el jugador del equipo sueco. El árbitro dice que hay falta. Se repone entonces don Andrés para el equipo sueco.
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0: Se va a cobrar entonces la falta para Francia, para Suecia.
2: Sí, posibilidad ya para Suecia. Simplemente deja pasar los minutos. Mantenimiento en este momento para el equipo francés, que lo gana, la verdad, con autoridad.
1: Se viene bueno. Mateta, que ingresó a jugar por el medio.
3: Sí.
1: Fue jugador del Mainz en Alemania y es compañero de los colombianos Muñoz y Lerma en el Crystal Palace.
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0: Saque de banda para el equipo sueco. Levanta la pelota, se viene el jugador Senelli. Cabezazo primero de Barcola. Pelota, el rebote, rechaza la redonda, saque de puerta, tranquilo.
2: Con este resultado ya hay dos partidos confirmados para el sábado. Ya estaba listo Canadá, Marruecos a las 12 del mediodía. Paraguay, Francia a las 4 de la tarde. Y otro que está confirmado es Brasil, Noruega para el domingo a las 4 de la tarde.
1: Y Mbappé completó 62 goles con la selección de Francia en 102 partidos. Y 6 goles en el campeonato del mundo en 4 juegos. Messi tiene 6 goles en 2 partidos y medio.
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0: Pelota, el que aseguró el partido de su futuro fue Mbappé.
3: Sí.
0: Tranquilito atrás y la venia
1: mucho
0: camino.
1: Mucho jugador de fútbol, Chance. Jonathan. Mucho jugador de fútbol. Que lo critican, que lo uno, que lo otro. Que pone mucho problema en el Real Madrid, que aquello. Mbappé es un verdadero fenómeno. Fenómeno. Mbappé tiene 27 años y ya es un súper goleador.
0: Avanza.
3: Suele pasar, Diego. A mí también no me hablaban mucho. ¿O Francia?
0: Venía Francia, papito, termina usted, papito.
8: No, que a mí también me criticaban, una cosa y la otra, pero claro. Me criticaron porque allá lo di. Y también me fui a Dallas. En los dos fugué, ¿no?
0: Claro, de qué horror. Dale, señor.
3: Bueno, estamos a esta hora en el fenómeno del fútbol. 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
0: Juega por derecha, viene tocando el equipo sueco. Restan 3 minutos para que se acabe el compromiso. Y la venia de Deschamps para Mbappé, ¿cuándo salió?
2: Sí, cuando hizo el cambio, el propio técnico le hizo la venia y la sonrisa de Deschamps, que tiene una de las figuras del Mundial.
1: No, mucha bueno. Categoría la de Mbappé y la de Dembélé y la de Olís y la de Barcola y los que entraron. Cherki y Mateta, no, son jugadorazos sin duda.
3: Esos cambios sigue el mismo equipo. ¿Qué jugador está demostrando que sabe aguantar la presión en este partido, don Camilo Pinto?
2: Sin duda alguna, la figura del partido para mí, que son tantos, pero se lo voy a dar a Ulis.
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0: Se viene Suecia, remata, pierna derecha, Jukeren. vuela el portero. Sacó la pelota Magnán en las poquitas, César, que ha tenido el equipo sueco en la segunda parte.
1: La segunda. La primera fue a los 45 más 2 de Svensson, que solo desvió de frente a la portería en una acción de Elanga desde la derecha. Y esta era clara, oportunidad de gol de Gyökeres. Lo tuvo para por lo menos tener el descuento, pero muy bien el arquero francés, que no lo había tocado, Mainan, en la única intervención la sacó.
2: Se va Isaac, el atacante en el conjunto sueco. Ingresa Gustav Nilsson, jugador del Brujas, atacante de perfil derecho, con el número 25.
0: En cambio, entonces.
1: Sí, delantero por delantero. Se fue Isaac, ingresa Nilsson, el 25, al minuto 90.
0: 89 minutos de partido, hay una falta en la mitad del campo, dice el árbitro central, falta. Ah, pero da norma de la ventaja el juez. Devuelve a Gudmundsson. La pelota tranquila para Lindelof. Viene tocando Lagerbio. La pelota por la zona derecha, Sennelly. Retrocede. Viene para el defensor, sale Lindelof, que maneja la pelota con la pierna derecha. Venía el jugador Teo Hernández para presionar. Arriba estaba Cherki. La pelota le quedó al jugador número 25. Se le va larga por allí a Nilsson. Avanza y devuelve Gudmundsson.
1: El problema, Jonathan, del arquero del equipo francés, Mike Maignan, jugador del Milán de 30 años, es que casi no lo mencionan. Ese fue jugador del Paris Saint-Germain, del Lille, y ahora es arquero del Milán. Y como no lo mencionan, pasa desapercibido porque no le llegan a Francia.
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0: Empiezan, Camilo, a celebrar los franceses en el estadio. Iremos entonces hacia el 49 de la segunda.
2: Sí, dieron 4 minutos. El árbitro central, Danny McKelly, que no ha tenido ningún tipo de inconveniente en el desarrollo del encuentro.
1: No se ha notado el árbitro. No lo sentimos que está.
0: La pelota viene para Mateta. Juega Mateta, Cherki cerca. La pelota para Barcola. Retrocedía y gana tranquilo. Se viene para Taha Ali. Retrocede, busca Senelli. La redonda la tiene el jugador sueco. Avanza para la banda izquierda. Arriba para buscar a Gyökeres. Primero atento el número 25, Nilsson. Arriba para esperar la redonda. El saque de banda se va a producir para el equipo francés. 3 para que se acabe el compromiso en el estadio de New Jersey. 3 para Francia, 0 Suecia.
1: El equipo francés gana cómodo, gana con muchísima superioridad. 3-0 el resultado, pudo ser más alto. 10 oportunidades de gol claras en el partido.
0: Avanza Desiré Doguel, pase arriba, venía Mateta. Mateta sacó tremendo zurdazo, llegaba incómodo para rematar esa redonda al segundo palo y la pelota se va por encima del travesaño.
2: Era el cuarto, jugaba por el sector derecho, pase en profundidad, solo en el segundo sector Mateta pudo haberla parado, sacó la volea y el balón se fue por encima del pórtico de Seth Strong.
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0: Bueno, la pelota viene en saque de banda para que se venga el número 5, Gudmundsson. Cerca tiene al número 25, Nilsson. Levantaba la pelota profunda, viene buscando Sennelly. No le alcanza a llegar Nilsson. Recupera primero Pamecano. Redonda la mitad del terreno de Siredowé. Arriba la perdió, se la ganaron. Atento, la filtraba en el número 19. La pelota queda corta, busca ahora por la zona derecha. Se viene Elanga, Elanga que maneja, controla y conduce. Se viene para tocar ahí cerca al jugador Svanberg. El centro arriba para Senelli. Tan larga la pelota que recupera primero en la mitad del campo Teo Hernández. Arriba para Cherki. Se viene Cherki. Maneja Cherki. Se viene la contra. Atacan 3. Defienden 3. Atacan 3. Defienden 3. Se viene Cherki. Suelta la Cherki. Golpeaba primero en Gudmundsson, que queda con la pelota en 90 más 2.
1: Sí, y hay otro jugador que es trascendental en el medio. Rabiot lo fue en el primer tiempo. Tchouaméni lo fue en el segundo tiempo. Son los dos titulares del equipo francés. Tchouaméni ha estado en todos los partidos y en el segundo tiempo ha sido clave, cortando las intenciones leves, tímidas de ataque de Suecia.
0: La redonda viene buscando entonces al equipo sueco. Por ese costado la pelota se va a desbordar, busca la mitad del terreno de juego. Sale allí en el círculo central. Escuchas el fenómeno del fútbol de Caracol Radio. Se va a acabar el compromiso, restan apenas 30 segundos. Viene la pelota por la banda derecha. Se viene tocando el número 19 que maneja, la pisa por allí. Venía para Ecuador Zenelli, Benjamin, el centro, arriba profundo para Nilsson. No alcanza a controlar esa redonda, Camilo. 20 segundos para que se acabe el juego ya.
2: Ya, simplemente es trámite. Viene, ojo.
0: Uy, le pega a la puerta. Intentaba Sven Ver. Y la pelota primero para el portero Magnán, que se queda y responde bien.
2: Sí, posibilidad para el equipo sueco. Al final Magnán en dos oportunidades. Claro, él no quería quedarse atrás del protagonismo de sus compañeros y esto se va a acabar.
0: Bueno, el árbitro ya viene, don Andrés Sánchez, para el cierre. El señor Dani McKelly, el de Países Bajos, activa el silbato. Detiene el tiempo en el estadio de New York. Lo acaba de ganar Francia. Francia 3-0. Asegura cupo en los octavos de final de la Copa del Mundo en México, Estados Unidos y Canadá. Muchas gracias, Colombia. Qué placer relatarles este partido. Francia 3, Suecia 0. Feliz tarde. Dios les bendiga.
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1: Sin duda que fue una victoria clara, contundente y cómoda la de Francia frente a Suecia. Un triunfo que pudo ser mayor. Ganó 3-0 con dos anotaciones de Mbappé. La primera al minuto 45, gran definición, habilitación de Dembélé después de un tiro de esquina rápido. Y la segunda al minuto 74, luego de una asistencia de Olís, completando 6 goles en la Copa del Mundo en 4 partidos, igualando a Messi, y 62 con Francia en 102 partidos jugados con la selección de su país. El segundo lo hizo Barcola en un error de salida de Lagerblake, saliendo habilitación de Olís, que a pesar de no haber hecho gol, Camilo, creo que para mí fue la figura del partido. Dos goles de Mbappé son demasiados, pero Olís fue el que puso las oportunidades, las asistencias. Hubo dos balones en el palo, uno de Mbappé, el otro de Olís en una chilena espectacular y una suficiencia pasmosa que deja boquiabierto a cualquiera, ratificando que es el mejor equipo del Mundial y el más solvente de los 48 participantes.
2: Por las alternativas, por lo vertical, por la manera de tener la paciencia cuando una defensa estaba tan cerrada y precisamente por tratar también de coordinar esas figuras en ataque. Lo de Olís espectacular, claro, los reflectores se los lleva Mbappé, sin duda alguna, porque es el goleador y está uno de Lionel Messi, igualó con 5 tantos en este caso, ya igualó a Lionel Messi, mejor, con 6 tantos. Pero, ¿a qué voy? A que en el funcionamiento, jugadores como Rabiot, jugadores como el caso de Olís, son fundamentales en el equilibrio, en quitar la pelota, en la verticalidad y en ese sistema de juego y esa intensidad en ataque que quiere proponer Didier Deschamps.
1: Muy bien, y así llegamos al final de nuestra transmisión hoy en el fenómeno del fútbol, en esta ruta mundial, y los dejamos con Mbappé y los goles de Jonathan Vargas, el narrador de Colombia para el mundo. Gracias a todos, feliz tarde.
0: Mbappé, la bicicleta, Mbappé va a hacer golazo, Mbappé va a hacer golazo, Mbappé va a hacer golazo. ¡Golazo!

marca. Cobraron el tiro de esquina rapidito. Se durmieron todo. Michael Olise, Dembélé. Dembélé para el Kylian, el rey Mbappé. Hizo la bicicleta en el área. Tres hombres lo marcaban. Y la pelota al segundo palo que defendía Sergio Roma. 1-1 Francia, golazo de Mbappé. 0 Suecia, 16avos de final de la Copa del Mundo. Ça por esa zona, suelta para Mbappé.

0: marca su segundo tanto en este juego. Iguala la tabla de goleadores a los que van en la punta. Mbappé marca el sexto, la inició él con clase, categoría, y el de siempre, Michael Olise. Olise el asistidor y Mbappé castigador. Esa redonda se va a dormir entre hilo blanco, marca el tercero. Francia en Nueva York tiene 3-0 para Suecia.
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0: Esto que es All Sports. Aquí estamos iniciando la noche. Bueno, tarde-noche del martes 30 de junio. Estamos arrancando una horita de ponerle pausa al fútbol, ponerle pausa a la Copa del Mundo, que está entretenida. Uy, qué goleada, 3-0 Francia sobre Suecia. Se veía venir, Suecia realmente un equipo bastante flojongo que se metió por la ventana. Francia es una...
5: Dios mío.
0: Este es el gran favorito.
5: El gran favorito, sí señor.
0: Bueno, soy Juan Camilo Ortiz, les doy la bienvenida a todos los que se conectan hasta ahora a nuestro canal de YouTube. Es hora de hablar de NBA, de Fórmula 1, hablar de UFC, de ciclismo, de tenis con Wimbledon, que ya empezó, y muchas cosas más, así que bueno, una horita para darnos un respiro del fútbol, y lo vamos a hacer con todos los que están en nuestro canal de YouTube en AS Colombia. Gracias por la compañía a todos los que están ahí. Un saludo para Gerard, para Beseliaca, para Pingüis y a todos los que están ahí en nuestro canal de YouTube. Gracias por la compañía. Estamos pendientes de todas sus preguntas, aportes, correcciones, lo que quieran saber, pues ahí estamos pendientes de ustedes en el chat del canal de YouTube. También a los que están hasta ahora escuchando en la radio, que van de regreso a casa, que van en el carro, en el taxi, en el transporte de alguna plataforma, en el Transmilenio, bus, moto, cicla, patineta, o si ya están en casa, pues bueno, ahí estamos con ustedes también en la radio. En todo el país, en todo Colombia, bienvenidos. Esto es All Sports y hoy con un equipo poderoso de amigos muy fanáticos del deporte como Tatiana Rodríguez. ¿Qué pasa, Tati?
5: ¿Qué pasa, Juanca? Buenas tardes para usted, para Juanito, para los que nos oyen y nos ven en este momento. Bienvenidos a la mejor hora deportiva del día aquí en All Sports. De verdad, nos alegra mucho contar con ustedes, que estén ahí del otro lado y listos para una hora cargada de mucha información de otros deportes, de ciclismo sobre todo, porque ya en muy pocos días, el próximo sábado, comienza el Tour de Francia, la carrera más importante del ciclismo, y les tenemos ya las nóminas confirmadas y muchas noticias más sobre los colombianos que van a estar en la carrera.
0: De acuerdo, y además está también el gran Juanito Aparicio. ¿Qué pasa, Juan?
1: ¿Qué pasa, Negrito, Tati? Hoy llegamos ahora sí a hacer el análisis del draft de la NBA, los ganadores y perdedores, y también bastantes noticias que nos ha dejado la máxima liga de baloncesto del mundo, seguramente, con movimientos de jugadores. Vamos a ver qué pasa, y también les contaré lo que pasó con la pelea de nuestro gran Javier Reyes Blair.
0: Hoy sí hablamos del Javi.
5: Por favor, a la expectativa.
0: Me le pegaron un poquito a mi Javi, hombre.
1: Me sonaron al Javi.
0: Bueno, pero vamos a hablar de eso más adelante.
5: El piso con Javi.
0: Total, vamos a empezar con lo que tenemos en vivo hasta ahora. Y Grandes Ligas, Juanito.
1: Sí, señor, Negrito, a esta hora en las Grandes Ligas tenemos los Rangers de Texas perdiendo 2-0 contra Guardianes de Cleveland en la parte baja de la segunda entrada.
0: El equipo de Elías Díaz, el colombiano venezolano.
1: El equipo de Elías Díaz. También los Phillies de Filadelfia empatando 0-0 con Piratas de Pittsburgh en la parte baja de la segunda entrada. Medias Blancas y Orioles de Baltimore empatando 1-1 en la parte baja de la segunda entrada. Y en la parte alta de la primera entrada, apenas arrancando el partido, Mets de Nueva York contra Blue Jays de Toronto empatan 0-0. Están en el calentamiento el partido de los Tigres contra los Yankees, Nacionales de Washington contra Medias Rojas y Cardenales contra Bravos de Atlanta, Negrito.
0: Perfecto, hora de subirnos al podio, Rafita.
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0: En la tercera posición de nuestro podio tenemos al gran Marc Márquez, el piloto 9 veces campeón del mundo, uno de los más importantes de la historia, para muchos el mejor de la historia del motociclismo. Empató en títulos al gran Valentino Rossi, ahora son los dos más ganadores de toda la historia del motociclismo. Estuvo hablando hoy con Gazzetta dello Sport en Italia, ¿no? Recuerden que él corre con Ducati, entonces obviamente la prensa italiana está muy pendiente de lo que hace Marc ahora. Y decidieron hablar con él, él dio la entrevista y les contó muchas cosas de lo que ha pensado en este año, de las lesiones, de cómo era él antes a cómo es ahora, el proceso que ha tenido de maduración, de que ya no está pensando tanto en los récords y en vencer a Valentino Rossi. En quitarle todos los récords, sino eso, dice él, lo pensaba hasta 2021, después del accidente gravísimo que tuvo en esa época. Desde 2020 empezó a tener caídas muy graves, como que le cambió el concepto de lo que debía ser un atleta de alto rendimiento, un deportista de alto rendimiento, y entonces, bueno, pues se relajó un poco y no está tanto pensando en eso, pero igual sigue rompiendo todos los récords que dejaron los gigantes Giacomo Agostini y Valentino Rossi. Pues bueno, Marc va en el camino y por lo menos por lo que se ve este año, podría lograrlo. Podría ser el más campeón de la historia porque este año va bien. Más allá de las lesiones, ya empezó a acercarse en la general a los pilotos de Aprilia, a Jorge Martín y a Marco Bezzecchi. Y cuando uno ve que un gigante como este empieza a sumar puntos y a sumar puntos y a sumar puntos, y los de arriba más empiezan a perder puntos y a caerse y a no terminar carreras, se empieza a ver muy probable que remonte y gane el campeonato al final de la temporada. Pero lo interesante de la charla con Gazzetta dello Sport es cuando le preguntan, bueno, Valentino Rossi acabó con los registros del gran Giacomo Agostini, que ha sido para muchos el histórico, pues, piloto de motociclismo del Mundial. Luego llegó Valentino, le quitó todos los récords quedaron para Valentino y era el mejor de toda la historia. Sí. Y apareció Marc y le quitó todo a Valentino, exceptuando el de títulos, porque están empatados. Uh-huh. Entonces le preguntaron, bueno, y cuando usted se vaya, pues uno creería que va a pasar lo mismo, ¿no? Va a llegar alguien que va a destronarlo a usted y va también a ir por todos los récords que dejaron usted, Giacomo y Valentino.
5: Y Valentín.
0: Uh-huh. Y dice Marc, sí, es muy seguro, voy a estar compitiendo con él el próximo año, uno de ellos, de los opcionados, porque le dijeron, Pedro Acosta va a estar con usted el próximo año en la misma moto. Y Pedro es de las joyas que se ve, puede llegar a ser uno de los grandes de la historia. Uh-huh. Y dice él, Pedro Acosta tiene todo para hacerlo. Pero no es solo Pedro, esta generación que está viniendo detrás de mí tiene varios candidatos a ser me destronen. Viene Pedro Acosta, viene David Alonso y Máximo Quiles. Esos son los tres que yo creo van a quitarme.
5: O sea, puso a David Alonso. En esa misma mesa.
0: En esa misma mesa. Pedro, que está en MotoGP ya. David, que está en Moto 2. Y Máximo Quiles, que está en Moto 3. Máximo Quiles es español, corre también en el equipo Aspar, pero en Moto 3 y está siguiendo los pasos de David. Pero Marc Márquez sigue insistiendo que David Alonso está entre los pilotos, no a ser campeón del mundo, sino a ser un piloto generacional. O sea, un piloto que va a destronarlo en algún momento y le va a quitar todos los récords y que va a ganar múltiples campeonatos mundiales. Okay. Eso lo está diciendo, para mí, el mejor de toda la historia, Marc Márquez. Entonces lo metí al podio porque habló bien de mi niño.
5: Obvio.
0: Porque habló bien de mi niño. Muy bien, Marc. Te amamos, Marc, desde Colombia te amamos. Segundo puesto para quién, Juanito.
1: Negrito, en el segundo puesto, hace unos días, la semana pasada, les traje la noticia de que Kyle Pitts había renovado con los Falcons de Atlanta. Y bueno, después de esta renovación, hoy habló Kyle Pitts.
0: ¿Qué dijo?
1: Entonces, en pretemporada, a Kyle Pitts le habían puesto la etiqueta de jugador franquicia, que esto quiere decir que en el último año de contrato de un jugador, el equipo tiene la opción de ponerle esta etiqueta para que juegue un año más con la franquicia y después tomar una decisión si lo renuevan o no. A principios, en la pretemporada, le habían puesto eso y ya después, la semana pasada, anunciaron que le iban a quitar la etiqueta y nuevamente, ahora sí, pues lo iban a renovar con el equipo y a darle un contrato multimillonario y pues va a ser una de las alas cerradas mejor pagadas de la NFL. Ahora Kyle Pitts salió a hablar y lo que dijo fue que cuando le pusieron esa etiqueta, él vio eso como una oportunidad de demostrarle al equipo que él sí podía seguir siendo un jugador clave dentro del esquema, y que solamente le quedaba esforzarse esta temporada, pero que tuvo la suerte de recibir la llamada y que mostraran interés a largo plazo, y pues que cuando sucedió esto él se sintió muy especial con el equipo. Uh-huh. Obviamente, también esto ha añadido a que el nuevo head coach del equipo es Kevin Stefanski, que fue también head coach de los Browns, uh-huh, y que él cree que este nuevo entrenador puede potenciar aún más sus habilidades y que realmente lo que hacía falta es tener más herramientas en este juego ofensivo que tienen los Falcons y que tiene Kyle Pitts. Entonces, que él espera que con este nuevo head coach pueda potenciar aún más sus habilidades y ya quedarse como una ala cerrada definitiva tanto en Atlanta como una de las alas cerradas más importantes dentro de la NFL. Entonces, vamos a ver qué pasa con Kyle Pitts. Parece que confía bastante en el nuevo head coach, que está motivado con la llegada del nuevo entrenador y que va a dar toda esta temporada para mantenerse con los Falcons, y además tiene una ventaja, y es que el arma principal en ofensiva, por lo menos en pase, que es Drake London, de los Falcons, no ha estado en su mejor nivel, y Kyle Pitts puede ser esa arma en ofensiva que saque la cara y reciba buenos pases, gane yardas, touchdowns, y se mantenga ahora sí como una ala cerrada muy importante y de las mejores alas cerradas que tiene la liga actualmente. Obviamente a la espera de cuántos años va a durar Travis Kelce, cuántos años le quedan, y también de George Kittle, que por tema de lesiones no ha podido demostrar ser el mejor. Ahí está Kyle Pitts detrás de ellos dos.
0: Bueno, buenísimo, pues porque aquí Kyle Pitts, yo estoy emocionado, porque bueno, yo siento que el Mundial ya se está acabando, ya cuando pasamos la mitad, ya siento, sí, que esto se va a ir en bajada, pero entonces me da un poquito de guayabo, sí, porque ha estado divertido y hemos tenido mucho fútbol, pero a mí me da consuelo saber que cuando se acabe el Mundial estaremos a un mes de iniciar la temporada, bueno, la pretemporada, ¿no? Todos los juegos, sí, de temporada, que ya para mí ya empieza la NFL oficialmente, y a mí, como me encanta el fútbol americano, pues entonces es como un consuelo para mí. Entonces, bueno, estoy emocionado porque se acerca esa temporada ya regular de la NFL, la Liga de Fútbol Americano de los Estados Unidos. Bueno, en la primera posición tenemos a quién de nuestro podio, Tati.
5: Pues Juanca, se llevó a cabo el Campeonato Panamericano de Atletismo en Medellín. Lo tuvimos en la pista del Estadio de Atletismo Alfonso Galvis Duque. Y allí la noticia más importante de este Panamericano, nos la dio Ronald Longa, una vez más nuestro atleta colombiano de los 100 metros planos, ya que impuso un nuevo récord nacional y un nuevo récord sudamericano. De ojo. Mucho ojo a estos números. 9.85 segundos.
0: Uy,
5: estamos
0: locura.
5: Hablando de la prueba reina del atletismo. Estamos hablando de la prueba tal vez más importante de los Juegos Olímpicos, por la que los que amamos el atletismo esperamos 4 años para ver esos 100 metros planos con los mejores atletas del mundo. Y hoy podemos decir que un colombiano está en esa élite. Está entre los mejores atletas del mundo que corren la prueba reina del atletismo, los 100 metros planos. Porque mire, no solamente batió ese récord nacional y sudamericano, sino que además con ese tiempo se convirtió en la mejor marca, no, la tercera mejor marca mundial en este año. Está en ese escalafón mundial. Solamente lo superan 2 atletas, que son el jamaiquino Oblique Seville, que tiene 9.82, 3 segundos, y el nigeriano Kajinsola Haji con 9.84, 1 segundo. Sí está lejos, porque 1 segundo en atletismo es bastante.
0: Claro.
5: Pero es algo que toca tenerlo ahí muy presente.
0: Okay.
5: Que probablemente Longa podría llegar a superar. Y además, toca decir también que quedó por encima, o que su marca está por encima de la que hasta ahora ha conseguido el actual campeón olímpico de los 6 metros, que se llama Noah Lyles, que tiene 9.88 segundos.
0: ¿Está por encima de Noah Lyles?
5: Sí, señor. Wow. Este año, ¿no? Las marcas de este año.
0: Es un datazo.
5: Es un datazo todo con Ronald Longa.
0: Pero es que es Noah Lyles.
5: Impresionante.
0: O sea, sí. Si no
5: pues
0: han visto.
5: Es el campeón olímpico.
0: Exacto. Si no han visto la serie, ¿cómo es que se llama el documental que hay en Netflix de atletismo? Así como salió Drive to Survive, luego de la explosión de Drive to Survive de Fórmula 1,
5: todos los deportes
0: sacaron sus propios documentales muy íntimos, mostrando la intimidad de cada uno de los deportistas que practican estos deportes, y hay uno dedicado al atletismo. Y Noah Lyles es protagonista de ese documental, y ahí uno sabe, uno entiende como lo importante que son los atletas, sobre todo estos como Noah Lyles, que es el campeón del mundo.
5: Pues los 100 metros planos que son.
0: Exacto, la importancia de los 100 metros, sí. El tema de la preparación como es, para que entendamos, y eso va a servir para poner en perspectiva esto de Ronald Longa, me parece una locura.
1: Sprint,
0: una
1: locura. Es el
0: sprint.
1: Los humanos más veloces. Sí.
0: Exacto, esa es muy buena documental también. A mí es que me encantan todos los documentales de deportes, todos.
5: Sí. Sean por así, las historias impresionantes que tienen por detrás todos.
0: Así sean medio rosas como Drive to Survive, que es medio, sí, ese está medio.
5: ¿Ha visto la de Tour de Francia?
0: El de Tour de France me lo vi todo, me lo he visto todo, desde Nairo en el Movistar.
5: Ah, el día menos pensado.
0: Exacto, sí, todos del ciclismo los he visto todos. Y también, pues la verdad, apenas un documental de deporte lo veo, porque me encanta, porque sí, bueno, yo amo el deporte y me encanta enterarme de la parte como privada. Vean véanse ese de sprint, que es bien interesante, y van a entender lo de Ronald Longa, es una locura.
5: Sí,
0: bueno, 6:18 p.m, hora de hacer conexión con la redacción de Más Deporte Hace Estados Unidos Latino. Ahí está el gran Sebas Gómez. Sebas, vamos con la finta y la NBA, Rafita.
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0: Sebas, buenas tardes, ¿cómo estás?
5: Y Sebas está
7: ¿qué pasa,
5: preparado,
7: compañeros? Buenas.
5: Lo veo preparado, lo veo ya nervioso. ¿Hay nervios, Sebas?
7: ¿Nos escuchamos?
0: Sí. Ay. ¿Nos escuchas, Sebas?
7: Ok. ¿Me escuchan? ¿Todo bien?
0: Sí, nosotros sí. ¿Tú a nosotros nos escuchas?
7: Perfecto.
0: Ah, bueno.
7: Pues nada, para continuar con los temas que hablábamos ayer, porque nos quedamos con el rey de los deportes, con el ranking de poder, pero dejamos un poco de lado la importancia que hubo en el draft de la NBA y los cambios importantes que se han gestado, aún sin entrar a la agencia libre como tal, pero de esta temporada baja, que es lo importante. Entonces, vamos a un poquito sobre lo que acontece ahora mismo en el deporte ráfaga, si les parece.
0: De una, así es. Lo estaba saludando Tatiana, diciéndole que lo veía listo ya para el partido de hoy de México y Ecuador.
5: Sí.
0: Que sí está listo.
7: Totalmente. Aquí se está viviendo una completa locura. Nosotros, en la redacción de AS México, se encuentra justo sobre Reforma, que es la avenida principal que conecta con el Ángel de la Independencia, y es en donde todos se reúnen. Es una fiesta completamente, hay pantallas por todos lados, hay música en vivo, la fiesta ha comenzado, la expectativa es enorme, y sí, ahorita vamos a hablar de básquetbol, pero en un par de horas estaremos de lleno con la selección mexicana cuando se enfrente a Ecuador.
0: Bueno, ahí está, mucha suerte a mi querido Sebas y a la selección mexicana, y también nosotros acá tenemos nuestro ecuatoriano, que es
1: acá,
0: Juanito.
1: Sebas y yo, y somos
0: exacto,
1: rivales.
0: Y son rivales.
5: Sí. Amigos, pero, y rivales.
0: Sí. Bueno, que gane el mejor, muchachos. Nosotros nos apartamos,
5: sí, de esa pelea.
0: Los queremos a ambos por igual. Bueno, hablemos de NBA, hablemos de baloncesto. Y ahora sí, lo que habíamos prometido ayer, Seba, Juanito, Tati y a todos nuestros espectadores y oyentes, en la radio y en el canal de YouTube de AS, hablemos de los ganadores del draft de la NBA y los perdedores, lo que nos dejó ese draft. Para Sebas, ¿quiénes fueron los ganadores del draft y por qué?
7: Yo me quedo en lo personal con Memphis Grizzlies. ¿Por qué? Porque consiguieron al ala pivot Cameron Buser con el tercer pick, un tal

0: potenciales que tiene o que va a tener el baloncesto para futuro. Y también se llevaron a Nate Amend, que es un alero polivalente, de gran estatura, buen tiro, y que puede aportar demasiado más con la ausencia del griego en este plantel. Me quedo también con los Sacramento Kings, quienes consiguieron al base Darius Saqqub Jr. con el pick 7, un creador ofensivo que se compara incluso, o más bien los expertos lo comparan o lo llegan a comparar con Damian Lillard, y también se quedaron con Alex Caravan, que fue un pilar dentro del bicampeonato que consiguió UConn en el NCAA, y que estos dos pues apuntan también a ser de impacto inmediato cuando lleguen a la NBA. Esos son mis tres ganadores de momento.
1: Yo estoy de acuerdo con Sebas en el tema de los Grizzlies. Creo que me parece que hicieron muy buenos movimientos, seleccionaron los jugadores que necesitaban, y además ahorita con la salida de Ja Morant, ya me es un jugador que dentro de la cancha me encanta, pero pues también sabemos que es un jugador que por fuera ha sido bastante problemático. Me parece que esta decisión de los Grizzlies de tener tres picks muy importantes y hacer estos movimientos en primera ronda para poderse llevar más de un jugador, siento que ahí estaban demostrando que el equipo realmente está enfocado en una reconstrucción y en un plan a futuro, y con la salida de Ja Morant lo reconfirmaron. O sea, por más talento que tenga Ja Morant, creo que ya también el equipo quiere dejar a un lado todo este tema de la vida personal de él, que lo dejó con sanciones en la NBA, que no lo dejó jugar, con multas, y me parece muy bien lo que hicieron en el draft, de acuerdo con Sebas, que es uno de los ganadores. Y también a mí me gustaría mencionar lo de los Washington Wizards, porque obviamente pues se llevaron el pick número uno con AJ DiBanza, y además enfocando el proyecto de la franquicia a un futuro también con Trae Young, creo que traer un jugador que va a potenciar aún más el tema, pues primero de las luces que le va a caer al equipo, porque pues tener el pick número uno hace que todo el mundo esté alrededor y esté enfocado en lo que puede hacer este pick número uno del draft. AJ DiBanza lo fue, y acompañado de Trae Young, creo que los Wizards están realmente enfocados también en tener un proyecto a futuro, un proyecto que puede ser bastante importante si estos dos jugadores logran conectarse, y que yo espero mucho de AJ DiBanza, pero también espero que Trae Young pueda mostrarnos el mejor nivel que nos demostró en los Hawks, y ahora pues en la franquicia de Washington con lo que hicieron, creo que va a ser una temporada bastante interesante y que tenemos que estar todos pendientes de lo que pueden hacer los Wizards.
2: Perfecto, de acuerdo con ustedes dos. ¿Y a quién dejamos en el casillero de los que perdieron en este draft de la NBA, Sebas?
0: El primero tiene que ser, sin lugar a duda, Indiana Pacers, porque cuando hace el movimiento por Ivica Zubac, ellos entregan un pick, y la condición es que si ese pick no estaba dentro de los primeros cuatro, lo podían ceder. Les tocó el quinto, entonces ya no lo tenían, no pudieron elegir a nadie en primera ronda porque lo mandaron a Clippers, y después medio trataron de agarrar y de compensar, pero sin tu jugador de primera ronda, siendo que ibas a poder tener el cuarto y lo cambiaste por Ivica Zubac, pues creo que nos deja mucho que desear. También Dallas Mavericks generaron muchas dudas con el pick 9 al elegir a Maurice Johnson, que es un gran reboteador, sí, que viene de ser también campeón universitario con Dusty May también, pero se puede cuestionar el encaje en el esquema que va a tener ahora Dallas. ¿Por qué? Porque son características similares, nada más que menos potenciadas, igual que las de Cooper Flagg, y sin menos habilidades. Entonces es traerte un perfil similar que vas a tener en la banca. Y también los Charlotte Hornets, porque a pesar de contar con dos turnos que fueron el 14 y el 18, las críticas pues apuntan a que dejaron pasar nombres interesantes que bien pudieron seleccionar con esos picks, como el de Karim, como Jaden Quinstances, como el de Steinbach, como Christian Anderson. Había nombres interesantes que pudieron haber agarrado con esas selecciones y que dejaron pasar de largo. Entonces yo me quedo con Indiana, con Dallas y con Charlotte como los perdedores.
1: En esos perdedores yo también quiero meter al Miami Heat. Sacrificar todo lo que tenían por traer a Giannis me parece que es una
2: ¿usted lo ve como
1: apuesta arriesgada?
2: Okay, demasiado arriesgado.
1: Sí, o sea, y hablando realmente, pues enfocándonos simplemente en lo que es el draft, pues obviamente toda esta transacción que hicieron para poder traer a Giannis los afectó en los picks que tenían en el draft. O sea, draftearon a Ryan Conwell, pero creo que más allá, o sea, no creo que sea un jugador que pueda tener un impacto inmediato en la franquicia ni que vaya a cambiar o a darle un plus al Heat de Miami, y definitivamente entregar todo lo que tenían por traer a Giannis creo que puede ser algo bastante, o sea, sabemos lo que es Giannis, pero aún así creo que sacrificar el futuro de la franquicia por un jugador es algo arriesgado.
2: Ahí está el clip para que lo guarde y lo publique, a ver qué va a decir la gente, porque la verdad yo no sé, yo el tema de Giannis de todas maneras es un jugador muy importante, y es un jugador que cuando está bien y cuando está feliz solo puede incluso ganar partidos y ganar títulos, pues con los Bucks de Milwaukee casi que lo ganó solo, tenía a Chris Middleton

0: que era como su lanza, su llave, pero de resto era él o no, Sebas.
1: Drew Holiday también ahí aportó bastante en defensa principalmente, pero siendo sinceros, y aparte también de Portis, que son jugadores que aportan sí, pero el núcleo, la fortaleza, el liderato, todo era de Giannis. Yo también puedo llegar a considerar que dar tantos picks por el griego puede llegar a ser un poco exagerado, pero también está esta otra parte de que es una garantía. No vas a tener la moneda en el aire como muchos otros equipos la tienen cuando seleccionan del universitario. Sabes que con Giannis es sí o sí, fuera de las lesiones, una garantía tanto en defensiva como en ofensiva.
0: De acuerdo, bueno, ahí está, esos son los ganadores peores del draft de la NBA. Hablemos rápidamente de las noticias que nos quedan, porque hoy han dejado muchas, ayer y hoy han salido muchas noticias de todo el movimiento de jugadores entre equipos de esta temporada baja, que ha estado bien interesante. Y la primera de ellas, el anuncio hoy de LeBron James, que no sigue con Los Ángeles Lakers, ya él cierra ese capítulo y está abierto a escuchar propuestas y a ver quién se ofrece más. Y pareciera que pica en punta los Golden State Warriors. Querido Sebas, ¿cómo la ves?
1: ¿Recuerdan cuando Golden State en 2019 reunió a Steph Curry, a Klay Thompson, a Kevin Durant, a Draymond Green y a DeMarcus Cousins?
0: Sí.
1: El mundo parecía que se iba a venir para abajo y que iban a dominar. Aún así, no lograron ganar porque Kawhi Leonard los venció en las finales. Pero ahorita el panorama pinta que va a ser Curry, a que va a ser LeBron, a que va a ser incluso Anthony Davis quien podría llegar en un cambio con Wizards, o el propio Butler si es que no se va en ese cambio quedarse como titular, y Porzingis, que también acaba de firmar su extensión con Golden State Warriors. Veas como lo veas, lo tomes como lo tomes, sería un equipazo sí o sí, por tan solo tener a LeBron y a Curry. Tener a los demás es un plus, pero creo que de alguna forma la mayoría de los amantes al baloncesto nos gustaría mucho ver una dupla como la que vimos en los Juegos Olímpicos entre LeBron y Curry, pero por un poco más tiempo, quizá dos temporadas, sería lo idóneo.
0: Sí, a mí que soy fan de los Golden State Warriors me hace feliz, me gustaría ver a LeBron con Stephen Curry. A mí me preocuparía una cosa, y es el tema de... Pues que ya obviamente vamos a ser el equipo senil de la NBA, el equipo de los cuchitos, como decimos en Colombia, de los viejitos. Y pues eso, pues estamos claudicando futuro por buscar algo en el presente que puede ser una utopía, porque de todas maneras hay equipos muy jóvenes que la están rompiendo, que con la velocidad y la intensidad que tienen equipos como el Oklahoma City Thunder, como los Rockets de Houston, como los Pacers de Indiana, inclusive, que van a regresar ya con su estrella. O sea, hay equipos que, no sé, a mí en cuanto a intensidad y velocidad me va a preocupar en mis viejitos allá con los dolores ya de artritis y de ya lo que uno siente a esa edad, ¿no? Ya LeBron es como yo, que me paro de la silla y hago... ¡ah!
2: Así, y te traquea todo.
0: Exacto, y que ya uno hace el ruido de pararse, hace... ¡ah! Y Stephen Curry también se va a levantar del sillón y... ¡ah! Y ya uno hace ruidos cuando se sienta, cuando se para, y ellos están en ese momento. Entonces a mí me preocupa un poco eso, pero que es bonito, es romántico el tener a LeBron James y a Stephen Curry en el mismo equipo. Vamos a ver si se termina dando, porque sí podría ser interesante, ¿no?
2: Bueno. El Messi y Cristiano jugando juntos, pues.
0: De acuerdo. Y hablando de eso, donde entraría también parte de esa transacción, también estaba la de Draymond Green, que decidió no hacer la opción de jugador con los Warriors, y puede influir también en esta decisión. No, Sebas.
1: Sí, porque abre la cartera, permite a los Warriors tener mayor margen de operación económica para sumar a un elemento como lo es LeBron James, que obviamente no va a cobrarte lo mismo que Draymond Green. En lo de Green estábamos hablando de alrededor de 27 millones, LeBron está poquito pasado de los 40, en una de esas disminuye tantito para poder llegar a Golden State, pero que sí les permite entonces en este sentido tener esa libertad financiera que necesitarían para poder hacerse ya sea del Rey o de la ceja Davis. Y ahora, ¿dónde puede llegar Green? Aún es una incógnita, pero muchos apuntan a que podría llegar incluso a los propios Lakers. Y no entiendo por qué, si Green y LeBron son buenos amigos, no sé por qué no querría jugar Con LeBron en el mismo equipo, pero la decisión al parecer está tomada.
0: Sí, no, pero es que con Green, ahí sí ya literal, o sea, ahí necesitamos de por lo menos de cinco que estén en la cancha uno joven, pero con Green, no, de verdad, salen todos con bastón a jugar, no. O sea, sí, ahí sí, yo sí estoy de acuerdo, pues Green, alguno tiene que ser, no pueden ser todos viejitos. Bueno, vamos a ver qué pasa. Un ex Warrior que yo extraño mucho. Y va a ser una de las ayudas que va a tener Giannis Antetokounmpo en el Heat de Miami. Anunció que extienden de contrato con el Heat de Miami. Estoy hablando de Andrew Wiggins. ¿Qué le da Andrew Wiggins al Heat de Miami de Giannis Antetokounmpo, Sebas? ¿Cómo lo ves tú?
1: Va a ser el socio natural que tenga en cuanto a perímetro. ¿Por qué? Porque con Bama de Bayo tiene asegurada la pintura. Rebote que no agarre Giannis, rebote que va a agarrar Bama de Bayo. Pero necesitan de ese juego exterior que perdieron con la salida de Tyler Hero. Entonces, la experiencia de Wiggins, en conjunto con las habilidades que él suele tener, que son muy atléticas, pese a la edad, que también ya está llegando a una etapa madura, pero es un buen tirador, es un ofensivo nato. En su momento también fue pick 1, si no mal recuerdo, o alta selección por los Cleveland Cavaliers. Entonces, en el sentido de experiencia y de que conoce ya la liga, que puede llevar y entablar una buena relación con Giannis, sería una buena apuesta. Aunque también se rumoraba que LeBron podía pensar en ir a Miami y quitarle el puesto entonces a Wiggins y mandarlo a la banca, pero lo veo todavía muy lejano. Wiggins, al parecer, lo va a tener seguro y va a ser un gran complemento para el viejo.
0: Ok, bueno, ahí está. Es lo que teníamos. Andrew Wiggins también. Ya hablábamos lo de Ja Morant, que sale de los Grizzlies de Memphis, que era la última noticia como interesante, que llega a los Portland Trail Blazers y ver quién sale de ahí, porque yo no creo, porque ahí sí hay demasiado juego de perímetro, ¿no? Alguien tiene que salir de ahí, Sebas.
1: Ahí está Jrue Holiday, está Scott Henderson y está Damian Lillard. Uh-huh. También lo que se escuchaba entre los insiders es que querían traer a Jaylen Brown. Y para traer a Jaylen Brown tenían que dar muy probablemente a Scott Henderson y a Jrue Holiday por él. Lo cual convertiría esto en una bomba porque sería Damian Lillard, Morant y Brown en el juego perimetral. Yeah. Ahí ya entraría el espacio. Pero hay margen y hay muchos jugadores para poder seguir moviéndose en el mercado que, les repito, todavía no inicia, pero que ya ha empezado bastante, bastante movido.
0: De acuerdo. Bueno, Sebas, gracias por la compañía. Buen descanso, que usted descansa mañana y jueves. Y estamos hablando en estos días para seguir hablando también de grandes ligas. Abrazo, Sebas, y hoy mucha suerte en el partido de México-Ecuador.
1: Muchísimas gracias, abrazo enorme y también quédese pendientes porque Kawhi Leonard está así de regresar a Toronto, que también sería una bomba enorme por lo que representó para la franquicia de los Raptors. Entonces, unos cuantos movimientos más que sin duda moverían a la NBA.
0: Bueno, perfecto, ahí estaba Sebastián Gómez directamente desde la redacción de Más Deporte AS, Estados Unidos Latino. Una pausa y seguimos en esto que es All Sports.
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1: Muy bien, 6 de la tarde, 35 minutos. Continuamos en All Sports. Hoy con un as bajo la manga que va a estar en minutos. Con nosotros, jugador de baloncesto de Paisas. Uno de los cracks de esta temporada que estuvo ahí hasta esa final impresionante. Y va a estar hablando con nosotros un rato el gran Luis Benítez. Además, uno de los tres colombianos que va a estar en el draft de la G League, la Liga de Desarrollo de la NBA. Está elegido para participar en ese draft, así que bueno, vamos a ver si está por ahí, porque lo teníamos conectado, pero no sé si todavía está conectado, vamos a ver. Si no, pues bueno, en estos días lo traemos. Pero bueno, esperemos que esté por ahí Luis Benítez. Me avisa...
2: Ya está prendiendo cámara y micrófono.
1: Ah, bueno,
2: ya está en proceso.
1: Bueno, está en proceso.
3: Genial.
1: Bueno, Luis Benítez, jugador de Paisas, uno de los importantes de esta temporada. Que ponga horizontal la cámara, por favor, Luis. Para hablar con él un ratico de lo que fue esta temporada con Paisas y también para que nos cuente cómo es eso del tema del draft de la G League de la NBA. Luis Benítez, bienvenido a As Bajo la Manga en All Sports. ¿Qué pasa, Luis? ¿Cómo estás?
4: Buenas noches, hermano. ¿Cómo vas?
1: ¿Cómo va todo, Luis? ¿Bien o no?
4: ¿Cómo va todo? No, por acá súper bien, gracias por la invitación de primera y bueno, un gusto estar acá con ustedes.
1: Bueno, Luis, temporada muy buena con Paisas, una temporada que termina llamando la atención. Usted es uno de los jugadores importantes de esta liga que termina llamando la atención a nivel internacional también. Pero bueno, primero háblenos de eso. ¿Cómo estuvo la temporada con Paisas? ¿Llegaron a esa final? ¿Cómo se sintió este año?
4: Pues la verdad, una temporada muy buena. Era lo que veníamos buscando desde hace rato, ya que no nos habíamos metido en la rotación. Esta vez pudimos meternos en la rotación. Lamentablemente no conseguimos el campeonato, pero siento que hicimos un buen trabajo como equipo, manteniendo siempre la vara muy alta, ya que veníamos de un bicampeonato. Y bueno, lamentablemente con esa noticia del segundo lugar, pero la temporada, una excelente temporada, tanto como para personalmente como para el equipo Paisas.
2: Luis, tú vas a ser parte del draft de la G League de la NBA. ¿Cómo recibiste esta noticia y cómo fue el proceso para pues, poder hacer parte de este draft?
4: La verdad, es una noticia que uno no se espera en ningún momento. Obviamente uno como niño, como ya jugador profesional, tú tienes tus sueños, pasa por tu mente algunas cosas, pero nunca te lo esperas. La verdad, fue algo extraordinario. Sentimiento que único, la verdad, experimentar que te digan algo de esa manera. Y feliz. Pues más que todo ese proceso fue con nuestro jefe Daniel Hassan. Él es agente de la NBA. Entonces, al tener como tantas conexiones, tantas cosas adentro de ese contexto que es la NBA, nosotros como también por nuestra edad y todo, tenemos una ventaja ahí gracias a él.
3: Luis, ¿cuál es el paso a seguir ahora, después de ya ser anunciado que vas a ser uno de esos deportistas o esos basquetbolistas que va a estar en el draft? ¿Y qué se siente estar ahí? Porque son, pues digamos que son 100 jugadores que uno dice, no, son muchos, pero realmente son muy pocos contando tantos jugadores de baloncesto que hay en el mundo y ser elegido entre ese grupo selecto, pues ¿qué se siente?
4: Es la verdad una emoción indescriptible, por como tú lo dices, son 100 jugadores y alrededor del mundo es algo que no cualquiera tiene el privilegio de estar ahí. Entonces, además de sentirme bendecido, me siento muy afortunado por esta oportunidad tan grande, obviamente. Y no, en ese momento lo único que sigue es prepararse, estar completamente dispuestos y listos para afrontar la oportunidad, esperando pues que se hagan todos los trámites legales y sigan como con el debido proceso que se está haciendo. Obviamente al ser ya una entidad tan grande como es la NBA, la G League, siempre son muchas cosas que se tienen que hacer para andar como por el conducto correcto.
1: Claro. Bueno, Luis, la G League, la Liga de Desarrollo de la NBA, de ahí tuvimos al segundo jugador de baloncesto colombiano que llegó a la NBA y jugó un partido, que fue Jaime Echenique, pero él saltó de la G League para estar con los Wizards de Washington. O sea, la G League es una liga de desarrollo que le permite al jugador crecer aún más para prepararse y estar en el nivel NBA. Cuando usted piensa en eso, ¿qué siente?
4: Pues uno siempre siente como eso aquí adentro, como que esos nerviositos, ese NBA, algo que crecí viendo. Todas las noches con mi papá, él me decía, él, mira, es mi jugador favorito, y yo lo crecí, yo jugaba béisbol, yo era jugador de béisbol, y él fue el que me adentró toda esa cultura del básquet, jugadores que ahorita estoy viendo, y soy como tan cerca de ellos, o podría estar tan cerca de ellos, es la verdad algo que te llena el corazón, pero también te da como esa motivación de que es algo grande, tienes que estar completamente preparado, estar dispuesto a dar todo lo que tengas que dar, porque no todo el mundo tiene esa oportunidad, y una oportunidad de esta magnitud no se presenta en todos los días. Y más acá en Colombia, que el baloncesto en Colombia necesita ser visto, necesita ser apoyado. Entonces, yo siento que es una experiencia única, única.
2: Luis, en este draft de la G League también va a estar David Ojeda, que es compañero tuyo de Paisas. ¿Cuál es la relación que tienes con él? ¿Cómo se llevan?
4: No, no, la verdad, David y yo, la relación es ejemplar. Nosotros desde que comenzó el equipo estuvimos juntos, desde que se inició Paisas, todo el proceso estuvimos juntos desde la primera temporada. Estamos en la misma universidad, compartimos universidad, compartimos equipo universitario. Entonces ya ustedes también pueden tener como una idea más o menos de cómo es nuestra relación. Y no solo en la cancha, sino que también afuera somos buenos amigos.
3: Luis, me quedó la curiosidad de cómo fue ese cambio del béisbol al baloncesto. Ya nos dijo que algo por influencia de su papá, pero ¿cómo se dio realmente?
4: Pues yo jugaba béisbol hasta los 10 años, jugué béisbol, que fue que hice mi transición de país mudándome pues de Venezuela acá a Colombia. Entonces, como en esa transición, mi papá siempre toda su vida ha jugado baloncesto, pero de alguna u otra manera siempre tuve una buena altura, siempre me favoreció mi cuerpo, todas mis, lo que Dios me dio. Entonces, como que una vez un entrenador me vio y me dijo, hey, ¿qué vamos a hacer con ese muchacho? Tiene una altura bastante buena, yo creo que le puede servir para otras cosas. Y empecé a entrenar simplemente por hacer deporte. Y bueno, hasta aquí me ha traído hoy el bendito básquet, que es lo más lindo que existe.
1: Claro, claro. ¿Quién está cumpliendo años? Luis, que veo por allá atrás, dice feliz cumpleaños.
4: Hay un letrero. Hace poco acá con el parcero que vivo estaba cumpliendo años. Ajá. Y le hicimos como un detalle en su habitación, y él es muy detallista, entonces como que no le gusta que le quiten sus cosas.
1: Ok, ¿y usted cuántos años tiene, Luis?
4: Valora mucho los detalles.
1: Sí, ¿cuántos años
4: tiene? No, yo en ese momento tengo 21 años. 21.
1: Y aparte del baloncesto, ¿qué anda haciendo? ¿Está estudiando o está dedicado 100% al baloncesto?
4: No, en ese momento estoy estudiando negocios internacionales en la Universidad de Medellín. Entonces estoy estudiando y jugando por ahora.
1: ¿Y becado en la Universidad de Medellín o con sacrificio del papá o cómo es la cosa ahí?
4: Sí, claro, nosotros como deportistas de alto rendimiento hoy tenemos como unos beneficios en algunas universidades, y afortunadamente cuento con ese beneficio en la universidad, que es un apoyo bastante significativo obviamente para mis proyecciones y lo que quiero para mi vida.
1: Claro, es súper importante poder estudiar y a la par pues hacer el baloncesto, porque al final pues a futuro que es la carrera es lo más importante, pero obviamente sin dejar de soñar y apuntarle alto. Luis, ¿cuál es ese, cómo se proyecta usted esa noche de la G League, del draft? ¿Qué ha pensado? ¿Qué quiere que pase esa noche? ¿Cómo la ve? ¿Cómo la proyecta?
4: Uno siempre piensa muchas cosas en este deporte y se hace muchas expectativas al respecto. Pero yo una cosa, y es que no me he dejado llevar de expectativas, sino como de tener tanta confianza en mi entrenamiento y de eso, que eso mismo me lo dé. Entonces, la verdad, como te digo, siento un nudito en el corazón, porque es un sueño de cualquier niño que quiera cumplir. Ese niño, no le estoy hablando desde Luis Daniel Benítez, sino desde el niño hace unos 10, 12 años que veía la NBA nada más, como gente grande que saltaba mucho. Uh-huh. Entonces se te arruga completamente el corazón, es una alegría completamente tanto para mí como para mi familia. Y la verdad, lo único que pienso en esa noche es que va a ser la mejor noche de mi vida, que no tengo que quedar con una gota de energía porque esto, nada. Luis, estando allá, estar lejos de tu familia, lejos de cosas, todo nada.
2: Y Luis, ya cuando estés en el draft, ¿cuál es ese sueño que tienes en la NBA? ¿Cuál es ese equipo con el que siempre has soñado jugar?
4: A mí siempre me ha gustado mucho Los Ángeles Lakers. La verdad, ha sido como el único equipo que sigo en la NBA y yo siento que es el mejor equipo en este momento de la NBA y lo va a seguir siendo siempre por años, uh-huh. Porque vemos el nivel de la franquicia y está el mejor jugador del mundo jugando en este momento ahí. O estaba.
1: Eso le iba a decir.
4: Con esa triste noticia. Sí. Con esa triste noticia de que se va LeBron de los Lakers. Mm. Entonces.
1: Pero bueno, queda Luca.
4: Bueno, sí, la verdad, mi sueño es. Obvio. Uh-huh. A María Luca no. Luca es otro que. Vi cómo creció, vi todo su desarrollo en la NBA y. Uh-huh. O sea, ya es. Estando un poquito más cerca de eso, entonces.
1: Claro.
4: Súper satisfactorio.
1: Bueno, Luis, pues es un placer tenerlo con nosotros, hablar un poquito de esa noticia de que va a ser parte de los colombianos, de los tres colombianos que van a estar o van a ser elegibles en el draft de la G League, de la NBA, la Liga de Desarrollo de la Liga de Baloncesto de los Estados Unidos. Y vamos a estar pendientes de cómo les va y deseándoles toda la fuerza y toda la energía para que queden elegidos, queden en un buen equipo y que tengan un muy buen desarrollo para que, ¿por qué no?, terminen también llegando y ya no sea solamente dos colombianos, sino tres, cuatro o cinco los que estén llegando por primera vez a un partido de la NBA y ojalá en los Lakers. Me encantaría ver ahí al gran Luis Benítez. Bueno, Luis, un abrazo y gracias por la compañía.
4: No, a ustedes, hermano, gracias por la invitación otra vez de antemano y un abrazo muy fraternal. Una feliz noche.
1: Feliz noche, ahí estaba Luis Benítez, uno de los colombianos que son parte de los jugadores elegibles, de los 100 elegibles para el draft de la G League, la Liga de Desarrollo de la NBA. Escribe Dani Javid, hola Dani, y dice que yo me vi hasta el documental de Marcus, el campeón de ajedrez, es verdad, hasta ese me lo vi. Uy, que es la... bueno, oiga, ese,
3: bonito, ¿cómo?
1: Ese está en Prime Video.
2: Pobre
1: bueno,
2: Dani.
1: Es bueno, no, Dani, ya sabe.
3: Ya
1: más
3: se acostumbró,
1: de,
3: ya ve sí, todo lo que dejó.
1: Ya sabe que de... ya sabe más de deporte que yo en este momento.
2: Va a ser un as bajo la manga próximamente.
1: Sí, sí, sí, ya, todo lo que ha descubierto de deportes a mi lado, sí, pobrecita. Y antes era cero, cero, cero, cero. Odiaba esa.
3: Pero bien, chévere.
1: Le tocó. Pobrecita. Un beso, mi Dani. Y Joe Haider Piedradita dice saludos desde Armenia. Muy bien, ahora sí, aprovechemos que están los grillos, que eso se escucha cuando uno va por las carreteras de Colombia montando cicla. ¡El pedaleo!
3: Pero de noche.
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1: De noche, de noche. Una montadita a las 6 de la tarde.
3: Sí, rico, chévere.
1: Sabroso, con el
3: en tierra caliente.
1: En tierra caliente, sí, rico, chévere. Sabroso. Bueno, Tati, ¿qué ha pasado en el mundo del ciclismo?
3: Pues, Juanca, se nos vino encima ya el Tour de Francia. El próximo sábado 4 de julio ya tenemos la primera etapa, que va a ser una contrarreloj por equipos en la ciudad de Barcelona, porque va a comenzar allí en España el Tour de Francia. Va a tener 3 etapas antes de entrar a territorio francés. Uh-huh. Y ya tenemos 4 colombianos confirmados. Uh-huh. El primero es Einer Rubio, del Movistar Team, uh-huh, que es la historia de nuestras vidas con Einer Rubio, porque no sé si va a ser el capo escuadra, el jefe de filas. Una vez más creo que va a tener que competir o va a tener que compartir ese título con otro de sus compañeros, que es el belga Kian Ugdebroeks, que es uno de los corredores que lo va a acompañar en el equipo español. Los otros son... Raúl García Pierna, Pablo Castrillo, Javier Romo, todos españoles, uh-huh, Nelson Oliveira, portugués, Jefferson Cepeda, el ecuatoriano, y el alemán Michel Hesman. Los otros dos son Harold Tejada y Sergio Higuita en el Astana. Los dos comparten equipo, el equipo kazajo, y van a estar acompañados con Mike Tunisen, Max Kanter, Nicolás Vinokurov, el hijo de Alex, uh-huh, David Valerini, Azron Gate y Simone Velasco.
1: Okay.
3: Y el otro confirmado, ojo, es Fernando Gaviria, con el Caja Rural. Fernando ahora corre con este equipo procontinental español, que le ha dado la oportunidad después de salir del Movistar y con el que se estuvo preparando exclusivamente para llegar muy bien al Tour de Francia y para poder ser esa carta para ganar etapas y para volver a ser ese mismo Fernando Gaviria de antes, que ganaba etapas, que iba muy bien al sprint, incluso llegó a ser uno de los, o casi el mejor embalador del mundo en algún tiempo. Va a estar con Alex Molinar, Joel Nicolau, Sebastián Berwick, Stefano Oldani, el italiano, el checo Jakub Otrúa y José Félix Parra.
1: O sea, este equipo es uno de los de invitación, ¿o no?
3: Sí,
1: este
3: señor.
1: No es World Tour.
3: Uno de los invitados, así es.
1: Este no es World Tour.
3: No es World Tour, es uno de los invitados procontinental y que cuando lo invitaron generó una polémica muy grande porque hay un equipo que se llama los Rockets, que eran los que estaban casi seguros que iban a recibir la invitación y cuando no la tuvieron hicieron un escándalo y pusieron a casi todos los periodistas europeos a decir que el colmo, a criticar a la ASO por haberlos invitado a un equipo como el Caja Rural, pero yo estaba feliz de que hubieran invitado al Caja Rural, un equipo con más trayectoria, con más historia, con historia incluso en el Tour de Francia, entonces bien, además pues está Fernando Gaviria que quería o yo otra vez que fuera y que tuviera una oportunidad más Fernando para demostrar que todavía sigue vigente.
1: Bueno, listo. Eso por el lado del Tour de Francia que se nos viene. ¿Cuándo es que empieza el Tour?
3: El 4, el sábado.
1: Ah, ya, esto ya. Es ya, papá. Esto es...
2: Este sábado.
3: Sí, señor.
1: Oye, este fin de semana hay muchas vainas. ¿El
3: muchas.
1: Otro lunes cómo vamos a hacer? Porque ahí hay
3: gran horas,
1: premio
3: dos horas de
1: del Reino Unido en la Fórmula 1.
2: All Sports en vez de streameando, ahí está.
1: Eso,
3: eso sí.
1: Sí, va a tocar. Bueno, eso por el lado de los colombianos confirmados en el Tour de Francia. ¿Qué va a pasar con Egan Bernal?
3: Pues mire que el Ineos Grenadiers, o más bien el Net Company Ineos, tenía un líder pensado que era Oscar Only, pero sufrió una caída que fue bastante dura en el Criterium del Dauphiné, no se alcanzó a recuperar, además no estaba teniendo un buen nivel o ese nivel con el que cuenta un equipo para un corredor que va a ir al Tour de Francia, que tiene que ser superlativo, tiene que ser mejor que el de los demás, y pues entonces ahora se están buscando alternativas en el equipo británico. Tal vez por eso es uno de los pocos equipos que todavía no ha dado su escuadra para el Tour de Francia. Seguramente mañana, muy temprano, la vamos a tener, espero. Y una de esas opciones que tiene es Egan Bernal. Esto es muy...
1: ¿Listo? ¡Estoy listo! ¡Ahí lo tienen! ¡Ahí lo tienen! ¡Es Zipaquirá para el mundo! ¡Campeón del Tour de Francia, Ineos! No lo pienses, Ineos. Ese es tu capo. Viene mejorando. Viene cada vez con mejores piernas. Y es un ave fénix. Resurgió de las cenizas de una lesión gravísima en un accidente en Colombia contra un bus. Donde no se sabía si iba a caminar, ahora está peleando y lo hemos visto con piernas y fuerte esta temporada.
3: Así es.
1: Todo para este Tour. No lo pienses, Ineos, vamos. Ahí tienes a un campeón del Tour de Francia sentado esperando. ¡Ese es tu capo!
3: Yo creo que va a estar, que va a estar en la lista. Sin embargo, esto es muy inusual, Juanca, que un corredor que no tiene planificado desde el comienzo del año hacer una carrera, y más una carrera de 3 semanas, y más una carrera como el Tour de Francia, se decida en tan poco tiempo. Obviamente tienen la urgencia, no digo que no ha pasado, sí ha pasado, pero es inusual que
1: pero
3: pase.
1: ¿Pero no quería correr el Tour de Francia?
3: No, claro, ¿quién no lo quiere correr? O lo sea, que pasa no es que no,
1: estaba pensado para
3: no
1: él.
3: Estaba pensado para él, o sea, él no iba a correr el Tour de Francia.
1: ¿Ah, no?
3: No, él terminaba el Giro y iba a tener otro tipo de preparación, probablemente con miras a la Vuelta a España, otro tipo de carreras, y eso es, digamos, es que es inusual, realmente es inusual que un equipo diga, no, este no se preparó, entonces va a ir.
1: Entonces no.
3: Pero la urgencia
1: no,
3: que tiene, no necesariamente.
1: No,
3: lo puede hacer bien, nadie dice que no.
1: Bueno.
3: Y, o sea, nadie dice que esto es una camisa de fuerza que no se puede romper y que, mejor dicho, si no va a ser terrible para el corredor, no, porque de todas formas el corredor, todos los corredores siempre se están preparando, nunca paran. Ellos siempre tienen una preparación constante y entrenamientos constantes. Lo que pasa es que esa preparación cambia cuando se acerca ese objetivo principal del año. Sí, es diferente. Y como Egan no lo tenía, pues está preparando o estaba haciendo cosas diferentes a los compañeros que sí iban a ir al Tour. Hasta ahora están confirmados Filippo Ganna, Michal Kwiatkowski, Kevin Bokeland, Dorian Godon y Timen Aresman. Recuerden a Timen Aresman que estuvo con él liderando el Giro de Italia. Entonces, espero yo que mañana el Net Company nos saque de la duda y nos diga si Egan va a estar o no va a estar en los 8 corredores.
1: Bueno, queda la expectativa, lo que diga Egan. Si Egan se siente, dense. No me lo vayan a quemar tampoco. Bueno, y finalmente, Tati, los equipos conformados y sus figuras para este
3: sí,
1: Tour de Francia.
3: Pues ya habíamos hablado del Bismarck Lisa Bike. La única duda que tenía era Eduardo Affini, porque se cayó en el Campeonato Nacional de Italia en la contrarreloj, un golpe durísimo que terminó con el corredor en el hospital. Finalmente sí pudo recuperarse y ya está comprobado, ya está confirmado que va a estar en el Tour de Francia. Ojo a este equipazo del UAE Team Emirates, el equipo de Tadej Pogačar, que va a estar acompañado
1: los
3: por...
1: favoritos.
3: Sí, señor, los favoritos, los grandes favoritos, con Isaac del Toro, que es una de las revelaciones del ciclismo mundial, el mexicano, Tim Wellens, Brandon McNulty, Adam Yates, Florian Vermeersch, Nils Polit y Felix Groth-Schartner. Eso es un equipazo, es una máquina total de ciclismo, por donde usted lo mire, en todos los terrenos va a tener apoyo Tadej Pogačar. Es impresionante lo que reunió el UAE Team Emirates. Ahora vamos a ver el Red Bull Bora Hansgrohe, que es el equipo de Remco Evenepoel, en el que yo pensé personalmente que iba a estar Daniel Felipe Martínez, y la sorpresa fue que no, pues no estuvo. Yo creo que lo van a dejar para la vuelta.
1: Para la vuelta.
3: Espero y que no esté pasando nada, que no esté enfermo o algo así, y que esté preparándose para la vuelta. Está Tim Van Dijk, Nico Denz, Florian Lipowitz, que es una de las promesas del futuro, Matías Cataneo, Jan Tratnik, Maxim Balguils, Jay Hindley y, por supuesto, Remco Evenepoel.
1: Ok.
3: Vamos ahora con el Lidl Trek, que es otro de los equipos en donde hay un favorito. No es tan favorito como los otros, pero es favorito también, que es el español Juan Ayuso, que también va a estar acompañado de un equipazo, que es Mats Pedersen, Matías Vasech, Matías Esquelmose, Quinn Simmons, Derek G, Carlos Verona y Tom Skujins.
1: Okay.
3: Un gran equipo para el español. Y el Decathlon, que va a estar con Olaf Koik, Matthew Richitello, T.A.G. Benoit, Dan Hall, Nicolas Prudhomme, Aurelien Paret-Peintre, Chess Ball y, por supuesto, nuestra gran esperanza, Paul Seixas.
1: Bueno,
3: Paul Seixas, que va a estar.
1: El niño, el infant. Niño. L'Infant.
3: El mesero, ¿cómo era?
1: Garzón. De garzón.
3: Sí, Paul Seixas está allí. Si quieren ir a la página del Decathlon y ver la forma en la que presentaron a sus 8 corredores para el Tour de Francia, está muy chévere, se las recomiendo.
1: Bueno, ahí está el Tour de Francia, que lo tenemos ya a la vuelta de la esquina. Rápidamente contemos lo que pasó hoy en el revés. Nos tocó dejar a Javi mañana, que aprovechemos que mañana no viene Tati.
2: Le dedicamos
1: a la UFC un buen tiempo.
3: ¿Listo?
1: A Javi. Porque Tati como mañana nos abandona, entonces estaremos Juanito y
2: así
1: yo
2: está.
1: Solos.
2: Así es con nosotros.
1: Muy bien. El revés, rápidamente antes de irnos.
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1: Bueno, Tati, hoy debutó.
3: Sí,
1: María Camila Osorio, alias Cami Osorio, en el Wimbledon. ¿Cómo le fue a Cami?
3: Sí, le fue muy bien. Debutó contra la suiza Simona Walter, que es la 90 del mundo en el ranking de la WTA. Y eso fue bastante rápido. Menos de una hora necesitó María Camila.
1: Está
3: ganó,
1: en buen nivel,
3: está
1: Cami.
3: Buen nivel,
1: está
3: sí,
1: en
3: sí,
1: buen
3: sí.
1: nivel, Cami.
3: Ganó los dos primeros juegos, los dos primeros games. La suiza le empató, pero después de ahí se fue de largo y ganó el primer set 6-2. Y en el segundo set pasó casi lo mismo. Llegaron a estar 1-1 y después siguió de largo María Camila, jugando muy bien, jugando suelta, con mucha expresión física, cuidando detalles. Realmente la vi muy bien el día de hoy. Y pues ganó 6-2, 6-1. Y ahora va a enfrentar a... Bueno, le toca ahora un reto mucho más complicado que este primero que tuvo que pasar contra la suiza. Ahora va a enfrentar a la checa Linda Noskova, que es la siembra 9 del torneo y además la número 12 del mundo. Pero María Camila ya nos ha mostrado este año que ese top 10, top 12, top 15 no ha sido, digamos, duro para ella. Y seguramente que va a ser un buen partido y la va a enfrentar de tú a tú, como lo ha hecho con otras de ese ranking parecido en el año.
1: Entonces seguimos con Camila Osorio y con Nicolás Mejía en hombres. Debutó hoy también Serena Williams, perdió en su debut, pero a los 44 años le dio una batalla a su rival espectacular, lo de Serena Williams, 44 años, y se jugó un partido de 2 horas 21 minutos. Vendió la derrota carísima. Hizo sufrir a Maya, la australiana. El primer set lo perdió Serena Williams 6-3. El segundo lo ganó 7-6. Y perdió el tercero 6-3. 2 horas 21 minutos a los 44 años, sin haber competido en individuales hace cuatro años. No jugaba. Viene jugando dobles, un poquito, va a estar jugando dobles con su hermana también aquí en Wimbledon, pero la verdad fue emocionante ver a Serena Williams.
3: Me imagino ese segundo set que ganó, la gente enloquecida.
1: Una locura, porque además físicamente, o sea, esto es una máquina, es de esas personas tipo Cristiano Ronaldo, lo que fue en su momento Tadej Pogačar, pero físicamente con lo que trabajó para estar de vuelta, es una locura, se ve la silueta perfecta. Una locura Serena Williams. Bueno, mañana hablamos un poquito más de eso. Se nos acaba el tiempo y nos vamos con el Rock and Roll a hacer la previa de lo que va a ser el juego de Ecuador y México, y a las 8 de la noche estaremos ya Juanito y yo, porque ya nos abandona todo el mundo, y Rafa y Juanjo streameando y reaccionando.
3: Qué pena tener que trabajar, ¿no?
1: Sí,
3: qué pena.
1: La gente toda vagal.
3: Disculpa
1: a todos. Vagales. Bueno, nos vemos a las 8, reaccionamos en vivo a Ecuador y México. Hasta aquí All Sports. Nos vemos mañana también aquí a las 6 de la tarde. Chao, chao.